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3: 9 de la noche, cielo cubierto en Buenos Aires, 9 grados 4 décimos la temperatura. Milei se reunió con Noboa en Ecuador. El presidente libertario y su par ecuatoriano firmaron una serie de acuerdos comerciales y de seguridad. La gira de Milei continuará en Colombia para la asunción del presidente electo Abelardo del Espriella. La reunión con el presidente de Ecuador se realizó mientras el Senado argentino debate la ley de propiedad privada. La discusión, recordemos, sin el capítulo referido a las tierras, se desarrolla en medio de fuertes cruces en el recinto.
4: En el Senado continúa el debate sobre el proyecto de inviolabilidad de la propiedad privada, donde el oficialismo confía que tiene los votos por el acompañamiento de sectores aliados. El proyecto contempla reformas del Código Civil y Comercial sobre desalojos y la Ley del Manejo del Fuego y Expropiaciones. Recordamos que el gobierno quitó el capítulo 3, que consistía en la venta de tierras rurales a capitales extranjeros. La votación se postergó y será después de la medianoche. Desde el oficialismo confían en que tendrán la media sanción con un piso de 38 votos. Votarán en general y luego capítulo por capítulo. En tanto, en las afueras del Congreso siguen algunos manifestantes en conflicto con los efectivos de seguridad, donde tratan de dispersarlos en las inmediaciones. Desde el Senado de la Nación, Mauro Rosales, Mitre informa primero.
3: Anuncian un paro universitario para el miércoles 12. Docentes y no docentes realizarán una huelga por el incumplimiento de la ley de financiamiento universitario. Los sindicatos denunciaron que el gobierno desobedece una medida cautelar judicial sobre salarios y becas. La protesta también reclama el envío de los fondos acordados para hospitales universitarios. 6 grados 8 décimos la sensación térmica en Buenos Aires, 87% la humedad.
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0: Bueno, señoras y señores, bienvenidos, bienvenidas, buenas noches, ¿cómo les va? ¿Cómo están ustedes? ¿Cómo andan? ¿Qué cuentan? Bienvenidos a lo que queda del día. La historia se repite, la historia sigue siendo la misma. Los violentos, más allá de estar de acuerdo o no en un artículo que se está votando en el Congreso, porque podemos debatir si está bien, si está mal, los artículos que están, los artículos que no están, pero siempre hay un grupo de gente que va y rompe todo, ¿no? Que rompe las calles, que rompe las baldosas, que le interesa hacer daño y mostrarse de tal manera, los cuales deberían terminar todos presos. Hay algunos detenidos, ¿no?
1: La última vez que escuché, 5, ¿no?
2: Sí, eran por lo menos 5, habían detenidos. Dicho.
0: Pero digo, la verdad que, sinceramente, uno se plantea qué es lo que buscan, qué es lo que quieren. Esto le termina sirviendo, porque yo lo que digo es, vamos a suponer que Milei es el peor presidente de la historia de la Argentina, ¿no? Vamos a suponer que Milei es el peor presidente de la historia de la Argentina, que no lo queremos más, que es el peor, que ha llevado al Congreso las peores leyes. No lo queremos más. Tampoco queremos esto, ¿eh? Tampoco queremos esto. Esto es la vieja política. Esto es lo que no queremos más los argentinos. No queremos tipo que va a ver cuál es el contexto de ir a romper todo. ¿Cuál es el contexto de ir a romper, de pelearse con la policía? ¿Cuál es el contexto? ¿Qué es lo que están buscando? Yo puedo estar en desacuerdo con una ley, puedo estar en desacuerdo con las tierras, puedo estar en desacuerdo con todo. Ahora, ¿pero ir a hacer esto? La izquierda, el peronismo, el kirchnerismo. Digo, manifestate, decí, no me gusta, no estoy de acuerdo, pon una foto en tu Instagram, andá a la plaza de los congresos y manifestarte en contra. Pero siempre la misma historia. Siempre los mismos. Las universidades, las tierras, hay un congreso que está votando. Siempre tiene un motivo para ir a romper las cosas. Siempre tiene un motivo para romper. Siempre tiene un motivo para desgastar. Siempre tiene un motivo para demostrar que son la vieja política. Siempre tiene un motivo para demostrar qué es lo que no queremos más para la Argentina. No los queremos más. No, sigan rompiendo, sigan peleándose con la policía, sigan haciendo lo que tengan ganas. No los queremos más. No queremos más esta lacra en la Argentina. No lo queremos más. Después veremos si lo votamos a Milei, si la votamos a la negra. Pero no me votan a mí. No está en discusión eso. No queremos más a esta mersa. No queremos más a estas cosas. No queremos más los tipos que van a romper cuando en el Congreso se está votando una ley, bueno o mala, no sé.
1: Estos modos tampoco están buenos.
0: No lo queremos más esto. Claro. No queremos más. No lo queremos más. No nos interesa más. Que tipos que representan la agresión el día de mañana. No, aparte no entiendo. A ver, los diputados mañana, hoy. Digo mañana porque se va a votar.
2: Sí, los senadores. Va a ser posiblemente ya después de las 12.
0: ¿Mañana? Mañana porque hay estos tipos tirando piedras. Van a votar una ley en contra. ¿No? Digo, ¿qué van a hacer? Porque yo voy, tiro piedras, rompo todo. Van y votan en contra. Yo la verdad que no lo termino de entender. No termino de entender a quién representan. ¿A quién representan? ¿Son representativos de quién? Sí, no, silencio, porque pienso, digo, ¿a quién están representando? ¿Se creen que la sociedad los aplaude? ¿No? ¡Qué bueno! Che, mirá, están defendiendo que las tierras. ¿No? El capítulo tan polémico. ¿No? Se sacó.
2: Sí, el capítulo 3.
0: El capítulo 3 no está, se sacó. Pero bueno, nada, qué sé yo. Lo que a mí me enerva es que todavía estos tipos siguen existiendo, todavía la vieja política sigue haciendo daño. Ahí estamos viendo uno con fuego, ¿no? En las vallas, enfrentándose con la policía.
1: Mucho destrozo, mucho, mucho, mucho.
0: Rompen cosas. Todo. Sí, todo. En banda, ¿no? En banda. Estos tipos andan en banda.
1: Sí, encapuchados.
0: Encapuchados. También, ¿no? Porque solos son unos pollitos mojados. No sé si estarán financiados o no, pero digo, hay algo que yo tengo muy claro. Es la Argentina que no queremos más. Son los tipos que no queremos más la Argentina. Son los tipos que queremos que terminen presos y que no salgan nunca más. Nos tienen totalmente podridos. Totalmente podridos. Pero bueno, alguno se sentirá representado. Tiran piedras.
1: Estaban tirando en un momento bulones, ¿no? Estaban informando los móviles que estaban ahí, que se estaban avisando entre los la policía que estaba trabajando en el lugar, que tiraban con... ¿Viste lo de los pajaritos? ¿Cómo se llama? ¿Con una onda? ¿Onda era?
0: ¿Una gomera?
1: Con una gomera, con una gomera.
0: Te matan.
1: Bulones.
0: Te pegan con un
1: claro,
0: bulón en la cabeza, con eso te matan.
1: Estaban advirtiendo que tengan mucho cuidado porque estaban tirando...
0: Te matan. O sea, la fuerza de la gomera.
1: Esa gomera.
0: Con un bulón, te lo pegan en la cabeza, te matan. Te matan, literalmente. Pero después la policía reprime, ¿no? Después te dicen que la policía reprime. Te hablan de represiones. Pero bueno, nada, esta es la Argentina de algunos inadaptados que todavía quieren seguir sobreviviendo a este... Insisto, no estoy defendiendo la ley, ni mucho menos, ¿eh? Ni siquiera me metí en la ley. Solamente conté que el artículo 3, que era el más polémico, ya no está más. Estoy hablando de estos tipos que cada vez que en el Congreso hay algo que a ellos no les gusta o a la política no les gusta, van y hacen este tipo de cosas. Van y hacen este tipo de cosas.
1: Sí, que no conducen a nada, ¿no? Porque no...
0: ¿Qué tenemos, Negrita, para hoy?
1: Bueno, algo aparte un poquito más agradable tenemos para ver, porque hoy es jueves, se renueva la cartelera de los cines porteños, así que, ¿sabes lo que le traje? El tráiler de la película Canelones, con un elenco que es espectacular, porque tiene...
0: Contamos el otro día.
1: A Barassi, claro, pero hoy se estrena, hoy se estrenó, de hecho, hoy jueves.
2: Y hablamos el sábado con...
1: Hablamos con Verónica Ginás. Barassi forma parte del elenco, bueno, un elenco con Aristarán, también les voy a estar contando un poquitito bien de qué se trata. La Joaqui, recientemente separada. Conoce la historia de amor de la Joaqui, Luke Ra,
3: no
1: estuvieron
3: más.
1: Dos años juntos.
2: No te enteraste.
1: Se entera ahora que se acaban de separar.
2: Pero
3: fue tremendo. País fue,
0: no sabía ni siquiera que eran pareja.
3: Sí.
0: Luke Ra y la Joaqui.
1: Sí, eran pareja. Hacía dos años que estaban juntos. Se acaban de separar, después de dos años, te decía, y ella estrenó hace unas horas nada más una canción que muchos dicen, esto tiene destinatario, esto tiene nombre y apellido. Entonces traje la canción para que ustedes la escuchen.
0: Muy bien.
1: No sé, ¿usted le gusta la...?
0: No los conozco a ninguno de los dos.
1: La música de la Joaquín.
2: A Luke Ra lo conocés, pero no sabés que lo conocés.
3: Sí, o si escuchaste algún tema.
2: Es ¿cómo es la de...?
3: RKT.
2: ¿Cómo es la de Luke Ra, la famosa?
3: La morocha.
2: Y alguien da
0: está bien.
1: Se muere. Bueno, el tema es que traje la canción. Si da, lo escuchamos un pedacito. Y usted
0: perfecto.
1: Me dice.
0: Usted dice que esa canción tiene dardos para Luke Ra.
1: Exactamente.
0: Okay,
1: exactamente. Y después tenemos famosos que estuvieron en la marcha que estuvieron disfrazados.
0: ¿Cómo disfrazados?
1: ¿Luqueados?
3: Sí, para que no los reconozcan.
1: Para que no los reconozcan.
0: ¿En esta
1: bueno,
0: marcha?
1: En realidad, una que está.
3: Quizás no con un disfraz, sino, bueno, viste, cuando algún famoso va encapuchado para que no lo vean.
1: Con calza y una cantante.
0: Ok.
1: Que publicó en su Instagram la foto.
3: Viste cuando se ponen anteojo de sol, gorrita, todo para que no te vean.
1: Yo le muestro la foto y usted me dice quién es.
0: A ver, bueno, la tiene, me gusta ahora, ¿la tiene ahora?
1: ¿Se la podemos pedir a Ale Bedoya?
0: A ver,
1: vamos a ver.
2: La foto de...
1: La foto de...
2: No podemos decir.
0: ¿Que es una actriz, una cantante?
1: Sí, las dos cosas, sí. Si tenemos, es una foto. Espérame, a ver. Y si no, te la pido en un ratito. Pero me parece que sí que. Ahí, ¿se escuchó la voz o no?
3: No se escuchó. Pero viste, cuando son muy famosos y quizás si vas.
1: Sí, es la primera foto que mandé. No, esa es la Joaquín.
2: La foto de la marcha.
1: Es la primera foto que envié al grupo.
0: Bueno, después, porque lo metí en un lío pidiéndole la foto. Después la vemos. Santino.
3: Sí, muchas novedades en el mundo deportivo. Hace un ratito terminó el último partido postergado del campeonato. Unión le ganó 2-1 a Lanús, el bombazo total. Que empezó en Radio Mitre, confirmado que Almada va a jugar en River. Boca que oficializó la llegada de Ener Valencia ya en sus redes sociales. Se sabe cuándo va a estar en el país. Hay que hablar de novedades del mercado de pases también, porque Vasco da Gama está a punto de cerrar la transferencia de Colidio y de Santiago Sosa, que es uno de los apartados en Racing. Vamos a hablar de ese tema también. La decisión que tomó Boca con los abonados, los perjudicados que no pudieron estar en el partido de Huracán. Se oficializó también la compra más cara de la historia del Real Madrid, que es un jugador que transmitimos durante el Mundial y es nuevo jugador merengue. Y además habló el Chiqui Tapia hace un ratito. Habló de lo que va a pasar con Scaloni, de que él quiere seguir como presidente para el próximo Mundial, de las teorías conspirativas, de la bandera de Malvinas. Y un ratito antes de que saliera a la luz su entrevista, también salió un comunicado oficial de AFA respaldando la gestión de Gianni Infantino y calificando como buenos sus 10 años en la presidencia de FIFA.
0: Bueno, muy bien, Gianluca.
2: Bueno, obviamente vamos a hablar del debate de la ley de inviolabilidad de la propiedad privada, algo de lo que dejó el por ahora, porque sigue esto y se va a votar en un rato, pero algo de lo que pasó dentro del Senado, no solamente con respecto a la ley, ese famoso capítulo que no es finalmente el capítulo 3, que era sobre la venta de tierras a extranjeros, sino también algunas otras cuestiones que pasaron. Por ejemplo, Joaquín Venegas Lynch, que se defendió después de que lo acusaran de beneficiar a su empresa con este proyecto de ley y con el capítulo 3. Bueno, te voy a leer un tuit también de Federico Sturzenegger, que fue crítico con que hayan sacado el capítulo 3, te voy a contar en un rato.
0: ¿Qué van a hacer con testaferros ahora? Los extranjeros que tengan ganas de comprar tierra van a hacer con testaferros, como pasó siempre en la Argentina.
2: Bueno.
0: Sí. ¿O vos te pensás que no hay extranjeros que compran tierras en la Argentina?
2: No, sí, debe haber.
0: Bueno, ¿lo van a hacer con testaferros?
2: Debe haber.
0: ¿Lo van a hacer con testaferros? ¿Van a poner un director argentino? Y el director argentino va a comprar tierras para un extranjero. ¿Sabes quién es el dueño de las leñas? ¿Sabes quién es el dueño de las leñas? ¿Qué te piensas que es Juan García el dueño de las leñas?
2: No.
0: Es Antonio Gutiérrez. No, es un malayo. Las leñas, es el dueño de las leñas, un malayo. ¿Y vos te pensás que no está a nombre del malayo?
2: Bueno,
0: pero lo que pasa es que, ¿sabés qué pasa? Que en este país no toman de pelotudo todo el tiempo. En este país no toman de pelotudo todo el tiempo. Yo ya estoy cansado de que me tomen de pelotudo. Las leñas, ¿ustedes conocen las leñas? ¿Saben lo que es las leñas?
2: Sí, no fui, pero claro, no.
0: ¿Saben
2: no.
0: lo que es la leña?
1: Sí, las leñas.
0: La leña.
2: Sí, el complejo.
0: Yo nunca fui. Las leñas.
1: Sí.
0: Bueno, las leñas. Todo eso tiene un dueño. Todo eso tiene un dueño. Un dueño. Yo lo conozco, el dueño. Es un malayo. ¿Creen que está a nombre del malayo? ¿Está a nombre del malayo?
2: No.
0: Está a nombre de un directorio argentino. Con las leñas, Sociedad Anónima. Y el dueño es el malayo. Entonces mañana van a comprar una tierra, un yanqui va a decir, voy a armar un directorio, lo voy a poner a Gabriel Anelo, que lo voy a contratar, lo voy a poner a Gianluca Saraceni, a la negra Verón y a Xiolita, vamos a comprar la tierra, y se compra la tierra. ¿Y sabe para quién se compraron? Para los extranjeros. Mientras, 5 tipos tiran cascote y rompen la calle porque se creen que son los que se la saben todas. Bueno, ¿está la foto?
1: Está la foto para verla. Yo creo que estamos ya para verla ahora en el YouTube. Si vos te conectás en este momento. Ese es un...
3: Ahí está.
1: Esa. Gracias, Ale.
0: ¿Es una chica?
1: Es una chica.
0: ¿O es un chico?
3: Su trabajo de cubrirse, porque ahí...
0: Por los ojos y por una cuestión política y porque venía agitando, voy a tirar para adivinar, no porque la saque. Es el Ali Espósito.
1: Muy bien. Hizo un posteo en su cuenta de Instagram mostrando que...
0: No, por los ojos.
1: Pero ¿cómo? Los ojos ni se le ven. Tiene unos lentes negros.
0: Entre la gorra y la...
2: Bueno, sí, los lentes.
0: ¿Tiene lentes?
2: Sí.
1: Tiene lentes negros. Tiene una lente... ¿Cómo hiciste? Tremendo. Bueno, el tema es que la reconociste.
3: O sea, la pegaste más
1: porque...
3: Por eso no le dije nada.
1: Lali estuvo en la marcha.
0: Y aparte porque... sí, es Lali Espósito, chicos. Miren.
3: Van ahí... Miren, más cerca, sí.
0: Los ojos con los anteojos entre la gorra y el pañuelo es Lali Espósito. Y aparte porque estuvo agitando todos los días Lali Espósito con este tema.
1: Estaba Dillom con ella, el rapero también.
0: ¿Puedo hacer una pregunta?
1: Pero pregunte lo que quiera.
0: ¿Por qué no va Lali Espósito como Lali Espósito que se tiene que esconder?
1: No, supongo que debe ser porque si no la gente...
3: Sí, la gente...
1: No la va a dejar caminar. Calculo, claro. No sé.
3: Pero asumiría mucho protagonismo, sí, me parece. Uh-huh. Muy fuerte claro. Su figura para...
1: Bueno, no sé.
2: Yo la verdad, viendo así... No la reconocía. Si me pasaba por al lado. Te creo, porque aparte lo dijiste antes de que te dijeran que sí. Yo debo ser sincero, para mí puede ser Manu Amor, que no logro diferenciar.
1: Tampoco no es Manu Amor.
0: ¿Con quién estuvo Lali?
1: ¿Cómo? Con Dillom, con el rapero cantante Dillom. Martín Cirio también participó de la manifestación. Celeste Cid, que. Bueno, todos los que yo te voy diciendo son famosos. Conocidos que publicaron en sus cuentas de redes sociales su participación.
0: ¿Saben que Roberto Baggio, un jugador italiano, tiene tierras en Argentina y es extranjero, ¿no?
2: Así que pueden tener, o sea, hay un límite de lo que pueden tener dentro de una provincia y límite de dónde se puede tener.
0: 15% por provincia.
2: Claro. Y que no pueden ser en zonas de fronteras, no pueden ser en zonas de acceso a aguas. Ahora no sé lo de Roby Baggio. No sé.
0: No, digo porque ahora es el escándalo. Antes cuando los compraban no pasaba nada. Igual a mí me parece que está mal que no haya límite, como fue la primera parte del proyecto de ley, ¿no?
2: Claro.
0: A mí me parece que está mal, no podés vender el 100% de la totalidad de las tierras por provincia, me parece una locura. No está bien, ¿no? Eso no está bien. Ahora... se voy a comprar el 15%. Nadie dijo nada cuando eso se aprobó. Ahora es el problema. Bueno, perdón.
1: Sí. Y Fito Páez también hizo...
0: Por eso lo sabía esta chica.
1: ¿Quién? ¿Lali?
0: Lali Espósito.
1: Lali. Fito Páez también hizo otro posteo en su cuenta de Instagram diciendo la patria no se vende y mostró que participó de la marcha. Pero
2: Tini, ahí estamos viendo.
1: Tini también hizo ese posteo, sí. no estaba en una marcha.
2: Es una bandera argentina, para quienes nos escuchan por radio, con el mensaje arriba, la patria no se vende.
1: Exactamente. Y Fito Páez también hizo un posteo. Él participó de una marcha, pero que se realizó en Bariloche. Porque justamente estaba por trabajo.
3: ¿Qué motiva posteó la frase? Lisandro Martínez.
2: Lisandro Martínez.
0: ¿Qué motiva la frase la patria no se vende, no? Cuando se la robaron no pusieron la patria no se roba. ¿No? La patria no se vende, pero cuando se la robaron a la patria la dejes. ¿Cómo es? San José 1111.
1: Sí.
0: ¿No? La delincuente hija de puta esa nadie dijo nada. Ah, no se puede decir, perdón. Perdón, disculpa. No, cuando esa se robó la Argentina y se robó la patria, estos no pusieron la patria, no se roba. No, digo...
1: Porque... Yo no lo vi.
0: No, tampoco lo vi. Porque en esa época no tenía redes sociales.
1: La base china tampoco, no lo vi. No, escuché.
0: Qué sé yo, no sé. Digo, la doble vara de la política. Insisto, no estaba bien que vendas el 100% de las tierras. No está bien. No voy a defender cualquier cosa de este gobierno. Después suena muy tierno, la patria no se vende. Pero cuando se la robaron a la patria, Massa, Cristina, ¿no? No pusieron ningún cartelito. La patria no se roba. No, se la robaron a la patria. Se la robaron a la patria.
2: Sí, de Tini la verdad que no, es la primera vez que tiene un mensaje.
0: Está muy bien, yo festejo que se involucren. Yo festejo que se involucren, está muy bien. Está muy bien. Yo aplaudo que se involucren. Ahora, a mí me hubiese gustado también que pongan un cartel cuando Cristina Fernández de Kirchner, el inútil de su hijo, Sergio Massa, que financió dos campañas políticas con la plata nuestra, que le dio a la maquinita, digo que pongan un cartelito, la patria no se roba.
1: Claro.
0: Está muy bien. A mí me romantizan estos carteles. Me romantizan. La patria no se vende, la patria no se roba. Uh-huh. ¿Sí? Porque la patria es única, es la bandera argentina. Uh-huh. Es mi país. Entonces, como no se vende, no se roba. Y se la robaron y nadie dijo nada. La saquearon a la patria. Hicieron un desastre con la patria. Nadie dijo nada. El problema es ahora, parece, con la patria. Pero bueno, nada más, qué sé yo. Nada. Perdón.
1: Una cantante más, Yami Sabdie, que también estuvo en la marcha y publicó la foto de un cartel que dice: el que no quiere a su patria, no quiere a su madre.
0: Mira.
1: No se vende así grande.
0: Muy bien.
1: Nada más.
0: Está perfecto. Parece perfecto. Santino.
3: Sí, por supuesto que la noticia del día tiene que ver con Thiago Almada y su llegada a River, pero lo más inmediato, porque pasó hace un ratito y de Almada ya se habló durante todo el día, es que habló el presidente del AFA, Claudio Tapia. Primero, la AFA sacó un comunicado respaldando a Gianni Infantino, que está en la cuerda floja y mirado de reojo por todos.
0: Sí, perdón, es verdad, sí, lo que me dice César Benítez. Porque me ayuda César. Ustedes saben que gran parte de las tierras son de Benetton. Benetton no es argentino. ¿Conocen a Benetton?
2: Sí.
0: ¿Saben quién es Benetton?
1: Sí.
0: ¿No?
1: Sí.
0: Bueno, ¿por qué no averiguan quién era presidente cuando Benetton compró las tierras en la Argentina? Digo, para nada, es contextualizar la realidad de la historia.
1: Claro.
0: Benetton, uh-huh. Benetton, no vive en José Mármol Benetton, no vive en Caballito con la Negra.
1: No.
0: ¿Vos dónde vivís?
2: En Villa Urquiza.
0: No vive en Villa Urquiza, ¿vos dónde sos?
3: Villa del Parque.
0: De Villa del Parque tampoco. ¿Vos dónde sos, Marcelo?
2: De Del Viso.
0: De Del Viso, ¿no? Benetton no es de Del Viso, ¿eh? No vive en Del Viso, no vive en Mármol. Es un extranjero que tiene muchas tierras acá. Muchas tierras.
2: Sí, se habla de...
0: Bueno, averigüen quién fue el presidente. Averigüen quién fue el presidente, ¿eh?
1: Entre el 91
2: claro,
1: y 97.
2: Fue en los 90.
1: 91 claro. Y 97.
2: En los 90.
1: La presidencia de Carlos Menem.
0: Bueno. Yo digo nada más, porque parece que no nos enteramos de una parte de la Argentina. ¿No es de Néstor también? ¿La presidencia de Néstor? ¿No agarra la presidencia de Néstor?
2: No, a ver, sigue teniéndolas. O sea, en ese sentido sí atraviesa presidencias. Pero la sí, fue en los 90 algo parecido a lo que en lo del lago escondido, ¿no? Que es otro tema que siempre acá tuvo revuelo.
0: Douglas Tompkins. ¿Otro más? Bueno, dale. Se ve que no tiene, no eran, era chiquitita Tini y
2: no había nacido Tini, pará, ahí voy a salir a favor de Tini ahí. No había nacido en el 91.
0: Yo tampoco nací en la época de Roca.
2: Ah, bueno.
0: Pero sé quién es Roca, leí, agarré los Broly.
2: No, ya sé.
0: Más allá de ser extraordinarias cantantes y actrices, digo, si vos querés jugar a la política, tenés que agarrar los Broly. Tenés que leer, tenés que conocer la parte de la historia de la Argentina. No, yo cuando Perón fue presidente no había nacido. Es más, no saltaba ni de un huevo al otro de mi viejo. Y bueno, sí. No estaban los planes de mi viejo. Ahora, ¿qué? ¿Desconozco quién fue Perón?
2: No, pero no digo, por eso digo, no es una defensa
0: bueno,
2: a Tini.
0: Bueno.
2: Ni a Lali.
3: Bueno, Tapia entonces habló en una entrevista extensa después del Mundial por primera vez. Habló sobre el caso de Malvinas, sobre la bandera, sobre las repercusiones que trajo con FIFA. Ya lo vamos a escuchar. Y otra de las frases fuertes que dejó, vieron que el Mundial 2030 todavía no se sabe con cuántos equipos va a ser, si va a mantener o si va a extender a 64 equipos, que sería ya demasiado. Sí está confirmado que el primer partido de fase de grupo se va a jugar en Argentina. Bueno, una de las frases fuertes que dejó Claudio Tapia es que ya está trabajando para que la fase de grupos completa se juegue en el territorio argentino. Dijo, qué mejor que poder hacer la fase completa acá y después ya así poder irnos a Europa a jugar lo que queda del Mundial. Pero
2: esa era la idea. O claro, sea, eso sí se confirmaría hipotéticamente en caso de que el Mundial sea de 64.
3: Sí.
2: Por eso en Argentina y por eso Alejandro Domínguez, claro, de Conmebol...
3: Están tan alineados,
2: claro,
3: con esa...
2: Claro, iban atrás de esto porque de ese modo le garantizaría a Conmebol que los tres grupos de los organizadores sudamericanos se jueguen enteros acá en nuestro continente.
3: Vamos a escuchar entonces una frase de Tapia sobre la bandera de Malvinas y el famoso partido con Inglaterra.
4: Esto fue algo de la gente. Sí sabemos, obvio, después te enterás, y sabemos quiénes fueron los pibes. Un grupo de pibes del Fuerte Apache que tienen referencia con uno de los jugadores del plantel o que conocen, y surgió así, nunca se preparó nada, tampoco hubo ninguna de parte de FIFA hasta ahora, bueno, hasta hace 4 o 5 días que llegó un expediente, no hubo ninguna nota de sanción ni tampoco ningún llamado de atención, al contrario, porque la verdad, nobleza obliga, no hubo nunca, ni sucedió, ni pasó. Si vos te hubiera tocado jugar ese partido, si jugarías en la selección argentina, y la gente te expresa con esa bandera lo que siente, ¿vos qué hubieras hecho? ¿La dejás en el piso o la levantás?
5: No, la levanto.
4: Y yo también.
1: Claro.
3: Bueno, eso decía Tapia, algo que no se sabía porque no se conoce la identidad de los chicos, pero contó que tienen vínculo con un jugador de la selección, que son de Fuerte Apache y que FIFA no les dijo nada hasta hace 4 o 5 días cuando se abrió el famoso
5: expediente. Hay dos jugadores
3: expediente.
5: Que son de Fuerte Apache, uno es Thiago Almada y el otro Facundo Medina.
3: Sí, son los dos chicos de Fuerte Apache. Él dice que son chicos de Fuerte Apache que tienen vínculo con un jugador de la selección. No dio más detalles, pero bueno, obviamente se lo mostró contento con el torneo argentino, hasta chicaneando un poco en algún momento a los periodistas, le preguntaban por la tabla anual y Tapia les contestó, le gustó ahora el torneo por tabla anual. Bueno, su estilo, chicanero, y bueno, confirmando que trabaja para que el Mundial 2030 tenga la fase de grupos completa en nuestro país.
5: Bueno, eso lo anticipamos cuando vinimos del Mundial, ¿no? Que era la gran idea de que las tres zonas se jueguen en claro. Uruguay, los tres partidos de la primera zona, Uruguay, Argentina y Paraguay, y que después se vaya a España, Portugal y Marruecos desde 32avos o 64avos, ¿no?
3: Ya no sabemos.
5: Veremos,
3: ya va
5: a haber. Según la cantidad de partidos que tendremos. Sí, sí. 21:30, la República Argentina. Mitre informa primero y ya venimos.

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2: 9:30 de la noche, cielo cubierto en Buenos Aires, 9 grados la temperatura. Más sobre los incidentes en la zona de Congreso, recibimos ahora el informe de uno de nuestros cronistas.
3: La policía de la ciudad detuvo en total hasta el momento a 9 personas. Grupos violentos quemaron contenedores de basura y rompieron veredas. También los vidrios de un patrullero. Continúa el recorrido por la zona para dispersar a los manifestantes que todavía quedan en los alrededores del Parlamento Nacional. Las fuerzas de seguridad porteña intervinieron para repeler agresiones de los manifestantes en la avenida Callao y Bartolomé Mitre, Callao y Corrientes y la avenida de Mayo y 9 de Julio. Alan Zurita, Mitre informa primero.
2: Un fuerte temblor sacudió al Gran Mendoza. El movimiento sísmico de 4,6 grados se registró durante la noche de este jueves, según informó el Instituto Nacional de Prevención Sísmica. El movimiento se registró en San Juan y fue percibido en Mendoza. El epicentro se ubicó cerca de El Carrizal, a una profundidad de 8 kilómetros. El temblor fue percibido con mayor intensidad en Tunuyán y Tupungato. También fue advertido en la ciudad de San Carlos, en Rivadavia y en San Martín. La presión baja 1.007 hectopascales, viento del sur a 19 kilómetros en la hora, el cielo cubierto, 6 grados 3 décimos la sensación térmica, 87% la humedad.
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4: Bueno, 21:32 en la República Argentina. Negri, a ver, vamos a relajar un poco el programa.
5: Vamos a relajar un poco y nos vamos a ir al cine. Tanto venimos hablando del cine que esta vez vamos a hablar de un estreno de hoy, jueves, en las salas porteñas. Pueden ver Canelones, esta película. Les voy a contar después del tráiler bien de qué se trata. Dale. Tiene que ver con, está basada con un cuento de Hernán Cassiari, ¿sí? Es una historia de un cuento de él, y esta es la historia. Vamos, dale, a verla.
4: Vamos a verla.
6: Hernán, prométeme que no vas a escribir sobre esto.
7: Esta historia es genial y yo la cuento.
8: Marca este.
9: ¿Más mi hijo sos vos?
7: Qué raro.
8: ¿Se dio cuenta?
7: Escúchame, más.
8: ¿Qué más es unos canelones?
7: Entendimos que en alguna parte de Mercedes había una casa, que en esa casa había una mesa y que en esa mesa ya humeaba un plato caliente.
6: Me tengo que morir para que te preocupes por mí.
7: No, de verdad no pensé que ibas a caer tan bajo.
10: ¿Qué haces acá?
11: Desde que se quedó viuda, sale con tipos que conocen Facebook.
8: Hijo mío, esto es lo último que vas a saber de mí. ¿Es un mensaje de suicidio?
12: Pensá que nosotros chateamos y chateamos.
8: Ese tipo es un loco.
7: Soy brillante.
13: Sos un boludo.
8: Tu vieja no juega nunca con el suicidio, gordo, dale.
7: No me digas gordo,
6: No, pero vos viste cómo es, ¿no? La soledad. Y en un bingo está lleno de gente sola, así que como que pasa desapercibido.
14: ¿Base me copia? Sí.
15: Afirmativo.
7: No, perdón.
12: No me gusta la gente que nace y muere en un mismo lugar.
6: Yo nací en San Isidro, así que me puedo morir acá en Mercedes.
7: Nuestra adolescencia iba a durar hasta que se enfriaran los canelones de Daniel.
5: Bueno, la historia es así.
4: A ver, no lo entendí demasiado.
5: Son dos amigos, bueno, porque ves imágenes del pasado y algunas imágenes, ajá, del presente. Eran dos amigos que en la década del 80 jugaban a qué, a llamar a los, ¿se acuerdan antes la guía telefónica?
4: Sí.
5: Y hacían bromas.
4: Ok.
5: Un día llaman a una mujer, se hacen pasar por el hijo de esa señora y le dicen, estoy por ir, haceme unos canelones.
4: Ajá.
5: La señora se suicida. Porque era una broma. ¿Hasta ahí vamos?
4: ¿Pero por qué se suicidó?
16: Se quedó triste.
5: Porque se quedó esperando al hijo. Era una broma. El hijo nunca la había llamado. Sino que eran esos vos jugás a hacer bromas telefónicas, llamás a mi vieja y le decís, estoy, te haces pasar
10: soy
5: por
10: Adriana,
5: mí. Soy Adriana, espérame con canelones porque esta noche voy a ir, ¿sí? Una mujer que sufría mucho porque su hijo no venía a verla. Le promete que va a ir y esa mujer se suicida.
13: Ok.
5: Después te vas al presente y está el hijo verdadero, que nunca hizo esa llamada, que quiere venganza.
13: Con aquellos que hicieron el llamado telefónico.
5: Con esos dos amiguitos que llamaron a su mamá.
13: ¿Pero se conocen?
5: Y sí, se conocen. Se conocen.
13: Ah, se conocen.
5: Porque un día escucha en la radio que uno de los que hace la broma, que es Barassi, que es el personaje que hace a Cassiari, está contando esa historia. Entonces lo ubica, dice, este es el que le hizo la broma a mi mamá,
13: y mi mamá
5: por eso
13: se
5: mi mamá
13: por
5: se quitó la vida. ¿Qué quiere? Venganza.
13: Bueno, está media rebuscada, pero vamos
5: a ver. No, pero es la historia, es fascinante. Es fascinante, son dos nenes que hacen una broma, terminan una tragedia, una broma pesada, terminan una tragedia, pasan los años y ahora ese nene que quedó sin su mamá quiere la venganza con esos dos niños que hicieron una broma telefónica en la década del 80. Vamos al elenco. Darío Barassi, Agustín Aristarán, Verónica Ginás, César Bordón. Así que ya está en los
13: Agustín
5: cines.
13: Agustín Aristarán es Rada.
5: Claro. Rada, claro. Ya está en los cines Canelones. Muy Esa bien. Es la historia, comedia, comedia negra, thriller. Así que bueno.
13: Muy bien, perfecto.
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10: Bueno, y ahora sí hay que hablar de uno de los bombazos del mercado de pases en el fútbol argentino, porque se confirmó que River pasa por 20 millones de euros a ser el dueño total del pase de Thiago Almada.
13: ¿Por cuánto?
10: 20 millones de euros, 21.
13: ¿Pero no compró 50 nada más?
10: 100% del pase. Es lo que se informa a esta hora, que tiene el pase completo del jugador del Atlético de Madrid, ex ahora, 25 años, recordemos, fue titular, o arrancó el Mundial de titular con la selección argentina, después terminó perdiendo el puesto, va a tener una opción de recompra en diciembre de 2027 para el Atlético de Madrid de 40 millones de euros. ¿Qué significa? Que River hasta esa fecha no lo puede vender. Cuando llegue esa fecha, el Atlético va a poder poner 40 millones. Si los pone, va a tener que volver al Atlético de Madrid. Si otro club viene con una oferta superadora, va a tener que esperar la respuesta del club de Madrid. Así que hasta diciembre de 2027, por lo menos, va a estar Almada, que va a firmar un contrato por 3 años y medio. Y que, por supuesto, se convierte en el fichaje más caro de la historia del fútbol argentino. Va a tener el sueldo más alto que alguna vez tuvo algún jugador en nuestro fútbol también, porque va a cobrar más o menos 5 millones anuales. Sí, lo mismo que cobraba en Europa. Y es la cuarta compra más cara en la historia del fútbol sudamericano. Para dimensionar un poco este mercado de pases que entendemos que cierra River, gastando más o menos alrededor de 70 millones de dólares. Así que se espera que el fin de semana Thiago Almada llegue al país, y está la chance de que mañana, antes de que llegue Almada, o el lunes ya con Almada presente, Di Carlo dé una conferencia de prensa después de todo lo que se habló y pueda explicar bien cómo se cerró el pase, cómo funciona el club con Longoria a la cabeza del fútbol y demás. Pero lo cierto es que Thiago Almada va a jugar en River. Lo que sí hay que esperar es cuándo va a ser su debut, porque todavía no se sabe si van a llegar, me parece que ya no, a inscribirlo en Copa Sudamericana.
13: Copa Sudamericana.
10: Claro. Así que puede llegar a jugar la Copa si es que River avanza a la siguiente instancia.
16: Mientras sigue la jornada dentro del Senado, mientras se debate la ley de la inviolabilidad de la propiedad privada, hoy abrió y habló, en realidad, Patricia Bullrich, que aprovechó la sesión para enviarle un mensaje al presidente de Brasil y pedir por el regreso del embajador Julio Vitelli. Recordemos, Brasil tomó la decisión de retirar al embajador por los conflictos entre Javier Milei y Lula da Silva. Esto decía Patricia Bullrich.
17: La Argentina tiene el derecho y nuestro presidente tiene el derecho de apoyar a quien quiera como lo hizo el presidente de Brasil. Yo tengo mis razones para pensar en que el vocabulario siempre hay que cuidarlo. Y creo que hoy estamos trabajando fuerte en muchísimos frentes con Brasil y que eso va a seguir. Y yo le pido al presidente Lula y le pido a Brasil que vuelva el embajador Vitelli a la Argentina, que eso es lo que nosotros queremos, que se separe la política de las relaciones institucionales estratégicas que Argentina y Brasil han mantenido siempre. Y le pido que le haga llegar este mensaje al presidente Lula de parte de nuestro bloque y de quienes nos acompañan, y presentaremos un proyecto en la Comisión de Asuntos Constitucionales de Relaciones Exteriores para que así sea. Me parece muy importante que se restablezcan estas relaciones y que se separe la cuestión política. Brasil está en elecciones y eso lleva a una situación de mayor tensión.
16: Bueno, hasta ahí entonces Patricia Bullrich. Mientras tanto, recordemos, el presidente Javier Milei hoy se reunió con su par ecuatoriano, con Daniel Noboa, firmaron una serie de acuerdos bilaterales, así se fue informando en las distintas cuentas de Cancillería. Estuvieron también junto al presidente la secretaria general de la presidencia, Karina Milei, el canciller Pablo Quirno. Y la gira no solamente incluye Ecuador, sino que también mañana va a estar Milei en Colombia, más precisamente en Cali, para participar de la asunción de Abelardo de la Espriella, el nuevo presidente que va a tener el país colombiano. En definitiva, la escuchábamos recién a Patricia Bullrich volviendo a tratar el tema de las relaciones con Brasil, que como sabemos vienen tensas ya hace un tiempo.
4: ¿Sabes qué? Estaba mirando, a la negra le va a interesar. A hay un posteo de la cuenta oficial de En el Barro.
14: Oh.
4: Que confirman quiénes van a ser los nuevos protagonistas, nuevos y nuevas protagonistas,
14: Chan,
4: de la parte 3 de la serie.
14: La cuenta es...
4: En el barro oficial. Noelia Pomba, por ejemplo.
16: Noelia Pomba, sí.
4: ¿Eh? A quien apodaban como la enana, ¿no?
16: Uh-huh. Claro, la conocía como la enana Noelia en la época de
10: Tinelli. María Becerra.
4: Becerra.
14: Que vuelve.
4: Que vuelve, que estuvo en la primera, ¿no?
14: Claro.
4: Uh-huh.
10: Valentina Cenere también.
4: Vuelve Ana Costa, ¿es? No. Juana, ya sé.
14: Usted dice Juana, pero es Molina.
4: Juana Molina vuelve y...
14: Ay, que sea un personaje.
4: Esta chica, y pero viste que hacía
14: maravilloso.
4: Pero viste que estuvo en la primera.
14: Sí, claro. Sí.
4: ¿Y esta no es la cantante, la chica esta acá?
10: Debajo a la izquierda, Valentina Cenere.
14: Valentina, claro.
10: Ella estuvo.
14: Ya estuvo.
4: Ah, bueno. Nada, lo vi recién y se lo quería contar porque ya se empieza a hablar de la tercera.
14: Pero no hay fecha, nada todavía, ¿no?
4: No, está eso solo.
14: Ay, y hay parte de una filmación. Ya. Bueno, sí. Habrá que esperar.
4: Bueno, ¿qué me iba a contar?
14: Una triste noticia, horrible lo que le pasó a Franco Colapinto, que también hace un posteo en sus redes sociales, hace algunas horitas, 3 horas nada más, contando que sufrió un robo en Italia. Estaba descansando, estaba en sus días de vacaciones, y él hace un posteo con muchas fotos en diferentes situaciones, una que está comiendo, otra que está observando el mar, otra que está tomando mate, y después hace otro posteo donde dice lo siguiente: últimas fotos de esta ropa, este mate, etcétera, etcétera. Espero que los italianos que se lo adueñaron lo disfruten. Escribió, bueno, con insultos, dice: ¿quién hubiera dicho que los europeos iban a robarle todo a un latino? Dice: please, ni la matera dejaron, loco, estoy segura de que no les va a gustar el mate. Le robaron hasta la matera a Franco Colapinto, estando de vacaciones, así que hace ese posteo con manitos, viste, como diciendo: dale.
16: Maqui.
14: Dale, para que. ¿Para qué quieren? Pero bueno, a cualquiera le puede pasar que le roben todo, la ropa, el mate. ¿Para qué quieren la matera?
16: Y bueno, pero para mí no discriminaron.
10: Agarran todo,
16: agarraron todo y después descartaron.
10: Lleva por las dudas.
14: Acaba de pasar eso.

quedar libre del Pachuca de México. Y además, hablando de Boca, se tomó una decisión con los abonados, porque de los más de 20.000 que había, solo entraban 9.000 el otro día en cancha de Huracán. Lo mismo va a pasar el sábado contra Vélez y probablemente también, aunque no está confirmado aún, con Recoleta por Copa Sudamericana. Bueno, Boca sacó un comunicado oficial respecto a este partido con Vélez y en compensación de los abonados, los que no pudieron entrar y los que pudieron también, se extiende para todos los abonados automáticamente, no hace falta que se metan en ningún lado a hacer nada, un mes la vigencia de cada abono. ¿Qué quiere decir esto? Que si usted tiene el carnet de abono y se le terminaba el 2 de julio, bueno, va a poder ingresar a la Bombonera con ese abono hasta el 2 de agosto. Así que está confirmado que con Vélez se juega en el Ducó, probablemente con Recoleta también, y que todos los abonados de Boca tienen como compensación, porque no pudieron entrar la mayoría de estos partidos, un mes más la vigencia de su abono. Muy bien.

0: esta mañana declaró Candela Arizaga, la pareja de Facundo Moyano.
1: Ah, mira.
0: Y digo pareja porque, entre otras cosas, confirmó después que sigue siendo la pareja de Facundo Moyano después de lo ocurrido, bueno, que ya contamos, la imagen de ella corriendo por plena avenida al lado de los colectivos, de Facundo Moyano corriéndola de atrás. Después se conoció un nuevo video donde Facundo Moyano logra agarrarla y viene otro hombre corriendo desde atrás, él la suelta y sigue corriendo ella. Bueno, declaró en la unidad de flagrancia norte, en la avenida Ricardo Balbín al 3500. Y atención a lo que dijo a la salida, porque estaban esperando una serie de colegas. Ella empezó a caminar con su nuevo abogado, con Roberto Herrera. Te voy a hablar un ratito también de Roberto Herrera. ¿No? ¿Y por qué me refiero a que es su nuevo abogado? Porque el primer abogado que ella tuvo fue Diego Storto, o por lo menos todos creíamos que era el primer abogado que había tenido, que fue el primero en hablar con los medios y en acercarse. Y en las últimas horas empezó el rumor de que Diego Storto, lo voy a decir de un modo poco académico, quería ir a fondo con la causa y que la decisión que tomaron desde la familia fue otra. Entonces fue apartado, si se quiere, de...
1: O sea, quería ir a fondo contra Moyano y se ve que se comió un apriete que le dijeron, bueno, reculó un poquito.
0: Fue el rumor, y de hecho sobre eso los colegas le preguntaron también a Candela Arizaga, pero mejor escucharla a ella.
2: No tenía abogado, estuve inconsciente hasta ayer, y nada, y lo primero que pude es contactarlo a él.
3: Que viene por una amiga de ella, que me conoce a mí.
2: Nada más.
1: ¿Y lo de Storto cómo fue?
2: Abogado, cuando pasó todo esto yo no tenía abogado, Storto salió a defenderme muy bien, se lo agradezco, pero yo... Ayer, cuando tomé conciencia de esto, busqué un abogado para venir acá y nada más.
4: ¿Por qué cambiaste a tu abogado?
3: ¿Por qué no fue el abogado de él?
2: No, no, el
1: Storto nunca fue tu abogado, sí, supuestamente.
2: Sí. Él me ayudó, se comunicó con mi
1: pero
2: familia.
1: Pero en este caso...
2: Que mi familia no lo conocía tampoco. Hizo las cosas muy bien, pero yo cuando tenía que venir acá, hablé con él.
5: Candela, ¿huiste de una situación de violencia de género?
2: No, para nada, chicos, para nada, si no lo hubiera dicho.
1: O sea, ¿el consumo te llevó a salir así a la calle, te llevó a esta situación?
2: Varias cosas que atravesé yo psicológicamente, y bueno, lamentablemente...
6: ¿Qué le dirías a Facundo? ¿Qué le dirías a Facundo ahora? Facundo te está viendo por televisión en este momento, ¿qué le decís?
2: No, no.
3: De hecho, ella pidió que se levante la restricción.
2: Claro.
6: ¿Qué le decís a Facundo?
2: Nada, espero verlo pronto.
4: ¿Estás sin amor? ¿Estás bien?
2: Sí, sí, el problema nunca fue con él. Es un brote psicótico yo tuve, chico.
1: Okay. El producto del consumo. Un brote psicótico.
2: Yo, si ven las cámaras, yo huía de todo el mundo. Si hay un policía corriéndome, yo lo miro, me asusto. ¿Es así? No fueron tres días.
6: No hubo golpe ni empujones.
2: No voy a hablar de eso porque no me sumaron.
1: ¿No hubo violencia?
4: Hace bien, entonces, es un buen novio, no te hizo nada.
2: No, no, obvio que no. Si no, yo sería la primera en decirlo, por todos lados, obviamente.
7: No, de cazar.
0: Bueno, hasta ahí lo que dijo después de la declaración Candela Arizaga, que defendió básicamente a Facundo Moyano, y lo escuchábamos recién de fondo al abogado Roberto Herrera, un abogado conocido entre otras cosas por ser abogado de alguno de los arrepentidos K en la causa Cuadernos, por ejemplo de Víctor Manzanares, fue abogado de Farinia también. Decían que él le iban a pedir que levantaran la orden de restricción que tiene Facundo Moyano.
1: Lo quiero ver.
0: Para con Candela. Y ella dijo, lo quiero ver. Dijo que tuvo un brote psicótico cuando le preguntaron sobre el consumo, porque otro de los rumores fuertes es que habían estado varios días encerrados en ese

0: departamento de Belgrano consumiendo distintas sustancias. Ella dijo, no quiero hablar de la parte del consumo.
1: Lo dicen con una naturalidad, ¿no? Con una naturalidad. El consumo, lo que tomé, una cosa, me aterra.
0: Es muy joven, tiene 23 años, pero bueno, esas fueron las declaraciones a la prensa después de el regreso a la unidad de flagrancia norte allí en la avenida Balbín.
1: Pero parece que ya pasó todo, ¿no?
0: Sí, según lo que
1: parece
0: dijo
1: que ella, ya pasó
0: sí.
1: Todo, dice, está todo tranquilo. Negri, ¿qué tenemos
2: bueno,
1: por allí?
2: ¿Están preparados para el mes de octubre para ir a una fiesta, a la fiesta de la radio? A la fiesta de toda la radio. Sí, porque se viene la... Escuchen esta música.
1: Ah, los Martín Fierro.
2: Ah, chicos, por favor. 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Programa nocturno.
1: A nosotros ni nos traen.
2: No, ¿cómo que no?
1: Estamos
2: los nominados son... Vamos,
1: para algún sector de los organizadores. No de Aptra, ¿eh?
2: Lo que queda del día.
1: No de Aptra.
2: Radio
1: estamos,
2: Mitre.
1: Estamos prohibidos.
2: ¿Eh?
1: Y estamos prohibidos. ¿Quién organiza la fiesta? ¿Quién la televisa?
2: Ah, no, mira, yo lo que le puedo adelantar es...
0: No tengo idea.
2: Se va a hacer el 6... El 6, espere que le digo bien.
1: Si la televisa a un canal...
2: Estoy hablando con un jurado.
3: Está ternado. O sea, no que ganas el premio, pero bueno.
0: A ver.
2: Dice lo siguiente. Ya tiene fecha la entrega de los premios Martín Fierro. Martes 6 de octubre. Golden Center. Le pregunto, ¿dónde queda Golden Center?
1: No, es el norte.
2: Exactamente, me dice, Parque Norte, ahí en Costanera.
1: Ya fue una vez allí.
2: ¿Qué querés que le pregunte?
1: ¿Quién lo televisa?
2: ¿Quién lo
1: televisa? Yo te digo si tenemos chance de estar ternado.
2: ¿Quién lo televisa? A ver, vamos a ver qué me responde.
3: Todo
2: mientras tanto, no hay canal todavía.
1: Ah, bueno.
2: No hay canal.
1: Tenemos chances.
2: Esto es información. No quiero revelar tu nombre, jurada.
1: Nos están escuchando.
2: Es una jurada.
1: Porque te contestó antes.
2: Una gran jurada. Está escuchando.
1: ¿Tiene chances de que nos vote a nosotros para la terna de este programa?
2: A ver,
1: ¿de
2: le
1: lo que
2: digo?
1: Queda del día?
2: Bueno, está escuchando.
3: Claro.
2: Pregúntale, ¿cómo?
1: Claro. No, si ella nos votaría con lo que queda del día.
0: Claro.
1: O él.
2: Que te lo vise, puede que lo televise, Canal 13 o América.
3: Bueno, 50-50.
2: Está en duda.
1: Si uno de esos dos canales televisa, tenemos chances. Si otro de ese canal televisa, no tenemos chance ni de...
2: Dice que un día le gustaría venir a este programa.
1: Que venga, cuando quiera.
3: Y sí.
2: ¿Sí? Ya.
0: Los enigmáticos.
2: Bueno, mirá que
3: no
2: después pongo...
3: Anónimo. No,
1: que venga mañana.
2: ¿Ya? ¿Así?
1: Sí. Pero, bueno, ¿cuál es el problema?
0: Que venga.
2: Bueno, ahora le digo, a ver, mira, si ¿podés mañana venir? Esto es muy loco.
0: Sí.
1: Claro, ¿cuál es el problema?
2: No, dice, no se puede.
1: ¿No se puede venir como invitada? Porque es periodista.
2: Está escuchando, pero dice que no podemos develar su identidad.
1: No, pero es periodista. Imagino que es periodista, puede venir a charlar con nosotros.
2: Sí,
0: va a venir otro día, entonces.
2: Otro día.
0: Nunca, entre otros invitados.
2: Obviamente que los voy a votar.
0: No existe el voto contado.
2: Vamos.
1: Tenemos un voto.
2: Especialmente, bueno, un beso.
1: Por vos.
2: Por vos.
1: Por vos, Negrita.
2: Así que gracias. Te mando un beso grande.
1: Bueno, entonces no hay canal todavía. Tenemos chances.
2: Esperá. Porque me tira otro adelanto que es por primera vez, podés contar que este año, por primera vez, va a haber un Martín Fierro de la música. El 14 de octubre.
1: Como el Carlos Gardel. ¿No? Como el Carlos Gardel, pero
2: claro,
1: Martín Fierro.
2: Claro.
1: Che, me interesa preguntarle.
2: A ver.
1: ¿Cuál de los dos canales tiene más chances?
2: Para vos.
1: De verdad te digo.
2: Tengo la bola mágica. Para que me.
1: Si lo tenés un canal, ya hicieron la fiesta.
2: A ver, espera. Me siento Whoopi Goldberg en Ghost. Espera. ¿Qué me dice la voz del más allá?
3: A ver.
2: Dice, bueno, que el conductor de este programa es tocayo de esa persona que está escribiendo. A ver, pará. ¿Vos qué me decís? ¿Quién tiene más chances? ¿Canal 13 o América?
1: ¿Cuál de las dos?
2: ¿Para dónde te inclinás?
0: Ustedes estamos preguntando como si fuera el juego de la copa.
1: No, claro, es la inteligencia. Sí. Estamos hablando con la inteligencia artificial.
2: ¿Para dónde te inclinás más? ¿Será Canal 13 o será América?
1: A ver, ¿cuál de los dos?
2: A ver, a ver. Está escribiendo, está escribiendo. ¿Se ven? Se ven.
0: Está, sí, mira.
2: Está tiqui, tiqui, tiqui, tiqui, tiqui. Le está dando al teclado.
1: Debería Canal 13 comprar los derechos del Martín Fierro. No,
2: dice, no se sabe. No se sabe.
1: Los amigos de Canal 13, de este grupo.
0: Aparte, siempre miden un montón. Es un muy buen negocio, siempre.
2: Está la moneda girando en el aire.
1: Deberían los amigos de Canal 13.
0: Sí, sí.
1: Comprar los derechos.
0: Es que aparte.
1: El Martín Fierro.
0: Es que en serio, siempre mide un montón. Un martes.
2: No, dice que hay que esperar.
1: Hay que esperar. Bueno,
2: que no seas ansioso. Le agradecemos.
1: Agradecemos a la inteligencia artificial por darnos todos estos.
2: Exactamente.
0: Gracias.
1: Muchísimas gracias.
2: Un beso enorme.
1: Cariño.
2: Te queremos.
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3: Y también se conoció la noticia de que Racing apartó a 3 futbolistas del plantel. Ahora que está de moda esto de los apartados, bueno.
0: Pueden jugar entre los dos.
3: Claro, sí,
0: River junto, contra junto. Racing, los del container.
3: Los apartados
0: contra
3: FC. El tema es que lo de Racing tiene que ver con que están en conflicto en cierto punto con la institución, porque los 3 buscan ser vendidos: Santiago Sosa, el capitán, Baltasar Rodríguez y Agustín García Basso son los que están entrenando ahora a contraturno hasta que definan su situación en la academia. Sosa tiene una oferta de Vasco da Gama que está todo cerrado, pero necesita los avales de pago Racing, porque el Vasco hace poco cambió de dueño y los brasileños tienen fama de que tardan en pagar en las negociaciones. Racing ya tiene al reemplazante casi abrochado, que es Leonel Pérez, el chico que estaba en Huracán y que hoy juega en Gremio, así que es probable que en las próximas horas se vaya Sosa de Racing.
0: Buen
3: cinco. Pérez, sí, y Pérez llega a la academia. Baltasar Rodríguez, que busca salir del club también, que es pretendido por Estudiantes y que entiendo que también en las próximas horas se puede cerrar su transferencia al Club de La Plata. Y García Basso, que está un poquito más complicado porque hay una deuda con él, porque quiere irse a Newell, pero Newell no está en las mismas condiciones que Vasco para pagar a Sosa y que Estudiantes para pagar a Baltasar. Pero la noticia del día en la academia tiene que ver con esos 3 futbolistas que a partir de ahora, hasta que definan su situación con el club, entrenan a contraturno y diferenciados de todo el resto del plantel.
0: En estas últimas horas se conoció la historia de Iliana Lick, una argentina que trabaja como niñera en Estados Unidos y que fue arrestada por el ICE o por el ICE. El ICE, hablamos del Servicio de Inmigración y Control de Aduanas de Estados Unidos. Tiene 30 años ella. Fue detenida en el aeropuerto de Filadelfia porque tenía la visa vencida. Según el novio estadounidense, Stephen Melchior, ella entró legalmente al país con una visa de viaje y la visa se le había vencido. ¿Qué ocurrió? Bueno, quiso viajar desde Filadelfia, donde estaba viviendo, a Kansas City para ver el partido de Argentina contra Suiza. Bueno, allí, en uno de los controles, en un puesto de seguridad del aeropuerto, pasadas las 7 de la mañana del 11 de julio, detectaron que tenía la visa vencida y fue detenida en ese puesto de seguridad. Veremos cómo continúa esta historia que, insisto, si bien empezó el 11 de julio, este calvario, imagino, que está viviendo Iliana Lick, la realidad es que se conoció la noticia aquí en Argentina en las últimas horas. Según el novio, según la familia de Iliana...
1: Pero no se dio cuenta que tenía la visa vencida, no la abrió y se fijó que estaba vencida la visa.
0: A ver, ellas dicen que estuvieron en las audiencias como para extender esas visas, que nunca había cometido ningún delito, que nunca dejó de pagar impuestos, que siempre estuvo en regla desde la justicia estadounidense. Dicen que la visa estaba vencida más allá de poder estar en trámite. La visa estaba vencida y entonces no tenía permitido estar allí en Estados Unidos y menos todavía estar por tomar un avión. En este caso era desde Filadelfia a Kansas City para ver el partido de Argentina contra Suiza. Al parecer será el próximo viernes la próxima audiencia. Van a decidir la posible libertad bajo fianza. Están esperando la familia y el novio que esto pueda darse. Así que es una historia por ahora con final abierto.
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0: 10 de la noche, cielo nublado en Buenos Aires, en 9 grados la temperatura. Avanza en el Senado el proyecto del gobierno sobre propiedad privada. Propone, recordemos, acelerar los procesos de desalojo. La iniciativa también contempla limitaciones para las expropiaciones. El debate se desarrolla sin el capítulo referido a la venta de tierras a extranjeros.
1: Desde la oposición rechazan el proyecto de inviolabilidad de la propiedad privada. Algunos senadores apuntan a funcionarios nacionales, así lo remarcó la senadora del justicialismo Florencia López por la provincia de La Rioja.
2: Ese Stusenegger es el que vino con una carpetita bajo el brazo el día 27 de marzo del 2026 a venderle a los senadores espejitos de colores, a decirle que esta era la solución, que había que vender, que había que extranjerizar, que había que entregar nuestras tierras. ¿Y qué pasó, señor presidente? Hubo 3 sesiones fallidas, no conseguían los votos. El gobierno se entró a desesperar. Patricia Bullrich como loca, corriendo por los pasillos de este Senado. Firmaron un dictamen, firmaron otro y otro y otro y otro. Firmaron 17 dictámenes, desesperados por salvar la ley, desesperados por aprobar la entrega de las tierras. ¿Y qué pasó, señor presidente? Fueron a apretar gobernadores, fueron a ofrecer plata, fueron a ofrecer de todo a los senadores. ¿Para qué? Para que puedan aprobar y puedan entregar las tierras.
1: Desde el Senado de la Nación, Mauro Rosales, Mitre informa primero.
0: Y tras los incidentes, lentamente retorna la normalidad en la zona de Congreso.
3: Liberado el tránsito vehicular sobre la avenida Callao luego de que finalizara parte del operativo de las fuerzas de seguridad en los alrededores del Congreso de la Nación, lo mismo sucede con la calle Hipólito Yrigoyen. No así todavía la avenida Rivadavia. Lo reiteramos. De a poco se va recuperando la normalidad en inmediaciones del Congreso con la liberación parcial del tránsito vehicular. Alan Zurita, Mitre informa primero.
0: Tiempo. Se indica para mañana viernes en Capital Federal una temperatura mínima estimada en 5 grados, la máxima en 13, con cielo ligeramente nublado. 6 grados 3 décimos la sensación térmica, 87% la humedad.
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0: Bueno, 10 de la noche, 4 minutos. Vamos a hablar de la vista, de la visión, de que cada vez vemos menos, que cada vez nos achinamos más. Bueno, esto tiene, a ver, esto tiene que ver con el uso de teléfonos, computadoras, o tiene que, a mí me dijeron, cuando llegas a los 40, chau, previsia. Bueno, ahora llegué a los 50, no veo absoluta, pero literalmente, ya no veo ni con anteojos. Está el doctor Gerardo Balbechea.
1: Exactamente.
0: Es que es médico oftalmólogo, especialista en cirugía de cataratas, alta miopía y trasplantes de córnea. Su matrícula es 92705, hay que decirlo, por una cuestión protocolar. Doctor, ¿cómo le va, Gerardo? Bienvenido, gracias.
1: Muy bien, buenas noches.
0: ¿Por qué cada vez vemos menos?
1: La vida moderna, por decirlo de alguna forma. A ver, es normal y fisiológico que vayamos perdiendo visión con el transcurso de los años, como vos lo dijiste.
0: De los 40 la miopía, eso ya es...
1: De los 40 en adelante, hay una lupa que tenemos dentro del ojo, que es el cristalino, que es nuestro zoom. Es lo que enfoca de cerca toda la vida. Se va endureciendo de a poquito y todo lo que no puede corregir la propia lupa, lo tenemos que corregir con lupas externas, que son los anteojos. Entonces, eso lamentablemente es inexorablemente progresivo. Algunos pacientes van muy rápido y otros van como en una pendiente lenta con el transcurso
2: de los
1: años.
2: Pero es inevitable. Antes o después te va a pasar.
0: Es el desgaste de la visión a los 40 años.
1: Sí, parte de las reglas de juego de la vida. Está bueno porque estamos vivos, pero bueno, son las cosas que vienen con la edad.
0: ¿Y esto?
1: Eso cansa más. El celular, las pantallas, la computadora. Cuando uno presta atención o está atento a algo, parpadea la mitad de las veces. Entonces, al parpadear de la mitad de las veces, si vos lo sostenés muchas horas en el día, terminás el día más cansado. No te va a estropear la vista como para que uses más aumento, pero sí terminás todos los días con mucho cansancio. Hacen falta gotitas o lubricantes o algo para... Es la vida moderna también.
0: ¿Es cansancio visual o es cansancio general?
1: A ver, es lo mismo, más o menos. O sea, vos estás esforzando la vista todo el día, el ojo tiene músculos que enfocan y es como yo le digo a los pacientes, vos levantás una pesa de un kilo a las 8 de la mañana y puedes hacer 1000 repeticiones. Lo mismo, si seguís todo el día a las 10 de la noche, ese kilo te va a pesar mucho más que a la mañana. Con el ojo es más o menos parecido.
0: ¿Cómo se gasta, no sé si está bien usado el término, se gasta la visión de lejos o de cerca? Digo, ¿por qué, es una pregunta media casera, pero ¿por qué yo pierdo visión de cerca y pierdo visión de lejos?
1: Sí, ahí hay un tema también que va de parte de la genética, digamos. O sea, suponiendo que la persona vea bien de lejos y el ojo no esté de fábrica desajustado para ver de lejos, no tendría que perder nunca la visión de lejos. En lo que pasa en algunos pacientes es que el propio cristalino, durante muchos años, trabaja un poquitito de más y corrige la visión lejana. Entonces, esos pacientes, como podría llegar a ser tu caso, empiezan antes con la presbicia. Empiezan más jóvenes. La media es 45, 50 años, pero algunos pacientes de los 40 empiezan a tener problemas de cerca y después de lejos. Vos debes ser hipermétrope, que es uno de los vicios de refracción que tenemos.
0: Sí, habitualmente me dicen hijo de puta. Me dicen eso y ahora me van a decir hipermétrico.
1: Hipermétrope está bueno.
0: Me van a decir las dos cosas, suelo ser las dos cosas. ¿Cuánto tiene que ver la glucemia con la pérdida de la visión?
1: La glucemia mal controlada durante bastante tiempo.
0: De una persona diabética.
1: Una persona diabética, pero mal controlada, puede causar daños irreversibles en el ojo, pero tiene que ser mal controlada durante mucho tiempo. Puede lastimar una membrana interna del ojo que se llama la retina, que es como el rollo de la cámara de fotos donde la luz impacta, eso lo traduce la señal y lo manda al cerebro, o puede lastimar a esta lupa que estamos hablando, que es el cristalino, formando una catarata en forma precoz. O sea, la diabetes mal controlada es bastante peligrosa para la vista.
0: Lo bueno que recién me decía, doctor, es que la computadora y los teléfonos no agravan la enfermedad, para llamarlo de alguna manera, ocular.
1: No, te cansas más.
0: O sea, me canso.
1: Te cansas más, terminas el día con los ojos rojos, habrá que usar alguna gotita, pero no estropean en forma permanente a la visión.
0: ¿Y qué estropean a la visión?
1: Hay un montón de cosas. La diabetes mal controlada es una de las cosas. Hay enfermedades que a veces son silenciosas. Hay una enfermedad que se llama glaucoma, que es presión en la vista, que no tiene nada que ver...
0: La presión ocular.
1: Que no tiene nada que ver con la presión sanguínea. Son diferentes tipos de presión en el cuerpo. La presión sanguínea es el líquido adentro de un tubo, por decirlo de alguna forma, y la presión ocular es líquido adentro de una pelota, que es el ojo. Entonces, eso sí puede dañar en forma permanente la visión y no tiene síntomas. Esa es una de tantas. Hay un montón de enfermedades que pueden causar daño en la vista.
2: Una pregunta. Eso sí. que estaba nombrando de la presión, sí. ¿Tiene que ver o nada que ver cuando uno siente que el ojo late?
1: No. Esos son, por lo general, fasciculaciones musculares, a veces por cansancio, a veces por estrés. La presión ocular, que es una de las principales causas de ceguera irreversible en el mundo, lamentablemente no da síntomas. Por eso, una vez cada tanto, después de los 40 y pico, hay que ver a un médico oftalmólogo para que te tome la presión. Te pone una gotita, te toma la presión y ya sabes que estás bien.
2: ¿Eso no es el fondo, perdón, el fondo de ojos?
1: El fondo de ojos para ver la retina, que es otra parte del ojo. El oftalmólogo se encarga de revisarte todo en 5 o 6 minutos y ya te quedas tranquila de que no vas a tener problemas.
0: ¿A partir de qué edad y cada cuánto tiempo hay que hacerse un control visual?
1: Depende mucho del paciente, pero obviamente cuando el recién nacido apenas nace, le hacen un fondo de ojos. Ya está implementado, que es ley. Al ingreso escolar, porque hay un montón de cosas en los chicos que se pueden detectar en forma precoz. Y si todo eso va bien, después de los 40, cada año, cada 2 años, un control está más bien, más que bien.
0: Ah, ¿se lo hace la gente, no?
1: No, porque algunos compran los anteojos en lugares que no corresponden.
2: ¿Vos cuándo fuiste por última vez a hacer tu control?
0: Yo hace 10 años. No. Y después me empecé a... No lo haga esto, para esto está el doctor.
2: Claro.
0: Pero yo me automedico con anteojos.
2: Ah, muy hermoso.
0: La utilización de malos anteojos...
1: Sí, no te va a lastimar en forma permanente. El problema con los anteojos de farmacia o los anteojos de aeropuerto es que no podés corregir diferente un aumento de un ojo al otro. Hay personas, la mayoría necesitan el mismo aumento en los dos ojos. Pero si yo necesito 2 puntos en un ojo y 3 en el otro, eso no existe. Entonces vas a estar viendo mal, o de más o de menos. Pero más allá del anteojo, que obviamente es importante, te estás perdiendo la pesquisa de un montón de problemas que pueden curarse fácilmente. Entonces, nada, que te vea un médico cada tanto, te hace un control cada 3 años, ¿querés? Está más que bien.
0: Yo, por ejemplo, yo estoy sin anteojos ahora, miro y veo todo borroso.
1: Sí.
0: Los veo a todos borrosos.
2: No me digas.
0: Sí, yo no hago foco.
2: No, mirá.
0: No, o sea, tendría que sintonizar como aquel televisor blanco negro que tenía en casa.
3: Por eso a veces decía Lucas, Ciolita, Ciolita, Lucas.
0: Claro.
2: No sabía.
0: El normal, digamos. ¿Sí? Esto, los veo fuera de cuadro.
4: Sí. Fuera de foco.
0: ¿No? Fuera de foco.
1: Sí,
0: o sea, debería ser con una llavecita así para tratar de...
1: Y si estás cansado, es peor. Y si estás de vacaciones, capaz que te arreglás, no sigo sin anteojos, pero ves mejor.
0: Bueno, ¿esto se opera?
1: Sí. Eso se llama, seguramente, no te reviso, pero por el tipo de anteojos, la hipermetropía que te dije antes, hoy es quirúrgico. A ver, es quirúrgico en la medida que el paciente quiera. Nunca es obligatorio ni mandatorio, pero vos me decís, yo con anteojos me arreglo perfecto. Chau, seguí con anteojos toda tu vida. Vos me decís, no quiero usar más anteojos porque me pesan en la nariz, por lo que sea. Bueno, vení, charlamos y hay cirugías para ofrecerte. Se saca una lupa, que es la que no funciona, que es el cristalino, y se coloca una lupa nueva que se llama lente intraocular. Hasta hoy hay lentes intraoculares que son multifocales también, que no es como el anteojo. Ese sí funciona perfectamente bien. Y no usas nunca más anteojos, ni de lejos, ni de media, ni de cerca. O sea, está bueno.
0: O sea, la operación a mí no solo me solucionaría el fuera de foco que tengo acá en la mesa,
1: podrías ver en todas las distancias, sin anteojos. Hoy eso se puede lograr.
2: O sea, es opcional la operación en ese caso puntual,
1: sí, porque...
2: que tiene
0: Gaby. No, es una elección, ¿no?
1: Claro.
0: Anteojos, operación, pero
2: no, pero por ejemplo, cataratas es otra cosa, ahí sí tenés que...
1: Cuando vos tenés cataratas... Lo que él tiene y lo que yo tengo con las presbicias también es lo que llamamos a veces un principio de cataratas. Cuando vos empezás a tener problemas para ver de cerca, es que tu lupa no funciona como cuando vino de fábrica. Yo te lo simplifico lo más que pueda. Bueno, eso es un principio de cataratas, pero eso no significa que tengas que operarte. Yo tengo presbicia, no veo de cerca, veo muy bien de lejos, tengo 55 años, tengo un leve principio de cataratas, pero mientras que vea bien, ¿para qué me voy a operar?
0: Doctor, para quienes nos están escuchando en casa,
1: sí.
0: ¿Qué son las cataratas?
2: ¿Qué son las cataratas?
1: Volvemos al mismo ejemplo de la cámara de fotos. Sí. Es el zoom de la cámara de fotos. Es una lupa, que se llama el cristalino, que empieza a dejar de estar cristalina, a dejar de estar transparente. Entonces, primero se empieza a endurecer, por eso te cuesta enfocar de cerca, después empieza a cambiar un poquito de color, por eso empiezas a ver en otra gama cromática, ves como con un filtro sepia adelante, que no te das cuenta, porque es muy paulatino y muy lento, y después de eso te empieza a bajar la agudeza visual. Del 100% ves el 90%, el 80%, hasta que, si la dejas evolucionar muchísimo, causa ceguera legal por cataratas. Es una de las principales causas de ceguera en el mundo y es reversible.
2: Ah, ¿es reversible?
1: Es 100% reversible. Estamos hablando, hay dos puntas muy distintas. Una es el paciente joven como él, que ve bien con anteojos, pero quiere... No, sí, somos jóvenes. Que quiere dejar de...
0: Yo tengo mi mejor momento.
1: Escúchame, que quiere dejar de usar anteojos. Esa es una punta. La otra punta es el paciente que está ciego realmente por cataratas y vos lo operás y vuelve a ver. Eso sí, puede causar.
0: ¿Cuál es la ceguera que no es, que es irreversible?
1: La del glaucoma muchas veces es irreversible, a veces la de la diabetes en la retina es irreversible. Hay hoy infinidad de tratamientos. O sea, bien controlado el paciente, no te digo que es imposible, pero es casi imposible que se nos queden ciegos. Hay un montón de cosas, pero bueno, por eso viene...
0: Porque la medicina también ha avanzado muchísimo,
1: un montón.
0: Ha avanzado en el tema.
1: Por eso viene bien lo de los controles, porque son enfermedades silentes, asintomáticas, que no te das cuenta. Bueno, cuando aparecen a veces los síntomas por glaucoma, por la diabetes, ya es tarde. Lo ideal es que no aparezca. Entonces, no digo que es imposible, pero es bastante difícil que hoy alguien se quede ciego si está bien controlado de toda la vida de los ojos.
0: ¿Cuáles son los primeros síntomas o los síntomas los cuales son un estado de alerta que a mí me tendrían, no a mí, pero a cualquier persona que nos esté escuchando, que digan, tengo que ir a verme la vista?
1: En una catarata es fácil. Te cansás más que antes cuando estás leyendo un libro. Tenés diferencias en lo que ves entre el día y la noche. Por ahí ves mejor de noche y el sol te encandila mucho más. Esto es lo más precoz de todo, o sea, es cuando está empezando todo eso. Cuando hay un glaucoma o presión, a veces los pacientes ven como una mancha oscura en un costado, pero bueno, ahí ya es tarde, o sea, ya llegamos. Un control después de los 40 cada tanto y está más que bien.
0: ¿Esforzar la vista qué me genera?
1: Nada, cansancio.
0: Cansancio.
1: Cansancio. No te empeora ni te mejora. Ahí vienen los mitos que decir, no quiero usar anteojos porque me acostumbro. No modifica la evolución de tu ojo el que lo tengas todo el día puesto o que no lo uses nunca.
0: El anteojo, que vendría a ser como esto, ¿no? Pero el anteojo de sol, que lo compro en la calle a 10 pesos...
1: Sí, ahí lo que pasa es que...
0: Que no es bueno, que no tiene una buena lente, ¿qué me produce?
1: Eso está mal. A ver, cuando vos interpones algo oscuro delante de tu ojo, el cerebro piensa que hay menos luz. Cuando hay menos luz, es un reflejo que se dilata la pupila. Como de noche, ¿viste que tenemos los ojos de gato? Bueno, con un anteojo de sol, un poquito la pupila se dilata, pero si el vidrio es malo y no tiene los filtros ultravioletas, te puede lastimar más que defenderte. Entonces, en anteojos de sol sí es importante que sean anteojos de óptica, que sean de buena calidad los vidrios, hay de todos los precios, no hace falta que sean de supermarca, pero ahí sí no aconsejo comprar a veces el de la calle, porque a veces el de la calle es un plástico pintado de negro.
0: O sea, que es peor,
1: sí,
0: un anteojo de sol
1: malo.
0: Malo, sí. Que un anteojo de lectura malo. Esto es un anteojo de lectura malo.
1: Sí, sí,
0: no,
1: sí,
0: lo compren.
1: Sí. No, preferible no usar nada.
2: Eso es una emergencia, viajaste, claro, te lo olvidaste, y lo usas un día.
0: Estos son los que los pisos se me rompen y los tengo de repuesto. Tengo cajas de a 10 que compro.
1: Está bien.
0: Y los tengo, los saco.
3: Y si los estiras ahí.
0: ¿Eh? Sí. Claro, se me rompe, empiezo así, se me rompen. En el Mundial debo haber roto 7-8 más o menos. Pero qué bárbaro este dato, porque es peor el de sol que el de lectura.
1: Sí, toda la vida. Preferible no usar nada y aguantarte el rayo de sol, que te va a achicar la pupila y entran menos rayos nocivos para la mácula, que es una parte de la retina.
0: ¿Qué tengo que hacer para cuidar la vista, la visión? Estoy perfecto, sí. La quiero cuidar. ¿Qué tengo que hacer?
1: En principio, no mucho, porque, a ver, si vos... A lo que se le aconseja ahora a los chicos cuando están leyendo es que se tomen unos descansos visuales, es que corten con la computadora y miren lejos. Cuando vos miras lejos, relajás la vista. Entonces, es la regla de los 20-20. O sea, trabajás 20 minutos, descansás 20 segundos. Eso es una cosa para que llegues al final del día bien, pero el ojo tiene que aguantar sin mayores problemas si no tenés nada que te produzca una patología. si no tenés presión, no tenés catarata, no tenés nada, no tendrías que hacer demasiadas cosas. Yo uso anteojos de sol porque me molesta más la luz que antes desde las 8 de la mañana.
0: Me río porque cuando usted recién, doctor, decía hay que ver la tele lejos para descansar la vista, recordé una frase de mi abuela y de mi vieja, ¿no? Mi vieja debe estar escuchando. No te pongas adelante de la tele que te hace mal la vista. Sí. No sé por qué uno tenía la costumbre de acercarse en casa a ver la tele así, al lado de la tele. Sí. ¿Qué nos genera ver la tele de cerca? Esa frase de mi abuela y la frase de mi vieja. ¿Cansancio?
1: Por suerte no demasiado más que cansancio, porque si no estaríamos todos... A ver, son hábitos y costumbres. Una cosa es en el adulto y otra cosa es en el chico. En el chico... Nosotros estamos teniendo en los niños una verdadera pandemia de miopía. Uh-huh. Hay un montón de chicos miopes más que antes. Eso en parte es por los hábitos modernos de vida. Porque los chicos están menos expuestos a la luz del sol que antes. Uh-huh. Aunque parezca mentira, la luz del sol protege el avance excesivo de la miopía. Entonces es recomendable que los chicos hagan actividad a la luz del sol. Está probado que es así. Lo otro es que al fijar la vista también favorece que el avance de la miopía. Por eso el descanso, por eso el sol. O sea, en los chicos sí es más importante el cuidado. Porque la mitad de la población se supone que va a ser miope dentro de algunos años. Eso sí se puede revertir y se puede cortar de cuajo con tratamiento oftalmológico. Hay gotas, hay lentes, hay un montón de cosas para hoy tratar de frenar la miopía en los chicos.
0: Yo me acuerdo cuando era chico... era mala palabra ir con anteojos al colegio. Fue una cuestión de bullying. Y un bullying. Iba un chico a la primaria.
2: Cuatro ojos.
0: Más que nada,
2: ¿te acordás?
0: Cuatro ojos. Bajó un poco el chico hoy ya utiliza con menos temor el anteojo. Digo, no existe tanto ese bullying de él, cuatro ojos.
1: Primero, se diagnostica más rápido que antes. Vos hoy, en un aula promedio, tenés 3, 4, 5 chicos con anteojos. Cuando yo era chico...
0: No, era mala palabra.
1: Uno o ninguno.
0: Y avergonzado.
1: Bueno, porque hay más diagnóstico. Y aparte, porque hay más miopes que antes. Entonces, hay que controlarlos muchísimo más de cerca a los chicos que antes.
0: Pero es fábula esto de que... A ver, por el teléfono.
1: En los chicos jóvenes, si vos no lo complementás con actividad al aire libre... y lo tenés todo el día en la computadora, favoreces el avance de la miopía.
0: Okay.
1: En los chicos jóvenes. A nosotros no nos afecta, nos cansamos y nada más. A los chicos que están creciendo, tenemos que tratar de que les evite la miopía. ¿Sí? Con actividad al rayo del sol.
0: ¿El lente de contacto?
1: Fantástico, funciona bien. Es un poco a veces impráctico o incordioso ponérselo y sacárselo, pero te da una calidad de imagen fantástica porque no tenés el armazón. Entonces, para hacer un deporte, tenés mucho más campo visual con un lente de contacto puesto que con un anteojo.
0: ¿Y cuando se cae?
1: Se pierde.
2: Sí, se fue. Se fue, claro. Ya ahora,
1: Se cae el lente de contacto.
2: Pero, ¿lentes de contacto hay para presbicia, no?
1: Hay para presbicia lentes de contacto que se llaman multifocales también, que a veces los toleran bien las personas, a veces no es tan fácil de tolerar porque tenés como varios focos en el mismo lugar, pero sí hay lentes de contacto de lo que se te ocurre, que corrigen astigmatismo, que corrigen miopía, que corrigen hipermetropía. Hay descartables lentes de contacto para deporte. Hay unos que se usan un solo día, lo perdió, o hasta en nadadores a veces se usan, lo perdió y bueno, lo perdió, se pondrá otro.
0: El tema, yo me acuerdo en la época que quise tener ojos celestes.
1: Sí.
0: Sí, tuve ojos celestes.
2: Gaby, no,
0: pero
2: dale,
0: era,
2: no.
0: Pero era chico, era boludo, no sabía qué hacer, me compré este contacto día.
1: Está perfecto.
0: Pero es engorroso ponerlo, sacarlo.
1: Es difícil.
2: ¿Hay foto de eso?
0: ¿De qué? No existía la máquina de foto cuando yo usaba eso, ¿no?
2: ¿Hay una operación para cambiar el color de ojos?
1: Sí. Se está haciendo también acá en Argentina. Sí, el tema todavía es bastante controversial. Hay vertientes a favor y vertientes en contra, como en todo. Yo todavía no lo aconsejo a mis pacientes porque hay cosas que no podemos manejar. Es todo muy nuevo. Existe. La realidad
2: vos
1: es que
2: entrás
1: existe.
2: Al quirófano y salís con ojos celestes.
0: Verdes.
1: Sí.
0: Y viendo.
1: Sí, lo que pasa que tiene su a ver, no. Está buenísimo para el que quiere, pero tiene un montón de contras que a ver, yo me dedico a operar a todo lo que anda dando vuelta en el mundo, no hay ningún, y esto todavía no lo hago. No digo que esté mal el que lo hace, pero uno a veces con los años le ofrece a los pacientes lo que le gustaría hacerse en un ojo propio, por decirlo a mi mamá o a mi papá. Bueno, todavía me parece que le falta una vuelta de rosca. A ver, el que lo hace está perfecto y si le va bien, fantástico.
0: ¿Cuál es el problema? ¿El lente?
1: No, vos tenés que levantar una tapa. La córnea es una lupa que es la que está más afuera del ojo. Tenés que hacer con un láser una tapa de tejido.
2: Me impresiona.
1: Como una máquina de cortar fiambre. Sí, ¿sí? Básico. Entonces,
4: me da impresión. No, la máquina de cortar fiambre.
1: Bueno,
4: me desmayé.
1: Más o menos así. Una vez que tenés esta tapita, le tenés que poner pigmento. Y tenés que dibujarle, entre comillas, verde, una pupila, ¿no? Para que no haya. Entonces es un poco incordioso. Pero al margen del procedimiento que se hace, después yo quiero verte el fondo de ojos o quiero verte una parte de adentro del ojo y no la veo porque tengo adelante tapado con pigmento.
4: Claro.
1: Entonces todavía me parece que le falta un poquitito para que yo lo pueda ofrecer a mis pacientes con tranquilidad.
0: ¿Son dolorosas las operaciones?
1: No, con anestesia, en gotitas y demás, hoy no duele, no tiene por qué doler. Son tratamientos cortitos.
2: Los oyentes preguntan un montón de cosas.
1: Sí.
2: No sé.
0: Pregunte.
1: Lo que quiera. ¿Sí?
0: Ustedes deben ser más inteligentes que yo.
2: No. Dice, este es muy, muy interesante. Marco, que dice, ¿anteojos de sol en niños? ¿Sí o no?
1: Bueno, volvemos a lo mismo. A ver, no está mal si van a esquiar o van a hacer alguna actividad muy larga, pero es la base es que nos gusta que el nene esté expuesto al sol, no que mire directamente al sol porque es dañino, uh-huh. Pero sí que los rayos del espectro azul, sería no ultravioleta, le puedan llegar adentro del ojo. Pero sí, se puede usar anteojos de sol.
2: Jorge dice, las gotas que se usan para no usar anteojos, ¿sirven? Sí.
1: Depende mucho del paciente. Hay unas gotas que se llaman las gotas de la presbicia, que es un efecto de cámara de fotos también. Achican un diafragma, o sea, cuando vos mirás a través de un agujerito chiquitito así, tenés más profundidad de foco. Entonces, en muchísimos pacientes funcionan muy bien para que no usen anteojos de cerca. En otros pacientes, por ejemplo, en mí, sí. Cuando yo me ponía las gotas, veía todo oscuro alrededor y tenía miedo hasta de manejar de noche. Entonces, todo depende de cada persona. Más o menos de cada 10 pacientes que usamos las gotas de la presbicia, a 3 les gusta. A 7 no les sirven del todo. Pero sí, es uno de los recursos más que tenemos.
2: Eso no probaste.
0: No. ¿Es muy cara, digamos, es accesible para cualquiera operarse de la vista? ¿O es una operación cara?
1: Son caras.
0: Es una operación cara.
1: Son costosas. A ver, depende de lo que vos busques. Si es para sacarte los anteojos siendo una persona joven y que ve bien, es carísima o es cara. Si es una catarata que te quita visión y ya te está perturbando en tu día a día y vos querés ver bien de lejos solamente, la mayoría de las coberturas sociales lo cubren. Entonces depende qué busques de foco. O sea, lo que es caro no es tanto la cirugía, ni el procedimiento, ni la mano de obra, es lo que te vas a poner adentro del ojo. Ahí hay un montón de opciones, digamos, y la multifocal es una de las más costosas.
0: ¿Qué es la FACO Extrema?
1: FACO Extrema es un curso, es un congreso que estamos haciendo desde hace 15 años. Empezamos hace 15 años en Berazategui, éramos 60, siempre digo lo mismo. El año pasado se transformó en uno de los congresos a nivel mundial con más cantidad de asistentes, fuimos más de 5.000. O sea, es un congreso que posicionó nuevamente a toda la oftalmología latinoamericana, porque es en castellano, en el lugar que se merece. O sea, los oftalmólogos de Latinoamérica somos realmente muy buenos y estamos muy bien formados. Bueno, ahora con este congreso se lo podemos volver a mostrar al mundo. Vienen más de 2.000 extranjeros, lo hacemos en el centro de convenciones. Realmente es un evento súper multitudinario y facoemulsificación es el nombre de la cirugía de cataratas. FACO Extrema, se lo puse yo el nombre hace 15 años por los deportes, los X Games, los deportes extremos. Entonces empezamos mostrando en vivo y en directo ojos recontra complejos y si estaba operando yo, los otros médicos que estaban en el auditorio me podían preguntar o yo les iba contando lo que estaba haciendo. Entonces es una forma de aprendizaje completamente distinta porque es lo que no está en los libros. Te estás metiendo en la cabeza del cirujano, estás viendo cómo mueve las manos, estás viendo cómo piensa y estás viendo cómo resuelve él desde su experiencia. O sea, está buenísimo. Después se fue creciendo y ahora tenemos todas las especialidades, pero es un mega congreso de oftalmología.
0: ¿De qué fecha a qué fecha va?
1: 20 al 22.
0: ¿Esto se hace en Buenos Aires?
1: En Buenos Aires. Sí, estamos muy contentos, realmente creció.
0: ¿Y pueden ir todos los oftalmólogos,
1: ópticos y instrumentadoras quirúrgicas?
0: Doctor, gracias, un placer.
1: A ustedes.
0: Y lo voy a ir a ver con mis anteojos para que me solucione.
1: Encantado de la vida, cómo no.
0: El doctor Gerardo Balbecchia, yo siempre tengo un tema, si es Balbecchia o Balbecchia.
1: Balbecchia.
0: Médico oftalmólogo, especialista en cirugías de cataratas, alta miopía y trasplante de córnea. Muchísimas gracias, doctor.
1: A ustedes.
0: Muy amable por haber venido. Lo quiero saludar a Luis Juez, ya en la recta final del programa. Está Luis para charlar un poco lo que se está viviendo en el Congreso. Hola, Luis, buenas noches, gracias por atendernos. ¿Cómo estás?
5: Hola, mi viejo, ¿cómo va? ¿Cómo andas, Fabián?
0: ¿Cómo estás? Yo sabés que arranqué el programa podrido. Otra vez, digo, no importa, ya ni me importa si la ley es buena, es mala. Otra vez romper, otra vez prender fuego, otra vez lo mismo de siempre, corrida, la policía.
5: Y pero va a ser así, Gaby, Va a ser así porque los vándalos no conocen otro lenguaje, no tienen otra actitud. Cuando se le acaban las ideas, le sobran las piedras, ¿viste? Esto va a ser así. Y tenemos que saberlo, lo tienen que saber los dirigentes, lo tienen que saber las autoridades. Esto va a ser así. Esto es histórica, lamentablemente ha sido así en los últimos 50 años y no va a cambiar. Cuando a los tipos se le acaban las ideas, le sobra la violencia.
0: Pero
5: diciendo que a los pedradones nos van a cambiar una idea o van a cambiar. Y lo hacen con. Y esto también. Gaby, también hagámonos cargo de la cuota de inocencia, de ingenuidad que uno tiene, ¿viste? Los tipos nos corrieron con consigna. La patria no se vende. Loco, pará, ¿dónde querés poner? ¿Cómo la patria no se vende? ¿Y qué? ¿Yo creo que soy un cipayo, un vendepatria? Si lo que estamos discutiendo es un tema para garantizar y darle mayor estabilidad a la propiedad privada. Entonces te instalan una consigna mentirosa, a partir de ahí te arman un relato, se multiplica y te aparecen 4 o 5 pícaros en las redes sociales. Vos viste que hoy con las redes sociales vos no necesitas decir una verdad, necesitas construir una buena mentira bien comunicada y chao, ¿viste? Entonces, te hemos dicho desde ayer, le dijimos, che, no vamos a discutir el capítulo 3. Sin embargo, los negros tenían preparado el quilombo, entonces no se van a ir y ahora están prolongando los discursos para garantizarse conflictividad en la calle, ¿viste? ¿Qué les importa a la gente? La verdad que no les importa nada a estos tipos.
0: Ahora, yo estoy de acuerdo con la ley en esta parte, no estoy de acuerdo con el artículo 3. Yo muchas veces te lo he preguntado esto, Luis. ¿Haber metido el artículo 3 fue pegarse un tiro en los pies?
5: No haber comunicado inteligentemente el capítulo 3 que tiene que ver con el tema de tierra, no lo haberlo hecho inteligentemente. Por ejemplo, hoy, por ejemplo, los tipos te dicen, no, porque si vienen los gringos, los yanquis, te compran media Patagonia. Pero eso lo pueden hacer con la actual ley. Casualmente la que queríamos discutir era decir que los estados no pueden participar en compra de tierras rurales y no pueden participar en empresas con capitales estatales. Pero bueno, te vuelvo a repetir el concepto. Vos instalás una idea, la comunicas bien, aunque esa idea sea una idea mentirosa y el tema camina como reguero de pólvora. Entonces, fíjate lo que pasó esta semana en las redes sociales. Yo tenía un montón de amigos míos que me llamaban para preguntarme si es cierto que yo estaba vendiendo la patria, que era un vendepatria, que era un traidor, que era un cipayo. Yo le digo, loco, pero me conocen hace 50 años, ¿qué mierda les pasa? Bueno, pero así funcionan estos mecanismos. Y en esto el kirchnerismo y particularmente el peronismo lo sabe hacer muy bien, muy bien. Los tipos, ¿dónde carajo estaban cuando se instalaba la base China. En el sur de la Argentina, o cuando Lázaro Báez compraba para un matrimonio amigo que terminaron siendo presidentes los dos, compraba a precio vil y vendía a precio exorbitante casi una provincia completa en la Patagonia, o cuando ponían el radar en Tierra del Fuego y nadie sabía cuál es la función, de qué manera, quién lo había autorizado. Entonces, pero claro, cuando vos que decís, che, mira, vamos a permitir que vengan capitales para que se radiquen, para que generen recursos, para que a partir de ahí paguen impuestos, para que generen mano de obra calificada. Oh, sos un vendepatria, sos un cipayo. Nos faltó comunicación, nos faltó inteligencia, nos faltó picardía. Ese tema hoy no lo estamos discutiendo, pero estamos discutiendo otros aspectos importantes de darle mayor jerarquía a la propiedad privada, como tiene que ver con las usurpaciones, para que los desalojos sean
0: más inmediatos, más rápidos.
5: Claro, porque te usurpan una casa que tenés en el campo que vos la usás para ir con la patrona los fines de semana y se te meten donero y te da hasta 5, 6, 10 años para poder desalojarlo cuando eso es un delito. Entonces vas a la fiscalía y te dicen esto es usurpación, pero pero el desalojo lo tiene que garantizar por la vía civil. Bueno, estamos discutiendo el tema de la ley de fuego para salir de la locura. Si se prendió fuego y eso te arrasó tu terreno, no te lo inhabiliten por 30 años, que vos puedas meterlo de vuelta a la actividad productiva. Ahora, si había ahí de bosque nativo, por supuesto, mantener la reserva de 60 años hasta que se recupere. Pero bueno, pero todo es motivo, ¿viste? Los tipos son así, no se les cae una idea, pero son muy violentos para expresar sus pensamientos. Entonces, tuvieron 50 años gobernando, no hicieron absolutamente nada, pero ahora la culpa es de quien está en el gobierno. Es muy injusto, ¿viste?
0: Ahora, ¿por qué están fallando tanto, Luis, en lo comunicacional? ¿Por qué el gobierno se está equivocando tanto en comunicar las verdaderas cosas que se están tratando, que son buenas para la gran mayoría de la sociedad y malas para lo que toda la vida quisieron, que es la propiedad privada, ¿viste? Que te corren. Ah, vos tenés 5 departamentos, bueno, 3 nos vamos a quedar nosotros mañana, ¿eh? Y ya lo dijo el otro día el gobernador de Chaco. Todo
5: de La Rioja.
0: De provincia. Vamos a sacar todo lo que tengamos que sacar. Digo, ellos viven con esa filosofía, Luis.
5: Sí, viven y te meten miedo y te asustan y te dicen cuando... Por eso lo que este país, y lo digo con todo respeto, y por eso lo banco a Milei, porque te puede gustar o no la forma, te puede gustar un montón de cosas, pero lo cierto es que el tipo tiene una idea en la cabeza. Entonces, el tipo dice, vamos a recuperar la macroeconomía, vamos a darle certidumbre a los capitales para mostrarle que vengan a invertir, que este es un país serio, que respetamos la ley, que cumplimos con los compromisos, que al inversor se lo respeta también, para que puedan realmente poner la moneda. Nadie viene a arriesgar una moneda si no tiene seguridad jurídica. Entonces, es un tema que es lo único que hacen los países serios para poder convertirse en países serios. Pero bueno, nosotros nos gusta más lo chanta, esa cosa que tenemos los argentinos de creer que somos pícaros porque vivimos siempre buscando la trampita. Bueno, hoy lo estamos viendo acá en el Senado. Yo escucho a algunos senadores, te juro que no quería participar en el debate, yo porque se ponen locos cuando yo hablo. Porque no quiero... Pero yo los veo y digo, estos tipos, acá tenemos casi 7, creo que hay 7 gobernadores, ex gobernadores que son senadores, y hablan con un nivel de irresponsabilidad. Han gobernado de los últimos 50 años casi 40. Loco, el país está como está porque ellos lo dejaron donde están. ¿O vos te crees que nosotros estamos de rodillas en el medio del barro por los últimos 2 años y medio?
0: No, claro, por ayer. Esta es una historia de ayer mal contada, ¿no?
5: Sí, claro.
0: Luis, ¿están los votos? ¿A esta hora?
5: Bueno, supongo que hasta ahora, hasta el día de hoy, y hasta, los temas que estamos discutiendo, sacado del capítulo 3, no hubo mayores reparos. Uh-huh. Espero que no le agarre algún ataque, porque como los tipos te instalan una mentira y eso acobardan a los que no estudian, a los que no leen. Claro. Yo he escuchado a gobernadores expresarse, la patria no se vende. Digo, loco, pero lee el proyecto, hermano, sos gobernador, claro. Tenés que instruir a tus senadores. Si los tipos no se arrugan, los números están. Yo no creo que tengamos ningún inconveniente, porque en definitiva, más allá de todas las trapisondas que han tratado de generar, entiendo yo que hemos trabajado para tener 37, 38 votos.
0: ¿Te llama la atención que hasta ahora todavía 22-37 siga el enfrentamiento cuerpo a cuerpo con los manifestantes y la policía?
5: No va a ser así, porque es un correlato de lo que pasa acá en el recinto. Eso se fogonea, ellos necesitan mostrar este nivel de tensión para justificar claramente lo que están discutiendo. Ya le dijimos ayer que no íbamos a discutir el tema de tierra. Sin embargo,
0: hoy fueron con
5: repetir
0: eso.
5: El concepto fueron inicial. No les importa los tipos están para hacer quilombo, no para discutir una idea. No les interesa. Cuando vos lo invitás a compartir una idea, discutamos, pongámonos de acuerdo, tengamos disenso sobre el tema. No, los tipos, no, yo quiero hacer quilombo, no me interesa ninguna idea, no, como no quiero discutir nada. Bueno, así es imposible construir una institucionalidad, ¿no?
0: ¿Los 38 votos que se decían que estaban y que recién mencionaste vos, crees que van a seguir estando?
5: Yo entiendo que sí, no hay motivo para que... Sinceramente, no hay ningún motivo. Si los senadores han leído lo que estamos discutiendo, si lo han estudiado y mirá que han tenido tiempo para hacerlo, no hay ningún motivo para que los que decían que iban a acompañar no lo hagan en este momento, ¿no?
0: Uh-huh. La tensión que se vive afuera, esto te lo quiero preguntar como hombre del Senado, que lo sos, la tensión que se vive afuera, las imágenes que se transmiten afuera, ¿las viven ustedes también ahí adentro?
5: Hay una violencia inusual acá en el Senado, hay una actitud que mira que yo soy un veterano acá, viste, hay una actitud de falta de respeto, de consideración, que no se vivía en otra época. Acá el Senado era otra cosa, viste, diputado era la popular, pero acá era la platea, siempre fue la platea, viste, entonces acá...
0: Era más electo.
5: Era, sí, la puteada, sí, para el árbitro iba en inglés, viste, o sea, era en otros términos, viste, entonces... Pero ahora estamos muy vandalizados, viste, la verdad es que la vara está muy baja, Gaby. Está muy baja, la verdad, lo digo con mucho dolor.
0: Mientras que no gobierne el kirchnerismo y el peronismo, nos vamos a tener que acostumbrar a esto, Luis, como pasó con Mauricio, como pasó con Javier, bueno, y como va a pasar conmigo, con vos, cuando seamos presidente.
5: Yo voy a ser presidente de talleres.
0: No, pero lo digo de manera figurada, ¿no?
5: No, sí. Pero también nos tenemos que rendir, no tenemos que ser pícaros. Tenemos que saber que esta sociedad al peronismo no les permite muchas cosas. Hay una gran desmemoria de la sociedad. A estos tipos que nunca te prometen de esencia, honestidad y valores porque no lo tienen, la sociedad no se los pide. Entonces nosotros tenemos que ser cuidadosos, ser pícaros, dar las peleas que podemos ganar, jugar los partidos que verdaderamente podemos tener chance. Porque ¿para qué nos vamos a hacer pintar la cara, viste? Entonces seamos inteligentes, porque los tipos siempre se la arreglan para volver. Acordate que decían, estos tipos, yo me acuerdo, yo venía de Ecuador y le decía a la gente de Mauricio, che, loco, yo estoy viendo, no, vuelve más, están muertos. Y volvió Alberto Fernández. Con lo cual no lo des nunca por muertos, claro, esos tipos, claro, porque tienen una capacidad de recuperación, no les importa. Entonces se ordenan de otra manera. Nunca hay que subestimar esto. Son estos equipos que no los tenés que subestimar nunca, porque los tipos hacen de cualquier manera. Entonces están acostumbrados a jugar de cualquier forma, no tienen código. Entonces me parece que lo que no tenemos que hacer nosotros es relajarnos.
0: ¿Dónde habrán estado estos muchachos cuando pasó lo de Benetton, no? Es una pregunta que me hago, pero yo, viste que soy medio boludo para hacer preguntas. ¿Dónde habrán estado, no?
5: No tengo idea. Lo que sí tengo claro que ellos nunca son responsables de nada, absolutamente de nada. Ellos no gobernaron este país, no tomaron decisiones, no comprometieron el patrimonio, no lo endeudaron, no dejaron más pobre que nunca. No se hicieron millonarios infinitamente ricos. No, ellos no tienen nada que ver. Esta es una actitud de desmemoria que Luis, que le ejercitan con mucha inteligencia, sí.
0: Vos que sos de los míos y que también te parecés bastante en esto al presidente, somos aquellos que decimos lo que pensamos, lo que sentimos y a veces agarramos. ¿Qué notas esto de que Brasil haya sacado el embajador por los dichos de Milei? ¿Una cuestión política?
5: Es una sobreactuación de Lula. Yo no comparto que nuestro presidente se vaya al pasto. Yo... Si pudiera le diría, mira, Javier, no hace falta, no. Ahora Lula también es un provocador, vino acá, nos tocó el traste, vino a hacer campaña para Cristina, y lo dejamos ver, no le hicimos ningún quilombo, nadie dijo nada, fue a verla a la casa, está condenada, y después se hace la víctima, se tira, viste, en la mitad de cancha y quiere que le cobren penal, viste. Yo no estoy justificando de ninguna manera ninguna expresión descortés, porque mucho menos con nuestro principal socio en el Mercosur, pero me parece que también hay una sobreactuación, no hacía falta tanto, ¿viste? No hacía falta tanto. Pero bueno, ellos están en campaña electoral y vos viste cómo son los cariocas.
0: ¿A qué hora se vota más o menos, Luis?
5: Calculo que a medianoche, seguramente, porque todavía faltan como 8 o 9 oradores.
0: Muy bien. Luis, gracias siempre por el tiempo, ¿eh?
5: Bueno,
0: te mando un abrazo grande.
5: Y aprovecho para decirte que me hiciste emocionar, loco, con ese gol de Inglaterra. Vos te quedaste sin vos y yo me quedé sin lágrimas.
0: Hemos hablado con Luis, Sí. Sabés que tengo un cariño particular por vos, por tu familia,
5: también.
0: Y te lo agradecí también cuando me escribiste.
5: No, porque es cierto, porque la verdad es que vos te quedaste sin vos y nosotros nos quedamos sin lágrimas.
0: Gracias, Luis. Gracias.
5: Un abrazo.
0: Gracias, querido.
5: Chau, Gaby.
0: Un abrazo. Hasta luego. Chau, cariño grande. Bueno, Luis, señores, hablando con nosotros. Gracias, doctor Gerardo, también, por haber estado acá. Valvecchia, que es el doctor médico oftalmólogo que estuvo con nosotros, responsable de Faco Extrema, que se va a hacer aquí en la Argentina, 15ª edición. Muchísimas gracias. Señoras y señores, nos fuimos, volvemos mañana y se viene el fuchibol.
4: Sí.
0: Ahora, pegadito a esta cortina.

0: parado.
1: Bueno, señores,
2: ¿vas a cambiar el color de ojo?
1: A tu hermana la voy a cambiar.
2: Muy bien. Así nos bien cagamos de risa un rato.
1: Che, qué mal vestido que estás, qué descuidado.
2: Hoy
1: que
2: estoy
1: estás.
2: Espectacular, estoy contento. El pelo, fichaje más importante de la historia del fútbol argentino ha sucedido en River.
1: Pelo largo, mugroso.
2: Sí, el pelo lo tengo que cortar, pero ya se va a venir un cambio de look, me lo pidieron las autoridades de la radio.
3: El culo al aire, ¿sabes que tiene el culo al aire?
2: Tengo el culo al aire.
4: Se usa así ahora.
2: Se usa así. No, tengo un jean con el culo al aire, mirá. Bueno.
1: ¿No me vas a felicitar?
2: ¿Por qué, che?
1: Porque te anticipé lo de Thiago Almada acá.
2: Sí, medio que lo confirmé yo hace dos días, cuando ustedes dos, que anticipan todo, estaban medio cagaditos, no lo querían confirmar.
1: Pero si vos no sabías,
2: y yo le dije acá, lo confirmo. Bueno, pero y vos me preguntaste, ¿cómo sabés? Yo te dije, pues no sé.
1: Sabías, pero si vos no sabías la existencia de Thiago Almada cuando yo lo conté acá.
2: Vos lo contaste hace muchísimo tiempo, eso es verdad.
1: No sabías quién era Thiago Almada.
2: No, porque hay que aceptarte. Las que pegás hay que aceptarla también, es verdad.
5: ¿Quién te dijo una barbaridad y no la escuchaste? Eso acaba de decir una barbaridad al aire.
1: Ah, la dice todo el tiempo.
2: El refuerzo más importante de la historia del fútbol argentino, Thiago Almada.
1: Yo creo que es un refuerzo importantísimo.
5: El más importante de la historia del fútbol argentino.
2: Más importante de la historia.
5: No sabe que volvió Tevez, que volvió Francesco, que volvió Maradona.
2: Tenía 32 años, volvió Di María, años, Maradona volvió gordo.
4: Se acostumbró al estribo.
3: Es un socalero.
2: Francesco y bárbaro, pero tampoco. Porque no, un jugador así... Un jugador así no sucedió
3: así
2: nunca.
3: Como.
2: 20 palos, 25 años, titular de la selección argentina,
5: cuando
2: campeón
5: yo les
2: del mundo.
5: Caro, no está,
1: cuando
5: no tiene
1: cuando
5: nada
1: yo les conté a ustedes, José Gabriel más que nada,
2: sí,
1: que hoy no está presente entre nosotros.
2: ¿Qué pasó?
1: Le dije cuál era la idea del presidente de River, de todos los años,

0: hay necesidades. River tiene necesidades, y si las necesidades es hacer un gol. Hoy River no hizo goles, no. Es sumar un punto, River no tiene puntos. Digo, ahora, yo lo que les digo es, no se sorprendan si River encuentra el equilibrio, si River encuentra el funcionamiento, si River encuentra los resultados, si River encuentra algún título. No se sorprendan que esto de Thiago Almada se empiece a repetir en el mundo River. Mantener un plantel, que contrate un jugador de 40, 50 millones de dólares, que se le pague el sueldo que corresponda, que se mantenga la base del plantel y que vengan esos jugadores de elite para reforzar el equipo. No se sorprenda, esto es lo que piensa Stefano Di Carlo, insisto. Hoy es totalmente ajeno la realidad de River con el pensamiento que tiene el presidente, porque River, vuelvo a lo mismo, no hace un gol, no saca un punto.
1: Ah, tenía que hacer un plantel nuevo, River. No podía solamente aportar un jugador de 15 calibre.
0: Martín, 70 millones de dólares. Lo que dijo Gabriel Anelo en este programa. Sí. 70 millones de dólares. Lo cual Paulo Filippini me dijo que no.
2: Sí. No, pero eso fue del mercado anterior.
0: No te justifiques.
2: No, porque está faltando la verdad. Entonces no te voy a dejar que digas algo que yo no dije.
0: Mirá, ¿querés que te diga lo que me pusieron todo el día en Twitter hoy?
1: Digan. ¿Qué te pusieron?
0: Esto.
1: ¿Insultos?
0: No.
1: ¿Qué?
0: Yo te recuerdo, dije... por ejemplo, uno. Recuerdo cuando Anelo dijo en su programa de Mitre hace un par de meses que River debía invertir alrededor de 70 palos en un mercado. Y se le cagaron de risa en la cara. Pensar que Anelo lo tomaban de pelotudo cuando decía que River tenía que invertir 70 palos.
1: Son los historiadores eso que tenés de Anelo, no, que dicen no, tu contra. Pero vos tenías gastar, razón igual.
0: Tenía que gastar 70 palos, muchachos.
1: Es verdad, y yo
2: pero
1: me
2: en el primer mercado
1: a Pablo enseguida le escribieron.
2: No, está bien, pero.
1: Pero ahora, te escribieron, poniendo, no va a gastar 20, te decían ahora.
2: No, porque,
1: vos.
2: pará. Pero ese fue el primer mercado, no mezcle, muchachos.
0: Ahora
2: no te discutí nada porque no era así.
0: Pero lo discutiste hasta hace 3 meses, Pablo.
2: No, estás diciendo algo que no es, Gaby. Primer mercado, River gastó menos de 20 millones.
0: Pablo, te lo
2: yo
0: vengo, Pablo,
2: de enero,
0: te lo vengo diciendo.
2: Donde vinieron
0: desde...
2: Moreno.
0: Pablo, sí. El día que vino Fausto, a ver, mira, si hay algo que no podés competir conmigo, algo que no podés empezar, es con mi memoria. No podé empezar a cuestionar mi memoria porque es algo que tengo que es brillante. Cuando vino Fausto Vera,
2: sí.
0: Y cuando vino Aníbal Moreno, que vos decías, bueno, pero no gastaron lo que tenían que gastar, te decía, se van a ir a la B. Si no gastan 70 palos, se van a ir a la B. Te lo decía en este programa, a esta misma hora, en este mismo canal. Y vos decías, no, pero no gastaron y tienen que
2: pero
0: gastar 70
2: palos. El que cambió fue Stefano Di Carlo, su forma de incorporar y armar el plantel.
0: Yo te estoy hablando
2: fue el presidente de River.
1: Pero si él dijo que iba a ser un mercado agresivo.
0: 70 palos había que gastar y gastaron más de 70 palos.
2: Gastaron más, pero que cambió fue la metodología.
3: Al principio de austeridad. Al principio
2: claro.
3: De austeridad. Cuando llegó habló de austeridad. No habló de esto.
0: Yo creo
3: después creo que se dio cuenta.
0: Yo creo que hubo una austeridad necesaria para tapar el papelón de los 100 palos de Brito y Gallardo.
3: Y él, que era parte de la conducción también.
0: Bueno, yo no sé si él tomó determinaciones. Si algún día nos da una nota, le preguntaremos si él tomó decisiones. Él no era el presidente del club, era el secretario del club.
3: Pero era uno de los principales. ¿No fue el principal impulsor de la vuelta de Marcelo?
0: Yo te voy a decir una cosa. Sí, está bien. Bueno. Pero después el que se iba a llamar...
3: Obviamente, digamos, no se lo puede criticar por eso, porque cualquiera lo hubiera traído.
0: Yo te voy a decir una cosa. El estadio, la remodelación, ¿es de Brito o de Di Carlo?
3: De los dos.
0: Bueno, la gente dice que de Brito. Y el gran hacedor del estadio fue Di Carlo. Para mí Di Carlo no tuvo nada que ver en las incorporaciones de Gallardo y de Brito. Pero me encantaría tener una nota con él
3: y preguntárselo. Si en la vuelta de Gallardo.
0: Claramente.
3: Que insisto.
0: Claramente.
3: Mal podríamos criticarla.
0: Era necesario que River gaste 70 palos. Ahora sí.
4: No, el tema es
0: si no funciona,
4: ¿en qué lo gastan?
3: Es él.
4: Porque ya habían gastado esa cantidad y había salido mal el año pasado.
0: Es de Coudet y se tienen que ir a vivir a Eslovenia.
3: Pará.
2: No, igualmente a eso es injusto. ¿Por qué es de Coudet?
5: Porque Coudet lo pone dentro de la cancha.
1: Y si a Coudet entra el 9 jugadores que él no quiere...
0: Tiene que ir, pero perdóname, ¿Coudet no está de acuerdo que llegue Thiago Almada a River?
2: Sí, que está de acuerdo.
0: Thiago Almada no está de acuerdo que llegue...

0: Ángel Correa a River?
1: Sí, el técnico está de acuerdo en todo.
0: ¿Udé no está de acuerdo que Otamendi llegue a River?
1: Sí, pero no lo sé.
0: Entonces, si
1: él
0: no los hace funcionar, se tiene que suicidar.
1: Bueno, eso, no, suicidar no, eso es una barbaridad.
2: Tampoco me parece que se tenga que ir.
0: Un suicidio,
2: o sea, Almada lo traería cualquiera.
0: Paren con las redes sociales, muchachos. Hablan de partido de matar o morir y nadie se mató y se murió. Se tiene que suicidar si no hace funcionar este equipo que tiene mega estrella.
1: En todo caso, renunciar, con eso estaría bien. Si no llega a ser funcionario este equipo.
2: Dejemos de lado las metáforas y las interpretaciones de metáforas. No, tampoco es que se tiene. O sea, la realidad es. A Thiago Almada, si Thiago Almada no funciona, será también responsabilidad de Thiago Almada. Porque vos, a cualquier dirigente le decís, te traigo a Thiago Almada 100%, 20 palos, ¿cómo no vas a agarrar? Para mí es una incorporación del carajo y no es cara, porque se decía el 20%.
0: El 50%. 20
2: por el 50%, y a nosotros nos parecía caro. Ahora, 20 por el total. Con una garantía de que si se lo revendés en 40, para mí es una negociación. O sea, después depende de cómo funcione Almada, también de lo que dé él mismo. Bueno, a él lo pusieron en el Mundial y no rindió.
0: Pero acá el entrenador,
2: lo tengo que sacar.
0: Pero acá el entrenador va a tener que...
2: Tiene que ver,
0: va a tener que armar un equipo el entrenador.
3: Ya no hay más excusa de plantel, ese es el tema. Como había...
0: O sea, va a jugar Thiago Almada por un lado, va a jugar Ángel Correa por el otro.
2: No hay más excusa
0: de plantel. Tiene 3, 4, 9.
2: Esto que dice Gaby, que es la idea de River, de tener una figura por temporada o una figura grande por cada mercado, tiene también sus cuestiones raras o sus puntos flojos. Porque vos tenés Almada. Y si vos te hace falta un 2... tenés una media estrella, pero el resto del equipo es una cagada.
0: Mañana irán a buscar, sí. Perdón, flaco.
4: Sí, sí.
0: Mañana irán a buscar. No todas las mega figuras son delanteros o 9.
2: No, claro.
0: Mañana por ahí van a buscar a Cuti Romero.
2: Está bien. Lo que digo es, si vos lo vas, o sea, ¿funciona que vayas a buscar una figura si el resto del equipo no existe?
1: No, pero Gaby explicó en aquel momento acá, que era partido de un plantel armado.
0: Acá lo que estamos hablando y lo que estamos analizando es a partir de un funcionamiento y de una base de equipo consolidada.
4: Si a este River le traías a Haaland nada más y no iba a pasar nada. No iba a pasar nada. No, River tenía que incorporar 9-10 tipos.
0: Te acabo de decir, hoy no hay un gol en River.
2: Exacto.
0: Hoy no hay un punto en River. O sea, es utópico que yo esté planteando. Lo que estoy diciendo es, no se sorprendan con lo de Thiago Almada, porque lo de Thiago Almada se va a repetir. Ahora, salvo que River sea una catombe y no levante cabeza con Thiago Almada, con Ángel Correa, con la cantidad
4: de
0: 9
4: que tiene. Eso. Es muy difícil, porque la idea que tiene Di Carlo, para mí, obviamente, en función de lo que piensa para su club, que es River Plate, es superadora. Es buenísima, porque lo que está planteando, básicamente, es, de alguna manera, sacarle esa idea que el fútbol argentino no puede sostener a ninguna figura, que todos se van pendejos, porque el fútbol europeo paga más, porque ya... Y de alguna manera, lo que está armando como institución, con la remodelación de la cancha, con la figura que está trayendo, es eso, un equipo europeo en Argentina. Ahora, está claro...
2: Está compitiendo mano a mano con el mercado brasileño, que
4: exacto,
2: es el mercado más
4: pero
2: fuerte.
4: Pero está claro también, primero...
0: Pero eso, va a tener que conseguir resultados, ¿eh?
4: Eso no es de un día para otro, necesita un proceso. No podés traer 15 figuras de 30 palos y que te ganen 5 o 6 palos por año cada una. No lo podés todas juntas. Segundo, necesita resultados. Eso está el proceso y haciendo entender a la gente que y a lo mejor no gana, no salís campeones tan rápido. Pero tampoco puedes no conseguir puntos y no hacer ningún gol.
0: Yo voy a validar.
4: A los extremos voy. Me parece que River hoy está pasando algo que no ocurría hace mucho tiempo. Con el equipo que tiene es imposible pensar que no haya obtenido un punto ni haya hecho un gol.
0: Yo voy a validar algo y voy a reapostar esto del suicidio, porque me rompe las pelotas cuando me quieren callar la boca. Yo creo que Coudet. Se suicida él mismo, si no le va bien con este equipo. Creo que Coudet nunca se imaginó estar en River y con este plantel.
4: Sí, seguro.
0: Creo que, es más, hasta ni Marcelo Gallardo se imaginó que podrían llegar a ser técnico de River con este plantel. O sea, con estas megas figuras. Digo, y vuelvo al suicidio. Te querés morir, hermano. Te querés morir. Te dan el micrófono de Radio Mitre y la chocás, yo me tiro del balcón. Te dan este micrófono y la chocás, yo me tiro acá.
1: Ningún técnico hoy puede fracasar con este plantel.
0: Bueno, listo. ¿Y sabés qué debe ser?
1: Un técnico con condiciones.
0: Bueno, entonces, ¿sabés qué hace Coudet mañana? Y se suicida, hermano, si no hace funcionar esto. Porque es la posibilidad más grande que tiene en su carrera como técnico de ganar todo con River.
5: Yo no estoy de acuerdo igual con lo que dicen, ¿eh?
1: Igual hasta ahora tiene un muy buen plantel y sacó cero puntos.
0: No.
5: Manchester City no sale campeón todos los años tampoco, ¿eh?
4: Pues nadie está hablando de salir campeón, estamos hablando pero de no si conseguir un punto.
5: No puede fracasar
4: punto.
5: Nadie, ningún técnico del mundo puede fracasar con este plantel. Y la verdad que sí puede fracasar.
0: Pará, fracasar es esto que le está pasando a River.
5: Sí.
0: No es lo que le pasa al Manchester City, que gana 80 partidos de 89.
5: Bien.
0: No sale campeón, no es un fracaso.
5: Está bien.
0: Fracaso es esto. Esto es un fracaso hoy.
5: En eso estamos todos.
0: O sea, no gana, no hace goles.
5: Está fuera de todas las copas hoy.
2: Tenés que competir.
0: Lo de hoy, ahora, en este momento que le está pasando a River, es un fracaso. Ahora, lo del Manchester City no es un fracaso, que juega 90 partidos, gana 80, pierde 10,
5: sale
0: no es campeón.
5: Tercero, segundo, entra a la Champions.
0: Sale su campeón, digamos. Un año no la moja, otro año la moja, eso no es un fracaso.
5: Está bien.
2: No te puede pasar que estés en la misma zona que Barracas y Barracas tenga 9 puntos.
0: Eso no es un fracaso. Eso no es un fracaso. El fracaso es lo de hoy. River hoy está fracasando. River hoy está fracasando, no hace goles, no gana, no empata, pierde, se le lesionan los jugadores. Entonces, Coudetto, y lo que dice es, de que me tenga que ir de boleto picado a tener un equipo con Beltrán, con Borré, con Driussi, con Correa, con Almada, con Otamendi, con Montiel, con Acuña, con Aníbal Moreno, que hasta hace poco Aníbal Moreno era el mejor 5 del mundo.
5: Sí, era el mejor 5 de River, podía ir a buscar.
4: Con el arquero de selección.
0: Con un arquero de selección. Ya, me suicido, boludo. Y lo valido. Si no hago funcionar esto, me suicido, boludo. Mi sueño. Algún día en algún lugar del mundo. Mi sueño. Que de acá que me muera es tener una Ferrari. Yo en algún momento voy a tener en algún lugar del mundo una Ferrari.
5: Yo te voy a ayudar.
0: O sea, es mi sueño, es mi ilusión. Algún día, en algún lugar de por ahí en la Argentina no voy a poder, pero en algún otro lugar.
5: ¿Por qué no?
0: Porque te pegó la cabeza.
5: Sí, Carlito la tenía. Claro.
0: Es tener una Ferrari, es mi sueño. Ahora, yo no me veo acá en la Argentina andando a 240, 300 kilómetros por hora porque no lo permiten los radares. No se puede.
4: No se puede la ruta.
0: No se puede en la ruta tampoco. No se puede. Entonces, ¿para qué me voy a comprar una Ferrari si no me suicido si tengo una Ferrari y no la puedo andar a 300 kilómetros? O sea, laburé tanto tiempo para tener una Ferrari, me compro la Ferrari y tengo que andar a 80.
5: Deja de suicidarte por todo. Lamentalo.
0: Coudet, si no hace funcionar este River, pasa a cuartel invierno.
5: A mí me da mucho miedo. Mirá que yo soy chachista, para mí fue muy buena
4: la elección.
5: La elección de Chacho Coudet cuando Gallardo dejó el cargo. Ahora, a mí me da miedo un poco pensar en cómo va a administrar esto el Chacho. Porque siento que hay muchos jugadores que nos encantan a todos y que todos lo traeríamos, que quizás no son los que él hubiera elegido por características ofensivas.
4: ¿Ayornate o andate?
3: No hay excusas con...
4: No hay excusas. Ah, pero este toda la presión hoy la tiene el técnico.
1: Yo creo que hoy debe haber, no sé, 30 tipos desesperados por agarrar el lugar que tiene Coudet.
5: Sin duda.
1: Y 30 técnicos de nombre, no te estoy hablando 30 técnicos sin pergamino.
5: Estoy de acuerdo.
1: Más allá que River hoy tenga cero puntos. Cuando miran el plantel de
4: River... Pero por eso, hoy sin discutir el plantel que tiene.
5: Vos lo ves a Chacho poniendo a Correa, Almada, Beltrán...
1: Tendrían que encontrarle funcionamiento.
5: Lucy, Freita... Vos lo ves administrando todo eso... Porque todo eso tiene que jugar.
4: Vos lo decís por su forma de jugar, sí, su forma de ver el fútbol, y bueno, y a lo mejor es el momento de ser inteligente o más inteligente y cambiar. Porque a veces vos podés hacer lo que querés con tu forma de jugar al fútbol de acuerdo al plantel que tenés. Si tenés otro tipo de jugadores, te trajeron esta clase de jugadores, y bueno, vas a tener que cambiar, te guste o no. Si no, vas a fracasar, si no, no hay otra. Es así. No hay mucho secreto.
5: Es mi único temor, la verdad. El mercado de pase de River es excelente.
1: ¿Por qué crees que no puede? El River lo obliga a pelear el campeonato, que hoy está lejos de eso. El
3: campeón.
1: A ganar la Sudamericana.
0: A ser campeón, muchachos.
1: A ganar la Sudamericana.
0: Sí, a ser campeón.
1: Ahí tiene cero puntos, Gaby. Por eso digo, ganar la Sudamericana como mínimo.
5: Te tenés que meter entre los ocho.
0: Ustedes están hablando, vos sos como Martí, ustedes están hablando de mañana. Yo no sé si de acá a diciembre River va a coronar algo, porque esto lleva un armado. ¿Ustedes creen que mañana River le gana 5-0 a Boca?
1: No.
5: No.
0: Esto lleva un armado. Yo no sé si River le va a más, yo no sé si...
2: Igual a mí me parece que si vos tenés por delante la cantidad de fechas que tenés como para meterte entre los ocho, ¿viste? Y que ahora con este sistema, vos te, con sí. 0-8 nada
0: bien, más, está bien.
2: Ah, la mano a mano.
1: Las sudamericanas son mata-mata.
2: Y los sudamericanos también.
1: Son mata-mata, ahí
5: sí, para pero mí acá tenés un mata-mata bravo que no tenés todo esto que nosotros, claro, toda esa abundancia.
0: A ver, porque nosotros estamos hablando de Thiago Almada no sabemos si va, por ahí son 2-3.
1: No, yo creo que no va a estar
2: por ahí no, pero digo...
1: No va a estar ahora en el cambio.
0: Por eso.
2: Bueno, vos estabas diciendo
0: ayer... Correa, aunque lo dibujen, está con una distensión barra desgarro.
1: Entrenó toda la semana normal y juega el sábado.
0: Bueno. Esos versículos, yo ya los conozco, los de, no tuyos, los de Montiel y los de Acuña.
1: Ah, bueno, sí, es verdad.
5: Tuvo un golpe fuerte y evitó el partido con Central, Correa.
2: El golpe fuerte, pará, quiero decirte una cosa.
5: El golpe fue una paralítica.
2: El golpe fuerte te genera desgarro, ¿vos lo sabés eso? El golpe fuerte te rompe un músculo.
0: ¿Viste la imagen de Liguero que le pega?
2: Preguntale al flaco, boludo. El golpe fuerte después que no te agarra.
4: Te puede generar. Y si no te recuperas bien, también.
1: Lo que están afuera todavía para el sábado son Drussi y Acuña.
0: Bueno, yo lo que digo es tiempo. El hincha de River no va a tener paciencia, no va a dar mucho tiempo, pero este plantel va a funcionar con el tiempo. Con Coudet o ya sin Coudet, porque acá no necesitas un entre... Porque mañana viene el flaco Pacet. Y dice, mira, ¿sabes qué quiero yo? Un 5 de esta característica. Después no puede pedir... A ver, claro, viene un técnico, che, Acuña, Montiel.
4: Por eso digo, el que venga no puede...
0: Otamendi, Martínez Cuarta. Me falta un 8. Podés llegar a decir, me falta un 8. Me falta un carrilero por izquierda.
3: Igual ahí pusieron 11 palos por un chico que yo imagino...
4: Almada.
0: No, pero estoy hablando, no estoy hablando de lugares puntuales. Digo, okay. mañana se va... Ojalá que no. Okay. Mañana se va a Coudet, porque no le encuentra la vuelta. Vos no tenés problema que mañana tenés que rearmar un equipo nuevo.
5: No. A lo sumo algo, sí, de un gusto específico mirá, de uno
0: ¿sabés
5: nuevo.
0: Qué, ¿sabés qué creo que falla acá? Y necesito un 5 de esta característica.
5: Sí. Un 2 que salga mejor con la pelota, no sé, cualquier cosa, sí.
0: O necesito un arquero porque se me vino abajo Beltrán, necesito competencia. Traeme al arquero de San Lorenzo.
5: Sí, pero son detalles.
0: Una incorporación.
5: Claro.
0: Una incorporación. Hoy tenés un 4-2-3-1. Para mí tenés un 4-2-3-1 en River.
5: Sí.
0: O sea, para mí tenés un equipo de selección. Ahora, después cómo funciona. Montiel, Martínez Cuarta, Otamendi, Acuña. Para mí, Fausto Vera, Aníbal Moreno.
5: No.
3: Moreno Andrada, para mí.
0: ¿Cómo?
1: Sí, para Moreno mí va a ser Moreno Andrada.
0: ¿Moreno Andrada? Listo, Moreno Andrada. Para mí Andrada iba adelante. Para mí... Para mí era doble 5, Correa, Thiago Almada, Andrada y un 9. Yo lo pongo... ¿A quién ponen adelante de Andrada ustedes?
1: A Freitas yo pongo hoy.
0: No. Todavía no está el pibe.
5: Yo tampoco.
1: Está bien.
0: Todavía no está
5: para
0: el
5: mí,
0: pibe.
5: Para mí arriba es
1: Correa, pongo a Andrada Correa, más Beltrán. Atrás y pongo a Freita. Necesitas gente que corra también.
0: ¿Dos delanteros nomás? ¿Correa Beltrán?
5: Correa Beltrán. Y después tenés un solo 5. No doble 5. Moreno. Andrada, que puede ayudar un poco en esa, pero...
0: No, ¿quién pone pero volante adelante, por adelante.
5: Bueno, y que a mí me falta ese.
0: Y que se arreglen los laterales, que se empiecen a rapar el culo Montiel y Acuña.
5: Para mí el doble 5 no va más en River. Por lo menos jugando de local.
0: Que se empiecen a rapar...
5: A mí River juega con un
0: que se empiecen
5: cinco.
0: A arrancar, que se empiecen a rapar el culo los laterales, viejo. La distancia que le va a quedar con Correa y con Thiago Almada. River tiene que jugar 4-2-3-1. 4-2-3-1.
1: Perdón, ¿de dónde sacaste que jugó? Jugó con Almeida y Astrada en el equipo del 96,
5: ratito,
1: que era campeón.
5: Un ratito.
0: ¿Cómo lo parás a River vos?
4: No, yo con lo que tiene. Yo no sé si doble 5, pero lejos.
5: Un solo 5.
4: Yo coincido con vos, que la dupla central y con los laterales tiene que acomodarse para pelear con un solo volante central, con el doble 5, y que los demás jueguen. Y armame adelante como vos quieras, con dos delanteros, tres y el enganche, pero... Soltalo, que
1: juegue. Que el doble 5 igual funcionó en River. Craneviter Poncio, Enzo Pérez Poncio.
0: Bueno, poné el nombre que vos quieras. No, para mí ahí no, tiene no que haber un doble 5 de contención que correa y que... A ver, muchachos, valen 20 palos. Exacto. Que corran por los 20 palos que pagaron.
5: El mejor...
0: Si Coudet se anima, Montiel, Martínez Cuarta, Otamendi, Acuña. Fausto, Vera, yo no los conozco a los otros volantes.
5: El entrenador va a jugar con doble cinco, me juego las pelotas.
0: No los conozco a los otros volantes. Fausto, Vera y Aníbal Moreno, no sé quiénes son los otros volantes.
1: Otro Silva.
5: ¿Eh? Arambarri.
0: No, Silva no, es el momento de los pibes.
1: Como decís que Arambarri, no lo conocés, yo te lo nombro, no te estoy diciendo que lo ponga.
0: Los que vinieron.
5: Arambarri, que es el jugador del Chacho, supuestamente.
0: Arambarri, por eso no lo conozco, lo vi el otro día tres minutos, no puedo evaluarlo. El doble cinco, y después Correa, Almada, Andrada por el medio haciendo de Tomás Galván, ¿sí? Andrada por el medio haciendo de Tomás Galván, adelante el doble cinco y Beltrán. ¿Ya está?
1: Sí, aunque para el técnico hoy es Borré.
0: Bueno, Borré. Me parece que ese es el sistema que tiene que utilizar River. Me parece que tenés equipo para eso.
1: A diferencia del otro mercado, vos ahora tenés a Borré, Beltrán y Drussi para jugar de 9. En el último equipo no tenías un 9. Vamos a improvisar.
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8: 11 de la noche, 7 minutos, cielo nublado en Buenos Aires, 9 grados la temperatura. Avanza en el Senado el proyecto del gobierno sobre propiedad privada. El oficialismo tendría los votos justos para aprobar la iniciativa después de la medianoche.
9: Desde el oficialismo confían en que tendrán los votos y el acompañamiento en la ley de inviolabilidad de la propiedad privada. El gobierno cuenta con el apoyo del radicalismo y del PRO, aunque hay algunas diferencias en varios puntos. Así lo remarcó el senador de La Libertad Avanza, Berti Venegas Lynch, por la provincia de Entre Ríos.
10: Hoy nosotros, el bloque de La Libertad Avanza, junto a nuestros aliados del radicalismo, junto a nuestros aliados del PRO y algunos partidos y movimientos provinciales, somos los que estamos representando a los argentinos. Estamos del lado de los argentinos y en este debate hay diferencias, y bienvenidas sean las diferencias, y me parece que un ejemplo es justamente el capítulo tercero sobre la ley de inversión en tierras rurales y la ley de la defensa de la soberanía contra la compra de estados extranjeros, que de eso se trata nuestro proyecto, para seguir conversando, seguir dialogando justamente en este frente que debate, que argumenta y que busca cada uno con su posición representar de la mejor manera a los argentinos. Así que yo siempre celebro este diálogo y celebro esta alianza.
9: Desde el Senado de la Nación, Mauro Rosales, Mitre informa primero.
8: Lo reiteramos, un fuerte temblor sacudió al Gran Mendoza. El movimiento sísmico de 4,6 grados se registró durante la noche de este jueves. Según informó el Instituto Nacional de Previsión Sísmica, el epicentro se ubicó cerca de El Carrizal, a una profundidad de 8 kilómetros. El temblor fue percibido con mayor intensidad en Tunuyán y Tupungato. También fue advertido en la ciudad de San Carlos, en Rivadavia y San Martín. Viento del sur a 19 kilómetros en la hora, la presión sigue baja, 1009 hectopascales, cielo nublado, 9 grados la temperatura, 6 grados 3 décimos la sensación térmica, 82% la humedad.
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0: Bueno, 23-11 en la República Argentina. ¿Cuándo llega Thiago Almada?
1: El domingo. Se lo espera, lunes revisión médica, firma de contrato. Pero no, la idea es que no juegue el partido de Sudamericana porque viene de 20 días de...
0: De vacaciones. Recién el lunes, como conté ayer, recién el lunes, él, Julián Álvarez, iban a volver a los entrenamientos.
1: Claro. Eso.
0: Estaba el licencia, ya volvió el Atlético Madrid, ellos todavía no.
1: No, por eso.
0: Enzo Fernández, que no juega en Atlético Madrid, pero Enzo Fernández también estaba en licencia.
2: Lo de la final.
1: Almada ahora está en Madrid, porque estaba en Ibiza de vacaciones, ahora ya se fue a Madrid para terminar de cerrar algunos detalles que tienen que ver con el Atlético, algunas cuestiones, para viajar este fin de semana a la Argentina.
0: Para mí ya... no me importan mucho los negocios, ¿no? Me importa la pelota, el gol y el fútbol. Mm. ¿Qué negocio mete River si Diego Almada le anda bien?
1: Y sí.
0: ¿No? Porque se lo llevó por 20 palos verdes.
1: Sí.
0: ¿No? Y en el 2027, si lo quiere 40. Repescar, tiene que poner 40 palos verdes, doble.
3: Claro, porque este es un negocio, sí. Es un negocio como el de Nico Paz, como el que hizo el Real Madrid con Nico Paz, pero a mayor escala, porque el de Nico Paz eran 5 palos, 6 palos,
2: sí, era
3: 9 palos, era nada, y después lo recompra rápido y se lo revende en una fortuna.
4: Da la sensación de que no es una inversión que no pueda recuperar hasta rápidamente River, o por logro deportivo.
0: Yo quiero ver falta, son los jugadores que te dejan abierta la doble llave. Te dejan abierta la doble llave. Recuperarla desde lo deportivo.
4: Sí.
0: A ver, River cuando lo trajo a Prato, no recuperó el dinero de Prato en una venta.
5: Pero lo dio en
0: lo deportivo.
3: Totalmente.
0: O sea,
3: nadie se fija en la guita.
0: Haberlo traído a Prato significó todos los galardones que consiguió River, que Prato se pagó solo.
4: Claro.
0: Thiago Almada te deja abiertas las dos llaves. La llave de, che, con un jugador ganar. Mundialista, más allá que el último mundial, hay que marcarlo también, no fue lo mejor, como todo el mundial de Argentina no fue el mejor, ¿eh?
4: Sí.
0: Todo el mundial de Argentina no fue el mejor.
1: Eso lo ayudó a River también, ¿eh? Si Almada hubiera hecho un gran mundial, quizás se le complicaba. Se le complicaba.
0: Está en el PSG.
4: Sí, como el de Costa de Marfil.
2: Lo mandé, 140 palos.
0: ¿Al Real Madrid?
2: Sí. 19.
4: Y bueno, y sí, el mundial te hace eso.
0: Y sí.
4: Claro.
0: Y sí, el chico, 40 años, el arquero.
2: Bosiña.
4: También, bueno, Colo-Colo, pero sí.
0: Está bien, bueno, no importa, pero es su primer contrato y es la primera vez que va a cobrar un contrato en dólares, va a ser profesional.
1: Sin va a jugar más.
4: Sin duda.
0: O sea, y fue a jugar contra Argentina.
4: Sí,
0: y
4: tener
0: fue a ser la figura.
4: Un local en Times Square, el mundial. En la vidriera del mundo.
0: Sí. Bueno, estar en la Quinta Avenida.
4: Sí.
0: Bueno. Entonces, Thiago Almada lo que te permite es recuperar el dinero deportivamente y después, por la edad que tiene Thiago Almada, y si te ayuda a recuperarlo deportivamente, lo vas a vender. O sea que para mí el negocio es lo que menos me importa igual a mí, ¿eh?
3: No, pero es bueno también.
4: No, pero mucha gente hoy criticó y te dice, ¿dónde saca tanta plata River?
0: ¿Lo que labura en el fisco?
4: Bueno, qué sé yo.
0: A ver, si River termina de... con Andrés Vázquez en el fisco.
4: Pero fue un poco
1: si
4: la
1: River termina de desprenderse todo lo de Cantilo... que están trabajando en eso, Castaño se va al Atlético Mineiro, por ejemplo.
4: Gran noticia.
1: Cuando terminen de sacarse todo lo de Cantilo, ahí van a estar cómodos en River.
0: Que son los sueldos mensuales.
1: Claro, que son los
0: sueldos mensuales. Lo que pasa es que River quedó... Está bien, pero igual no me hagas una engaña pichanga.
1: No, es un engaña
0: pichanga. No me hagas una engaña pichanga, porque yo hay dos cosas...
1: Presupuesto te altera. Tenés 20 palos en Cantilo, ¿eh?
3: Sí, pero vas a tener 5 palos por año de Andrada.
0: No.
4: Vas a decir Reo, Tamendi, Almada, vos.
0: No voy a decir eso.
4: Sí.
0: Que voy a decir...
4: Bueno, decí eso.
0: Hay un desfasaje... No voy a decirlo.
4: Pues está bien, no digas eso.
0: Hay un desfasaje de incorporaciones que... Porque vos decís que River lo que equilibra es el presupuesto mensual o anual a partir de los sueldos. Que en eso te puedo decir tenés razón. Porque no
1: conozco.
0: Son
1: 100 palos por año.
0: No conozco. No me interesa, pero puede quedar equilibrado el sueldo mensual... de la cantidad de futbolistas que tenías, a menor cantidad, mayor calidad. Antes tenías muchos que no eran mal pagos, eran bien pagos, sí. Muy bien pagos, y ahora tenés otros que son mejor pagos, pero menor cantidad. El tema es que vos gastaste. Acá es donde River tiene el quilombo, y en algún momento Stefano Di Carlo va a tener que explicarlo. Los pases que vos compraste, porque vos no vendiste por esa plata. Vos compraste Castaño por mucha plata, compraste muchos jugadores por mucha plata y no vendiste por tanta plata.
1: El único más tantuno.
0: Vos podés, bueno.
3: No, pero no lo compraste.
1: No, lo vendiste.
0: Lo vendiste, está bien, pero si vos. Pero eso decirle a Stefano que no lo diga. Decirle a Stefano que no lo diga.
4: Decirle vos.
1: Porque no lo digas.
0: Que no hay que porque decir. Si vos la guita de más tantuno, que tu joyita dorada.
3: Te la fumaste.
0: Te la fumaste en esta manga de pelotudos.
3: Claro.
0: Decirle al presidente que no lo diga.
1: No, no, en los de ahora te estoy hablando que se gastó esa plata.
0: No, en la vieja.
2: El año pasado gastó lo mismo que...
4: Pero si la plata de Matatudo todavía no terminó de entrar toda.
0: Bueno,
4: no importa. Bueno, no importa, no. Porque vos estás diciendo, te la gastaste...
0: Pero vos haces una
5: proyección,
4: mami. Bueno, mami, sí.
6: Peor, entonces.
0: Hace una proyección.
4: Pero además la tenés que gastar en algo también.
5: Que tampoco diga eso.
0: Tampoco diga eso.
5: Tampoco diga eso.
4: Pero ustedes son unos fenómenos. Pará, River está haciendo...
5: abogado, déjalo que sea abogado.
4: Está haciendo más cosas, además.
0: Nunca lo contraten porque te meten cana. Nunca lo contraten porque te meten cana.
5: Es una defensa extraordinaria.
4: ¿Con qué paga River los refuerzos? Y claramente que lo va a pagar. Con venta de jugadores, con los ingresos de los socios, con los recitales. ¿Y con qué quiere que lo pague, boludo? ¿Qué quiere? ¿Juega al PRODE? No, lo paga con esas cosas. ¿Qué querés que hagamos?
0: ¿A vos te parece que el hincha de River está contento que la guita de Mastantuono la gastó en Castaño, Bergatiesa, Conchitolo?
4: No, pero yo te puedo decir que la gastó, que la gastó en Thiago Almada, en Correa, en el techo, en que el estadio de River va a tener 20.000 localidades más.
1: Castaño, porque coincidieron en el mismo plantel Castaño y Mastantuono. Cuando lo vendieron lo trajeron a Castaño, todavía estaba Mastantuono en River. Digo, la de Mastantuono es la que se está gastando ahora, Gaby.
6: Sala, decir.
0: El problema, Salas, yo creo que la que se están gastando ahora.
1: Salas, sí.
0: Yo creo que la que se están. La de Salas. Ese es el problema que la gente dice de River. El problema no es. Si la gente no sabe cuánto gana cada jugador de River, no sabe cuánto era el presupuesto del año pasado o del semestre pasado y cuánto va a ser ahora. No sabe. Lo que dice el hincha de River es: escuchame una cosa. Salas, 10. No importa. Castaño, 15. ¿Qué más? Dale.
1: Moreno.
0: Moreno 6.
2: En Galopo gastó.
1: Sí, en Galopo 3.
0: Galopo 3. La gente dice, che, la pucha. La pucha.
2: Por eso el tema no es cuánto gasta, sino en lo que gasta. Porque gastó la misma cantidad de plata el año pasado que ahora. Y ahora sí es un buen mercado. Y el anterior fue un desastre. Listo.
4: El mercado del año pasado 65.8. Y este mercado 65.8.
2: No es el tema en cuánto gasta, sino en lo que le gasta.
1: A ver, enojo, ¿sabe qué puede generar en River? Que en Juanfer gastaste 2.5 millones y se fue sin dejarte nada. Hace 6 meses.
0: Bueno, eso es lo que pasó. ¿Cuánto gastó en Galarza Fonda?
1: En Galarza Fonda, para
4: que lo dijo.
1: Gastó 5 millones por el 70% del pase.
0: Bueno, 5 millones, no importa.
4: Después 6 o 5 con Portillo.
0: 5 millones más lo de Portillo, son 6 palos. 11. Portillo lo tenés. Te gastaste 10 palos verdes entre los dos.
4: 11.
0: ¿No? Bueno, 11. Sí,
4: lo querés hacer redondo.
0: Te gastaste 10 palos verdes entre los dos. A Portillo todavía lo tenés. Por ahí en algún momento se usa, porque Portillo, viste, que te juega de cualquier cosa. A mí me parece que es una pieza importante Portillo.
4: De central.
0: Sí, pero te puede ir a jugar de 5.
4: Imposible.
0: Bueno, burro. No importa.
4: Bueno, no importa.
0: Dicho esto, se te fue 1-0.
4: Claro.
0: Galarza Fonda.
1: No se fue. Todavía no.
4: Y River lo va a vender y
5: no sé si lo va a vender.
4: Si las ofertas de Italia existen, pero están hablando de buenos números después de su vidriera mundialista.
1: Cada oferta que al pibe le han sentado en la mesa.
5: Hay muchos que se quieren ir con el pase libre. Hay muchos que se quieren ir como Juanfer Quintero, sí, se quieren ir como.
4: Cometieron mal. Y yo quiero salir con Celeste Cid, Flaco.
1: Para Martín.
4: Y...
3: No, pero
1: ya
3: tenés
1: ejemplos.
5: Ya tenés
1: ejemplos. ¿Sabés cuál es el problema, Martín? Que le dieron el pase a cambio de nada a Juanfer.
3: Claro.
4: Pero vos me estás cargando la historia que tiene Juanfer en River.
1: Está bien.
4: Al lado de la Galarza Fonda, que no sabemos ni el nombre.
0: También se lo dieron a Pablo Díaz.
3: Pero no están discutiendo. No están discutiendo el pasado, están discutiendo
4: otra. Es otro caso completamente distinto.
0: Bueno, pero los jugadores se agarran de eso para decir.
2: Decían arriba el contrato y no hay manera.
4: Y Galarza Fonda, que jugador de selección, se va a quedar los 4 años de contrato en Cantilo.
0: Rescindamos el contrato y listo. Y me voy con el pase en su poder, porque lo hicieron con Quintero, lo hicieron con Paulo Díaz. Y hoy tenés postura así, Martín. Lamentablemente no todos los jugadores terminan aceptando irse a préstamo o una venta que a un lugar donde no están contentos de ir.
4: Pero, Sala se fue a préstamo.
0: Sí.
4: Con opción.
1: Con una opción del 50%
4: de 5 millones. Kevin Castaño, préstamo con opción también.
1: Préstamo con opción que tiene que cumplir unos determinados objetivos.
4: Cumplibles. Más o menos. Una opción alta.
1: Porque saben lo que se está llevando. Tampoco comen.
2: Sí, no te van a pagar 20 palos.
1: Muchacho de...
4: Bueno, de a poquito River va consiguiendo esa salida a como le convenga. O sea, si si alguien en River pensaba que iban a venir por Castaño a poner los 16 que había puesto River, era una utopía.
5: No, nadie está diciendo que no. River ahora está haciendo eso. Estamos diciendo que hay jugadores que lo único que se van a poner más difíciles que otros.
4: Sí, puede ser.
7: Hay jugadores que van a aceptar irse a préstamo.
4: ¿Quiénes están hoy difíciles?
7: Bustos. Maxi Salas.
4: Bustos, Pesela, ¿están difíciles hoy?
7: Hasta ahora todo lo que le han llevado lo han desechado. Y tiene que ver un poco eso también. Vieron que Juanfer, libre. Cero. Y especulan.
4: Está bien.
7: Con esa bueno, posibilidad.
4: Cada uno hace su juego.
7: Después hay otros que prefieren quedarse entrenando y cobrando el sueldo.
4: Yo creo que no hay ninguno, sueldo... no sé, flaco, vos por ahí me puedes decir, no creo que haya ninguno que quiera quedarse esperando años en Cantilo. ¿Años en Cantilo? ¿Solo?
5: Hay jugadores que se han quedado sentados en el banco 10, 12 años sin jugar un partido solo por el sueldo que cobra.
4: Bien, flaco, en un banco. Estos pibes no van a ir al banco. Ni al banco.
7: Angelini y Robleiser, 6 meses estuvieron dando corriendo.
4: Ni. ¿Por qué ni? Va a haber amnistía.
0: Vamos a suponer que le va mal a Coudet.
4: Sí.
0: Vamos a suponer que le va mal a Coudet.
4: Sí. Que puede ser.
0: Queda eliminado, no puede jugar Thiago Almada a la Sudamericana. Le va mal en la Sudamericana, queda eliminado la Sudamericana. Yo lo escucho a Filippini y Filippini dice el límite de la Sudamericana.
4: Sí.
0: Lleva a Coudet. Viene Gonzalo Vergachosa.
4: Mirá.
2: Es bueno.
0: ¿Eh? Barato. Tiene Gonzalo Vergachosa.
5: Barato.
0: Y le dice al presidente de River, escuchame una cosa. Acá, el que te soluciona este problema es Galarza Fonda. Dame a Galarza Fonda que yo te resuelvo el problema.
4: Qué mal arrancó Vergachosa.
0: Yo te resuelvo el problema con Galarza Fonda.
4: Sí.
3: El profe Alfaro viene y te lo dice.
5: El profe
3: Alfaro te lo dice.
2: Sí.
0: ¿Vos te pensás que los jugadores no están mirando de reojo que Coudet está caminando sobre la cornisa?
5: Sí, también, es verdad.
4: Sí, pero para, porque te agarré. Porque todos dijeron que esto no fue decisión de Coudet, fue decisión del club.
5: Pero no le importa, al final del caso cada uno piensa en lo que le conviene.
4: Pero debería dar marcha atrás el club.
0: Ya se fueron la mayoría, pero te quedaron tres o cuatro.
3: El club cuando se vaya a Coudet va a decir, los pidió Coudet.
0: Claro, y aparte te quedaron, ¿cuántos eran en Cantilo? ¿Cuántos eran en Cantilo?
3: Echan toda la culpa a Coudet.
7: Empezando siendo
0: 12, 14, 13, 14.
7: Hoy te queda Bustos, Pesela.
2: Bustos tiene algo de central a préstamo que va bien.
4: Galarza.
7: Línea, todavía está ahí. Galopo, pero está inhabilitado para jugar, porque tiene un problema con el ex representante. Galarza Fonda y Páez.
4: Son los que quedan.
7: Que ahí el Chelsea está buscándole un club también.
3: Sí, ¿verdad cuando apostaste todo a Kendry, no?
4: Mejor refuerzo de la historia del fútbol argentino. Bueno, salió mal. Si supiera todo, no estaría acá. A veces puedo fallar.
0: ¿Por qué te dejaste el pelo largo?
4: La verdad...
0: Sabés que das a mugriento, ¿no?
4: La verdad que porque puedo. ¿Vos te lo podés dejar?
0: Sí, podría dejármelo, sí,
4: porque
0: ¿por qué no?
4: Haciendo el cosito ese, le pone las cremas, todo, y no salen, ¿eh? No salen. Y acá sale. Entonces me lo dejé.
0: ¿Qué crema?
4: Porque le metes el tratamiento, ya te conozco.
0: No hago ningún tratamiento en el pelo.
4: Sí, sí, sí, sí. Sí, de hecho tenés un poquito más, pero así no, ¿eh? Bueno, yo como puedo me lo dejé.
0: No, que jamás sería un mugroso así como vos con el pelo así.
4: ¿Qué relaciona mugroso al pelo largo?
0: Está sucio
4: yo me lo...
0: ese pelo.
4: No, me lo lavé
0: está
4: hoy
0: sucio.
4: Antes de venir acá.
7: ¿El calefón funciona?
4: Sí, hay que buscarle una vuelta, pero ya la más o menos encontramos.
0: O sea, pasó el Mundial y Alenio. Seguimos con el problema.
4: Alenio, el mismo teléfono.
3: Alenio cumple un año el próximo mes.
4: ¿El calefón?
3: En un año le encontré la vuelta. Tardó un año, pero le encontré la
2: vuelta. Era ahora.
4: Es una garch. No, no le encontré la vuelta, me acomodé.
0: ¿La renovaste?
4: Son 2 años tenemos para ver.
3: Son 2 años.
0: ¿Con aumento cada 6?
3: Cada 6.
4: Soy un gran inquilino yo, ¿eh?
3: Buen inquilino, ¿eh? La verdad...
0: La señora, la viejita, ¿cómo está?
4: Me quiere.
3: Toma mate en el balcón, ahora no pase frío.
7: ¿Tuviste algún rebotín o todavía no?
3: No.
7: ¿No, todavía no? No.
4: ¿Sabés que se están choreando los adornos de abajo? Y yo digo, en cualquier momento echar la culpa a mí, porque...
0: Sí, con ese pelo.
3: Pero largo.
4: Sí, porque es toda gente más grande, y digo, esto me va en
0: algún momento... ¿Son de bronce?
3: Es un edificio...
4: Garcha. No,
3: sí, los propietarios son de bronce. Es un edificio de viejos, te digo.
4: Te voy a mostrar el adorno que se choreó, es increíble, porque se habían choreado un velador que estaba ahí desde el 72, y se lo chorearon, nadie lo podía creer en el grupo. Y una señora, un día, con buena intención, ¿no? Pobre señora.
3: Ahí, no, para. Y alguien se está jodiendo porque se apagan las lamparitas, por ejemplo. Se apagan las lamparitas.
4: Y puso un gato de madera espantoso. Con una telilla abajo, esas cosas.
3: No, una mantita
4: tiene,
3: abajo.
4: Sí, una mantita
0: abajo. Claro, se llama.
4: Pero tiene un nombre.
3: Una mantilla.
4: Bueno, espantoso todo. Espantoso, pero un nivel.
0: Mi mamá tiene decorada su casa todo.
4: Bueno, mi abuela también. Sí, es eso.
0: ¿Decir que mi mamá es como tu abuela?
4: Y sí, más o menos. Son así.
0: Marta, tu abuela Marta, ¿no?
4: Mi abuela Berta.
0: Ah, Berta.
4: Y se chorearon el gato. Un escándalo, porque ya los señores dicen, pará, nos van a robar los edificios, los departamentos de una señora. Yo no le quiero participar, pero no, se robaron el gato porque estaba haciendo una joda. Si ese gato no tiene ni reventa. Yo te lo voy a mostrar ahora, pues.
5: ¿Qué reventa?
4: ¿Y quién va a es? Yo te lo voy a mostrar, no puedes creer el gato.
3: O sea, no, ¿por qué tenés una foto del gato? De bronce, como que te afanan el manijón. El manijón te lo afaná porque es bronce.
0: Claro, bueno, sí, hoy el bronce está a buen precio en el mercado precio. Negro. Yo ando en eso. Si necesitas.
4: ¿Vendido bronce?
0: Estamos colocando con algunos amigos. Vienen algunos que nos traen. Por ahí está el picaporte tuyo.
4: Mirá, este se chorearon.
2: No, es horrible.
4: Es imposible. Es horrible.
2: Es horrible.
4: Se chorearon esto.
0: Lindo gatito, ¿eh?
4: Mirá que se chorearon.
7: Pasáselo a Ariel para que lo vea la gente.
0: Lindo gatito, ¿eh? Lindo.
4: Pero van a pensar que soy yo, boludo, porque me río de esto.
2: Ah, pasalo.
0: ¿Te lo robaste vos?
2: Estaría no. Bueno que lo traigas una noche en
4: el. ¡Lo tengo yo!
5: ¿Eso dónde estaba? ¿En el palier de entrada?
4: Sí,
5: a lo mejor hicieron un bien y dijeron: esta mierda no puede estar acá.
4: Yo cada vez que entraba me deprimía cuando voy a ese gato.
0: La cámara que le da al flaco tiene algún problema, hay un quilombo, porque el flaco estaba 2 días de morirse. Sí. Estás blanco, hace 3 días que estás blanco.
3: Le da mucho la luz ahí.
0: Ah, es tremendo.
3: Sí.
0: Es tremendo.
5: Ya me está pegando.
0: Te vas a morir, flaco.
5: Sí, algún día me voy a morir.
0: Aparte, yo estoy negro y el flaco está blanco. No parece fantasma.
5: Yo no me arranqué los huevos 20 días tampoco. En...
0: Bueno, vamos a ir al Mitrifor primero y a la vuelta vamos a hablar de Boca.
2: Okay.
0: Me gustó Boca ayer, ¿eh?
3: Muy bien. Partido serio. Muy buen segundo tiempo.
0: Vi un equipo al ritmo del entrenador. Sólido.
3: Tranquilo.
0: Correcto. Tranquilo. Haciendo correcciones, me gustaría saber quién. Son de Boca, por eso preguntan lo que preguntan en la conferencia de prensa, ¿no? Pero la pregunta ayer para el Vasco Arrobarrena, Boca hasta los 30 minutos, 25, 30 minutos.
3: ¿De qué? ¿Del primer tiempo?
0: No paró de terminar toda la jugada con centro. Sí, estaba mal tirado.
3: Todo mal. Todo centros malos de Blanco.
0: Aranda, centro mal tirado. Lozano, centro mal tirado.
3: Blanco
0: Flores, centro mal tirado. Blanco, centro mal tirado. Todo centro mal tirado. Llegaba bien, centro mal tirado. Lo marcábamos con Espina y dijimos, che, ¿por qué Boca termina? O sea, ¿por qué Boca termina todo en está tirando todo mal? Y a partir del minuto 30 y moneda, dejó de tirar centro.
3: Y alguien les dijo.
0: ¿Quién fue? ¿Fue Paredes, de adentro de la cancha? ¿Fue el Vasco Arrobarrena? ¿Quién hizo la corrección ayer? Yo veo un equipo maduro, veo un equipo inteligente.
3: Recién empieza como para ser maduro.
0: No. Yo veo un equipo reflejado en el técnico o un técnico que se refleja en un equipo. Mientras que no se meta el inútil.
3: No, eso
0: mientras claro. Que no se meta el inútil de Riquelme.
3: Por ahora las decisiones que se están viendo en la cancha hablan de que no se está metiendo.
0: Y que el Vasco está haciendo lo que se le recontra cantan las pelotas, porque también yo sé.
3: Y además se equivoca y cambia, porque él vino con Figal, y después Figal jugó mal, y le jugó bien Diego y lo puso de lado.
0: También yo sé, de muy buena fuente, que en la primera de cambio el Vasco se le va a la mierda.
3: Sí, sí.
0: O sea, lo tengo por muy buena gente.
3: Sí. Si lo hace calentar, se va.
0: Se va a la mierda, pero no es que me voy a la mierda.
3: Está grande el Vasco para boludos.
0: Me voy a la mierda. Lo sé de muy buena fuente, el Vasco se va a la mierda, quiere laburar, quiere estar tranquilo, si le va bien será toda del Vasco y si le va mal quiere que sea toda del Vasco.
3: Totalmente.
0: Yo estoy viendo un equipo muy reflejado en el entrenador, tranquilo, maduro, capaz. A Boca no le sobró mucho ayer, pero jugó bien. Muy bien.
3: Yo creo que le sobró un poco porque hasta dejó 5 jugadores en la cancha de Huracán que se los olvidó.
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9: ...23:31, cielo nublado en Buenos Aires, 8 grados 6 décimos la temperatura. Bausili descartó un rescate estatal para las personas endeudadas. Coincidió con Luis Caputo y rechazó un programa de ayuda para los morosos. El presidente del Banco Central afirmó que las deudas con bancos y entidades de crédito son una conversación entre privados. El funcionario aseguró que evitará soluciones que impliquen quitarle recursos a una persona para asignárselos a otra. Advirtió que la intervención del Estado suele generar consecuencias no deseadas. Colapinto sufrió un robo durante sus vacaciones en Italia. El piloto argentino contó en redes sociales que le robaron ropa, el mate y otras pertenencias. El corredor de Alpine recurrió al humor y escribió que ni la matera le dejaron. El hecho ocurrió durante el receso de mitad de temporada de la Fórmula 1, mientras Colapinto descansa en Europa. 6 grados la sensación térmica en Buenos Aires, 82% la humedad.
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0: Bueno, 23-32 en la República Argentina. ¿Hay felicidad en el mundo Boca?
1: Claro que sí, pero tranquilidad a la vez. Lo dijo el Vasco, hay que trabajar. Porque también, si no le ganás ya el sábado otra vez a Vélez, otra vez las críticas están ahí. Pero bueno, el Vasco ya apunta un poquito más al partido Recoleta. Necesita sumar contra Vélez, ganar dentro de lo posible. Pero tiene que pasar contra Recoleta.
0: Tiene un problema grave, Boca. El Vasco.
1: A ver.
0: El Vasco.
1: A verla.
0: ¿Cuál
2: es? ¿El Vasco es el problema grave?
0: No. Tiene un problema grave el Vasco.
2: Y para mí que tiene que darle descanso sí, a la tiene Paredes. Que descanso sí, a Paredes. Señora.
0: Y a Blanco, si no, no lo paran, si no lo... No, bueno, pero Blanco...
2: En algún momento se lo va a romper. No, pero Blanco no importa.
0: Blanco,
2: Paredes, el tipo.
0: No sé. Vos fíjate que ya...
2: ¿Qué vas a comparar, Paredes con Blanco?
0: El segundo tiempo lo juega casi arrastrándose y sale ya. Y sale, porque ayer el partido...
2: Salió de minuto porque me parecía que Boca lo tenía controlado el partido. Tenía...
0: Sí, bueno, pero estaba ganando 1-0 nada más.
2: Sí, es verdad.
0: Estaba ganando 1-0 y ellos mal, te pusieron 5 delanteros, quedaron con un solo volante. Sí.
2: Cetré era el doble de Cetré, ¿no?
0: Tremendo lo gordo que está.
2: Tremendo.
0: Sí. ¿Y lo de Brian Aguirre?
2: No, hermoso.
0: Tocó 5 pelotas.
1: Lo mejor que hizo para Boca desde hermoso, que lo compró
2: sí.
1: Román.
2: Sí.
0: Bueno, pero dicho esto, es Paredes, ¿eh? A mí me preocupa para Boca... El físico de Paredes.
3: ¿Cuándo lo parás? ¿Cuándo es oportuno
2: el
3: para...?
2: El sábado tiene que parar seguro. El sábado no tiene que jugar. Tiene que jugar el martes directamente.
0: O contra
3: ¿Boca juega sábado o martes?
2: Sí.
3: ¿Y después?
1: Después el
2: sábado o martes.
4: Yo entiendo que igual todos los partidos son importantes, pero es un partido muy importante el de Vélez pensando en la Libertadores.
0: Bueno, entonces que no juegue contra Recoleta.
2: Uno de los dos partidos tiene que parar.
1: Suplente, 45 difícil, minutos. Lo llevas al banco.
0: Es que para mí le tenés que dar descanso.
3: Pero no podés especular por ahí.
1: No podemos especular.
3: Vélez Recoleta y después según el resultado
1: de Recoleta.
3: Claro.
4: Y bueno, pero si Boca le gana a Vélez, se mete en.
3: Pero Boca por ahí de local a Recoleta le hace 3 goles.
1: Es más importante Recoleta que Vélez.
4: Ya estás adentro.
2: No, pero falta un montón.
1: Sí, pero es más importante Recoleta. Aparte, vos imaginás.
0: Vélez viene acumulando. Paredes se fue. Del fútbol argentino lesionado.
3: Sí.
0: Terminó el mundial.
3: Sí, que por ahí volvió antes de lo...
0: Tocado. Y ahora se le nota el cansancio.
2: Se nota, obvio.
0: Se nota el cansancio, jugador que no para.
1: Se arrastró contra Newell's, segundo tiempo.
3: Sí. Platense Recoleta ayer, es el parate, es la ventana del parate.
2: Ayer jugó bien y metió 2 o 3 pelotas.
0: Le tenés que dar 10 días para que entrene separado del plantel.
5: Sí, suave.
0: O sea, regule cargas.
3: Sí. Hasta que se vaya una semana a Mar de Ajó.
0: Yo creo que se podría ir a San Bernardo.
3: Sí.
0: Porque en Mar de Ajó hay muchas conchas y está complicado el tema.
3: Viste que los futbolistas...
0: Sí.
4: Hay que ver también en la cabeza de Paredes.
0: Y sí, viste que en Miami está el sargazo.
1: ¿El qué?
0: El sargazo.
1: Mira.
3: Sí.
0: Y en
2: Mar de Ajó
0: están las conchas.
3: Atacan almeja. Futbolistas, ¿eh?
2: Mucha almeja.
1: ¿Solamente?
0: Mucha almeja,
3: entre
0: bueno.
3: Entre otras cosas, pero mayoritariamente.
0: Él lo conoce muy bien.
3: Sí.
0: ¿Qué decía Flaco vos?
5: No, digo, que es el momento.
1: ¿Qué te mandaron?
5: Sí, no sé qué decir. Digo que hay que tener cuidado que muerden también algunos.
3: Sí.
5: Pero me parece que el momento es el sábado. Para mí no tiene que jugar con Vélez.
2: Para mí no tiene que jugar el sábado.
3: Para mí es la otra ventana, ¿eh? Es Platense segundo de
0: Recoleta. El problema que pasa si empatás con Recoleta o le ganás 1-0 a Recoleta.
3: Bueno, si es así, vas a tener que jugar el otro con Recoleta.
0: No, pero en el medio se te desgarra.
3: Pero Platense...
0: Pero no alcanza con un partido 3 días, ¿eh?
5: No.
4: Yo lo que pienso es...
5: No.
4: Paredes.
5: Una semana, 10 días.
4: ¿Estará dispuesto Paredes a frenar o él no va a decir...
0: Ah, bueno, pero acá el que manda es el Vasco Robarrena.
4: ¿O decís?
0: Bueno.
2: Sí, manda. Que manda, ¿eh? O sea...
4: Sí, yo creo que si Paredes quiere jugar...
0: Pero le tiene que decir, che, esperá, yo te entiendo y yo también quiero que juegues. Claro. Ahora, ¿estoy arriesgando demasiado?
2: No lo puede arriesgar. No lo puede. Y de hecho, te digo una cosa, un partido lo paró, ¿eh? Un partido ya lo paró.
1: Con Riestra.
6: El tema cuánto pierde Boca, ¿no? Futbolísticamente.
2: Un montón pierde, pero yo te digo una cosa. Pierdo el partido con Vélez, lo doy por perdido el partido con Vélez, pero no lo voy a perder a Paredes contra Recoleta.
0: Igual, pero, perdón, sin Paredes, Boca...
5: Puede jugar. No, sobre todo, está bien, yo estoy entendiendo lo que vas. Obviamente le da un salto de calidad que no te lo da otro. Ahora, en este fútbol, en este Boca de hoy, que empieza a ordenar, si empieza a tener una idea de juego, no es lo mismo. Porque como dice él, si no le gana a Vélez, empieza la crítica. No, la crítica viene cuando el equipo no se sabe a qué juega, que no le encuentra el rumbo, que no sabe lo que hace el técnico.
1: Ayer
5: acá se ve otro Boca.
2: La temperatura de Boca te la marca Paredes. digamos, con los dos laderos que tiene, claramente que ayer marcó territorio, lo meó y le dijo, estos dos son los tipos que tienen que jugar al lado mío, porque yo, este es mi compadre y el otro llega
1: el
2: a la
1: gesto de darle tiros. La cinta a un pibe es fuertísimo.
0: Ayer fue tremendo cómo marcaron la cancha. Claro. Viste que nosotros jugábamos, casi que nos contestaron a nosotros.
1: A ver.
0: No, pero no fue para nosotros. ¿Cómo armaríamos el Boca del triángulo para Valencia o para Vareiro? Que dijimos Andrada, Flores,
2: Aranda.
0: Villa. Aranda, Flores, Villa. Sí. ¿No? Y el 9, y atrás un doble 5.
2: Claro.
0: Con Paredes, alguien más.
2: Yo te dije, para mí era 4-3 o 1-2.
0: Ayer sí. Me parece que quedó claro que el que sale es Aranda del equipo.
2: No, es 4-3-1-2 y va a ser, ponele Flores con este...
0: Va a terminar saliendo Aranda.
2: No va a salir Aranda.
1: Para mí
2: cuando... no puede Aranda salir. Es otro de los tipos que él, el mismo Paredes considera clave.
0: Ah, está bien, para pero, que sea pero la... mañana cuando Villa empiece a funcionar.
2: Bueno, empiece. Para eso tiene que empezar a funcionar.
1: Y que tiene no, que no correr un poquito, mover un poquito las cachas.
6: No. Que te rompió el esquema Flores, que nadie pensaba que iba a estar en este nivel, y por eso hoy podés no depender de Villa.
2: Después también tenés que ver que no todos pueden jugar todos los partidos, o sea, digamos,
1: no, después también en algún momento afloja el rendimiento y tenés que tenerlos preparados. Lo que pasa es que se tiene que poner a punto Villa, porque Villa no pasa un cono hoy en día.
2: Y por el contrario, Flores te tira la pelota por un lado, se va por el otro. La que hizo ayer fue tremenda.
1: Y no sé qué tienen los botines, Villa, que se resbala, parece que va patinando sobre hielo a cada rato. Es una cosa increíble, no sé qué le pasa.
2: Ah, eso es eso.
1: El otro que se cae siempre que saca, el arquero, pero para mí por eso la altura.
2: No tenga ninguna duda que es cagazo.
1: No, pero patea, se cae. Saca con la mano y se cae. Se ve que no puede manejar el cuerpo. No,
5: no
1: sé,
5: está
1: pero...
5: tan seguro. No digo que no puede manejar el cuerpo.
1: Pero viste...
5: Son cosas que pasan.
0: No está pasando un gran momento, Álvaro.
2: No. El partido de ayer le ha dado alguna
5: pero estamos
2: seguridad
5: diciendo...
2: más porque por lo menos después de los rebotes en los que se mandó cagada.
4: El rebote de los
2: Los tapó bien la segunda jugada.
5: Después sacó mal con la mano.
0: Le cuesta muchísimo ir abajo a la ratonera.
2: Sí, sí.
0: Y le cuesta muchísimo, esto tiene que ver, imagino, con la altura. Uh-huh. Le cuesta muchísimo reponerse. Sí. O sea, del piso...
2: De acción.
1: Después del rebote se no jugada. Se levantaba más. Digo, levántate por el amor
2: está
1: de
2: lento.
1: Dios.
2: Pero hay
0: cosas... Está lento puro.
2: hay cosas que son ilógicas. Con los 2 metros el uno tiene que manejar el área. El solo tiene que salir con una mano y hacer la bandeja.
0: Es que me parece que él arriba es seguro. El problema lo tiene cuando tiene que ir abajo. Son casi 2 metros, muchachos.
4: Sí,
0: dos
4: no
0: metros que van al...
2: 2-0-1.
0: Ah, ¿no es 1.95?
2: No,
1: 2-0-1. Tiene que salir, agarrar todas. No puede, pero no la agarra.
0: Pero que a mí me parece que ahí no duda, el problema es abajo.
5: Tiene miedo. Es
1: pero está
5: lento,
1: con el punito,
5: pero te
1: el
5: hace
1: punito.
5: Más lento. ¿Sabés que vos tenés 2 metros
1: no,
5: y 1?
1: No, es tremendo.
5: Sos pesado, te hace más lento.
0: Claro.
5: ¿No? Es que, bueno, al tener que empezar a acomodarte, no es tan fácil tampoco.
0: Fíjate, Shaquille O'Neal con 2.32.
2: Vamos a ver.
1: Pero Shaquille O'Neal pesaba.
2: No sabemos que Córdoba tuvo 120 un año.
0: Pero todo masa muscular.
2: Después se transforma en el arquero que fue.
0: No es gordo.
1: No, ya sé, pero...
0: Shaquille O'Neal no es gordo.
1: Este es más elástico, debería ser.
0: LeBron James debe pesar 110, 120 kilos.
3: Sí. Sí, pero son con textura distinta en todos casos. Porque yo te puedo decir, Courtois con 2 metros y es súper elástico el tipo y va bien abajo, va bien.
4: 113 pesa LeBron.
1: Es vida.
3: Este no da la sensación de ser un gran arquero, la verdad.
0: Él tiene una característica de ser lento. Parece que es lento.
3: Sí.
0: Parece que es lento. Es un arquero lento.
3: Y no ha dado mucha
0: seguridad. Igual ya vuelve Marquezín.
1: No, ¿por qué ya? Estás con eso del otro día.
0: Yo quiero que vuelva Marquezín.
2: A fin de año.
1: No, ya le costó levantarse aquella vez cuando resbaló, pobre, en el gol de Independiente. Déjalo, se está recuperando.
0: ¿Quién va a ser titular cuando venga Marquezín?
1: Se supone que trajeron a Montero para que sea titular. Falta que me
3: aparezca. Javi García.
4: El próximo arquero, claro.
1: No, Montero.
0: Habló muy bien de Javi García el Vasco ayer.
3: Sí.
2: Todos hablan bien de Javi García.
1: Ey, totalmente, no le importa a nadie que hable bien de Javi García, si no juega un amigo. Javi García lo tuvo en Tigre, también habló de la cantera de Tigre.
0: Qué bien que está el Vasco,
1: El Vasco está bien, da paz, da tranquilidad, le cae bien al hincha de Boca hasta que pierda.
0: Oh. Ya perdió.
4: No puede ser así.
1: No, bueno, pero una...
2: Habla, pero pará, habla y no te miente.
1: Claro.
2: Es una cosa que... Bueno.
0: En el mundo Riquelme, que haya uno que no mienta.
2: Es por eso.
1: Aparte de venir, de Diego Martínez, pobre, que decía burradas en las conferencias de prensa.
0: Diego Martínez es un extraordinario entrenador, un gran muchacho.
1: Sí, pero...
0: Con un cuerpo técnico extraordinario. Que se dejó llevar por... Un mitómano enfermo.
1: ¿Quién será?
0: Que quiso manipular todo el tiempo a Boca. Ese es el gran problema. Ese es el gran problema.
2: Sí, viste.
0: El Vasco tiene. Yo vuelvo. A mí me gustaría que algún día vaya y le moje la oreja. El día que vaya y le moje la oreja al Vasco, se queda sin técnico.
1: Qué escándalo que sería.
2: A mí me gustaría que el Vasco le moje la oreja a Ron.
0: Se la está mojando. Se la está mojando. Que todo el mundo reconozca que el Vasco tiene autonomía, que está haciendo todo lo que él quiere, que todo lo que pase a partir de Boca, bueno o malo, es del Vasco Arruebarrena, y que si Boca es campeón,
2: va a ser por el Vasco
0: y no por el inútil que tiene de presidente. Eso ya lo debe volver loco.
1: ¿Sabes lo que es traer?
2: Hay que ver cuando empieza a conspirar en contra de eso.
1: ¿Sabes lo que es?
0: Yo no creo que conspire demasiado. ¿Qué? Primero porque va a tener que ocuparse de otras cosas.
2: Es la lógica del escorpión. Pero
1: no hay papeleta.
2: A ver, ¿dónde está?
1: No hay papeleta.
4: Ahí,
1: sin papeleta.
2: ¿Dónde está? No. Yo no veo nada.
1: No hay paraíso.
0: Se me acordó mañana que te lo traiga. ¿Se me acordó mañana?
2: Mañana te llamo.
0: Manda un mensaje, no te olvides el papel. Te lo traigo.
1: El pelpa.
2: Escucha, yo tengo una historia linda para contar, si querés, de Boca.
0: Bueno.
2: Viste que ayer hubo muchos claros en las plateas.
0: En la de enfrente, por sobre todas las cosas, en la cabina donde estábamos.
2: En la Mirabés, sobre todo. ¿Cómo lo explicás?
0: Porque las que se guardaron para ellos no las pudieron vender.
2: ¿Ya cuánto está?
0: 160.
2: 220. Pero escucha, tengo un amigo que es abonado y pudo sacar para él y para los tres hijos no.
0: Yo hablé con un amigo mío. Le dije, che, no. Nosotros que tenemos esta posición no nos dieron nada.
2: Bueno, mirá. Tengo un amigo que es abonado, tiene 4 bonos, él y los tres hijos. Para los tres hijos no consiguió. Entonces le dijeron, che, pero ¿cómo...? ¿Dónde voy? Dice, tenés que ir a... Tengo este título. Maradona está vivo y trabaja en el hipódromo. O sea, tenés que ir a ver a Maradona al hipódromo, le dijeron. Vos preguntás por Maradona en el hipódromo y ese tipo te va a dar la entrada. Entonces va Maradona y aparece Maradona. Maradona le dice, sí, señor, y yo necesito 3 entradas.
0: No, pero pará, boludo, no. Vamos a pegarle a Riquelme, pero vamos a pegarle con... Esperá. Vas al hipódromo... ¿Y dónde te parás? ¿En alguna puerta? ¿En algún lugar?
2: Le dieron las indicaciones.
0: O sea, tenés que ir por la puerta 5, a la derecha.
2: Tienes que preguntar por Maradona. Vas acá, preguntar por Maradona.
0: Y va a aparecer Maradona.
2: Aparece, sí.
0: ¿Una figura similar a la de Maradona?
2: No, ni de cerca. Pero bueno, no importa. No sé por qué le dicen Maradona. O sea, Maradona dando una mano a los hinchas de Boca.
0: Ah, porque es el Maradona de las entradas.
2: Claro, es el Maradona de las entradas. Bueno, entonces dice, ¿cuánto? 220 cada una. No, los pago. Tipo abonado, ¿eh?
0: ¿No le está interesando mucho a tu inquilino lo que está contando?
2: La conozco porque se la conté allá en producción. Sí. 220 cada una.
0: O sea, 660 para los tres.
2: 660 por las tres.
1: Ni a palo la pago.
2: Bueno, dale, pero... No, pero no las tengo acá. Las tengo en la zona de

0: particular, tenés que ir a preguntar
1: un par de metros antes de Setia.
0: Tenés que preguntar por este señor que tiene las entradas y te las va a dar.
1: O sea que Maradona le dio el pase a Valdano.
0: No a Valdano, a Delgado. Tenés que ir a preguntar por el señor Delgado. Y el señor Delgado te va a dar las entradas. Y el señor Delgado le dio las entradas.
2: ¿Pero conocido el señor Delgado?
0: Conocido de alguna gente, digamos. Es Delgado.
3: ¿Qué Delgado?
0: Delgado. No es el padre de Milton.
1: ¿El Chelo Delgado?
3: Claro, pues el Chelo.
0: No, no era el Chelo Delgado. Ah. Pero un señor Delgado. Ha llegado al mundo. Ese era el que le da las entradas. Tres.
1: ¿Y a quién, le pagó los 6.60?
0: Los 6.60 se lo pagó a Delgado.
1: ¿A Delgado?
0: Sí, Maradona le dio la indicación, fue, resolvió con Delgado.
3: ¿Transferencia?
1: Pero escuchame una cosa, pero ¿por qué lo hicieron a ir al hipódromo para ir a Seiza después?
0: No sé, porque lo hicieron ir a Maradona. Maradona es el que tenía toda la...
1: O sea, Maradona es el que te hace la radiografía.
4: La triangulación que vos querés hacer adentro de la cancha la hacen afuera.
0: La hacen afuera. Es así. Le dio el pase, resolvió Delgado ahí, Delgado, 6.
4: Tredo, le dio...
5: Era el primer filtro. Maradona era el primer filtro.
0: Es genial.
5: ¿Te metaba o te autorizaba?
0: Es genial, es genial. Una maravilla.
3: ¿Qué club que tenemos?
0: Y quedó, viste, que a ese precio quedó todo eso vacío.
5: ¿Cómo va a ser para el sábado al final?
6: Ese es el tema.
0: El sábado, se mandaron otra genial. Porque como ya les llovieron cartas de documento por todo este quilombo, ¿qué hicieron? Hoy comunicaron por mail, 11:55 de la mañana, que a las 12 arrancaba la reserva de las entradas. Por mail a los socios se lo comunicaron. No lo publicaron en ninguna red social, ni en la página de Boca, ni en Twitter, ni a través de ningún medio.
5: Si no está con el celular.
0: Si no está con el celular, no te enteres. O sea, cuando la gente se metía a 12:01, no había nada.
3: Si vos estás laburando...
0: 12:01 no había nada, ¿eh?
3: No va.
0: Nada.
1: Aparte, si hay algo que no le da bola es al mail todo el tiempo, yo.
3: Claro,
0: WhatsApp, ponele, por mail.
1: Claro.
0: 12:01 no quedaba nada, ni una entrada.
3: Ah, es imposible, así.
1: Igual está el Vasquito. Estamos en la era del Vasco. ¿Sabes cómo le vamos a refregar el título en la cara?
3: Le vamos. Ah, bueno, Vasquito, falta mucho, hay que trabajar.
1: ¿Sabes cómo le vamos? Pase campeón el Vasco en Boca.
0: Ojalá.
1: El Vasco vino a Boca a ser campeón.
0: Se lo merece porque es un buen tipo. Buen tipo.
3: A ver, ¿para
1: buen
3: qué?
1: Tipo, sí, educado. Nada.
3: Recién clasificó a la
1: educado.
3: A eso sí.
4: No estaba jugando para campeón, perdón.
1: Preparado. Bueno, tranquilo. Tranquilo.
4: Sí, tranquilo.
1: Boca está jugando, River está jugando París a la B.
0: Un partido.
4: Yo no te estoy hablando de River.
1: Bueno.
4: Estamos hablando de Boca. Y Boca no está jugando para ser campeón.
3: Tira tu
0: un
3: candidato,
0: partido,
3: Martín.
0: Nada más bien. Obvio que no.
4: ¿Un candidato?
3: Sí.
4: Independiente de Rivadavia del Loco Salas.
5: El otro día perdió con Sarmiento.
4: ¿Qué tiene que ver?
6: Bueno, puso todo suplente.
0: Pero sin Salas.
1: Para mí el mejor equipo del fútbol argentino hoy es Vélez.
3: Qué bien Vélez, con los pibitos.
5: Para mí es efectivo Vélez.
2: Sí, no jugó tan bien en los últimos partidos. Ganó, sí, obvio, pero...
6: No, y lo que le pasó en los últimos campeonatos es que hizo una buena primera fase.
0: Pongamos en contexto las cosas que le sacan.
1: A Independiente le ganamos bien.
0: En momento pone Bebés a jugar, o sea...
2: No.
6: Tremendo.
0: Tremendo los pibitos que juegan.
6: El otro día, 2009, el que hizo...
1: Igual Aliendro está muy bien. Lanzini está muy bien.
0: Sí, los grandes están bien. Los grandes que llegaron de otros clubes jugaron bien.
3: Tengo una bomba en Boca, ¿eh?
2: ¡Oh, Dios!
1: ¿Cómo?
3: Tengo una bomba en Boca.
4: Dale un respiro, hermano.
0: Con esa desidia, lo de
5: Junior. El señor, digo.
0: Es el Uchaquibú.
3: Nos vienen a buscar las figuras. Y vamos a ver si las damos.
1: Yo estoy ansioso.
0: ¿El trote?
1: Por ver a Enner.
3: Mañana llega.
0: Confirmado. No, mañana no, el sábado me parece.
3: El sábado le hacen la...
6: Mañana llega y el sábado le hacen la revisión.
3: Mañana el sábado la revisión.
5: ¿Qué viene?
0: El mar de Balbanco.
1: Reservó dos asientos de avión porque dice que no entraba.
3: Y me imagino, le tenés que acomodar ahí.
1: Sí.
5: ¿Pero juega en primera o viene el señor?
3: No te voy a decir nada porque está bien jugada la tuya. Está bien jugada.
5: El último caso que fue Cavani era
1: para... Enner va a ser la gran revelación del fútbol argentino.
4: Hecho mierda. Te lo acaba de tirar al medio del cementerio.
3: Que ya lo tiró el Vasco campeón, Enner la figura, está tirando todo.
4: Date una vueltita olímpica acá.
1: El otro día di la vuelta olímpica y pasó Boca.
5: A ese es en el canal.
4: Sí, está bien. Pero ese sale campeón.
3: Sufrió un poco, ¿no? Nos vienen a buscar al paraguas. Por la lluvia no, ¿eh? Olimpia viene a buscar a Ángel Romero.
0: ¿Se lo damos?
4: ¿Esa es la bomba? Perdóname que te diga, no quiero desactivar tu bomba antes de tiempo, pero Es como que nadie se acordaba ni que estaba Ángel.
3: Metió un gol clave para descontar contra Huracán. Perdí.
1: No se acordaron ni en el chofer del micro. Se acordó que lo dejó.
0: Claro, es uno de los que dejaron afuera.
4: Hay un familiar de Ángel Romero que te está escuchando ahora y lo está llamando. Vos estabas en Boca todavía, boludo.

0: Pero una candamba, un pantalón.
1: Pero lo peor, ¿sabes qué es? Lo peor es que mandaron a operar para tapar y decir que no se los habían olvidado, sino que estaban liberados por el Vasco, entonces que se iban a ir en sus autos. Cuando claramente Ascasio le pregunta, ¿cómo que se fue el micro? Y se terminaron yendo en la combi de la utilería. Cinco tipos.
2: No, y en decir
1: la combi
2: que
1: de la utilería.
2: El arquero mide 7 metros y no se dieron cuenta que faltaba.
1: Increíble, boludo, es increíble.
2: Es más alto que el colectivo, el arquero.
1: Qué vergüenza, boludo, me dan.
2: Y bueno, es lo que tenemos, pero está el Vasco.
3: Bueno, pero representa lo que es el momento, ¿no? Pero sí, está el Vasco, está el Vasco, sí, está el Vasco, está el Vasco. No canten victoria que está el Vasco. Está el Vasco, está el Vasco.
0: El Vasco ya se tuvo que ir agarrándose el tuje, ¿eh?
2: ¿Perdón?
3: Otro Vasco. A mí me trae buenos recuerdos el Vasco.
0: Sí, sí.
3: A mí me
1: te tocó la peor época de todas.
0: Está bien.
3: Che, a ver, hay un audio de Tapia. ¿Dio una nota a Tapia hoy?
2: Sí.
3: Habló, está jugando muy fuerte. Yo creo que no va a pasar porque Infantino se va a ir antes. Está jugando muy fuerte.
1: ¿Por los 64 no?
3: Y que se juegue la primera ronda entera del acá. Mundial en Sudamérica.
4: Hoy lo bancó Infantino. La AFA sacó un comunicado bancándolo.
3: Imagínate Tapia, y Domínguez, sin Infantino y sin Messi. No.
1: Obviamente.
3: Pasa que Domínguez también fue el que planteó eso de que Argentina, Paraguay y Uruguay van a jugar los tres primeros partidos. No fue solamente Tapia, fue Domínguez
2: fuerte.
3: El primero. Y bueno, son los que están apoyando Infantino. Imagínate Tapia y Domínguez sin Messi y sin Infantino.
2: Qué vergüenza me da Domínguez cuando bailaba las cumbias argentinas. Pero nada, un dato pavo.
3: Bueno, dame Tapia, a ver qué dijo.
5: Porque parece que hay gente que le molesta que la selección argentina siga logrando triunfos o siga ganando títulos, o me parece que le molesta que el pueblo argentino esté contento.
6: ¿Manejás un plan B?
5: No.
6: ¿Lo ves no, afuera?
5: Mi plan A,
6: ¿lo ves adentro?
5: Mi plan A, mi plan B, mi plan C es Scaloni. Es Scaloni. Si podemos en la Copa Argentina, ¿por qué no podemos en los torneos locales darle la posibilidad al club que quiera recibir visitantes que lo haga? A mí me gustaría estar en el 2030 porque trabajamos para esto. Me gustaría ser el presidente de ese mundial.
3: Bueno,
0: bien,
1: sí. Llega.
3: No, está bien, es lo que propone.
1: La expresión de deseo.
3: Claro.
7: A mí lo único que no me gusta de todas esas declaraciones, y hay gente que no le gusta, que no, nombrámelo, decime los nombres.
4: Son todas muy parecidas la nota que da Tapia.
7: Decime los nombres.
4: Casi
7: ¿quién
4: siempre
7: es?
4: Dice exactamente lo
7: ¿quién?
4: Mismo.
7: ¿Quién? Esas pelotudes no me gustan.
1: No, porque hay como preguntas pactadas y hay preguntas claro. Que no se pueden hacer.
4: Después dijo que se lleva bien con River y Boca.
3: Chocho, hay una causa judicial importantísima y nunca se le pregunta.
1: Claro.
7: Bueno, también.
1: Por eso
3: entiende que...
4: Y no te da la nota. Sino...
3: Y bueno, entonces, bueno. Pero habla más de Tapia que de... Tapia tiene que decir, pero es más, me tenés que preguntar sobre eso.
0: ¿Sobre la causa?
4: No, desconozco, ¿no?
3: De todo. Mirá, yo hice 7, 8 notas, 5. No sé cuántas notas hice con el presidente Milei. Presidente de la República. Presidente de la Nación. Pero jamás de los jamás, de los jamás. Me dijo qué tenía que preguntar y qué no tenía que preguntar. Jamás de los jamás.
1: Es que depende de la...
3: Jamás de los jamás.
1: Este es el tema. Lo que quiere contestar.
3: Le he preguntado por su hermana, por el 3%, por Españolo, por Esper, por Libra. Me ha contestado de mejor humor, de peor humor. Imagino que le deben haber gustado algunas preguntas, le deben haber disgustado otras preguntas. Pero habla mal de él si no le pregunto yo sobre Libra, no, por ejemplo.
0: Pero, a ver, yo me pongo...
3: Hablaría mal de vos como periodista, que es el tema del momento, si no se lo preguntás. Entonces está bien que se lo pregunte.
0: Pero para yo mí... me pongo...
3: Habla peor de él que de mí.
0: Pero en Tapia...
3: Yo me la puedo haber comido la pregunta. Ponele que me fui para otro lado y me comí la pregunta.
1: Difícil, ¿no? O sea, vos no te puedes comer la pregunta de la causa judicial.
0: Pero hay dos...
3: Me la comí, ponele. Habla peor de él que de mí. En el caso Tapia es imposible.
4: Igual lo que pienso, obviamente sin ser un defensor de Tapia, digo, quizás él no lo quiere hablar con una cámara de TIC y prefiere hablar en otro lado, me pregunto.
3: Hay más papistas que el Papa a veces, ¿eh?
1: Mira, si vos das una nota, tenés que estar dispuesto
3: a que te pregunten todo.
1: A contestar lo que te. A que te pregunten todo. Después contestás mejor, peor, decís, mira, esto prefiero no contestarlo.
0: Él por ahí considera la causa una ridiculez. Y dice, no me pregunté esto, porque la verdad yo no quiero que esto se siga haciendo una bola de nieve donde es una ridiculez.
3: Pregúntamelo.
0: O por ahí no tiene cómo defenderse. No,
3: pregúntamelo y voy a decir que es una ridiculez.
1: Claro.
0: Sí, pero no le quiere seguir dando trascendencia ni hacer más grande un tema. ¿Entendés? Mirá, eso
3: hubo una persona yo lo respetaba mucho, mucho lo respetaba. Tenía una muy buena relación y siempre lo defendí. Un día llamó, vino aquí una persona, un presidente. Se sentó acá, lo destrozó. Me llamó el otro día y me dijo, quiero salir al aire en tu programa, que esto que el otro, papá. Era la nota. Y me dijo, no me preguntes sobre una cosa que no tenía nada que ver con lo que iba a contestar. Yo hice la nota y no hablé nunca más con él.
0: No me pregunto.
3: Y le perdí el respeto.
0: No me preguntes sobre una cosa que no tenía que ver con el tema de fondo. Era.
3: Ni.
0: Más o menos.
3: Ni. No era el tema central.
0: Ok.
3: Ni. Ni. Él merecía el derecho a réplica en este programa.
0: Porque más si el otro lo había atacado y había hablado de...
3: Él merecía el derecho a réplica, correspondía el derecho a réplica.
0: Sí.
3: Me dijo, pero no me preguntes sobre esto. Yo cumplí con mi palabra. No le pregunté, pero no hablé nunca más con él. Y se enojó conmigo porque después lo empecé a criticar.
0: ¿Y en tu conclusión qué sucedió?
3: Que estaba sucio como una papa. Ah. Por eso no quería hablar de ese tema.
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2: Cielo nublado en Buenos Aires, 8 grados 6 décimos la temperatura. Principales títulos de Mitre informa primero de la medianoche. Ley de propiedad privada. El proyecto libertario es tratado tras el retiro del polémico capítulo que modificaba la ley de tierras. El texto incluye la implementación de desalojos express, también contempla modificaciones en materia de expropiaciones y cambios en la ley de manejo del fuego.
3: En el Senado, en el debate por la ley de inviolabilidad de la propiedad privada, hay objeciones de algunos sectores por el capítulo 2, por el tema de desalojos y las personas que se retrasan en los alquileres, como además por el manejo del fuego en tierras rurales y parques nacionales, en referencia a los territorios que son incinerados, ya que el oficialismo incentiva poder usarlos para poder comercializarlos y realizar emprendimientos. Desde la oposición y sectores aliados al gobierno plantean disidencias, por lo que el oficialismo negocia para poder avanzar en esos puntos. El gobierno confía en un piso de 38 voluntades. La votación será dentro de un rato. Desde el Senado de la Nación, Mauro Rosales, Panorama de Mitre informa primero.
2: En inmediaciones del Parlamento se registraron pedradas, corridas y detenidos. Los enfrentamientos comenzaron cuando un grupo de manifestantes derribó una valla. La policía alejó a los violentos con gases lacrimógenos y camiones hidrantes. El resultado de estos enfrentamientos afuera del Congreso fue 12 manifestantes detenidos y 4 efectivos heridos. Candela Arizaga dijo que sufrió un brote psicótico. La joven que corría semidesnuda por la avenida del Libertador mientras era perseguida por Facundo Moyano prestó declaración. Aseguró que el problema nunca fue con el ex diputado.
4: Estuve inconsciente hasta ayer y nada, y lo primero que pude es contactarlo a él. Yo no tenía abogado, cuando pasó todo esto yo no tenía abogado. Estorto salió a defenderme muy bien, se lo agradezco, pero yo... Ayer, cuando tomé conciencia de esto, busqué un abogado para venir acá y nada más.
5: ¿Huiste miedo?
4: No, para nada, chicos, para nada. Si no lo hubiera dicho, obviamente.
6: ¿El consumo te llevó a salir así a la calle? ¿Te llevó a esta situación?
4: Varias cosas que atravesé yo psicológicamente. Y bueno.
7: ¿Qué le decís a Facundo?
4: Nada, espero verlo pronto.
5: ¿Estás
7: sin amor? ¿Estás bien?
4: Sí, el problema nunca fue con él. Es un brote psicótico yo tuve.
2: Más sobre este tema con uno de nuestros cronistas.
8: Tras la declaración de Candela Arizaga, el equipo de abogados de Facundo Moyano solicitó el levantamiento de las medidas de restricción que rigen todavía sobre el hijo de Hugo Moyano. Recordamos que se le impide acercarse por el momento a Candela a 300 metros de distancia y además no realizar contacto telefónico. Recordamos que Arizaga dijo hoy en su declaración que Facundo Moyano no la sometió ni tampoco cometió violencia de género, que por el contrario... Ella solicita verlo y quiere estar con su novio. Lo reiteramos, el equipo de abogados de Facundo Moyano, compuesto por Alfredo Gascón y Miguel Ángel Molina, solicitaron el levantamiento de las medidas de restricción. Alan Zurita, Panorama Metro informa primero.
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2: Se indica para hoy viernes 7 de agosto, el día de San Cayetano. En Capital Federal, una temperatura mínima estimada en 5 grados, la máxima en 13, con cielo ligeramente nublado. 6 grados la sensación térmica, 82% la humedad.
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3: Esta es la voz de la madrugada, queridísimos radioescuchas. Los jueves son musicales en Viaje al Centro de la Noche y hoy decidí jalonar esta hora de misterio, que no sabemos cuántos minutos la componen, con las melodías, las cortinas musicales de nuestras series favoritas de los años 70 y 80. Aunque 60, fines de los 60, 70 y 80. Estamos hablando de La Dimensión Desconocida, de El Hombre Nuclear, de El Santo, protagonizada por mi admiradísimo Roger Moore, B, Invasión Extraterrestre, Los Invasores, sigue las firmas. Vamos a escuchar, por ejemplo, el archiconocido Tema del Zorro y los archivillanos del Batman de los años 60, el de Adam West, el mejor Batman que se haya hecho después de la historieta que le dio origen. Y ustedes me pueden ir contando cuál era vuestro capítulo favorito de tal serie, cuál era vuestra escena favorita de tal o cual serie, su latiguillo, e instruirme. Por ejemplo, yo no me acuerdo bien cuál era el oficio del personaje El Santo, la serie inglesa protagonizada por Roger Moore. ¿Era un detective? ¿Era un espía? ¿Me lo pueden contar? Al 113-003-0790, un audio WhatsApp de menos de un minuto. 113-003-0790. Muchas veces pregunté al aire por qué Los Invasores, la serie en la que el protagonista era David Vincent, un ser humano que había descubierto que una invasión alienígena se extendía por el planeta, era el único al tanto de esta irrupción. Y lo que le pregunto a los radioescuchas es por qué los invasores eran capaces de reproducir íntegramente el cuerpo humano, nuestro lenguaje, el parpadeo, la respiración, pero no la flexibilidad del meñique de la mano derecha. Los invasores no podían mover el meñique, lo tenían rígido. ¿Por qué podían hacer todo lo demás, pero no mover el meñique? Es mucho más difícil que lata el corazón, es más difícil hablar, es más difícil reproducir las córneas, pero lo único que no sabían hacer era mover el meñique. ¿Me explican por qué? ¿Me lo cuentan? Todo este abanico de posibilidades para que vayan compartiendo conmigo los temas centrales de cada una de las series. La Isla de Gilligan, 113-003-0790, un audio de WhatsApp de menos de un minuto. Solo somos expertos en series, no en fechas, no en datos, en el impacto que dejaron en nuestra alma, en la huella que marcaron en nuestra memoria, esa ceremonia de reunir la familia alrededor de la tele durante la merienda, la cena, y disfrutar de un capítulo que solo se podía ver una vez. Y si lo perdías, nunca más. Tenías que esperar una década hasta que apareciera el VHS grabable para poder recuperar ese capítulo perdido. Quiero que me hablen de ese tiempo. Vuestras voces, hoy más que nunca, son mi música más maravillosa. y una sola convicción, nuestro único destino de superhéroes compartido, estamos juntos en la madrugada.
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0: Benítez vivía en el barrio de Once, sobre la calle Uriburu. Aunque no había llegado a conocer a sus abuelos maternos, sabía que eran vascos y de algún modo relacionaba la calle de su casa, más precisamente la vereda, con el pasado familiar. Sus abuelos paternos eran catalán Josep y madrileña Mercedes, pero vivían en la provincia de Buenos Aires y los veía poco. Por momentos creía que su padre, Manolo, estaba peleado con el abuelo Josep. Quizás porque Manolo había decidido marcharse a Capital Federal y no continuar el trabajo en la granja heredada. María Luisa, esposa y madre, no insistía para verlos. Pero Manolo y María Luisa se complotaron para que Benítez, Fabián, al concluir el secundario, continuara el oficio de Manolo, la venta de electrodomésticos, en una esquina privilegiada del centro porteño, Tucumán y Callao, frente a la iglesia de El Salvador. Por algún extraño motivo, a los 17 años, a Fabián Benítez se le había metido en la cabeza regresar al Madrid de su abuela paterna, donde recién despertaba la democracia, tras la muerte de Franco. El caudillo había fallecido en 1975 y en Buenos Aires se cursaba el tórrido enero de 1976. A Fabián le decían el chino por Jorge José, el volante derecho que descollaba en Boca desde su adquisición en 1973. Pero no sabían que desde el segundo año Fabián se había propuesto cumplir con las tres pruebas de salida del templo Shaolin. Este afán lo ocultaba de sus amigos y de la así llamada barra de la cuadra. Para abandonar el templo chino, una suerte de graduación, el pequeño saltamontes debía ser capaz de 1. Caminar sobre papel de arroz sin arrugarlo. 2. Arrebatar de la palma de la mano del maestro Chen Ming Kang un guijarro. Y 3. Grabarse en los antebrazos interiores el dragón y el tigre Shaolin, inscriptos en las asas de un caldero hirviente. En rigor, esta tercera prueba implicaba levantar el caldero hirviente con los antebrazos interiores. En cuarto año, sin decírselo a nadie, mucho menos a sus padres, Fabián se agenció vía el restaurante La Pagoda sobre Tucumán, cruzando Callao antes de llegar a Rodríguez Peña, una plancha de papel de arroz de 2 metros por 2 metros. Concluyendo quinto y último año bachiller en el Colegio Mariano Moreno, consiguió que el quiosquero de diarios de Uriburu y Tucumán, don Cosme, aceptara abrir y cerrar la palma de su mano con una figurita de chapa de Pipo Mancera, sin darle mayores explicaciones, más que comprarle una revista de mecánica, de divulgación científica o de historietas en cada ocasión. Las acumulaba en su cuarto y las leía del comienzo al final, escondidas como un secreto hasta de sí mismo. Pero la prueba del caldero hirviente no estaba dispuesto a sobrellevarla, ni como metáfora, ni mucho menos literalmente. La aceptación deliberada del dolor físico no le parecía una maniobra viril, por muy simbólica que resultara. Un hombre en uso de sus facultades debía eludir el dolor por todos los medios disponibles. Ni siquiera enfrentarlo, solo huir. En una revista de divulgación había leído un concepto interesante al respecto: huir del mal. Más que enfrentarlo, escapar. Su demorada y rechazada partida a Madrid no era una fuga. Pero caminando sobre el papel de arroz, descubrió que no debía aguardar la aquiescencia de sus padres. No habría un modo ni un momento en que le fueran a decir complacientemente, sí, andate. Su madre probablemente lloraría. Su padre lo observaría con condescendencia y hostilidad. No existía modo de caminar sobre la alfombra invisible que tendían esos dos corazones sin arrugarlos. Pero Bettina, la joven de ascendencia italiana, discreta y voluptuosa a la vez, que inusualmente trabajaba como camarera y cajera en el restaurante chino La Pagoda, a la sazón hija de Don Cosme, el kiosquero de diarios, era harina de muy otro costal. Ese era el caldero hirviente que Benítez no podía levantar con los antebrazos. La muchacha, de su misma edad, ya en un despliegue de belleza que hacía percibirse a Fabián más adolescente de lo que deseaba, no le prestaba atención. O peor aún, Bettina le hablaba como a un amigo. Ella le había dispensado el papel de arroz sin preguntar. ¿Cuál sería la tercera prueba de su periplo? Descartado el caldero, ¿cómo graduarse de ese templo Shaolin que era la casa de sus padres? Se preguntaba Fabián. Una tarde descubrió que había caminado por el papel de arroz sin dejar ni una arruga. Por primera vez. Ese anochecer, Fabián se dio a los encantos de la panadera, una mujer varios años mayor que él, prima de un amigo. Nunca se había sentido cautivado por ella, pero sí ella por él. A la panadera Silvia le gustaba su discreta e incipiente juventud y el modo sesudo en que comentaba las revistas. También los elogios de Fabián a los sándwiches de miga. Recientemente la había abandonado un novio. Fue la primera mujer de Fabián. Esa noche no cenó en casa. Y cuando llegó, en el silencio de sus padres durmientes, comprendió que había cumplido con la primera prueba. Pasó una semana hasta que logró arrebatarle la figurita de chapa de Pipo Mancera de la palma de la mano al kiosquero de diarios Cosme. Comprendió que para alcanzar el éxito debía presentar una mirada medio estrábica, que el vendedor, esperen que se me pasó el texto, de diarios no lo viera venir. Fingir una cierta distracción, no tanto como para alertarlo. Le birló la figurita de chapa, haciéndose un pequeñísimo corte en su propia palma de la mano, apenas una gota de sangre. Al día siguiente, llamó al pariente madrileño desde la central telefónica de la calle Florida y tras una larga y muy cara conversación de 25 minutos, se garantizó que tendría trabajo por 6 meses en el hostal que su tío abuelo administraba. Segunda prueba superada. Con el portento de su autonomía, fue en busca de Bettina, su amada, la hija de Cosme. No solo había demostrado ser más ágil, astuto y audaz que su futuro suegro, también le ofrecía pagarle el pasaje, viajar juntos a Madrid y mantenerla durante 6 meses. Ella se limitó a responder que era la novia del chino Wang, dueño del restaurante, y que Fabián aún para ella era muy chico. Marzo, Fabián se marchó a Madrid en barco. En alta mar, tras 15 días de viaje, supo que la tercera prueba era el tatuaje de Betina, que se le había grabado en el corazón imborrable. Las asas indelebles de las caderas y calderas del misterio femenino. La salida del templo Shaolin, como la del propio Kwai Chang Kain, era en soledad. Su tercera prueba lo acompañaría por el resto de su vida.
1: Kung Fu. Protagonista David Carradine.

0: Arrancamos con esta serie inolvidable de un joven chino, hijo de un padre norteamericano y una mujer china, criado por un maestro ciego en el templo Shaolin, que adquiere todos los rudimentos, de las artes marciales. Bruce Lee, un Bruce Lee de principios del siglo XX, en una Norteamérica en ciernes, en donde los chinos trabajaban en la manufactura de los rieles del ferrocarril. Kung Fu recorre toda América en busca de un hermano norteamericano que tiene, y se va enfrentando con distintos forajidos, va solucionando, desfaciendo entuertos, como diría el Quijote, con la filosofía que aplicamos en el consultorio de vaguedades, la filosofía confuciana, el silencio, la templanza y una habilidad extraordinaria para eludir balas utilizando el canto de sus manos, para enfrentarse a decenas de enemigos mientras medita, un personaje único en la historia de la serie de acción, Kung Fu.
1: Hola Marcelo, Irma G y equipo. Bueno, yo miraba mucho El Túnel del Tiempo y a Tony Curtis. La verdad, no me puedo acordar de qué se trataba, pero sé que todas las series me las veía. Eran impresionantes. Y qué hablar de Roger Moore, un genio. Era un espía totalmente y aparte siempre se quedaba con las mejores mujeres. Martín de José L. Suárez, qué época, tengo 67 años.
0: Gracias Martín. La serie que hacía Tony Curtis, en inglés se llamaba The Persuaders, no casualmente la hacía con el genial Roger Moore, en español era Dos Tipos Audaces, y The Persuaders eran los persuasores, que en Argentina ese verbo persuadir lo hizo famoso a Raúl Alfonsín con su Estoy Persuadido. Los mejores discursos que se han dado en este país, en mi opinión, los dio precisamente el padre de la democracia, Raúl Alfonsín. Siempre me pareció incidentalmente justo que Dos Tipos Audaces, como se llamaba la serie de Roger Moore y Tony Curtis, tuviera relación con la audacia de Alfonsín para traer la libertad y la paz a este país.
2: Los instrumentos están en orden, cambio.
3: Los instrumentos están en orden, control, cambio.
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0: Steve Austin.
1: Steve Austin se accidentaba y lo reconstruían como un cyborg, un hombre nuclear, un hombre biónico. Y el título de la serie era El hombre de los 6 millones de dólares. Eso me encantaba. La tendencia prosaica de los norteamericanos de que el héroe se llamaba la cantidad de dinero que había costado reconstruirlo. Una genialidad. Tenía un ojo que veía más que los ojos normales, una velocidad de tal magnitud que para percibirlo lo tenían que pasar en cámara lenta, si no, no hubiéramos notado su desplazamiento. Un brazo derecho que tenía la fuerza de miles de brazos humanos y un oído que le permitía escuchar un murmullo a centenares de kilómetros de distancia. Si querés contar un secreto, garantizate que el hombre nuclear no está en los países cercanos. Prácticamente tenías que ir a otro planeta para que Steve Austin no te escuchara. Era en el contexto de la Guerra Fría. Su superior era Oscar Goldman, integrante de algo así como la CIA. Y Steve Austin no terminaba de adaptarse a su vida como semi-robot, y mucho menos el personaje que vino después, su amiga Jamie Sommers, la mujer biónica.
2: Cambio. Control de tierra, tengo problemas. No responden los mandos.
3: Habla Jorge de Río Negro. A mí me parece inmortal la música de Misión Imposible, que todavía la vemos en las películas, y cada película que sale seguimos escuchando la misma música de aquella vieja serie de los, no sé, finales de los 70. Yo la escuché en los 80. Bueno, te mando un abrazo. Gracias.
1: Gracias, amigos. Y esta melodía está compuesta por un compatriota, Lalo Schifrin. Me siguen contando su música de serie favorita, escenas de series favoritas. Enigmas me responden de qué laburaba el santo de Roger Moore, por qué los invasores no podían doblar el menique. Serie favorita vuestra, escena, diálogo, capítulo al 113-003-0790. Menos de un minuto, un audio WhatsApp. Acá, en Mitre, informa primero.
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6: 0:30 minutos, cielo nublado en Buenos Aires, 8 grados 6 décimos la temperatura. Ley de propiedad privada, reclamos de la oposición kirchnerista en una extensa y caliente sesión.
7: En el tratamiento por la ley de inviolabilidad de la propiedad privada, desde la oposición rechazan el capítulo de desalojos, señalando que hoy muchas personas se retrasan con los alquileres por los gastos que tienen a diario. Así lo remarcó el senador justicialista por la provincia de Río Negro, Martín Soria.
8: El capítulo 2, que modifica el régimen de desalojos del Código Civil y Comercial de la Nación, en el peor momento, en el endeudamiento generalizado de la familia, que no, entre pagar los tarifazos, pagar el alquiler, en ese momento ustedes quieren habilitar los desalojos express. En este momento que hay trabajadores que están buscando un tercer trabajo porque con dos no les alcanza y aún así no pueden llegar a fin de mes, la familia es totalmente endeudada para comer, para pagar los servicios. En realidad, en mi provincia, en Río Negro, el 30% de las familias son inquilinos y destinan hoy, gracias a ustedes, más del 50% de sus ingresos por su trabajo en pagar alquiler. Y ustedes en 10 días o menos a la calle por un día de atraso en el alquiler. Parece que no quieren reconocer que el problema es que hay millones de argentinos que ya no pueden pagar el alquiler.
7: Desde el Senado de la Nación, Mauro Rosales, Mitre informa primero.
6: Chiqui Tapia habló de conspiraciones y operaciones contra la selección. El presidente de la AFA dijo que le enoja que a algunas personas les moleste el éxito del equipo nacional.
9: Me enoja porque parece que hay gente que le molesta que la selección argentina siga logrando triunfos o siga ganando títulos, o me parece que le molesta que el pueblo argentino esté contento. En un país como el nuestro, todos los partidos sistemáticamente había o iba a suceder algo o sucedieron cosas que tocan las fibras más íntimas, que son personales. Hay cosas en las cuales en la vida no se jode. Y en este Mundial se jodió con eso. Cuando vos jodés con cosas que no se pueden, cuando vos superás una raya, una línea, entonces vos decís, ¿de qué lado estás? ¿Conspirás contra tu propia selección?
6: 6 grados o 2 décimos la sensación térmica, 82% la humedad.
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14: Buenas noches, Marcelo. Lo mejor en la serie El Zorro, lo que más me divierte es cuando está con el sargento García. Espectacular. Te habla Gerardo de Junín.

Esta versión no sé cuál es, no es la versión original, pero qué buena que es la canción del zorro. Qué buena serie. Se había desarrollado una ambigua amistad, una inexplicable amistad entre el zorro, el sargento García e incluso el cabo Reyes. Eran adversarios, no necesariamente enemigos. Los enemigos eran el águila, el capitán Monasterio. Con el sargento García y el cabo Reyes, el zorro era meramente un adversario.

0: Esta es la melodía del Santo, protagonizada por Roger Moore. A ver si alguno me puede decir de qué laburaba el Santo. Y una reflexión sobre el túnel del tiempo. Tony Douglas, por algún motivo, querían volver al presente. Ellos habían participado en un experimento para viajar al pasado y habían quedado en un limbo, varados entre las épocas. Siempre caían en algún momento estelar de la humanidad. Podían caer cuando Napoleón era derrotado en Waterloo. Podían caer cuando el creador echaba a Adán y Eva del paraíso. Podían caer cuando los vikingos invadían por primera vez Inglaterra. Siempre una víspera, siempre un efeméride. No una víspera, un efeméride. Por algún motivo caían en el almanaque perfecto. Pero lo que a mí me llamaba la atención es por qué querían volver al presente. ¿Para qué? Y además, el presente eran esas historias espectaculares que vivían. El presente de Tony y Douglas era vivir la historia, ese era su presente. Y si alguna vez regresaban a esta banal existencia, se iban a pasar el tiempo recordando lo que habían vivido.
1: Hola, Marcelo, te habla Luciano. A mí me gustaba la gente 86 y el Santo. Ambas temas de las series espectaculares. Y me parece que el Santo era él, que resolvía todo. Era como el 007. Descubría todo y estaba atento a todo. Gracias por estar.
0: Gracias a vos, que le dice más Radio Escucha. Y el Agente 86 lo volví a ver durante el Mundial porque recuperé la tele. Es espectacular. Realmente me llamó la atención lo genial del guión, la precisión de las actuaciones, de los gags. Funciona a la perfección en la actualidad. También ocurría durante la Guerra Fría. Una serie memorable, insuperable. Y el Santo tenía algo de 007 porque el mismo actor, Roger Moore, hizo, en mi opinión, el mejor James Bond que se recuerde.
2: Hola Marcelo, mi nombre es Florencia y la serie que se me vino, ni bien plantaste la consigna, es Alf. No tengo así una escena concreta, pero la serie misma de Alf. Saludos.
0: Muchísimas gracias, queridísima Radio Escucha. Alf es una serie muy singular, una de las pocas que incluía un peluche, una marioneta, un títere gigantesco, como protagonista. Mork y Mindy, que tenía una consigna parecida, mi marciano favorito, otro tanto, eran seres humanos que actuaban de alienígenas. Mientras que Alf, como ET, era un muñeco y funcionaba y lo veíamos vivo, igual que ET. Y a diferencia de la mayoría de las que estamos mencionando, Alf era una sitcom grabada en interiores, con mucho gag, mucho corte, una estructura muy cerrada. El Santo no era así, ni Los Invasores, ni Invasión B, ni La Isla de Gilligan. Eran comedias distintas. Esta es, tal vez, la gran incursión de los dibujos animados para adultos en la televisión. Cuando digo dibujos animados para adultos, no me refiero a un dibujo animado procas, sino un dibujo animado que trataba temáticas que no necesariamente eran para chicos. Podían incluir a los niños, pero los adultos los podían ver de igual a igual. No era como La Tortuga de D'Artagnan, o El Oso Yogi, o Los Picapiedras. Eran dibujos animados. Los Simpsons, yo creo que fue una incursión, una innovación, algo completamente novedoso, que podía ver toda la familia y los adultos disfrutarlo como ir a ver una película al cine exclusivamente para adultos. Un humor irónico, cínico, con mucho desparpajo, pero siempre con un fondo de familia, de emoción, de sentido común. Probablemente una de las series más perdurables en el tiempo, perdón por la repetición, de todas las épocas. Iba a repetir la palabra tiempo, pero me sale mejor época. Me acuerdo cuando descubrí Los Simpson, el impacto que sentí como espectador de decirme a mí mismo, yo no sabía que se podía hacer algo así.

y la melodía espectacular de su apertura, que me recuerda en parte a Henry Mancini, el músico que le puso el jingle a La Pantera Rosa.

0: Hola, buenas noches. Recuerdo mi niñez, yo estoy pisando los 60, nos juntábamos a las 4 de la tarde para mirar la película o la serie de combate, donde los americanos siempre le ganaban a los alemanes. Y posteriormente, mirar El Chavo del Ocho. Y mi mamá nos preparaba tortas fritas, siempre nos esperaba con algo. Íbamos todos los chicos del barrio a mirar la televisión color que teníamos. Más tierno que eso, no creo.
1: No había algo más tierno que eso, queridísimo Radio Escucha. Y qué suerte que tenés, que estás pisando los 60. A mí, los 60 me están pisando.

El Chavo y el Chapulín Colorado, dos obras de arte del genial Chespirito. La singularidad, la perdurabilidad, la trascendencia de esas dos joyas de la ficción latinoamericana. Siempre recuerdo con admiración a Bolaños, uno de los grandes artistas hispanoparlantes. Me van contando vuestra serie favorita, vuestro momento de recuerdo de ver una serie, algún diálogo, un personaje, un capítulo, una escena, al 113-003-0790, un audio de WhatsApp en menos de un minuto.

Esta era la serie en que mujeres muy bonitas, debajo de un rostro angelical, ocultaban piel y rasgos de reptiles. B, invasión extraterrestre, enfrentados por Donovan para salvar la Tierra. El elemento curioso de esta serie es que uno se enamoraba de las extraterrestres por la belleza de su rostro, aún sabiendo que debajo de esas caras había un reptil. Y creo que tanto mujeres como varones en el oficio del amor podrían decir lo mismo respecto de tal o cual pareja. Detrás de esa cara tan bella se ocultaba

0: Es un mensaje para Marcelo Bielmacher. Para mí, habla Javier, la mejor serie de esas épocas eran Los Vengadores, The Avengers, con el famoso John Steed y su compañera Emma Peel. Cómo se vestían, las aventuras, la trama, los autos que usaban. Para mí era una serie de culto. Así que bueno, muy buena la idea. Gran programa, Marcelo, muchas gracias.
1: Gracias, queridísimo amigo, por recuperar esa serie extraordinaria. Tengo que confesar que mis admirados amigos son todos fans de Los Vengadores. A mí,

Esta serie nunca me terminó de interesar. Sin embargo, la melodía la llevo grabada. Me parece espectacular. Y me la escuchaba aparte, solo por escucharla.

0: Ay, Marcelo, nosotros nos encantaba ver la serie de los invasores y todavía, mirá que han pasado los años, con mi hermano tenemos un código, mostramos el dedito así, como que somos invasores. Cuando él llega o cuando yo llego, mostramos el dedito meñique. Ay, qué bárbaro. Bueno, te mando un abrazo. Soy Inés de Flores.
1: Gracias, Inés. ¿Alguna vez te vas a encontrar con David Vincent? A ese no le muestres el dedo rígido. Hay dos dedos que son los dos dedos más importantes de la ficción de todos los tiempos. Uno es el dedo pulgar de Dedo Negro, el personaje de García Ferré, que podía impostar cualquier personalidad y solo se lo descubría por el dedo negro. Nadie podía entender por qué un villano capaz de fungir ser cualquier otra persona no era capaz de maquillar también su dedo. ¿Por qué se quedaba con un dedo que revelaba quién era? Eso solo es comparable con el meñique rígido de los invasores, que es el segundo dedo más importante de la historia de la ficción. Ustedes saben que en Punta del Este hay unos dedos que son famosos, que son una escultura. Bueno, más importantes son los dedos de Dedo Negro y de los invasores.

0: Señor Magui, no me provoque. No soy yo cuando me disgusto. Esa serie me encantaba. El Increíble Hulk, con Bill Bixby, Lou Ferrigno y Jack Colvin como Jack Magee. ¿Qué serie espectacular? Y cuando él más se acercaba, o sea, el periodista, Jack Magee, es como que lo iba a sorprender y descubrirlo. No sé, pero cómo, pero se lograba escapar David Banner. Bueno, eso es mi aporte. Soy Ariel desde Corrientes Capital.
1: Muchas gracias, Ariel. Tu voz hubiera venido especialmente indicada para calmarlo a David Banner cuando estaba a punto de convertirse en Hulk. Si le hablabas con esa dicción y con ese tono, seguramente Hulk se tranquilizaba. El mismo actor hizo después El Mago. Creo que se llamaba Bill Bixby el actor, hizo una serie que llamó El Mago. Inolvidable. El Increíble Hulk. Otra gran duda, ¿por qué quería volver a ser un ser humano? La masa esa, ¿por qué? ¿En qué le convenía volver a ser un ser humano si fatalmente lo iban a enojar?

Y quería volver a ser un ser humano porque era una tragedia la serie, finalmente. Porque pretendía un mundo pacífico, pretendía hablar con sus semejantes, que no lo dejaban.

0: había perdido, el nido se había perdido, el barco estaba nadando.
1: La isla de Gilligan convirtió la tragedia de un naufragio en una comedia. De Robinson Crusoe, el hombre condenado a la soledad, a un grupo que se divierte en el medio de una isla desierta.

0: Buenas noches, soy María Teresa, vivo en Almagro. ¿Cómo olvidarse de Bonanza, que la daban a la tarde allá por los años 70? Mi padre, estricto funcionario bancario, llegaba corriendo después de las 5 de la tarde para sentarse a ver la serie con una bandejita y su merienda, un té y algunas galletitas. Y que no chistara una mosca. Gracias por el recuerdo, divino.
1: Gracias a vos, la familia Carruay, que cada vez que aparecía una novia se moría. Nunca se casaban los chicos. Estaba ahí el embrión de Charles Ingalls. Era uno de los hermanos Carruay.

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1: Buenas noches, Radio Mitre. Lo estamos escuchando de San Salvador de Jujuy, junto a mi compañero Raúl, quien le habla a Gabriel. La serie que más me impactó y nunca me olvido son Las calles de San Francisco.
0: Raúl y Gabriel, alguna vez estuve en San Francisco y hay que subir empinadísimas cuestas. Las calles en ningún momento están horizontales. Tenés que ser un escalador para caminar esa ciudad, y yo camino. Nunca admiré tanto a los policías de esa serie como durante ese viaje en 2009. Birmacher se hace cuento en vivo, vuelve el domingo 27 de septiembre a las 7 de la tarde en el Paseo de la Plaza. Falta, pero es una sala chica, ya se está llenando. 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Los interpreto, los actúo, hay música en vivo, regalamos una copa de vino. 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
2: Estamos viajando.
0: Y como en esas series semanales, llega el horario, el momento de ir, no prendiendo, sino dejando la radio donde está, porque viene el maestro, el amigo, el colega, Juan Carlos del Messier, para llevarlos de la noche a la mañana.

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3: Cielo nublado en la madrugada de Buenos Aires, 6 grados la sensación térmica. Ley de propiedad privada, el proyecto libertario será votado en general en instantes tras el retiro del polémico capítulo que modificaba la ley de tierras. El texto, recordemos, incluye la implementación de desalojos exprés, también contempla modificaciones en materia de expropiaciones. Los cambios en la denominada ley de manejo del fuego también podrían llegar a ser retirados por el gobierno. El presidente de la Unión Industrial le respondió a Caputo, Martín Rapalini, cuestionó el exabrupto del ministro de Economía. El titular de la UIA dijo que no fueron declaraciones felices.
4: Creo que bueno, que no son declaraciones felices, que no, que ayuden al diálogo que tanto se necesita para sacar este país adelante, ¿no? Y nosotros creemos que defender la industria no es incompatible con defender la estabilidad macroeconómica, la baja de la inflación, el equilibrio fiscal, la normalización de la economía. Lo que pasa es que al mismo tiempo creemos que la Argentina necesita una industria competitiva, integrada al mundo y capaz de exportar. Lo que pasa es que, bueno, venimos planteando los problemas que afectan a esa competitividad, que es los problemas impositivos, los problemas laborales, infraestructura, financiamiento, la competencia desleal que está impactando fuertemente, el bajo consumo que tenemos y la caída de actividad en muchos de los sectores industriales.
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3: Se indica para hoy viernes 7 de agosto en Capital Federal una temperatura mínima estimada en 5 grados, la máxima en 13 con cielo ligeramente nublado. 8 grados 6 décimos la temperatura, 82% la humedad.
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¿Qué tal? Buen día, muy buen viernes. Un personaje muy divertido en la tele italiana hace unos años, con un espectáculo en la noche, quien supo decir él, su gran amigo, conductor de un programa nocturno. Biagio Antonacci, que en algún momento compartió shows con Eros Ramazzotti, que el próximo noviembre estará cumpliendo 63 años. Con una canción que comenzó a sonar un tiempo después de haberse grabado y haber editado. Pero siempre nos trae ese juego, esa intención muy 80 de los artistas de la península. Biagio Antonacci con él. ¿Qué freta, che? ¿Qué apuro hay? Por aquí andamos. Y en verdad, ¿qué apuro hay si ya llegamos al viernes? Y estamos en Mitre con toda la audiencia. Nos vamos a quedar hasta las 5 de la noche a la mañana.

0: Casi 11 horas de debate, el Senado de la Nación, que ha sumado rechazos a los cambios a la ley de manejo del fuego. Hay, por supuesto, expectativa, porque ya está en el último tramo el tema de los oradores. Peligra otro capítulo del proyecto de propiedad privada. Vamos a estar muy cerca allí, esperando las definiciones. Un oficialismo con el apoyo de la oposición dialoguista busca aprobar el proyecto de ley de inviolabilidad de la propiedad privada. Ya encontramos la madrugada del viernes. Hay una sospecha de una ajustada definición. Y un colega, un periodista, hace pocos minutos dio a entender que tan ajustados estarían los números que todo indica que en el tratamiento en particular se estaría cayendo este capítulo que modifica la ley de manejo del fuego. ¿Y por qué? Porque no reuniría los votos necesarios para que sea aprobado. A ver si vamos un poquito. Verónica y Marcelo nos llevan al recinto para escuchar algunas definiciones que por estas horas dan a quienes les toca hablar. Por ejemplo, un senador por La Rioja de La Libertad Avanza, Juan Carlos Pagotto, dice esto. Escuchen un minuto.
1: Si usted quiere investigarme, le doy todo lo que quiera para investigarme.
2: Gracias.
1: Tampoco puedo aguantar todos los insultos. No insulto a nadie. Llevo 2 años sin tener problemas con nadie. Pero ya que usted exige el respeto, entregue el respeto. Si usted tiene problemas con el senador Bullrich y con otro, dígalo y pruébelo. Yo a usted jamás le falte el respeto. Y como yo, ninguno de muchos de los senadores acá que estamos siendo mudos testigos...
0: Pagotto se refiere al exgobernador Capitanich, hoy senador Capitanich. Parece que hubo un intercambio de acusaciones, de palabras. Escuchemos un poquito más, Viroba, a Pagotto, al senador por La Rioja.
1: Porque verdaderamente, usted cuando hace alocuciones es bien informado técnicamente, pero el hecho de la pasión no puede llevar a que rompamos relaciones y a que a todos, generalizando, nos trate de corrupto. Yo no soy ningún corrupto y no vine acá a avalar ninguna corrupción. Así que esa es la cuestión.
2: Gracias, senador Pagotto. Senadora Bullrich.
0: A ver qué pasa ahora.
2: Listo. Corresponde darle la palabra al miembro informante, Agustín Cotto, que me había pedido la palabra, y como miembro informante le corresponde. Antes de la votación, corresponde que él hable si la pide. Agustín Cotto.
3: Gracias, presidente.
0: Bien.
3: No, para...
0: Recién estábamos con la palabra de Bartolomé Abdala, dando la indicación, ya ingresaríamos en el último tramo de oradores y después se daría la votación, que vamos a seguir, vamos a estar muy de cerca allí con todo lo que ocurre en el Senado de la Nación, obviamente. Bueno, tenemos San Cayetano, 7 de agosto, una importante cantidad de gente, no sé si llegan a miles, pero sí hay un grueso importante en las filas que en las últimas horas de ayer, jueves, y por estas horas se acercan al santuario de Liniers. Después vamos a estar repasando horarios de misas, como cada 7 de agosto. Miles de fieles, dice la información, acercándose a santuarios dedicados a San Cayetano. Ayer recibíamos una información muy interesante de la cantidad de gente cuando emitíamos para Mitre Santa Fe 99.3 en pleno mediodía, la cantidad de gente prevista cuando hablábamos con un referente de la iglesia y San Cayetano en Santa Fe, también en Córdoba, en otras partes de la provincia de Santa Fe, en otras provincias argentinas. San Cayetano es patrono del pan y del trabajo. Bueno, vayamos al Senado, a ver. Vayamos
2: Poder Ejecutivo Nacional sobre inviolabilidad de la propiedad privada, expediente PE 13/26, con la eliminación del capítulo 3 y el capítulo 4, en conformidad de lo manifestado por el miembro informante. Le pido que se logueen. Sí, señor Mayans.
4: Para una aclaratoria, presidente.
2: Lo escucho.
4: O sea, de 6 capítulos quedan 2 y el de forma. O sea, queda la palabra imbio y lo otro se perdió. Entonces, ¿por qué no retiran el proyecto, presidente? Porque es una de 6 capítulos quedó 1.5 y el título de forma. Diputado, esto va a terminar con esto porque encima le mandan un proyecto inconstitucional con medio término, presidente.
0: Es el senador por Formosa, José Mayán, que juega irónico en los últimos minutos esperando la votación. A ver, escuchemos un poquito más.
2: Bueno. Y el capítulo, le pido al secretario.
4: ¿Quedó capítulo 1, presidente?
2: Correcto, le voy a pedir al secretario que lea las modificaciones que se han hablado a lo largo de esta sesión. O lo íbamos a hacer en particular, por eso queremos votar en general y después en particular leemos cada una de las modificaciones.
0: Ya está. Cierta cara de ironía y sonrisa en algunos rostros.
2: El 1, el 2. El 5 y el 6. El 3 y el 4 se sacan. Queda el 1, el 2, el 5 y el 6.
0: Bueno.
2: Sí, senador Salino.
5: Es imprescindible que digamos sobre qué estamos hablando, porque en el dictamen que hicieron a las 12:45 no hay capítulo 6. Entonces, estamos volviendo a la orden del día 104.
0: Bueno, vengamos por aquí. Después vamos a continuar cuando en los próximos minutos se llegue al instante de la votación. Sigue el debate, siguen las dudas. Bien, ya volveremos al Senado de la Nación. Hablábamos de San Cayetano, del tiempo de este 7 de agosto, de los fieles que fueron llegando en la última hora por allí, y por supuesto que vamos a estar dando cuenta, informando de todo lo que acontece. Como no tenía sueño, llegó un momento que me sentí aburrida, empecé a consumir cocaína. Esto lo dijo Candela, la novia de Facundo Moyano, quien negó haber sido víctima de violencia física o verbal por parte del sindicalista, y estuvo declarando ante la fiscal de la causa, sosteniendo que sufrió un brote psicótico después de haber consumido cocaína. Ella le dice a la fiscal que su interés es retomar el vínculo con su pareja. Yo, como no tenía sueño, empecé a consumir cocaína. Estaba acompañada de su abogado, el doctor Roberto Herrera. Era el domingo pasado a la noche cuando había comenzado a consumir. A la tarde había ido con Facundo Moyano al estadio de River a ver al equipo. Y después del partido regresaron al departamento donde vive Moyano, en la avenida del Libertador al 5400, en el barrio de Belgrano. Ella contó que habían visto una película, que después comenzó a drogarse, según la declaración que hiciera ante la representante del Ministerio Público Fiscal. Ella dice en un momento que hacía tiempo que había probado droga. Yo venía con cambios en estado de ánimo y no fue una buena mezcla. Tuve un brote psicótico. Además, recordó que a Moyano lo había conocido vía Instagram hace 2 años. Pasamos muchas etapas, fuimos amigos, estuve en pareja con otra persona, lo dejé de ver, y desde enero de este año estoy de novia con él. Hacemos muchas cosas juntos, como viajar juntos, no convivimos. Cada uno tiene su departamento, nos vemos seguido. Ella dice en un momento que se olvidó de todo, que no recuerda ni haber estado mal, negó haber discutido con él. No tuvimos ninguna discusión ni nada por el estilo, ni siquiera tuvimos sexo. Después vamos a retomar el tema, vamos al Senado de la Nación, a ver qué pasa. ¿Ahora se vota en general? Vamos a guardar entonces los números correspondientes de la votación.
6: Resultado: afirmativos 37, negativos 33, abstenciones 0.
2: Resultando aprobado en general, corresponde proceder a la votación en particular por secretaría. Antes de darle al secretario, me pide la palabra el miembro informante. Tiene la palabra el senador Agustín Coto.
3: Gracias, presidente. Para mocionar, votar por capítulos.
0: Bien.
2: Había una moción del senador Agustín Coto. Votamos a mano alzada para votar por capítulos. No, no. Por medio electrónico, pero votar por capítulo y no por artículos. Se vota por capítulo, esa es la moción del senador Coto. Aprobado por mayoría la moción del senador Coto. Sí, senador Capitanich.
7: Respecto al capítulo 1, las modificaciones a la ley 21.499 sobre expropiaciones y 24.374...
2: Senador Capitanich, si sí. Me permite un segundo, corresponde que el miembro informante emita las modificaciones del capítulo 1 y después le doy la palabra a usted, sí, sí. Que seguramente va a sugerir modificaciones. Senador Agustín Coto tiene la palabra.
3: Gracias, presidente. En lo que respecta al capítulo primero, hay mucha mención por arriba, pero vamos a hacer una propuesta de modificaciones.
0: Nos fuimos encontrando con esta votación hace un minuto. 37 votos positivos, 33 negativos, 0 abstención. Con esta votación y un Senado que estuvo debatiendo por 11 horas aproximadamente la ley de inviolabilidad de la propiedad privada. Hay manifestaciones también de algunos senadores por este momento. En un ratito vamos a pasar todo en limpio. Vamos a estar conociendo más detalles. Y por supuesto en este transcurrir de la madrugada, pero tenemos este número por el momento en la votación de la ley de inviolabilidad de la propiedad privada, 37 votos positivos, 33 negativos. Después daremos cuenta, por supuesto, con más detalles en qué consiste, bajo qué circunstancia y cómo queda todo. Porque tampoco podemos olvidar la tensión en la zona que se vivió en el transcurrir de la tarde y la noche, con gases, con detonaciones, la policía desalojando la manifestación contra el tema de la ley de tierras, la lluvia en algún momento, que también conformaba ese paisaje, y otra vez hechos violentos en la cercanía del Congreso cuando llegan momentos así tan particulares en los temas para debatir en las sesiones correspondientes. Ahí con corridas, con pedradas, y por lo menos da cuenta a esta hora de 28 detenidos. Bueno, en definitiva, el Senado que le da media sanción a la ley de propiedad privada y el oficialismo que desiste de otro capítulo polémico. Se fue quitando la modificación a la ley de tierras para compras de extranjeros y en la recta final del debate terminaron eliminando los cambios en el manejo del fuego sobre los destinos de terrenos incendiados y se logró la aprobación en general. Reitero entonces, 37 votos a favor, 33 en contra, 0 abstención. Ya daremos cuenta de todo ello. Bueno, y también vamos a hablar de otros temas que hacen a nivel internacional. Europa, con títulos que van provocando diarios, la media mañana en diferentes capitales europeas, la ola de calor, que está poniendo a ciudades, por ejemplo, de Italia en alerta roja. Austria, batiendo récords de temperatura, un clima insoportable dada la cantidad de días. Una sofocante ola de calor apoderándose de Europa, estableciendo un récord nacional de temperatura allí, avivando incendios forestales en Francia, alterando sistemas de energía, de transportes en el continente europeo. Temperaturas por encima de 40 grados en distintos países deriva en advertencias sanitarias para millones de personas. Y leía un artículo ayer por la tarde de científicos advirtiendo que estos fenómenos se tornan o se han vuelto más frecuentes e intensos, porque además se va complicando todo en la cantidad de días y un clima que se calienta un poco más. Una ola de calor intensa viviendo Europa en las últimas semanas y expone la vulnerabilidad en los sistemas de salud pública, en el tema de energía, en las redes de transporte, en la infraestructura turística. Y por supuesto, es un cambio también de comportamiento en los gobiernos, en las empresas, con este clima extremo. Por ejemplo, Italia está en alerta roja. Un informe en un noticiario de la televisión de Italia dando cuenta con grandes títulos y hablando de esa alerta roja por ciudades monitoreadas por su Sistema Nacional de Vigilancia del Calor, desde Trieste en el noreste hasta Palermo en Sicilia. Un riesgo para la salud de la población. En grupos vulnerables como adultos, mayores, enfermedades crónicas en algunas personas, en los niños. Y le piden a residentes, a turistas, a evitar la exposición de la luz solar directa, a permanecer en espacios interiores, siempre que sea posible, a beber mucha agua. Por supuesto, las recomendaciones que conocemos y muy bien, en veranos intensos, que los argentinos y en algunas zonas en particular del país suelen pasar. Temperaturas muy elevadas. Otro de los temas que abordaremos, que mencionábamos en la trasnoche anterior, es la intensa sequía. Imágenes del Danubio, del Rin, el poco caudal de agua, inconvenientes para el transporte, en la navegación. Y la intensa sequía trae, por ende, problemas y complica la situación de las plantaciones para darle de comer a los animales, por ejemplo. Bueno, ya vamos a estar ampliando un poco más todo eso. Son los temas del mundo que hacen el Senado, que le acaba de dar media sanción a la ley de propiedad privada. El oficialismo desistió de otro capítulo polémico y todo quedó 37 votos a favor, 33 en contra. Ya daremos cuenta de todo eso también. ¿Ha bajado la temperatura? Bueno, el anticipo meteorológico del día de ayer daba cuenta de un avance de un frente frío sobre la zona que traería tiempo inestable, lluvias y después un marcado descenso de la temperatura. Tanto que el viento del sur, que sopla a esta hora 10 kilómetros en la hora, provoca 6 grados 5 en la sensación térmica. Está fría Buenos Aires. Lo será en el amanecer de este viernes. 82% la humedad, continúan las nubes. Hoy el pronóstico habla de 13 grados de máxima, pero una jornada soleada, especialmente cuando llegue el mediodía, el efecto del viento del sur irá limpiando el cielo, se irán las nubes. El sábado una mínima de 6, una máxima de 13, y el domingo también estará frío el amanecer, una mínima entre 3, 4 grados, una máxima de 13 con buen sol. Verónica Rossetti y Marcelo Nelli, técnicamente por esta hora. Señores, estamos en Mitre, los vamos a informar. Vamos hasta las 5 de la noche a la mañana.

0: los que deben responder están mirando a otro lado.
1: Bueno, hoy es 7 de agosto. Muchos peregrinos por la zona del santuario de Liniers. Probablemente alguno de ellos en la sintonía de Mitre. Si por ahí hay un toque de generosidad, una deferencia, lo vamos a agradecer. Por si alguien tiene ganas de charlar algún ratito en el transcurrir de esta madrugada. Actividades que comenzaron ayer, cerca de las 8 de la noche, con un festival cultural en el santuario. Allá cerca de las 11 de la noche fue el primer pacto de amistad con San Cayetano. Los fieles fueron recibiendo una cinta amarilla como símbolo de la celebración. Y por supuesto, en el primer minuto de este viernes 7 de agosto, se abrieron oficialmente las puertas del templo. Esto es Cusco 150, en el barrio de Liniers. Una jornada que va a comenzar luego a las 8, la tradicional misa de los trabajadores, presidida por el arzobispo de Buenos Aires, Jorge García Cuerva. Cuando termine la ceremonia, se va a realizar la bendición de las herramientas de trabajo. Y durante todo este día, este viernes 7 de agosto, habrá celebraciones religiosas de una manera continua. Cuando termina cada misa, se va a renovar el pacto de amistad con el santo y se irán entregando estampitas con la tradicional cinta amarilla. Recordemos que luego a las 11 de la mañana se va a celebrar la misa central, que se puede seguir a través del canal oficial de YouTube del santuario, para que, quienes no puedan desplazarse, llegar hasta allí, dar la presencia. El ingreso, ya lo vamos conociendo, pero es importante recordarlo, hay dos modalidades de acceso, una fila de peregrinos que por esta hora camina lento, aquellos que desean acercarse hasta la imagen de San Cayetano, tocar ese cristal que la protege, dejar espigas de trigo, se demoran un instante en un rezo frente al santo. Y hay disponibilidad de una fila más rápida, pensada probablemente para quienes prefieren ingresar directamente al templo y poder participar de las futuras misas, o acaso una oración, y no recorrer esa larga peregrinación. Acompañada por la marcha de San Cayetano, movimientos sociales, centrales obreras, la consigna es tierra, techo, trabajo. A partir durante la mañana, en las inmediaciones de la Basílica, irá avanzando por la avenida Rivadavia hasta llegar a Plaza de Mayo, y allí tiene previsto un acto frente a Casa de Gobierno. Se esperan cortes de tránsito, desvíos en distintos sectores del recorrido, gran parte de la jornada de este viernes. Daremos cuenta también de algunas interrupciones, de algunas calles y caminos también para poder optar, y alternativos para poder llegar a su actividad correspondiente. Pero también estamos con San Cayetano, 7 de agosto, en el Santuario de Liniers. Otro de los temas. Bien, las 2 menos 20 ya.

0: Tengo en mis manos un libro que lo recomiendo. Hemos charlado con el autor, lo haremos en próximos minutos, pero con una particularidad. Tiene que ver con la realidad del día a día nuestro. Los que habitamos la gran ciudad o las grandes ciudades, donde se generan los consorcios, donde se generan las charlas, los debates, las protestas, las indiferencias, los desconocimientos. Pero hay una persona que conoce largamente el tema. Es un abogado de un marcado prestigio, particularmente con el tema técnico, con aquello que lo une especialmente con la materia que sigue, investiga hace tantos años, la propiedad horizontal. Apariciones permanentes en los medios. Es uno de los columnistas destacados del programa de Marcelo Bonelli, los fines de semana, un clásico de Mitre, en sábado tempranísimo, hace muchísimos años. Y tiene la generosidad de aceptar charlar un ratito con nosotros a esta hora, el querido doctor Eduardo Aguad. ¿Cómo va, Eduardo? Gracias por atendernos a esta hora.
1: Buenas noches, Juan Carlos. ¿Cómo estás en esta noche fría de Buenos Aires? Pero tu programa y vos le ponen calor. Eso es lo lindo que
0: bueno,
1: tiene escucharte.
0: Bueno,
1: vos,
0: muchas gracias. Muchas gracias. A mí me gusta esto que decís, por porque después tenemos algunos amigos que escuchan y dicen, mirá cómo le está agradeciendo el vinito y cómo le está agradeciendo él. Vos viste cómo son las cosas que dicen algunos. No sé, es difícil la vida así, Aguad. Porque a mí desde chiquito siempre me decían, tenete un abogado cerca. Y yo hace 40 años que te conozco, Aguad, entonces di con aquello que mi papá hace muchos años, más allá de mi intento de la abogacía y de todo eso, que bueno, fue un pasaje de mi vida.
1: Pero 40 qué lindo. Años ya y nunca, 40 años y nunca me pagaste una consulta.
0: No, bueno. vos le va generando letra a toda la amistad que tenemos en común, obviamente. Bueno,
1: claro, no, por supuesto.
0: Pero no te podés quejar del vino que hemos brindado, de eso no te podés quejar.
1: Y el que vas a traer próximamente, sí, qué lindo.
0: Aguad, el libro tuyo, Consorcios al borde de un ataque de nervios, es realmente atrapante porque tiene historias absurdas, aterradoras, tiernas de la vida en comunidad. Es un libro que tiene un prólogo magnífico, que escrito nada más y nada menos que por Jorge Fernández Díaz, enorme periodista, también compañero de la casa, los sábados en la media mañana. Y todo lo que tiene ese bagaje de tu experiencia, de conocimiento al tema, y de tanta gente que te hace consultas constantes, permanentes, con el tema de consorcios, los edificios. ¿Cómo está el tema hoy?
1: El tema de los consorcios está siempre complicado, Juan Carlos. ¿Por qué? Porque en los consorcios, como te digo, como te he contado, a veces vive la gente y mucha gente crea problemas. Vos fíjate que en una familia de cuatro personas, simplemente cuatro personas, ya hay algún problema. En algún momento hay un problema y son
0: hay
1: cuatro.
0: Diferencias. Claro, hay diferencias,
1: hay discusiones. Sí. Imagínate, cuatro, 400 personas que viven bajo el mismo techo, porque en realidad en un edificio, en un consorcio, se vive bajo el mismo techo.
0: Claro.
1: Y hay 20 familias o 50 familias, y hay 200 personas o 300 personas, y cada persona tiene sus intereses, cada persona le gusta una cosa diferente, cada persona quiere algo distinto, y bueno, y siempre surgen alguno que otro problema, ¿no? El tema está
0: ahora
1: en saber llevarlos
0: claro.
1: y tratar de buscar un equilibrio entre todos.
0: Ese es el tema. Vos sos una persona que maneja muy bien ese diálogo y haces equilibrio, porque bien lo destacás en el libro y ahora también con lo que vas exponiendo, hay puntos de vista con muchos desencuentros, pero notables. Y un factor económico que también incide, doctor Aguad, y mucho, ¿no?
1: El factor económico creo que es uno de los principales por los cuales hace que el humor de, claro, de los consorcistas, porque nos estamos ocupando de los consorcistas, pero yo, si vos me apurás un poco, te puedo decir los ciudadanos en lugar de los consorcistas, pero voy a seguir diciéndote los consorcistas. El factor económico hace que el humor de los consorcistas esté por el piso, realmente se sientan mal, muchos, total, la gran mayoría, total, porque están subiendo las expensas enormemente. Sin ir más lejos, el mes pasado se hicieron algún estudio desde algunas instituciones, vieron que subieron un 6% las expensas. Claro. Y si vos lo comparás con el índice de precios al consumidor, está tres veces más.
0: Claro.
1: Las expensas son tres veces,
0: exacto,
1: más.
0: Pero además está el tema de ese resabio de la deuda, porque hoy el argentino vive con deuda. Tiene deuda en el día a día, tiene deuda en las tarjetas, tiene deuda en las expensas, tiene deuda en el colegio de los chicos, tiene deuda interior, tiene una deuda que no puede solucionar inmediatamente porque ve pasar el tiempo, ve pasar la vida. Y fíjate qué detalle, después lo voy a abordar en el transcurrir de la madrugada, esta situación. Primero, el mes pasado, con esa locura infinita y esa pasión del fútbol y un resultado que nos iba entonando por cada partido que jugaba la selección, respuestas positivas, nos entusiasmaba. Es como que de la noche a la mañana pintábamos otra historia, estábamos un poco más felices. Todo arriba de la mesa estaba igual. Las deudas continuaban.

0: inquieta a la gente.
1: Claro.
0: Lo malo que tiene el tema de la deuda en el consorcio, Juan Carlos, es que la deuda en un consorcio hace que haya poco mantenimiento.
1: Exacto.
0: Entonces, sucede que hay, por ejemplo, edificios que hace meses, te lo digo porque me llaman y me lo cuentan,
1: sí, sí,
0: hace meses que no tienen el ascensor para utilizar porque sí, está roto, no tienen
1: está
0: el
1: roto
0: dinero, no, sí, claro, y no tienen el dinero para repararlo. Entonces no pueden usar el ascensor, tienen que ir y subir y bajar por las escaleras, como en los
1: claro,
0: edificios
1: gente que
0: de la antigüedad, que no tenían
1: exacto
0: ascensor, ¿viste?
1: Con gente que está imposibilitada. Hay gente mayor,
0: claro,
1: o hay gente que tiene un inconveniente con sus piernas, con su columna,
0: exacto,
1: con su tema. ¿Y cómo hago? Y pasan los días. Bajo es un
0: exacto
1: poco más aliviado, pero ya está muy preocupado, preocupada porque dice, tengo que volver y tengo que subir 6, 7, 8, 10 pisos o más.
0: Sí.
1: Pero ¿y dónde está la plata? ¿Y dónde y cómo se hace? Bueno, no se puede. Y otros temas también ahí, ¿no? Dentro de la vida del consorcio. ¿Qué denuncias?
0: Claro.
1: El tema de la deuda del encargado, con otros sistemas, el tema de la iluminación y los pasillos, los paliés, ¿no?
0: Y hay cosas que realmente, si se ponen a pensar muchos propietarios, se podrían llegar a dejar de pagar sin consecuencias para el consorcio. Pero
1: ah, mira, a ver,
0: para
1: sí
0: esto, para esto, primero los consorcios tienen que crear un comité, se le podría llamar, ¿no?
1: Sí.
0: Un grupo de 3-4 personas que se pongan a estudiar cada uno de los gastos del edificio, cuánto se gasta y si es realmente un gasto esencial o es un gasto que puede, a lo mejor momentáneamente, dejar de realizarse.
1: Claro,
0: sin consecuencias, claro, sin
1: sí
0: consecuencias para la seguridad del edificio, para la seguridad de los habitantes, etcétera, etcétera. Esto por el lado de los consorcios. Pero después también tenemos que las autoridades se pongan a pensar en formar otro comité para que vea cuáles son los gastos que tienen los consorcios y cuáles son los gastos que podrían llegar a evitarse si las autoridades dijeran, bueno, esto es superfluo y hay cosas superfluas que le está cobrando lamentablemente el gobierno
1: sí
0: a los consorcios, y esto lleva las expensas muy para arriba.
1: Entonces, algunos ítems que se podrían eliminar,
0: claro,
1: eso
0: exactamente.
1: ¿Sí? ¿Vos cuál considerás que no es tan importante, Aguad? Por ejemplo, un ítem, si tenés idea.
0: Mira,
1: tenés algo en la mente, por ejemplo.
0: Sí, por ejemplo una entidad que teóricamente sirve para
1: sí
0: para que las partes, cuando tienen un desacuerdo, lleguen a un acuerdo. Realmente eso es una cosa superflua y no tienen por qué pagarla los consorcios, por ejemplo, ¿no es cierto? Hay algo que siempre dicen, mucha gente dice, estamos pagando
1: sí
0: un montón de cuota sindical, de cargas sociales, de encargado, y es todo obligatorio. Y yo digo, sí, eso es cierto, es obligatorio. Podría dejar de hacerse obligatorio. Entonces, la gente tendría la opción de tener o no tener ese servicio, siempre teniendo en cuenta que tener un encargado excelente es lo mejor que le puede pasar a un consorcio.
1: Pero sí, pero ¿y quién se va a encargar de retirar los restos de basura, la hora determinada, la cantidad de pisos que hay, ir piso por piso. Exacto. O sea,

0: Tiene que haber otro comportamiento que requiere ese encuentro que vos decís, pero es bravo el tema, porque no es que le estás dando una mano al encargado porque se tomó unos días y porque suplirlo sale caro. Bueno, ¿y cuándo vuelve? Será la pregunta de cada uno, ¿no? ¿Cuándo vuelve el encargado? Y vuelve el 15. Bueno, está bien, hoy es 7. Bueno, está bien. El tema es cuando vos lo eliminás y decís, no quiero más servicio. Ya la pregunta no tiene respuesta. ¿Cómo cuando vuelve? No vuelve más. ¿Y esto va a ser eterno? Se levantó cruzado, está frente al ascensor, un ascensor que no funciona y una respuesta que da vueltas por su cabeza. Esta noche hay que sacar otra vez la basura, bajar por esa escalera, sacar las bolsas correspondientes, llevarla al container en la hora correspondiente y después volver a subir porque el ascensor no anda. Pero mirá qué capítulo que metiste, Aguad. Es una realidad. Es difícil. Una gran realidad. Claro.
1: Y esto me lleva a lo que estás diciendo, me lleva a comentarte que el gobierno de la ciudad de Buenos Aires está aplicando multas porque se decidió a apretar a los consorcios que no saquen los residuos
0: antes en la hora correspondiente,
1: de las 19 y después de las 21.
0: Sí, pero va la faja inmediato, clausura y hay de todo en los comercios, últimamente. Les cierran
1: comercios.
0: Pero pasa
1: comercios. Lo siguiente. Claro, comercios los cierran y a los consorcios le ponen una multaza. Pero ¿qué pasa con aquellos consorcios que tienen solamente servicio de encargado por la mañana, por ejemplo, 4 horas a la mañana y a la tarde no tienen? Entonces, ¿cuándo sacan los residuos? Necesariamente tienen que pagar una hora extraordinaria a un encargado para que vaya una hora a la tarde o 2 horas y saque los residuos, porque si no cada propietario tiene que llevar su bolsita
0: de
1: residuos al contenedor de la cuadra. Si es que hay en la cuadra y si no en la otra.
0: Pero muchos propietarios o inquilinos en la situación que viva se ven imposibilitados a veces por una cuestión laboral, Eduardo. Claro. Porque vuelven a las 20 del trabajo. Porque la demora. Cuando llega dice, 9:45, ya pasó, ¿cómo hago? Bueno, tomate un tecito un ratito, dale. Y seguimos
1: charlando. Dale. ¿Cómo no?
0: El doctor Eduardo Aguad, presentando su libro Consorcios, de la noche a la mañana.

0: un ratito de un clásico, sin dudas, con Big Damone y aquel Begin de Begin, la música del jazz y una época, ¿eh? Estamos charlando con el doctor Eduardo Aguad, presentando su libro Consorcios. ¿Cuándo vas a presentar tu libro y a dónde, Eduardo? Contale a la audiencia.
1: Lo vamos a presentar, el libro Consorcios, al borde de un ataque de nervios.
0: ¡Qué bueno!
1: El lunes. Sí.
0: El lunes. Ahora, el próximo lunes. Lunes 10.
1: El lunes que viene. Sí. Lunes 10 de agosto a las 4 de la tarde, por gentileza e invitación del doctor Leandro Vergara, que es el decano de la Facultad de Derecho de la Universidad de Buenos Aires.
0: Uy, qué bien. Un cariño para él.
1: Lo vamos a... Sí, un cariño para Leandro. Lo vamos a presentar el lunes a las 4 de la tarde en el Salón Azul de la Facultad, en Figueroa Alcorta, 2267. Figueroa Alcorta y Pueyrredón. Así que, por supuesto, vos y todos tus oyentes están especialmente invitados a que estén.
0: Va a ir mucha gente, porque además va a querer sacarse la foto con Eduardo Aguad en ese elixir interior que tiene la facultad, y además en esa propuesta de paisaje y de estructura con esa amplia escalera al cielo y a la justicia, por ejemplo, ¿no es cierto? Edificio icónico de Buenos Aires. Qué lindo. Bueno, ahí va a posar el doctor Eduardo Aguad, con tantos colegas, ¿sí? Y tantas colegas que irán a saludarte, ¿sí?
1: Qué lindo.
0: Y habrá, habrá invitados consagrados también, me imagino.
1: Tengo la suerte y el honor de contarte, Juan Carlos, que, bueno, la presentación del libro la va a hacer el doctor Vergara, como te dije, Leandro Vergara. Primero va a hablar él, el decano de la Facultad de Derecho.
0: Muy
1: después
0: bien.
1: Va a hablar un amigo común que se llama Jorge Fernández Díaz.
0: ¡Qué periodista! Palabra mayor, por favor.
1: Periodista y escritor.
0: Es además autor del prólogo de tu libro,
1: Jorge. Exactamente, del prólogo de mi libro.
0: Muy bien.
1: Una hermosura. Ha hecho una síntesis del libro en ese prólogo.
0: ¡Qué privilegio
1: maravilloso
0: que tenés!
1: Y volcó algunos conceptos sobre mí que son inmerecidos, por supuesto. Yo le digo a él eso, a pesar de las cosas que dice él. Porque si te cuento lo que dice al aire, dice que tiene miedo de ir preso, le dijeron.
0: No, para nada.
1: Yo le digo, tranquilo, si vas preso yo te saco. Digo,
0: es un
1: abogado.
0: Mire que va a tener mucha gente usted que defender, ¿eh? Tiene una larga lista de gente que le hace sonar el celular, así que, por favor.
1: Exactamente.
0: Exacto.
1: Claro.
0: ¿Y quién es más?
1: Y luego va a hablar mi amigo Marcelo Bonelli.
0: ¡Uy, Marcelo! Sí. Bueno,
1: Marcelo
0: es un amigo de la vida, Marcelo.
1: Sí.
0: Sin duda.
1: Si yo te muestro un WhatsApp que me mando, me digo, decime qué tengo que decir en la charla, pues si tengo que decir la verdad.
0: No,
1: está
0: muy bien. La pregunta es interesante de Marcelo, sin duda.
1: Claro.
0: Es respetuoso.
1: No, la verdad sobre vos, porque
0: por eso. Es respeto.
1: No.
0: Bueno, está bien, pero tampoco que lo tuyo no sea un condicionante para el orador.
1: Claro.
0: ¿Vos qué le respondiste? Decí lo que quieras y lo que sientas.
1: Decí
0: me imagino.
1: Lo que sientas.
0: Claro. Total, yo me sé defender solo.
1: Exactamente. Si me tengo que defender, me defenderé.
0: Obvio. No, totalmente. Bueno, ese será el escenario.
1: Y voy a hablar yo.
0: Muy bien.
1: Y como dicen que yo hago las cosas siempre a mi manera, va a ir mi amigo Dani Martin, un viejo cantante de boleros.
0: Un crooner.
1: Viejo no por la edad, no por la edad.
0: No, una leyenda. Podemos decir así que queda mejor. Una leyenda en su voz.
1: Acompañado por el maestro Gustavo Calabrese, con su teclado,
0: fantástico.
1: Van a cantar a mi manera, justamente.
0: Bueno, esto y, a las 4 de la tarde el lunes en la facultad.
1: El lunes a las 4 de la tarde, sí, en Figueroa del Corta, 2267, la facultad de Derecho famosa y enorme que hay allí en Figueroa del Corta y Pueyrredón. Así que
0: bueno,
1: están invitados todos.
0: Estará por allá. Sí. Decime, Eduardo, ojalá, los capítulos correspondientes, las historias que tienen, todo aquello que surge en este consorcios al borde de un ataque de nervios, son historias reales, contadas por consorcistas que fueron llegando al paso de los años, que te lo dejan a través de los WhatsApp, en grabaciones, en la radio, en encuentros con ellos. Es algo así, ¿no?
1: Exactamente. Es la realidad que sucede en los consorcios, Juan Carlos. Nada más y nada menos que la vida de los consorcios. Y bueno, que yo intenté compilar un día, ¿viste? Porque, claro, yo no pensaba escribir un libro.
0: No.
1: Y entonces, Marcelo Panoso, de la editorial Planeta, se contactó conmigo, porque justamente él le pidió a Jorge Fernández Díaz mi teléfono. Y bueno, me dijeron, mira, te queremos contratar para que escribas un libro sobre el tema del cual te ocupás vos de hace tantos años, que es el tema consorcio.
0: Muy bien.
1: ¿No podés hacer el libro? Bueno, yo le dije, está bien, va, sí, se los hago. Y me puse a escribir. Y,
0: excelente.
1: En unos meses.
0: ¿Puedo leer?
1: Estuvo listo.
0: Sí. Ajá. No, completa,
1: y ahora
0: completa.
1: Está a la venta en todas las librerías del país. Mira.
0: Total. Consorcios al borde de un ataque de nervios. ¿Puedo leer uno de ellos, doctor Aguad?
1: Dale, sí. Me va a encantar escuchar en tu voz algo que escribí yo, mira.
0: Ah, bueno, muchas gracias. Espero que me salga bien. Dale. El número 11. ¿Para qué le habrán puesto caballos? Los vecinos de un elegante edificio de Recoleta aseguraban que había caballos en uno de los departamentos. El administrador, claro, pensaba que estaban locos. Había perros, gatos, canarios, hámsters, loros, y hasta hubo una iguana. Pero caballos, imposible. El edificio era antiguo y de mucha categoría. Los pisos del hall de entrada eran de mármol y las paredes de boisería. Había un encargado que cumplía con su horario, tal como lo indicaba el libro de órdenes. No era un hombre muy bien predispuesto, pero era eficiente. Aseguraba no haber escuchado los relinchos en cuestión e insistía en que más allá de perros y gatos, nunca había visto nada. Los habitantes del tercero, cuarto y quinto pisos insistían en que se escuchaban relinchos a toda hora. Y así fue como la insólita consulta llegó a mi estudio a través del administrador, para quien la situación era una locura. Harto del asunto, decidió ir personalmente al edificio. Los vecinos aseguraban que el sonido provenía del cuarto B, propiedad de un señor que vivía en el campo, en la provincia de Entre Ríos. El departamento, amplio, cuatro ambientes, había pertenecido a sus padres, pero tras la muerte de ambos, hace unos años, permanecía deshabitado. Félix, así se llamaba el dueño, lo había heredado y lo usaba únicamente durante sus esporádicas visitas a la ciudad de Buenos Aires. Por lo general, para cerrar algún negocio o asistir a la tradicional exposición de agricultura y ganadería de la rural. El tema fue motivo de una consulta, más por lo desopilante que por lo grave de la situación. Hasta el día en que comenzaron los relinchos, todo se desarrollaba con total normalidad en el consorcio de la avenida Las Heras, esquina Pueyrredón. No había inquilinos y la mayoría de los propietarios se conocían desde hacía más de 5 décadas, dato que también dejaba entrever la edad que tenían. Por esa razón, cuando fueron con la novedad al administrador, este no los tomó en serio. Se limitó a sugerirles que prestaran atención para poder identificar de dónde venía el sonido, y dio por cerrado el asunto. La edad les debe estar afectando los sentidos, pensaba. Pero en el edificio no se hablaba de otra cosa. Los vecinos subían y bajaban por el ascensor y las escaleras varias veces al día, solo para intentar identificar con precisión de qué unidad provenían los relinchos. Tras una breve pesquisa, determinaron que se trataba del cuarto B. Así se lo informaron al administrador, quien, cansado del tema, se comprometió a presentarse el día siguiente en el edificio. Precavido, le escribió un mail al propietario para avisarle que a las 16 pasaría a dejarle un papel, asegurándose así de que estaría presente. Solo de pensar en la situación, al administrador le invadía la vergüenza. Félix era una persona amable, campechana, que si bien no era muy conversador, siempre saludaba con educación. Se lo veía poco por el edificio, pero jamás había atrasado en el pago de expensas, ni dejó de aprobar mejoras, incluso cuando usaba el departamento, poco y nada. 4 de la tarde en punto, el representante legal se encontró con los integrantes del Consejo de Propietarios y juntos subieron al cuarto piso. Uy, ¿en qué disparate me metí?, pensaba el administrador. Llegaron. Una vez allí tocaron el timbre del cuarto B. La primera sorpresa se la llevó el señor del campo cuando, al abrir la puerta, vio al administrador acompañado de varios de sus vecinos. La segunda sorpresa fue para el administrador al ver en medio del living 2 caballos. Los vecinos tenían razón. El amable señor, dueño de miles de hectáreas en la provincia de Entre Ríos, tenía caballos en su departamento. Estos son Bobby y Tommy, reaccionó Félix al notar la sorpresa en los rostros. Son 2 ponis bebé, agregó. Y señalaba a los animales recostados sobre el piso de parquet. Con total naturalidad explicó que se estaban vendidos y que al día siguiente serían trasladados por sus nuevos dueños a un campo en Tandil, en la provincia de Buenos Aires. Los vecinos lo escuchaban incrédulos, mudos. Lo mismo el administrador. Lentamente, algunos comenzaron a acercarse con prudencia para no asustar a los caballitos. Félix los animó a acariciarlos sin temor, mientras le pedía a los animales que no relincharan demasiado para no molestar a los amables vecinos. Y así fue como todos aprendieron que en Buenos Aires se puede vivir en un cuarto piso, en Recoleta, con parquet, guaserí y ponis, siempre y cuando no relinchen demasiado. Una historia de las tantas. ¿Para qué le habrán puesto caballos?, escrita por el doctor Eduardo Aguad, con historias reales que le han contado a él y que las vuelca en este libro, que recomiendo y mucho, Consorcios, al borde de un ataque de nervios. Hay de todo, Eduardo, ¿no? De todo.
1: Sí, qué bien que lo leíste, qué lindo.
0: Bueno, muchas gracias.
1: tu lectura.
0: Bueno, muchas gracias.
1: Muy bien.
0: Pero además, qué bien fuiste diagramándolo en cuanto a todo lo que seguramente te han contado en el relato.
1: Sí.
0: Cómo lo resumías, cómo le ibas volcando la expectativa de acuerdo al papel, al mensaje, la promesa de una hora. Y si no aparecía, y sin embargo aparecieron.
1: Claro.
0: Y había que sacarse la duda. ¿Quién iba a pensar eso?
1: Exactamente.
0: ¿No? Sí.
1: ¿Quién iba a pensar? ¿Quién iba a pensar que había realmente ponis adentro del departamento? Y cuando me vinieron a hacer la consulta me contaron sí. De qué forma.
0: Vos no le creías. No, claro.
1: Dice, como el ascensor es grande, los ponis subieron por el ascensor de a uno, mirá, por supuesto.
0: Claro. Como si llevara una heladera. O un mueble importante. Claro. Llevaba un pony.
1: Llevaba un caballito. Mirá vos, ¿no? Y
0: qué historia.
1: Plena recoleta.
0: Sí.
1: Y bueno,
0: la cera se porredó. Hay muchas.
1: Está lleno de historias como esas porque son la realidad de la vida cotidiana en los consorcios, Juan Carlos.
0: Doctor Aguad, ¿no? La gente quiere comunicarse contigo. ¿Qué teléfono? ¿A dónde te llaman? ¿Te escriben? Contale.
1: Te voy a dar un teléfono, uno de línea, que es el más fácil.
0: Sí.
1: Es 49-82-20-24. Ahí pueden llamar, los van a atender. Si no los atienden, dejan su mensaje grabado con lo que me quieran contar, con lo que me quieran decir. Te lo repito, 49-82-20-24, ese es el teléfono donde bien. Se pueden comunicar con nosotros, Juan Carlos. Después tenemos línea, bueno,
0: dale
1: tenemos,
0: que tengo...
1: estamos Esperá. En todas las redes.
0: Dale que tengo que anotar.
1: También, ¿viste?
0: También, repetime el numerito. A ver, 49.
1: Anótalo. El número bien. Es 49-82-20-24.
0: Ahí está. Perfecto, 49-82-20-24. Hay oyentes que tienen algunas preguntas para hacer, a ver si hay alguno por allí, si no te lo hago
1: saber. A ver, escuchémoslos.
2: Buenas noches, Juan Carlos de Misier. Soy Teresa, tengo 83 años, vivo en Córdoba. Me encanta tu programa. Por favor, en Córdoba, en la Feria del Libro, ¿cuándo se podrá conseguir el libro del Dr. Aguad? Es interesantísimo. Muchísimas gracias. Te escucho siempre. Abrazo enorme para él y para vos y toda tu audiencia.
0: Bueno, muchas gracias. Teresa, en Córdoba, dice si el libro del Dr. Aguad, Consorcios, al borde de un ataque de nervios, puede... Por ejemplo, ir a buscarlo a la Feria del Libro en Córdoba, alguna librería. ¿Hay una respuesta ya, doctor, o no? A ver.
1: Me dijeron en la editorial sí. Planeta que el libro está en todas las librerías del país.
0: Ah, bien.
1: Yo supongo que en las librerías de la Feria del Libro de Córdoba también debe estar el
0: Exacto.
1: libro.
0: Exacto.
1: Si no llega a estar, yo le diría reclámenlo a la editorial Planeta.
0: Sí. Pero vos podés hacer un llamadito también, por tu parte.
1: Ah, sí, sí.
0: Porque
1: sí,
0: mucha
1: sí,
0: gente sí, lo hace y no tiene claro. respuesta. Y por ahí es con el tema editoriales hay que ir a golpear la puerta. Sí.
1: Ya se deben estar enterando a través de tu programa.
0: Probablemente.
1: El amigo Marcelo Panoso y la gente de la editorial Planeta, parece claro. que el libro está faltando en Córdoba, en la Feria.
0: Por ejemplo,
1: de
0: Córdoba, decirlo.
1: Claro. Parecería que está faltando. Así que analicen eso, traten de subsanarlo. Ya,
0: muy bien.
1: Si no lo están escuchando ellos de forma directa,
0: alguien
1: se lo va a comentar.
0: Se lo van a estar comentando.
1: Seguro.
0: Bueno, entonces, próximo lunes, 4 de la tarde, en el aula azul de la Facultad de Derecho. ¿Es así?
1: Exactamente, en el Salón Azul.
0: Salón Azul. ahí.
1: De la Facultad de Derecho, Figueroa Alcorta, 2267. Están todos invitados, ¿eh? Porque
0: muy bien, hay multitudes para ir a verte.
1: Del libro.
0: Sí, y para bien, ir a escuchar, bien, y ojalá. Algunas anécdotas y momentos que cada uno contará. Eduardo Aguad, anda a descansar. Gracias por tu tiempo, que tengas un gran viernes, y la seguimos, ¿eh? Pronto.
1: Dale, dale. gracias a vos por
0: no, el por
1: me
0: favor.
1: Regalaste.
0: No,
1: y,
0: no.
1: Y por ser mi amigo y bueno, y
0: lo mismo para
1: por
0: vos.
1: Por encontrarnos pronto a comer algo, que comer es lo
0: chau,
1: de menos,
0: querido.
1: Pero charlar.
0: No, eso es lo de menos.
1: Chau, querido.
0: Por supuesto.
1: Por eso.
0: Chau, hijo.
1: Por eso. Hasta luego, chau.
0: Chau, Aguad.
1: Chau.
0: Muy bien. Ahí estamos. El doctor Eduardo Aguad. En este ratito de la noche a la mañana, un viernes, por aquí estamos en Mitre, hasta las 5 de la mañana.

0: aquellos primeros años de Diango. Quedaba una canción dando vueltas, porque además es fans de Diango, el doctor Aguad, y por eso surgía, cantando un poco el notable Diango, aquella canción en los años 70, Yo Mañana. Bueno, el Senado aprobó y giró a la Cámara de Diputados el proyecto de propiedad privada. El oficialismo logró imponer la iniciativa, 37 votos a favor, 33 en contra. Pero tuvo que resignar los cambios a la ley del manejo del fuego, porque hubo resistencia de aliados provinciales. Una buena cantidad de horas, ¿eh? Finalmente el proyecto se aprobó en general por esos números. Duró casi 11 horas el debate. Casi el mismo resultado se fue registrando en la votación en particular de los cuatro capítulos sobrevivientes de esa iniciativa. Cruces, dudas. Se mantenía la protección sobre bosques nativos, reservas forestales, tema de los bloques de fuerzas provinciales y algunos senadores patagónicos, que comenzaba a crecer esa resistencia a levantar la prohibición para poder disponer de los predios en bosques implantados, humedales, áreas protegidas, aquellos, por ejemplo, lugares afectados por un siniestro. Bueno, el oficialismo termina pidiendo la eliminación del capítulo que modificaba la ley del manejo de fuego. Esto lo plantea Agustín Coto por Tierra del Fuego antes de la votación general, y provoca el aplauso de la oposición. El presidente de la Comisión de Asuntos Constitucionales y miembro informante del oficialismo. Segundo capítulo que tuvo que resignar el oficialismo dos días. Sí, en las últimas 48 horas. Porque el martes anunció que no iba a insistir con la idea aquella de relajar los límites a la venta de tierras productivas a personas físicas, jurídicas, extranjeras. Más o menos por ahí iba. Un tema que hace también a una situación de vida de un país. Por supuesto. Ahora, el hombre de a pie se habrá quedado observando un rato dentro de la posibilidad de su tiempo en una vidriera donde una serie de televisores se ofrecían, algunos encendidos, en una casa de electrodomésticos. Y lo habrá leído también en su celular cuando viajaba en el subte, en el tren, en el colectivo. Pero lo que más le llamaba la atención es que había desvío en el tránsito y se complicaba todo a partir del mediodía y mucho más en la tarde, que además tenía el marco de la lluvia, del viento. No era lo mejor climáticamente como para considerar un momento de marcha o por lo menos desplazarse por esa zona. En las afueras del Congreso la historia se complicaba, una manifestación en rechazo a la iniciativa que terminó con grupos violentos arrojando piedras a la policía. Había ya en ese momento una importante desconcentración de los manifestantes. ¿Sí? Bueno, mientras en el interior y en el Senado el debate giraba en torno a la aceleración de los plazos judiciales para los desalojos. Los cambios en materia de desalojos regirán en la ciudad de Buenos Aires y en los predios que sean de jurisdicción nacional. Todo esto se rige por el Código Procesal Civil y Comercial de la Nación. Se fueron escuchando otras exposiciones. Mariano Ricalde, senador por la capital, proyecto impulsado por el oficialismo, dijo, bajo la excusa de defender la propiedad privada de los ocupas, esto lo dijo así, SIC, y los usurpadores, lo que hacen es incluir en los desalojos exprés a los inquilinos con el contrato por el mero retraso en el pago, en un contexto donde la gente no llega a fin de mes y se endeuda. Inmediatamente hubo una respuesta por parte del Bloque Libertario y se escuchó de parte de María Belén Monte de Oca por Tierra del Fuego que le respondió al senador Recalde, durante años se protegió la ocupación ilegal y se castigó al que invertía. Y con este proyecto pretendemos devolver la garantía a la propiedad privada, blindar el proceso judicial de trampas procesales y poner orden donde antes había caos. Bueno, por ahí anduvo la historia de un jueves a viernes que ha quedado atrás, se votó y el oficialismo logró imponer la iniciativa, 37 votos a favor, 33 en contra, 0 abstención, pero tuvo que resignar cambios a la ley del manejo del fuego ante la resistencia de aliados provinciales. Hay un tema que me llamó y me convocó y que quiero compartirlo un poquito con ustedes porque hace a una realidad inmediata con nuestras horas, con nuestros días. Otra vez nublado. Una persona que despierta, corre la cortina, observa por la ventana y busca el cielo. Y el panorama sigue siendo gris y otro día nublado. Una pregunta que terminó dominando el encuentro, la conversación, charlas en la actividad del trabajo, en un taxi, en un mensajito a través del teléfono, nublado. Incómodos intercambios con extraños en un ascensor, grupos de WhatsApp, en fin. Queja y resignación, ¿no? Y Buenos Aires, que en las últimas 2-3 semanas, largo tiempo, termina ensayando una especie de invierno con un toque londinense. Inmediatamente se hace esa referencia porque durante mucho tiempo, por aquellos que tuvieron la posibilidad de visitar una ciudad tan bonita como Londres, o acaso porque el diario traía así, o la revista de moda, sobre la foto que acompañaba a quien lucía la ropa, era siempre gris. ¿Dónde está el sol de Londres? ¿Y por aquí? Bueno, aquí un cielo que amanece gris, sigue gris al mediodía, la tarde, y se va a dormir gris. Y el fenómeno se terminó colando en el ánimo. Hay una maquinaria biológica concreta detrás del cansancio, como decimos habitual, bajón, que muchos lo dan a conocer por estos días. 10, 12, 14 días consecutivos sin ver el sol, no estamos acostumbrados. Pero la racha de cielo cubierto se tornó tediosa y, por supuesto, interminable. Ya era motivo no para justificar, sino para comenzar una charla o por lo menos para quejarnos. Y ahora estamos con una gran expectativa porque los informes dicen: viernes vuelve el sol. Una neuróloga, la doctora Estela Maris Valiensi, que está a cargo de la sección Medicina del Sueño del Hospital Italiano, y escribió La Ruta del Sueño, elige una cita de Julio Cortázar y dice: el tiempo entra por los ojos. Eso lo sabe cualquiera. Esto lo escribía Cortázar. Y es así también desde la biología. A través de la vista, dice la doctora, la luz busca y busca en nuestro cerebro un pequeño grupo de neuronas que constituyen el llamado núcleo supraquiasmático. Ese núcleo es el reloj central, el que te avisa cuándo es de día y cuándo es de noche. La falta de luz matutina de alta intensidad no logra frenar de una manera eficiente la producción de melatonina. Y se trata de esa hormona vampiro o de la hormona de la oscuridad, esa que la glándula pineal libera cuando se va el sol y que en días con claridad se corta rápido, por ejemplo, a media mañana. ¿Y en los días grises? No, porque presenta una cola de secreción matutina Y dice la doctora, ese excedente prolonga el cansancio gran parte del día. Y suma la importancia de la vitamina D, que la piel fabrica con el sol, porque interviene en el descanso, regula varios neurotransmisores. Y no tener esa carencia genera fatiga, falta de energía, que a menudo decimos, che, me falta dormir. Pero el gris del clima se hace sentir. El médico psiquiatra, el doctor Gustavo Corra, miembro de la Asociación Psicoanalítica Argentina, docente de la carrera paramédico ambientalista de la UBA, prevalece un ánimo más bajo, cansancio, irritable, y hay menos ganas de socializar, de estar con gente, con el otro. Hay una psicóloga, Emilce Schenk, diciendo que la ansiedad que alimentan el encierro y la menor interacción social se detecta. Cierto mal humor cotidiano. La persona mal dormida lee peor las microexpresiones y reacciona peor. Pero ¿cómo hace el sol para ponernos en hora? Y hay un especialista en sueño, el doctor del sueño, conocido en Instagram, Pablo Ferrero, que ofrece una imagen muy gráfica. El sol es uno de los principales drivers del sueño, del ritmo circadiano. Yo, dice Pablo, lo llamo el despertador, el que te avisa, el que te marca qué hora es, y ahí arrancás. Su receta para los días sin luz es poder incorporar señales o hábitos que ayudan a la sincronización. Despertarte a la misma hora, desayunar siempre a la misma hora, hacer ejercicio siempre, almorzar a la misma hora. Son dadores de tiempo. Pequeños marcadores del día que te recuerdan en qué momento estás.
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0: 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Esta tarde vi llover. Llevamos una importante cantidad de tardes en los efectos de la lluvia, pero hoy, por favor, la expectativa crece y crece porque el pronóstico da cuenta que será un viernes soleado, ventoso, pero soleado. Y si está al salir, lleve un abrigo, por favor, porque nos vamos encontrando con 6 grados de sensación térmica, 82% la humedad, se esperan 13 grados de máxima, pero soleado, soleado. 3 menos 20. ¿Quién está por ahí, Marcelo? Hola.
1: Juan Carlos, buenas noches. Arrancaste Hola. El programa con uno de los temas en italiano que más me gustan. Son muchos los que me gustan, pero este me encanta. Te mando un beso grande, Ceci de Belgrano.
0: Bueno, Ceci. Uy, suena muy lindo. Ahí Marcelo lo soltó un poquito. Sí. Viaggio Antonacci, cuando dice por ahí. Hey. Ah, qué fretas,
2: qué fretas,
0: qué apuro hay.

cantante y compositor italiano. Él cumple años cada 12 de marzo, muchacho de Milán. Estudiaba la secundaria, siempre recuerda a Marco, Mauro, Máximo, sus amigos. Todos comenzando con una M, ¿no? Marco, Mauro, Máximo. Y se llamaron los Falchi Junior. Él tocaba la batería allí. Después estuvo en una edición de San Remo con una canción llamada, a ver, tengo por aquí, Voglio vivere in un attimo, quiero vivir un momento. Vino un productor y le dijo, anda a hablar con esta persona. Y a los dos días fue y firmó un contrato discográfico. Y tuvo la posibilidad, cuando se iban los años 80, de publicar su primer álbum. Sono cose che capitano, son cosas que pasan. Que después hubo un disco que se llamó Fiori, Flores. Y estuvieron en los grandes éxitos en París y una noche cantó con Laura Pausini. Sí. Hubo la canción aquella, Trate il mar, entre tú y el mar, entre tú y mil mares. Se entusiasmaba el público. Pero hay hallazgos, hay momentos donde despierta un detalle, un estilo, el ritmo, los arreglos de una trompeta que lo acompaña y tiene cierto vigor. Es como divertida, ¿no? ¡Qué fretta, che! ¡Qué apuro hay! Biagio Antonacci. Bueno, nuestra amiga, escuchando la radio en la zona de Belgrano, la temperatura con una sensación térmica fría, aquellos peregrinos por San Cayetano en la zona de Liniers. Después vamos a ir conociendo otros detalles, particularmente por este día, una jornada que va a comenzar 8 de la mañana con la tradicional Misa de los Trabajadores, presidida por el arzobispo de Buenos Aires, Jorge García Cuerva. Y después termina la ceremonia y se va a realizar la bendición de herramientas de trabajo. Habrá celebraciones religiosas todo el día y después habrá una misa central 11 de la mañana que se puede seguir a través del canal oficial de YouTube del santuario. ¿Sí? Y después habrá movilizaciones. La marcha de San Cayetano, por movimientos sociales, centrales obreras y la consigna Tierra, Techo y Trabajo. Van a partir a media mañana desde la Basílica, avanzará por Avenida Rivadavia, buscará llegar a Plaza de Mayo y habrá un acto frente a Casa Rosada. Habrá cortes de tránsito, desvíos, ténganlo en cuenta, viernes particularmente, San Cayetano. Viernes, tenemos el viernes con 80, tenemos algunos títulos para seguir. Señor Nelly, ¿usted tiene algo de Sinatra, por ejemplo? Es muy loco pedir eso. 1973, han vuelto los ojos azules, dijo el productor. Bueno, va de nombre en la portada del vinilo. Y Sinatra decía...

0: Dame otra oportunidad. Sinatra 2:48.
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con el repaso de las canciones y las historias de aquella muchachita con tanta sonrisa y bonita en su expresión, Katrina and the Waves, con el, caminando en el mediodía y el sunshine, el brillo del sol. Bueno, producciones basadas en hechos reales que fueron conquistando y mucho en los últimos días a través del streaming y en Netflix. Es recomendable porque algunos recordamos ese momento, han pasado muchos años, cuando nos asistía como una noticia para poder brindarla aquellas noches de diciembre de 1988. Un desembarco de bomba en el Panam 103. La verdadera historia, uno de los acontecimientos más tristes, más trágicos de la aviación comercial. Y el peor atentado terrorista registrado en la historia del Reino Unido, el atentado de Lockerbie. Hemos leído, hemos visto, ¿sí? Pasaron los años. Hay otras generaciones, a partir de estas presentaciones que se hacen en las redes, por un lado, y después en las plataformas, con grandes producciones. Si tienen la posibilidad, lea o búsquela. 21 de diciembre de 1988. El vuelo 103 de Pan Am despegaba de Londres, destino Nueva York. Habían pasado... No habían pasado 40 minutos, menos. Después de iniciar el trayecto, sobrevolaba una ciudad escocesa muy tranquila, Lockerbie. Una bomba oculta en el equipaje, en bodega, detona, explota, en pleno vuelo. Y el impacto destruye el avión a más de 9.000 metros de altura que ya había alcanzado. Y provoca la muerte de las 259 personas a bordo, 11 residentes locales. El impacto de los restos sobre las viviendas caía, por supuesto, y todo lo que generaba. Y después, lo que siguió fue una investigación enorme, interconectada en la historia del Reino Unido, una investigación criminal. Inspectores escoceses, agentes del FBI, rastrillando más de 2.000 kilómetros cuadrados de terreno. ¿Cuál era la evidencia? ¿Cómo se notaba? Y la pieza clave termina siendo un fragmento microscópico de circuito integral.

0: pasado, encontrado en la ropa de una valija. Y eso permite reconstruir el origen de ese artefacto. Un explosivo con un envoltorio plástico, Centex, que estaba escondido dentro de un pasacassette de aquellos días. Reitero, diciembre, sí, para ubicarnos, de 1988. Siguen las pruebas, avanza la investigación y apuntan directamente al gobierno libio, entonces, de Muammar al-Gaddafi. Claro, llegaron negociaciones totalmente difíciles, complejas, y derivan en un juicio histórico en un tribunal escocés que se establece en suelo holandés y que tuvo como resultado la condena de un oficial de inteligencia libio. Después, si buscan la película, lo van a encontrar con más detalles. El ámbito judicial, político. Bueno, la tragedia buscó transformar. Después de Lockerbie, se tornó obligatorio el emparejamiento estricto de pasajero y equipaje. Por ejemplo, ninguna maleta viaja sin su dueño a bordo. Hay alguien que envía, que va, que posa, que va a un mostrador, que coloca, hay un nombre para detectar. Se implementaron los escaneos de alta tecnología, que ya constituyen una norma en todos los aeropuertos del mundo, sin dudas. El vuelo 103 de Pan Am, 21 de diciembre de 1988. La explosión sobre la pequeña localidad escocesa de Lockerbie. Ese suceso que desencadenó la mayor investigación por asesinato en la historia de la policía de Escocia. El atentado terrorista más letal perpetrado en suelo británico. Bueno, está basada en el testimonio de mucha gente que estuvo allí. Gente ligada a la línea aérea en un aeropuerto, los minutos, la hora que se embarcó. Como bueno, ahí está la colaboración entre autoridades escocesas, cuerpos de seguridad de Estados Unidos, familias en la lucha por la justicia que se puede observar. Es una historia que vale la pena dar una vueltita porque muchos se van a enterar, lo van a conocer, ¿sí? Equilibra la emoción, el detalle, ese corazón de la historia que se cuenta muy bien, que es sobria, que está muy bien elaborada, que se cuenta con dignidad, pero que fue conmovedor al mundo cuando dábamos aquella noticia detrás de esa bomba en el vuelo de Pan Am 103, aquella línea aérea que hoy ya no vuela, pero una tragedia que transformó la seguridad aérea con los cambios que llegaban en aquel atentado de Lockerbie, ¿sí? O la bomba en el Pan Am 103. Por entonces sonaba esta canción. Hoy es viernes.
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Bueno, hay una historia en los 80 que la otra vez hace ya un tiempo, bueno, tanto no, que habrá transcurrido un mes. Lo charlábamos con Marcelo, una referencia que él recordó del hombre gato. El hombre gato fue una leyenda urbana y acaso el caso de pánico colectivo en aquel 4 de agosto, asociado por estos días al comenzar este mes, pero en el año 1984, todo había comenzado en Bransen, pero después se fue extendiendo a localidades cercanas. Algunos daban cuenta de una supuesta figura misteriosa, vestida de negro, enmascarada. ¿Qué hacía este hombre gato? Bueno, trepaba techos, rasguñaba puertas, eran maullidos aterradores. Y imaginen a esta hora, gente que está descansando o que está reflexionando, apaga la luz de su cuarto o se queda con una luz tenue y contempla el cielo raso de la habitación. ¿Y era acaso esos maullidos por las noches? Y generaba temor patrullas vecinales armadas que llegaban también por allí. Bueno, a partir de aquel retazo de historia y de recuerdo que nos trajo Marcelo, yo comencé a buscar un poquito. Entonces, supe que una lluviosa tarde de otoño era acaso un museo policial de la ciudad de La Plata donde un periodista dio vueltas y sobre uniformes, libros, sobre criminalística, cuadros de Juan Vucetich, hay una vitrina que exhibe objetos relacionados con ilícitos, con crímenes. La respuesta del guardia fue: y esas son las garras del hombre gato. Y el joven periodista tenía un dato muy pequeño, pero quería saber un poquito más. Y además, habían pasado muchos años para que una de esas historias extrañas de la región comenzara a dimensionar, como habitualmente solemos decir, levantara vuelo. La aparición, manifestaciones de aquel hombre gato, daba mucha historia. Hay un libro que dice Misterios de la ciudad de La Plata y Tolosa, 150 años de historias, leyendas. Y allí, en esos casos notables, este periodista buscó y encontró aquello que había escrito Nicolás Colombo, un historiador. El hombre gato, 1984, asociado a nuestros viernes de 80 en Bransen, y que al comenzar 1985 se trasladó a La Plata. Bueno, en 1993 parece que hubo una historia del hombre gato en Tolosa, pero no quiero irme de aquel hombre gato primigenio, original, aquel que provocaba cierta duda, miedo, fantasmas. Los vecinos de Bransen, cerquita de La Plata, comenzaban a ver a un hombre enmascarado, vestido de negro, raspando puertas, ventanas, maullando. Una noche de agosto hizo el primer ataque contra una menor. Agredió 2-3 días después a un joven de 23 años que se pudo recuperar en un diario de la ciudad de La Plata, donde dice: fue un martes a la noche, yo venía de la casa de mi abuela, venía por una de las veredas más cerca de la calle, era tarde. Yo me di cuenta que detrás mío venía alguien, una persona. Entonces apuré el paso y me doy vuelta y veo que era un hombre que también se apuraba. Entonces ya no pude caminar normal, empecé a correr. Y él comenzó a correr. Habré disparado dos cuadras y media, me alcanza y me toma, me agarra. Yo trataba de zafar, no podía. Y ahí me dice una palabra que no entiendo muy bien y comienza a maullar muy fuerte. Y de repente empieza a pegarme trompadas en la espalda y me rasguña el cuello. Me toma el cuello con las dos manos y parece que tenía unas púas puestas en los guantes del lado de las palmas. Y él sigue contando en aquella crónica policial de ese diario: no podía verle la cara
porque tenía una máscara negra puesta. Y yo quería sacársela en uno de los forcejeos. No podía. Seguíamos en pleno desafío. Era más alto que yo. 1.80m, 1.82m. Pasaban los días de aquel 84 y las apariciones del ya conocido hombre gato se multiplicaban. Una vecina cuenta que al principio aparecía cada tanto, pero después empezaba a hacerlo más seguido porque era ir a determinado comercio, negocio, encontrarse con algunas vecinas y ya había datos todos los días. Ya no generaba la sorpresa, sino el pánico porque este señor venía de visita muy seguido. Lo vieron en diferentes lugares, en horas simultáneas. Una partida para poder encontrarlo, linternas, armas, nada. Y al poco tiempo ocurrió un hecho extraño. Alguien llama a la comisaría. Atienden y dice: hola, soy el gato. Les estoy hablando desde el 2283. Y colgó. Enseguida la policía llama ese número y una voz le dice del otro lado con pregunta: ¿no me creían? Sí, soy el gato. Entonces buscaban contactos a través de Entel de aquella época porque querían encontrar la dirección. ¿Dónde había hecho la llamada? Efectivos que estaban asombrados, no sabían qué rumbo tomar. Y ese número llevaba 2 meses sin funcionar. Y ataques a vecinos. Varios testimonios que hablaban de varias apariciones a la misma hora. ¿Era el hombre gato? ¿Era uno o eran varios? Nicolás Colombo, el historiador, dice: no solo por el porte físico de cada individuo, sino también por el comportamiento. El hombre gato de los años 80.

las bandas, los artistas, los solistas que marcaban un comienzo en el rock progresivo. Por ejemplo, Moto Perpetuo fue una banda del Brasil en la medianía de los años 70 que tuvieron un éxito que un miércoles de este año, continuando con la saga 1976, lo dimos a conocer, Meu Mundo en Nada Más. Una gran figura de ese pop romántico, de aquel MPB tan exitoso del Brasil. Hago referencia a un señor que ya cumplió 73 años, nacido en Sao Paulo, Guilherme Arantes. Un cantante de mucho éxito en Brasil por aquellos días, pero completando especialmente una saga de vocalistas, de pianistas, de notables músicos en shows. Guilherme Arantes, uno a lo mejor de los pocos, como otros lo han denominado, que formaron parte de ese salón de la fama de un fabricante de pianos germano-americano, el Steinway & Sons. Y otros nombres que, por ejemplo, acompañaron la carrera de George Gershwin, de Duke Ellington. El señor Arantes contribuyó a que surgiera el fenómeno New Wave de Brasil. En 1981, me quedo en nuestra década de los viernes, y firma lo que consideró la primera canción de ese tipo en Brasil, Perdidos na Selva. Un gran creador de éxitos. Ha trabajado junto a otros artistas, como Caetano Veloso, que hoy está cumpliendo años, María Betania, su hermana. ¿Quién más? Nando Reis, Elis Regina, Gal Costa, MPB4, por ejemplo. Dan cuenta aquellos años 80 con un factor romántico, pop, de balada, que Brasil tenía para impulsar al mundo, pero que también ocurría en otros países. Por ejemplo, en 1984, esta mujer en Venezuela. Escuchen.

con grandes arreglos. Qué notable artista Soledad Bravo en aquellos años 80, sin ninguna duda. Bueno, es seguir recorriendo y marcando aquellos tiempos, aquellos años que tuvieron que ver con la década de los 80, como abordamos hace ya un buen ciclo y tanto tiempo los viernes. Y en las últimas décadas, las series fueron ganando un lugar central en la industria del entretenimiento. Voy al año 1985, porque no solo evolucionaron en los aspectos técnicos, en las actuaciones, también las formas de acercarse a la historia, hábitos que fueron generando nuevas tecnologías, permitiendo que miles de personas descargaran ese capítulo de una tira el mismo día que se estaba estrenando en la televisión. Comentarios que se fueron multiplicando en las redes sociales, algunas frases, personajes que fueron apareciendo en imágenes caseras, en videos no oficiales subidos por los fans, en fin. Pero, por ejemplo, ya que hago referencia a que en 1985, una serie, en ese caso, de invasión extraterrestre, llegaba a la pantalla. Y muy poco se sabía de ella, salvo algunos datos, como que estaba esponsoreada por los cigarrillos Conway. ¿Se acuerdan? Era una marca de aquellos años 80. No había referencias sobre actores, tampoco el director. A las series no se las cuidaba como un objeto delicado, como ya ocurre en este tiempo. Era una emisión que podía prolongarse durante años. No siempre estaba en un orden, llamemos, cronológico o con los mismos doblajes. Un canal compraba varias latas, algunas rellenaban los horarios marginales, otras fueron quedando en la memoria de una generación. Y aquella historia de los invasores, de esa vestimenta colorada, escondía un reptil en una apariencia de humanos, y era un gran suceso. Los extraterrestres ahora son nazis y nos invaden a través de la TV. Este era un título del diario La Nación, en aquel agosto de 1985. Y era confuso, porque más allá de la tensión del argumento de los extraterrestres, que decían llegar en son de paz y después intentaban robarse el agua del planeta, el impacto de la invasión extraterrestre en la platea infantil tenía que ver con ese despliegue visual de las naves, uniformes, peinados, armas. Y había algunos que marcaban el engaño y la sutileza. Había gente que esperaba la gente del futuro. O Miguel Cantilo, que decía:

Escuchando a Miguel Cantilo con aquella gente del futuro, cruza por mi cabeza aquellas bandas de entonces que duraban, como quien dice, un suspiro en algunos casos, pero también era un muy buen pretexto para divertirnos un jueves, un viernes, un sábado en aquellos estadios de los 80, que la sobrecarga, que los encargados, que los pillos, que Mimi Locos, que Don Cornelio y la zona, la forma, que tuvo que ver, y algo contábase un par de viernes, en función de las influencias que llegaban de aquello que había ocurrido en la década anterior, en Gran Bretaña, en los Estados Unidos. Por eso consideraba el punk, la new wave, el rockabilly, el ska, el reggae, el tecnopop, el beat, que era un poquito en esa contraposición a una crisis, a cierto aburrimiento del rock en nuestro país, especialmente con los finales de los años 70. Y después, donde algunos hablaban de aquel no hay mal que por bien no venga, con el significado de la declaración y la locura de un gobierno militar de justificar una guerra de Malvinas. Y con algunos comunicados que decían inmediatamente, con el confer de aquellos años, solamente difusión de música en nuestro idioma. Y fue realmente un panorama muy interesante el que se les planteó a las bandas de entonces. No podemos olvidar el éxito de la Trova Rosarina con aquellos años 82, 83, 84... ¿Cómo olvidarnos de Obras, los fines de semana, y de otros reductos de Buenos Aires, o Barrancas, viernes a la noche, los sábados en Belgrano, o los Casanovas, que llegaban y brindaban aquellos discos que tenían que ver con el psicobilly, las influencias, sin duda que era interesante. Pero había un contexto de música latina que no abandonaba ese perfil, entre lo melódico, lo romántico, y un artista que llegaba desde los años 60, marcando un derrotero más que significativo, elocuente con el éxito. Era 1986, Roberto Carlos, por ejemplo, ya que hablaba de Brasil hace un ratito. Él marcaba su línea romántica, era vendedor de discos. Tenía confluencias como una cama y una mesa, por ejemplo. A ver, Marcelo.

0: Catherine and the Waves, Caminando bajo el rayo del sol, o Don't Get Me Wrong, No Me Malentiendas, de Pretenders, o Guillermo Arantes, Llena de Encanto, o Soledad Bravo, Sueños, o Miguel Cantilo con La Gente del Futuro, o Roberto Carlos para Enamorar, Cama y Mesa. Ah, y la preguntita, puede venir este viernes para recordar, ¿usted dónde guardaba los vasos Luxor?
1: Aquí los Luxor color marroncitos, ahora los Luxor verdecitos. Estoy haciendo la vidriera, señora. Aquí los Luxor fumé, qué bonitos. Y rodeando los Luxor color, los Luxor filigranados.
2: ¿Los filigranados son en color?
1: Mire, el Luxor el color lo tienen acá, acá, acá.
2: ¿Luxor me dijo?
1: El Luxor le dije, vaso fino, fino de fineza y fino de finito.
2: ¿Luxor me dijo?
1: Luxor le dije, vaso de marca, señora.
2: Pero marca Luxor, ¿no?
1: No, no, no, no, se ve que ya el Luxor lo tiene acá.
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0: Bueno, Marcelo, miremos el reloj. A ver, las 3:33.
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0: ¡Ay, ay, ay! ¡Cuánto ritmo! De Santa Marta, en Colombia, al mundo. ¡Feliz cumple, Carlos Vives! El incuestionable, de la noche a la mañana.

el impacto de aquel clásico de la provincia del 93, el legado de legendarios músicos del vallenato, Rafael Escalona, por ejemplo, sí, el Pollo Luis Enrique Martínez, Carlos Huertas, Alejo Durán. Un disco muy importante que terminó partiendo aguas de los nuevos sonidos colombianos, que permitió que ese repertorio clásico del vallenato volviera a resurgir. Fue una especie de semillita, dijo alguna vez Vives, que cambió ese panorama musical de Colombia, esa proyección internacional. Lo habrán notado, ese sonido primerísimo plano del acordeón de Egidio Cuadrado. Cuadrado, el auténtico rey del vallenato, consagrado en 1986. El sentimiento nostálgico de esa región, esa glosa costumbrista, picaresca, y una fusión con base rockera que Carlos Vives fue encontrando en bandas de Bogotá, por ejemplo, bandas favoritas, siempre un entramado de belleza o una historia de amor, ¿no? Carlos Vives, en el día de su cumpleaños.

El hombre nacido un 7 de agosto del 62 en Santa Marta, en Colombia. Sí, un embajador de la música del Caribe y la Academia Latina de Grabación, que lo ha elegido como una de las figuras de las sesiones acústicas especiales que se graban. Aquellas historias de música y canciones que no podemos olvidar. Sí, Don Vives, es que son las cosas de la vida, ¿no?

Hace un minuto hablaba, hacía mención a Egidio Cuadrado, su gran amigo, su acordeonista de toda la vida, que murió en los finales del 2024. Y hace un par de meses, Vives dio a conocer su último trabajo y lo llamó el último disco. Alguien le preguntó, ¿ya estamos? ¿Llegamos hasta aquí? No, yo no tengo planes de retirarme. Voy por este camino de la vida, haciendo cuentas, contemplando el día a día y buscando emociones a través de nuevas canciones. Y bueno, esta se llama Te Dedico. Es nuevita, escucha.

la gota fría, la foto de los dos, las cosas de la vida, o el último trabajo Te Dedico, de Santa Marta, Colombia, el mundo. Hoy, feliz cumple, Carlos Vives, el incuestionable, de la noche a la mañana.

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Promete un viernes soleado en Mar del Plata con una máxima de 12 grados. 4 grados 7, la sensación térmica en La Feliz, baja la presión, 1006 hectopascales, pero

prevista en 13 grados, un viernes soleado, pero un abrigo. Cuando llegue la noche del viernes, también. Porque mañana sábado la mínima se va a ubicar entre 5 o 6 grados. Pero habrá continuidad de sol, un mix de nubes que irá trayendo, ¿sí?, desde el sur el viento, sin dudas. Un domingo fresquito, ¿eh?, una mínima de 3, una máxima de 13, y el lunes una mínima de 2 grados y una máxima de 12, por lo menos la referencia de esta hora. El Senado aprobó la ley de propiedad privada, el gobierno debió ceder en la reforma del fuego y La Libertad Avanza bajó otro capítulo cerca del final, una sesión que duró aproximadamente 11 horas. Se mantienen vigentes bloqueos de tierras por 30 y 60 años, según el caso, después de incendios, como prevé la norma vigente que impulsó hace unos años Máximo Kirchner, por ejemplo. ¿Sí? Bueno, veremos hoy qué comportamiento tiene el mercado. Ayer el dólar mayorista rozó 1.500 pesos, cayeron acciones y el riesgo país se acercó a los 450 puntos. Bueno, le robaron a Franco Colapinto en Europa. Denunció el robo en las redes sociales, el receso de la Fórmula 1 y algunos seguidores que le escribieron. Aprovechó este receso en el verano. Se tomó unos días de descanso en Italia, donde la locura del calor es notable, ¿sí? Temperaturas muy elevadas en diferentes regiones, pero arrancó con vacaciones tranquilas y terminó hace unas horas con un episodio inesperado. Fue víctima de un robo que lo dejó sin sus pertenencias. Lo cuenta en Instagram. ¿Quién hubiera dicho que europeos le iban a robar todo a un latino? Please, ni la matera dejaron, loco. Estoy seguro que no les va a gustar el mate, escribió Franco. Publicó una serie de fotos dando cuenta de sus días en Italia, el mate en la cocina, una cena frente al lago de Como, un lugar muy bonito, pasta en la hostería de Fortunata, por lo que se lee, y lo remata con una frase que acompaña la publicación, que se ha viralizado y mucho, y dice: últimas fotos de esta ropa, mate, etcétera, etcétera. Espero que los italianos que se lo adueñaron, que lo disfruten, dice Franco. Mezcla imágenes de su rutina, hay un tono desenfadado, acumuló más de 161.000 me gusta y cerca de 1.600 comentarios en pocas horas. Un seguidor le preguntó con incredulidad si efectivamente te habían robado. Colapinto no tarda en responder, suelta irónico: y en Argentina no me robaron nunca. Y pone un hashtag: más seguro que Europa. Esa réplica cosechó más de 4.700 me gusta. Y fue un intercambio muy comentado. Alguien le escribe: Miguel Lube, no, no jodas que te robaron. Arroba Miguel Lube, y en Argentina no me robaron nunca. Así le contestaba Franco. Y dejan ver dentro de un auto algunas imágenes. Parece ser un documento, un ticket que tiene en su boca mientras maniobra con el volante, y un estado de ánimo posterior a lo que ha ocurrido. Tiene un gesto adusto de bronca. Y en otras imágenes se lo observa mirando el paisaje del lago, vistas a las montañas que rodean esa zona. Bueno, el parate de la Fórmula 1 tiene entre el Gran Premio de Hungría, última fecha antes del receso, que ya pasó, y el Gran Premio Países Bajos. Esto está previsto para el domingo 23 de agosto. Colapinto llegó al descanso con buen estado de ánimo deportivo. Le había otorgado el premio al mejor adelantamiento del mes por aquella maniobra, recuerdan, de Spa-Francorchamps, donde superaba simultáneamente a Pierre Gasly y a Liam Lawson por el interior. ¡Qué muñeca, muchacho! No ha perdido el humor.

0: Incluye una foto de un sticker pegado en el interior de un auto que lo representa como San Franco. Está la camiseta de la selección argentina y una aureola, imagen que sus fanáticos lo convierten en un símbolo de culto. Bueno, hay un tono irónico de esa leyenda, genera miles de interacciones, comentarios. Vamos a ver, por supuesto que es un bajón. Él se queda pensativo, lleva ese ticket a la boca, mira por el parabrisas de su auto después de la maniobra, inmortaliza ese momento y su cuenta, y ahí está pasando sus días en Europa y esperando la competencia del 23 de agosto. Marcelo, en cuatro llegamos a las cuatro. Hablando de cumpleaños, el señor Caetano Veloso también hoy celebra su día.
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Festejando 84 años hoy, Caetano Veloso y La Fina Estampa. O para mí, el mejor disco en la producción de Luis Miguel, 33, Devuélveme el amor. Para alcanzar juntos las 4, las 4.

4:03, vamos comenzando otra hora, viernes 7 de agosto. Como cada 7 de agosto, miles de fieles de todo el país se van acercando a los santuarios dedicados a San Cayetano. ¿Sí? Hoy, gran punto de encuentro también, con mucha gente a lo largo de la trasnoche, en el santuario de San Cayetano, en el barrio porteño de Liniers. Peregrinos a lo largo de la jornada, San Cayetano, patrono del pan, del trabajo, gente que va a agradecer, a pedir trabajo, a encomendarse al santo. El lema es San Cayetano, aquí tienes a tu pueblo. Incluye misas, bendiciones, actividades religiosas y, por supuesto, la tradicional peregrinación de los trabajadores. Para ir recordando un poco el movimiento de hoy, luego a las 8, la tradicional misa de los trabajadores, presidida por el arzobispo de Buenos Aires, Jorge García Cuerva, termina la ceremonia y se va a realizar la bendición de las conocidas herramientas de trabajo. Celebraciones religiosas de manera continuada. 11 de la mañana, la misa central, que se puede seguir también a través del canal oficial de YouTube del Santuario San Cayetano. Para aquellos que estén lejos, que quieran seguir la ceremonia o que no puedan asistir de manera presencial. Bueno, la fila de peregrinos está destinada a quienes quieren acercarse hasta la imagen de San Cayetano, tocan ese cristal que la protege, dejan espigas de trigo, rezan unos instantes y así va transcurriendo estas horas. Después, la celebración religiosa tendrá la marcha de San Cayetano, organizada por movimientos sociales, centrales obreras, la consigna Tierra, Techo y Trabajo. Va a partir a media mañana desde las inmediaciones de la Basílica en el barrio de Liniers, avanzará por Avenida Rivadavia, buscan llegar a Plaza de Mayo. Habrá un acto allí, frente a Casa Rosada. Habrá también cortes de tránsito, desvíos de algunas calles, caminos alternativos en distintos sectores de ese recorrido. Por supuesto, escuchando Mitre, tendrá también, en cuanto a la ubicación, la interrupción del tránsito y, como les dije recién, los caminos alternativos para poder avanzar en este día viernes 7 de agosto. Sensación térmica 5 grados, hay viento del sur soplando en la ciudad, 12 kilómetros en la hora, 86% la humedad, 5 grados 1 la térmica. Hoy, día soleado, dice el pronóstico, por fin, después de tantas jornadas con cielo gris, cubierto y esa desazón interior. Y como comentábamos allá por las 2 de la mañana, la gran pregunta, ¿cuándo vuelve el sol? Bueno, el pronóstico hoy es elocuente, lo dice para también del viernes, el sábado, pronostica, el domingo, el lunes, una mínima entre 2 y 3 grados y una máxima de 12, que continuará con esos registros a lo largo de la próxima semana. Máximas de 12, 13, el jueves, donde nos vamos a encontrar con abundante nubosidad nuevamente, sin descartar algún chaparrón en la caída de la tarde del próximo jueves. Las 4:07, Verónica, vamos al diario. Tenemos títulos en la portada de Diario Popular. El título más destacado, Senado, tensión en el recinto y graves incidentes en la calle. Avanza la ley de inviolabilidad de la propiedad privada. Las imágenes son elocuentes por todo lo sucedido ayer con mucha violencia. Candela reveló que consumió cocaína y que quiere volver a ver a Facundo Moyano. Hablaron Auzmendi y Nervo, el clásico entre el ciclón y huracán, toma color. Estos partidos son únicos, se viven diferente, coinciden ambos jugadores. El domingo van a jugar a las 3 de la tarde y ahí estaremos en la previa, en una breve instancia del Vivamos la Vida, hasta las 14.
un refuerzo para Arruabarrena. Llega a Valencia para firmar y ponerse la camiseta de Boca. Será la cuarta compra tras la llegada de Montero, Luzano y Villa. La incorporación más cara en la historia del Millo. River cerró la compra de Thiago Almada por 23 millones de dólares. El futbolista, con poca acción en el Atlético Madrid, llega al club de Núñez. Firmó Francisco Ortega. El equipo de Chacho Coudet buscará mañana ante Tigre levantar cabeza. Dos femicidas mintieron para ocultar los crímenes de sus parejas. Fueron detenidos. Alerta, 80 robos al día a choferes de app en el AMBA. Tras el fuerte temporal, vuelven las bajas temperaturas y el sol. Misa en Liniers, marcha Plaza de Mayo, hablando de San Cayetano. Las 4:09 minutos, títulos en la portada de Diario Popular.

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4:11 minutos. Caminar por la calle Corrientes y encontrarnos con un histórico teatro que celebra 90 años desde su inauguración, cuando Buenos Aires iba estrenando otra identidad urbana, construido en aquel marco del ensanche de la calle Corrientes, convertido en emblema del Art Deco porteño. Hoy cumple 90 años. Teatro Ópera de Buenos Aires, 1936, el mismo año que se inauguraba en Buenos Aires el Obelisco. Y de esa manera se avanzaba con una de las transformaciones urbanas más importantes de la historia. Y por supuesto que se convirtió en uno de los grandes símbolos de aquella nueva, por entonces, Avenida Corrientes. Ligada al ensanche, una obra que iba a modificar la fisonomía del centro de la gran ciudad, el antiguo Teatro de la Ópera fue demolido. Y en su lugar se levantó una sala moderna, imponente, acorde con la imagen de una ciudad con proyección al futuro. 7 de agosto de 1936. Nuevo Teatro Ópera. Una verdadera revolución arquitectónica. Aquel diseño inspirado en las líneas del Art Deco, incorporando una estética de vanguardia para esa época, detalles geométricos, una fachada importante, y había un juego de integración, arquitectura, tecnología, confort. Ese espíritu de una Buenos Aires cambiante, mirando a grandes capitales del mundo. Buena acústica, innovaciones técnicas y la amplitud de la sala que lo convirtieron en uno de los espacios culturales más importantes de la ciudad. Y después la empresa Clemente Lococo, que encargó al arquitecto Alberto Burdón un teatro para grandes producciones teatrales, musicales, cinematográficas de aquellos años. 2.500 espectadores. Buena climatización, una imponente bóveda azul, escaleras de mármol, mosaicos bizantinos. Teatro Ópera, presentado como uno de los espacios culturales más modernos de América Latina. 90 años, recibiendo a grandes figuras, los niños cantores de Viena, Lola Flores, Marcel Marceau, Louis Armstrong, Marlene Dietrich, al tiempo que convirtió una casa para grandes artistas aquí, Mariano Mores, Mercedes Sosa, Charly García, Fito Páez, grandes nombres. Albergó exitosos espectáculos como La Bella y la Bestia, Los Miserables, Chicago, ¿sí? Los grandes nombres del mundo del espectáculo, de la cultura popular nacional, teatro, ópera, que sigue ocupando, ¿sí?, un lugar privilegiado en la memoria de Buenos Aires. Tengo por aquí, en la agenda de estos días, en la cartelera, Billy Elliot en el musical. Imperdible. Hoy, por ejemplo, comienza el show 8 de la noche, al igual que mañana, sábado 8 y domingo 9. El domingo hay función 15:30 y las 19:30, y mañana sábado 16 y 20 horas. Natalie Pérez llega al ópera el 27 de agosto, comenzando el show, 8 de la noche. El 28, Falta y Resto, llegan desde Uruguay, mira, a las 9 de la noche. Y el sábado 29 de agosto, Silvia Pérez Cruz, inicio del show a las 9 de la noche. Cartelera por los días de agosto, los próximos fines de semana, y hablando del Ópera de Buenos Aires, que hoy, 7 de agosto, está cumpliendo 90 años. Un ícono cambiando la vida de la Avenida Corrientes. 90 años de la ópera. 4:15 minutos.

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Un abrazo a Walter, las 4:19.

escribe Luis Storch, Luz de Balcón. Larrea 389, entre Corrientes y Sarmiento, donde el barrio de Onza respira telas, apuros, voces superpuestas, vivía Sara, con su madre Regina y sus hermanas. El departamento tenía techos altos, pasillos largos, de esos que amplifican los pasos y guardan ecos antiguos. Olía a cera de piso recién lustrado, a sopa de lentejas que hervían desde temprano y en ciertos atardeceres a un silencio espeso que parecía quedarse a dormir. Sara había nacido con un oído diferente, como si el mundo le hablara en clave. De chica reconocía los colectivos no por los números, sino por el ritmo de sus motores. Sara imitaba con la boca el timbre exacto de un bandoneón cansado o tarareaba un vals con todas sus variaciones después de escucharlo una sola vez. A los 9 años, sentada frente a un piano prestado, en casa de una prima, tocó la comparsita, del principio al fin, sin saber leer una nota. No era un truco, era el oído absoluto. Esta nena tiene algo, decía por lo bajo la tía Golde, como si nombrarlo en voz alta pudiera romper la magia musical. Pero en casa era algo, y ese algo no encontraba el lugar. Regina, viuda demasiado joven, había aprendido a no distraerse. 4 hijas, una ciudad áspera y un futuro que no admitía errores la obligaban a avanzar con paso firme. No creía en dones ni en señales. Creía en poder llegar a fin de mes. Sara, con su sensibilidad desbordada y sus silencios abruptos, era un misterio incómodo. A veces se encerraba en el baño a llorar sin un motivo visible, y otras pasaba horas golpeando cucharas sobre la mesa del comedor. Armaba melodías invisibles. Otra vez con esa manía, rezongaba su hermana Betty mientras iba de a poquito alineando los platos. El piano, ajeno y escaso, se volvió un refugio. La tía Golde, que enseñaba canto lírico en el segundo piso, le permitía usar su piano cuando podía. Sara se sacaba los zapatos, apoyaba los pies descalzos en los pedales y tocaba como quien reza en un idioma que nadie más comprende. Tenía temporadas luminosas y otras en las que no lograba salir de la cama. Melancólica, nerviosa, palabras suaves para no nombrar lo inexplicable. El problema no era su tristeza, sino su indiferencia. En la casa de la calle Larrea, donde la supervivencia exigía un ritmo común, salirse del compás era una amenaza. A los 17 compuso una pieza breve, Luz de Balcón. La tocó una sola vez en una reunión familiar. No hubo aplausos. Pero la tía Golde, allá atrás, se secó una lágrima sin hacerse ver. Un día Sara desapareció durante varias horas y volvió con una partitura arrugada entre sus manos. ¿Dónde estuviste? Le preguntó Regina, más cansada que enojada. Titubeaba en la respuesta. Fui al conservatorio. Me tomaron la pieza. No hubo festejos ni abrazos. Esa noche, sin embargo, Regina se levantó en lo profundo de la madrugada a tomar agua.
y al pasar por el cuarto de Sara, vio la puerta entreabierta. La habitación estaba a oscuras. Sara dormía con una sonrisa leve. La partitura, doblada con cuidado, descansaba bajo su almohada. Regina no entró, no la despertó. Murmuró apenas, en ladino, como una plegaria torpe, pero sincera: que el Dios te proteja, hija mía, aun si yo no sé cómo hacerlo. No cerró la puerta y siguió caminando. Luz de balcón, Luis Storch. Leímos este ratito, de la noche a la mañana.

Esperando por el sol del viernes que tanto prometen. Una vueltita por París a esta hora, un petit rien, algo pequeño. Billy Stone, de la noche a la mañana, 4:28.

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4.5 grados la sensación térmica, salga con un abrigo. Pero esperamos el sol en un par de horas, un poquito más, ¿sí? Será un amanecer más luminoso. Noticia de última hora a nivel internacional, un joven de 14 años abriendo fuego en una escuela de Tailandia. Mueren 4 personas. Hay hasta el momento más de 15 heridos. La información desde Bangkok. Autoridades informaron que entre las víctimas hay alumnos y profesores. El atacante, 14 años. Tenía 14 años. Sigo leyendo porque esa conjugación, porque se quitó la vida después del ataque. Tenía 14 años. Esto ocurre en un colegio secundario de Bang Krui, provincia de Nonthaburi. Estoy hablando de Tailandia. Allí el atacante, estudiante de ese colegio, ingresó, disparó hacia el alumnado sin previo aviso. Terminó hiriendo a varios de sus compañeros, maestros. El autor del tiroteo era un estudiante que permaneció dentro de la escuela cuando llegaban los primeros informes. Y el diario inglés The Guardian, vamos encontrando aquí en una columna, el ministro de Educación tailandés dijo que la cifra de muertos por el momento se confirmaba en 4. La escuela forma parte de una red de instituciones secundarias fundada por la familia real tailandesa. Y entre sus exalumnos, los que fueron en su juventud allí, se encuentran primeros ministros, académicos y escritores. Y uno de los videos que se ha viralizado en las redes en la última hora muestra a varios alumnos dentro de una de las aulas del establecimiento y de fondo se escuchan los disparos. Y podemos observar imagen, los jóvenes en el piso completamente aterrorizados, algunos escondidos bajo pupitres también. Hay una imagen de un arma, varias municiones, una riñonera. En fin, bueno, es noticia de la última hora. Se va confirmando que un joven de 14 años abrió fuego en una escuela de Tailandia. Mueren 4 estudiantes, hay más de 15 heridos y el joven se suicidó. Hay víctimas, profesores y alumnos, también por lo que supimos a esta hora. Otro de los temas, la novia de Facundo Moyano. Como no tenía sueño, empecé a consumir cocaína, dijo. ¿Sí? Estuvo declarando ante la fiscal de la causa. Y ella sostiene que sufrió un brote psicótico después de haber consumido cocaína. Y su interés es retomar el vínculo con su pareja. Recordemos que Facundo Moyano está imputado por delitos de lesiones leves y privación ilegal de la libertad y lesiones leves en el contexto de violencia de género. Ella dice ahí, suelta de ropa. Como no tenía sueño, empecé a consumir cocaína. Bueno, como no tenía sueño, me puse a escuchar Mitre de la noche a la mañana. Más o menos lo mismo. Las 4:34. Buen ritmo. Para ir buscando de a poquito un viernes 7 de agosto. Esperando el sol también.

0: buen sonido y buen trabajo del mexicano Siddhartha, Pedacito de mi corazón. 4:38.
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5 menos 20, en 20 minutos llega Miguel Ángel Verdún. Tenemos un día por delante con mucha información. Fresquito el amanecer, sí. 5 grados la sensación térmica, 83% la humedad. Viento del sur que cruza Buenos Aires a 10 kilómetros en la hora. El pronóstico da cuenta de un viernes soleado, una máxima de 13. Para el sábado también, una máxima que va a oscilar entre 12 y 13 grados, sol, nubes. El domingo en un amanecer frío, mínima de 3, también máxima de 13, y continuidad de ese numerito para las máximas a lo largo de la próxima semana, tanto el lunes, martes, miércoles, jueves, 12 la máxima, con mínimas entre 3, 5 y 7 grados, por lo menos. Así lo va marcando el Servicio Meteorológico Nacional de esta hora. Vamos al repaso de los títulos en la portada de Clarín.

El título más destacado, el Senado votó la ley que protege la propiedad privada y acelera los desalojos. Otro título en Clarín, el Central no ayudará a los bancos en el rescate de los morosos. Esto lo dijo el presidente de la entidad. Nosotros vamos a evitar las soluciones que impliquen quitarle recursos a alguien para asignárselos a otro. Por el dinero que ganó, Aerolíneas pagará ganancias por primera vez en la historia. Es el segundo año que reúne diferencias. La ganancia neta en 2025 llegó a 238 mil millones. Thiago Almada a River, el pase más caro en el fútbol argentino. El club va a pagar unos 23 millones de dólares para sumar a su plantel la llegada de la selección y del Atlético de Madrid. 25 años. Dijo que su mujer murió al explotar el celular. Lo detuvieron por femicidio. Nadar en aguas heladas sin neopren. Un título allá en lo alto. Lo vamos a desarrollar en un minuto. 4:43. Algunos títulos en la portada de Clarín.

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Ahí está, es Fabiana Cantilo presentando Flor de Loto. Marca el camino a un próximo trabajo discográfico que lo llamará Hiperlumínica. Sí, hay una mirada luminosa sobre el presente, inspirada en la imagen de la flor de loto, capaz de florecer en el barro sin perder belleza. Y una canción que habla precisamente de crecer en medio de tanta adversidad, la capacidad humana para reinventarse, aun cuando vive en el día a día en un contexto que le parece muy hostil. Y ahí está, la posibilidad de emerger fortalecidos, recordándonos que incluso en el caos siempre hay un espacio para crear otra realidad. Esto es lo que dice Fabi. Flor de Loto. Fabiana Cantilo es lo nuevo de la noche a la mañana.

0: 4:48.
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2: ...4:49, en 11 minutitos llega Miguel Ángel Verdún. Tenemos un día por delante, mucha información. Viernes 7 de agosto, San Cayetano. ¿La ciencia tiene una canción favorita? Bueno, según la investigación, escáneres cerebrales revelaron que aquella canción de Toto, África, activa intensamente los centros de placer, emoción,

físicas. Y de allí vienen las sonrisas, los movimientos automáticos en la gente, equilibrio entre el ritmo, los arreglos y la letra, que la convierte en una experiencia sensorial placentera. Un éxito comercial desde 1982. Los fanáticos, los científicos coinciden en esta canción y en este sonido. África. Toto. Año 1982. Ahora es un recuerdo de la noche a la mañana.

La canción que provoca más emociones, según la ciencia y la investigación. ¿Y acaso una de las más escuchadas en los últimos años? Proviene de la década de los 80, 1982, para Toto, África, un recuerdo de la noche a la mañana. 5 menos 5.

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4:57 por la Argentina y Europa y la ola de calor poniendo a grandes ciudades, por ejemplo, de Italia en alerta roja, zona de Austria, Eslovaquia, batiendo récords de temperatura. Ayer jueves, y el pronóstico que habla también de temperaturas elevadas para este viernes. Clima extremo, arriba de 40, 42 grados. Científicos, autoridades advirtiendo que estos fenómenos se vuelven mucho más frecuentes e intensos. El clima se calienta, los cambios no llegan. Y una ola de calor que expone vulnerabilidad en los sistemas de salud pública, en la generación de energía, en las redes de transporte, la infraestructura turística da cuenta también. Por supuesto, gobierno, empresas que buscan adaptarse a periodos más frecuentes de clima extremo, mucho calor. El Ministerio de Salud de Italia poniendo en alerta roja a 27 ciudades monitoreadas permanentemente por su Sistema Nacional de Vigilancia del Calor, por ejemplo. Alertas que se extienden desde Trieste, en el noreste, hasta Palermo, zona de Sicilia. Un riesgo para la salud de la población, no solo de grupos vulnerables, adultos mayores, personas con enfermedad crónica, los niños también. Y por el otro lado, algún título en alguna portada de diarios de Europa dando cuenta de la sequía que afecta al Danubio, al Rin, en diferentes países donde afecta la falta de agua. Y entonces complica el tema del transporte fluvial. En fin, hay detalles que son preocupantes por Europa en este verano y en estos días de agosto, particularmente. Mucho calor. En un poquito menos de un minuto, buscamos las 5 de la mañana. ¡Lero!

0: 5:01, Miguel Ángel Verdún, buen día, buen viernes, Miguel.
1: Hola, Juan, ¿cómo estás? ¿Eh? Buen día.
0: Bien, querido, bien.
1: Más 90 no se consigue con esta música.
0: Claro, a ver, un poquito más arriba.
1: Ahí vamos, vamos. De la noche a la mañana, por Radio Mitre, con Juan Carlos del Misier, vamos.
0: Y llega Miguel Ángel Verdún, venga arriba. Sigamos bailando, Miguelito.
1: Ahí estamos.
0: No, trencito, vos a mí no, yo te...
1: No, bien, espectacular.
0: Sigamos bailando.
1: Aguante la noche latina, vamos. Vamos, vamos. ¿Cómo pasabas esa música, Mamita?
0: Qué memoria, loco, que tenés.
1: Qué bárbaro.
0: La pasábamos y después íbamos a determinado lugar y la bailábamos.
1: Comunicaciones.
0: No, no te olvides.
1: No te olvides.
0: Por ejemplo. Y algunos lugares, algunas cenas también donde salíamos a bailar. Servilletas en mano y qué sé yo.
1: Sí.
0: Los sacados. Estábamos sacados nosotros.
1: Qué época los sacados.
0: Los 90, 91, más.
1: Pizza con champán, todo.
0: Exacto, y corbatita amarilla. Venga, arriba.
1: Ahí está, pinga, ping, ping, ping. Ahí está.
0: Arriba, ahí está.
1: Subiste a la fiesta, vamos. Vamos, vamos, del vecino se sube a la fiesta.
0: Sí. Qué terrible. Bueno, listo, llegamos a San Cayetano.
1: Qué lindo.
0: Llegamos a San Cayetano.
1: Cuánta fe, cuánta así devoción.
0: Totalmente. Mucha gente caminando en el transcurso de la noche, que va llegando allí, a Liniers, una convocatoria que después, bajo la consigna Tierra, Techo, Trabajo, se irá movilizando durante la mañana en inmediaciones de la Basílica y avanza por Avenida Rivadavia para llegar a Plaza de Mayo y habrá un acto frente a Casa Rosa.
1: Exacto.
0: Mucha gente. Se temía en un momento por el tema de el clima adverso, la lluvia ayer. La gente comienza a ir y después se encontró con una baja de la temperatura, pero el cielo se va despejando y se espera por el sol, felizmente.
1: Exactamente, con mucho frío, pero como suele ocurrir en estos 7 de agosto, ¿no? Que,
0: sí,
1: que hay que apechugar el frío, pero la gente va para pedir, pero también va para agradecer.
0: Exacto, muy bien, porque además es un momento muy particular, muy sublime. Es el patrono del pan, del trabajo, se encomiendan a él, y en ese punto de encuentro se da esa característica que lo comentábamos ayer muy temprano, porque hay un primer pacto de amistad con San Cayetano cuando los fieles reciben esa cinta amarilla como símbolo de celebración.
1: Sí, señor.
0: Y un pedido. Uno la lee en esa cinta amarilla, dice: San Cayetano, danos fuerza y trabajo. Y ahí estaba, en Cusco 150, en Liniers, dando comienzo a esa fiesta grande, a esa celebración del espíritu y a esos deseos. Ahora a las 8 aproximadamente, y lo vas a seguir y muy bien con tus informes, la misa tradicional de trabajadores, que la va a presidir el arzobispo de Buenos Aires, Jorge García Cuerva.
1: Y esperamos una homilía que seguramente tendrá un contexto social muy profundo.
0: Sin dudas. 11 de la mañana con la misa central, se transmite en vivo a través del canal oficial de YouTube del santuario. Así que quienes no puedan asistir, están lejos, gente que nos está escuchando en otras partes de la provincia, del interior o afuera, en el extranjero, pueden ubicarse el canal oficial de YouTube del santuario San Cayetano y allí pueden seguir también la misa a esa hora. Bueno, Miguel, anoche era un partido para Lanús o para Unión. Así, marcaba de esa manera.
1: Sí, sí.
0: Bueno, hubo un efecto del viento sobre ese pelotazo que toman desde la casa el jugador de Unión, que le pega una pelota liviana y un roce en las manos del arquero, que vuela bien, pero bueno, ese fue el determinante. Un partido por momentos corrido, mordido, poco prolijo.
1: Sí, pero no fue un partido recordable, mucho menos para Lanús.
0: No.
1: Y mucho menos aún para la defensa de Lanús, porque el primer gol vino por un mal rechazo de Izquierdos, y el segundo, de como Izquierdos, lo acabas de describir muy bien.
0: Había mucho viento. Sí, la cámara enfocaba a la tribuna y la platea, estaba todo el mundo emponchado, con gorros en la cabeza, y la camiseta de los jugadores era una bandera que flameaba.
1: Claro.
0: Cuando iban al primer plano, todo era agite, había viento en la camiseta del referee, de los jugadores, mucho viento había cambiado y había bajado la temperatura notablemente también.
1: Exactamente.
0: Partido para el olvido, lo dijiste. Bueno, un trámite. Ya pasó.
1: Para el anuncio hay que recuperarse, y para Unión es un impulso, porque venía de varias derrotas o varios partidos sin ganar.
0: Sí, por supuesto, y empates, que ahí rascó con Platense, y me parece que con Mendoza también. Después terminó perdiendo. No, con Gimnasia de Mendoza terminó perdiendo.
1: Sí, exacto.
0: Bueno, vamos a ver, fin de semana que tenemos Tigre River.
1: Sí,
0: con tanta plata ahí en Victoria. Sí. Tigre le ganó a Racing 3-1.
1: Sí, sí. Racing, lo voy a decir literal, Racing es un quilombo, ¿eh?
0: Bueno, Racing juega el lunes. Uh-huh. 20-15 en la Paternal. Uh-huh. Ayer hubo un jugador, Sosa, que agarró las cosas y se fue.
1: Claro, y otros dijo, más no, fueron desafectados también. Hay mucha bronca con Milito.
0: A ver.
1: Hay mucha bronca con Milito.
0: Claro.
1: A ver,
0: claro.
1: Por lo general, esto de la disputa, la interna entre el futbolista y el dirigente, es hasta casi normal en el fútbol, porque pelean la plata. Es normal que el dirigente le baje el precio al jugador. Hasta ahí estamos en condiciones de negociaciones que el futbolista sabe, no lo ignora.
0: Bien,
1: el problema pasa por un jugador, por un presidente que es ídolo y además fue futbolista.
0: Claro. Debería entender mucho mejor esa mecánica.
1: Totalmente. Y se comporta como un tipo que nunca pisó una cancha de fútbol y que no tuvo vestuario.
0: Marca, una distancia notable. Y todo lo contrario. Muy bien lo describías por su pasado. ¿De dónde proviene? ¿Qué hizo? Jugó al fútbol.
1: Uh-huh.
0: Y fue un gran jugador. Y se convirtió en un ídolo también de esa hinchada que hoy se siente
1: defraudada
0: totalmente. Uh-huh. ¿Qué será? El lunes en la noche juega Racing.
1: Uh-huh.
0: 20-15 en la Paternal, Argentino Junior.
1: Sí.
0: Quería decirte, Miguel, que mañana hay un sábado atrapante para escuchar el Super Mitre Deportivo. 5 de la tarde, Tigre River. 19-15, Boca Vélez. Siguen en el Ducó, ¿no? Jugando.
1: Claro. Boca sigue siendo local en el Ducó, sí.
0: Y 21-30, Independiente Platense,
1: uh-huh,
0: con Martín Palermo como DT del Calamar.
1: Que vuelve.
0: Van a Avellaneda, 21-30.
1: Uh-huh.
0: Y San Lorenzo Huracán tempranito, el domingo, a las 3 de la tarde, como para no poder hacer la sobremesa. Gente que va con su platito de pasta o algún chori por ahí, que se dice, me voy a la cancha. Voy a ver San Lorenzo Huracán a las 3 de la tarde. Como antiguamente con los horarios del fútbol, ¿te acordás?
1: Pero por supuesto.
0: Fecha a las 15:30 o a las 16.
1: Ese era el horario histórico.
0: Sí.
1: Y en esas épocas todos jugaban a la misma hora, no había tutía.
0: Exacto. Por ahí un partido adelantado un viernes.
1: Sí.
0: Por ahí el lunes. Con aquel relato y aquel comentario que hacía Horacio Aiello,
1: el
0: periodista de entonces.
1: A la derecha de la pantalla, señora.
0: Señora, decía.
1: A la derecha de la pantalla, señora. Yo me acuerdo un viernes, un Boca de Lorenzo, frente a Chacarita. Un viernes, a la noche. El partido lo termina ganando Boca, pero lo empieza ganando Chacarita por una macana de Gatti. Que quiso salir con el pie, se la sacan y
0: adentro.
1: Y enfoca la cámara, en ese tiempo viste que había muy pocas cámaras. La cámara lo enfoca al Toto Lorenzo, que solamente lo quedó mirando, como haciéndole reiki a Gatti.
0: A Gatti.
1: No le sacaba la mirada encima, nada más, era una momia. Eso fue en el primer tiempo. En el segundo tiempo Gatti no salió.
0: Directamente. Claro.
1: No me olvido.
0: Mira vos. Sí, qué época, qué notable. Horacio Aiello llegaba con la música de entonces, del deporte, y colgaba su sombrero en ese perchero a un costado del estudio, miraba a la cámara y decía, buenas noches.
1: Exacto.
0: Táctica que utilizó Augusto Bonardo también.
1: El de los guantes.
0: El de Bonardo.
1: El de los guantes.
0: Claro, uh-huh. Siempre muy bien empechado. Uh-huh. Caminaba por Santa Fe después de las 5 de la tarde, sí. Todas las tardes.
1: Qué estirpe, ¿eh?
0: Sí. Que había vivido en Costa Rica un buen, ajá, tiempo. Y tenía esa característica de un notable, sobre todo, corbatas al tono, saco. Uh-huh. Augusto Bonardo llegaba y tenía esa característica en aquel programa que se llamó La Gente,
1: la gente
0: en la televisión. Claro. Y dejaba los guantes arriba de la mesa y iba al primer plano de la cámara, o a veces quitándose su sombrero o su abrigo allí. Y Aiello era, como bien decías, aquel relator que decía cuando iba a patear el córner, a la izquierda de la pantalla, señor.
1: Ahí está, exactamente. Y por Canal 13, recuerdo los relatos de Ricardo Arias y los comentarios de Norberto Longo, que se fue a Estados Unidos a vivir,
0: sí,
1: casado con una tenista.
0: Con una tenista.
1: Claudia, sí, Casabianca.
0: Claudia Casabianca, muy,
1: sí,
0: bien.
1: Señor.
0: Mira, oh,
1: ahí está.
0: Un verdún en el recuerdo.
1: Ahí está. Y me acuerdo que en esas épocas ya nacía un pequeño, muy pequeño, vestuarista, sí, que se llamaba, que venía de Bolívar, y se llamaba Marcelo Tinelli.
0: Claro, que además marca su pasaje importante con Muñoz.
1: Exacto.
0: Y después,
1: en la oral,
0: cuando Badía lo lleva, claro.
1: Sí.
0: Cuando era la característica de dar cuenta de los resultados.
1: Exactamente.
0: De todo aquello.
1: Hacía deportes, en la oral deportiva, y más temprano también estaba en Rivadavia, Marcelo,
0: sí,
1: en la,
0: sí,
1: M. Y se pasaba a la FM y se iba con Badía a hacer Piedra Libre.
0: Claro, aquella época. Piedra Hemos libre. Ido siendo estudiantes del ISER.
1: Totalmente.
0: Porque el papá de Badía era profe.
1: Era profe, Juan Ramón. Juan Ramón Madía, que a mí me bochó en el ISER. Yo no entré.
0: Mira.
1: Junto con Nicolau. Me agarraron, me hicieron una tenaza entre Nicolau y Juan Ramón Badía. Y me fundieron. Mm. Nicolau me dijo, esto no es para vos, pibe.
0: Mira. Claro. Mira. No, pero él se refería a ese momento.
1: Claro, claro.
0: No podía proyectar.
1: Claro.
0: Chao, Miguelito.
1: Chao, genio.
0: Es un buen viernes.
1: Nos vemos.
0: Un abrazo. Y nos vamos.
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0: Verónica Rossetti y Marcelo Nelli, técnicamente como siempre, impecables. Señores, la seguimos el domingo a la 1 de la tarde, un ratito en la previa de San Lorenzo Huracán. Volveremos por aquí para seguir caminando agosto en Mitre, de la noche a la mañana. Buen fin de semana, hasta cada momento.

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1: Muy buenos días, o buenas noches todavía. Buen día, Verónica Rossetti en los controles. Qué lindo pase hicimos con Juan. Estuvo Marcelo Nelly. Estuvo Marcelo Anelli también en los controles durante toda la madrugada. Bueno, buenos días, Argentina. Acá estamos, ¿eh? Las 5 de la mañana pasaditas, ya pasaditas. Y mientras la ciudad despierta, acá estamos. El país empieza a ponerse en marcha con muchísima información. Las cosas que han pasado en las últimas horas. En Radio Mitre ya encendemos la compañía para transitar juntos la primera hora del día, porque comienza un día por delante. El espacio donde la actualidad marca el pulso. A la información llega primero y la música le pone el ritmo a este nuevo amanecer. Vamos a recorrer los principales títulos nacionales e internacionales en un rato, con los principales diarios, los principales portales. Algunos diarios están llegando un poquito tarde por razones obvias, elocuentes, sobre la votación que fue muy tarde en el Congreso. De esto vamos a estar hablando en un rato. La información llega primero, la música le pone el ritmo a este nuevo amanecer. Vamos a recorrer los principales títulos nacionales, también internacionales. El estado del tiempo, cómo está el tránsito ahora con Fabiano Actis, la economía, el deporte y todo lo que necesitas para saber antes de salir de casa. 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Cinco grados de térmica en Buenos Aires. Cielo despejado. ¿Nos despertamos? ¡Vamos!

0: vota en general solamente la orden general del día 104/26 sin el capítulo 3 y sin el capítulo 4.
1: El dictamen original.
0: Y después se vota en particular el capítulo 1, el capítulo 2 y el capítulo 5 y 6. Aclarado, se vota en general.
2: Resultado: afirmativos 37, negativos 33, abstenciones 0.
0: Resultando aprobado en general, corresponde proceder a la votación en particular.
3: Más de 11 horas de tensión, dice Clarín en su portada online. El Senado le dio media sanción a la ley de propiedad privada. El oficialismo desistió de otro capítulo polémico. Tras haber quitado las modificaciones a la ley de tierras para compras extranjeros en la recta final del debate, eliminó los cambios en el manejo del fuego sobre destinos de terrenos incendiados para lograr la aprobación en general. 37 votos a favor, 33 en contra y va a diputados. No sé qué hacer conmigo una vez más. Incidentes también durante esta sesión fuera del Congreso, corridas, pedradas y al menos 26 detenidos intentaron tirar vallas y la policía lanzó agua y gases. Fueron momentos de extrema tensión y durante varias horas en los alrededores del Congreso y por varias cuadras. Fue una marcha que reunió a sectores de izquierda, movimientos sociales y CA. Artistas como Lali Espósito estuvieron en las cercanías del Congreso. Hubo al menos 26 detenidos, como te decía, y 4 efectivos heridos. Y debajo de Clarín, el último título, en la parte inferior, nos sorprendió ayer esta noticia. ¿Recuerdan a la mujer que murió por la explosión de un celular? Bueno, detuvieron al marido por femicidio. El caso impactó 2 meses atrás. Una mujer murió en Córdoba cuando explotó el teléfono que estaba cargando en el auto. Su auto perdió el control del vehículo y se despistó incendiándose. Eso fue una noticia impactante porque todos quedábamos pensando, la mayoría, cómo puede ser que haya ocurrido semejante explosión para que le cause la muerte a esta mujer. Bueno, ella, la académica Lucila Pagani, estuvo 3 días internada hasta que falleció. Lo que parecía un accidente fatal se convirtió al cabo de una investigación en una causa por femicidio. Nunca se encontró el lugar ni un cable y se detectó olor a nafta dentro del auto, solo del lado del acompañante. El acusado es docente universitario en Córdoba. Cinco y 22 en la República Argentina. Fabiano Bactis, buen día.
4: Muy buenos días, Miguel Ángel Verdún.
3: Acá estamos.
4: 4 grados 4 la térmica en Buenos Aires.
3: ¿Y sigue bajando?
4: Y seguirá bajando durante toda esta semana. Tendremos mínimas entre 3 y 7 grados. Muy frías mañanas durante toda una semana, digamos, el invierno ya declarado.
3: Y sí,
4: en nuestra capital, alrededores y el país.
3: Acordate que julio nos prepara y agosto nos lleva.
4: Bueno, espero que no a
3: espero que no a nosotros, espero que a nadie.
4: Dios, todos los que nos escuchan.
3: Por lo menos, por supuesto, pero igual, la vida es así, a veces pasa, ¿no? Que a alguien le toca, Dios dice...
4: El deseo es que no,
3: que nos dé un poquito más como para poder hacer este programa y para continuar,
4: sí,
3: ¿no?
4: Y vivir,
3: que la vida es linda, más allá de todas las cosas que ocurren.
4: Dios mío.
3: Porque es triste lo que se vio ayer, Fabiano. Vos los viste también, somos periodistas, pero la ciudadanía en general, una ley que ya venía zapateada desde arranque nomás, una ley muy política, donde obviamente tiran el proyecto en la mesa y obviamente va a haber una reacción. Si te ponen fuego en el brazo, vas a saltar, vas a gritar, y eso fue lo que pasó. Y bueno, después, bueno, vinieron los incidentes, vinieron los detenidos, y esto va a continuar seguramente.
4: Claro, porque esto es media sanción, habrá sesión en diputados, ¿no?, para la definitiva.
3: Lo que pasa es que se supone que el Senado es un poco más complejo para el oficialismo. Diputados es un poco más amigable, digamos, es más friendly. Pero bueno, habrá que ver.
4: Habrá que verlo, ¿no?
3: Así que bueno, dijimos la térmica entonces.
4: La térmica, 4 grados 4, el cielo está despejado. no hace mucho que no haya nubes, pero en función del frío, ¿no?
3: Claro, claro.
4: Humedad 83%, el viento sur a 12 kilómetros por hora, bien fresco.
3: Bien fresco, bien sur y para que limpie. Vos sabés una cosa, viste que yo te dije, le comenté a todos, que ya tenía un nuevo community manager, que es el doctor Guies.
4: Sí.
3: ¿Vos podés creer?
4: ¿Renunció? No.
3: No, no, ah. Ya me pidió aumento de sueldo.
4: Ah, bueno. Fue por más.
3: Me pidió, ya el primer día me pidió aumento de sueldo. El doctor Yesi es el que me asesora, es quien me asesora con el tema de mi Instagram.
4: Porque hablaste bien de él.
3: Exactamente, ya me pidió aumento de sueldo.
4: Sí.
3: Y yo le dije, no, pará, maestro. Ya en el primer día. Y me sabes que me mandó una abogada laboral.
4: Ya cuando vino la palabra maestro, vino, ya se complicó.
3: Sí. No, pero no nos desconozcamos, le digo. Y ya me mandó el abogado laboral, el doctor Barone. Ya me mandó el doctor Barone para negociar. Bueno, pero ya arreglamos con el doctor Barone. Una caja de alfajores. Ahí ya está.
4: Mirá Barone.
3: El doctor Barone se lleva el 20, la caja de alfajores trae 10, el doctor Barone se queda con 2,
4: sí.
3: Y el resto para el doctor Guies.
4: ¿Se marca los alfajores o...?
3: Sí,
4: ¿de marca?
3: Sí, tiene que ser. Eso de la capital de Cuba.
4: Ajá.
3: Los de la capital de Cuba.
4: Claro.
3: Eso.
4: Con V.
3: Exactamente. Sí, exactamente, le cambia la B, pero bueno, claro. Ya sabemos cuál es,
4: sí.
3: Son muy ricos ellos. Así que bueno, arreglamos. Hicimos un buen arreglo extrajudicial y va a poder seguir siendo mi community manager. Eso me dijo, tenés que insistir con el Instagram.
4: O sea, él quería ser.
3: Claro, él quería.
4: Fue pidiendo algo más.
3: Él fue por los alfajores y lo logró. Así que bueno, me pido, tenés que insistir con el Instagram.
4: ¿O fue Barone?
3: Barone también. Barone también me pidió. Entonces que bueno, M.A. Verdún mi Instagram, que vamos bárbaro, ¿eh?
4: Bien, arriba.
3: La audiencia, los seguidores, que son masoquistas porque saben que mi Instagram no tiene demasiadas cosas interesantes, ellos van igual, ellos siguen. Así que, ¿el tuyo?
4: Fabiano Actis.
3: Perfecto, perfecto, bien ahí. M.A. Verdún es Fabiano Actis. Acá estamos, 5:26 en la República Argentina. Nos vamos de a poquito, despertando. No creas que con esta melodía vas a escuchar al que pensás que vas a escuchar. No, no, no es ese. Ni tampoco la otra, tampoco. Esa no. Estos son otros. Son otros. Que estuvo en La Voz. En La Voz y fue subcampeón de La Voz Argentina.

0: Mirá qué pirulito de tapa que encontré en Clarín. Esto para vos, Actis.
1: A ver.
0: Mira, yo no sé si te la bancás esto. Yo creo que no. Más allá que vos seas un gran nadador, porque sabemos, yo nado bien. Yo, Miguel, nado bien, pero Fabiano no hay con qué darle. O sea, el campeón de la de Mitre en forma primero es Fabiano en el nado, ¿sí? O sea, si yo me pongo a competir es como que compita con Meolans, ¿sí? Pero yo creo que esta no te la bancás. Mirá qué titulito que te tira de tapa el diario Clarín. Nadar en aguas heladas sin neoprene.
1: Sí.
0: No te la bancás esta.
1: No lo he hecho.
0: Pero verdad que tenés que quedar al agua helada sin neoprene, ¿sabes qué? No, ¿cómo salís, no?
1: En estas heladas, no. En estas de 2 grados, no lo he hecho.
0: El mundial...
1: Sí, me he metido en agua fría importante, Mar del Plata, en invierno.
0: ¿Sin neoprene?
1: Sin neoprene, pero no con 2 grados. Esto, bueno. Esto es en el lago argentino.
0: El lago argentino.
1: Y acá está Matías Ola.
0: Sí, justo, mira.
1: De fondo, sí.
0: Y es como que nosotros tenemos a 6 dedos nuestro operador de la 100.
1: Sí, Matías, ¿no? Sí. Vecino de Barracas.
0: Vecino de la Barranca, mira vos.
1: Y está con la organización de este tipo de eventos.
0: Sí.
1: Con convocatoria a gente de todo el mundo.
0: Sí, sí.
1: O sea, participan argentinos, pero más todavía gente del exterior, de los países... Que tienen, claro, este tipo de aguas, ¿no? Sí,
0: de agua fría.
1: Este tipo, sí, de aguas, de natación.
0: Heladas.
1: Y con gente de distintas edades, ¿eh? No, no creas que son tipos de 20 años.
0: Uh-huh. Sí, sí, claro, bueno, claro. Bueno, yo no me la... A mí clavamos un neoprene. Yo con el neoprene te voy al agua.
1: Lo lindo es que organizan y arman la pileta sobre el lago.
0: Claro.
1: Le hacen toda la...
0: Al cuadradito.
1: El perímetro, claro.
0: El rectángulo.
1: Y los andaribeles, todo. Todo
0: perfecto.
1: Elementos del juego.
0: Impresionante. Cinco y media de la mañana en la República Argentina. Yo reciente había dicho que este fue uno de los finalistas de La Voz Argentina. Y se preguntarán quién es Alan Less, un gran cantante.
1: Sí, lo he conocido recientemente.
0: Ah, ¿sí?
1: Alan, sí.
0: Sí, sí, sí, muy
1: buenísimo.
0: Buen
1: buenísimo la primera actuación que tuvo él.
0: Sí, sí, claro.
1: Con una canción de Miranda que después la cantaron ellos mismos, ¿no?
0: Exactamente, con él, exactamente, con él. Y bueno, haciendo esta versión, esta reversión de Nos Siguen Pegando Abajo de Charlie.
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0: Hoy San Cayetano, y les recordamos, después de más de 11 horas de sesión, el Senado le dio media sanción a la ley de propiedad privada. El oficialismo desistió de otro capítulo polémico. estamos hablando que en la recta final del debate eliminó los cambios en el manejo del fuego sobre destinos de terrenos incendiados para lograr aprobación general. Hubo 37 votos a favor y 33 en contra. También este articulado contempla el desalojo exprés. La pregunta es, ¿qué cambia para los inquilinos y los dueños la aprobación de la ley de propiedad privada? El proyecto oficialista impulsa desalojos más rápidos y amplía quienes pueden solicitarlos y redefine plazos y notificaciones y establece garantías para inquilinos vulnerables, con nuevas reglas para la restitución, y entrega inmediata de inmuebles. Esto es en resumen muy acotado. Lo que abarca esta ley que va a ir a diputados después de la media sanción de senadores. 5:33 en la República Argentina y...
10: Pasemos a otro tema.

0: como una forma de celebrar la próxima llegada del Papa León XIV a la Argentina, el nuncio apostólico ofició una misa en la Catedral Metropolitana. En el medio del temporal, el frío, el embotellamiento, fue tremendo poder llegar. Radio Mitre lo cubrió y descubrió a quién. A la vicepresidenta Victoria Villarroel, que estaba en primera fila en esta misa oficiada por el nuncio apostólico. A la salida, ahí la interceptó ¿quién? Adivina.
1: Me imagino.
0: ¿Adivina?
1: Ella.
0: Sí, ella, la única, la one, nuestra one, que es Mercedes Ninzi. Bueno, le hizo varias preguntas. La vicepresidenta se detuvo y respondió todo. Bueno, primero sobre estos pedidos que le hicieron para que presente la renuncia entre Quirno, el canciller, y el jefe de gabinete, Diego Santilli. Después le consultó también sobre esta posibilidad de que ella no la inviten para cuando llegue el Papa a las actividades del Pontífice en Argentina. Bueno, de todo esto habló la vicepresidenta en un diálogo que mantuvo casi mano a mano en las puertas de la catedral con Mercedes.
2: El problema es que a veces no se pueden expresar los disensos, y yo soy una persona que fue votada para respetar las instituciones, para asegurar el correcto funcionamiento del Senado de la Nación y del Congreso, y aquellas cuestiones en las que estoy de acuerdo he colaborado de la misma manera que cuando he ejercido mi libertad de expresión.
3: ¿Usted va a seguir vicepresidenta en el cargo?
2: Por supuesto, los argentinos nos han elegido como fórmula y voy a honrar el compromiso y el deber que me legaron los argentinos. No desestabilizo a nadie, nada más lejos de mí, porque yo en todo momento tengo apego y respeto a las instituciones del país, a la Constitución Nacional, y todo lo hago por amor a la patria. El canciller creo que se ha excedido, pero es una cuestión que creo que ya deben ser dichas estas palabras cara a cara, no para escandalizar a la población.

0: Ahí firme como rulo de estatua. Ahí está Marcelo en Israel a través de 100radios.com. Está escuchando la radio con tantos argentinos en todo el mundo que nos están sintonizando ahí a M. Averdún al Instagram, me van escribiendo, gracias a todos, y a Fabiano Acti también. Están escribiendo. Bueno, Marcelo tiene una banda de rock, y a las 21:30 toca en Zapa Haifa, me mandó fotitos y todo, así que bueno, todos los argentinos que estén por ahí, vayan a ver a Marcelo Flecker.
1: ¿Canta él también?
0: Me parecería que sí.
1: ¿Castellano?
0: Sí, seguro. Lo que sea canta, seguramente. Así que bueno, es una banda de rock nacional.
1: Por eso, canta en español. Nacional.
0: Así que le mandamos un abrazo y que le vaya muy bien, y estamos ahí haciendo el aguante a todos los argentinos en Israel y en muchos lugares. Ahí estábamos escuchando a quién, Aire con Ivonne Guzmán, aquella de las bandanas, como las olas. ¿Cómo estamos con los datos del tiempo en Capital Federal y Gran Buenos Aires?
1: Tenemos 4 grados 4 de térmica a esta hora, abrigarse mucho en la jornada de hoy. No va a superar la temperatura los 13 grados, allí estará la máxima cerca de las 2, 3 de la tarde. Lo mismo va a ocurrir durante toda la semana, con mínimas de hasta 3 grados que se darán el día lunes. En lo que hace la temperatura, no quiero saber la térmica del lunes cuando comencemos la semana.
0: Mamadera, la térmica, hay que venir con térmica.
1: Pero vuelve Horacio.
0: Sí, por eso me pongo doble.
1: Ahí está.
0: Doble térmica.
1: Ahí está.
0: Sí, está. Lo vamos a recibir con mucho amor, por supuesto.
1: Y comprensión.
0: Y comprensión, esto. Como siempre. Como siempre, porque lo queremos, ¿no? Lo queremos, mucho. Horacio, mucho lo queremos.
1: Mucho.
0: Verónica, ¿lo queremos, Horacio? Lo queremos. ¿Cómo mienten? Una cosa de loco. Bueno, Candela, la chica del caso Moyano, Facundo Moyano, después de haber recibido el alta en el Pirovano, dijo que sufrió un brote psicótico. Prestó declaración y aclaró que el problema nunca fue con el exdiputado. Mirá vos.
2: Estuve inconsciente hasta ayer y nada, y lo primero que pude es contactarlo a él. Yo no tenía abogado cuando pasó todo esto, Estorto salió a defenderme muy bien, se lo agradezco, pero yo ayer cuando tomé conciencia de esto busqué un abogado para venir acá y nada más.
3: ¿Hice miedo?
2: No, para nada, chicos, para nada. Si no lo hubiera dicho, obviamente.
4: Obviamente. ¿Te llevó a salir así a la calle? ¿Te llevó a esta
2: situación? Varias cosas que atravesé yo psicológicamente. Y bueno.
5: ¿Qué le decís a Facundo?
2: Nada, espero verlo pronto.
3: ¿Estás
5: siendo amor? ¿Estás bien?
2: Sí, el problema nunca fue con él. Es un brote psicótico yo tuve.
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2: Se realizó la tradicional vigilia por San Cayetano y los primeros fieles ingresaron al santuario de Liniers. Vamos a estar cubriéndolo allí en Liniers. Bajé.

Escucha. Títulos importantes que marca La Nación en su tapa de papel. Hoy viernes 7 de agosto, día de San Cayetano, avanza la ley que acelera los desalojos y les pone límites a las expropiaciones. El proyecto de inviolabilidad de la propiedad privada obtuvo media sanción en el Senado. Título de tapa con foto. También marca los incidentes, fuego, desmanes y el regreso de los piedrazos. Almada, la compra más cara en la historia del fútbol argentino. De esto no nos tenemos que olvidar, marca La Nación. El volante llega a River, que pagará 20 millones de dólares al Atlético de Madrid y lidera el ranking de transferencias. Y acá te hacen la lista de las grandes figuras que han pagado fortunas los distintos clubes, entre ellos, como te decía, en River. En un rato vamos a escuchar un audio de Rapalini, titular de la UIA, contestándole a Caputo que los trató de tarados y demás. Cayó en un solo día el 60% de la lluvia de todo el mes de agosto. Lo de ayer fue demoledor. La inteligencia artificial ahora crea virus que no están en la naturaleza. También lo dice hoy el diario La Nación. Matan en un robo, en La Matanza, a un chofer de una app de viajes. Dice el diario Popular, alerta, 80 robos al día a choferes de app en el AMBA. En un rato vamos a ir ampliando esta información, porque no es un dato menor. Estamos hablando de 80 diarios a choferes de aplicaciones.

0: Muy linda voz de esta canción histórica de León Gieco, Todos los días un poco. Ahí está León, pero la voz femenina, Guillerma Becker. Guillermina Becker.
1: Guillermina Becker.
0: Guillermina Becker.
1: Bella,
0: ¿la tenés?
1: Bella voz. No la tenía. No la tenía. Sí, la canción, obviamente, sí, de Gieco. Una canción bellísima.
0: Preciosa canción, preciosa canción. Y una voz que yo no la tenía. Y cuando ya la descubrí, estaba, viste que me gusta chusmear a mí.
1: Sí.
0: Y la descubro, capaz que hace mucho tiempo está cantando y uno por su ignorancia a veces no descubre.
1: Seguramente, no de popularidad. Pero claro, viste que estos artistas de Colombia, sí, surgen, pero tienen todo un bagaje, sí, previo. Sí, sí, sí. Lo mismo los chicos de La Voz.
0: Exacto.
1: Aparecen en La Voz, parece que son nuevos, pero en realidad tienen un bagaje, vienen cantando en pubs, en lugares más chicos.
0: Mucha expertise, exactamente.
1: Y bueno, mucho oficio, sí.
0: Me encantó lo de Guillermina Becker con León Gieco, Todos los días un poco. Y me quedo con el título de La Nación de hoy, fuerte réplica de la UIA a las críticas del gobierno. El presidente de la Unión Industrial Argentina, Martín Rapalini, respondió a lo que dijo Caputo ayer, que dijo que él había cuestionado a los tarados que hablan de la industria. Bueno, Rapalini decía esto.
2: Creo que bueno, que no son declaraciones felices que ayuden al diálogo que tanto se necesita para sacar este país adelante, ¿no? Y nosotros creemos que defender la industria no es incompatible con defender la estabilidad macroeconómica, la baja de la inflación, el equilibrio fiscal, la normalización de la economía. Lo que pasa es que al mismo tiempo creemos que la Argentina necesita una industria competitiva, integrada al mundo y capaz de exportar. Lo que pasa es que, bueno, venimos planteando los problemas que afectan a esa competitividad, que es los problemas impositivos, los problemas laborales, infraestructura, financiamiento, la competencia desleal, que está impactando fuertemente, el bajo consumo que tenemos y la caída de actividad en muchos de los sectores industriales.

0: Claudio Marcelo Killing, era de Castelar, tenía 52 años y el impacto de la noticia abre todo el fenómeno de 80 robos al día a choferes de app en el Gran Buenos Aires y la capital federal. El crimen a balazos de otro chofer volvió a encender la alarma. Al momento del ataque, una pasajera acababa de subir al vehículo para comenzar su trayecto. Hubo 3 disparos que impactaron en la zona de los glúteos de la víctima. Los motochorros huyeron en dirección a la avenida Juan Manuel de Rosas, a la altura del kilómetro 40. Killing, gravemente herido, perdió el control de la Kangoo. Ese era su automóvil, su vehículo, que terminó volcada la Kangoo dentro de una zanja. Y esto ocurre en 80 episodios diarios. Al considerar denuncias policiales, investigaciones judiciales, procedimientos y relevamientos del sector, la estimación para el AMBA.
1: Mientras tanto, le vamos deseando una pronta recuperación al negro Rada.
0: Vamos.
1: Vamos a desearle lo mejor. Y ahí vamos a escucharlo con La Vela Puerca y El Viejo.

0: El petróleo sube otra vez ante la preocupación por los planes de reapertura del estrecho de Hormuz. Este es uno de los títulos internacionales que tenemos en el día de hoy. Datos del tiempo en Buenos Aires.
1: Ahora 6 grados 6 la temperatura, 4 grados 4 la sensación térmica. Hay cielo despejado, humedad 83%, la presión 1009 hectopascales, hay viento del sur a 12 kilómetros por hora. La máxima para hoy será de 13 grados.
0: Despacito, despacito, nos vamos despertando. Despacito, despacito, decimos buen día. Despacito, despacito, preparamos el viernes. Y un fin de semana que será fresco, ya te lo anticipamos.

0: Otra de las declaraciones de Victoria Villarroel cuando salía de la misa en la catedral ayer, cuando la intercepta Mercedes y se mostró expectante por la llegada del Papa.
1: Para los católicos es una alegría enorme poder compartir la misa y poder estar presente.
2: ¿Tiene miedo que el gobierno no la deje estar cerca del Papa?
1: Va a ser todo lo que quiera Dios, así que no estoy muy preocupada por esa situación. Creo que faltan muchos meses y apunto y creo que no va a haber ningún problema. En mi caso...

0: Qué linda versión. Uno la conoce por Jaime Ross, cuando le dice pecadora,
1: ¿no? Grande, grande.
0: Pecadora, y llora. Quedó así grabado como está Jaime Ross. Bueno, esta versión hermosa de Juan Carlos Baglietto y Lito Vitale. Hermosa,
1: dupla,
0: mándote.
1: La dupla de Lito y de Baglietto, que están unidos en este último tiempo. Lito Vitale produciendo
0: muy lindo,
1: todo,
0: muy lindo.
1: Todo el tiempo.
0: Muy lindo. Un marfileño récord, 160 millones de dólares, marca Clarín hoy. Es lo que pagó el Real Madrid por el fichaje de Yann Diomandé, de 19 años, el más caro de su historia.
2: No te enamores de nadie, me dijo, no te enamores de nadie, mi vida, mi amor.
0: Otro titulito importante, por el dinero que ganó, Aerolíneas pagará ganancias por primera vez en su historia. Es el segundo año con números positivos para la empresa desde su estatización.

0: Gracias, Verónica Rossetti, en los controles. En este viernes realmente muy, pero muy lindo. Gracias, Fabiano Actis.
1: Gracias, Miguel.
0: Ahí estamos. Nos encontraremos ya el próximo día lunes, ya con equipo completo, ¿eh? Seis de la mañana en la República Argentina. Hoy recordamos a este uruguayo que en un día como hoy se tomó un plato volador y se fue de gira. Nació en Colonia y de muy joven se radicó en Argentina. Fue actor, historiador, ufólogo y parapsicólogo. Hizo cine, televisión y radio. Condujo Más allá de la cuarta dimensión y fundó la revista Cuarta Dimensión. Reportó más de 3.000 avistamientos y contactos con ovnis. Vivió 90 años. Hablamos de...

Sí. Quizás los marcianos sean como los humanos, donde hay buenos y hay malos. Pero yo estoy seguro que los extraterrestres deben venir en son de paz. Por eso le traigan amor, mucho amor.

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0: cosas que atravesé yo psicológicamente. Y bueno.
1: ¿Qué le decís a Facundo?
0: Ah, espero verlo pronto.
2: ¿Estás
1: siendo mal? ¿Estás bien?
0: Sí, sí, el problema nunca fue con él. Es un brote psicótico yo tuve.
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4: 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Porque creo que aman la patria los dos. 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

0: Buen día. ¿Qué tal? ¿Cómo les va? Soy Eduardo Feynman. Gracias a Dios es viernes. Viernes 7 de agosto, 6 de la mañana, 9 minutos en todo el país. Estamos aquí en Radio Mitre. Esto es Alguien Tiene Que Decirlo. Estamos hasta las 10 de la mañana. Como siempre, tenemos el mejor equipo periodístico, el más informado, y tenemos la mejor información. Eso no lo dude nunca. Terminó el agua, pero llegó el frío ahora fuerte. Hola María, ¿qué tal? ¿Cómo va?
1: ¿Bien? Hola Ed, buen día compañero.
2: ¿Qué tal?
1: Buen día queridos oyentes madrugadores. Sí, hoy hace frío en serio, ¿eh? 6 grados 6 décimas de temperatura, 4.4 de sensación térmica después de la tormenta de ayer. Hoy el cielo está despejado, sí. Tendremos sol todo el día. La humedad es alta, 83%, la presión baja, 1009.8, viento del sur a 12 kilómetros por hora, visibilidad 10 kilómetros, máxima para hoy 13 grados, o sea, bajita. Mañana sábado también habrá sol, aunque con algunas nubes, y 13 de máxima. Y domingo lo mismo el domingo, que será más frío todavía por la mañana, ¿eh? Así bueno, que tendremos sol por la tarde, pero 13 de máxima.
0: Estamos en invierno, no puede ser de otra manera. Hola, Rolito, muy buen día.
2: ¿Qué tal, Edu? Buen día para todos. 7 de agosto, San Cayetano. Muchos dijeron la marcha es hoy de Liniers a Plaza de Mayo. Nosotros preferimos ir directamente a Plaza de Mayo. Llevamos a Liniers, una de esas, el santo nos da laburo.
0: Es cierto, hoy San Cayetano. Vamos a traer seguramente nuestros móviles allí. Hoy es 7 de agosto. Uy, la borda, muy buen día. ¿Qué tal?
3: ¿Qué tal? Bien. Buen viernes para todos.
0: ¿Qué tal? Muy buen día.
3: Buen día, Eduardo. Buen día para todos.
0: Buen viernes, Lean.
4: Eduardo, buen viernes para vos y para todos.
0: Buen día, querido Gaby.
5: Tu querido, buen viernes.
0: Bueno, María, habemus ley, ¿eh? El Senado finalmente en la madrugada, mientras todos dormíamos, el Senado terminó aprobando la ley que protege la propiedad privada y está acelerando de ahora en más los desalojos. En realidad, espera un poquito.
1: A ver.
0: Es ley en el Senado, ahora pasa a diputados. Todavía no es ley, no está aprobada totalmente, ¿no?
1: No.
0: Media sanción.
1: Sí.
0: 37 votos a 33, ¿eh? Así que, ¿puede tomarse esto como un triunfo al gobierno? Sí, pero a medias porque fue realmente una ley que entró de una manera y terminó siendo aprobada de otra. Hay dos capítulos que fueron volados de esta ley. Una, la llamada ley de extranjerización de la tierra, o la ley de tierras, y el otro, el manejo del fuego. 6 y 11.
2: Eduardo, hay cosas que nacieron para estar siempre juntas. La pizza y el queso, el fernet y la coca, la izquierda y las piedras.
0: Sí, exactamente. Desgraciadamente ayer fue un día horrible en María. Durante más de 4 o 5 horas sí. Hubo violencia en las calles de la ciudad de Buenos Aires, allí en las inmediaciones del Congreso y también cerca de la Plaza de Mayo. Hoy, por ejemplo, título de Clarín: pedradas, gases y corridas en medio del debate, y se ve una foto de manifestantes intentando tirar una valla, la policía los alejó con agua y gases, y aparece otra foto en tapa de Clarín con manifestantes, bueno, tocándose las partes y con un gran cartel que dice helicóptero ya.
1: Ah, qué lindo.
0: No era por la tierra, me parece que era más por el helicóptero.
4: Pero,
0: que
4: ¿no?
0: Otra cosa, sí, me parece que sí. Fue en una marcha que reunió a sectores de izquierda, movimientos sociales y CA, artistas como Lali Espósito, en las cercanías del Congreso. Hubo al menos 26 detenidos y 4 efectivos heridos.

0: Ayer estuvo, por ejemplo, Kicillof, ¿no? En la marcha.
1: ¿Ah, sí?
0: Sí, y decía lo siguiente. ¿Lo tenés? ¿Lo tenés o no lo tenés? Bueno, no importa. Búscalo con tranquilidad. Búscalo con tranquilidad. Infobae titula: el Senado aprobó la ley de propiedad privada, pero el gobierno debió ceder en la reforma del fuego. Nota de Mariano Casal, hoy en Infobae. Dice: tensa sesión. Incluyó un sorprendente final. El oficialismo senatorial y zigzagueantes aliados aprobaron esta madrugada una muy fileteada... Me encantó esta. Está muy bueno. Está muy bueno. Me hace acordar cuando filetean los pecados.
2: Claro, claro. ¿No? Claro.
0: Los fileteadores del puerto de Mar del Plata, ¿no?
2: Sí, señor.
0: Dice Mariano Casal, zigzagueantes aliados aprobaron esta madrugada una muy fileteada ley de inviolabilidad de la propiedad privada y la definición queda ahora en manos de diputados. La Libertad Avanza, a cargo de Patricia Bullrich, no solo tuvo que borrar anteayer la venta de tierras a extranjeros, sino que sufrió un duro traspié en pleno recinto al bajar, antes de la votación en general, el capítulo para cambiar la ley de manejo del fuego. Dos capítulos tuvo que ceder el gobierno para terminar aprobando lo que quedaba, la fileteada ley. Kicillof, ayer en la marcha, dale.
3: La verdad que importante, ya se logró algo central, que es que desestimen esa locura que querían hacer, esa insensatez. Pero algo que expresa y que quede muy claro, que lo hayan bajado, no es que no vayan a insistir y no es que no estén pensando que eso es lo que corresponde. La verdad que estamos con un gobierno que quiere vender nuestro territorio, nuestra patria, y la quiere partir en pedacitos, más allá de que ahora lo hayan bajado. Y los restantes capítulos de esta ley también son nefastos.
4: ¿Qué esperas de esta jornada de lucha de la plaza bajo la lluvia?
3: Me parece muy, muy importante y significativo que en este momento, donde el gobierno pensaba que se iba a llevar puesto todo por enésima vez, haya una reacción que está transversal a sectores que incluso se están empezando a dar cuenta de cuál es el proyecto de fondo. Yo no digo que no entendían, no, creo que cada vez más va pasando el tiempo y a Milei se le cae esa careta que tenía de outsider, de qué sé yo. Es un tipo que responde a los intereses más concentrados, está rodeado y forma parte de lo peor de la casta. Sus amigos, sus amistades, de los que depende, son intereses extranjeros.
0: Bueno, Kicillof ayer, ¿no? Y el grito, uno de los gritos más escuchados es: la patria no se vende. Eso gritaban los K ayer. Impresionante, ¿no? Justamente ellos, perdón, la patria la vendieron cuando le entregaron a otro país, a China, le entregaron tierras para dos bases militares, no una del sur y otra en el norte.
2: Claro.
0: Dos. Ahí la patria también la vendieron, ¿no? Ahora defienden la patria.
2: ¿Según quiénes?
0: Sí. Según a quién le venden la patria, claro, ¿no? Y la patria la vendieron cuando hicieron un pacto con quienes atentaron dos veces contra los argentinos, dejando cientos de muertos, ¿no? Uh-huh. Ahí querían vender la patria a cambio de petróleo. ¿Recuerdan ustedes, no? Con los iraníes haciendo un pacto.
5: Y nadie dijo
0: asqueroso.
5: Nada, nadie hizo una marcha.
2: ¿Según
5: por eso?
2: ¿Quiénes?
0: Exactamente. Ahora defiende la patria, ¿no?
2: Son los chinos o los iraníes, está bárbaro.
0: Las muertes y la sangre de los argentinos en dos atentados importaron poco. Ahí les importó tres carajos vender los muertos y las víctimas de ese atentado. Y también la patria la han vendido durante 16 años, durante sus gobiernos. Gobernaron 16 años. Creo que la gente tiene poca memoria, ¿no? Mm. O memoria corta, ¿no? Una vez Néstor, dos veces Cristina y una vez Alberto más Cristina más Massa. Mm-hmm. Cuatro gobiernos, ¿no? Y allí vendieron la patria también, no dando salud, no dando educación gratis porque se afanaron toda la guita,
2: ¿eh? Así es.
0: Con corrupción, no había hospitales, no había caminos, no había nada, ¿no? Pero bueno, qué sé yo, me parece que también la patria la han vendido cuando se robaron miles de millones de dólares por la corrupción. 6 y 18.
2: ¿Te acuerdas cuando Kirchner, ese sinvergüenza, compró por 2 pesos tierras?
0: Sí.
2: Y se la terminó vendiendo
0: en el sur.
2: A los chilenos, ¿te acordás?
0: Sí. Pero ahí no, la patria no se vendió.
2: No, ahí
0: no se vendió la patria. 6 y 18. Bueno, clarín.com, lo que pasa es que esto no está prácticamente en los diarios, no está en los titulares de los diarios, excepto, qué sé yo, creo que algún titular de de algún medio del sur del país, me parece, pero en los títulos de los diarios no está esto de la aprobación, ¿no? Porque esto ocurrió a la madrugada. ¿Exactamente a qué hora? ¿Una de la mañana, dos de la mañana, por ahí más o menos? Averígüenme a qué hora terminó de sancionarse la ley. Clarín.com ahora sí tiene como título: el Senado dio media sanción al proyecto de inviolabilidad de la propiedad privada. Tras quitar las modificaciones de la ley de tierras, se eliminaron los cambios en el manejo del fuego sobre los destinos de terrenos incendiados. Hubo 37 votos a favor para el oficialismo, 33 en contra.
2: O sea que le pusieron Partido Obrero porque Rincón del Vago ya estaba registrado.
0: 1:25 Miren este argumento. Claro, ayer las cámaras de televisión, todos los canales de noticias ponían el micrófono a la gente para que cuente por qué estaba en la manifestación. Bueno, uno de ellos dijo lo siguiente. Dale.
1: Y también recordar de que la campaña que avaló a Milei, que sustentó a Milei, son los mismos los que están haciendo geoingeniería, los que nos están tapando el sol, que nuestros primeros fuentes vitales de vida son el sol, el agua, el aire y la tierra. No nos olvidemos que somos seres humanos. Y que esos son nuestros principios fundamentales.
0: Muy bien, muy bien. Un poquito drogado el muchacho, ¿no?
2: Poquito, claro, poquito.
0: Dice que Milei está usando geoingeniería para tapar el sol, a propósito.
2: Se llevan el sol también.
0: Y qué sé yo, el sol, el agua, la tierra. Mamma mía.
2: Son terribles.
0: Mamma mía.
2: De vez en cuando hace falta un cerebro, ¿no? Todos tenían que tener uno. El Partido Obrero, Eduardo, y es increíble que en el Partido Obrero, entre sus miembros, no hay ningún obrero.
6: Una paradoja, ¿no?
0: Sí, claro. Es raro, es raro. Realmente lo que vimos ayer fueron horas de alta violencia, de piedras, botellazos, incendios. Violentos tiraron toneladas de piedras a la policía y a la gendarmería. No sé si fueron 14, habrá sido una tonelada, no sé, media tonelada. Pero la cantidad de piedras que tiraron fue una cosa muy, muy impresionante. Piedras, botellas, palos. Más de 5 horas de violencia extrema por un grupo de manifestantes al grito de "La patria no se vende y vamos a volver". Era cuando el grito es "vamos a volver", ya sabemos quiénes son.
2: Sí, sí.
0: Ya sabemos quiénes son. Sí. La verdad, no fue todo pacífico, desgraciadamente. Todo arrancó a la tarde o al mediodía, muy, pero muy pacífico. Y eso es lo que prevé justamente la Constitución Nacional, ¿no? La manifestación pacífica. El tema es cuando se mete un grupo de violentos para pudrir absolutamente todo, ¿no? Ayer era muy, muy, muy impresionante ver a los medios kirchneristas hablando de fuerzas del régimen con una brutal represión, ¿no? O que llegué a escuchar, por ejemplo, a un tipo en la calle, un movilero, decir que la policía había roto las veredas y habían dejado las piedras en la calle para fabricar una escena de alta violencia.
2: Dios mío.
0: Es increíble. Le echaron la culpa a la policía, que la policía rompía las veredas para tener las piedras y ponerlas así en la calle para simular que la gente había tirado las piedras. Impresionante. La verdad, nunca había escuchado una cosa igual. No, nunca, nunca, nunca.
2: Qué bar.
0: Escuché también decir que el modelo no cierra sin represión. Mira vos.
2: Mira vos.
0: Y si estás poniendo a las fuerzas de seguridad en la calle, es porque estás cagando a la gente.
2: Mira, toma.
0: Mira vos. No es, las fuerzas de seguridad no están para evitar la violencia. Las pones en la calle para cagar a la gente. Mira vos. 6:23. Gaby, ¿qué dejó la represión de ayer, la violencia de ayer?
7: Dejó en principio cerca de 20 y pico detenidos entre la policía de la ciudad y las fuerzas federales, porque se fueron moviendo. El operativo inicial arrancó en el Congreso con las 4 fuerzas federales distribuidas como en otras manifestaciones, con las vallas, etcétera, y después se trasladó a Avenida de Mayo y 9 de Julio, lo que era Avenida de Mayo camino a La Rosada, donde actuó la policía de la ciudad. 4 efectivos heridos, entre policía de la ciudad, dos gendarmes que fueron trasladados al hospital Churruca, y los daños que vimos, por supuesto, materiales, no solo la rotura de la calle, el robo de todas las placas de bronce, de todos los monumentos que están en la Plaza de los Congresos, entre otras cosas, locales cerrados.
0: Rompieron locales.
7: Lo que vimos, desgraciadamente, anoche en la 24 y que seguramente todos vieron a través de los medios.
2: Chorearon una bandera de Estados Unidos del Savoy.
0: Del Savoy.
7: Exactamente. Y después la quemaron.
0: Que ayer estábamos en el cielo.
7: ¿De dónde era?
0: Que yo dije, estos se robaron la bandera, ¿no? Y creo que alguno de ustedes dijo, no, esto la llevan en la mochila. No, se la afanaron en el Savoy. No,
7: que queda increíble. Dos o tres cuadras
8: de todos los países.
7: Dos o tres cuadras del Congreso.
0: Callado.
7: La esquina de Mitre, creo que es, ¿no?
0: Claro, Mitre Callao, se afanaron la bandera.
6: Propiedad del expresidente de Racing, del señor, claro, Víctor Blanco.
7: Exacto.
6: Habrá que preguntarle al señor Blanco si en la cámara de seguridad del hotel hay alguna manera de detectar.
0: No, pero las cámaras de televisión captaron el momento.
7: Sí.
0: Se vio perfectamente.
6: Impita se la llevaron, ¿no?
0: Tachos incendiados, patrulleros vandalizados.
7: Exacto, de la ciudad.
0: Gente muy pacífica, ¿no? Muy pacífica, muy patriota, muy tranquila.
4: Defendiendo la patria. La patria no se vende.
6: Fanáticos de la democracia. Fanáticos, tremendo.
2: Hay que recordar, Eduardo, que el peor enemigo de la izquierda y el kirchnerismo no es ni Milei, ni Estados Unidos, ni la derecha. El peor enemigo del kirchnerismo y la izquierda es la verdad y la realidad.
0: Tal cual. Hablando de inseguridad, están alertando por 80 robos al día a choferes de aplicaciones en el AMBA. Es impresionante, Gabriel, ¿eh? Hubo un homicidio a un conductor en Virrey del Pino, pero están alertando de 80 robos al día a choferes de aplicaciones en el AMBA, ¿eh?
7: Y que están entregados, lamentablemente, pobres.
0: Entregados.
7: Porque los piden, le piden la aplicación, va al viaje, actúan en todo el país. Y ayer, por supuesto, tuvimos la desgraciada muerte de un chofer en Virrey del Pino, pero robos con, sí, quizás, con, sí, gracias a Dios, no con este tipo de... Desde final se dan a diario robos celulares, dinero. Totalmente. Y eso que los choferes no llevan dinero porque los cobros son electrónicos.
0: Claro, tal cual.
7: Pero bueno, hay de todo.
0: 6:25. Hablando también de inseguridad, es realmente impactante. Leía una nota de mundogremial.com. Récord de bajas y suicidios en la policía de Axel Kicillof. Esto está agravando una crisis en la fuerza de la provincia de Buenos Aires, de la policía de la provincia. La policía de la provincia está atravesando uno de los momentos más complejos de los últimos años. En lo que va del 2026 ya se produjeron alrededor de 1.800 bajas en la fuerza de Axel Kicillof, mientras que los ingresos apenas alcanzaron 2.100 efectivos. O sea, Hay casi tantas bajas
7: como altas,
0: como ingresos, ¿no? El promedio anual rondaba las 500 bajas. Ahora ya son 1.800 bajas, ¿no? Sobre unas 3.000 incorporaciones más o menos. Cerca del 90% de quienes abandonan la fuerza son oficiales que ingresaron durante los últimos años. El principal motivo de las bajas es el deterioro salarial. Un oficial ingresante percibe entre 926.000 y 963.000 pesos, es decir, están debajo de la línea de pobreza, no llegan al palo, no llegan a ganar un millón de pesos.
7: Me atrevo a asegurar que lo mismo pasa en las fuerzas federales.
0: Sí, claro.
7: Porque exactamente gana lo mismo, se está yendo mucha gente, y lo que estamos viendo, no sé si vieron la noticia ayer, seguramente los oyentes la escucharon durante la radio, detuvieron ayer al jefe de la División Antidroga de Policía Federal en Córdoba. Por participar de hechos de narcotráfico. Lo que estamos viendo, lo que yo les dije la semana pasada, y lo están viendo con de otras fuerzas, cada día es más, lamentablemente, la participación de efectivos de la fuerza que se involucran en actividad delictiva. En los últimos años, el deterioro social también se llegó a la fuerza de seguridad.
0: Claro.
7: Hizo que se pierda la disciplina, la lealtad, la vocación, la honestidad. Se perdió. Entonces,
0: totalmente,
7: suceden muchas cosas de estas. Bajas, y generalmente los que se van de la fuerza CEDU son los que tienen capacidad y para hacer otra cosa afuera.
0: Claro.
7: Y quedan, desgraciadamente, no los mejores recursos.
0: Lo que dice la nota justamente es que se van a la seguridad privada, porque el salario inicial de la seguridad privada es de 1.700.000 mangos. Claro, entre los 900 de la fuerza.
2: Claro.
0: Irse a la seguridad privada, se van a la seguridad
7: privada. Con menos riesgos.
0: Claro.
7: Y muchos de ellos, de los suboficiales, suboficiales jóvenes, manejan aplicaciones.
0: Claro.
7: Manejan vehículos de aplicación, como hace años atrás manejaban taxis, cuando no existía la aplicación.
0: Dice la nota que entre los motivos de egreso en la policía de Kicillof se acumulan renuncias, pedidos formales de baja, licencias psiquiátricas y abandono de servicio. Obviamente la inseguridad sigue siendo y continúa siendo una de las principales preocupaciones de la población bonaerense, ¿no? Ahora, lo impactante es esto, que según fuentes consultadas, durante el último año se registraron cerca de 40 suicidios de efectivos de la policía bonaerense. ¡40! Y claro, tiene un arma en la cintura.
7: Y está pasando a las otras fuerzas también, ¿eh?
0: Porque
7: el condimento en la salud mental y el ingrediente...
0: En la federal está pasando lo mismo.
7: El ingrediente en la salud mental y teniendo el arma, y en algunos casos, fíjense que terminan matando a alguien, a su pareja o a alguien, y suicidándose. Claro. Es un tema que seguramente, las cúpulas de la fuerza y el poder político lo tienen que estar mirando.
0: Es un temazo, ¿eh?
7: Sí, por supuesto.
0: 6:29. Bueno, después del posteo en el cual Victoria Villarruel, la vicepresidente de la República, decía que el presidente tiene problemas mentales, ¿no? Que está loco, que básicamente eso. No decía, efectivamente, el presidente está loco, pero sugería con eso. Bueno, ayer habló al paso. La vicepresidente habla al paso, ¿no? Con dos, tres micrófonos que están por ahí, y dijo esto.
8: ¿Qué opina del canciller Kirchner, que le pidió la renuncia porque señaló que estaba desestabilizando al gobierno?
9: No, yo no desestabilizo a nadie, nada más lejos de mí, porque yo en todo momento tengo apego y respeto a las instituciones del país, a la Constitución Nacional, y todo lo hago por amor a la patria. El canciller creo que se ha excedido, pero es una cuestión que creo que ya deben ser dichas estas palabras cara a cara, no para escandalizar a la población.
8: Claro, porque dice que usted se refirió a sus a las inhabilidades mentales del presidente.
9: No, yo no me refería a eso.
0: Bueno, reculó. Reculó.
10: No me refería a eso.
0: No me refería a eso.
2: Dijo eso el otro día.
10: Lo escribió.
0: Sí, ¿no?
10: Lo escribió en un posteo, en X.
4: Sí.
0: Sí, en X estoy buscando efectivamente qué dijo. Espérate, porque lo importante es lo que dijo, ¿no? Tengo preocupación por su estado. Eso fue lo que dijo. ¿Por su estado de qué? Claro. Estado mental, ¿no? Por su estado mental. Pero bueno, parece que reculó. Ahora dice que no dijo lo que dijo. 6:31.

0: Textualmente había dicho Villarroel: me preocupa profundamente que el presidente de la nación replique insensateces o inventos. Tengo genuina preocupación por su estado y por las persecuciones imaginarias que replica en Argentina y en el exterior. Ahí está hablando de un estado mental, ¿no?
1: Claramente.
0: Y ella tiene una preocupación genuina por su estado mental, ¿no? Porque si una persona se siente perseguida, ¿de qué estamos hablando, Doc?
2: Estamos hablando de un estado mental. Es una persona,
0: sí, ¿no?,
2: que tiene una ideación paranoide.
0: Sí. Ahora,
2: eso es el sentido de perseguir.
0: Ahora la vicepresidente dice que no dijo lo que dijo. Ponelo de vuelta, a ver.
3: ¿Qué opina del canciller Kirchner, que le pidió la renuncia porque señaló que estaba desestabilizando al gobierno?
4: No, yo no desestabilizo a nadie, nada más lejos de mí, porque yo en todo momento tengo apego y respeto a las instituciones del país, a la Constitución Nacional, y todo lo hago por amor a la patria. El canciller creo que se ha excedido, pero es una cuestión que creo que ya deben ser dichas estas palabras cara a cara, no para escandalizar a la población.
3: Claro, porque dice que usted se refirió a las inhabilidades mentales del presidente.
4: No, yo no me refería a eso.
0: No me refería a eso. Bueno, parece que
5: el presidente
0: sí,
5: está loco y ella tiene problemas de memoria.
0: Bueno, atención a aquellos que quieran sacar una visa, ¿no?, y quieran viajar a los Estados Unidos. El secretario de Estado, Marco Rubio, acaba de activar una medida que cambia las reglas de juego, ¿eh? Todo extranjero que solicite una visa a los Estados Unidos deberá hacer públicas sus redes sociales. Nada de perfiles privados ni de solo amigos.
6: Ah, mira vos.
0: El Departamento de Estado va a exigir acceso total a Twitter o X, a Instagram, a Facebook, TikTok o cualquier otra plataforma para revisar qué piensan, qué comparten y con quién se relacionan.
6: Mira vos.
0: El objetivo es, claro, detectar a tiempo a quienes podrían traicionar o amenazar a América antes de que pisen suelo estadounidense. Dijo que el Departamento de Estado, ¿no?, se basa en todas las fuentes de información disponibles durante la revisión y verificación de las visas para identificar a los solicitantes que podrían ser inadmisibles en los Estados Unidos, incluidos aquellos que representan una amenaza para la seguridad nacional o la seguridad pública. Claro, porque vos podés tener tu red social privada. Ahora, si solicitas la visa, no la podés tener más privada, tenés que ser pública.
7: No hay mayor aliado en los últimos 20 años para los servicios. Exactamente. Para los servicios de inteligencia, que las redes sociales. No solo para esto, para todo, para búsqueda de prófugo, para todo, las redes sociales pasaron a ser un aliado de los servicios de inteligencia por las cosas que uno postea y le da a conocer
0: antes
7: terceros.
0: O hasta ahora, vos solamente tenías que decir qué red social tenías.
6: Sí, claro. Sí, tenías que declarar.
7: Ahora tenés que tener abierta.
0: Ahora, todas tienen que ser públicas. Sí, nada de. Solo para los amigos o las redes privadas,
7: ¿no?, para que eventualmente puedan revisarlas
0: todas
7: la gente del consulado donde vas a pedir la visa.
0: Las revisan con palabras muy muy concretas,
7: claro, ¿no?, con la inteligencia artificial ahora.
0: Sí, y ponen por ejemplo la palabra terrorismo,
6: claro,
0: bomba,
7: Trump deben poner también,
0: Irán.
6: No es que leen todo lo que escribís, sino
0: ponen una palabra y le salta absolutamente,
7: claro,
0: todo lo que decís con esa palabra.
7: Correcto.
0: ¿No? Si pones la palabra Trump, y seguramente te van a salir todos los insultos que dijiste sobre Trump.
7: Claro, es como los peritajes de los celulares que se hacen de las
0: exactamente,
7: causas.
0: Exactamente, exactamente. 6:35.
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0: Mercedes Nisi, buen día, ¿qué tal? ¿Cómo va? ¿Entrevistaste a Villarroel ayer?
8: Sí, sí, Eduardo, vos sabés que la encontré de casualidad, porque yo había ido, claro, ayer a las 11 de la mañana fue la primera misa del nuncio apostólico Michael Wallace, aquí en Argentina, fue en la catedral. Y fui a cubrir la misa, en realidad,
0: claro.
8: El encuentro de él, la presentación de él con todos los obispos de la Argentina, principalmente claro, lo de la conferencia episcopal, y estando en la misa, bueno, estaba adelante para poder grabar lo que decía el nuncio, fundamentalmente la homilía, Y cuando me doy vuelta así, la veo Villarruel, la tenía a un metro, le empecé a hacer video, por supuesto. Estaba sentada en el primer banco, junto al senador Abdala y a Carmen Álvarez Rivero.
0: Muy bien.
8: La senadora cordobesa. Y bueno, la esperé hasta la salida. Ella, en un momento, cuando el nuncio termina la misa, que estuvo lindísima, y va saliendo, sale para saludar a toda la gente que estaba en la iglesia, que saludó a toda la gente, uno por uno, todos los que fueron a la catedral.
0: Claro.
8: No sé cuánto tiempo, simpatiquísimo el nuncio.
0: Sí, ¿en serio? ¿En serio? ¿En serio? Muy atento, ¿no? Sí,
8: pero educadísimo.
0: Estadounidense es, ¿no?
8: Sí, pero vos fijate lo bien, lo atento que fue. Mirá con vos. Todo el mundo, se sacó fotos con... Yo no sé la cantidad de tiempo. Es más, yo me había olvidado el paraguas, para volver a entrar a la catedral estuve un montón de tiempo... Porque el nuncio seguía saludando y haciéndose fotos con todo el mundo y no podía entrar de la cantidad de gente que había. La cuestión es que cuando el nuncio a la primera que saluda, a una de las primeras que saluda es a Victoria Villarruel, y se queda charlando un ratito con ella, adentro de la iglesia, y de hecho yo hice un video, pero no se escucha bien de qué hablaban, porque estaba la orquesta de la Policía Federal, que había tocado el himno del Vaticano y el himno de la Argentina. Entonces mucho no se escucha, pero después les...
0: Bueno, Villarruel, Menchita, estaba pensando lo siguiente. Villarruel ayer fue en calidad de presidente en ejercicio.
8: Claro.
0: Ayer no era solamente la vicepresidente de la República.
8: No, estaba como presidenta en ejercicio por el viaje del presidente. Y todos los medios la esperaban en el Congreso. Y bueno,
0: la máxima autoridad de la nación ayer.
8: Claro. Y tiró unas frases que fueron una bomba. Primero ella dice que no va a renunciar, que va a honrar el compromiso y el deber que le asignó el pueblo argentino.
0: Y es lógico, claro, obviamente.
8: Y ella dice que el problema en este país es que no se puede expresar los disensos. Yo ahora veía, ¿sabes que no subí el video? Porque ayer fue tal el quilombo que no tuve tiempo para subir el video. Porque tengo el video completo, ahora lo voy a subir.
0: Sí, yo vi solamente ese cortecito, Mechita.
8: Claro.
0: Pero si podés subir el otro, sería espectacular.
8: Sí, ahora lo voy a subir completo para que vean esta nota buenísima que hicimos para Radio México.
0: Lo que sí noté es que Villarruel reculó en chancletas con el tema del tema mental del presidente.
8: Claro, y yo le pregunté eso y ella me dice que ella no había dicho, no se había referido a eso.
0: Ah, no, ya que...
8: Que no había dicho, claro.
0: Bueno, Menchita, un beso grande. Bye.
8: Dale.
0: ¿Te vas a San Cayetano?
8: Sí, me voy ahora a San Cayetano.
0: Ok, listo. 6:39.
5: Recordar, Eduardo, que la embajada de los Estados Unidos es donde te dan las visas. Y también donde te las niegan.
0: Bueno, habló la novia de Moyano, de Facundo Moyano,
5: ¿sí?
0: Candela Arizaga. Poné lo que dijo y después
1: cambió
0: lo analizamos.
1: Todo.
0: No pasó nada. No pasó nada. Poné.
9: Candela, ¿tuviste miedo? No, para nada, chicos, para nada. Si no lo hubiera dicho, obviamente. Varias cosas que atravesé yo psicológicamente y bueno. Lamentablemente.
10: ¿Qué le dirías a Facundo ahora? ¿Qué le decís?
11: De hecho, ella pidió que se levante la restricción.
10: Claro. ¿Qué le decís a Facundo?
9: Ah, espero verlo pronto. ¿Seguís en pareja con Facundo?
12: Si no mueres, ¿estás bien?
9: Sí, el problema nunca fue con él. Es un brote psicótico yo tuve, chico.
12: Okay. ¿Y qué te pasa cuando lo señalan como violento o señalan que estuvieron consumiendo?
9: Si ven las cámaras, yo huía de todo el mundo. Si hay un policía corriéndome, yo lo miro,
12: ¿es verdad que estuvieron 3 días consumiendo?
9: No fueron tres días. No voy a hablar del consumo.
0: Bueno, el problema nunca fue con él, fue un brote psicótico, no hubo violencia, pidió que levanten la restricción que le impide al gremialista acercarse a ella, negó rumores acerca de que se habían pasado 3 días consumiendo droga, que la droga era de ella.
6: La se coca. La regalaron, ¿no?
0: Sí. La cocaína.
5: Se la habría dado el perro, a mí me dijeron eso.
10: Mafia.
5: Mafia le habría dado la droga.
0: Y
7: en el medio, era previsible esto.
0: El abogado nuevo que tiene era el de Lázaro Báez, de los hijos de Lázaro Báez.
7: A mí no me llama la atención.
6: ¿El abogado de ella?
0: Sí.
7: Lo hablamos en privado con vos, Edu, desde el primer día. A mí no me llamaba la atención que esto termine de esta naturaleza.
0: ¿Puedo contar algo?
6: Obvio.
0: Gaby me dijo, desde el primer momento, lo que iba a terminar ocurriendo. Gaby Yesi me dijo, acordate que la chica va a negar absolutamente todo. Y ocurrió.
7: Termina después llegando a algún tipo de acuerdo. Pasó con Sebastián Villa en la segunda de las condenas. Villa tenía una condena firme de 2 años y moneda. Y para evitar la segunda, que podría haber implicado una detención, llegó a un acuerdo extrajudicial. Y acá hubo alguna... Primero apareció en la comisaría Diego Storto, claro, presentándose como abogado de Candela y refiriendo a haber hablado con ella y haberse reunido. Y ayer llamativamente prácticamente que lo desconoció a Diego Storto ante las cámaras. Apareció con Roberto Herrera, tiene derecho ya a cambiar de abogado, por supuesto. Refirió que Roberto Herrera se lo había recomendado una amiga y a partir de ahí llegó a estar con ella. Pidió el levantamiento de las medidas, dijo todo lo que decías vos. Yo lo que sí pude averiguar, y aparte es lo que sucede en los expedientes, la fiscal Florencia Noceres no va a levantar las medidas restrictivas, va a continuar con la perimetral de 300 metros y el impedimento de contacto, judicialmente no va a dar. No se va, la causa no se va a archivar en forma inmediata. La causa ahora, lo que va a llevar a cabo la fiscal Noceres, que es especialista en género, una de las especialistas de género del Ministerio Público Fiscal de Cava y de Avenida Cabildo, en la región norte, es llevar a cabo va a ampliar los testimonios de los policías que intervinieron, va a ampliar los testimonios de los médicos que la atendieron, va a esperar la historia clínica del Hospital Pirovano, va a llevar a cabo distintas series de medidas antes de resolver qué hace, por más que la víctima no inste. Reitero lo que dice el Código Penal en cuanto a los delitos dependientes de instancia privada. En este caso, razón e interés público hacen que la causa siga. Y si no, veamos lo que pasó, reitero, en la causa Lourdes Bandana. Lourdes Fernández, la de Bandana, exactamente pasó lo mismo, pero la justicia de instrucción, porque era un delito más grave, continuó con el proceso. Uh-huh. Así que, pero era previsible que ella llegue. Lamentablemente, más allá de haber habido un acuerdo o no, en cuestiones de género resulta a veces tristemente paradójico que muchas veces las mujeres después terminan minimizando, después termina siendo un hecho peor quizás, ¿eh? Pero a veces las relaciones de pareja, que en algunos casos son tóxicas, no digo esta, pero en algunos casos son tóxicas, terminan después minimizando lo que pasó, que todos vimos en definitiva. Pero bueno, estos fueron los dichos ayer, lo que sí puedo asegurar es que la causa va a continuar su trámite.
0: Bueno, 6:43, hacemos una pequeña pausa, temperatura y pronóstico del tiempo, María.
6: Hace mucho frío, Edu, en Buenos Aires, ¿eh? Tenemos 4 grados 4 de sensación térmica, hoy tendremos 13 de máxima, pero saldrá el sol finalmente.
0: Bueno, tanda y venimos con los títulos.
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0: Bueno, faltan 10 minutos para las 7 de la mañana, María, la temperatura y pronóstico del tiempo.
1: Bajó la sensación térmica, ahora es de 3 grados 8 décimas, con pronóstico de buen tiempo para todo el fin de semana, con sol, pero temperaturas máximas que no van a pasar los 13 grados.
0: Willy. Bueno, los títulos del día pasan en materia económica, Eduardo, por el informe que dio el Banco Central ayer, el relevamiento de expectativas del mercado, y ahí los economistas prevén una inflación menor al 30% en este año, en el 2026, pero recortaron el crecimiento al 2,7%. Habló ayer también Santiago Bausile, el presidente del Banco Central, que aseguró que tantos los encajes como la liquidez están en niveles adecuados, dijo el presidente del Banco Central, pero digamos la tasa de los créditos a las personas sigue siendo bastante alta. Las acciones ayer que retrocedieron 1,8%, el riesgo país que subió 4,2%, también relacionado con todo lo que...

0: público puede afrontar un debate oral que ya venía postergado. El juez Ariel Lijo, esto es una resolución del juez de Cámara Mariano Llor en forma unipersonal, el juez Ariel Lijo acumula una nueva causa por el rulo cambiario, con maniobras fraudulentas, escuchen la cifra, por 14.000 millones de pesos, donde hay participación fundamentalmente, según la denuncia, de Gallo Cambio y Mega Latina, junto con eventual también de funcionarios del Banco Central de la República Argentina. Se suman, esta es la causa, una de las tantas causas que tiene Elías Pichirilo, Martín Miguel, Francisco Huaque, etcétera. Ayer, en una de las audiencias del debate oral donde se juzga a 7, en realidad una va por juicio por jurados profesionales por la muerte de Diego Maradona, el masajista aseguró que Diego empeoraba y sus médicos no hacían nada. Era desesperante, duro testimonio en este caso de el masajista Nicolás Tafarel, que lo atendía de lunes a sábado de 8 a 18 a Diego Maradona en la Casa de Tigre. Hablando de violencia de género, hablamos un ratito de Facundo Moyano. Bueno, citaron la indagatoria para el próximo lunes también al exnovio de Romina Gaetani en una causa por violencia de género. La Fiscalía de Género de Pilar, María José Basiglio, citó a indagatoria a Luis Cábana por un hecho ocurrido en fines de diciembre pasado en el lote 60 de Catri Tortugas, en el partido de Pilar. Vamos a contar quién es el docente universitario, usted recordará este hecho seguramente, que dijo que su esposa murió por la explosión de un celular. Sí. Bueno, ahora fue detenido por femicidio, porque nunca apareció un celular dentro del vehículo que había volcado, explotado. Bueno, después voy a contar, ahora fue imputado y detenido por femicidio. Lo otro fue un enmascaramiento de lo que realmente pasó. Y por último, la justicia de Estados Unidos declaró culpable a Fred Machado por lavado de dinero y fraude. Atención, falta la fijación de la pena y la repercusión que tiene esto en la causa que tiene acá José Luis Espert.
1: No es que era inocente, como se había dicho.
0: No, al contrario, él, para evitar la pena de narcotráfico, claro, llegó a un acuerdo con el fiscal para negociar una pena menor a la que le hubiese tocado en un eventual debate oral.
1: Bueno, muy bien. Lean títulos para hoy.
2: Bueno, Eduardo, hoy hay mucho porque el fútbol no para. Ayer terminó la fecha número 2 y hoy ya arranca la número 4. Sí, así como escucharon, porque obviamente había partidos pendientes, pero ya se había jugado la número 3 y hoy arranca la 4. Anoche en Santa Fe, por el pendiente de la segunda fecha, Unión le ganó 2-1 a Lanús. Hoy arranca la 4ª con 2 partidos, Rosario Central al Docivi e Independiente Rivadavia, Estudiantes de Río Cuarto. Vamos a hablar en un rato de lo mejor del fin de semana. Mañana juega River en la cancha de Tigre, juega Boca en la cancha de Huracán con Vélez, Independiente Platense debuta Martín Palermo y el domingo un clásico, el clásico de barrio entre San Lorenzo y Huracán. Hay muchas novedades del mercado de pases porque Thiago Almada, si bien River todavía no lo hizo oficial, River lo va a comprar. Boca espera que mañana llegue Ener Valencia, el último refuerzo por ahora de Boca. A nivel internacional también hay mucho movimiento porque el Cuti Romero se arrima al Atlético Madrid y el marfileño Diomandé, una de las revelaciones de la Copa del Mundo, se transforma en la compra más cara de la historia del Real Madrid, 140 millones de euros. Y después, obviamente, hay muchas cuestiones que tienen que ver con la novela de la FIFA y un par de focos. Uno, Conmebol, ayer lo adelantábamos, iba a emitir un comunicado, lo emitió. Se desmarcó un poco de Infantino, pero no le suelta la mano definitivamente al presidente de la FIFA. A la noche salió un comunicado de la AFA. La AFA sí apoyó la gestión de Infantino y que complete su mandato en marzo del año que viene. Y a propósito, un dato político. Hoy el presidente de la FIFA está invitado y en principio va a ir a la asunción del presidente de Colombia, Abelardo de la Espriella. Mirá, marcando un poco también ese cuerpo político que tiene Infantino, que no es solamente el fútbol, sino también la política de alta gama. Va a estar en la asunción del presidente de Colombia.
1: Va a estar Milei ahí también, ¿eh? Mejor dicho, está Milei.
2: Está, Milei
1: hoy,
2: está.
1: Es hoy viernes, está Milei. Bueno, muy bien, querido Cormillot, títulos.
3: Los otros días apareció un video con una promoción sobre un producto que las autoridades médicas no quieren que se conozcan y los gobiernos lo están ocultando, porque no quieren que vos sepas que ese tratamiento cura prácticamente todo. Cuando yo se lo escuché decir a Nelson Castro, dije, Nelson no puede decir esto, lo quiero mucho. Y después apareció uno mío diciendo lo mismo. Todas con voces latinoamericanas, de hermanos latinoamericanos, ¿no? O sea, era colombiano, no sé qué era vos. ¿Cómo distinguir una noticia fake? Cuando te empiezan a decir, el gobierno no quiere que vos sepas, puede haber algunas cosas, pero no cuando se trata de medicamentos.
1: Yo también aparecí en una donde yo sugería inversiones de determinado tipo.
4: Ah, mirá vos. Esta,
0: ay, sí. Sí, le pasó días pasados al fiscal federal Diego Luciani.
1: A Luciani le también pasó exactamente lo mismo.
3: Sí. Me llamaron de la revista Noticias para ver si había hecho algo.
1: Y tu voz.
0: Exactamente.
1: Bueno, perfecto.
3: En el caso mío,
5: una donde están

0: López Rossetti charlando con Marcelo Bonelli.
1: ¿Ah, sí?
0: Recomendando un producto.
2: Ah, Daniel también le pasó.
1: Claro.
3: Sí. Bueno, vamos a estar hablando cómo darte cuenta de eso. La inteligencia artificial, ahí se conjugaron Palo Alto y gente de la Universidad de Stanford. Combinaron, agarraron la biblioteca, dame todos los genomas que andan sueltos por ahí. Lo combinaron y de ahí pudieron sacar 16 virus que pueden ser metidos dentro de las células para llevar antibióticos. El peligro que también puede ser, se pueden crear virus de otro tipo, ¿no? Claro. Así, bueno, esa es una noticia muy interesante, pero tiene sus dos perfiles. La otra, voy a estar hablando del color de la orina. ¿Qué es lo que te puede decir? ¿Tenés orina verde? ¿Qué puede decir eso? ¿O roja o marrón? Y finalmente, países que tienen más de 500.000 trabajadores mayores de 65 años. Se refiere a Taiwán, que acaba de superar 500.000 trabajadores de 65 años. ¿Qué tienen que hacer los estados, las empresas y las personas? Porque vas a tener 65 y tengo malas noticias. O buenas, te quedan por lo menos 15 o 20 más por vivir. ¿Qué vas a hacer? No vas a estar mirando Netflix todo ese tiempo. Te va a interesar trabajar o hacer cosas. Bueno, vamos a estar hablando de eso.
1: Bueno, muy bien. Me voy al tránsito. Fino Martínez, muy buen día.
4: Eduardo, muy buenos días. Tenemos un accidente en la autopista Panamericana a la altura de 202 hacia el norte. Ocurrió este accidente que estaba frenando el tránsito también en la mano que viene a Capital por el caudal vehicular. Desde el oeste hay marcha lenta a partir de Ituzaingó, en la avenida General Paz, en las zonas de Mataderos y Villa Devoto en dirección al Río de la Plata. También hay congestión en Richeri para ingresar hacia Delepene por las obras principalmente que están reduciendo carriles en dirección centro porteño. Hay congestión desde la zona del peaje. El resto de las autopistas con tránsito intenso pero sin mayores inconvenientes. Y en la ciudad sí hay reducción por un accidente en Juan B. Justo y Corrientes, donde chocaron un auto y una moto. Los servicios trenes, subtes, todos a horario.
1: Muy bien, faltan segundos para las 7 en punto.
0: El grupo de izquierda decía, nosotros somos la resistencia. ¿Resistencia al gobierno? No, resistencia al laburo.
1: Bueno, muy bien, señores, nos vamos a las noticias. 2 minutos de noticias, casi las 7 en punto. Está por sonar el top de las 7 de la mañana.
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1: Feliz despertar, ¿eh?
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0: Muy buen día. Arriba los corazones, un poquito más arriba. Vamos, un poquito más y otro poquito. Y llegamos, 6 grados la temperatura y 0 de térmica. Podemos decir que hace menos frío que ayer en el centro de la ciudad. Estamos desde la radio, desde la 17, Estivariz 226, desde siempre acá. Y desde este lugar no se nota tan fresca la mañana, pero como siempre, este lindo trabajito que hacemos entre todos, algo comunitario, nos van diciendo por dónde andan en la ruta, un poco más alejado, oeste, norte, sur, en el mar. Mucha gente preparándose para salir a la mar, mucho movimiento en el muelle Piedra Buena, en el centro. Y ahí esos trabajadores del mar con esos overoles, con esos mamelucos térmicos y gorro de lana, palmeándose un poco uno con otro, diciendo vamos, a la mar, a la mar. Que tengan buena marea, que tengan buen trabajo, mucho movimiento, no solo vehículos, camiones, sino también mucha gente que ya está entrando ahí a trabajar. Para todos ellos les dedicamos un buen fin de semana, una buena marea y un buen clima. Ojalá lo tengamos, ya lo vamos a saber con Daniel Dodero, pero está Tomás Viveros en los controles. En la producción, Jorge Viveros, Gustavo Mari y Juan Fernández. Ya viene Dodero y nos cuenta todo, muchachos del mar y de la estepa, de la meseta también, a todos. Y a los de la ciudad también, porque los que nos quedamos trabajando en la City también decimos, che, ¿cómo va a estar el fin de semana? Dodero te lo cuenta en un ratito. Ya se viene con toda la información deportiva Maxi Rosenberg, Diego desde el Valle, Mauro desde la Cordillera y por el mundo anda Fabio Zapata. Con nuestra gente y preparándose para sus emisiones del fin de semana, Paola Brossi. Recuperándose Javier, por ahí ya el lunes lo tenemos de vuelta con nosotros. Javier que está, hoy ya vuelve. Ah, muy bien, de pronta recuperación el muchacho. Entonces, andará despacito, no le exijan, por las calles de la ciudad, Javier Mercado. ¿Cómo anda Sergio? Buen día.
1: Buen día, Janet. Bueno, con todas las novedades de lo que ocurrió hasta la madrugada en el Senado,
0: Hay gente que no ha dormido, hay gente que todavía no ha pegado un ojo y todo eso se lo vamos a ir contando en un ratito nada más. Porque a esta hora de la mañana, a las 7 y 4 minutos, 6 grados la temperatura, el cielo está ligeramente nublado, hay una térmica de 0 grados en el ambiente y saben que la humedad no llega ni al 70%, más parecido a lo que estamos acostumbrados, 65% humedad en el ambiente. Vamos a los títulos, algunos títulos destacados en esta jornada del viernes 7 de agosto.

0: Conmoción en el Valle. Murió Darío James, el intendente que reordenó Gaiman y le dio su primera carta orgánica. Tenía 55 años, estaba de licencia por motivos de salud desde julio. Lideró la localidad desde el año 2019, donde logró la reelección con más del 50% de los votos. Su gestión dejó un legado marcado por la solidez fiscal, el valor del patrimonio histórico y la autonomía institucional. Le niegan renovar una licencia al chofer condenado por delitos sexuales en Chubut. Es la Cámara en lo Contencioso Administrativo que avaló la decisión municipal priorizando el bienestar general y la seguridad en el transporte público de pasajeros. Es que la justicia de Chubut ratificó la prohibición de otorgar licencias profesionales de conducir a personas con condenas por delito contra la integridad sexual, estableciendo que la restricción se mantiene hasta 10 años después de la caducidad de los antecedentes según el Código Penal. Un hombre de 60 años fue despedido de una camioneta en un grave vuelco en Ruta 7. El accidente ocurrió ayer a la mañana cuando una Renault Kangoo intentó sobrepasar un camión. Impulso al puerto de San Antonio con destrave de obras marítimas. La ingeniería marítima en terminales locales proyecta gran reactivación económica para la comunidad, priorizando mano de obra y empresas de la región. Y media sanción en el Senado al desalojo exprés que agilizará los tiempos judiciales. La iniciativa redefine aspectos centrales entre propietarios e inquilinos, agilizando procesos de recuperación de inmuebles urbanos y rurales. Y también en el Senado se aprobó la ley de propiedad privada, pero eliminó la reforma a la ley de fuego. El oficialismo avanza en diputados con texto modificado que mantiene cambios en expropiaciones y desalojos sin reforma a la venta de tierras. Deportes, el automovilismo regional vuelve al Mar y Valle con un fin de semana de actividad intensa. El rugir de los motores vuelve a escucharse el viernes, hoy en el Autódromo Mar y Valle de Trelew, donde comienza la sexta fecha del Campeonato de Automovilismo Regional. Y fútbol regional, Brown y Madryn, Deportivo Madryn con Guillermo Brown en un clásico parejo que dejó el marcador sin cambios. Es por el torneo clausura 2026 de la Liga del Valle y arrancó con uno de los partidos de mayor convocatoria de la temporada. Guillermo Brown y Deportivo Madryn igualaron 0-0. Unión de Santa Fe dejó atrás a Lanús para meterse entre los seis. Es la zona A del torneo clausura de fútbol nacional. Mostró un nuevo movimiento en los puestos de clasificación luego de la victoria de Unión, que superó 2-1 a Lanús en Santa Fe y alcanzó el sexto lugar de la tabla. ¿Cómo está el tiempo en Puerto Madryn? Así va a estar el clima hoy y el fin de semana. El pronóstico meteorológico para este viernes 7 de agosto, frío al amanecer, alternando con nubosidad, viento moderado del noroeste, luego rota al sudoeste y aumenta a regular. La mínima es de 5 grados, la máxima de 11. Para mañana sábado, frío, soleado, ventoso, pero con baja sensación térmica. El viento es fuerte del sudoeste mañana sábado. 1 la mínima, 10 la máxima. Similares condiciones para el domingo.
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0: 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El dólar blue, 1.530 pesos. Y el contado con liqui, 1.574 pesos con 87 centavos.
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0: 7:10 y la proyección para el fin de semana es de viento. La lluvia puede haber un poquito en el día de hoy, ya le vamos a preguntar a Dodero. Presión baja 1002 hectopascales, pero para el fin de semana preguntaban cómo viene, con viento, viento sur, así que va a estar frío y alguna probabilidad de precipitación, pero ya cada vez más disipada para el fin de semana. En Gaiman, 3 días de duelo por la muerte del intendente Darío James, todo Chubut con un hondo pesar y conmoción. El gobernador lo despidió y destacó el compromiso. Bueno, es uno de los temas destacados, pero también, como decíamos, venimos de una maratónica sesión en el Senado, así que hay mucho, Sergio.
1: Sí, pero también, Janet, vale mencionar el dolor que ha provocado el fallecimiento de Darío James. Alguna vez me comuniqué con él buscando justamente, haciendo producción para tener una entrevista el otro día. Me dice, mirá, ¿por qué no vamos pasado mañana? Porque estoy sacando yuyo en la chacra. Algún otro día me dijo, llamame un poco más temprano porque estoy haciendo dulce. Así era Darío James, un hombre de trabajo, joven, campechano, simpático, trabajador, honesto, absolutamente honesto. Un hombre que dio vuelta a Gaiman realmente, y que sorpresivamente y dolorosamente ayer dejó este plano. En definitiva, los detalles no importan realmente, lo que importa es justamente lo que fue esa trayectoria como vecino y circunstancialmente como político de Darío James, quien se iba a retirar de la política. Había dicho no iba a buscar en reelección ya, cuando terminara su mandato se iba a dedicar a su chacra, a la producción de dulces, el hombre de dulce del citrón, entre otras cosas, pero por sobre todas las cosas un buen tipo. La única cooperativa que estaba al día, con Camesa, también, gestión Darío James. A su familia, de toda la familia de Luis XVII, Reduno, Fiverr, condolencias, fuerza, un abrazo grande, pero por sobre todas las cosas, que tengan en claro y que sepan la imagen que dejó Darío James. Un buen tipo, un tipo honesto, que lamentablemente en el día de ayer se fue. Bueno, punto y aparte, y sí, bien decía Janet, realmente movido todo, se logró en todo ese paquete de leyes. Ayer estaba escuchando en su alocución a Edith Terenzi, y una de las cosas que criticaba en la hora de preferencia allí en el Senado era justamente la modalidad que ha tomado este gobierno. Mete en un paquete, mete en una bolsa varias leyes a modificar. Mete todo en el mismo, todo mezclado, todo como para que, de alguna manera, ciertas cosas pasen desapercibidas. Finalmente, lo primero que se logró fue el tema de la ley de tierras, que quiten ese artículo, porque tenían artículo tanto, modificar tal ley, artículo tanto, modificar tal otra. Y ahora vamos a hablar de la ley de tierras. Pero también se logró que se quite la modificación a la ley de manejo del fuego, que así, bajo ese título, poco dice. Pero esa ley de manejo del fuego, entre otras cosas, contemplaba el hecho de que no se puedan vender en de hasta 30 y a 60 años las tierras producto de incendio de bosques. Porque, ¿qué pasaba? Estaban prendiendo a propósito fuego, bosques nativos, para después convertirlos en emprendimientos inmobiliarios. Por eso fue que se había modificado, se había generado la ley de manejo del fuego. No se logró el tema de desalojos, entre otras cuestiones, que es un tema complejo, pero quizá no tan grave como los anteriores. Ahora, ¿ustedes saben por qué se generó la ley de tierras que fue sancionada en 2011? ¿Alguien sabe? Pasó tanto tiempo. Pasaron 15 años de la sanción de esta ley, que nadie se acuerda qué fue lo que pasó. ¿Ustedes saben dónde está Valle Hermoso? Valle Hermoso es una localidad de La Rioja, un paisaje precioso, una hermosura realmente. Un pueblito chico, típico pueblo del norte, construcciones estilo colonial, un pueblo muy bonito, Valle Hermoso. ¿Por qué se generó esa famosa ley de tierras que tanto se discutió pero que pocos sabían por qué existían? Año 2008, un inversor estadounidense adquirió 200.000 hectáreas en La Rioja. Ahora, ¿qué pasó? Dentro de esas 200.000 hectáreas había un pueblo. El yanqui se compró un pueblo, 200.000 hectáreas con un pueblo adentro. Imagínense lo que eso significaba para cada uno de los propietarios, no propietarios del solote, porque el tipo compró 200.000 hectáreas con el pueblo adentro. ¿Y qué pasaba con los títulos de propiedad de quienes vivían dentro de ese pueblo? Quedaba todo el mundo en Pampa y la Vía. Lo que trajo un berenjenal jurídico, tuvieron que hacer juicio, porque este inversor estadounidense se quedaba no solamente con las casas de todo el mundo, se quedaba con la escuela, la capilla, el puesto sanitario, las fuentes de agua. El tipo se quedaba con todo. Y al margen de la cuestión, porque el caso se convirtió en una referencia dentro del debate político y jurídico sobre la propiedad de la tierra, la facilidad con la que un pueblo completo quedó incluido en una operación privada, lo cual impulsó la discusión sobre la necesidad de establecer controles para este tipo de transacciones. 3 años después, el Congreso sancionó la ley 26.737, conocida como la Ley de Tierras. La norma fijó un límite de un 15% para la propiedad extranjera sobre tierras rurales. Estableció topes máximos por titular y prohibió la venta de terrenos que contengan cuerpos de agua permanentes, con el objetivo de proteger recursos estratégicos y evitar situaciones similares. Mientras tanto, los habitantes de Villahermosa iniciaron una prolongada disputa judicial para detener su permanencia para defender su permanencia en el lugar. Los pobladores sostuvieron que nunca habían abandonado el territorio y que mantenían la posesión efectiva de las tierras donde vivían y trabajaban desde hace años. La justicia de La Rioja intervino en el conflicto y, tras varios años de litigio, reconoció los derechos de los habitantes en el pueblo. El fallo consideró que, aunque la escritura había formalizado la transferencia registral de las tierras, la ocupación efectiva y los derechos de la comunidad estaban protegidos por la legislación vigente y el Código Civil. Como consecuencia de esa resolución, años después, obviamente, el comprador extranjero no logró tomar posesión del predio ni avanzar con el control efectivo de la comunidad. Finalmente, los habitantes conservaron el derecho a permanecer en Valle Hermoso, que continúa bajo jurisdicción de la provincia de La Rioja. Por eso, para aquellos que de pronto desde la ignorancia buscan justificar este tipo de cuestiones, bueno, sepan por qué fue que ocurrió, por qué se generó la ley de tierras. Y sepan también por qué se había generado la ley de manejo del fuego. Porque rápidamente y lamentablemente surgen algunas cuestiones de índole político que nada tienen que ver con la real situación que se presenta indudablemente ante este tipo de situaciones. Por eso es importante ir a la historia, buscar los por qué y en definitiva esclarecer, porque eso de alguna manera es nuestra función, esclarecer respecto al por qué suceden determinadas cuestiones. Hay una discusión que por ahora se da en ciertos sectores nada más, ¿no? Pero fíjense ustedes que bajo la fachada del altruismo y la salvación del planeta, una élite de multimillonarios y organizaciones no gubernamentales extranjeras montó un lucrativo esquema de dominación territorial en el sur argentino y chileno. Lo que presentan ante las cámaras como filantropía ecológica no es más que una forma encubierta de colonialismo que priva a las provincias de sus recursos. Esta ofensiva coordinada contra el trabajo local ya logró amputar inversiones de infraestructura por más de 23.000 millones de dólares. El desembarco de estas fortunas internacionales comenzó con la compra masiva de tierras a precios de remate para edificar feudos privados infranqueables. Figuras del poder textil global, como el creador de The North Face, Douglas Tompkins, y el dueño de Patagonia Inc., Ivon Chuñar, adquirieron más de 900.000 hectáreas en zonas estratégicas de frontera. Con la excusa de la preservación ambiental, el avance de estos magnates provocó el paulatino despojo y desplazamiento de las familias campesinas históricas. La lógica de esta ingeniería social impulsada por los magnates internacionales parte de un principio profundamente misántropo que considera la actividad humana como una plaga a erradicar. En lugar de generar escuelas, infraestructura o polos productivos para las comunidades locales, sus fundaciones promueven el despoblamiento absoluto de la estepa y los fiordos. La única interacción que tolera este ecosistema privatizado es el turismo de élite, exclusivo para quienes pueden costear sus reservas. Las fundaciones ecologistas funcionan como el brazo armado y judicial de estos empresarios para paralizar cualquier proyecto de desarrollo que amenace sus feudos. Con presupuestos millonarios y estructuras jurídicas altamente capacitadas, entablan litigios interminables para bloquear obras hidroeléctricas, desarrollos mineros, tendidos de redes y emprendimientos acuícolas. Los propios directivos de estas organizaciones no dudan en jactarse abiertamente de su capacidad para paralizar la evaluación ambiental de cualquier provincia. La hipocresía del financiamiento ambientalista queda al descubierto al rastrear las oscuras redes de dinero que alimentan a estas entidades no gubernamentales. Un caso emblemático salió a la luz con el aporte de $500.000 realizado por la ONG Norwegian People's Aid para frenar la producción de salmón en aguas sudamericanas. La maniobra no buscaba proteger el mar, sino eliminar a la competencia regional para blindar la hegemonía comercial de Noruega en los mercados globales. Este tipo de cabildeo, disfrazado de ecologismo, cuenta además con la complicidad de firmas de indumentaria que se apropiaron comercialmente del nombre de la región. La marca Patagonia Inc. financia campañas y documentales destructivos contra las industrias locales, mientras utiliza su poder económico para litigar contra pequeños emprendedores que intentan usar la palabra patagónica. Mientras predica el retorno a prácticas ancestrales de subsistencia, la multinacional textil amasa fortunas vendiendo ropa sintética fabricada en el exterior. El impacto social de este acorralamiento conservacionista es devastador para los pobladores que habitan los territorios congelados por las leyes de prohibición. Mientras en la chilena Magallanes, la acuicultura generó empleo formal e ingresos por $18.500 por habitante, en la vecina Tierra del Fuego, la prohibición impuesta por el lobby verde mantiene a más de 41.000 personas sumidas en la pobreza. Se trata de un sacrificio de empleos e industrias forzados desde escritorios de Europa y Estados Unidos. El avance de este modelo cuenta con el sometimiento servil de los gobiernos locales que firman convenios de cesión territorial y entregan parques provinciales a fundaciones. Mientras las autoridades se pliegan a las exigencias de esas entidades, los ganaderos sufren la destrucción de sus majadas con la proliferación descontrolada de predadores en campos abandonados. La sustitución de la ganadería tradicional por reservas sin gente destruye la soberanía y el tejido social interior. Frenan el desarrollo, no permiten que los habitantes de esos lugares, como nuestra meseta, por ejemplo, no puedan tener la posibilidad de una mejor calidad de vida. Por último, títulos rápidos. Se sancionó la emergencia hídrica en la provincia del Chubut. Ayer sesionó la legislatura provincial. El gobierno va a realizar un relevamiento en los puertos de la República Argentina. Va a invertir 2.500 millones de pesos para radiografiar los puertos del país. ¿Eso incluirá puertos que no están bajo la órbita nacional? Puertos que corresponden a la provincia, como por ejemplo los puertos de la provincia del Chubut, entre otras cuestiones. Nada, pregunta de jurisdicción que queda ahí pendiente para esta cuestión. Y lo último, hay una gran preocupación en el mundo. Ucrania atacó un buque iraní y el temor es que se junten las dos guerras, que se junte la guerra Ucrania-Rusia con la de Estados Unidos, Israel e Irán, lo que ya convertiría claramente en la Cuarta Guerra Mundial, con lo cual hay una marcada preocupación por este tipo de problemas que se están dando en el mundo.

0: Son las 7 de la mañana con 27 minutos en todo el país. Ya empiezan a levantar la manito en los distintos barrios. A través de ese mensaje en el 280-420-1927 nos van contando cómo es que amanece el viernes 7 San Cayetano. Recordemos que hay misas de San Cayetano en todos los lugares de la Argentina. Ya hemos contado cuáles son los horarios en Puerto Madryn, en la capilla de San Cayetano. Ya lo vamos a repasar un ratito nada más. Pero también en toda la Argentina y, por supuesto, lo que decíamos en Liniers, allí la procesión más grande en Buenos Aires. Pero también, como nos pedían, vamos a repasar en un rato cuáles son las misas en Puerto Madryn, en la iglesia San Cayetano. También empieza un evento muy lindo que recorre la historia de los clubes de la ciudad con exposiciones y charlas imperdibles. Lo hablábamos con Maxi hace algunos días. Se hizo la presentación y va más allá de cualquier agenda o resultado de cotejo, cualquier agenda deportiva. Tiene que ver con algo histórico y social y cultural, ¿no? El living de las charlas, la cancha de la memoria, se llama el evento que se presentó hace un par de días, el deporte que nos hizo. Hermoso, además, es el lema que han elegido, ¿no? Porque el deporte nos hace. Hacemos amigos, fortalecemos los lazos con la gente del barrio o de otros barrios, en el caso de algunas familias que van y vienen por la ciudad primero con los chicos y después cuando somos más grandes. Hoy será a las 4 de la tarde, empiezan esas charlas. Recordemos que es en el gimnasio municipal número 1. Hay un espacio muy lindo en el gimnasio municipal número 1 en Sarmiento 1235, porque por ahí se puede dar a confusión, como son los clubes los que van a estar ahí presentes, no es que se tienen que ir a cada uno de los clubes. Atenti, la cancha de la memoria presenta este living de charlas en el gimnasio municipal número 1 hoy, viernes 7 de agosto a las 4 de la tarde empiezan las charlas y exposiciones, el Puerto Madryn Golf Club, a las 5 el Club Alumni, a las 6 Guillermo Brown, a las 7 JJ Moreno y a las 20 el Deportivo Madryn. Y mañana, desde las 11 de la mañana, se empiezan con charlas y exposiciones del Club de Aeromodelismo a las 11 de la mañana, el Puerto Madryn Tennis Club a las 12, el Aero Club Puerto Madryn a las 15, el Club Ferrocarril Patagónico a las 4 de la tarde, el Club Náutico Atlántico Sud a las 5, el Puerto Madryn Rugby Club a las 6 y cierra la segunda jornada, por decirlo bien, el Automoto Club. Decimos los clubes porque además las familias que tienen relación o historia con estos clubes están más que invitadas para ir a hacer el aguante, para ir a aportar, porque en las charlas y exposiciones seguramente se va a dar un ida y vuelta. Y si ustedes han sido parte de la historia de esos clubes, de esas familias de clubes, pues entonces tienen mucho para contar. Así que ahí está la grilla, seguramente está publicada en las redes o en las páginas de la MUNI, esto lo organiza el municipio con los clubes. La cancha de la memoria tiene 12 clubes de la ciudad exponiendo, mostrando y charlando con quien quiera acercarse. De más está decir que es libre y gratuito, ¿no? 7 de la mañana con 31 minutos en todo el país. Mucho más tenemos para contarles, pero nos vamos a las noticias nacionales e internacionales. Está frío, estás todavía ahí dando vueltas a ver qué te pones. Abrigate, está fresquito. 6 la temperatura, 0 la térmica. Un poquito de viento del noroeste a 30 kilómetros por hora. La humedad del 64%. 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

0: dio media sanción a la ley que acelera los desalojos. El Senado aprobó en general el proyecto de ley de inviolabilidad de la propiedad privada que modifica el régimen de expropiaciones y agiliza los procesos de desalojo. Para garantizar los votos, el oficialismo retiró del texto el capítulo que modificaba la legislación sobre tierras y manejo del fuego.
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11: Arriba, arriba, son las 7 de la mañana con 35 minutos. ¿Estás pensando en comprar o vender o en invertir en Índigo Inmobiliaria? 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Ayer anduvimos por San Jorge, que además son amigos de la casa. Toda la mañana escuchan en los tres niveles, ¿eh? Anduvimos haciéndonos unos diagnósticos por ahí por la planta baja. Un saludo a toda la gente del equipo de diagnóstico, resonancias. Bueno, hay modelos importados que no tienen repuesto. Entonces me dijeron, más vale cuidémoslos, rectifiquemos lo que haya que rectificar. Un saludito y les prometemos que el tema de las 9 de la mañana se lo vamos a dedicar a todos ellos, ¿eh? Un abrazo grande por la escucha, gracias por la fidelidad. Hablando de escucha, a nuestra audiencia que está escuchando, ¿qué le proponemos ahora, Sergio?
12: Le proponemos dialogar con el concejal, presidente del Consejo Deliberante de Rawson, Dulio Monti. Buen día, Dulio, ¿cómo estás?
13: Hola, buenos días, ¿cómo te va, Sergio? Todos ahí en la mesa, en los controles. Buenos días a todos los vecinos que están en sintonía de la radio.
12: Bueno, gracias por darnos estos minutos. Sabemos que es un momento sumamente doloroso, ¿no?
13: Sí, la verdad que un día, un día muy triste, donde vamos a a despedir un amigo, Darío James, un amigo de la militancia, un amigo de muchos años. La verdad que un día triste, muy muy triste, así que bueno, nada, cumpliendo con lo que habíamos acordado de charlar un poquitito y nada, despidiendo a una gran persona, un gran intendente, a un tipo íntegro, un tipo honesto, un tipo que no te mandaba a decir lo que pensaba, nada, una persona íntegra, digamos, en todos sus aspectos, ¿no? Como empleado de la cooperativa, como bombero, como intendente, como amigo, un tipo frontal, un tipo honesto, un tipo de buena madera, ¿no? Muy muy triste, la verdad que es un día triste para muchos de nosotros que lo apreciamos y lo queríamos, ¿no? Mucho.
12: Los que lo conocimos coincidimos con vos, Julio, realmente un tipo querible, un buen tipo por sobre todas las cosas, buena persona.
13: Así es.
12: Bueno, y mientras tanto, lamentablemente, ¿no? Hay que seguir. Y con un tema que seguramente va a provocar rispideces y tiene que ver con este posible tratamiento, ¿no? De una nueva ley de coparticipación.
13: Sí, yo creo que yo celebro mucho lo que está sucediendo, gracias a Dios, con la querida ciudad de Puerto Madryn. Yo creo que el reclamo y la solicitud, el pedido que hace el intendente de Puerto Madryn es justo, es equitativo, se ajusta a la realidad, me parece que es necesario. Y bueno, también estamos en otros lotes, otros municipios, como en el caso de Rawson. Yo recuerdo haberlo planteado también en el año 2013. No es algo nuevo para nosotros, Rawson ha crecido exponencialmente, no solamente sus habitantes, sino en Rawson tiene algunas particularidades, más allá de que ha crecido estos últimos 10, 15 años de manera sostenida y muy fuerte, y te diría más de lo normal, sin tener un parámetro de lo que es normal, pero digo, ha crecido mucho. También Rawson, al ser la capital, tiene algunas características únicas, ¿no? La sede central del gobierno está acá. Nosotros somos alrededor de 50.000 habitantes, pero ya en estos minutos están llegando un montón de vecinos que vienen a gestionar, que vienen a trabajar, que vienen a hacer diferentes cosas en el ámbito nacional, municipal, provincial. Y eso también demanda que la ciudad de Rawson tenga que hacer un esfuerzo en los servicios públicos, ya sea energía, agua, por darte algunas características, porque más allá de la población tenemos características únicas, ¿no? Y eso es un poco lo que nosotros planteábamos el otro día en hora de preferencia, simplemente sin ir en desmedro de nadie, sin plantearle quitar nada a nadie, simplemente que el gobierno provincial haga un reparto equitativo, tal cual lo hace lo va a hacer con Puerto Madryn, y vuelvo a resaltar, está muy bien, es muy justo, me pongo muy contento porque es así como lo plantea la ciudad vecina. Y nada, con mucho respeto, con mucha seriedad, muy a conciencia, planteando el debate para que Rawson también tenga de alguna manera un reparto equitativo en cuanto a su población y en cuanto a lo que brinda la ciudad de Rawson como capital de la provincia, y el esfuerzo que tenemos que hacer, del cual no nos quejamos en absoluto, porque para nosotros es un honor, pero lo cierto es que verdaderamente necesitamos también entrar en un debate, en una discusión seria, a conciencia, que sea equitativa, sobre todo, y justa, ¿no?
12: Hay dos cosas, Julio. Por un lado, creo que tiene que haber sinceridad por sobre todas las cuestiones, porque, primero y principal, los guarismos que dio el censo son erróneos,
13: sí,
12: pero marcan de todos modos una tendencia. Y también un desafío futuro. Yo creo que, de alguna manera, los municipios, todos los municipios, tendrán que tener algún tipo de control sobre la eficiencia en la realización de los censos. No puede ser. Lo que pasó en Madryn, uno habla de lo que conoce, ¿no? Barrios enteros, edificios enteros que no fueron censados, y nadie lo advirtió el día que se hizo el censo, ¿no? Y nadie hizo nada para remediarlo tampoco.
13: Yo coincido con vos, porque en Rawson sucedió lo mismo. Todos tenemos muchos conocidos, vecinos, que nos han dicho, por mi casa no pasaron, otro te decía, yo no sabía que se podía hacer online. A mí me parece que un censo, que es algo tan importante para un país, algo tan importante para no solamente tener el dato de cuántos habitantes somos, sino para tener un dato real de muchísimas características que como país nos sirven para poder plantear o resolver muchos temas que nuestra población tiene, ¿no? Por algo se hace el censo en cada país del mundo, ¿no? Uh-huh. Yo creo que este último, el del 2022, si no me falla la memoria, fue muy mal organizado, nada, coincido con vos, no refleja la realidad de los pueblos y de la Argentina, ¿no? Y si no refleja la cantidad de habitantes, no me quiero imaginar probablemente cómo serán los datos, ¿no? Si escasos e insuficientes, porque bueno, se hace un censo no solamente poblacional, sino de salud, de todo tipo, ¿no? Así que bueno, pero más allá de eso hay cuestiones que pueden de alguna manera dar indicios, los medidores de las cooperativas, datos propios, sabemos que estamos por encima de eso, ¿sí?
12: Vos sabés que nosotros seguíamos de cerca las proyecciones que hacía la Dirección de Estadística y Censo de la provincia, que estaba bastante orientado, bien orientado, y marcaba, yo recuerdo hace 3-4 años atrás, marcaba ya una diferencia de más de 10.000 pobladores entre Puerto Madryn y Trelew, por ejemplo. Daba un índice mucho más alto que el que terminó reflejando el censo.
13: Sí, sí, seguramente. Lo que está claro es que todos los municipios, no todos, digo, pero digamos, hay algunos que estamos en condiciones de solicitar una revisión, de solicitar un debate, de poder corregir esta situación, porque uno atiende a una X población estable y la que nos visita, ¿no?
12: Sí, pero además son los que marcan la forma en que se reparte el dinero en los municipios, que mucho de ese dinero es para acción social, mucho de ese dinero es para obras, entonces hay que ser puntilloso en ese sentido, porque en definitiva lo que se termina perjudicando es a la población.
13: Sí, claro, por supuesto. De eso se trata el régimen de coparticipación, que beneficie a la gente.
12: Bueno, ojalá que se pueda avanzar en ese sentido, Dulio, y que podamos tener una discusión sana en nuestra legislatura.
13: Ojalá que sí, sobre todo que sea justo para todos, ¿no? Todos hacen un gran esfuerzo para gobernar sus ciudades, y es necesario que cada uno reciba lo que corresponde, ¿no? Por eso yo celebro lo de Madryn. Para un día dejo aparte, si se puede, charlar un poquitito sobre las alícuotas de ceros, tanto en los aportes patronales como en los aportes de obra social, que le están generando un perjuicio importante a los municipios y a los trabajadores, porque por sobre lo que ya se venía pagando por ley, se incorporó en 2024, 2025 y este presupuesto de 2026, alícuotas que van del 4,5 al 6,5, del 6,5 al 9,5, tanto en obra social como en lo que tiene que ver con los aportes patronales, que eso es un plan de beneficio para el trabajador, y menos posibilidades en los municipios de estar al día con respecto a lo que tiene que ver los aportes que se nos cuentan por coparticipación, que ya son bajos de por sí, y que con este aumento de la alícuota verdaderamente se está poniendo complicado. Y eso también hay que discutirlo a fondo, porque vos antes, suponte el 70% de lo que recibías se descontaba para los aportes patronales y se descontaba también para lo que tenía que ver con la obra social. Pero hoy ya ese 70% te excede, pasás a un 110-120%, entonces vas quedando en rojo, no tenés cómo garantizarlo, tenés que ver de qué manera lo haces. Nada, todos los municipios están con una refinanciación de deuda. Rawson no debía nada, había saldado lo que había dejado en algún momento Rosan Artero, el intendente Viz lo había saldado y no teníamos deuda. A partir de esta generación de alícuotas para ambos ítems, empezamos a tener problemas para poder estar 100% al corriente. No somos los únicos, ya ha pasado, no voy a nombrar a ninguna ciudad porque no me corresponde, pero lo han manifestado públicamente. Y bueno, nada, me parece que eso también hay que discutirlo porque tiene que ver con la coparticipación, tiene que ver con el sistema de reparto y con que me parece que eso fue algo transitorio para equilibrar las finanzas del instituto y ya eso. Me parece que pasaron 3 años, ¿no? Pero bueno, es un tema mucho más profundo que en algún momento podríamos si es del agrado de ustedes, poder profundizar, ¿no?
12: Cómo no, por supuesto. Son discusiones interesantes que a veces son incómodas, pero que es necesario dar.
13: Sí, sobre todo por la salud, el bienestar de los municipios y también de los trabajadores, porque esto, insisto, es menos plata en el bolsillo de los trabajadores.
12: Sin dudas. Dulio, gracias por estos minutos.
13: No, un gran abrazo, Sergio, para vos, para todos ahí en la mesa y a los oyentes de Dulio. Un gran abrazo a todos.
12: Muchísimas gracias. Dulio Monti, presidente del Consejo Deliberante de Rawson.
11: Va amaneciendo la ciudad. El Gobierno Nacional dio marcha atrás. El Senado dejó sin cambios la ley de fuego. Son algunos de los títulos que se van reflejando para los que van amaneciendo. La Libertad Avanza retiró el capítulo que modificaba la normativa por falta de votos. La iniciativa buscaba flexibilizar restricciones sobre tierras afectadas por incendios, pero el rechazo de aliados y la oposición obligó a eliminarla de proyectos. Son algunos de los títulos en los medios ya nacionales que no solamente inician, sino que no terminaron nunca, ¿no? La caravana de información aprobando la ley de propiedad privada, pero el gobierno dejó ceder en la reforma del manejo del fuego, dicen Infobae, algunos de los diarios de Buenos Aires, que ya van actualizando sus títulos digitales.
12: Atención, viajeros, porque hay una novedad importante que da a conocer Vialidad Nacional. Ruta 40, el tramo Esquel-Epuyén, corte preventivo. Vialidad Nacional informa que a partir de las 7:30 se aplica un corte preventivo de circulación para todo tipo de vehículos en la ruta 40, tramo Esquel-Epuyén, por acumulación de nieve en calzada. Esta medida es hasta nuevo aviso. Los equipos de Vialidad Nacional continúan trabajando despejando la nieve en la calzada. Esto es un aviso de último momento de Vialidad Nacional.
11: Y por estos días hemos escuchado similares. Recuerden, hace un par de días, entre El Bolsón y Bariloche. Bueno, son lugares hermosos para ir después que amanezca. La recomendación que siempre da la gente de Vialidad: en estos tramos, en esta época del año, no hay que manejar en madrugada o a la noche, en lo posible, salvo que sea una emergencia y pida asistencia. Pero si no, esperen a que amanezca y que empiece a aflojar un poco la nevada o la helada en este caso, o en el peor de los casos, cuando se congela la nieve en las calzadas. Entonces está por ahora interrumpido, esperen a nuevas informaciones, y cuando salimos a la ruta, más aún si andamos de vacaciones, sin apuro, siempre informarse de cómo están las condiciones de las rutas. 7:49, hablando de condiciones y de clima, miren quién llegó. Daniel Dodero, a esta hora de la mañana, quien acepta un cafecito, dice él. Hoy mate no, hoy voy a arrancar con cafecito, necesita capaz algo más potente. Buen día, Dodero, ¿cómo le va?
4: Muy buenos días, ¿qué tal? Jornada fría, la mañana se alternará nubosidad con soleados, el viento moderado noroeste, la visibilidad buena en general. Para la tarde tendremos tiempo frío otra vez, se mantiene a temperatura baja y más porque aumenta un poco el viento. El viento va a ir aumentando a regular, del noroeste rotando al sudoeste, baja sensación térmica, 12 grados la temperatura máxima. Noche fría, ventosa, 5 grados a medianoche, también con baja sensación térmica. El día sábado, amanecer frío, mínima de 1 grado, heladas en la periferia, soleado luego. Por la tarde se va aumentando el viento, perdón, la tarde, ya en la mañana el viento va a estar fuerte del sudoeste. Tenemos también baja sensación térmica y la máxima no más allá de los 10 grados. Las perspectivas para el día domingo: un día nuboso, ventoso, que realmente puede haber alguna precipitación débil, también baja sensación térmica, la mínima de 2, la máxima de 8, y el viento regular, con ráfagas de fuerte sudoeste y sur. Un fin de semana para estar bien abrigado. Bien, esto es todo por ahora. Que tengan justamente un fin de semana muy, muy agradable.
11: Un cafecito entonces, para Daniel Dodero. A esta hora de la mañana estamos tomando nota de todo lo que nos va diciendo. Si no alcanzaste a tomar nota, no pasa nada. Lo escuchaste por la 540, 100.3, pero ahora lo podés leer en lu17.com. Ahí vas a encontrarte con el pronóstico meteorológico de Daniel Dodero.
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0: Van a jugar mañana sábado los dos en condición de visitante. Arranca la final de la Bech entre la banda y el Aurinegro después de tanta espera, más de un mes de espera, y finalmente juegan Brown y Madryn en la final de la Bech. El primer juego será en el día de hoy a partir de las 9 de la noche en el gimnasio Benito García. Y hablando del duelo de equipos madrinenses, en el día de ayer se jugó la fecha 1 de la Liga del Valle del Chubut. Se midieron en cancha de la banda Guillermo Brown y el Aurinegro. Un ratito repasamos el testimonio de los protagonistas.
1: Gracias, Maxi, un abrazo, como siempre. En un ratito ampliamos cada uno de esos temas en el maravilloso mundo del deporte. Y antes de irnos a la pausa, información nacional, algo que impactó, recuerden una noticia que fue título también en el ámbito policial, y es que hubo un incidente en las afueras de la escuela 790. Un padre fue demorado por llegar en estado de ebriedad y con un cuchillo a la escuela. Una persona que fue demorada y luego se supo que era papá de un alumno de la escuela 790 en Puerto Madryn, se acercó con un arma blanca tras una pelea protagonizada por dos alumnos del establecimiento. Este hombre mayor y padre de uno de los chicos sacó el arma. Inmediatamente la policía se hizo presente y constataron que estaba en estado de ebriedad. El jefe de la unidad regional de Puerto Madryn, el comisario Diego Williams, explicó además algunos detalles del conflicto, pero que además ocurrió en la vía pública. Esto fue fuera del establecimiento, en la vereda de la escuela, no dentro de la escuela. Así lo comentaba el comisario Williams.
2: Esta noche vas a viajar. Esto ocurre en jurisdicción de la Comisaría de Distrito Quinta. Se recibe en el centro de monitoreo la alerta respecto de una pelea en inmediaciones de la escuela 790 en la vía pública. Se hace presente el personal policial. Esta pelea ya había finalizado. Tuvo como protagonista a dos menores de 15 años, por lo que logra recabar el personal policial. Al arribo de los efectivos policiales, uno de los menores intervinientes en esa pelea se había refugiado, digamos, en la escuela. Son dos alumnos de tercer año de ese establecimiento, de 15 años. Uno de esos menores se había refugiado en el establecimiento educativo. Desde allí, también dieron el aviso a los padres de esta situación. Se hace presente posteriormente el padre de uno de esos menores y lo retira del establecimiento. Y en cuanto al otro menor participante de esta gresca, se había retirado por su propio medio, porque esta situación ocurre cuando ya habían salido del horario escolar y se estaban dirigiendo hacia sus domicilios, y puntualmente es una distancia de media cuadra aproximadamente de la escuela donde ocurre esto, en la vía pública. El personal policial, cuando se hace presente al establecimiento, queda en el lugar, y en esa circunstancia, minutos posteriores, se hace presente el padre de otro de los menores, que sería el progenitor del menor que se había retirado. Aparentemente le habría comentado la situación. Entonces esta persona de 35 años de edad, cuando se hace presente en la escuela, los efectivos policiales contacta que estaba en estado de ebriedad, o que el aliento etílico que emanaba de su boca, y visualizan a simple vista que tenía un arma blanca, un cuchillo en la cintura, y bueno, inmediatamente se procede a la demora. Esta persona estaba con algunos signos de alteración, evidentemente iba a recriminar esta situación a la escuela. Esto motiva que sea demorado por infracción del Código de Convivencia Ciudadana. Esta persona nunca ingresó al establecimiento, es demorado en la vía pública frente al establecimiento, es trasladado a la comisaría Distrito Quinta, y bueno, se le da conocimiento al fiscal de turno, y como mencioné anteriormente, queda demorado por infracción al Código de Convivencia Ciudadana. Se incautó el arma blanca que tenía, un arma chica de 20 centímetros aproximadamente, un cuchillo. Y bueno, por último, pasadas las 20 horas, se hace presente la madre del menor que se había refugiado en el establecimiento educativo y radica formalmente la denuncia en base a lo ocurrido y en base a lo que le comenta su hijo, que lo que le refiere es que se estaban retirando de la escuela y es agredido por un menor, y después posteriormente cae al suelo producto de esa agresión, y se suma otro menor más, que es lo que menciona, y entre los dos lo habrían agredido. Las lesiones que presenta este menor, faltaban ayer que las acreditaran, no, a simple vista no tenía ninguna lesión de gravedad, fue una pelea espontánea, rápida, que no pasó a mayores entre menores de edad.
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0: Son las 8 de la mañana con 2 minutos adelante el grupo de las 8. Tienen razón, se bajó un poquito la térmica. Tienen razón que hace más frío ahora que más temprano. Bueno, es una, duermen un poquito más, pero tienen sensación térmica más baja y hay que compensar. 1 bajo cero la térmica, 6 grados la temperatura en el centro de la ciudad con cielo nubladito. Puede haber alguna probabilidad de precipitación súper aislada, bien corrida hacia la tarde, 40-50% de probabilidad de precipitación, sería un poquitito y probablemente pase de largo, como para traducir lo que dijo Daniel Dodero, que lo dice muy bien en la 17 y lo podés leer en leu17.com. 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Hay viento del norte, del noroeste a 22 kilómetros por hora. Llegan las noticias a través del Mitre Informa Primero.
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0: dio media sanción a la ley que acelera los desalojos. El Senado aprobó en general el proyecto de ley de inviolabilidad de la propiedad privada que modifica el régimen de expropiaciones y agiliza los procesos de desalojo. Para garantizar los votos, el oficialismo retiró del texto el capítulo que modificaba la legislación sobre tierras y manejo del fuego. Incidentes y detenidos en la marcha frente al Congreso. Mientras el Senado debatía la iniciativa, se registraron enfrentamientos entre manifestantes y fuerzas de seguridad en las inmediaciones del Congreso. Hubo corridas, uso de gases lacrimógenos y carros hidrantes, además de varios detenidos durante la protesta. Robaron a Franco Colapinto durante sus vacaciones en Italia. El piloto argentino denunció que sufrió el robo de pertenencias personales durante sus vacaciones en Italia, entre ellas ropa y su equipo de mate. A través de las redes sociales tomó el episodio con humor y escribió: que lo disfruten.
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5: 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En Comodoro Rivadavia, 6 grados la temperatura, 63% de humedad en el ambiente con cielo parcialmente nublado. En Río Negro, San Antonio Oeste, marca 5 grados de temperatura y Sierra Grande, 4 grados de temperatura con cielo parcialmente nublado en ambas localidades rionegrinas. Y en Puerto Madryn, 6 grados la temperatura, 1 bajo cero la térmica.
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2: Agradecer o pedir, o las dos cosas, en el Día de San Cayetano es una celebración patronal muy fuerte en la Argentina. Es una de las más fuertes, junto con la Virgen de Luján, por ejemplo, para la comunidad religiosa católica. San Cayetano es el santito del trabajo, ¿no? Del pan y del trabajo. Así que no nos falte nunca trabajo, y si lo tenemos, agradecerlo. 8:07 en todo el país. Hay un tema que todas las mañanas resuena en la 17, en los medios, en la comunidad, y es la espera de las personas beneficiarias de PAMI con el sistema de PRO-SATE, por lo menos en Puerto Madryn. No sabemos cómo se replica en el resto de las ciudades. Y estamos justamente con quien audita, en este caso, el sistema.
3: Sí, justamente. Saludamos al doctor Fernando Boye. Buen día, doctor. ¿Cómo le va?
4: ¿Qué tal? Buenos días y buenos días a la audiencia.
3: Charla incómoda, decía yo, ¿no? Y lo es realmente porque, ayer yo decía, o le mencionaba, ¿no? Son cientos las quejas que recibimos por parte de quienes tienen que ir a buscar un turno al PRO-SATE. ¿Cuál es la... ¿qué le podemos decir, doctora, a la gente?
4: Sí, bueno, estamos obviamente, están todos al tanto, estamos con serias dificultades. Por ahí haciendo un análisis un poquito, sin entrar mucho en detalles, pero obviamente, como la mayoría sabe, después de la resolución que se tomó en la Obra Social Nacional, respecto de cómo es de cómo es el pago de cada uno de los profesionales de los médicos de cabecera, hubo un deterioro, varios profesionales renunciaron, y bueno, eso en un principio lo que fue generando fue, por supuesto, una disminución en la cantidad de los turnos, hasta que esos pacientes se fueron redistribuyendo en el resto de los médicos de cabecera. Hoy en Puerto Madryn están trabajando 16 médicos de cabecera en PRO-SATE y otros 3 médicos que tienen convenio directo con PAMI en el ámbito privado. Somos alrededor de 19 o 20 médicos. Uh-huh. Que a mi entender no es un número corto, digamos, para el número de afiliados que hay en la localidad, pero me parece también que estamos como en un momento bastante coyuntural donde se ha generado también una cuestión de bastante incertidumbre, porque de hecho, y en el peor momento, decimos, porque estamos en época invernal, entonces nos ha sucedido de que muchos pacientes vienen a hacer la cola para sacar turno en horas muy tempranas de la mañana, con muchísimo frío, entonces bueno, realmente la peor de las situaciones. Pero vemos, por ejemplo, que hay mucho más cantidad de pacientes en los últimos 15 o 20 días que han venido a sacar turno de los que, por ejemplo, venían durante el mes de febrero o marzo. O sea, ha aumentado también el número de pacientes que vienen a solicitar turno. Y yo creo que hay una cuestión de que muchos pacientes, por supuesto, necesitan de realizar una consulta, como es habitual. Pero yo les puedo contar siempre en primera persona, porque de hecho yo también trabajo como médico cabecera, más allá de la coordinación, y en muchos de los últimos consultorios he tenido pacientes que vienen por vienen por las dudas, estaban citados, por ejemplo, para dentro de 4 meses o dentro de 6 meses, según las patologías, y muchos están viniendo a sacar turno incluso por una cuestión de incertidumbre, un poco de miedo. Muchos vienen y se presentan al consultorio y me dicen, pensé que había renunciado. Entonces hay como una mezcla de las dos cosas. Es totalmente real la cuestión de salarial respecto de la decisión que se tomó de PAMI en la nacional, y también se generó, la verdad, mucha incertidumbre entre los pacientes. Y eso en el peor momento.
3: Claro, ahora... Lo principal de lo cual se quejan, o al menos son las que recibimos nosotros, es de lo engorroso de tener que ir a la madrugada a hacer cola con el frío que hace, para unos pocos turnos. Ese es, en este momento, el foco principal de la crítica.
4: Bueno, yo les cuento, yo estoy en la coordinación desde hace casi 2 años y medio. Una de las primeras cosas que modificamos fue justamente, y a pedido del Consejo de Adultos Mayores y de varios jubilados, modificar el horario. Previamente, o sea, antes de que estuviéramos nosotros en la coordinación, se daban por la mañana temprano los turnos. Y la gente hacía esta cola, sucedía algo muy similar a lo que sucede hoy. Incluso con un mayor número de médicos. Entonces lo que hicimos fue modificar el horario, se pasó al mediodía para que no tuvieran que hacer cola con este frío. Y los pacientes, la verdad es que concurrían a eso de las 11, 11 y media de la mañana, y a partir de las 12, pues algunas mañanas un poco antes, y a partir de las 12 se daban los turnos. Eso no se modificó. Lo que ocurre es que tenemos esta situación en la cual muchos vienen, yo tengo pacientes que me han dicho que vienen a las 3 de la mañana, es una locura. En este momento, la semana pasada, por ejemplo.
3: Sí.
4: Y nosotros no modificamos el horario. Lo que pasa es que se generó este miedo colectivo y realmente los pacientes empezaron a venir nuevamente a las 8 de la mañana, cuando venían a las 8 se encontraban cada día 20, 30 personas, empezaron a venir a las 7, a las 6, y nosotros no modificamos el horario. O sea, yo creo que podríamos ponerlo a las 5 de la tarde, por ejemplo, pero ya es como un... Realmente nos cuesta, nos está costando pensar cómo evitar esa cola. Tuvimos dos cuestiones, una por supuesto desde el nivel provincial, la Secretaría de Salud, se planteó la posibilidad que va a empezar a funcionar a partir, o sea, a partir del 1 de agosto, después de una reunión con el Consejo de Mayor y con el municipio, se tomó la resolución de generar un incentivo a las consultas que va a intentar paliar el déficit que generó los descuentos de la obra social del PAMI a nivel nacional. Uh-huh. Que eso se va a informar como novedad y se le va a intentar paliar, digamos, de suplir el no es exactamente el mismo valor, pero sí atenúa, digamos, el déficit. Y por otro lado, también el municipio, por supuesto, desde un primer momento se puso a disposición, y de hecho, desde hoy a la mañana, permaneció desde hora muy temprana con la Junta Vecina que se encuentra frente a la sede de Prosate. Para todos aquellos jubilados que vienen muy temprano a hacer la cola, tengo entendido, pues estuve hasta hace muy poquitos minutos con el secretario de Desarrollo Comunitario, y se les ofreció un lugar techado con bebidas calientes para que puedan esperar en frente y no tengan que tomar frío, porque realmente es una locura que van en los horarios en la feria.
3: Lo que nos dicen, doctor, es que lo que van a buscar temprano es el número. El turno recién lo entregan al mediodía.
4: Es que se entregaban habitualmente desde que venían por la mañana, se entregaban los números, y al mediodía se daban los turnos, justamente para que la gente no viniera tan temprano a la mañana. O sea, por eso se pasó la hora del mediodía. O sea, no fue una cuestión aleatoria. Se pensó en correr el horario de la entrega de los turnos para que no vinieran temprano, porque el Prosate abre a las 8 de la mañana y la gente venía a las 6, 5 de la mañana. Entonces dijimos, bueno, corramos el horario, y de hecho, como había cantidad de turnos, tenía mucho menos pacientes y había más médicos. Es como que fue todo en cuanto a mano, digamos. Y de hecho, se entregaban presenciales a partir de las 12 del mediodía y a partir de las 4 de la tarde se entregaban turnos por vía WhatsApp. Hoy lo que sucede es que no alcanzan los turnos porque hay menos médicos, por supuesto, pero aparte hay muchos más pacientes que están consultando. Entonces se acaba mucho más rápido. Entonces los turnos por WhatsApp a las 4 de la tarde ya habitualmente no quedan. Se empiezan a dar al mediodía y durante el horario de la siesta, de la tarde, se terminan los turnos. Entonces por WhatsApp ya no se entregan. Y el horario de mediodía nosotros no lo modificamos aún, pero bueno, pero por supuesto eso está en evaluación constante, porque nosotros la idea es poder resolverlo. Podemos empezar a dar a las 8 de la mañana los turnos, pero la gente va a venir a las 2 de la mañana. Cuanto más temprano lo vemos, más temprano va a venir la gente durante la noche. Estamos en un embrollo.
3: Doctor, sabemos que el secretario de Salud estuvo en PAMI Central, en Buenos Aires. ¿Se logró algo? Perdón la valoración que uno hace, ¿no? Pero da la impresión de que 16 médicos para 14.000 jubilados es muy poco.
4: Sí, yo les digo por las dudas los números, son 19 médicos y son 13.000 jubilados. Yo creo que no es el número ideal, por supuesto, estábamos mucho mejor antes de que renunciaran los otros médicos. Y la intención, no. Creo que el incentivo que se ofreció desde provincia, por lo menos va a dar cierta seguridad respecto a los médicos, son muy bien recibidos por los médicos que aún trabajan en Prosate, entendemos que ninguno más va a presentar la renuncia, pero lo que tenemos que convocar médicos, tratar de intentar convocar nuevamente a algunos de los que se fueron, que hasta ahora no hemos tenido respuesta positiva, y invitar a otros profesionales a formar parte del equipo. Pero las condiciones, la verdad, que es dificultoso, por eso de hecho muchos se fueron. Y el secretario, tengo entendido que inició gestiones con la obra social PAMI, pero hasta ahora no hemos tenido respuesta. Yo, por lo menos, no tengo información de respuesta de que se haya modificado la resolución que se tomó a nivel nacional en la obra social respecto a cómo han estado los profesionales. Eso no se modificó y situaciones como las que tenemos en Madrid se reproducen en muchos lugares del país, no somos el único lugar. La dificultad de los turnos sucede en todos lados, de hecho ustedes seguramente han visto por los medios. En la ciudad de Esquel, por ejemplo, hace meses que están sin atención, y así hay muchas localidades.
3: Sí, porque, a ver, en aras de uno ser justo, ¿no? Porque en definitiva, una cosa es el funcionamiento de Prosat, lo cual hemos estado hablando, y otra cosa es la prestación general que da PAMI y que no tiene ninguna intención de mejorar.
4: No, de hecho, yo les voy a dar un ejemplo porque me parece que esto es importante mencionarlo. Prosat es un prestador más de la obra social, como respecto al programa Médicos de Cabecera. Pero para mí, hoy en Puerto Madryn, tiene tres médicos con convenio directo. Tranquilamente podría salir para mí a ofrecer estas condiciones a nuevos profesionales. Podría incorporar 10 médicos, por ejemplo, si así lo quisiera. Lo que pasa es que va a tener exactamente las mismas dificultades que tenemos nosotros como COSAT. O sea, los médicos no aceptan. O sea, no es que la solución está únicamente COSAT. Es la obra social quien debe salir a buscar más profesionales. Prosat es una parte de eso, somos un prestador más, pero la obra social es la que tiene la dificultad.
3: Qué temita, ¿no? Porque de sí, alguna manera, a ver, perdón, no a los abuelos también le digo, pero en definitiva, acá el único que da la cara es usted.
4: Yo intento, no sé, se me hace muy dificultoso. De hecho, le voy a contar, en este momento estoy con Amalia, una paciente que tengo acá enfrente, que ya tiene un consultorio, y veo todos los días lo que sucede. Se lo cuento en primera persona, no hay ninguna cuestión. Llego temprano, veo la cola, y vamos intentando resolverlo. Pero la verdad que se hace muy difícil y se ha generado mucha incertidumbre. Me parece que lo primero, deberíamos intentar llamar un poquito a la tranquilidad, porque no es que no hay ningún mérito, no es que esto sea cerrado, digamos, estamos en una situación que tenemos que intentar mejorarla, por supuesto, pero sí, es difícil por las condiciones.
3: Acá me acota un oyente, ¿no? Mi médico nuevo de cabecera es italiano, mi odontóloga venezolana y mi oculista dominicana. ¿Esto es así?
4: No, desconozco. Nosotros, yo puedo hablarle de los médicos de cabecera, que es el primer médico nacional. Todo lo que tiene que ver con, bueno, odontología o médicos de segundo nivel, no, tienen convenio directo con PAMI, eso no es a través de Prosat.
3: Bueno, doctor, esperemos que todo mejore. Le agradezco mucho estos minutos.
4: No, por favor, gracias a ustedes.
3: Muchísimas gracias. El doctor Fernando Bosch, el responsable del Prosat de Puerto Madryn.
2: Tema que continuamos, por supuesto, en nuestra agenda diaria prácticamente, ¿no? Unos cuantos mensajes que van llegando al 280-420-1927.
3: Claro, y es lo que podemos hacer, ¿sí? Porque, a ver, nadie más que el doctor Fernando Bosch da la cara, nadie más.
2: Es realmente urgente la situación. Voluntad hay por todos lados. Las personas que están atrás del sistema, casi todas, por no decir todas, salvo alguna que todavía no le conocemos la voz, pero digamos casi todas tienen conocimiento de esto, se preocupan, están angustiados y no saben y hacen al 300% de lo que tienen que hacer, ¿no? Mucho más de lo que pueden hacer. Son amables. Esto es un común denominador. Ayer, entre tantos mensajes que recibíamos, y más allá de la queja o de la exposición de la situación que no es buena para los... Encima son personas mayores, no estamos hablando de médicos que atienden a personas más jóvenes, qué sé yo, un atleta, alguien que dice, bueno, yo puedo estar un rato parado, puedo estar al frío, pero son personas mayores que algunas de ellas tienen alguna afección que no les permite y sin embargo tienen que estar ahí esperando por un turno. Bueno, más allá de esas dificultades, decimos, casi todas las personas que ayer escribían a nuestro WhatsApp resaltaban la predisposición, la amabilidad, la buena onda de todas las personas, de la, desde que está en la puerta hasta que atiende en la administración y en este caso el médico auditor, como es el doctor Fernando Bosch Estrada. De hecho, hay muchos mensajes de dando destacando su, su don de gente, su, su amabilidad, desde antes, ¿no? Desde antes de ser el responsable de esta área. Entonces, la voluntad de las personas está, pero evidentemente no alcanza porque los vecinos se siguen comunicando, nos decían 70 personas adelante, son muchas realmente las quejas del sistema. 8 de la mañana, 22 minutos en todo el país. ¿Pasaste por la terminal? ¿Encontraste un lugar para una reunión de trabajo, por ejemplo, o una reunión de amigos, un evento cultural? 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Vamos a ver qué pasa con el Valle. Diego Castro desde el Valle del Río Chubut, Rawson, Trelew y toda la comarca valletana nos informa en instantes nada más. Mientras tanto, también queremos decirle a nuestra audiencia, ya vamos con los horarios de los de las misas, recién lo había prometido y es algo que están esperando, están pidiendo. La primera es a las 11 de la mañana, pero ya en un ratitín ya nomás lo compartimos. Ayer se presentó la Expo Educativa en Puerto Madryn. Es un espacio que propone la Subsecretaría de Educación de la Municipalidad de Puerto Madryn, pero que se trabaja con todas las universidades, institutos terciarios y casas de altos estudios para proponer y dar a conocer la variedad de propuestas para continuar los estudios más allá del secundario que tiene no solamente la gente de Madryn, la familia de Madryn, sino, por qué no, gente del resto de la provincia. Se ha hecho una presentación en el resto de la provincia de Chubut también para contarlo. Ayer lo contaba en breves palabras y el subsecretario de Educación Municipal, Pablo Zappa.
0: Así es, estamos muy contentos de este evento que ya es un clásico a lo largo de los años, que se suma o que es una propuesta más a las distintas estrategias que viene desarrollando el municipio para promocionar y favorecer el desarrollo de las distintas propuestas de nivel superior y universidades de la ciudad. Esta expo se realizará el día 21 de agosto de 9 a 17 horas, con la novedad de este año de que se va a realizar en la sede del Club Madryn, céntrica, para poder facilitar que no solamente acudan los 1,000 y pico de estudiantes que ya están confirmados de todas las escuelas secundarias de la ciudad, sino que además poder invitar a la familia para que pueda acercarse y por ahí conocer las distintas propuestas que tiene la ciudad, que la verdad que son un número muy importante. En la ciudad, por ahí, mucha gente no lo sabe, pero tenemos más de 50 carreras que en este momento están vigentes y que dan la posibilidad de estudiar una variedad de temas que van desde lo artístico hasta lo tecnológico y que me parece que tiene que hay que darlo a conocer y que ese conocimiento puede generar que con previsibilidad los estudiantes y la familia puedan planificar el futuro de los distintos estudiantes. Este evento, digamos, da cierre a una serie de trabajos que venimos realizando desde la Subsecretaría de Educación, que tienen que ver con una muestra itinerante. Este año tiene la salvedad que van a asistir los alumnos de quinto año y los alumnos de sexto año de todos los y séptimo año de todos los colegios de la ciudad. Un equipo de la Subsecretaría de Educación recorrió los distintos establecimientos mostrando justamente las distintas ofertas educativas. Así que además hicimos promociones en distintos lugares de la provincia como para poder traer más gente que seguramente también participarán de la expo, distintos estudiantes de escuelas de ciudades vecinas. Y además este año presentaremos en la expo un portal educativo que se denomina Ciudad Universitaria, donde estará en permanente difusión todas las carreras universitarias, institutos de formación y centros de capacitación que cuenta la ciudad, como así también la Oficina de Gestión Universitaria Municipal, en la cual es un centro de referencia donde se podrán contactar los distintos estudiantes de otros lugares o de nuestra propia provincia como para poder acercar la promoción de las distintas carreras, como si también facilitando la vida en la ciudad, con donde pueden disponer en ese lugar de los eventos deportivos, culturales, y una serie de descuentos que hemos trabajado con comercios, agradeciendo a la Cámara de Comercio, pero también con personal propio, recorriendo los distintos negocios de la ciudad como para poder generar distintas promociones para los estudiantes universitarios.
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2: La expo educativa solo quería rescatar o resaltar que será el próximo viernes 21 de agosto, el viernes que viene, no, el otro viernes, el 21 de agosto, en el centro, es en la sede social del Club Madryn, ahí en Avenida Roca y Sarmiento, así que es súper céntrico y todas las familias están invitadas a pasar por allí y a enterarse de todas las propuestas educativas que hay para cuando terminen el secundario nuestros estudiantes. 8 de la mañana, 28 minutos. Me adelanto a la pregunta de Tomás, que me pregunta a esta hora qué hora es. Pero lo veo que tiene un reloj en la mano, otro reloj en la otra, como el Diego, uno grandote. La pregunta no es qué hora es. Lo que me está diciendo, no es hora de que pasemos por Panadería Constantino. 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
17: El Banco Central descartó un rescate para los deudores. El presidente del Banco Central, Santiago Bausili, ratificó que el Estado no implementará un salvataje para quienes mantienen deudas con bancos o entidades financieras. Aseguró que la situación debe resolverse entre privados y sostuvo que el gobierno no utilizará recursos públicos para cubrir esas pérdidas. Advierten que podrían cerrar más de 3.000 empresas industriales este año. Un informe del sector industrial estima que durante 2026 podrían cerrar más de 3.000 empresas y perderse alrededor de 105.000 puestos de trabajo. Las proyecciones se basan en la caída de la actividad, la baja utilización de la capacidad instalada y las dificultades que enfrenta buena parte de la industria.
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0: Lo prometido es deuda. ¿Cuáles son los horarios de las misas de San Cayetano? Y me estaba faltando la misa de las 9:30. Yo arrancaba a las 11 porque las recordaba de memoria, pero me estaba faltando una. Entonces, hoy, 7 de agosto, día de San Cayetano, en toda la Argentina, a las 9:30 es la primera misa, a las 11 la segunda, a las 15 la tercera. Después hay procesión a las 5:30 de la tarde. Y las dos últimas misas de la tarde son a las 18 y a las 20 horas. Estoy hablando de las misas en Puerto Madryn. La parroquia San Cayetano, en la ciudad de Puerto Madryn, está en Bullar y Fournier. Hoy, San Cayetano. Por supuesto, la cortinita de la Mississippi, que contaba en su momento que había conocido al amor de su vida en la procesión, en San Cayetano, pidiendo por trabajo. Bueno, puede llegar a ser una historia en este caso. En este caso, la Mississippi hablaba de esa procesión en Liniers, ¿no? Nos quedamos en el sur y nos vamos ahora a Sierra Grande, Sergio.
1: No sé si a Sierra Grande o a Plaza Dorada, realmente, por las fotos que me estaban dando el protagonista de esta historia. Roberto Tato Luzarreta, secretario de Turismo, Deportes y Cultura. ¿Cómo estás? Buen día.
2: Buen día, ¿cómo les va? Buen día a toda la audiencia. Estaba a punto de cantar con el Mississippi, ya estaba que arrancaba.
0: Sí, es sí. Artista, recordemos que ahora está en funciones, pero es del ámbito artístico. Así que cuando termine le ponemos un poquito de la cortina al secretario de Cultura, Deporte y Educación de Turismo de Sierra. Y por qué no sale gira,
2: sale gira. Lo tuvimos a Ricardo Tapia acá en Sierra Grande, sí, para un encuentro de moto de los que organizaba yo. Así que lo tuvimos a Ricardo Tapia, vino con Luisito Robinson, que tocó la armónica con la Mississippi, con Papo, durante muchos años.
0: Claro.
2: Y un chico más en una guitarra, hicieron una especie de acústico en el pub. Nada, fue un sueño.
0: ¡Ah, qué fiesta!
2: Sí, sí, sí.
0: Gestor,
2: sí,
0: cultural muy, muy... también, Tato.
2: Sí, sí. De todo. Estoy en Sierra Grande. Esa foto que te mandé es el camino, la ruta 5, la entrada de la ruta 3 a la ruta 5, que dice Playas Doradas. Y cuando yo llego a trabajar me encontré con el amanecer este hoy, estaba muy lindo.
1: Un día hermoso realmente. Bueno, días de trabajo, Tato, en lo que tiene que ver con el plan de manejo del Parque Nacional Islote Lobo, ¿no?
2: Sí, tuvimos una reunión el día sábado, invitados por Parques Nacionales en la Escuela 360 de Playas Doradas, con le calculaban que iban a ir unas 40 personas, 50, y fuimos cerca de 90, 100 personas. Muy, muy interesante, la comunidad científica de Madryn, de acá de San Antonio, de Viedma, de muchos lugares. Hubo vecinos comunes, estábamos invitados del municipio también. Estuvo la comunidad Quintulfo Olil también participando. Había hasta pulperos, la gente que por ahí no conoce la zona, es muy habitual que acá en la zona de la Restinga y de las Piedras se pueda pulpear con un gancho en unas determinadas cuevas que vos vas y mirás y no ves nada y el pulpero te saca un espectacular. Que bueno, son conocimientos de muchísimos años, de muchas generaciones que han ido pasando. Bueno, y era muy común que vengan a pulpear a la zona de Islote Lobo, ¿no? Así que estuvo muy interesante toda la charla. Yo en la apertura dije que la palabra que nos iba a acompañar todo el día era expectativa, porque nosotros tenemos mucha expectativa como vecinos, como municipalidad, de qué es lo que quiere hacer Islote Lobos en su plan de gestión, que es a 10 años, ¿eh? Es un plan de gestión a 10 años, no es para ni siquiera para este verano.
1: Claro. Sí. Pero por tus palabras, Tato, veo que, pues vos decís que fueron vecinos comunes. Y cuando se busca justamente generar una ciudad turística, es importante que todos los vecinos también estén comprometidos y que tengan medianos conocimientos como para informar al turista.
2: Exactamente, porque, a ver, mi señora en un momento habló que había ido a acompañarme como vecina y dice, no podemos promover o defender algo que no conocemos, porque le voy a explicar a la gente que no es de la zona. Por ahí nosotros tenemos en Sierra Grande una desembocadura del arroyo Salado, que yendo para el norte de Sierra Grande hay un arroyo de unos 25 kilómetros. Ese arroyo desemboca en Playa Dorada. Desde ahí es el límite, o fue siempre nuestro límite norte para irnos, para caminar, para lo que sea. Entonces nosotros vivimos siempre en esa desembocadura que disfrutábamos muchísimo, que hacíamos calle, que se hacía kater, que se pescaba, que la gente iba a pasar la tarde. Bueno, eso ahora pertenece a Parques Nacionales. Pero a partir de ahí, nosotros siempre tuvimos un no. Nosotros no podíamos ir para el norte. No, no, no. ¿Por qué? Porque los campos eran privados, porque por la playa no, porque había un área natural protegida, y era todo no, no, no, no. Y nosotros lo que veíamos era que de San Antonio pasaban el sótano, y ahí se venía todo el mundo para este lugar. Mm. Y venían a acampar, y venían a pulpear, y venían a pescar, y venían a un montón de cosas. Mm. Y ahora, bueno, con la llegada de este parque nacional, en alguna forma nos quitan la desembocadura, porque la desembocadura ahora pertenece a Parques Nacionales. Uh-huh. Entonces, el primer tema que salió en la conversación fue la desembocadura.
1: Claro.
2: ¿Sí? ¿Qué vamos a hacer con la desembocadura? Bueno, entonces, están permitido el kayak, está permitido el kitesurf, la pesca no, y no se puede llegar con perros al lugar.
1: Claro.
2: Entonces, hay una zona gris ahí que va a ser para trabajarlo en breve de nuevo y para el verano, porque el municipio de Sierra Grande no puede poner guardavidas en un parque nacional. Y Parques Nacionales no tiene la figura del guardavidas. Entonces, ¿qué van a hacer? ¿Qué vamos a hacer? Entonces, bueno, hay mucho para trabajar. Y bueno, los vecinos, en alguna forma, yo, el mediador, que ya había hecho una persona fantástica, guió, no hubo solo una sola discusión. Le digo, mirá, acá, cuando yo llegué y lo saludé, porque nosotros nos habíamos entrevistado antes, por una videollamada, le digo, mira, acá el primer problema que va a surgir es la desembocadura. Y dicho y hecho, fue lo primero que surgió. Uh-huh. Yo he ido con mi suegro a pescar lisas ahí, ¿viste? Con mis hijas a pescar róbalo. Entonces, todo el mundo de alguna forma disfrutaba. Pero entonces le digo, yo en un momento hablando, le digo a uno de los chicos de los guardaparques, le digo, escúchame, le digo, acá se hacía pesca con devolución, se pescaba con mosca. La gente devolvía todas las piezas, sin ser ecologista y sin nada, y pero la gente cuidaba. Yo he ido a pescar con gente con moscas que sacaban y se le daba la oportunidad al pescado de devolverlo al agua, sin dañarlo, sin nada. Uh-huh. Así que bueno, ahí hay un tema bastante importante para charlar. Tampoco que bajen 250 cañas, ¿viste? Pero sí, me parece que hay que regularlo de alguna forma. Dice, bueno, pueden entrar, que yo en un momento le pregunté, con toda la gente que está acá, tantos estudiosos que hay acá, ¿alguien está estudiando si se puede hacer una pesca solamente con devolución? ¿Si me puedo llevar dos róbalos? ¿Si me puedo llevar cinco pejerrey? ¿Alguien está estudiando el impacto del kayak? Porque nosotros tenemos en esa ría que cuando sube la marea, vos te podés meter kilómetros para arriba, sin remar, te lleva la marea. Y después volvés cuando empieza a bajar y te vuelve a traer sin ningún tipo de peligro, son lugares bajos, no hay corrientes fuertes. Es un lugar muy lindo para disfrutarlo, muy lindo.
1: Claro, todo tiene que tener una medida, Tato. El fanatismo indudablemente no contribuye.
2: No, para nada, para nada. Así que bueno, estas fueron más o menos las conversaciones, expusieron los guardas. Ellos lo que rescatan es que este parque nacional, el último creado, tiene el 80% de su superficie está en el mar, el 20% es en la tierra, tiene casi 20.000 hectáreas, es el último, el número 40 que fue creado, y que decían ellos que hubo planes de gestión, que se llama, es el plan de manejo, ahora se llama plan de gestión, que hubo parques nacionales que lo empezaron a trabajar a los 25, 30, 40 años de creado el parque. Mm. Entonces nosotros, que en junio se cumplieron 4 años, que ya se esté trabajando, es un adelanto. Pero también me parece a mí que es el reclamo de la gente continuo. Porque vienen los guardaambientales a cargar combustible, ¿cuándo nos va a dejar entrar la desembocadura? ¿Cuándo podemos ir a pescar? Entonces está continuamente todos los vecinos reclamándole, de alguna forma. Claro. Entonces, bueno, se agilizó en ese sentido, ¿no?
1: Claro, hay que consensuar.
2: Sí. Es un lugar de mucha riqueza, y nos explican que hay... Los pueblos originarios construían una especie de represas con piedras. Entonces encerraban cardúmenes ahí. Están esos diques. Yo no había tenido conciencia de estas cosas, bueno, nos explicaron ahí, nos explicaron que primero los pueblos originarios fueron, vivían del mar, de lo que se pescaba y la recolección de ostras y de cholga y de todo, y después empezaron a ir para el lado del, del continente ya a hacer una dieta más de carne, de guanaco y todo eso. Así que hay pinturas, en algunos lugares cercanos, pinturas rupestres, hay enterratorios de los pueblos originarios, más la variedad de animales que hay ahí, ¿no? Yo estuve en el 2018-19 con una bióloga marina de Puerto Madryn invitado, fuimos a contar la colonia de pingüinos en una de los islotes. Y ella había ido 9 años antes, porque su tesis fue colonia, y había contado, y fuimos 9 años después, y la había aumentado la población el doble, era casi 8.000 nidos activos. Uh-huh. Y hay una colonia de lobos estables, albatros, gaviotas. Nosotros fuimos a contar y un pichón de gaviotas se refugiaba en el borceguín mío por el viento. Es una cosa fantástica el lugar. Sí.
1: Bueno, después tanto... tenemos, bueno, te aprovecho porque la gran audiencia de la 17 también abarca a la gente de campo. Y vos me mandaste un flyer respecto al campeonato rionegrino rumbo a Jesús María. ¿De qué se trata? Sí. Contanos esto.
2: Bueno, es el campeonato, una fecha clasificatoria para ir a Jesús María, 23, 24 y 25 de octubre. Pensamos juntar gauchos acá en Sierra Grande y hacer dulce que no nos alcance los frascos, porque va a venir toda la zona.
1: Jinetes se buscan.
2: Sí, no, pero aparte todo lo que mueve... yo viví 20 años en Córdoba y uno sabe lo que mueve una jineteada, lo que mueve toda la comunidad del campo y de la ciudad también, toda la gente. Uh-huh. A compartir ahí, van a ser 3 días de clasificatorio, se hace en el estadio municipal, que es acá viniendo de Madrid, en la cancha de fútbol que está a la izquierda, antes de entrar al pueblo.
1: Sí.
2: Se hace ahí, que tiene tribunas, que se están... El municipio está haciendo todos unos arreglos de alambrado, de baños, de cantina, de todo, poniéndolo en valor, porque hay equipos que juegan una liga rionegrina de fútbol, así que se está trabajando en eso, y ahí se va a hacer la jineteada. Son, creo que 6 fechas en la provincia, y una nos toca este año. No bien vinieron a hablar y a decir, sí, ¿cómo no vamos a hacer una cosa de esto? Y sabemos la importancia social y económica también, para nosotros, económica, en el sentido de alquilar, de vender, de lo que consuma la gente, y social, porque viene el pariente de tal que vive en la línea sur, que vive en Viedma y que le gusta, y va a venir a compartir con su familia unos días acá.
1: ¿Cómo está cambiando Sierra, Tato?
2: Sí, está cambiando. En algunos aspectos está cambiando muy, muy lindo. En algunos, por ahí, más vale que todo este progreso tiene algunas cosas en contra. Se nos está rompiendo el camino a la playa en los primeros 8 kilómetros. Uh-huh. Así que, bueno, ya hay tratativas con Vialidad Provincial para... ¿Por qué? Porque no es solamente el peso de los camiones o los colectivos, sino el tráfico.
1: Claro.
2: Uno va a la playa cualquier día de semana, cualquier hora, y te encontrás con camionetas y que van y que vienen, y al no haber un control, vienen muchos camiones por ahí pesados, que en vez de meterse por la ruta 9, que es por Punta Colorada, se meten por acá, que tienen asfalto.
1: Claro.
2: Así que, bueno, hasta se habla de una balanza... móvil, ¿viste? Sí. Pero bueno, son los pros y los contras que tiene este avance. Es una locura. Ayer tuvimos una charla de IAPG, que es el Instituto Argentino de Petróleo y Gas, para los funcionarios, concejales y todo. Bueno, ahí yo más o menos conocía por la escuela, por haber llevado a mis alumnos a las charlas esas, pero bueno, ahí nos enteramos bien de cómo viene todo esto, ¿no? Es una monstruosidad. Y con el gas licuado, más todavía.
1: Tato, un abrazo grande y gracias por estos minutos.
2: Bueno, no, por favor, gracias. Buen fin de semana para todos. Saludo a toda la audiencia.
1: Muchísimas gracias. Roberto Tato Luzarreta es el secretario de Turismo, Cultura y Deportes de Sierra Grande.
0: De la mañana, 48 minutos en todo el país, y avanzamos en el maravilloso mundo del deporte con Maxi.
3: Bueno, atención, porque en el día de ayer, recordemos que se jugó parte de la fecha 1 de la Liga del Valle del Chubut. Un solo partido se enfrentaron en la cancha auxiliar de la banda Guillermo Brown y Deportivo Madryn. Bueno, partido bastante aburrido, 0-0, sin goles también el partido entre Germinal y Racing en el comienzo el día miércoles, bueno, el día de ayer, lo cierto es que también fue empate 0-0, un poco más entretenido el primer tiempo, en el segundo prácticamente sin llegadas, y sumaron un punto cada uno. Y, por supuesto, con muchos pibes del club, en este caso el torneo anterior Madrid había bajado varios jugadores de la B Nacional, lo cierto es que ahora se arregló con lo que tiene, lo mismo para Guillermo Brown con respecto al Federal A. Muchos pibes de la institución hicieron un gran partido, pero no se sacaron ventajas. Y en cuanto a ambos equipos, recordemos que se van a enfrentar en el día de hoy en la primera final de la Bech. Después de tanta espera, finalmente van a jugar Madryn y Brown. Esto va a ser en el gimnasio Benito García hoy a partir de las 9 de la noche. ¿Tenemos el testimonio de Martín Palermo?
0: Tenemos.
3: Que vuelve a Platense. Recordemos que se quedó sin entrenador platense después de lo que fue la dura derrota 4-0 frente a Talleres de Córdoba. Palermo vuelve al Calamar, ya había tenido su experiencia en aquel momento, hace un par de años atrás perdió la final del torneo local frente a Rosario Central, conoce la institución, se presentó en el día de ayer y esto decía Martín Palermo.
4: Hoy vengo a aportar, a acompañar al momento que está pasando tanto el equipo como la institución y intentar recomponer un poco esto en situación que bueno, es cuestión de resultado, es anímico, es cabeza, que es lo que obviamente, hablando del Mundial, fue todo lo que nos demostró nuestra selección argentina, la cabeza, lo pasional y que nos emocionó tanto. Obviamente que son cosas importantes por jugar, también estar en Copa Argentina, son tres torneos para Platense, creo que es para destacar, es porque se han hecho las cosas bien, pero bueno, obviamente que el comienzo del año, porque el semestre pasado tampoco fue bueno lo que es el torneo local, y este comienzo hizo un poco el tomar la decisión que Walter Zunino dejara el cargo, como todos los clubes, cuando los resultados no se dan, pero bueno, es esto de que también en una posibilidad de jugar Copa Libertadores, pero no hay que apresurar, creo que tenemos que enfocar principalmente a algo que genere un estímulo, que genere algo internamente en el plantel, que es confianza y seguridad para todo lo que va a venir. Por eso el partido del sábado con Independiente es muy importante.
3: Excelente, allí pasaba el testimonio de Martín Palermo, que va a debutar frente a Independiente en condición de visitante, así que veremos qué es lo que ocurre. En cuanto a los equipos madrinenses, mañana van a jugar, sábado, frente a Círculo Deportivo también, y juega Guillermo Brown a partir de las 15 horas con arbitraje de César Ceballo. Y bueno, atención, porque el Deportivo Madryn juega mañana sábado 15 horas de visitante frente a Estudiantes de Buenos Aires por la fecha 24 de la Primera Nacional. Esto va a ser en Buenos Aires.
0: Ajá, pero hay.
3: Hay transmisión.
0: Hay, miro a la producción, lo miro al operador, lo miro a Maxi.
3: Como siempre.
0: Como siempre, muy bien. Claro, me miro como diciendo, ¿qué preguntas? Si es siempre así. Tienes razón, Maxi, tienes razón. Son las 8 de la mañana, 52 minutos, y ha vuelto. Estuvo haciendo la pretemporada y se contrató un seguro para rodillas. Esas rodillas hay que asegurarlas, te lo digo yo. En un ratito le mandamos un saludo a toda la gente de San Jorge. Que ayer nos estuvimos haciendo una resonancia. Javi, vos con tu rodilla, yo con la mía, no llegamos, pero ni queríamos ir a San Cayetano, no llegamos, pero ni al Abullar. ¿Cómo andás, Javi? Buen día.
5: ¿Qué tal, Janet? Buen día. ¿Cómo andás? ¿Cómo le va? ¿Todo bien?
0: Muy bien. Es que el deporte de alto rendimiento nos ha dejado las rodillas a la miseria.
5: Que ya los mando para que se maten. Te arrodillas, no te paras más.
0: No, yo les digo, no me empujen, no me rompan, que no hay repuesto. Así
5: no.
0: Pero bueno, usted está bien, no. Cuénteme de usted, que hace días
5: sí,
0: que
5: no. Sí, bueno, no le importa mucho. La gente hay que...
0: Sí que le importa, preguntan por usted, Javi.
5: Se gastó un menisco y bueno, cuesta. ¿Viste cuando con el taxi de Santanela?
0: Está muy bajita las sillas, hay que empezar a subir un poco las sillas porque sentarnos muy abajo nos hace mal. Bueno, pero...

0: todos los días.
1: Ah, claro, tenés razón, si tiene el cumpleaños de Flavio, por favor. No sabíamos si íbamos a festejar.
0: Y le ganamos a Inglaterra.
1: Lo vamos a recordar, cada año en el cumpleañito del Flav vamos a decir, ahí está, vuelven, si no son...
0: Porque van a empezar a encontrar en diferentes selecciones, bueno, de lo que sea, ¿no? De la que juegue, que represente la Argentina, esta fecha estampada con las Malvinas. Y va a decir, ¿qué pasó acá? Bueno, tiene que ver con esto, ¿no? Por otro lado, Janet, la mañana está entre Mirá, mí no me toque, es un poco nublada, no hay tanto viento, está fresco, por cierto. En un ratito, 9:30 de la mañana, se presenta acá en el gimnasio municipal la cancha de la memoria, algo que tiene que ver con los clubes que van a estar exponiendo sus historias y sus cuestiones, y su, todo lo que es su arraigo aquí en Puerto Madryn durante viernes y sábado. Esto se presenta a 9:30. Y por otro lado, bueno, el día, paz, pan y trabajo. Digo, de algo que es bastante particular. A ver, debe ser San Cayetano después de la Virgen de Luján, o la pongo casi ahí, el santo más venerado por el pan, el trabajo, agradecer, pedir al que no tiene, movimientos sociales, el padre Alberico hoy un poco más poniendo, no ahora porque está frío, pero a la tarde me dicen que van a posiblemente cortar buchar por la cantidad de gente que seguramente va a ir. Janet, un santo que es italiano, ¿sabía la historia?
1: De San Cayetano.
0: Nació no en Venecia.
1: Ah, no sabía.
0: Bueno, escuchaste historia porque es increíble, se la compartimos a la gente. Después se fue a vivir a Nápoles. En Nápoles gobernaban los españoles. Entonces, fallece y su imagen la traen acá. Mamá Antula la trae, que hace poco tiempo fue canonizada, que era una monja de mucho prestigio, que llegó a Santiago del Estero, una de las provincias más antiguas del país, y ella era la que lo rezaba a San Cayetano, y a partir de ahí se empezó a hacer. No es un santo argentino, esto vale el dato. Es un santo italiano, que lo trajeron los españoles, que vivieron en Santiago del Estero y que era Puerto Madryn se venera. ¿Qué tal?
1: No sabía, ¿viste? Datazo.
0: Pero bueno, las misas de hoy, la procesión, digo, cuántas cuestiones más que tienen que ver con esta jornada, insisto. Bueno, mucha fe, ¿no? La fe es lo que mueve indudablemente a la gente, así que entiendo que habrá mucha gente para poder acercarse por allí. Y nada, con un pie en un fin de semana, digo, con esta compunción que tenemos por estos días, ¿no? Falleció otro bachillerato más en cantera, me decían ayer. Así que es normal.
1: Sí, es normal, digo, es normal. Pero bueno,
0: pero
1: causa,
0: la gente,
1: ¿no?
0: Se preocupa porque los queremos las ballenas,
1: sí, son muy...
0: y nos pone medios... Sí. Medios tristones.
1: Sí, sí, sí. Pero bueno, es muy importante esos diálogos que has tenido, que siempre seguimos teniendo con la gente que sabe, te explica un poco y bueno, uno calma. Pero es normal que a la gente se le, a cualquier persona se sensibilice con estas historias también, ¿no? En su momento.
0: Y sigo, perdón, ya no la toquen. No vayan a darle un beso de despedida ni hacerle un mimo o RCP porque no va a reaccionar.
1: Eso
0: es más complicado que cualquier otra cuestión porque tiene bacterias, tiene otros virus. Y además le decimos a la gente que esta que murió el otro día, ayer, creo, en canteras, se pudo hacer una muy buena necropsia ahí en Sempat. Ahí conocemos qué come, dónde va, dónde vive, cuánto pesa. Para eso también sirve como un aporte de la ciencia, que es importante que esto suceda.
1: ¿Cómo no?
0: Así que póngase no tanto abrigo.
1: Ah, bueno.
0: ¿Eh? Bueno, no tanto, porque si no va a quedar calentita como el domingo huracán, así que abríguese bien.
1: Bien.
0: Y saludos a la gente de Inter de Porto Alegre, que ya está en cuartos de final de la Copa de Brasil,
1: grande,
0: con el capitán que nació acá.
1: Qué grande, el Gaby.
0: Impresionante,
1: Gaby. Inoxidable, Gaby.
0: Es tremendo.
1: Monumento.
0: Él y los Rolling Stones es lo mejor que dio este mundo. ¡Hasta luego!
1: ¡Hasta luego! Y está tan bien que esté tan orgulloso. Él como papá, pero nosotros como madrinenses. Ahí anda.
2: Pero no deja de ser patalín.
1: El Gaby Mercado, el patalín de JJ Moreno en su momento. Bueno, tan chiquitito empezó su carrera y mirá todavía todo lo que tiene para darnos. Javi salió a la... No pudo Javi seguir porque sus rodillas no están tan bien como las de Gabriel. Pero sí está bien asegurado Javier Mercado y recorre las calles de la ciudad.
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13: Son las 9 de la mañana con 2 minutos en todo el país. Antes de irnos a la información nacional e internacional, te hago una pregunta. ¿Cuándo fue la última vez que ejercitaste tu mente? El entrenamiento cognitivo es para prevenir y potenciar. Desafía tu memoria, entrena tu atención, alimenta tu creatividad. Así como vamos al gimnasio o llevamos un buen plan alimenticio, es bueno para mejorar nuestro rendimiento corporal, la salud de tu cerebro. Es importante ocuparnos de él. 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Ocúpate de tu cerebro, viví mejor. Vamos a darle con todo los viernes a este espacio, un nuevo espacio que suma modo 17 con esos columnistas que son realmente valiosísimos. ¿También quieres hacer tu consulta? 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
14: Mitre Informa Primero. Banco Central descartó un rescate para los deudores. El presidente del Banco Central, Santiago Bausili, ratificó que el Estado no implementará un salvataje para quienes mantienen deudas con bancos o entidades financieras. Aseguró que la situación debe resolverse entre privados y sostuvo que el gobierno no utilizará recursos públicos para cubrir esas pérdidas. Advierten que podrían cerrar más de 3.000 empresas industriales este año. Un informe del sector industrial estima que durante 2026 podrían cerrar más de 3.000 empresas y perderse alrededor de 105.000 puestos de trabajo. Las proyecciones se basan en la caída de la actividad, la baja utilización de la capacidad instalada y las dificultades que enfrenta buena parte de la industria.
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0: qué placer escuchar un ratito a Caetano Veloso, caballero de fina estampa. Me puede, es uno de mis preferidos, junto con Pedro Aznar y demás. Son esas voces de Latinoamérica que queremos que sean eternas. Y bueno, hoy cumple años y hace muy poquitito lo hemos escuchado también en vivo y es una personalidad de la música de Brasil que nos pertenece a todos los latinoamericanos. Y gente como Caetano Veloso o en su momento Luis Alberto Spinetta o Pedro Aznar y demás, le dan una delicadeza y una belleza a la música, al canto, muy particular. Bueno, evidentemente, ¿no? Nos gusta mucho y hoy le queremos cantar el feliz cumpleaños. No le vamos a cantar el feliz cumpleaños porque el pobre y el bueno de Caetano puede llegar a espantarse. 84 años cumple hoy Caetano Veloso. Caetano Emanuel Viana Telle Veloso. Qué tremendo músico, pero además un gran activista por los derechos de su pueblo, así que es una persona súper comprometida desde siempre, incluso metió los pies adentro del plato para trabajar por gestiones culturales y demás, eterno, hermoso, bello y encima canta bonito. Cumpleaños hoy, Caetano Veloso, un caballero de fina estampa. Qué lindo, bueno, le dedicamos ese tema tan bonito, tan pero tan lindo a todo el equipo de San Jorge, se lo habíamos prometido y ahí estaba, para el caballero de fina estampa que hizo ayer la resonancia. Gracias, caballero, le devolvemos con buena música, porque viste que meterte a hacer un estudio, hay personas que las ponen muy nerviosas. Esto era una cosa muy, muy básica, muy simple, así que nerviosa no estaba, pero por si acaso te ponen música linda, en una camilla súper cómoda, mirás para el techo y tenés como una postal, en el techo hay como un cuadro vivo, pero transparente con luz, como si estuvieras viendo en el cielo el sol que pasa por unas palmeras de Brasil. No, es buenísimo. Fue mi momento de relax. ¿Qué quieren que les diga? Hacerme una resonancia en la rodilla fue ir a hacerme un mimito. Estuvo buenísimo. ¿Cómo no le vamos a devolver con un tema musical? Y además que nos escuchan desde súper temprano. Desde las chicas que atienden en recepción, en planta baja, primer piso, segundo piso. Nelly ahí también con nuestro querido amigo cardiólogo, el doctor Costa. Pero ayer pasamos solo por diagnóstico. Un beso a todo el equipo, en especial a nuestro asistente, ahí nuestro técnico en la resonancia, que puso linda música. Y le devolvemos con buena música también. Y a las 9 de la mañana con 11 minutos, un toquecito con Maxi, estamos todos con matecitos, tratando de evangelizarlo a Gustavo Mari, que no toma mate, pero porque no tiene la costumbre. Una vez que le metamos la costumbre del mate, no se la saca más.
1: Yo creo que sí, nunca probó el mate, así que cuando lo pruebe
0: no lo va a alargar. Es muy porteño, él es muy de cafecito, me parece.
1: Totalmente. Bueno, recién hablaba Javier con respecto a la Asociación del Fútbol Argentino, que estableció oficialmente el 15 de julio como el Día Nacional de las selecciones nacionales de fútbol. Bueno, lo cierto es que fue elegido ese día. En un ratito vamos a escuchar el testimonio del presidente de la AFA, Claudio El Chiqui Tapia.
0: Y tenemos algunos testimonios también a esta hora de la mañana, Sergio.
2: Sí, y es inevitable, ¿no? Hacer una mención. Estamos comunicados con el presidente del bloque de Despierta Chubut, Daniel Holman. ¿Cómo estás, Daniel? Buen día.
3: ¿Cómo andás, Sergio? Bueno, me encantaría decirte que bien, pero la verdad bastante conmovido por la noticia que tuvimos ayer de la partida de un intendente amigo como Darío James. Y bueno, la verdad que con un sentimiento muy muy profundo de tristeza y también de vacío.
2: Y que compartimos realmente, por eso decía que es inevitable hacer una mención. Estás en Rawson, vas a acompañar justamente la despedida de Darío.
3: Sí, entiendo que bueno, ahí hubo una comunicación oficial por parte de la Municipalidad de Gaiman, donde bueno, van a organizar la despedida en la localidad, ahí en un salón central de Gaiman. Así que bueno, vamos a estar acompañando, pero bueno, no quería dejar de mencionarlo, porque el Galenzo, más allá de la cuestión política y más allá del rol que le tocaba ocupar como intendente, bueno, dejó una marca muy grande en las personas que lo conocíamos y que nos tocó compartir varias cuestiones, así que no quería dejar de mencionarlo y compartir, creo que con la mayoría del ámbito político, bueno, esta tristeza y este pesar por la partida de Galenzo.
2: De hecho, el gobierno ha decretado 3 días de duelo en la provincia. La bandera en el mástil del E-17 está a media asta, como corresponde, también acompañando esta situación, ¿no?
3: Sí, totalmente. Pero bueno, no más que acompañar a los familiares, a los amigos y obviamente a toda la comunidad de Gaiman, que bueno, que a partir de este momento, bueno, van a transitar este duelo.
2: Bueno, Daniel, mientras tanto, ayer sesión de la legislatura y la declaración, ¿o es la prórroga de la emergencia hídrica?
3: No, es una declaración, digamos, donde ayer se aprobó la ley, donde se declara, digamos, esta emergencia hídrica. Esta emergencia hídrica está basada y fundada en datos técnicos. La realidad es que la provincia y grandes regiones de nuestro país vienen teniendo una sequía histórica. Digamos, a mí me toca desde lo personal conocer bastante el tema desde mi profesión. Yo soy ingeniero forestal y comparto, digamos, terreno o este tema con muchos colegas que se dedican a la parte productiva, ingenieros agrónomos, productores. Y bueno, es algo que se viene hablando desde hace mucho tiempo, sobre la sequía que viene afectando principalmente a nuestra provincia. Bueno, y este año es notoria. La provincia ya ha avanzado en algunos otros momentos, incluso en otras gestiones, con otras emergencias hídricas, allá por el 2018, por el 2021, por el 2022. Y bueno, y esta es una nueva emergencia hídrica que se declara, que, como te decía al principio, está fundada en datos técnicos de estaciones meteorológicas que bueno, indican la baja precipitación y sobre todo la baja en los caudales de ríos importantes como es el río Chubut, todo lo que es la cuenca del río Chubut y también la cuenca del Sena. Así que bueno, la iniciativa que se trató ayer está orientada a poder facultar al IPA, al Instituto Provincial del Agua, y también a la Secretaría de Infraestructura para poder llevar adelante un plan que esté relacionado a poder dar respuesta a diferentes situaciones que se dan básicamente en dos sentidos. Uno que tiene que ver con diferentes sectores productivos para poder acompañar sobre todo a productores de la meseta, del valle y de otras localidades de la provincia, y después garantizar el abastecimiento de agua potable, que bueno, esa es una de las premisas. Sobre todo, bueno, como te decía, en la cuenca inferior del valle del río Chubut y también en la cuenca del Senger, que fundamentalmente incorpora las localidades de Sarmiento, de Comodoro Rivadavia, de Radatili, y bueno, es importante tener una previsión de acá en adelante y sobre todo para el verano en lo que tiene que ver con el abastecimiento de agua potable.
2: Claro, esta declaración de alguna manera es una herramienta que se le brinda al Ejecutivo.
3: Sí, es una herramienta que tiene que ver con poder llevar adelante trámites administrativos con mayor agilidad. Muchas veces cuando se tiene que llevar adelante algún tipo de obra o algún tipo de adquisición de maquinaria o algún tipo de equipamiento, entramos, digamos, en un circuito administrativo que muchas veces entorpece, digamos, los tiempos. Uh-huh. Y bueno, la idea es poder dotar de herramientas para que las soluciones se puedan brindar de manera más rápida.
2: Afortunadamente, vos sabés más que uno sobre esto, ¿no? Pero estamos teniendo un invierno mejor que el anterior. Estamos teniendo un poco más de nieve, un poco más de precipitación.
3: Sí, la verdad que sí, por lo menos a simple vista o lo que uno puede percibir, por lo menos ha nevado, que es una buena noticia. Creo que lo hemos hablado ya en algún momento, Sergio, sí. Que por lo menos en lo que es el invierno, tener la olla, que es nuestro centro de esquí y que digamos es uno de los principales atractivos del turismo de invierno con nieve, hace que por lo menos empecemos a transitar una buena temporada. Igualmente, como te digo, hay cuestiones técnicas que tienen que ver con las diferentes estaciones meteorológicas, con los registros que tiene el Servicio Meteorológico Nacional, que te digo, hasta hace un mes atrás hablaban de casi una reducción del 50% en lo que eran precipitaciones. Uf. Y eso obviamente que se ve reflejado en los cursos de río, en las napas, bueno, y en las diferentes tomas de agua que tienen tanto los municipios como la provincia. Y ni hablar en los sistemas productivos, que toda la, digamos, la baja en precipitaciones que nosotros podemos tener, después se va a ver reflejado, digamos, en las pasturas que van a estar disponibles para los animales durante el verano.
2: Claro, bueno, ni hablar de ese tipo de cosas. Bueno, también escuché la palabra represa en la sesión de ayer, ¿puede ser?
3: Mira, cuando uno empieza a hablar de temas de agua, y más allá de que estábamos tratando puntualmente un proyecto de ley vinculado a esta emergencia hídrica, se empiezan a hablar de diferentes temas que tienen que ver con el agua. Uno es con el tema de hidroeléctrica Futaleufú, que dentro de poco se va a estar viendo la prórroga de la concesión de esta hidroeléctrica. Pero bueno, digamos, no fue un tema que haya sido debatido en profundidad o analizado en profundidad, pero bueno, dado también esta situación, que te digo que tiene que ver con la prórroga de la concesión o con una nueva concesión, son temas que por ahí salen en el ámbito legislativo, sí.
2: Sí, en medio, a lo mejor me equivoco, ¿no? Pero da la impresión de que hay algunos vivillos queriendo sacar algún rédito por ahí.
3: No, yo creo que es una discusión histórica también para la región cordillerana. Se ha hablado mucho y se ha debatido, incluso en la legislatura. En algún momento se trató el famoso proyecto de renta hídrica, que bueno, es una historia larga, no quiero aburrir a nadie, pero bueno, digo, es un tema que genera debate, genera diferentes miradas. Lo que sí es importante destacar ahora es que la provincia, a través de una iniciativa que llevó el gobernador, incluso cuando todavía no estaba en funciones, que era senador, presentó una declaración de certeza para que la provincia necesariamente esté sentada en la mesa que se va a discutir cuáles van a ser los términos de la concesión. Esta declaración de certeza justamente está vinculada a decir que el recurso agua es un recurso de los chubutenses, y más allá de que la hidroeléctrica sea concesionada por Nación, la provincia tiene que estar sentada para tomar definiciones. Y yo creo que ese es el tema central de esto, que es que en esta nueva concesión la provincia va a tener mucho protagonismo, y me parece que la provincia también es la que tiene la mirada sobre cuáles son las necesidades justamente de la provincia. Necesidades energéticas, necesidades de contar con el recurso agua disponible, y también tener una mirada estratégica con municipios que están en la cuenca del río Futaleufú, como es Trevelin, como es Esquel y como es Cholila. Por eso me parece que es un tema interesante para tratarlo, digamos, en profundidad, y bueno, ya llegará el momento donde se empiece a hablar un poco más de este tema. Pero bueno, tiene que ver con esto de que dentro de poco tiempo se va a estar llevando adelante, digamos, esta prórroga o esta nueva concesión de la represa hidroeléctrica Futaleufú.
2: Sí, un tema que ya tuvo su correlato con lo que fueron las represas tanto de Neuquén y Río Negro, ¿no?
3: Mirá, en el caso de Neuquén pasó algo similar, digamos, a lo que pasa en nuestra provincia, que es que se vencían las concesiones que tenían, sobre todo en el río Limay y en el río Neuquén, en el caso de Picún-Leufú, en el caso de Piedra del Águila, en el caso de Chocón, que es, bueno, el Limay es emblemático por la cantidad de represas que tiene, digamos, en su recorrido, y pasaba una situación similar, digamos, que son concesiones otorgadas por Nación, y lo que reclamaba la provincia de Neuquén era justamente poder tener mayor protagonismo dentro de lo que era el debate de las concesiones. Ellos ya empezaron a avanzar, ya se han llevado adelante las nuevas concesiones en el caso de Neuquén, en algunos otros casos fueron prorrogadas. En el caso nuestro, puntualmente con Futaleufú, el vencimiento fue el año pasado y se prorrogó por un plazo de un año. Que bueno, ese plazo se va a vencer en diciembre y ahí se va a tener que tomar una definición sobre justamente esto, que es el otorgamiento de la nueva concesión.
2: Claro, esa fue la gran discusión entre las provincias y Nación, ¿no? Respecto a quién es el dueño del recurso.
3: En realidad, la discusión está más allá del a ver, de que nosotros sabemos que el recurso agua es un recurso provincial, porque eso está indicado en la propia Constitución. Todo lo que tiene que ver con la legislación de generación de energía eléctrica a partir de las represas generaba, digamos, una discusión donde el poder concedente era Nación y no eran las provincias. Entonces, las provincias, más allá de tener el recurso, no participaban en ningún momento en la toma de decisión. A partir de ahora, y en el caso puntual del Chubut, a partir de que la Corte de Justicia le dio la razón a Chubut de que el recurso es provincial, porque lo dice la Constitución, entonces necesariamente tiene que estar sentado en esa mesa para definir, digamos, cuáles van a ser los términos de esta nueva concesión.
2: Claro, para no ser socios en lo malo y no en lo bueno.
3: Digamos. Exactamente. Claro. Sí. Bueno, pero además esta represa, como te digo, para la provincia es un recurso estratégico y obviamente para los cordilleranos. Yo, tampoco uno quiere entrar en algunos regionalismos, pero bueno, en el caso de la cordillera, tener esta represa es, digamos, como te digo, un recurso estratégico que hoy poco le deja a los cordilleranos, y eso es un poco el reclamo, que era el reclamo que se llevó en aquel momento con el proyecto de ley de soberanía energética, y es algo que el gobernador Torres ha tomado, y creo que hace pocos días hubo una reunión donde participaron los tres intendentes, Silvio Pudergán de Cholila, Matías Tacieta de Esquel y Héctor Ingram por Trevelin, donde se comprometieron tanto los municipios como la provincia en gestionar algunas cuestiones que están relacionadas, digamos, a los beneficios de la hidroeléctrica y que tienen que quedar para las comunidades. Entonces, bueno, creo que esa es la mirada compartida entre los municipios y provincias, y es lo que se va a plantear al momento de sentarse a hablar de esta nueva concesión.
2: Una linda discusión. Daniel, gracias por estos minutos.
3: Bueno, muchas gracias, Sergio. Un abrazo para vos y para tu equipo. Hasta luego.
2: Muchísimas gracias. Daniel Holman, diputado provincial y presidente del bloque oficialista en la legislatura.
0: Antes de irnos al valle con Diego, escuchamos al Chiqui, ¿te parece, Maxi Rosenberg? ¿Qué tiene para decir Tapia?
1: Bueno, recordamos que se refirió a este partido histórico que fue el 15 de julio frente a Inglaterra en el Mundial, y esto decía el presidente de la AFA, Claudio el Chiqui Tapia.
4: La historia de la bandera estaba hablada previamente, tenía tu aval, ¿consensuado o fue algo espontáneo lo que sucedió con esa bandera?
5: No.
4: Que ahí sí fue un acto diplomático grandísimo.
5: No, habíamos leído algunas manifestaciones públicas de que no se podía ingresar ni nada, esto fue algo de la gente. Sí sabemos, obvio, después te enterás, y sabemos quiénes fueron los pibes, un grupo de pibes del Fuerte Apache que tienen referencia con uno de los jugadores del plantel o que conocen, y surgió así, nunca se preparó nada, tampoco hubo ninguna de parte de FIFA hasta ahora, bueno, hasta hace 4 o 5 días que llegó un expediente, no hubo ninguna nota de sanción ni tampoco ningún llamado de atención, al contrario, porque la verdad, nobleza obliga, no hubo nunca, ni sucedió, ni pasó. Si vos te hubiera tocado jugar ese partido, si jugarías en la selección argentina, y la gente te expresa con esa bandera lo que siente, ¿vos qué hubieras hecho? ¿La dejás en el piso o la levantás?
6: No, la levanto.
5: Y yo también.
0: Claro.
5: Y yo también, porque somos argentinos. Y porque estamos orgullosos.
1: Excelente. Allí pasaba el testimonio de Claudio del Chiqui Tapia hablando de lo que fue la bandera de las Malvinas son argentinas en el duelo frente a Inglaterra en el Mundial.
0: Que ese sticker en mi termo.
1: Impresionante.
0: Acá Jorgito Silva lo mandó a hacer rapidito. Hizo bandera, hizo remera, pero a mí me regaló un sticker para el mate, para el termo.
1: Bueno, la próxima
0: le pido una para vos.
1: Dale, ¿cómo?
0: ¿Dale?
1: No. Dale.
0: Gracias, son las 9:28 y sí, claro, hondo pesar en el valle, pero además hay otras informaciones que vamos a compartir, Diego, en esta mañana. Buen día.
7: Muchas gracias, Janet. Buenos días para vos y para todo el Quinto Poder.
6: Bueno, la municipalidad de Gaiman comunicó ayer por la tarde con profundo pesar el fallecimiento del intendente municipal señor Darío Ernesto James, ocurrido en la ciudad de Trelew. Su partida representa una pérdida inmensa para toda la comunidad del Valle y, bueno, en virtud de este doloroso acontecimiento, el Departamento Ejecutivo Municipal dispuso declarar duelo municipal por el término de 3 días a partir del 6 de agosto del 2026, mantener además la bandera nacional y bandera provincial izadas a media asta en todos los edificios públicos municipales durante el periodo de duelo y establecer asueto administrativo en la Municipalidad de Gaiman durante los días 7, 8 y 9 de agosto. El Club Huracán y Martinetas en la Luna, junto a la Municipalidad de Trelew, están invitando a toda la comunidad.
0: Bueno, tenemos ahí una interferencia, así que vamos a escucharte en un ratito nada más, Diego, ¿eh? En un ratito, porque ya están pidiendo pista desde la Torre de Control nuestros amigos de la cadena de la Amistad Patagónica. Son las 9 de la mañana con 29 minutos en todo el país. 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

0: Son las 9 de la mañana, 32 minutos en todo el país. En Puerto Madryn está un poco nublado el cielo. Hay pronóstico de una lluvia, pero muy leve y esporádica hacia la tarde de hoy. Puede ser una inestabilidad que con 3 o 4 gotas se completa. Pero está fría la mañana, 7 grados la actual temperatura, 2 bajo cero la sensación térmica y viento del noroeste a 24 kilómetros por hora, 61% la humedad y la presión atmosférica baja, 1001 hectopascales. En los controles Tomás Viveros, en la producción Gustavo Mari, Juan Fernández, Jorge Viveros y las noticias que ya empezamos a compartir desde Madryn en la 17 con Sergio Bustos.
1: Buen día, Janet, buen día para todos los amigos de la cadena radial de la Amistad Patagónica. Profundo dolor ha causado en toda la región justamente esta sorpresiva noticia que tuvimos en la tarde de ayer. El fallecimiento del intendente de Gaiman, Darío James. Todos los protagonistas con quienes hemos dialogado en este Quinto Poder se han manifestado en tal sentido con profundo dolor, con mucho afecto hacia Darío James, 56 años, un hombre joven. El propio intendente Gustavo Sastre hizo conocer que alguna frase con profundo dolor: lamentamos el fallecimiento de Darío James, que no solamente era un colega, según lo menciona, sino también un amigo y un incansable trabajador por su comunidad. Es una persona que vamos a extrañar muchísimo, por lo que queremos enviar nuestras condolencias y mucha fuerza a su familia y a toda la población de la localidad de Valletana. El gobierno provincial, como así también la municipalidad de Gaiman, decretaron 3 días de duelo, motivo por el cual las banderas, inclusive la que tenemos frente a el 17, ondean a media asta, producto de estos 3 días de duelo que se han decretado a partir de esta noticia.
0: Es en Gaiman, ¿no? Es en la órbita de municipal de Gaiman, los Azuetos.
1: Provincial también.
0: Claro, pero el Azueto administrativo, para tener mención, que preguntaban, es en Gaiman. Están velando en este momento los restos de James en el gimnasio municipal. A las 8 comenzaron, se extienden hasta las 12 y luego los restos del jefe comunal serán trasladados al cementerio municipal de Gaiman. Son algunas novedades lamentables, tristes, que se comparten a esta hora de la mañana y nos llegan desde Gaiman. Ya vamos a estar ahí con Diego Castro también, pero hay deportes para la cadena con Maxi Rosenberg.
2: Muy buenos días, Janel, Sergio, a todos los amigos de La Patagonia. Atención, porque hoy arranca la final del básquet local entre Guillermo Brown y Deportivo Madryn. Será en el gimnasio Benito García a partir de las 9 de la noche. Y en cuanto a la Liga del Valle del Chubut, también se enfrentaron la Banda y el Aurinegro. Fue en el día de ayer y finalmente igualaron sin goles en el comienzo del torneo.
1: El intendente Gustavo Sastre recibió en la municipalidad al Consejo de Adultos Mayores, quienes le presentaron justamente al intendente Gustavo Sastre su preocupación y su inquietud respecto a lo que está ocurriendo con la atención en Prosate. A lo largo de estos días hemos recibido infinidad de quejas respecto a que los abuelos tienen que esperar afuera, en medio de mucho frío. El intendente, en el día de ayer, decidió enviar una nota a la coordinación del PROSATE, ofreciendo la sede de la Asociación Vecinal del Barrio Perito Moreno para que estén allí cobijados los abuelos que van a buscar un número para lograr un turno en el PROSATE. La propuesta busca generar un ámbito más confortable mientras transcurre la espera. En ese espacio, las personas mayores permanecerán resguardadas, recibirán orientación y acceder a una bebida caliente. Esto es lo que ofreció en el día de ayer el municipio, el intendente Gustavo Sastre, al Consejo de Adultos Mayores.
0: Y ahora nos informa desde la cordillera Mauro Rivera.
3: ¿Qué tal? Muchas gracias. Muy buenos días para todos. Viernes con lluvias intensas y nevadas en las zonas más altas de la cordillera. En Esquel, el Consejo Deliberante retomará hoy su actividad legislativa con la 9ª sesión ordinaria que se va a realizar en el Centro Cultural Esquel Melipal. Entre los principales temas del orden del día se encuentra la jura de Agostina Cadomoto, quien ocupará la banca vacante tras el fallecimiento de Fernando González Raposeiras, además del tratamiento de convenios para obras municipales, entre ellos la continuidad de los trabajos en el gimnasio municipal número 2, Chanico Navarro, y el inicio del análisis del nuevo Código de Planeamiento Urbano en la Comisión de Obras Públicas. Por otra parte, la Municipalidad de Trevelin, junto a la Colectividad Boliviana, va a realizar este sábado en el Salón Central el acto por el 21º aniversario de la independencia de Bolivia. La jornada va a contar con danzas tradicionales, presentaciones musicales, distintas distintas expresiones culturales y costumbres típicas. Es una propuesta abierta a toda la comunidad que busca fortalecer los lazos de integración y poner en valor el aporte de la colectividad a la vida social y cultural del pueblo del Molino. Van a continuar las precipitaciones con posibilidad de nevadas durante hoy y mañana, con descenso de la temperatura durante el día domingo. Muchas gracias. Buen fin de semana para todos.
0: Las 9:37 en todo el país. Nos vamos a Comodoro Rivadavia, que también tiene mucha información. Bueno, en este viernes iniciamos un fin de semana seguramente con muchas agendas, pero bueno, la agenda informativa que se va también modificando, ¿no?, con estas novedades de últimos momentos. Carlos Omar y todo el equipo desde Madryn les decimos: hace frío, 7 grados la temperatura, 2 bajo cero la térmica. ¿Y cómo está Comodoro y toda la comarca? Buen día.
4: Estimada Janet Monsalve, te vamos informando que acaba mejorando la cosa. Si bien no tenemos sol todavía, porque las nubes no lo dejan, la temperatura ha levantado. 6 grados es lo que tenemos ahora, muy poquitito viento, está buena la mañana y no va a estar malo el fin de semana en general. En este día de San Cayetano, patrono del pan y del trabajo, con tantas realizaciones, con todo lo que se hace, como todos los años, con la ermita de San Cayetano, con el recorrido de esa procesión que comienza al mediodía en el Liceo Militar General de Roca, y con muchísimo más, que, bueno, compone un día muy especial en la recordación, al igual que en Buenos Aires y en toda la República Argentina. Nosotros vivimos en Comodoro las emociones hasta hace pocas horas de esto que ya les habíamos anticipado a ustedes, este trabajo que realizaron Víctor Amigorena y Soledad Herrera, viajando a las Islas Malvinas y mandándose la primera transmisión radial desde allí, y un trabajo que, bueno, fue para el asombro de todos, pero tal vez la gente no esperaba todo lo que recibió anoche en el Teatro Español. Les cuento, primero, la platea comenzó a llenarse porque había una cola hasta la vereda, platea completa. Después el dueño del Español, Gastón Ergas, tuvo que abrir los palcos bajos, también se llenaron. Después Gastón tuvo que abrir los palcos altos y se completó la sala. No había un solo lugar, gente agrupada en la entrada y mucha gente que tuvo que volver a su casa. Pero una de las autores de esta idea tan linda que tuvieron los dos es Soledad Herrera, que ahí les cuenta a ella precisamente.
5: Muy, pero muy buenos días a todos los amigos de la cadena radial de la Amistad Patagónica. Bueno, se dio, la verdad, una noche más que emotiva, un Teatro Español más que colmado, algo que no hubiésemos dimensionado de esta manera. Gente que se iba porque ya no había lugar. Hoy gente que nos está escribiendo que se quedó afuera. Así que la verdad que superó las expectativas totalmente de hasta dónde llega Del Mar. Hasta dónde llegan los micrófonos también para poder acercar un poquito de Malvinas a todos los comodorenses, y por supuesto que seguramente después será quienes quieran verlo en toda la Patagonia. Decíamos, un evento que se dio con muchísima cantidad de gente, emotivo, con autoridades presentes y con muchísima gente que estaba allí para acompañar y honrar a los veteranos que también dijeron presente en lo que ha sido esta presentación del documental.
4: Los oyentes que no han podido estar porque no les quedó lugar, están proponiendo, y lo hicieron varios esta mañana, que se repita, no el espectáculo, sino esta hermosa demostración de esta parte de la historia argentina, tan bien realizada, a la vez que pasaron algunos años, pero que las emociones y los homenajes a nuestros queridos héroes de Malvinas siguen vigentes. ¿Es muy posible? Esto tendrán que ver ellos, que son los organizadores, la posibilidad de hacerlo. Mucho trabajó también el departamento digital de Radio Del Mar, que hizo un trabajo realmente admirable. El señor Marcelo Villal les va a contar que también ayer hubo algunos allanamientos por acá.
6: Efectivamente, ¿cómo les va? Buen día. Ocurrieron hechos en el que la policía debió tomar intervención, pero no desde los procedimientos en sí, sino que previamente y a través de denuncias de vecinos pudieron realizar un trabajo de investigación de al menos 2 meses, que terminó con un procedimiento policial en Radatili y de manera simultánea en el barrio Pueyrredón de Comodoro. Pero ¿por qué se llega a Radatili? Porque ¿quién estaba siendo investigado como responsable de la venta de estupefacientes? Transitaba en Radatili y justamente en el vehículo, en el operativo de control, encontraron estupefacientes para la venta. Y en ese momento también se estaba desarrollando un procedimiento con el personal policial en la vivienda de este sujeto en barrio Pueyrredón, en el cual también se encontró drogas. Por ello, la policía, en este trabajo dirigido por la Unidad Fiscal Federal a cargo del fiscal general Mariano Sánchez, avanzaron con estos procedimientos. Lo que se secuestró, 200 gramos de cannabis sativa fraccionados en dosis, dinero en efectivo, balanza de precisión digital, teléfonos celulares, anotaciones que son de interés para la causa y el vehículo utilizado para la presunta actividad ilícita, y queda el sujeto imputado por la Ley Nacional 23.737 que sanciona los delitos vinculados al tráfico y a la comercialización de estupefacientes.
4: ¿Qué pasa en la ciudad de Trelew en el día de San Cayetano? Diego Castro, buen día.
7: Muchas gracias, Carlos Omar. Muy buenos días para vos y para todos los amigos en la cadena. Bueno, hondo pesar en todo el valle por el fallecimiento ayer por la tarde en Trelew de quien fuera el intendente de Gaiman, Darío James. Desde aquí hacemos llegar también un respetuoso saludo para toda su familia y a toda la comunidad de Gaiman. Pasando también a otra información, la legislatura del Chubut sancionó en la sesión de ayer jueves la declaración de emergencia hídrica en la provincia por el plazo de un año para así garantizar la provisión de agua potable a la población y a los pobladores frente al descenso de los niveles de caudal de las cuencas de los ríos que hoy están por debajo de los promedios históricos. La medida impulsada por el gobierno fue aprobada por la mayoría con los votos de los bloques Despierta Chubut, Chubut Unido, Familia Chubutense y la diputada Mariela Williams de Primero Chubut Set, mientras que Tatiana Goic, también del mismo bloque, se abstuvo en la votación. La iniciativa autoriza al Instituto Provincial del Agua, al IPA, y a la Secretaría de Infraestructura, Energía y Planificación a llevar adelante todas las acciones urgentes e inmediatas que resulten necesarias para afrontar la emergencia hídrica, como así también realizar contrataciones de servicios y obras necesarias para afrontar entonces la crisis. El diputado Sergio Ongará, presidente de la Comisión de Presupuesto y Hacienda, explicó que la provincia atraviesa una situación de emergencia de acuerdo con los estudios realizados por el IPA del caudal de los ríos Chubut y Río Senguer, fundamentalmente que abastecen de agua potable al 90% aproximadamente de la población y que también tienen un rol importante en la producción de nuestra provincia. Esta disminución importante de los caudales compromete seriamente el abastecimiento de agua potable y el abastecimiento de agua también para la producción. Por eso es necesario encarar obras de emergencia en distintos puntos de la provincia con prioridad en el agua potable para los chubutenses y para la producción, dijo el diputado Sergio Ongarato. La actual temperatura en Trelew, 4 grados, la máxima para hoy de 10, con probabilidad de lluvias por la tarde, para mañana mínima de 2 bajo cero y 8 de máxima con cielo mayormente nublado.
4: Fin de semana para todos y el lunes, si quieren, a las 9:30 vuelvan a escuchar la cadena radial de la Amistad Patagónica. Hasta el lunes.

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16: El Consejo de Adulto Mayor trabaja, pongámosle, con Comisión Directiva de Centros de Jubilados. 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Cuando han hecho reuniones y hemos querido ir, no nos han dejado entrar. Y si lográbamos entrar a esas reuniones, no nos dejaban opinar ni preguntar. 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Cuando hagan reuniones, que sean abiertas a la comunidad, porque con respeto y educación uno puede plantear sus problemas. Por eso capaz que no hacen nada, porque no están enterados de todo lo que estamos pasando, ¿no?
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0: hectopascales. La humedad también es bastante baja comparada con los días anteriores, 60%, pero se siente frío y va a estar muy frío con viento sur durante sábado y domingo. Quizá alguna gotita de agua también pueda caer. Saliendo de lo meteorológico y ya con Tomás en los controles y el equipo de producción y las noticias, Sergio, que llegan no solamente de Madrid, sino de toda la comarca.
1: Sí, Janet, buen día. Buen día para todos los amigos de Sierra Grande, Aníbal, querido. Nos vamos a poner las pilas. El próximo 21 de agosto, en instalaciones del CEMPAT CONICET, se llevará a cabo una importante jornada energética. Un panel de especialistas que incluirá a una representante de la Oficina Comercial de la Embajada de Rusia, el interventor de yacimientos carboníferos en Río Turbio, la Secretaría de Energía de Tierra del Fuego. Se reunirán en Puerto Madre, esto va a ser el 21 de agosto, y convocará referentes de diversos ámbitos del país. Los expositores también incluirán al presidente del Parque Arauco de La Rioja, investigadores de CONICET y exfuncionarios nacionales. El foro Energía, Desarrollo y Soberanía se va a desarrollar de 9 a 17 en el auditorio Lobo Orensanz del CEMPAT CONICET. El objetivo del encuentro es analizar el papel de la política energética en el crecimiento productivo nacional, abordando temáticas como la transición energética mundial, la seguridad de abastecimiento y el desarrollo industrial. Y esto le puede interesar a los amigos de Sierra Grande, que tienen un auténtico desarrollo energético en marcha y próximo a arrancar con la exportación de petróleo.
0: En un ratito ya lo tenemos a Maxi con información deportiva, pero contanos cómo está el tiempo hoy, Aníbal, y cuáles son las primeras noticias para comentar en este encuentro semanal. Buen día.
2: Hola, muy buen día, querida familia de la 17. Abrazo enorme para todos ustedes. Yo los recibo hoy, ahí en este momento, con 3 grados de temperatura. La sensación térmica es 1 grado bajo cero. El cielo parcialmente despejado. Para hoy la máxima aquí en nuestra región será de 11 grados. Puede haber alguna lluvia o llovizna en el transcurso de la tarde. No seguro, pero puede llegar a darse. Para el fin de semana, como decía Janet, aquí también va a bajar muchísimo la temperatura. 9 grados de temperatura máxima el día sábado. 7 grados la temperatura máxima para el día domingo. Así que bajas temperaturas y obviamente con el cielo más nublado que soleado para este próximo fin de semana. Así lo recibo en este día tan especial, cuando también comenzábamos con este dúplex entre la 17 y Radio Municipal. Comentabas algo que también tiene que ver con viernes, pero un viernes muy especial, ya que también aquí en nuestra localidad, como en cada lugarcito de nuestro país, se va a estar celebrando el santoral de San Cayetano. Desde aquí también va a haber actividades de nuestra parroquia Nuestra Señora de Lourdes. Se hará ya la histórica también procesión a la ermita aquí en nuestra localidad. Después, obviamente, también se celebrará misa y se cerrará esta linda jornada con un asado a justamente también compartir con todos los fieles que participen de esta actividad. En lo que tiene que ver con el ámbito regional, 2 títulos. Uno de ellos, bueno, el anuncio del gobernador Beretilnek para justamente también el acuerdo en Estados Unidos con el Banco Interamericano de Desarrollo por 80 millones de dólares para nuestra provincia, electrificación y canalización de ríos para el Alto Valle. La otra muy buena noticia para los trabajadores de nuestra provincia es el pase a planta permanente de 4.000 contratados. Esto se avaló desde la legislatura provincial en el día de ayer. Y en nuestra localidad, 2 temas. Uno de ellos, bueno, lo que fue esta semana, la presentación del Plan Integral de Obras en la etapa número 2. Nuestra intendenta municipal, Roxana Fernández, acompañado del secretario de Obras, Maxi Ruiz, hizo también, bueno, el desarrollo, la presentación de 14 obras importantes, algunas en ejecución, otras que van a comenzar a darse en los próximos días para nuestra localidad. Y lo último, y siempre lo llevamos también con ustedes, y ustedes también justamente en Madrid lo hacen, las castraciones para gatitos y perritos. Será este fin de semana desde el SIC, como cada mes aquí en nuestra localidad. Por aquí paso un poquito a la información.
0: Y Maxi, que como siempre nos trae un poquito de deportes, antes de ir cerrando nuestro encuentro. Maxi, contale a nuestros amigos de toda la comarca.
3: El placer de saludar a los amigos de Sierra Grande. Y atención, porque arranca la final de la BEJ. Después de una larga espera, finalmente se va a comenzar la final del básquet local entre

0: Guillermo Brown y Deportivo Madryn. Recordemos que Madryn viene de eliminar a Huracán, mientras que Brown dejó en el camino a Ferro. Arranca la historia de la final. 21 horas se jugará el primer duelo esta noche en el Gimnasio Benito García.
1: Y bueno, solo para despedirnos, algo que tiene que ver con la comarca, se ha decretado en toda la provincia duelo por 3 días por el fallecimiento del intendente de Gaiman, un duelo provincial por 3 días con las banderas en los edificios públicos a media asta y, por supuesto, quienes quieran sumarse desde el sector privado. Y recordando que hay asueto también administrativo por duelo de 3 días en Gaiman, precisamente. Sergio, toda la provincia conmocionada por la noticia triste, repentina, del fallecimiento de Darío James.
2: No solamente el mundo político, los vecinos encontraron en Darío James un intendente honesto, campechano, con un perfil muy bajo en lo político. Lamentablemente una repentina enfermedad se llevó su vida en el día de ayer, algo que lamentamos todos aquellos que lo supimos conocer.
1: Y acompañamos a toda la comunidad gaimense, a la familia del intendente de Darío James y a todas las personas que en la provincia lo reconocieron también en este día. Aníbal, son las 10 de la mañana y es un placer siempre estar en contacto permanente, como siempre, muchas noticias más que todavía nos quedan y que podemos compartir a través de la web de Radio Municipal de Sierra Grande y la 17, por supuesto.
3: Gran abrazo para todos ustedes, buen fin de semana, nos estaremos encontrando ya el próximo viernes para también compartir este abrazo entre radios y conocer también la actualidad, tanto de Madryn como de Sierra Grande. Gran abrazo, equipo, los queremos mucho.
1: Un abrazo, así será.

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0: 10 de la mañana con 3 minutos en todo el país. Está terminando, son los últimos días de la semana de la lactancia materna. Es una propuesta que se hace incluso desde el mundo, desde todo el mundo, a través de la OMS. En la Argentina se tomó fuertemente y en Puerto Madryn, tanto en el Hospital Isola como en los Centros de Atención Primaria de Salud, se han realizado charlas, encuentros, desayunos para madres, familias, capacitaciones sobre lactancia para profesionales de la salud. Recordemos que en Puerto Madryn hay un proyecto Perinatal 360. Desde la Secretaría de la Provincia se propone y en Puerto Madryn se aplica. Estábamos mirando también la recertificación del Hospital Amigo de la Lactancia y cómo se han acercado muchas instituciones, incluso comercios, mucha gente de toda la comunidad que se ha acercado al Comité de Lactancia, que funciona desde hace más de 15 años en Puerto Madryn, en el Hospital Isola, para llevar y apoyar la lactancia materna y dar espacios de lactancia de amorosos, amigables, en los trabajos, en las empresas, en los trabajos, en un montón de lugares en donde se propicia a través de las capacitaciones un espacio para seguir promoviendo la lactancia materna, recordando que los beneficios no solo son inmunológicos, sino afectivos, y por qué no el impacto económico positivo que tiene para las familias, lo que representa para el núcleo familiar, ¿no? La licenciada Laura Sánchez es la jefa del Departamento de Maternidad e Infancia del Hospital Isola en Puerto Madryn, y entre otras cosas en la semana nos rescataba el concepto de la importancia de la lactancia materna en los primeros meses o por qué no los primeros 2 años de vida del bebé.
1: Bueno, la verdad que para nosotros es fundamental promover y fomentar tanto los espacios de lactancia como la alimentación que es de calidad para los recién nacidos, la recién nacida, y los niños y las niñas hasta los 2 años de edad. ¿Por qué? Porque esto nos trae beneficios que son fundamentales y que son a lo largo de toda su vida. Justamente en el hospital estamos iniciando un proyecto que se llama Perinatal 360, que en el hospital justamente estamos intentando hacer el COPAP, que es el contacto piel a piel, durante las primeras 2 horas de vida de los recién nacidos y las recién nacidas. Entonces, la idea es que en esas primeras 2 horas se pueda iniciar la lactancia precozmente, porque además no solo trae beneficios para los recién nacidos, sino también para las madres que acaban de tener a su bebé. Favorece la termorregulación al nacimiento, disminuye la hemorragia materna. Entonces, bueno, nuestra intención es siempre favorecer los beneficios para esos niños, esas niñas, y esas madres y esas familias. Sí me gustaría destacar que como esta iniciativa, que hoy aparece como una recertificación del Hospital Amigo de la Lactancia, no nace de manera mágica, sino que es un camino que se viene trabajando hoy hablábamos con Tamara, hace más de 17 años, que se empieza como iniciativas de los agentes y las agentes formando un comité y empezando a hablar de la lactancia y de la importancia, que a partir de ahí empieza luego con el apoyo institucional para crear un centro de lactancia, después termina con una certificación del Hospital Amigo de la Lactancia en 2023, y que hoy ya pasaron 5, hoy no, pero en 2028 van a haber pasado 5 años, y la intención es recertificar. Es tan importante para el hospital apoyar la lactancia. El lema de este año es el inicio sostenible en cualquier circunstancia. Por eso hay que fortalecer las acciones que promuevan la lactancia materna, la lactancia. Es porque para nosotros es fundamental poder lograr esa lactancia lo más que se pueda en las familias que puedan, en las mujeres que puedan, o en las personas que han gestado, que puedan llevar adelante esa lactancia por lo menos los primeros 2 años. Sí, justamente en los centros de atención primaria existen talleres de crianza y está el curso de preparación para la maternidad acá en el hospital también. La idea es, en todos esos encuentros siempre hay un encuentro destinado a la lactancia, porque entendemos que es fundamental y que no solo trae beneficios desde el punto de vista biológico para los niños y las niñas, sino también para lo que tiene que ver en términos económicos. La verdad que la leche de fórmula hoy por hoy es costosa en muchas familias. La verdad que la lactancia materna no solo da beneficios biológicos, sino también económicos.
0: La licenciada Laura Sánchez, jefa del Departamento de Maternidad e Infancia del Hospital Isola, recordando que todo el año, todos los días se hacen actividades, pero en esta semana se reforzó un poco más en los medios de comunicación los beneficios de la lactancia materna. Y tenemos, como siempre, la información de nuestra comunidad, pero también de lo que va a suceder en sus emisiones, porque Paola Brossi se está preparando, la vamos a escuchar hoy, también con historias de madrinenses, de patagónicos por el mundo, el domingo también. Buen día, Pao, ¿cómo va?
2: Hola, Janet, buen día, muy buen día para vos, muy buen día para todos. 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

0: Son las 10 y 10. Así que a esta hora de la mañana ya es hora de renovar el mate, de acercarse un poquito al fogón. Y hoy es el cumpleaños de mi amiga Ruth. Así que, ¿cómo es? Es tempranera. Ella madruga mucho, pero a veces está como con otras cosas, muy ocupada. Entonces dijimos, le vamos a mandar el saludo especial sobre el final del programa. 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Y bueno, ¿qué va a hacer? Si logro rescatar un pedacito de torta, le traigo Roldán. Pero bueno, somos de charlar mucho, vamos a estar toda la tarde tomando mate, comiendo sanguchito, torta, de todo,
1: qué
0: ¿no?
1: Buen plan.
0: Es un replanazo.
1: Sí.
0: Me dijo, ¿a qué hora voy? Voy a buscar los sanguchitos a las 3. 3 y 5 estoy ahí, le dije.
1: ¿Recomendación es pasar de largo el almuerzo o...?
0: Y sí, porque le damos caravana. Entonces después te saca, porque Ruti es alemana, entonces después te saca el chucrut, las papas con la salchicha alemana. No, entonces no para. Es una gran anfitriona.
1: Wow.
0: Ruth es de las mujeres que celebran la vida todo el año. Imagínate si no va a celebrar su cumpleaños.
1: Bien.
0: Por favor, alcáncele un regalito.
1: Soy ella, hincha de Ruth.
0: Somos hinchas de Ruth. Es muy regalera ella. Además te regala cosas sin motivo. Así que por eso en su cumpleaños le llueven los mimos y le retribuyen. Así que salúdemela como corresponde toda la mañana. Cada rato acuérdese la saluda. Así le dan bochorno.
1: Me sumo.
0: Ruth, ¿viste esa gente que dice, ya está, listo, basta, no me cante mal, feliz cumpleaños? Igual somos festejeras, así que la Ruth es de la mía. Si la saludamos cada media hora, va a estar contenta.
1: Tal cual. Pasa eso, cantan el feliz cumpleaños. Estás almorzando en las fiestas del cumple a la noche.
0: Sí,
1: estás cenando a los 15 minutos, alguien en la mesa empieza, ¡qué loco! Y vos estás con la ensalada.
0: Dale.
1: Con el tenedor pinchando la ensalada.
0: Así enseguida.
1: Larga
0: todo.
1: Loco. 14 que los cumple feliz.
0: Ni que hablar del cumpleañero, que estaba justo por meterse un buen bocado a la boca y le cantan el feliz cumpleaños y tiene que dejar todo, porque tiene que poner cara de circunstancia, porque viene la foto, el video, el scratch. Señoras y señores, es el cumpleañito de mi amiga Ruti y se celebra fuerte. Usted tenga buenas herramientas y motivos para celebrar, Roldán, que se viene el fin de semana, ¿eh?
1: Pero por supuesto, ¿cómo no?
0: Hay muchas noticias.
1: Trabajo.
0: Y mucho trabajo, sí, claro, sí. Tienen transmisión de todo.
1: Sábado.
0: Señoras y señores, las noticias a veces van por otros caminos, entonces encontramos momentos y motivos y excusas para pasarla un poco mejor. Eso es lo que intentaremos nuevamente. Hasta el lunes, señoras y señores, quedan en la segunda mañana con buena compañía, con Cristian Roldán y su equipo.
1: Es la temperatura que traigo en mis manos para contarles a ustedes. Voy a abrir las manos, ojalá que no se escape. 6 grados la temperatura actual en Madrid, sensación térmica de 3. Poco decís, y bueno, es lo que nos toca en el día de hoy con esa máxima de 12 grados que indicó el señor Daniel Dodero. El viento, no te preocupes, es moderado. A 20 kilómetros por hora llega del noroeste. En instantes, Hernán Farías de Prefectura Naval Argentina para Puerto Pirámides, para nosotros también, bueno, para todo el Golfo Nuevo, y con recomendaciones los días viernes. Ya está Marcelo Yapura, ya está todo el equipo para recorrer la segunda mañana y llegar así a la hora 13.
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1: 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Es el señor Javier Mercado. Javi, bienvenido, buen día, buen viernes.
3: ¿Qué tal, Cristian? Buen día, ¿cómo estás? ¿Cómo te va? ¿Todo bien?
1: Excelente, se te extrañó, Javier.
3: Bueno, bueno, bueno, estoy como el cangrejo camina para atrás y para adelante. Un 100 pies, tengo 92.
1: Como los autitos, como los autitos, eso que suena a tracción.
3: No, ¿no? Parezco, me dice que parezco un carrito el Changoma acá, mi entrevistado. Esto todo torcido, bueno, para acá, para allá. Pero bueno, Cristian, digo, algunas cuestiones de un viernes que tenemos muchos temas para hablar, San Cayetano, diferentes cuestiones, pero qué lástima que recién le decía Maxi, que bueno, por una cuestión lógica no pudiste estar aquí. Acaba de presentarse la cancha de la memoria, el deporte que nos hizo aquí en el gimnasio municipal número uno, y la foto final con tanta gente vinculada de toda la vida, ¿no? Obviamente que lleva a lo que será, bueno, un fin de semana con mucha actividad y con desempolvar recuerdos. Pasan muchas cosas por la cabeza. ¿Cómo estás, Diego González? Buen día. ¿Cómo te va?
4: Buen día, todo bien, muy contento, por suerte. Venimos trabajando ya desde marzo y que ahora se concrete, la verdad que contentos.
3: Sacá al funcionario, ponés Diego González pibe. ¿Qué te pasa cuando ves esto?
4: No, me pasan las dos cosas. O sea, por un lado me emociona como funcionario porque uno... Dentro de la tarea de funcionario tiene muchas tareas, algunas buenas, algunas gratas, otras ingratas, pero lo lindo de ser funcionario es esto, poder generar estas cosas y ver a tanta gente grande emocionada, que te agradece, que te abraza, y bueno, dice, bueno, vale la pena el trabajo de funcionario. En lo personal también, o sea, uno se crió en los clubes, los amigos que tengo de toda la vida son del club, y mucha historia que uno va reviviendo, y por eso dije en el discurso que a mí me gusta más el subtítulo que el título, ¿no? El deporte que nos hizo me parece que es lo que mejor cuadra, porque la ciudad de Madryn está muy relacionada en su crecimiento de la comunidad a través de los clubes, ¿no? Hay cómo fueron variando de distintos lugares los clubes, como, no sé, para dar un ejemplo, como el aeroclub y después el aeropuerto y el ferrocarril y ferro y Alvar y Alumni, y bueno, y hoy un chico, pienso, va a las 7:86 y es hincha de Madryn, está sentado y no sé qué, abajo de había una cancha que era la cancha inicial de Deportivo Madryn. Entonces, bueno, está bueno porque la gente se encuentre, recuerde, reviva. Digo que va a haber una charla, cada club tiene un horario y va a venir gente histórica que fue muy bien seleccionada por cada club y contar una historia, pero también abajo, que armamos una especie de bar, van a pasar como están pasando ahora. O sea, terminó el arte y la gente sigue conversando, hablando, recordando, y bueno, de eso se trata, ¿no? Del patrimonio intangible que tiene esta comunidad.
3: Porque además, eso nos formó, de ahí salimos, fuimos a otro lado. Es cierto, ¿no? Y con otras cuestiones, otras redes, otras maneras del deporte. Esto era lo que nos formó. Esta gente la que nos hizo.
4: Claro, esto es lo que fuimos creciendo. De hecho, también, de alguna manera, por algo tenemos tantos clubes de un solo deporte que ahora van creciendo y van teniendo otros deportes, ¿no? Porque de a poco, bueno, nos juntamos varios, vamos a hacer esto, vamos a hacer lo otro, y así fue creciendo la ciudad. Así que, nada, hay que, en un momento también de la sociedad donde el individualismo por ahí está muy como muy potenciado, redes sociales y todo, y volver a repasar espacios de encuentro y de ir al club por ir, porque alguien va a estar y me va a estar esperando, voy a poder tomar un café, charlar, jugar a las cartas, tirar al aro, o de ir a ver una carrera de auto o de moto y saber que me voy a encontrar con algún conocido. Me parece que hay que no perder esas cosas, ¿no?
3: Bueno, Diego, ¿cómo es esto para refrescar a la gente? ¿Es abierto a todo el público? ¿Gimnasio?
4: De los 12 clubes, 11 armaron stand con un montón de recuerdos y cosas que están. Estamos ahora hasta las 11, cerramos y abrimos de vuelta a las 3 hasta las 9 de la noche. A las 3 ya en el escenario, cada una hora hay una charla, que hay un cronograma en la página de la Muni de qué club va a estar hablando. Mañana a la mañana abrimos a las 11 hasta la 1, tenemos dos charlas y después volvemos a abrir a la tarde a las 4, estamos hasta las 8 de la noche. Son 12 charlas, cada club tiene una charla donde va a poder contar cómo son sus orígenes y anécdotas de esos momentos.
3: Felicitaciones.
4: No, gracias, y gracias a toda la comunidad que es parte de esto.
3: Bueno, y que la gente venga y lo disfrute. Diego González, Cristian, titular de Deporte, Cultura y Educación. Realmente, a ver, digo, muy emotiva esta situación, porque se ha usado el escenario mayor, aquí en el gimnasio municipal número uno, con esta pantalla enorme que dice la cancha de memoria, el deporte que nos hizo. Y después, por eso digo, sería, si podés darte una vueltita, porque cerrás los ojos y empezás a ver el Roldán chiquito, ¿no?
1: Sí, sí.
3: Empezás a ver tipos que nosotros le hacíamos nota.
1: Claro.
3: De tantos que hay acá, Carlos Mayo en el automovilismo, el viejo Bona, viejo jugador de fútbol, anda dando vueltas por ahí Purretán y la gente del tenis. Bueno, esa es la idea, ¿no? Poner un poco en valor toda la historia de cada una de las instituciones. Aquí en el gimnasio municipal número uno, es gratis, es libre para que todos aquellos quieran venir a disfrutar, escuchar, conocer, saber un poco más de la historia del club. Está el club náutico, la gente del Aeroclub, el Puerto Madryn Tennis Club, el Rugby, Moreno, Madryn Brown, el Automoto, bueno, diferentes instituciones que hicieron a la ciudad, que uno puede, desde mañana, ¿no?, con las charlas, empezar a conocer un poco más de la historia, por lo menos, y mirar, para que los que ya la conocen, llenarse un poco de tristeza. Seguramente recordaremos los que no están, Cristian, porque siempre alguno se lo llevó la vida, ¿no? Pero el resto de los que están hay que aprovechar. La verdad que es, bueno, muy emocionante. Se acaba de presentar en este viernes, donde seguramente habrá muchos, muchos temas para estar compartiendo.
1: Qué bien, hay un cronograma que vamos a compartir con la audiencia para que vaya y disfrute también de las charlas. Es importantísimo. Parece un museo, porque te vas a encontrar con muchas cosas de los clubes.
3: Historia, sí. Más allá, digo, qué sé yo, das la vuelta, te encontrás con Willy Palo, encontrás a Beto Besón, girás la cabeza para allá y está el viejo Bona, te das vuelta para atrás, aparece Orlando Pritchard, que viene Moreno. Toda gente que la conoces de toda la vida, o por lo menos de que la viste hacer. Eran otras épocas, ¿no? Ver al viejo Bona corriendo en San Miguel, capaz que algunos San Miguel ni sabe que ahí había un autódromo. Claro. Pero la verdad que eso es lo lindo que tiene todo esto, ¿no? Poder encontrarse, poder charlar, emocionarse, recordar. Me voy a tomar un segundo. ¿Usted me das un segundo?
1: Pero excelente. ¿Esto no sucede muy muy seguido? Claro que sí.
3: No, porque no. Está, mira, debe haber 2.500 millones de años acá entre el viejo Bona y, por supuesto, quien estaba a cargo del Automoto. Voy a cerrar. ¿Cómo anda Ángel Parapugna tanto?
5: Hola, ¿qué tal?
3: ¿Quién es el Roldán? Me encuentro mucho. ¡Tanto tiempo!
5: ¿Qué tal? ¿Cómo estás? Muy bien, gracias. Acá estamos presenciando esta muestra muy importante para el deporte de Puerto Madryn, que esto es hacer sociabilidad.
3: Exactamente. Y quiero hacer llorar a la gente. ¿Qué día era aquel que venía el viejo Bona y lo pasó por afuera Emilio Moratino, que explotó el San Miguel y usted ganó esa carrera?
6: Pero realmente, buen día. Recién estamos hablando con Ángel, todas las carreras que hemos corrido acá. Y bueno, una de las carreras esas que no me olvido más fue esa. Le hice una tijera que todavía se debe estar acordando por Natino, ¿viste? No lo podía creer. Faltaba la última vuelta, era. Nos habíamos andado pegándonos por todos lados, 5 o 6 vueltas, ¿viste? Y bueno, la última lo amagué para un lado, y veníamos entre medio tierra y me le pasé para el otro lado. Y le gané la carrera. Así que estamos hablando toda esa anécdota con Ángel, que fue el primer presidente, creo que fuiste vos, el Automoto. Así que tenemos un montón de historias para contarnos.
3: Bueno, Lewis John, lo saludaba.
5: No tanto, pero bueno, hace muchos años de esto. Y bueno, hay un montón de vecinos de Puerto Madryn, se nos dio por hacer esto y bueno, ahí ya está. Por suerte ahora lo vemos concretado y con visos de futuro.
3: Le agradezco, que tenga un buen día.
5: Gracias, igualmente para todos ustedes. Buenas tardes.
3: Gracias.
6: No, gracias a vos.
3: Bueno, Julio Bona, nada más, hay mucho para charlar acá, pero yo dejo esto abierto, ¿no? ¿Queda algún madrinense? Yo lo cuento esta historia porque yo era muy chiquito, me acuerdo que iba hasta San Miguel, había que caminar, era como ir al lejano oeste. Aquella enorme carrera donde le amagaba por un lado y le amagaba por el otro. ¿Te acordás los cachirulos eso?
1: Sí,
3: los Hot Rod, no sé, que tenía un Mercury grandote, no recuerdo la marca de Moratino, hasta que Bona le encaró por un lado, le encaró por otro con su Chevrolet, y en la última vuelta lo pasó.
1: ¡Qué bárbaro!
3: No sabés lo que fue, Dios, nos tiramos de la barda. ¡Vamos, Bona! Bueno, esto tiene que ver, sí, porque esta es la antesala de los que corren hoy, ¿no?
1: Sí, señor.
3: De los que hacen safari o diferentes actividades nacionales. Bueno, acá están todos, Madryn viejo, Moreno viejo, golf viejo, cuando echaban semillitas, me acuerdo, se las volaba el viento. Hoy está hermoso el club de golf. Bueno, de esto se trata, ¿no? De aprovechar, disfrutar, hacer memoria, historia, venir, compartir, desde mañana, con todas las charlas que habrá para esta cancha de la memoria.
1: Qué bueno lo destacás, Javier, porque vos lo viviste al lado, en A Todo Deporte, en el programa deportivo de la radio.
3: Sí, bueno, la primera pregunta que nos hacemos es qué viejo está, ¿y vos?
1: Claro, esto, se ven...
3: Viste jugar a tipos que no se pueden ni doblar. Claro, qué viejo estoy, por favor.
1: ¿Cómo pasaba?
3: Pero bueno, qué sé yo, en realidad lo que uno hacía era contarle a la gente lo que veía y también... No puedo tener esa cuestión, ¿no?, de creerme yo que inventé nada, pero acá están colegas viejos, ¿no?, difusores de lo que había que sentarse, charlar y contar y darle un poco de vuelo a cada una de las instituciones que hacen este tipo de cuestiones, y la radio fue un pilar fundamental para esto, ¿no?
1: Sí, ese equipo.
3: Fundamental, que, claro, digo.
1: Sí, sí, ese equipo que integrabas vos, Esteban, han ayudado instituciones ustedes.
3: Daniel Galo, recordarlo siempre en la vida. Bueno, tantos que han pasado seguramente, Cristian, sí. pero bueno, está bueno, ¿no? A mí me gusta, porque me encuentro con gente que me hace volver el tiempo atrás, gente que es agradecida con el tiempo, que qué sé yo, no, te recuerda, gracias por haber compartido y recordar esas viejas anécdotas, momentos, pero de esto se trata, ¿no?, de la historia. Mira, Carlitos Mayo, cómo está. Mirá, acá también, Orlando Prichard, Carlos Mayo debe haber ahí 875 años más o menos.
1: Se tildó la calculadora.
3: Se me tildó la calculadora para sacar la cuenta. ¿Cuántos años tiene Prichard? ¿Cuántos años se me tildó la... Llega a 3-0, ¿no?
7: Nada más.
3: Buen día, Orlando, estamos en vivo. ¿Cómo estás?
7: ¿Cómo estás, Javier?
3: ¿Alguno que lo voy a jugar por ahí?
7: Sí, quedan. Bien, todo bien. Contento.
5: Estamos entre el automovilismo y el fútbol.
3: Ahí queda. ¿Había tele de colores? No.
7: ¿Problema de colores?
3: Nah. Bueno, ¿cómo estás?
7: Los galenses somos sí.
3: Exactamente. ¿Qué te pasó por la cabeza, Carlos?
7: De verdad que, bueno, porque uno que la vivió de abajo haciendo el circuito de San Miguel, con Hugo, laburando toda la noche con el camión del padre, regando, hasta este automoto que tenemos acá, que, bueno, es otra cosa, otra época.
3: ¿Qué es lo que más te recuerda a la gente cuando te... Blabona, todo el mundo le dice aquella carrera de Moretino, yo la vi, la tuya.
7: Muy parecido, mucho por el safari acá, con la camioneta. Hicimos una camioneta y la primera vuelta que dio en el circuito quedó primera, así que fue como un récord. Pero bueno, yo pasé por todas las categorías, en el zonal, en todas.
3: ¿En la nacional?
7: En nacional anduvimos con el turismo nacional, no mucho, pero donde vimos algo del Supercar con la época de Cacho Espinosa. Así que, bueno.
3: El auto rosa era.
7: ¿Cómo?
3: El auto rosa que tenía.
7: Claro, la Pantera rosa, la Chevy. Un Chevy cuatro puertas no existía porque todos buscaban coupé, pero él compró una cuatro puertas.
3: Bueno, a disfrutarlo.
7: Sí, la verdad que sí, contento, muchos amigos.
3: Y un gusto verte.
7: Bueno, igualmente.
3: Bueno, Orlando.
7: Bueno, en eso estamos.
3: La última pelota que rechazaste, ¿contra quién fue?
7: ¿Contra quién fue? Debe haber sido un partido con Huracán de Trelew.
3: Mira, año...
7: Año 73. Y otra cosita más. Hoy a las 20, importante, el Club Madryn hace la presentación conjuntamente con Coco.
3: ¿Cómo se para no llorar, de no llorar? Porque no, vos sos medio, ¿no?
7: Sí, soy recontra nostálgico, es cierto. Espero hoy que no sea un anticipo. Va a decir, el galenso este hizo llover. No. Es el galenso propiamente con su lágrima. No, porque es un motivo, claro que sí. Y bueno, y compartir todo esto y ser un poco el referente en el tiempo de este momento, porque hubo muchos dirigentes muy importantes, y es toda una historia que vos, por suerte, también la conocés, la vivís y la estás compartiendo con nosotros.
3: Te agradezco.
7: Gracias de corazón.
3: Bueno, Orlando Prichard, Carlos Mayo, quiero cortar acá porque si no va a pasar un deportivo, vamos a estar toda la mañana hablando de esto, Cristian, ¿no?
1: Sí.
3: Pero de esto se trata, de la cantidad de gente, historias, y cosas que podés venir a vivir aquí, aquellos que las vivieron, las que no lo conocieron, seguramente alguno en casa recordará o te la recordará a vos tal cuestión, del golf, de una carrera, del fútbol, de lo que sea. Esto es lo que se ha propuesto para hacer aquí, y a partir de aquí, bueno, desde mañana, la posibilidad de estar todos juntos.
1: Por eso nos cortó ahí, Javi, la señal. Bueno, vamos a continuar nosotros desde aquí, Javi. Estamos con más. Hay que aprovechar ese rincón, ese momento, esta mañana. Así pasaba El Móvil con Javier Mercado.
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1: Señoras y señores, hay mucho más. Ya me voy con Marcelo Yapura, pero hablando del deporte y demás, que cómo no recordar, no solamente a nuestros deportistas. Le contamos a la gente que el circuito San Miguel estaba detrás del control policial, donde hoy hay unas canchitas del querido Bolito, donde está la laguna. El control policial, acceso sur a Puerto Madryn, precisamente, donde funcionaba. Bien atrás. Y todavía hay un...
9: Casi contra la barda.
1: Claro,
9: contra la barda estaba.
1: Un poquito más para acá, que todavía está la torre,
9: sí,
1: de
9: la torre de control.
1: Circuito que ha quedado ahí, uh-huh, un poco de esa obra, que quedó al costadito nada más del barrio San Miguel.
9: Claro, exactamente. Hay que recordar también que hace un tiempo largo, ¿no? Que cuando charlábamos de esto, el original estaba...
1: Uh-huh. ¿Qué número de micrófono tenés?
9: El 4, sí, que es de siempre.
1: Hay que jugarle la quiniela. Hay que jugarle la quiniela. Me decías que, porque hay gente que nos escucha y no va a decir dónde había un circuito de automovilismo. Acá en Madryn.
9: Claro.
1: Ahí está el del Meissen, pero el que estaba de hace muchos años.
9: Antes del Meissen estaba en la zona del barrio, al fondo del barrio Presidente Perón.
1: Sí.
9: Ahí. Y anteriormente, acordate que nos habían dicho que había otro en la zona cercana al muelle Storni.
1: Claro que sí, entre el muelle Storni y sería el barrio Barranca.
9: Claro, algo así. Algo así.
1: Claro. Cerca del acceso al Club Deportivo Madryn.
9: Sí, por ahí.
1: Entre el acceso y el muelle Almirante Storni había un circuito.
9: Sí, señor.
1: Mirá lo que aprendimos.
9: Es mucho más viejo, ¿viste? Que nos contaron, claro, nuestros oyentes.
1: Sí, señor.
9: Nosotros no lo sabíamos.
1: Sí, señor. Buen registro.
9: Sí, sí, exactamente.
1: Qué bien.
9: Yo lo vi junto a Nicanor González del Solar.
1: No, mirá lo que tiraste, qué nombre, por favor. Hablando de deporte, el recuerdo, uno habla también de esos programas que veíamos, que quizás te mostraban imágenes de deporte después de un año, seis meses, porque...
9: Deportes que no conocíamos,
1: claro,
9: incluso.
1: Recababa. Este es el tema de Deporte en Acción.
9: Sí, señor.
1: Qué viejo que estamos. Deporte en Acción por la tele, por la TV pública. ¿Quién conducía Deporte en Acción? Para contarles.
9: Nicanor González del Solar.
1: Mirá vos.
9: El tema se llama Fly by Night.
1: Ese es el mítico tema de apertura, sí, que obviamente hacía alusión al programa deportivo.
9: Exactamente.
1: Su característica.
9: Deporte en Acción.
1: Deporte en Acción. Bueno, vamos con canotaje, te decía, si iban a Holanda.
9: Yo me acuerdo, hay un deporte que hay una superficie, sí, muy plana, que hay como una tetera, sí, y que van frotando,
1: Canadá,
9: y se va moviendo la tetera.
1: Canadá,
9: esa.
1: Vas como tipo un secador adelante de la,
9: claro,
1: tetera que va se va deslizando.
9: Claro, justamente.
1: Y hay dos competidores con un secador cada uno.
9: Tal cual.
1: Según como le den, la tetera se va moviendo por un costado y para el otro.
9: Claro.
1: Y además, si le dan más rápido, se vuelve más poroso el piso y se frena.
9: Claro.
1: Tiene que ir a un círculo, a un punto. Mirá qué
9: mirá lo que aprendimos, ¿no?
1: Bárbaro. Yo creo que sí, si va mi vecina, gana. ¿Cómo valdría la vereda? Estaría en la selección de Canadá.
9: Capaz,
1: no. Qué
9: capaz,
1: buen,
9: claro,
1: recuerdo, señor. Me encantó el recuerdo. Bueno,
9: bueno, el otro que la otra cortina que vos estabas, sí, poniendo también es de otro programa histórico, pero... también del deporte, ¿no?
1: ¿Cómo podemos hacer para escuchar un cachito? Me voy a la noticia, me voy a Yapura. Marce, ya voy con vos. El deporte y el hombre lo hacía Pancho.
9: Pancho.
1: Pancho,
9: sí,
1: Ibáñez.
9: Señor, Pancho Ibáñez.
1: Qué voz la de Pancho.
9: Oh, bueno, realmente.
1: Mira qué bien.
9: En serio. Qué,
1: sí,
9: estampa.
1: Sí, sí, sí. Yo quiero escuchar a Pancho, ¿puedo? A ver si Pancho. Tenemos la chance de escuchar a Pancho Ibáñez.
9: Háblanos, Pancho.
1: Por favor, quería saber si hay una posibilidad para escuchar su voz. A ver, lo voy a compartir con ustedes para que puedan escucharlo y que formen parte. Pancho, vení, por favor. ¿Quién pudiera tener esa voz, señor, no?
10: Ahí está. Un camino bien salido. Pero no solo con el deporte y el hombre. Para mí, torneos y competencias es el recuerdo cálido de historias. Es el recuerdo de Pancho Ibáñez presenta.
1: Sí.
10: Con perdón, de quien presenta. Es el recuerdo de muchísimos años y muchísimas horas trabajando con todos y cada uno de ustedes. Como sigo siendo parte, en el fondo, en el corazón.
1: Qué tipo especial, Pancho Ibáñez, ¿eh?
9: Sí, realmente, realmente.
1: Muchos dicen es un tipo difícil. No, un tipo correcto, recto. Y demás. Por eso es difícil. ¿No?
9: ¿Qué sé yo? No sé si ser correcto.
10: ¿Puedo agarrar la raqueta y
1: empezar? Escuche.
10: ¿Verdad que sí? Yo voy ahora mismo. Los espero dentro de 7 días. Chao, gracias.
1: Pancho Ibáñez. Fue también la voz de la empresa láctea.
9: Claro, Pancho Ibáñez es medio que al margen de la información deportiva, un poco nos enseñaba la cultura de cada deporte, sí, también.
1: Sí, señor.
9: Por eso era quizá tan atractivo y además eran los primeros pasos de grandes programas deportivos.
1: Y su hermano también, vinculado también a la política, creo, embajadores, siempre. La verdad es que la familia Ibáñez, los chicos le salieron todos estudiosos.
9: Sí, sí, una familia muy culta también.
1: Qué linda mesa para estar en familia ahí, ¿no?
9: Sentadito en un rincón escuchando.
1: Sí, ¿no? Nosotros no podemos aportar nada.
9: Vos sabés que... cierto, hablando de deporte, sí. Gustavo también me genera unos conflictos. Viste que el domingo está la carrera del turismo pista,
1: sí.
9: Con invitados.
1: Turismo pista con invitados, que me dijiste.
9: Corren dos en cada auto. Sí. ¿No? Yo voy a correr conmigo mismo.
1: Ah, bien, a propósito que hablas con vos mismo.
9: Claro, y sí, lo que pasa es que me hace acordar de estas cosas, Gustavo Andrés.
1: Sí.
9: Y me pasa eso.
1: Qué bárbaro. Bueno, aprendiste a hablar con vos mismo.
9: Sí.
1: Bueno, viste que no era difícil.
9: No, pero generalmente me peleo.
1: Claro.
9: No estoy de acuerdo conmigo.
1: Bien. Te quedó.
9: Es una polémica al lado de otra.
1: Claro.
9: Y bueno, y quedé así.
1: Yo te lo conté una sola vez y después ya quedaste hablando con vos mismo.
9: Sí.
1: Hablé conmigo mismo y te enganchaste con hablar
9: me
1: con vos mismo.
9: Me contagiaste y ahora recién me motivó Gustavo Andrés y otra vez me vuelve a pasar lo mismo.
1: Traten de hacerlo y es difícil de hacerlo, pero es un buen ejercicio.
9: Sí, el lindo ejercicio es cuando te pones de acuerdo. La macana es cuando estás en conflicto permanente.
1: Que siempre lo es.
9: Qué bárbaro.
1: Tal cual.
9: Qué bárbaro.
1: ¡Marcelo! ¿Y qué querés? Si no te das vuelta. Me le tuve que silbar porque no me da bolilla. Marce, vení por favor. Marcelo Zapura, Vialidad Nacional y a la vuelta la información nacional. Marcelo Zapura, Vialidad, claro. ¿Vas a surcar alguna ruta de la provincia del Chubut? Presta atención. Bienvenido, buen día y buen fin de semana ante todo, Marce.
11: Buenos días, este es el parte de rutas del viernes 7 de agosto en Chubut en el marco del Plan Integral de Mantenimiento Invernal de Vialidad Nacional. En Ruta 3, inicio normal en el tramo Arroyo Verde, Puerto Madre y Puerto Madre en Trelew. También precaución en el acceso norte a Trelew y desvío por obras. Entre Trelew y Garayalde también con normalidad, calzada húmeda. En algunos sectores, banquinas húmedas también. Entre Garayalde y Comodoro Rivadavia con la misma situación. Agregamos sectores con deformaciones sobre calzada, equipos viales trabajando. En Ruta 26, entre Comodoro Rivadavia y Sarmiento, con normalidad, calzada húmeda por Rigo Gonzal en varios tramos. Las banquinas también están blandas con barro. Ocurre lo mismo desde Sarmiento hacia El Empalme con la ruta nacional número 40. En la cordillera, en la ruta 40, entre Esquel, acceso de Puyén, atención porque allí la circulación está cortada, hay un corte preventivo hasta nuevo aviso para todo tipo de vehículos por acumulación de nieve. Están los equipos de Vialidad Nacional trabajando, pero continuaba nevando entre Puyén y acceso al Bolsón. La calzada está con nieve también en algunos sectores, transitabilidad habilitada con extrema precaución. En la ruta 40, entre el Bolsón y Bariloche también extrema precaución, hay nieve sobre la calzada y baja visibilidad, mucha precaución. En ruta 40, entre Esquel y Teca también, la calzada posee nieve y hielo en varios tramos, hay que circular con extrema precaución. Sugerimos portar cadenas. También estaba nevando durante esta mañana desde Teca hacia Gobernador Costa, con la misma situación desde Costa hacia el sur por Ruta 40, también con calzada resbaladiza, con nieve en varios sectores. Mucha precaución en el desvío de Ripio entre Facundo Tamarisco. Allí ese desvío posee barro, agua y escarcha. En varios tramos hay equipos viales trabajando en mantenimiento. Posteriormente por Ruta 40 hacia Río Mayo, con normalidad, calzada húmeda por Río Consal en varios sectores. Atención, había hielo en algunos tramos. Mucha precaución también desde Río Mayo hacia el límite con Santa Cruz. En Ruta 260 de Ripio, desde Palme con Ruta 40 hacia Lago Blanco y Chile, calzada con nieve, con hielo y escarcha. Hay equipos viales trabajando, extrema precaución. En Ruta 25, desde Rawson, Trelew, hacia Dolabro y Las Plumas, con normalidad, calzada húmeda en algunos sectores, banquinas húmedas también. Entre Las Plumas, Los Altares, con esa misma condición, ahí hay un desvío de Ripio que posee agua y barro. Hay que circular con precaución. Entre Los Altares, Pasos de Indios, con calzada húmeda, se registraban lloviznas durante esta mañana. Y entre Pasos de Indios, Teca, la calzada está húmeda, con nieve. En algunos sectores estaban nevando también durante esta mañana. Están los equipos viales despejando y distribuyendo sal. En la Ruta 259, entre Esquel, Trevelin, calzada mojada por lluvia con agua. En varios sectores estaba lloviznando también durante esta mañana. Lo mismo ocurre desde Trevelin hacia el límite con Chile. La calzada de Ripio posee barro y agua. Para más información, pueden visitar nuestra página web www.argentina.gov.ar/rutasnacionales. Siempre en la ruta. Vialidad Nacional.
1: Pero muchas gracias, señor Marcelo Yapura, como siempre. Hasta el lunes, Marce. Que tengas un buen fin de semana. No, no, no, no, no, no, no, no, no, no. Gracias a la banda en vivo, que se acerca todas las mañanas y toca aquí en la vereda de la radio. Ahora nos vamos a Buenos Aires. Encima gratis el viaje. Vení conmigo. 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

0: Buenos Aires, Jorge García Cuerva, bendice en estos momentos las herramientas y el pan que trajeron la CGT y los movimientos sociales a San Cayetano. La ceremonia es por la avenida Rivadavia. García Cuerva, esto le decía hace instantes a Radio Mitre.
1: Creo que como todos los años, la gente viene, muchos a agradecer, muchos vienen a pedir realmente, y yo creo que eso es lo que hay que tener en cuenta, ¿no? Digo, que realmente la gente viene a volcar todas sus inquietudes, viene a volcar toda su problemática, y seguramente a lo largo del día, y ya pasó desde la noche, verán ustedes cuál es el termómetro social. Yo creo que lo mejor es encontrarse con la gente, escucharlos, y van a ver que ahí está el termómetro social de lo que está pasando.
0: Desde San Cayetano, Mercedes Ninzi, Mitre informa primero.
2: Asume el nuevo presidente de Colombia en medio de un fuerte operativo de seguridad. Abelardo de la Espriella asume la presidencia de Colombia en una ceremonia realizada en Cali con la presencia de Milei y otros líderes internacionales. El acto se desarrolla bajo una alerta por posibles amenazas terroristas y un amplio despliegue de seguridad con miles de efectivos. Un video de una delfín y su cría muerta conmueve el mundo. Una delfín fue filmada en la costa de Australia mientras trasladaba el cuerpo sin vida de su cría, sin separarse de ella mientras nadaba junto a su manada. Especialistas señalan que este comportamiento es una muestra de duelo, un fenómeno observado en distintas especies de cetáceos.
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25: Pero qué bien, a las 10:52 está Hernán Farías con el trabajo que además que se ha tomado para la recomendación del fin de semana. Claro que sí. Maxi ya ha llegado desde exteriores con mucho material realmente de las 5:30 de la mañana trabajando para usted, para que tenga cada data. Adelanto, Maxi, solamente. Buen día, ¿cómo le va? ¿Cómo anda?
26: Buen día, Cristian, ¿todo bien? Sí, desde las 5:30 estuvimos acomodando un poco las sillas en el gimnasio municipal.
25: Qué bien.
26: Por eso después llegué acá a 8:30 más o menos.
25: ¿Colaboraste con la organización?
26: Exactamente.
25: Sin desayunar, por eso está, en cualquier momento se te baja la presión.
26: Esto se llama la exposición La Cancha de la Memoria, el deporte que nos hizo.
25: Sí, señor.
26: Así que bueno, en un rato el testimonio de los protagonistas.
25: Hoy se puede ir a visitar, ¿cómo es el cronograma?
26: Sí, hoy se puede ir a visitar. A las 4 de la tarde arranca el Puerto Madryn Golf Club. A las 5 de la tarde el Club Alumni, a las 6 de la tarde el Club Guillermo Brown, a las 7 de la tarde el Club Moreno y a las 20 horas el Deportivo Madryn. Bueno, la grilla sigue en el día de mañana sábado hasta las 20 horas, así que bueno, linda posibilidad para para que la gente se pueda acercar y conocer mucho más de los clubes, ¿no?
25: ¿Podés copiar y pegar eso para la gente que me lo pide por el WhatsApp de la radio?
26: Dale, cómo no.
25: Porque dicen, bueno, yo quiero ir a una de las charlas según mi equipo y no, no es necesario que seas hincha de ese club, perdón, sino que vayas a conocer la historia de cada uno.
26: Totalmente.
0: Perdón, ¿puedo?
25: Sí, estoy pidiendo, sí. Adelante, permiso. Por favor.
0: ¿Puedo comportarme como un padre baboso?
25: Sí.
0: ¿Sí?
25: Contá.
0: Yo les conté ayer, anteayer, un final que rindió mi hija.
25: Sí, en Bahía.
0: Un 8.
25: ¿Está estudiando?
0: Sí.
25: ¿Y qué?
0: Recién terminé de rendir otro final.
25: No me diga, ¿cómo fue?
0: ¿Cuál es la nota?
25: Quiero saber.
0: ¡Un 10!
25: ¡Eh! ¡No te lo puedo creer! ¡Diego!
26: ¡Qué emoción! Tiremos todo a cualquier lado.
25: Tenerlo ahí abrazado hasta las 13, tenerlo abrazado. Viste que no lo podés poner de nuevo. ¡Ah! Sí. Qué buena onda.
0: Muy bien, qué grande. Discúlpeme.
25: No, hay que mandarle un saludo.
0: Me estoy agrandando.
25: Felicitaciones, pues es muy difícil. Recuerde que está estudiando su hija para que los oyentes sepan.
0: Está estudiando la licenciatura en psicología.
25: Qué bien, qué bien.
0: Primer cuatrimestre.
25: Che, pero va con todo y en serio la cosa.
0: 4 de 4 venimos.
25: Porque uno no tiene la seguridad de saber con qué se va a encontrar.
0: Y si es todo nuevo.
25: Por lo difícil que es llevar a cabo cada
26: qué
25: cada,
26: difícil
25: cada día.
26: Se me hace. Mirá, como vos, decía Maxi,
25: hasta incluso te hace la cortina. Maxi hasta incluso canta la cortina musical. ¡Basta! Me voy con mi amigo. 66. Vení, vení, vení. Desde la calle Thompson, Prefectura Naval Argentina. 66. Es el señor andarás bien. Hernán Farías. Hoy voy a bailar. Mirá, que baja el volumen, Hernán. Está con la renga. A todo. En 32 lo tiene el volumen.

0: Y en el transcurso de la noche, una velocidad de viento de 26 kilómetros con ráfagas de 37 kilómetros, cambiando al sector sudoeste durante la noche. Esto es para el día de hoy, viernes, en la ciudad de Puerto Madryn. Para el día sábado, vamos a tener un viento regular a fuerte durante todo el día del sector sudoeste. Y para el día domingo, vamos a tener un viento regular a fuerte por la mañana, cambiando hacia la tarde-noche a un viento moderado del sector sudoeste durante todo el día. Esto es para el fin de semana en la ciudad de Puerto Madryn. Para la localidad de Puerto Pirámides, a las 8 de la mañana con 19 minutos, tenemos una baja mar con una altura de 80 centímetros en el transcurso de la mañana y una velocidad de viento de 21 kilómetros con ráfaga de 30 kilómetros con dirección noroeste durante la mañana. A las 13 horas con 54 minutos vamos a tener una pleamar con una altura de 4 metros 20 centímetros y en el transcurso de la tarde una velocidad de viento de 26 kilómetros con ráfaga de 38 kilómetros, manteniéndose la misma dirección noroeste durante la tarde. A las 20 horas con 35 minutos vamos a tener nuevamente una baja mar con una altura de 90 centímetros y en el transcurso de la noche una velocidad de viento de 27 kilómetros con ráfaga de 35 kilómetros, cambiando al sector sudoeste durante la noche. Esto es para el día de hoy, viernes, en la localidad de Puerto Pirámides. Para el día sábado vamos a tener un viento moderado a fuerte durante todo el día del sector sudoeste y para el día domingo vamos a tener un viento fuerte durante todo el día del sector sudoeste. Esto es para el fin de semana en la localidad de Puerto Pirámides. Por el momento los dos puertos se encuentran abiertos y rezando una jornada tranquila con lo que respecta a la mañana del día viernes.
1: Qué bien, Hernán. Bueno, fin de semana, actividades náuticas, ¿hay recomendaciones para el Golfo Nuevo? Adelante.
0: También les comento que Prefectura Puerto Madryn les recomienda a las personas que van a disfrutar de las aguas del Golfo Nuevo tener siempre presentes las medidas de seguridad antes de ingresar al agua. Recordar que el uso de chalecos salvavidas es obligatorio en toda actividad náutica. Tener presente y controlar los elementos de seguridad de la embarcación. Para las embarcaciones pequeñas se recomienda no alejarse mucho de la costa y en esta época con la temporada de ballenas tener siempre presente que en las aguas del Golfo Nuevo es el hábitat natural de la ballena franca austral. Entonces, Prefectura Puerto Madryn recomienda no acercarse ni interactuar con los cetáceos ya que están en su ámbito natural. Ante cualquier emergencia se recomienda llamar al 106 o canal 16 a emergencias náuticas. Que tengan muy buenos días.
1: Muchas gracias, Hernán. Puerto Pirámides te está agradeciendo. Nosotros aquí también. Y el lunes nos volvemos a encontrar, Hernán Farías, Prefectura Naval Argentina. ¿A dónde vas a bailar? Versión viernes con Tomás Viveros en el aire.

0: 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Javier Mercado siempre con la renga, pero nosotros siempre con Chubut Muebles. 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Javi, te estamos escuchando nuevamente.
1: Gracias, Cristian. Con el permiso del padre Alberico, estamos aquí en la iglesia de San Cayetano. Es un día muy particular para la Argentina, con mucha gente, está a punto de empezar la misa. ¿Cómo le va, padre? Buen día.
2: Bien, buenos días a todos.
1: Bueno, un día muy particular, muy especial, lo de la iglesia a fondo.
2: Sí, un día especial también, con una linda temperatura.

0: sombra, con el sol, así que también en compañía de San Cayetano la vida se hace más linda, porque el corazón se llena de esperanza, esperanza, una esperanza que viene del cielo, pero también una esperanza que viene de tantos hermanos que se reúnen alrededor de San Cayetano con el propósito de seguir compartiendo.
1: Los que tienen trabajo agradecen, los que no vienen a que San Cayetano no tenga una mano.
0: Sí, el pan y el trabajo, y que todos puedan encontrar su dignidad.
1: ¿Es un año difícil este pueblo?
0: Es un año difícil por algunos, un año más fácil por otro, pero como siempre hay que seguir caminando.
1: Hay que estar acá hoy, de alguna manera.
0: Hay que estar porque tenemos que confiar en el cielo y confiar en los hermanos.
1: Te agradezco, padre.
0: Bueno, un saludo a todos.
1: Muchas gracias. Bueno, el padre Alberico Cristian, a propósito, digo, de la misa que comienza en algunos minutos, hoy por el día de San Cayetano, con mucha gente que ha llegado, por supuesto, hasta aquí para estar agradeciendo, para estar pidiendo, ¿no?, todas estas cosas que tienen que ver con la ayuda celestial, digo, con una particularidad que tiene, por supuesto, cada misa de San Cayetano en este sentido, porque además de la parroquia y la misa per se, ¿no?, que se lleva aquí adelante, hay una colecta que tiene que ver con la gente de Cáritas que está por aquí también recibiendo todo lo que la gente pueda llegar a donar y todo lo que pueda colaborar en cuanto a ropa y demás. Se aprovecha también este día para este tipo de cuestiones. Y después lo clásico, ¿no? En el salón de al lado está mi amiga Rosita, por un lado, bueno, cuestiones que tienen que ver con lo que la gente quiera comprar. Después las típicas mesas de comida, ¿no?
2: Sí, señor, exacto.
1: A veces pienso que San Cayetano tenía una rotisería.
2: Claro, ¿por qué? Porque tiene el pan, tiene el trigo, tiene todo.
1: Claro, entonces tiene diferentes versiones de panes, de mandarina, de budines, bueno, todo va porcionado. Hay mucha gente que vino a vender, por supuesto, aquí. La idea además es colaborar un poco con la parroquia y después la panadería típica, ¿no?, que tenés aquí a un costado para poder llevarte la onza de pan, que es un poco casi la imagen en este sentido de poder estar acompañando. Me da la sensación, hay gente que también está haciendo, hay costuras por acá, pero voy a ver si me atiende. Hace, no sé, me había nacido San Cayetano, Rosita ya estaba acá.
2: No, más o menos. ¿En serio?
1: Sí, ahora vas a ver. Rosita, ahí viene. No me cree, ¿cómo anda? Buen día, estamos en vivo, ojo con lo que dice. No me cree, Roldán, que usted, San Cayetano, no había nacido, usted fue la tía. No tuvo en brazo. Bueno, ¿cómo anda?
3: Bien, bien, todo tranqui.
1: Mucha gente, ¿cuál es la misa que más gente trae hoy?
3: Y hoy calculo que va a ser la de las 3 de la tarde y la de las 8 porque es día hábil. Así que ahora a las 11 no sé cuánta gente vendrá porque están todos trabajando.
1: Bueno, Cáritas, venta de pan, pollo, lo de siempre.
3: Sí, lo mismo de siempre. Nosotros vendemos los empanadas y pollos que son para nosotros y pancito, lo demás son las capillas pertenecientes a la parroquia que venden la parte dulce.
1: ¿Cómo le ve a la gente? ¿Qué ve? Digo, porque ¿cuántos años llevas acá?
3: 20, aunque no lo creas.
1: ¿Qué se ve en la gente? Digo, este año es diferente, tal vez amanecido.
3: Todavía no se puede notar mucho porque estamos muy temprano. Si era a las 5 o 6 de la tarde nos vamos a dar cuenta del movimiento que hubo.
1: Gracias. ¿Cómo va la venta, Cariño?
3: No, bien, bien.
1: Muchas gracias.
3: No, por favor.
1: Bueno, ahí está a punto de comenzar la misa. Nos están pidiendo que pongamos el celular en modo silencio. Escuchamos.
4: ...de Dios y de la comunidad. Hoy celebramos la fiesta de un hermano y también de un amigo, de San Cayetano. Que su ejemplo y su intercesión nos anime a fortalecer la fe, la esperanza y la caridad. Junto a él, queremos agradecer al Señor por el pan de cada día y a seguir pidiendo a Dios por medio de la intercesión de San Cayetano, no solo el pan, sino también el trabajo. Que el Señor nos ayude a seguir escuchando su palabra, a guardarla en nuestro corazón y a hacerla vida. Y que, junto a todos nuestros hermanos, reanudar el camino de la fe y de la hermandad. Porque donde se comparte un pedacito de pan, también hay pan para todos. Nos ponemos de pie para empezar nuestra celebración cantando
5: el canto número 11.
1: Cristian, arranca una misa más. Hubo una 9:30, ahora las 11, las 3 de la tarde, la de la procesión. Pero bueno, con una, la verdad, una muy buena cantidad de gente que ha acercado a esta hora de la mañana. Hay que tener en cuenta que por ahí mucha gente por los horarios va eligiendo. Pero aquí estamos, hoy es el día de San Cayetano, el patrono del trabajo. Es un buen momento para que la gente, me parece, se acerque, agradezca, pida. Llena la misa, a esta hora. Lleno total aquí en la parroquia, aquí ubicados en la calle Buchar, en este día tan particular del santo San Cayetano.
2: Muchas gracias, Javier, por traernos la misa a cada hogar, a cada oyente. Gracias.
1: Y me encanta esta canción, no sé si la escuchaste, dice, sí. Hay una versión muy linda, perdón, ¿no?
2: No sabía cuál.
1: Escucha. Dice, y vale, dale, San Lorenzo.
2: Mira qué bien. ¡Qué bien! En el tablón, muy bien, señor.
1: Dichoso aquel que es de San Lorenzo.
2: No, no creo que no decía eso. No, sí.
1: Yo te lo cambio.
2: Ah, bien, bien.
1: Pero bueno, ya está, la misa en marcha, Cristian, para todos aquellos que quieran poder aprovechar. Les recordamos, sí, la procesión, no te olvides.
2: No.
1: En el día de hoy, aquí en la parroquia de la calle Buchar, Buchar y Fournier, aquí estamos ubicados, 3 de la tarde, 6 de la tarde y 8 de la noche.
2: Javier, gracias.
1: Te mando un abrazo, Dios te bendiga, hermano. Chau.

0: Cada hogar ya es una costumbre, estampita, vela, en este 7 de mayo. Ha llegado la información a la radio antes de Buenos Aires. Cortito, me voy con vos, Maxi.
1: En la feria de Madrid, todo lo encontré.
0: Frutas y verduras, sí, hoy es viernes. Empecé a organizar el asado. Ya realizaron los chorizos. De elaboración propia. Morrón y queso, cerdo. Los criollos, ¿los probaste? Riquísimos. Quiero destacar antes en la Feria de Madrid, bueno, los mensajes que nos llegan por hablar sobre los circuitos precisamente y los audios que nos envían contándonos lo que ustedes también compartieron en aquellos tiempos. Muchas gracias. Atención, para que sepan que después se van a escuchar, lo vamos a escuchar a todos los audios, ¿sí? Pasa que estamos retrasados con un montón de cosas, atrasados estamos con novedades y demás. Pero la Feria de Madrid en Sarmiento y Rosales te espera en horario corrido. Maxi, adelante.
2: Excelente, Cristian. Bueno, y vamos a meternos en el capítulo de lo que va a ocurrir en el día de hoy en el gimnasio municipal número 1 con la cancha de la memoria del deporte que nos hizo. Bueno, uno de los testimonios es Beto Besón, referente del Puerto Madryn Rugby Club. Más de 30 años en la institución. Dialogamos con Beto Besón y esto nos cuenta.
3: Bueno, Beto, primero buen día, me imagino contento con todo lo que están viviendo, una linda posibilidad para la gente de Madryn y de los clubes de formar parte de esto, ¿no?
4: Sí, mira, lo felicité a Diego y a Andrés porque me pareció una muy buena idea. Hay mucha gente nueva en nuestra ciudad que conoce algunos clubes, sí, pero no conoce la historia de estos y de los otros clubes que a lo mejor no son tan viejos y están, y de lo que hacen por la comunidad, así que me pareció una muy buena idea y nosotros chocho de estar representando al club.
3: Bueno, y en lo personal, toda una vida ligada a la institución, ¿no? Al Puerto Madryn Rugby Club.
4: Sí, ya hace más de 30 años, hay gente que hace más que está. Yo sigo cumpliendo funciones todos los días, entrenando alguna división y colaborando, y tenemos mi hija que juega al hockey, mis nietas que juegan al hockey, así que siempre ligados al club, sin interrupción en estos 30 y pico de años, y lo disfrutás, y cuando no lo disfrute más no lo dejaremos de hacer, pero la pasamos muy bien en el club, está muy lindo, hace muchos años que está muy lindo, y los pibes te mantienen joven, entonces entrenar juveniles me ayuda a estar en la actividad.
3: Bueno, y la última, desde que llegaste hasta ahora es impresionante lo que ha crecido la institución, ¿no?
4: Sí, ni hablar. Yo cuando empecé, al principio de los 90, que volví al club, después de jugar al básquet muchos años, era una cancha de tierra sola, un quincho chiquito, y hoy el club es enorme. Es uno de los clubes, es el más, con más cantidad de jugadores y jugadoras acá en la zona y en la provincia también, así que seguimos sacando muy buenos jugadores y jugadoras de rugby y de hockey que se van a jugar afuera y juegan y nos representan muy bien, lo sabés, por los chicos que van a jugar afuera y terminan jugando hasta nivel nacional. Entonces no es solamente el crecimiento en la infraestructura, sino también el crecimiento deportivo que tienen que ir de la mano y acompañado por las familias de los jugadores, que eso es importantísimo.
3: Muchas gracias.
4: A vos.
0: Muy bien, Maxi.
2: Impresionante, allí pasaba el testimonio de...
0: Impresionante es el latiguillo, impresionante.
2: Claro, es verdad.
0: ¿Ustedes escucharon a
2: Javi? Insisto con esto.
0: En la primera salida que dijo cuestión. Ajá. Así que estén atentos a nuestro latiguillo, que siempre... Yo tengo uno, pero no me acuerdo cuál. Que nos recuerden. También a Sergio, recuérdenle, pues tampoco no me acuerdo cuál tenés.
5: Me acuerdo.
0: Yo no me acuerdo cuál tenés.
2: Bueno, la de Sergio es indudablemente.
0: ¿Seguro? Voy a estar atento. Porque yo no...
2: En cada entrevistado la tira 4 veces.
0: Porque todos tenemos. Indudablemente.
2: El de Javier Mercado es, insisto con esto.
0: No, y cuestión. La palabra cuestión la meten todas.
2: Bueno, ahora lo vamos a llamar a Javier para que... Para que veamos cuál es el latín.
0: Yo no me acuerdo cómo era que... Si yo tengo una, ya me voy a acordar, que la repito siempre, no me es la puedo sacar. Indudablemente. Impresionante, ¿no?
2: Bueno. Ah, cortito el testimonio de Ximena Arbales.
5: Claro, lógico.
0: ¿Cómo no?
2: ¿Con qué cuestión? Que es la prensa de básquet de Guillermo Brown.
0: ¿Con qué cuestión?
2: Cuestión que, sí, insisto con esto, se juega el clásico.
0: Impresionante.
2: Se juega el clásico, indudablemente, entre Guillermo Brown y Deportivo Madryn esta noche, 21 horas.
0: ¿Cuánto sale la entrada?
2: 10.000 pesos.
0: explota el Benito García, la final entre Madryn y Brown en la Betch.
2: Exactamente, arranca la final después de tanta espera.
0: ¿A qué hora es eso?
2: 21 horas.
0: Qué bien.
2: Lo cuenta Ximena Reales con respecto a lo que se viene y esto nos dice.
0: Impresionante.
5: Hola Maxi, ¿cómo estás? Buen día para vos y para toda la audiencia. Esta noche a las 21 horas, Brown recibe en el Benito García Madryn en lo que va a ser el primer partido de esta gran final. La verdad que es una nueva edición de un clásico de la ciudad que promete, como siempre, mucho básquet, mucho espectáculo y mucho folclore. Las entradas tienen un valor de 10.000 pesos, así que los invitamos a acercarse un ratito antes para ingresar con tranquilidad y poder disfrutar de toda la previa. Así que los esperamos esta noche en el Benito García.
0: Muy bien, Maxi.
2: Impresionante, allí pasaba el testimonio de Ximena Reales con respecto a lo que se viene. 21 horas, el primer duelo será en Gimnasio Benito García. El segundo partido será el domingo por la noche.
0: Perfecto. Y de continuar otra vez Benito García y todas esas cosas, ¿no?
6: Indudablemente.
2: Si no hay modificaciones, los primeros dos juegos serán en el Benito García. Después los otros dos serían en el Gimnasio Luján Barrientos. Y si es necesario un quinto.
0: Sí.
2: Entre Leu. No, mentira.
0: ¿Cómo entre Leu? Qué ganas de complicarle a los hinchas.
2: Y para dentro un ratito prometemos lo que ocurrió en el día de ayer entre Guillermo Brown y Deportivo Madrid en el clásico de la Liga del Valle del Chubut, 0-0.
0: Sí, sí.
2: Así que vamos a compartir el testimonio de algún protagonista.
0: Bueno, ¿cuántos torneos que ya comienzan de cero? Me gustó.
2: Y bien. Impresionante también lo que trabajé entre ayer y hoy, ¿no?
0: Claro. Y sí, esa es la cuestión.
2: Sí, impresionante. Insisto con esto, laburé mucho.
0: Me voy indudablemente a las noticias. La temperatura en Puerto Madryn, por favor. Con esta tecnología de punta, tiene la 17. Esto no lo tiene absolutamente nadie, ¿eh? A ver, ya voy. La tecnología es abrir la ventana. Ahí está. Abrí la ventana. Sí, 9 grados. Para mí 9 grados. Igual la sensación térmica me da que... A ver. Sí, 6. 6 de sensación térmica. Y la máxima para hoy... Déjame que saco la mano. 12. No más de 12. Muy bien. Cerrá la ventana. Esa es la última tecnología nuestra que la compartimos con todos ustedes. 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
7: Mitre informa primero.
8: En modo campaña, Kicillof apareció en San Cayetano. El gobernador bonaerense participó de la misa central, oficiada por Monseñor García Cuerva, tras lo cual apuntó a Milei.
9: La tasa de interés y las condiciones financieras y la desregulación que hace que con tres clics se pueda endeudar gente que ni sabe a qué tasa, entonces después no puede pagar. ¿Cómo no va a tener que ver el gobierno? ¿Qué gobierna? ¿Para quién gobierna? Acompañar a un pueblo que tiene dificultades, que sufre y que es un pueblo que, bueno, se ha enterado de la llegada próxima del Papa León, así que bueno, son esas las cosas que importan.
8: ¿Cómo quedaron las afueras del Congreso después de la varaunda de ayer?
10: Contenedores incendiados, patrulleros destruidos y veredas rotas son las consecuencias de los incidentes en la zona del Congreso, cuyas reparaciones se estiman en 350 millones. Todavía hay restos de baldosas rotas y elementos contundentes que los manifestantes arrojaron a la policía.
11: Yo llegué a las 7 y veo que faltan baldosas cada tantos metros, que eso estaban. Pero bueno, las han sacado porque... para romperle y tirarlo.
10: Desde la zona del Congreso, Rodrigo Jorge Mitre informa primero.
12: Plan A, plan A, plan B, mi plan C, Scaloni. Es Scaloni.
8: Si Tapia ratificó su apoyo a Scaloni. Es mi plan A, B y C, dijo. El presidente de la AFA, Claudio Tapia, respaldó la continuidad de Lionel Scaloni al frente de la selección argentina tras el Mundial 2026. También rechazó las críticas recibidas durante la Copa del Mundo y sostuvo que hubo sectores a los que le molestó el éxito del seleccionado argentino.
12: Me enoja porque parece que hay gente que le molesta que la selección argentina siga logrando triunfos o siga ganando títulos, o me parece que le molesta que el pueblo argentino esté contento. En un país como el nuestro, todos los partidos sistemáticamente había o iba a suceder algo o sucedieron cosas que tocan las fibras más íntimas, que son personales. Hay cosas en las cuales en la vida no se jode, y en este mundial se jodió con eso. Cuando vos jodés con cosas que no se pueden, cuando vos superás una raya, una línea, entonces vos decís, ¿de qué lado estás? ¿Conspirás contra tu propia selección?
7: Mitre informa primero.
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0: Estás por salir a la ruta, estás viajando en este momento, estás esperando un pedido. 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Sí, como te trae tus cargas, te trae la información meteorológica en la 17. Partimos desde Comodoro Rivadavia por Ruta 3, llegamos hacia ¿dónde? Hacia San Antonio, sí, está Río Negro, claro que sí. En Comodoro Rivadavia a las 11 y 20 minutos en estos momentos, la temperatura actual es de 7 grados, sensación térmica de 5, la máxima no es demasiado, va a llegar a 9 grados en Comodoro. Puerto Madryn, Trelew están muy cerquitas, pero aquí en Trelew 8 grados, sensación térmica de 6. La máxima para el día de hoy en Trelew llegará a los 13 grados. Como te decía, está cerquita, es muy parecido. 9 grados en Madryn, sensación térmica de 6. Y la máxima de hoy en Puerto Madryn será de 12 grados. Pasamos Arroyo Verde. Bienvenido, Cristian. ¿Cómo anda, tocayo? La radio sintonizada, LU17, en estos momentos en Arroyo Verde, límite de Río Negro y Chubut. Claro, llegamos a Sierra, llegamos a Playa Dorada, a Punta Colorada, 5 grados en Sierra Grande, sensación térmica de solo 2. La máxima para el día de hoy llegará a los 10 grados. En estos momentos hay lluvia débil en Sierra Grande. Después van a tener una pausa al mediodía y a las 5 de la tarde de nuevo, lluvia débil para Sierra. Llegamos a San Antonio Oeste. 7 grados, sensación térmica de 4. La máxima para hoy llegará a los 12 grados. Precipitaciones en San Antonio recién a la hora 20. Lluvia débil para San Antonio Oeste.
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en la guitarra Tomás Viveros, en la batería Maxi Rosenberg, bailando en la pista en estos momentos. Walter Benítez y todo el equipo de diagnóstico de la San Jorge. Vamos, Walter. Bien, Walter. Qué clara que la tiene. Ahora, chicas, sale Walter de la pista. Se ingresan ustedes, por favor. Vamos. Las chicas de administración también de la San Jorge. Vamos, vamos, vamos. Es viernes, se sepan entender. A los pacientes les decimos, sepan, por favor. Saludos para Walter Benítez, para todas las chicas de la administración que nos tienen permanentemente en sintonía, la 17. Ustedes sigan trabajando, nosotros los entretenemos, los informamos.

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0: que se hace el banana. Adelante, ¿cómo le va?
1: Excelente,
0: Cristian. ¿Qué antigua esa frase?
2: Cristian,
0: esa frase desde el 80 es, te haces el banana.
2: Sí, más o menos.
0: Son
2: sí,
0: frases 80, antiguas.
2: Sí, Cristian, escúchame, sí. Nos tenemos que desconocer con este.
0: ¿Ah, sí?
2: Y sí, mañana.
0: ¿Mañana? ¡Mañana! ¡Mañana!
2: Claro, no tenemos que desconocer con este.
0: Enfrentamos a Vélez.
2: Claro.
1: Partidazo 19:15.
2: Claro.
0: Somos amigos hasta media hora antes del partido.
2: Exactamente.
0: ¿Dale?
2: Y después nos desconocemos. Después. Con Rafa también, ¿eh?
0: Ya estoy preparando los memes, todo.
2: Sí, sí, sí que...
0: Ya está Flores, tenemos ahí.
1: Hablando de Vélez
0: pibes, y... ¡Vámonos, pibes!
1: Hablando de Vélez y River, cómo se está reforzando River con ex jugadores de Vélez, ¿no?
0: ¿Estás enojado por
1: cerrado
0: eso?
1: Lo de Almada, supuestamente.
0: Sí, sí.
1: Ortega, un futbolista
2: dónde sale
1: que...
2: sale tanta plata?
0: Hay algo, de, sale hay algo de sarcasmo ahí, Maxi, con lo que decís.
1: No,
0: lo decís, pero lo decís dolido, como diciendo, no vieron a Vélez.
1: Eso bueno, habla de salieron, la vidriera que es Vélez, ¿no?
0: Salieron de acá, pero no vienen. ¿Cómo es?
1: Hay mucha eso. Plata. Supuestamente Almada en su momento dijo, si volvía a Argentina, volvía a Vélez, pero...
0: Dijo a Boca.
1: No llegamos ni a la mitad.
2: Boca.
0: Dijo a Boca, porque era amigo de Riquelme y era hincha de Boca.
2: Claro.
0: Al final fue a River.
2: No ayer, ayer estaba escuchando
0: estamos
2: la
0: con
2: discusión
0: vos, Maxi.
2: Que había sobre los famosos 20 paro verde. Porque además River dice que compra la totalidad del pase y es mentira. Porque el club donde de, donde lo está comprando uh-huh. tiene el 50% del
0: sí.
2: pase.
0: Ajá. Así es. Así
2: el otro
0: es.
2: 50 es de un grupo empresario.
0: Claro.
2: Entonces.
0: Tal Tomás Viveros, uno de ellos.
2: Claro, tal cual.
0: Tiene un 10%. Así dicen.
2: Entonces, compraría solamente el 50% de su pase, 20 millones. ¿Vale?
1: Exactamente. Sí,
2: el,
1: sí, sí.
2: El paso de
0: tiene, tiene acciones en YPF también.
2: También.
0: Eso es de verdad.
2: Claro, tenés razón.
0: Quedó en enseñar. ¿Cuándo sí, me sí. va a enseñar, señor? Está ganando plata todos los meses.
1: Después de la
0: sin hacer nada.
2: Le metió unas gotitas.
0: Yo creo que me enseñe, me quedé ahí. Si lo hago yo, toco cualquier cosa, Sergio, y pierdo la plata. No sirvo para eso. Me dice, compra acciones. Sí, pero ¿cómo hago? Es fácil, te metes. No sé. Yo,
2: no,
0: yo tengo duda de todo. Una vez que salió la plata, uy, ¿habrá llegado a destino?
2: A mí me pasa lo mismo.
0: ¡Ah! Después sí. no puedo dormir.
1: Somos de la vieja escuela.
0: Claro.
2: Callate, vos.
0: ¿Estás invirtiendo más y también tenés que comprar acciones?
1: No. Ah. Yo soy igual que vos, no tengo mucha confianza
0: yo
1: en eso.
0: Tampoco. Bueno, ¿qué sé yo?
1: Te dice, no, te tenés que bajar una aplicación igual y te va a ir la plata.
0: No. A Tomás lo dejé un año, por lo menos, a ver si pasaba algo. No pasa nada, sigue ganando plata. Y yo sí. un año sin ganar plata.
2: Bueno,
0: todo,
2: y si
0: todo
2: yo...
0: por esperar que se choque el primero.
2: Voy a cargar ganaste. ¿Tenés la aplicación?
0: No. No, no tengo.
2: No, y voy a la otra marca y ¿tenés la aplicación?
0: No.
2: Mira. Es así.
0: Ustedes me quieren sacar la plata. Y ya se enoja con,
2: sí.
0: con el payero, que no tiene nada que ver.
2: Y yo veo que otros vienen y dicen que le ponen QR. ¿Qué es eso? ¿Qué es lo que?
0: Claro. No.
2: Mercado Pago. ¿Qué es lo que?
0: ¿Cómo? Esa tenés que tener.
1: O sea que la estación de servicio nunca okay. tiraste la frase de cargame los puntos, ¿no?
2: Tal cual.
0: Es verdad. Superé los 10.000, pero no sé qué hacer porque no los uso.
2: Sí, mi cuenta en el banco también me dicen que tengo un montón de puntos, pero no tengo
0: eso,
2: ni idea para qué.
0: Nunca fui a averiguar, tengo un montón de puntos, pero no sé. Vamos a averiguar, haceme acordar a mí, yo te hago acordar a vos.
2: Bueno,
0: ¿en serio? Porque creo que tenemos un descuento.
2: Le
0: o
2: voy
0: creo
2: a decir
0: que...
2: a mi otro yo que me haga acordar. Que te haga acordar.
0: Porque hay mucha gente que no le da bolilla a los puntos del banco.
2: Sí, yo algo intenté mirar ahí, lo podés canjear por
0: y
2: alguna...
0: Y ellos no te van a decir, ay, no te olvides de canjearlo, no te dicen nada.
2: No, olvídate.
0: Así que... Haceme acordar.
2: Bueno, vos también haceme.
0: Solo para hacerme acordar, pues después no lo hacemos nuevamente. No, seguimos sin hacerlo.
2: Tengo una deportiva, de un colega
0: sí,
2: mío.
0: Sí, cómo no.
2: De un colega mío tengo una.
0: Muy bien. Maxi.
1: ¿Ah, sí?
2: Un colega de Orlando también.
0: Mando un arquero.
2: Sí.
0: Bien.
2: Exactamente.
0: Maxi, decime rápido y vamos con Sergio.
1: Bueno, cortito. 0-0 Guillermo Brown frente al Deportivo Madrid, lo que correspondió a la fecha 1 de la Liga del Valle del Chubut. Pasó poco. Pocas situaciones de gol. Pero bueno, interesante partido entre la banda y la Brena. Dialogamos con Ramiro Canaza, una de las promesas que tiene la primera local de Martín Rolle, y esto decía.
3: Bueno, Rami, primero buenas tardes y cuéntanos qué sensación te deja este empate.
4: Hola, buenas tardes. Nada, me deja un sabor medio amargo. Pues dentro de todo estuvimos bien, tuvimos juego, estuvimos generando ocasiones y nada, pero no se dio el resultado.
3: Bueno, en general, para los dos equipos mejor el primer tiempo que el segundo, ¿no? Costó un poco para los dos equipos el segundo tiempo, ¿no?
4: Sí, costó más porque seguía más trabado en el medio, estaba muy trabado. Era más ida y vuelta que en el primero, pero son cosas que pasan, digamos, en los clásicos siempre uno quiere ganar, pero a veces no se da el resultado.
3: Bueno, contento, me imagino, en lo personal, porque estás afianzado en la primera ya hace varios torneos, ¿no?
4: Sí, sí, muy contento, ya llevo tiempo acá en la primera local, y nada, feliz por seguir sumando minutos acá con Bron.
3: Bueno, ¿cuál es el objetivo de este torneo que se plantea en el grupal?
4: No, en el grupal apuntamos lo más alto, a conseguir el torneo con esfuerzo, sacrificio y grupal, como todos buscan hoy en día.
3: Bueno, y para que la gente te conozca más, ¿hace cuánto que jugás al fútbol? ¿Siempre en Brown o en otro equipo en el fútbol infantil?
4: No, yo arranqué jugando a los 6 años en Ucaís y nada, me fui formando de equipo en equipo, fui en Deportivo Este, después vine acá a Brown y de Brown a Moreno y de Moreno a Brown otra vez.
3: Bueno, saludo que quiera dejar para alguien.
4: No, saludo a toda mi familia que me apoya siempre y nada, muchas gracias.
3: Muchas gracias.
0: Muy bien, Maxi.
1: Ramiro Canaza. Sí,
2: sí. Impresionante.
0: Impresionante.
1: El lateral por izquierda que tiene Guillermo Brown después de lo que sí fue el empate entre la banda y el Aurinegro, 0-0 en la fecha 1 de la Liga del Valle.
0: Se suman, porque los oyentes hacen el programa con nosotros.
1: Claro, lo hacen ellos.
0: Este programa no es nuestro, es no solamente, no, no, es de los oyentes.
1: Le tendría que pagar a la gente.
0: Y dice Sergio, Cristian, y nada. El jugador dijo y nada. Yo no le presté atención a la entrevista. El claro jugador, el jugador que habló dice y nada.
2: Y nada.
1: Y tipo nada.
0: Tipo nada. Qué mal. Bueno, gracias por estar atentos. María. Gracias, María.
1: Lo hacen
0: gracias,
1: ustedes María. El programa.
0: A la vuelta voy con automovilismo, no solamente de agenda, sino también del recuerdo de los circuitos.
2: El recuerdo, sí. El óvalo.
0: Bien, qué bien.
2: El óvalo. La que me quedaba cortita.
0: Sí.
2: Jerónimo Rulli.
0: Sí.
2: Deja Olympique de Marsella. Se va al Manchester United a pelear el puesto con Donnarumma.
0: De Francia a Inglaterra.
2: A Inglaterra. Al Manchester City, perdón.
0: Qué contento que están los dueños del pase, ¿no? Porque te entra un porcentaje sin querer, queriendo. ¡Pim! Se le ha depositado. ¡Uy,
2: estudiante,
0: qué lindo,
2: ¿no?
0: Estudiante. Sí, y seguramente algunos...
2: algunos
0: asesores también que deben haber ahí, ¿no?
2: Sí, algunos deben de por ahí.
0: Claro, qué va.
2: Mira.
0: No, en esa tampoco la vimos.
2: No, no la vimos.
0: Te la puedo creer. Me voy con Javier Mercado en La Más Linda. Javi, te estamos escuchando a las 11 de la mañana con 41 minutos y con esta temperatura te recibo, Javi, ya te digo, actualizo, 10 grados en Madrid.
5: Bueno, perfecto. A ustedes que les gusta más allá de la pelota lo otro, ¿no? Por ahí algunos miden los jugadores de fútbol por lo que ganan y uno chusmea.
0: Sí.
5: ¿Sabes cuánto están ganando los 15 el contenedor cada uno por mes?
0: No, River? Los 15 que están ahí en nada,
5: en el contenedor,
0: sin entrenar, moviéndose solos y demás en el contenedor.
5: Exactamente. Por ejemplo, mi amigo Fabricio Bustos, ¿no?
0: Claro, sí, señor.
5: 100 millones por mes.
0: De pesos.
5: ¿Sabes por qué te digo esto? No, fuera de broma.
0: Sí.
5: Acaba de arreglar Thiago Almada.
0: Sí.
5: 5 millones de dólares por año.
0: Demasiado.
5: Hay un contrato con 2 años.
0: Tal
5: ¿sí?
0: cual, sí, señor.
5: Digo, porque a veces uno se dice, después, uh-huh, si vos sacás la cuenta, son más o menos a plata nuestra 700 millones por mes de sueldo.
0: Qué bárbaro. Sí, sí, al año, exactamente. Dividiéndolo, queda en ese número muy excesivo.
5: Digo, un tipo que gana 700 millones de mes por mes al año.
0: Sí, sí, sí.
5: ¿Cómo se sentirá de que un mobilero que gana 20 lucas lo critique?
0: ¿Viste?
5: Va,
0: al año. Córtela, al año.
5: Al año que nací, también no sé, a los 10.000. Pero bueno, números, ¿no? Digo, sí, qué lindo jugar al fútbol de manera profesional.
0: Sí, señor.
5: Y poder hacer estas cosas. Mañana y hoy, Cristian, hay cortes de calles y cosas por todos lados.
0: ¡Epa!
5: Por ejemplo, hoy es San Cayetano, ¿sí?
0: Claro.
5: Y está la procesión. Yo me había olvidado que mañana está la fiesta de la colectividad boliviana en la calle Juan 23, de Urcupiña y Copacabana. Y no me había olvidado que la semana pasada hicimos una nota con la gente de la Franca Austral de la carrera que se va a hacer este fin de semana en el Dora.
0: Sí, señor. También
5: mirá
0: tenemos...
5: cuántas cosas que hay, ¿no?
0: Claro.
5: Aprovechando, bueno, así como San Cayetano es el santo del pan y el trabajo, sí. Zampona.
0: Es
5: el santo de la boleta de la calle. ¿Cómo le va? Buen día, Gustavo Fernández, ¿cómo está? Buen día.
6: ¿Bien? Buenos días, Javier, buenos días, Cristian, y buenos días a la audiencia.
5: Bueno, movido el fin de semana. Hoy arranca con todo.
6: Sí, sí, tenemos obviamente un fin de semana cargado de actividades. Más allá de las actividades, obviamente, que siempre están programadas durante el fin de semana, que tiene que ver con controles de tránsito, con controles de transporte y con todo lo que tiene que ver con la operatividad normal de la ciudad, obviamente se están sumando algunos casos especiales, como recién bien decías.
5: Hoy tienen la procesión de San Cayetano, que se debe conocer, aquel amigo que anda por ahí dando vueltas. Hay un súper cerca, hay plata, mucho coche dando vuelta por ahí.
6: Sí, hoy a partir de las 17:30, la parroquia de San Cayetano realizará una procesión en el sector lindante, obviamente, a la parroquia, más precisamente por la calle Fournier. Son dentro del barrio, como lo hacen habitualmente, dentro del barrio son algunas cuadras, son aproximadamente 3 cuadras solamente, que obviamente es un poco lo que vienen haciendo todos los años, lo que obviamente alterará la normal circulación en ese sector, que no nos demandará más de media hora de corte o de intervención con el personal de tránsito.
5: Buchar se corta, ¿no?
6: Buchar se va a cortar, pero va a ser un corte intermitente, como bien decimos nosotros, que va a ser mientras esté los peatones cruzando o esté llegando la gente a la procesión.
5: Mañana sábado, se me ocurre ir a pasear el perro, voy a subir Juan 23 o la voy a bajar, que es picante para las piernas. ¿Qué pasa?
6: Mañana a partir de las 9 de la mañana aproximadamente tenemos previsto los primeros cortes de tránsito para todo lo que sería el armado y obviamente toda la puesta en escena de lo que bien denominaste recién ya la tradicional fiesta de Copacabana, de la Virgen de Copacabana y Ucupiña, en un sector obviamente muy concurrido como es la Juan 23 entre Simón de Casabal y la famosa calle Necochea. Los cortes totales comenzarán dentro del barrio, todo lo que ver con la Unión Obrera y todos los sectores del barrio lindante, aproximadamente a las 11 del mediodía. A las 12 está previsto, entre las 12 y las 13, que comiencen ya a desfilar los distintos muchachos. Y tenemos programado aproximadamente hasta las 19 horas del día sábado y del día domingo, obviamente ambos horarios, en el mismo horario ambos días. Hasta las 19 horas aproximadamente.
5: ¿Qué afecta qué? Pero Derbe arriba no, la salida para la otra rotonda tampoco.
6: Tratamos en general de que la afectación en ese sentido, por ser un corte que lleva mucho tiempo, se extiende en el horario, tratamos de que sea lo menos caótico posible. Por eso mismo tomamos intervención dentro de lo que sería el sector de Pasaje América, Malaspina y Pasaje William, Necochea y Juan 23, y obviamente Simón de Casabal y Juan 23. La normal circulación sobre Necochea, sobre la gente que viene del lado norte y va hacia lo que sería la Juan Mucio, viene para la zona céntrica, va a estar en normal funcionamiento, lo mismo viceversa por Simón de Casabal. Después obviamente la gente que baje sobre Juan 23, que venga del lado norte también de la ciudad, tendrá que retomar algunas vías alternativas, pero bueno, está previsto que sea un ordenamiento general y que sea tranquilo.
5: Digo, ¿qué hay que ir a mirar? ¿No? ¿Le llama la atención? ¿Hasta dónde puedo llegar? ¿Una estación? ¿Qué le decís a la gente que quiere acompañar?
6: Sí, obviamente la gente, hay mucha gente que va a acompañar esa actividad, porque aparte es una actividad sumamente vistosa, todos los años es sumamente más convocante. Hemos detectado que a partir de que van pasando los años, cada vez hay más gente viendo ese espectáculo, que es lindo de ver. Y va a poder llegar hasta Juan 23 y Simón de Casabal, y va a poder llegar hasta el otro sector, todo lo que tiene que ver con Malaspina, Pasaje América, todo ese sector va a poder estacionar, se quedan a una cuadra. O sea, todavía por suerte tenemos estos aires de pueblo que nos llevan a que tengamos que caminar poco. Así que en eso no van a tener mucho inconveniente, van a poder llegar hasta prácticamente hasta el lugar donde se estará desarrollando la actividad.
5: Y atención con el que por ahí se toma una copita en nombre de la Virgen, arranca a las 11 de la mañana, no está puesto, más o menos, también va a haber cuidado en esto.
6: Sí, obviamente, a ver, en nombre de la Virgen, en nombre de lo que fuera que vayan a consumir obviamente alcohol y vayan a conducir, los controles van a seguir estando, obviamente hay sectores como este bien que describís, en los que se van a reforzar, porque las realidades se refuerzan, sobre todo para evitar accidentes de tránsito, pero bueno, los controles habituales, como te decía al principio, todas las actividades no afectan esos controles habituales, entonces quiere decir que vamos a estar en cada uno de los lugares en los que estamos estando todos los fines de semana.
5: ¿El domingo carrera?
6: El domingo a partir de las 7 de la mañana ya el personal se va a estar movilizando a todo lo que es el área natural protegida del Doradillo, todo el personal de tránsito, de transporte, de la Agencia Provincial de Seguridad Vial, obviamente guardaparques y la policía de la provincia, Se van a estar movilizando el lugar a partir de aproximadamente las 9 de la mañana. Se va a realizar un corte total en el cruce de la ruta 42 y 1, lo mismo que en el cruce más o menos de la playa Garipe. Antes de la llegada a playa Garipe se va a realizar un desvío, un retome.
5: ¿Se puede ir al Dora hasta qué hora?
6: No, más o menos calculamos nosotros que entre las 11:30, 12 del mediodía, quizás antes. Quizás antes seguramente ya se va a poder ir al Doradillo. Lo que no se va a poder llegar a algunas playas en específica, pero después se va a poder llegar incluso hasta el primer ingreso del Doradillo, se va a poder ingresar sin ningún problema, y del otro lado hasta Garipe sin ningún problema. Algunas playas van a quedar afectadas, sobre todo el sector de Playa Cantera, que es el sector donde la actividad se desarrollará más amplia.
5: Te agradezco que tengan un buen fin de semana y buen trabajo.
6: Bueno, muchísimas gracias, Javier.
5: Bueno, ahí estaba el concepto, ¿no?, de Gustavo Fernández. Cristian, anda anotando, sí, Bullard y Fournier, sí. 5:30, procesión de San Cayetano, sí. Mañana, Barrio El Porvenir, calle Juan 23, claro. A fondo con la fiesta de sábado y domingo, ¿no?, de Urcupiña, Copacabana, desde muy temprano hasta muy tarde, y después el domingo, el Dora.
0: Claro.
5: De la mañana se corta la entrada para el Dora, así que hasta la primera bajada puede llegar, como estaba el asfalto antes. Me dicen que la María vuelve a estar la tarde. No sé, ¿cómo va a estar sábado y domingo? ¿Con lluvia, sol, calor?
0: Se prevé para el fin de semana 9 de máxima para mañana, y para el domingo también, con algunas precipitaciones, también 9 de máxima, así que no va a ser tan, bueno. Eso sí, y ventoso.
5: Bueno, vas armando la agenda, yo le digo a la gente, por ahí podés ir a ver estas cuestiones típicas de la comunidad boliviana. Creo que venden comida y tomar
0: salchipapas.
5: Salchipapas, para si querido, dale poquitas,
0: claro,
5: y un sobrenecito.
0: Sí. Claro que sí, ahí vamos con los pasantes,
5: con los tincus, sí, y los caporales.
0: Sí,
5: y aguante poquitas y bustos, boquitas. Y el remis.
0: Exactamente.
5: Y lleven agua, porque el Pona.
0: ¿Cuánto
5: mucho
0: trabajo?
5: Mucho amor, pero como el Pona del ciclón, ya ven la boleta que voy a hacer los de Boca. No, pero cuidado con esto. Y el domingo la carrera, Cristian, así que. Digo, es un panorama más o menos para que, viste que hay mucha gente que organiza, che, el sábado vamos a tal lado, che, el domingo, hay alternativas para hacer, hay para pasear, para ver cultura, para lo que tenga ganas, o te quedas en tu casa, qué sé yo.
0: No,
5: pero
0: no sé qué.
5: Para que tenga más o menos idea de las cosas que se pueden llegar a hacer, ¿no?
0: Qué bien. ¿Cómo pasa el año, Javier, que ya estamos allí con en este caso con los pasantes, en la Juan 23, es impresionante.
5: El 30 de agosto, hoy me estaban contando, de agosto viene completito, el 17 tenés un par de actos importantes, el 30 se hace el Festival del Día del Niño en el Gimnasio 1.
0: Bien.
5: El Madrid juega, se llama, ¿no?
0: Bien, sí.
5: Pero pestañas y ya se fue agosto.
0: Exacto.
5: Y ya viene la primavera.
0: Y pestañas y ya vuelven los budines y los panes dulces ahí en las góndolas.
5: Y ya hay que ir de vuelta al 2 de abril con Belmar. Menos mal que me quedan 2 años. Basta. Pero bueno, vayan preparándose, digo, para este tipo de fin de semana, Cristian. Con mucha, mucha actividad. Así que ya la agendita la va armando. Lo que tiene la marea está alta para el Dora. En la tarde, después de las 2 de la tarde es un buen momento para ir a Bañul, Cantera, Casino, lo que tenga ganas, al Faro de Punta Flecha para ver ballenas, y el sábado, bueno, qué sé yo. Yo me daría una vuelta por ahí por la Juan 23, ¿no?
0: Sí, además
5: es muy colorido, está bueno.
0: Claro, espectáculo asegurado ahí.
5: Está mi amigo Ángel Vázquez, que se disfraza con un smoking blanco, ¿no? Pero está lindo, digo, porque, bueno, conviven contra nosotros, conviven con nosotros, perdón, eso quise decir, y muestran toda su cultura, así que, si tiene ganas.
0: Totalmente, Javi.
5: Te da una vueltita, ¿no?
0: Ahí nos encontramos en la Juan 23, salchipapas.
5: Ahí estaremos con boquita, aguante boquita.
0: Javier, muchas gracias.
7: Vamos a dedicar a todo el mundo la canción.
0: Otra vez a bailar, dejen todo lo que están haciendo.
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0: A usted que está cortando fiambres, espere, señora, que él tiene que bailar. Venga.

0: tengo más informaciones deportivas, señores. Ya está Enzo Morales. Gracias, Enzo. Está preparado allí en el escenario imaginario de la 17. Claro. Me voy a apoyar en Sergio Busto, no piensen mal, hablo de la información del automovilismo, exactamente, para ser más preciso, ¿vio? Queremos saber qué pasa.
1: Queremos saber.
0: Queremos saber qué dicen los oyentes.
1: Yo también quiero saber.
0: Todos quieren participar. Bueno, cómo no. Tendríamos que empezar a cobrar estas cosas.
2: Bueno, por fin vimos para una.
0: Para tener una entrada más, ¿vio? Para tener un activo. ¿Qué sé yo?
2: Que nos paguen con acción.
0: Claro. Si Wanda Nara da por Zoom una clase de no sé qué.
2: Jodeme.
0: Y sí, lo dijo Elena. Oye, Elena.
2: Esa clase
0: Elena.
2: De eso.
0: Elena. Me hiciste acordar. ¿Cómo pasó la semana que Elena parece ser que estuvo ayer?
2: Qué bárbaro.
0: Y es viernes. Otra vez.
2: Y no mandó ningún mensaje.
0: No te lo puedo creer. Ah, hablando de eso, le vamos a hacer una mano a los oyentes de la zona oeste de Puerto Madryn. Bueno, no solamente a los vecinos de la zona oeste, a los que se puedan acercar, bienvenido sea, porque tienen tiempo hasta las 2 de la tarde, comenzó a las 10 de la mañana en el día de hoy, una jornada pensada para cuidar tu salud visual con consultas gratuitas. Atentos, desde las 10 hasta la hora 14, Barrio Presidente Perón. Calle Albarracín, esquina Luis Urtasun. Así que no se olviden. Hay un WhatsApp también para compartir por turnos, pero se pueden acercar personalmente en estos momentos. Si están cerquita, vayan a Albarracín y esquina Luis Urtasun. No se olviden. Hay

0: Todo aquello es interesado a acercarse. Está ubicado en la calle Albarracín, 3625. Están invitados a acercarse con sus hijos, con sus familiares, amigos, los esperamos.
1: Muchas gracias por esa data que es muy importante. En Facebook aparece como Fundación Forjark. Fundación Forjark, con C al final. Y ahí están, bueno, toda la data que usted necesita saber. Y si no, se comunica ahora mismo al teléfono celular de la radio nuestro y le copiamos la información, copio y pego, copio y pego. 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Después creo que tiene un costo, obviamente, los lentes y demás, pero también es un costo con un descuento enorme. Por eso la posibilidad para aquellos vecinos que quizás no la están pasando muy bien y esta es una oportunidad como para poder solucionar su momento, su tema y demás. Gracias.
2: Mirá cómo será la cuestión. Sí. Cuando sí. Me tomé esa semanita de vacaciones, volví. Me olvidé los lentes en Bahía.
1: Lo bueno que
2: tuve que comprar.
1: Lo bueno que cuando vaya no tenés que llevar lentes.
2: No, si ya me llegaron.
1: Ah, te llevaron.
2: Pero para zafar esa cuestión tuve que comprar.
1: Yo que vos lo dejaba por allá y cuando llegaba los usaba.
2: No, a ver si me los usan.
1: Ah, muy bien, muy bien, muy bien.
2: 180 mil.
1: Sí, para hacer los lentes, acá estos que tenés vos puestos, 180.
2: Este marco y estos lentes, 180 mil.
1: ¿Sabés que tengo que ir yo? Bueno. Ahora no, voy a esperar un ratito.
2: Se
1: más.
2: Me están yendo las ganas.
1: Pensé que me dijiste 80.
2: 180.
1: Ah, bueno, imagínate esta mano que le pueden dar ahora en estos
2: por
1: momentos.
2: Por eso justamente lo comentaba.
1: En Albarracín y Hurtasun. Vayan porque la consulta es gratis y después, obviamente, hay precios muy módicos.
2: Exactamente, aprovechenlo. Por eso se pueden ahorrar unos buenos pesos.
1: Y te digo más, por ahora la información que tenemos es solo hoy hasta las 2 de la tarde. Hoy hasta las 2 de la tarde, Barrio Presidente Perón, Albarracín y Hurtasun. Vayan,
2: es
1: vayan.
2: Un buen consejo, vayan.
1: Aprovechen esta situación, aprovechenlo. ¿Qué más tenemos? La cantidad de data que tengo para compartir. Empezamos con la agenda deportiva, ¿les parece?
2: ¿Cómo no?
1: La agenda del automovilismo, que este domingo, y ya se viene Enzo Morales ahí nomás, él se llama Nuncio. Forma parte de este programa, Sergio.
2: Por supuesto.
3: Hola, Sergio, Cristian, buen día. Bueno, sobre ese autódromo, el antiguo, digamos, autódromo, era donde está la planta de Aluar, era toda una planicie de greda y ahí se corría. En esa época se corría en ese lugar, era un lugar ideal porque era todo planicie, muy, muy, muy lindo el piso. Y ahí me acuerdo, bueno, muy conocidos el Turco Nazar y Oscar Ebene, que eran animadores de esas carreras. Bueno, un abrazo, Nuncios.
2: Vos sabés, Nuncio, que, sí, bueno, primero,
1: buena data.
2: El papá de Luis Alcide Nicolini lo llevaba a ver las carreras. ¿Cómo se llamaba ese autódromo?
1: ¿Cómo se llamaba, señor, ese autódromo?
2: Ese autódromo, porque tuvimos tres con tres nombres diferentes.
1: Sí.
2: Ese que fue el primero,
1: sí.
2: El autódromo Las Piedras.
1: Las Piedras.
2: Las Piedras.
1: Ese se llamó Las Piedras, el que hablaba Nuncio.
2: El que hablaba Nuncio, que era un óvalo.
1: Bien.
2: Allí corrían los Forte y los Fititos.
1: Claro. Animadores, Oscar Ebene, Nazar, mirá qué bien.
2: Tal cual.
1: Ahí nos ubicamos en el tiempo.
2: Exactamente.
1: ¿Y
2: Nazar padre?
1: ¿Y el otro?
2: El otro fue el conocido Circuito San Miguel.
1: Sí.
2: Y ahora el tercero.
1: ¿El tercero?
2: Que se llama Meissen.
1: Claro.
2: Bueno, tres circuitos con tres nombres diferentes.
1: Claro. Entonces,
2: el que está en la primero, bajada del palo, que es el Meissen.
1: Sí.
2: Estoy yendo de ahora para atrás.
1: Bien.
2: Yendo para atrás, el San Miguel.
1: San Miguel.
2: Y anteriormente, Las Piedras.
1: Bárbaro.
2: Así en la zona del muelle Storm.
1: Perfecto. ¿El circuito del palo, qué cuál es? Nos tiraron esa frase recién.
2: La bajada del palo.
1: La bajada del palo.
2: Es la bajada de que está del autódromo bajando para la ciudad.
1: ¿Hablamos del Meissen?
2: Del Meissen.
1: Ah, ¿hay otro autódromo, circuito ahí?
2: No.
1: ¿Se le llama así?
2: Se le llama Bajada del Palo porque hay un palo ahí, muy alto.
1: El trayecto se le llama así.

0: No, no, no, no, no. Se le llama el palo porque ahí hay un
1: Sí,
0: palo
1: hay un palo.
0: que era referencia en su momento para los carreros.
1: Perdón, claro, el palo que está en el circuito Madison, me decís, por
0: Exactamente.
1: ese lugar bajaban las carretas,
0: Claro, y el palo era una referencia
1: los
0: para los que venían
1: troperos
0: viajando.
1: patagónicos.
0: Exactamente.
1: Mirá qué bueno,
0: Eso es lo que me han
1: mirá qué
0: contado.
1: bien. Así que bajaban por ahí.
0: Claro,
1: Mira
0: claro.
1: vos.
0: Bueno, por eso se llama la
1: Sí.
0: bajada del palo.
1: Perfecto. Buen dato,
0: Y
1: ¿eh?
0: ahí está situado justamente el autódromo Madison.
1: Me gustó el dato, señor. Me gustó el dato. Ya voy a copiar y pegar la información. Me están pidiendo por todos lados. Gracias.
0: Recuerden el
1: Sí,
0: domingo
1: sí.
0: la carrera de los 300 pilotos.
1: Sí.
0: Turismo pista en San Nicolás.
1: Sí.
0: Lindo circuito para esas categorías,
1: Bien.
0: clase 1, 2 y 3 del turismo pista. Pilotos invitados. Por ejemplo, van a correr los hermanos de Benedictis.
1: Sí,
0: Los dos.
1: el invitado será el hermano.
0: El invitado será el hermano,
1: Bien.
0: piloto de TC.
1: Después.
0: Después, Mariano Werner, Agustín Canapino, los hermanos Canapino van a correr juntos también.
1: Bien.
0: Agustín y Matías. Va a estar Mauricio Lambiris. La mayoría de los pilotos del TC
1: Claro.
0: van a competir como invitados en estas
1: Sí.
0: categorías. Vamos a ver en qué categoría cada uno. La que más
1: Bien.
0: espectáculo da es la clase 1, los FIA 1
1: Sí.
0: y los Corsita. La clase 2 y la 3 también da muy buen espectáculo, pero la que sobresale es la clase 1, los FIA 1.
1: Bien.
0: Dan un espectáculo hermoso. Bueno, es lo que tenemos. Quedan todavía 2 semanas de abstinencia de Fórmula 1.
1: Bárbaro. ¿Qué pasó con Franquito? Le entraron en la
0: Le entraron, le
1: casa.
0: chorearon todo. Lo que más le dolió es que le robaron la
1: ¿Cómo?
0: matera también. Hasta la matera le
1: No, con la
0: robaron.
1: matera, no,
0: Sí.
1: muchacho. No.
0: Qué quilombo.
1: No te lo puedo creer.
0: No, y claro, hizo algún posteo
1: Sí.
0: en redes sociales de Franco. Ven, Argentina es más seguro que Italia.
2: ¿Bailamos, mamita?
1: ¿Dónde van a
0: Argentina es más
1: bailar?
0: seguro que Italia,
1: Qué
0: dice.
1: bravo.
0: En Roma fue el
1: Sí.
0: robo. Si bien
1: Bueno.
0: Franco no vive en Roma, él está de vacaciones en Roma,
1: Sí.
0: pero él vive en Mónaco.
1: Se llama Circuito El Palo, dice acá otro mensaje. No sé a qué se refiere. Mándenos un audio, por favor, explicando.
0: ¿Sabes qué pasa?
1: Ah, hay una confusión,
0: ¿Viste
1: quizá.
0: que en la cancha, en el estadio del Club Social y Deportivo Madrid,
1: Sí.
0: distintos sectores tienen distintos nombres?
1: Claro.
0: Claro.
1: Claro, sí. La cancha auxiliar, el gimnasio. Bueno, sí.
0: Claro. Circuito El Palo.
1: Sí.
0: Autódromo Meissen.
1: Bien.
0: Todo el predio se
1: sí
0: llama de
1: sí
0: una manera
1: sí
0: y el circuito se llama de otra.
1: porque abajo
0: Y la recta creo que
1: abajo del Meissen se encuentra el circuito de motos, por eso debe ser
0: quizá
1: el palo, que está muy bueno ese circuito.
0: y
1: sí
0: creo
1: sí
0: que la
1: sí sí
0: recta
1: sí
0: que usan para las picadas también tiene
1: Oscar
0: otro nombre.
1: Ebene, Oscar
0: Claro.
1: Ebene, sí señor,
0: Exactamente.
1: qué lindo. Buen homenaje. Hola, qué hace usted ahí detrás de la puerta? Venga, pase, lo vimos, lo vimos.
3: Buen día, Cristian.
1: Buen día.
3: Preguntá dónde van a bailar y bueno.
1: ¿Cómo?
3: La cabaña, Voyage, ¿te acordás de esos lugares o no? ¿O ya te has olvidado?
1: No, pero yo no sé. Ah, escuchó que bailamos.
2: ¿Bailamos, mamita?
1: Él ya sale con los nombres de los boliches. Una gana de salir bárbara tiene Ramón. Gracias, Ramón. Gracias por el dato. Qué hermoso, Sergio, Cristian. Qué hermoso recuerdo ese programa deportivo. Aprendimos y conocimos muchos deportes, claro, deportes del hombre y deportes en acción. Miguel, gracias, Miguel. Escuchó la cortina y se le vino el
0: Claro,
1: recuerdo.
0: enseguida.
1: Se le vino el
0: Cortinas inolvidables,
1: recuerdo. Sí, señor. ¿Qué hace, Felipe? Vení, que te estamos esperando. Vení, dale,
4: Buen
1: dale.
4: día, querido Cristian Roldán. Te
1: Sí,
4: habla
1: Felipe.
4: Felipe Santana del Tejo. Simplemente voy a hacer la información muy cortita hoy. Quería comunicarte que ya salió nuestro representante con rumbo a La Pampa, un torneo
1: Epa.
4: nacional de Tejo.
1: Sí.
4: Nuestro presidente Julio Rebello, el vicepresidente Américo Coal, junto con los otros dos compañeros de Tejo también, de Tejos Madre, que los que juegan en la terminal, Oscar Pite Rosa y Luis González. Bueno, y también quería ya ir anunciando para conocimiento a toda la
1: Sí.
4: gente que cumplimos 3 años acá en el barrio Fontana Oeste.
1: Sí.
4: Vamos a organizar un torneo muy importante para nuestro aniversario de 3 años, el día 19 de septiembre, así que para que vaya agendando a la gente. que van a estar todos invitados, habrá un presente para todos, un diploma, un reconocimiento a su participación para todas las categorías, todos los que se animen. Gracias, Cristian, y bueno, también ya que están recordando el autódromo, los tiempos de antes, yo estoy cerca ahí a 3 cuadras de donde está el autódromo San Miguel, al lado de las bardas, estoy en la calle Marquines, Ciudad de Moreno. Así que bueno, estaba escuchando todas las anécdotas, las historias. Bueno, ahora creo que hay una muestra del gimnasio municipal, vamos a ver los recuerdos de esos tiempos. Bueno, yo me acuerdo todo eso, todo lo que pasaba cuando se venía la gente para estos lugares a ver las carreras en el todo San Miguel. Bueno, Cristian, que tenga una hermosa mañana, buen fin de semana y gracias por darme este espacio. Nos estaremos viendo cuando vengan nuestros representantes del Tejo, te comentaré cómo le fue por allá. Gracias. En ese torneo tan importante.
1: Muchas gracias, señor. Felipe Santana, que vive al lado de la curva número 1 del circuito San Miguel. ¿Qué tal? Pensar que la vivió toda él. Y mira, vos dices, ahora vivo a 3 cuadras de lo que era el circuito.
0: Bueno,
1: cuando Nico, antes tenía que ir caminando hasta allá, pues no había nada.
0: Nico Nicolini recién se acordaba los malabares que había que hacer para las transmisiones de la radio.
1: Claro.
0: Que algunas se hacían con VHF y otras con BLU, inclusive.
1: Claro, a través de radio, antena, tatac, receptor, back.
0: Claro, había que poner la antena en la torre de control, que era el lugar más alto del lugar, para llegar vía VHF. Un lío bárbaro.
1: Tremendo.
0: Con Cholo Pavón, creo que en algún momento con Luis Alcides Calderón también. Sí. Y no sé si andaba Catoira por ahí también.
1: Bueno, pero capaz que nos pueden dar el dato ese, del equipo de transmisión del automovilismo.
0: Equipo de transmisión, claro.
1: ¿Qué tal?
0: ¿Qué tal, viejas épocas?
1: Una vez me dice, había venido acá a la radio, el año 2008 empecé por acá, en 2009 por ahí estaba el Cholo acá.
0: Ajá.
1: Y hacía transmisiones también de automovilismo y demás. Y vino el Nacional de Motos acá al Meissen.
0: Ah, mirá.
1: Era el Meissen, que fue, bueno, que lo adecuaron para esa situación, unos saltos enormes, unas motos de primera, una locura.
0: Uh-huh.
1: Así que tuve que transmitir por primera vez una carrera de motos con las diferentes categorías.
0: Claro.
1: Me tuve que adaptar en el momento.
0: No, y bueno, y hay que aprender un montón,
1: Me dice, vas a relatar el domingo, vas a relatar, me dice. Pero si yo no relaté nunca, vas a relatar el domingo. Así que Darío Robert estaba al lado, que Darío sabe mucho.
0: Bueno,
1: y yo creo que Darío me miraba de reojo como diciendo, ¿cómo zafás? ¿Cómo guitarreás acá? Era la mirada de Darío Robert. Era la mirada, te juro que era la mirada. Héctor Pérez y yo, ahí en esa mesa, creo que los dos nos decíamos, ¿qué estamos haciendo acá? Claro. He recibido un montón de regalos, ahí me gustó esa parte.
0: No, pero acompañado por el Galenzo Robert, te da una espalda, porque sabe muchísimo.
1: Sí, sí, además, acá en la radio lo hacía hablar de automovilismo y de Fórmula 1, cuando venía la Fórmula 1, pero como no teníamos un piloto argentino,
0: claro,
1: le costaba a la audiencia
0: aprenderse.
1: Tener esa empatía, ¿no? Ahora hablamos de Fórmula 1 y todos paramos la oreja y somos todos expertos nuevamente por Franco. ¿No?
0: Sí, sí, muchos aprenden con esta cuestión. La historia de la Fórmula 1 es muy rica.
1: Sí,
0: es muy rica.
1: Sí, señor.
0: Muchos añoramos los V8, los V10, los V12. Hubo tiempos en que hemos tenido motores, aparte de los típicos Ferrari, Lamborghini, por ejemplo, motores Lamborghini, motores BMW, que funcionaban y muy bien realmente, pero bueno, estas cuestiones de la hibridez, ¿viste?
1: ¿Viste cómo cambiaron los tiempos?
0: Entre la hibridez y la caja automática me tienen la cosa al plato.
1: El oído no se acostumbra, ¿no? No, para nada.
0: No, vos fíjate que una de las cuestiones por las cuales se fue de a poco arruinando el TC2000 fue cuando empezaron con esas innovaciones del push-to-pass, que el motor no hacía ruido.
1: Claro.
0: Y fue perdiendo volumen la categoría y se fue desinflando por completo, por ese tipo de innovaciones.
1: Mirá por qué detalle, ¿no?
0: Claro. Todos estaban acostumbrados a un sonido de motor. Que mirá que eran motores diferentes, porque en su momento congeniaba un motor Renault de la Renault Fuego con el motor CETEC de la Coupé Sierra y con el motor del Fiat Regata. Sí. Y congeniaban los sonidos de los motores. Ahora, después fueron a otra cuestión moderna, sí, otra tecnología, y la cagaron. Ah. Uy, se me escapó.
1: Bien, qué buena metáfora, ¿eh? Nos haces pensar.
0: Claro, así, como para que no les quede claro.
1: Totalmente. Ya vengo contigo nuevamente, Sergio. Tengo información, tengo salutaciones que llegan desde muy lejos y la radio sigue siendo eso. Porque todavía sigue el mándale un saludo por el feliz cumpleaños a tal persona. Esa era la radio del pueblo de siempre.
0: Siempre
1: porque,
0: lo fue.
1: Porque no es habitual hoy en los medios y modernos de que se saluden por un clásico feliz cumpleaños. Nosotros jamás saldremos de esa vereda, de esta vereda de Estibariz 226, la radio, siempre radio.
5: Buen día, Cristian, ¿cómo estás? Hoy quiero hacer un saludo por tres. Por tres, porque, bueno, hoy justamente están cumpliendo mi hija Ludmila, está cumpliendo año, mi sobrina Martina, también cumple año, y mi hermano Luis. Así que, bueno, quiero saludarlos a los tres, que la pasen lindo y que los quiero mucho. Y bueno, si me pueden pasar el feliz cumpleaños para los tres, la canción, te lo reagradecería. Así que bueno, que la pasen lindo de parte de la tía Paoli. Besitos.
1: Sí, feliz cumple para los tres. Acérquense que vamos a reventar la piñata, chicos. Vengan, vengan, vengan. ¿Quieren piñata, sí o no? Pues vengan. A la cuenta de tres, el tío Sergio la va a pinchar con el pucho encendido. La típica, viene el tío ahí, ¡pum!
0: El tío renegado.
1: Encima el tío te contaba todo abajo la piñata, inflada 100%. Y decía, a la cuenta de tres, decía el tío, a la una, ¡pum! ¿No dijiste hasta las tres, hasta el número tres? Esto no puede ser, ¿qué querés que te diga? Bueno, chicos, gracias por todo, sigan, que ya vamos a servir el chocolate.
0: Qué buena tía, qué buena tía que tienen esos chicos.
1: Sí, ¿cuál dice usted? La tía mayor, soltera, separada.
0: ¿Así?
1: ¿Ah, hace un mes y medio? Con cinco bendiciones.
0: No.
1: Ah, ahí salen corriendo todo, ¿no? Claro, los conozco a ustedes. ¿Qué pinta a esta hora? Venga, tía.

0: hacen ustedes? Pinta, pinta. Mario Acosta pinta y pinta, pinta. 18 manos le dio ya a su casa. ¿Tanta ganas de pintar tiene ese señor? 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Y vamos a ir a las noticias. A la cuenta de tres, chicos. Estén atentos, ¿eh? A la cuenta de tres, ¿sí? Bueno, dale. A la cuenta de tres, el tío Tomás Vivero va a poner Mitre Informa primero. A la una...
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2: Alertan que los choferes de aplicaciones sufren hasta 80 robos por día en el AMBA. El asesinato de un conductor en Virrey del Pino volvió a poner en foco la seguridad de que enfrentan quienes trabajan con aplicaciones de viajes y reparto. Un relevamiento estima que en el área metropolitana de Buenos Aires se registran alrededor de 80 robos diarios contra estos trabajadores, muchas veces mediante viajes o pedidos falsos para emboscarlos. Vamos al santuario de Liniers en la previa a la misa principal por San Cayetano.
3: La campaña electoral al rojo vivo aquí en San Cayetano. A los miles de fieles se sumaron Grabois, Baradel y el gobernador de la provincia de Buenos Aires, quien vino a solidarizarse, dijo, con el sufrimiento de la gente y criticó el accionar de la policía en el día de ayer. Dijo que fue un acto político pegarle a la gente.
4: Simplemente acompañar a un pueblo que está sufriendo. Lamentable, lamentable la represión policial, como siempre, lamentable. Es un acto político que hacen, pegarle a la gente, tirar gases, reprimir a gente totalmente pacífica.
3: Desde San Cayetano, Mercedes Ninzi, Mitre Informa primero.
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12: ¿Cómo nos damos cuenta que es viernes? Dice Tomás Vivero. Y yo, qué sé yo. ¿Cómo le decimos a la gente que es viernes sin decir que es viernes? Y qué sé yo. Y se nos ocurrió. Gracias a la gente de Arroyo Verde. Entre Chubut y Río Negro. Dicen esto.
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12: Carlitos Espinosa lo baila.

0: Michael, Robic, Alexander, Miguel Conejito Alejandro. Los muchachos en los buques en alta mar. Codepeca.
1: No soy hombre de prisión, soy amigo de acción y maestro del amor.
0: Ah, lo cantan encima. Bien, bien.
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0: Muchos se mandan al frente en este momento. Las esposas le dicen al marido, ah, vos te lo sabés, ¿de dónde escuchaste eso vos? Que lo cantás. Yo te voy a dar voz. En la radio, amor.

0: están bailando. Para, Luciana, tienes que trabajar. Bueno, basta, basta, basta, basta. Alguien tiene que trabajar aquí.
1: ¡Bingo! ¡Bingo! ¡Bingo!
0: No, era un minuto nada más. No pidan más, un minuto nada más. Cristian Lorenzo, abrazo ahí, que fue el autor de contarle a la audiencia sin decirle que es viernes. ¿Cómo pueden darse cuenta? Y el conejito, qué bien. Cortito y al pie. Enzo Morales, al escenario, por favor, vamos. Esto es como la apertura del mundial. Estamos haciendo la apertura, la producción. Shakira, prepárate, Shakira, que vas vos. Ah, pero en este caso es Enzo Morales. Porque ahora Luciana Molina, desde Alvear y Belgrano, nos actualiza y nos invita. Viernes, que soy sábado y domingo. ¡Qué bien, qué bien! Ojalá que salga el pozo acumulado, Luciana Molina. Claro, sería una linda noticia. Además con la falta que hace, ¿no? Por sobre todas las cosas esas. Buen día, buen día.
2: Muy buenos días, Cristian, para vos y para toda tu audiencia. Los queremos invitar, como siempre, este fin de semana al bingo municipal. En este caso con un pozo acumulado que supera los 31 millones de pesos. Queremos recordarles que la bolilla tope es la número 40. El valor del cartón es de 500 pesos. Ingresan a la sala solo mayores de 18 años. Recordamos los horarios. Viernes y sábado a partir de las 22 horas. Los días domingos, recuerden que hacemos una tarde de bingo. De 17 a 22 horas abrimos las puertas del bingo municipal. También es el único día que pueden llevar su equipo de mate. Quedan todos invitados, viernes y sábado a partir de las 22 horas, los días domingos, tarde de bingo, de 17 a 22 horas. Los esperamos.
0: Gracias, Luciana. Vamos, revancha, revancha a todos los apostadores. Vamos que se puede. No me aflojen ni abajo del agua, ni abajo del agua. Señoras y señores, él es Enzo Morales, presenta placas patagónicas como cada mañana. ¿Qué nos cuenta? Ese sonido es inigualable. Ese sonido, y a esta hora, a las 12:29, en vez de cebarte un mate, te dan ganas de descorchar un vino. No, no, no, no.
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0: Qué bien.
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0: Esta es la introducción, pero usted es el dueño de la invitación a este tema seleccionado. Enzo, nada, que tengas un buen fin de semana ante todo y gracias por estar con nosotros, como siempre, recomendando lo mejor con nuestra música tradicional. Buen día.
4: Buen día, Cristian. El saludo de Zona de Folclore. Hoy, más allá de recomendarle un tema, le voy a recomendar un programa que hace el Loco Pino, Milton Pino, un loco gaucho, que recorre distintos puestos, parajes, campos, y la esencia de cada gaucho en su día a día. También visitó a Cerevera. Bueno, ustedes van a poder buscarlo ahí en YouTube, sube su programa, que lo hace recorriendo en su camioneta, y muestra cosas de la Argentina, gente gaucha, como les decía. Recuerden que mañana hay peña, mañana en el Sellón hay peña, vamos a estar cantando, y bueno, un montón de artistas van a estar participando, 21 horas en el Sellón, ahí en Domé García, esta gran peña. Yo los dejo con el que mencionábamos recién, al loco Milton Pino, en unos versos que dice: me duelen los ojos. Que tengan un gran fin de semana. Gracias al

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0: con estos amigos. ¡Un abrazo grande, mi gente!
1: Muchas gracias, amigo. Me duelen los ojos, Milton Pino. Enzo Morales, placas patagónicas, muchas gracias. Siempre gracias.
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1: ¿Cómo aporta la audiencia, señor, cuando habla de usted de los autódromos que tiene?
3: A la pelotita.
1: Puerto Madryn. Desde el primero, el segundo y el tercero en la actualidad.
3: Mirá,
1: ¿qué tal? Me parece muy bien. Gracias por ese dato. El amigo Keno, que nos lleva a todos lados en su trabajo. La radio encendida por donde quieras que estés. Mandamos un abrazo grande.
4: Sí, buen día. Bueno, buenas tardes. Estamos entre buen día y buenas tardes.
1: Buenas tardes, buen día.
4: Cristian, Sergio, ahí en el primer circuito, el que está atrás del lugar. También yo recuerdo cuando era chico se solía correr el Safari Campo Traviesa, por lo menos largaba desde ahí. Y también se hacían carreras con areneros y cualquier otro autito, lo que tuviera cuatro ruedas hacía correr ahí. Estaba el gordo Quique, autos modificados, o sea, Falcon, lo que rodara se hacía correr ahí.
1: Lo que rodara. Se hacía correr ahí. Mirá, y eso seguramente es un recuerdo que les va a traer a diferentes oyentes que acreditan este testimonio.
3: Viejos cultores del automovilismo, como el Oscar Ebene.
1: Vos me hablás de automovilismo y ya se me da al asado, al chulengo, a lo que pasa alrededor. Qué bien. Y son asados que no se vigilan demasiado, se hacen solos. Porque dejan todo ahí.
3: Pero ¿cuántos han hecho? Mirá, con piedras hacen así, como un montoncito, claro, al medio el fuego.
1: Claro.
3: Un poquito más allá.
1: Sí.
3: Más piedras. Parrilla plana nomás.
1: Sí.
3: O hasta una chapa.
1: Sí.
3: Brasa y salga lo que salga.
1: Y se armó nomás.
3: Sí, nomás.
1: Cuchillo y pan. Nada, qué plato, si no te mandan apoyada.
3: No, olvídate.
1: De no ser aquel meticuloso.
3: ¿Sabés cuántos han salido con un tajo en la mano con eso también, no?
1: Le erraron al corte.
3: Le erraron un pedazo de dedo.
1: No te lo puedo creer.
3: Estaba medio...
1: Los que están contentos, ¿sabés quiénes son?
3: ¿Quiénes?
1: La Asociación Civil Ciclistas Leones del Golfo Nuevo. Nuestro querido amigo Jorge, el Toti Iglesias.
3: Toti, querido.
1: ¿Qué pasa?
3: Pariente.
1: ¿Por qué va a inaugurar la sede?
3: Míralo,
1: cómo creció, por favor. Invite, y tenemos una invitación oficial y especial para nosotros. Así que gracias. Inauguración oficial de nuestra sede, Leones del Golfo. Tiene el agrado de invitarnos a nosotros como medio y demás. Será el domingo 16 de agosto en la sede Leones del Golfo. Quiero agradecer nuevamente esta invitación. Predio Tierra de Leones, Puerto Madryn. Esa ubicación que después ya le vamos a brindar con más detalle. El cronograma es, bueno, a las 10 de la mañana carrera, ¿sí? La segunda fecha del torneo interprovincial, a las 12 del mediodía, la inauguración de la sede. En marco de esta segunda fecha del torneo interprovincial de MTB infantil y juvenil, va a reunir deportistas y familias, porque vienen todas las familias con los chicos que corren allí y llegarán de Balcheta, llegarán, bueno, de diferentes localidades de Río Negro y de Chubut también. Así que será una verdadera fiesta el domingo 16. Y uno se pregunta, ¿qué está haciendo Jorge Iglesias en estos momentos, Sergio? ¿Qué está haciendo ese muchacho? ¿Está trabajando? ¿Está dando una mano?
3: Nunca trabajó, Toti.
1: ¿Viste? Eso es lo que más me...
3: Es como nosotros, nunca.
1: Me sorprende. ¿Qué está haciendo Jorge Iglesias usted?
5: Por supuesto, escuchando el Aéreo 17 y trabajando a full, pintando puertas, ventanas. Trabajando a full, nos queda una semanita nada más.
1: Qué bárbaro, una semanita, ¿no?
3: Una semanita nada más. Antes que me olvide, este fin de semana, Autódromo Mario Valle.
1: Sí, señor.
3: Autódromo.
1: Desde hoy hay movimiento.
3: Sí, desde hoy ya están con pruebas libres. Mañana clasificación, domingo carrera.
1: Sí.
3: Corre el Trupi.
1: Corre el Trupi. No, corre el Trupi.
3: Corre el Trupi, está en la lista de
1: no
3: los...
1: No diga. Sí, pero no me dijo nada, yo pensé que todavía estaba fuera de la misma, ¿no?
3: Inscriptos.
1: Contame.
3: Emiliano López.
1: Sí.
3: Marcos Laudoño. Axel Oliver.
1: Sí.
3: Daniel Laudoño.
1: Sí.
3: Tomás Oliver. Julio Sosa. Sebastián Gatica. Cristian Trupiano. Daniel Sosa. Pablo Pires. Sí. Sebastián Nazo y Nazareno López.
1: Esa es la categoría
3: TC. Ese patagónico.
1: Perfecto.
3: También
1: muy
3: estarán
1: bien.
3: Los Gol, los 1100. Sí, sí. También estarán.
1: Sí, multimarca. Perdón. ¿Quién más está? El 12, los 12.
3: Los 12.
1: Sí,
3: los
1: 12, sí, señor. Sí, señor.
3: Interminable.
1: Bueno, qué linda fiesta. Qué linda fiesta.
3: Pero acompaña el clima, más que sí, nada. Va a estar fresco, pero que esté tranquilo.
1: Ah, pará. ¿Y cómo es eso? Lo de Trelew para el fin de semana. Nos indica que 9 de máxima, no más para la localidad de Trelew, pero bueno.
3: Va a costar calentar los neumáticos.
1: Ya te digo, eso es a la mañana,
3: fría.
1: Casi tirando tarde. Va a estar medio ventoso, viento de 50 kilómetros por hora, pero no importa, eso es el sábado. Y el domingo, máxima de 9 para el Mar y Valle, allí en Trelew, con viento de 40 kilómetros por hora. Recién a las 14 horas va a elevar, la velocidad será de 53. Y algunas gotitas, pero que no significan nada.
3: Bueno,
1: que vaya.
3: O sea que
1: agua
3: la,
1: bendita.
3: La ideal sería la tercera vuelta de clasificación.
1: Bien. ¿A qué hora
3: la
1: es
3: tercera,
1: eso?
3: La tercera, ¿por qué digo? Porque cuesta calentar los neumáticos. Pista fría, muy fría.
1: Sí.
3: Se pone muy resbaladiza.
1: Epa.
3: La propicia para el despiste.
1: Bien.
3: Entonces hay que calentar bien los neumáticos.
1: Atentos a eso. Lo tienen en cuenta, imagino los pilotos lo tienen en cuenta.
3: Sí.
1: No,
3: no sé, Trupi, no sé.
1: Ah, bien, pero... bien. Y le da para adelante igual. ¿Qué importa? ¿Viste que tiene frutas y verduras? Dice que lleva cáscara de banana para tirar para atrás.
3: Claro.
1: Cosa que se resbalen los otros. ¡Bum! Señoras y señores, me voy a las noticias. No sé si ya tengo algo más, cumplí con todo. Bien, bueno. Me voy a las noticias. 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
7: En San Cayetano, fuerte mensaje al gobierno del arzobispo de Buenos Aires.
8: Dura homilía en San Cayetano del arzobispo de Buenos Aires, Jorge García Cuerva.
9: Un pueblo cansado de promesas incumplidas y dirigentes que hablan de los pobres, pero no están cerca de sus necesidades y se dan la buena vida. Que no quiere resignarse a que el trabajo sea una mercancía y que haya que tener dos o más empleos para llegar a fin de mes o caer en la trampa de los créditos que endeudan y asfixian a muchísimas familias. Que sabe que la responsabilidad y la solución concreta a los problemas económicos y sociales la tiene una clase dirigente que a veces parece mirar para otro lado y poner toda su energía en descalificaciones y debates estériles que no resuelven la vida de nadie.
8: Desde San Cayetano, Mercedes Ninzi, Mitre informa primero.
7: El gobierno frena la ley de tierras y posterga las desregulaciones. Tras las dificultades para conseguir apoyo en el Senado, el gobierno decidió no volver a impulsar el capítulo sobre la ley de tierras y también puso en pausa nuevos paquetes de desregulación. La estrategia oficial será priorizar proyectos con mayor consenso parlamentario. Estamos en Río Grande, Tierra del Fuego, en la 96.3. La térmica 1 grado 9 décimos bajo cero, cielo cubierto con llovizna. En Capital Federal y Gran Buenos Aires, cielo despejado. La temperatura 11 grados, humedad 67%.
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1: Javier, te estamos escuchando, adelante.
14: Gracias, somos un par de cosas, ya que hablan de leones de golfo.
1: Sí, señor.
14: Cumplen 15 años de la muerte del león de Santa Fe.
1: Ah, qué dato, señor.
14: Leo.
1: Le vamos a hacer un homenaje y vamos a buscar algo.
14: Bueno, y por otro lado, ya que descansar algo más, los que están calientes son algunos vecinos.
1: Epa.
14: Que están al lado de Lucy.
1: Ah, sí,
14: porque
1: sí.
14: En este momento... está la gente de ATE realizando una choriciada en la puerta del ISIS.
1: Ah, mira, y claro, bueno, no debe ser del agrado de los vecinos. Así que es choriciada ahí mismo.
14: Es choriciada.
1: Bien.
14: Es un reclamo porque aparentemente es el único sector de la provincia que no pudo realizar recategorizaciones, así que allí están la muchachada de ATE, por supuesto, llevando adelante esta manifestación, si quieren ustedes, sin estar en la calle, pero algo más gourmet, ¿no? Mesas.
1: Claro, entiendo.
14: Con sí, cabeza. Sí.
1: ¿Qué tal?
14: Así que
1: manejalo.
14: Si no
1: almorzan,
14: no tienen dónde ir. Bueno, hace un ratito nada sí. Más, la última, bueno, no molesto más, acaban de iniciar la pavimentación de Caseros y Bolívar en el barrio Inmigrantes.
1: Bien.
14: Así que vamos con eso,
1: qué
14: ¿no? Porque evidentemente se están haciendo nuevas calles adoquinadas. Así que hace un ratito fue la inauguración y desapareció lo lindo que estaba la
1: puerta. Sí.
14: Para encapotarse todo.
1: No me digas.
14: Sí, todo mal, ¿eh? Una pestaña que se caiga de San Cayetano.
1: Sí,
14: y
1: sí. Se estima algunas gotitas, lluvia débil, indica por la tarde. Mirá, claro.
14: Para tener en cuenta toda la actividad que hay mañana, claro. ¿No? Y lo que queda seguramente para esta tarde.
1: Sí. Sí,
14: así
1: señor.
14: Que, nada, invitarlos... a las charlas de la cancha de la memoria.
1: Bien.
14: Así que tienen la posibilidad de pasar por el gimnasio, digo, como para empezar a armar la agenda el fin de semana, ¿sí?
1: Qué grande, Javi, sí. ¿Cuánta actividad? ¿Cuánta?
14: Hay un montón. Hace tanto que no salía a la calle que...
1: Claro. Que te encontraste con todas juntas.
14: Me encontré con todas juntas.
1: 11 sí. Grados, Javier, ¿es así? Aquí lo indica.
14: Es hermoso. Está pesado, sí.
1: Bien.
14: Está pesadito, con humedad.
1: Bárbaro.
14: Pero bueno.
1: Le creo. Bueno, Javier, homenaje al León santafesino, Javier. Vamos, vamos. Ahí va. ¿Para quién? ¿Dedicado para quién, Javier? Javier Mercado. En todos lados.

0: Tal cual, Javier. Sí, 7 de agosto se cumplen 15 años de la muerte de Leo Mattioli. Falleció en el 2011. Pero están todas, Javier. Te mete deportivas. Información política. Información en general sería.
1: ¿Sabes quién cumpliría años hoy?
0: Uy, me interesa. ¿Quién?
1: Un campeón mundial.
0: ¿Un campeón mundial de qué deporte?
1: Boxeo.
0: Boxeo. Upa, tenemos varios. Mira, me atrapaste. No sabría.
1: ¿Cuál
0: no
1: fue el sabría. Más importante?
0: Monzón.
1: ¿Sí? Carlos Monzón.
0: ¿Qué va? ¿Hoy cumpliría años?
1: Hoy cumpliría años Carlos Monzón.
0: Carlos Monzón.
1: Ajá.
0: Mira vos. Sí, señor. Bueno, creo que lo tienen en cuenta y demasiado en Estados Unidos. También lo tienen como uno de los grandes de la historia.
1: Sí, exactamente.
0: Para que ellos tengan en cuenta a un argentino.
1: A Monzón, sí.
0: La verdad que bueno, habla muy bien.
1: Gran campeón.
0: Habla
1: gran campeón.
0: Muy bien.
1: Exactamente.
0: Qué bárbaro.
1: Yo la vi la pelea.
0: Qué fin, ¿no?
1: La vi en blanco y negro.
0: ¿La viste?
1: Sí.
0: ¿En Italia fue eso?
1: En Italia, exactamente.
0: Sí.
1: Noqueó a Nino Benvenuti.
0: ¿Cómo lo midió con la izquierda? Le puso la izquierda en la pera, así a la altura de la pera, y con la derecha ¡pum!
1: Hermoso derechazo.
0: ¡Qué locura!
1: Hermoso, dice. Aparte, Monzón era un hombre que manejaba mucho las distancias.
0: Sí. Y por tener brazo
1: mucho
0: largo.
1: De brazo. Y era su fuerte. Una gran pegada también tenía, ¿no?
0: Lástima que su alimentación no lo acompañó, obviamente a la hora de la competencia, porque le dolían mucho las muñecas, los brazos, los puños. Estaba débil de esa forma, ¿no?
1: Uh-huh.
0: Pero imagínate si no sufriera de eso.
1: ¿Cuántas defensas hizo? ¿10, 12, algo así?
0: Ay, más me parece, ¿eh?
1: Más me parece.
0: No quiero tirarte un número, pero más. Incluso nuestro querido Omar Narváez también ha sido partícipe de poder alcanzar ese récord de defensa. Así que motivo de orgullo también patagónico, si los hay. Bueno, ¿en qué estábamos, señor? ¿Tenemos que ir a dónde? Usted me dice. ¡Ah! Los consejos y a la vuelta. Nos despedimos con ustedes y además con vamos a recibir a nuestro querido Adrián Medina, que nos dice: che, Cristian, no te olvides las Brujas de Oz, que es el último día, mañana el domingo 9, a la hora 17:30. Dale, por favor. Bueno, cómo no, lo vamos a invitar y le voy a dar los detalles a la vuelta de la esquina, a la vuelta, que nada más raro que sea. Ya venimos.
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0: ahí en la confitería de la terminal, a partir de las 20 bailamos tango.
1: ¡Qué bien!
0: Y el domingo,
1: domingo
0: seguimos de milonga en el tablado, allá en Solana.
1: Pero qué
0: así
1: fantástico.
0: Que bueno, a bailar tango, a bailar, a bailar.
1: Fantástico. Y gracias por brindarnos, porque señor Valdés nos acompaña todos los días aquí en la radio y allí en sus instalaciones de la terminal de ómnibus, cómodo, lugar amplio. Vaya a disfrutar, señor Valdés. Ya está en la terminal de ómnibus de Puerto Madryn. A disfrutar siempre. Gracias, querido Juan. Hoy, sí, vaya, venga, observe. Tómate un café. Lo que vos quieras, siempre, señor Valdés, está a tu disposición. Como quien no quiere la cosa, nos estamos despidiendo.
2: ¿Vos decís?
1: He perdido el sombrero. Acá está, lo encontré.
2: La señora habla a la distancia.
1: Ah, ¿viste? La señora habla, se está preparando, claro. Karina, está en boxes.
2: Usted escucha como un zumbido, así es que la señora está hablando a la distancia.
3: No es una mosca.
2: No, yo no jamás diría la de eso.
3: Sacargosa. No. ¿Cómo les va? ¿Cómo andan?
1: Muy bien. Acá cerrando los días hábiles y deseándote un feliz fin de semana.
3: Gracias, muchas gracias.
2: ¿Qué pensás hacer?
1: Me pase lindo.
3: Ay, cuando Bustos me pregunta qué voy a hacer, no sé si decirle nada, no tengo nada para hacer, porque es un fin de semana sin eventos. Porque siento que me va a preguntar si quiero trabajar.
1: Ah, ¿viste que te da la sensación esa? Claro. ¿Qué va a hacer el fin de semana?
3: Estoy tapada de laburo. Tapada de laburo.
1: Pucha, yo te iba a invitar
2: a... vas a tener que preparar, porque el lunes tenés que compartir el quinto poder conmigo.
3: Sí, eso es cierto. Por eso voy a dormir todo el fin de semana para madrugar. Nada, mentira.
1: Sí.
3: Cosas de... ¿Qué hacen los fines de semana? ¿Qué hacen ustedes? ¿Se ocupan de reorganizar la semana y eso?
2: Yo me rasco el higo.
3: Ay, qué finoli, diría mi madre.
2: Ah, bueno.
3: Ah, bueno.
1: ¿Qué pasó? No se escuchó el aire, por suerte, ¿no? Pero
3: sí,
1: ¿qué dijo?
3: Avisar.
1: ¿Qué dijo?
3: Le ponen una autorización de vacaciones. Está muy bien por la respuesta. ¿Cómo? Que me dio a mí, se lo merece. Está bien. Firmá, por decirle que sí, es un tipazo.
1: Le puedo mandar
2: esto no significa ni que sea ni bueno ni malo.
1: Querido Adrián Medina, le voy a dar el último mensaje. Voy a decir, danos una mano, Cristian. Nos presentamos
3: me escribió,
1: domingo a las 5:30.
2: Esto lo he hecho para aprovecharme.
1: ¿El qué?
2: Me viene a pedir pedido de vacaciones.
1: Sí.
2: Héctor.
1: ¿Quién?
2: Pérez.
1: Héctor Pérez.
2: Cuando estoy al aire, este me quiso agarrar desprevenido.
1: Te extorsionó al aire.
2: Me quiso agarrar desprevenido.
1: Para que no digas que no.
2: Claro.
1: Para que la gente diga, hacele la firma.
2: Sí,
1: en este procedimiento.
2: Si ya vi la cara de Lalo Reyes.
1: Ahora procede justamente. El señor
3: Sergio
1: Bustos.
3: Yo te tenía que dar charla para que vos pongas
1: con la
3: ahí.
1: Firma. Ahí está, muy bien. Las autoridades de la radio confirman las vacaciones del señor Héctor Pérez Pícaro.
3: Lo logramos.
1: Muy bien.
3: Perdón, Manu.
1: Un día de vacaciones. Muy bien. No, ¿cómo un día? Dice.
2: No. Claro, o sea, un día hábil.
1: ¿Cuánto se tomó?
3: No seas así.
1: Cuéntenle a la gente.
3: Cristian.
1: La gente siempre quiere saber, dijo Mirta.
2: Está pidiendo 12 días.
3: Cristian.
2: 12 días.
3: Hábiles. Nosotros.
1: Hábiles.
2: Son hábiles.
1: Claro, sin no contar los feriados y sábado y domingo. Bien,
3: Cristian, no digamos nada los días de vacaciones.
1: ¿A dónde se va?
3: No digamos nada.
1: La gente quiere saber.
3: Nos pone contentos que se vaya.
1: Sí.
2: Es que tiene un problema. ¿Quién le cuida a las ponedoras?
1: Ah, tenés razón.
2: Claro, ese es el problema de Pérez.
1: Mira vos.
2: Claro.
3: No, pero ya consiguió.
1: La granja.
2: Porque si no, no
1: la
2: ponen.
1: La granja de Pérez.
2: Claro.
1: Vamos a hacer la obra de teatro, claro. La granja de Pérez.
2: Lindos huevos los de Pérez.
1: Hay huevos y huevos, pero los de Pérez.
2: No,
1: las Brujas de Oz, a las 5, sí, vengan, 17:30 horas, a disfrutar, por supuesto, ahí en el tablado. Las Brujas de Oz. De Oz. 17:30 horas este domingo. Gracias, querido amigo Adrián Medina, Cuchi, lo mejor, que la pasen bien. Otra alternativa
3: me más
1: había, para el fin de...
3: Lo había compartido a mí, yo lo tengo ahí agendado, después a la tarde lo volvemos
1: hasta
3: a decir.
1: La música.
2: Me debes dos docenas de huevos, Pérez.
1: ¿Esta es la música de la obra de teatro? ¿No? Ponela porque esa es la...
3: Sí,
1: me está mintiendo.
3: Hoy es 7 de agosto, más allá del chiste de las vacaciones, de tapado de laburo y todo eso, hay que decir que hoy es el Día de San Cayetano, ¿no? Y que hay que agradecerle al patrono del trabajo.

0: Y quiero invitar a la gente a que a las 3 vaya a la misa, que queda una misa más. 17:30 es la procesión. 18 horas es la misa, otra misa, y a las 20 horas la misa en la parroquia San Cayetano de nuestra ciudad, gracias al padre Alberico y a todo el equipo que además del grupo de la iglesia que hoy cocinaban y demás ahí para. Así que hay que prenderle una velita a San Cayetano.
1: Qué hay que prender una vela. Gracias, Cari.
0: Hay familias que
2: no
0: le
2: creo
0: prenden.
2: Nada.
0: No, no, pero yo la fe nos sostiene.
1: Exactamente.
0: Tal o no, cual, ¿qué decís?
1: Tal cual.
3: Redondeating.
1: Tienes razón, Cucho.
0: Es la fe.
1: Tienes
0: es la
1: razón,
0: fe.
1: Cucho.
4: Hoy no tenés que llevar a tu hijo a la escuela.
1: No, por suerte.
0: ¿Por qué? ¿Qué pasó? ¿Renunció?
1: No tiene clases, no tengo
0: ¿renunció?
1: Idea.
0: ¿Renunció?
1: Para mí que me miente que no tiene clases. Ya voy
0: a
1: averiguar yo.
0: Hay que decir que ayer cuando mandamos nuestras condolencias a todo Gaiman, al Valle, a la gente cercana, a Darío James y a su familia, a los compañeros
4: obviamente,
0: y demás, obviamente. Me sumo a ese saludo. Sentido, ayer cuando se publicaron los 3 días de duelo, hubo gente que dijo que no iba a la escuela porque era el día de duelo.
4: No,
0: contaba como un día de duelo de clases y con suspensión de actividades.
4: En el único lugar donde hay suspensión de actividades es en Gaiman.
0: Claro, sí.
4: En ningún otro lugar. Hay una sugerencia, a las entidades oficiales no. Pero sí a los privados. Nosotros tenemos nuestra bandera mediasta.
0: Claro.
4: En la esquina de
0: esa era la otra
4: la radio, porque justamente el gobierno provincial también decretó 3 días de duelo en la provincia, pero con actividades
0: sí,
4: normales.
0: Es más una cuestión de introspectiva, respeto, de respeto.
4: Exactamente.
0: Pero además una intendente en funciones, una pena realmente.
4: Es raro que digamos una cuestión de este tipo. Buen tipo se es siempre, pero muchas veces ha ocurrido que ciertas personas, digamos, no, este era un buen tipo en serio, pero un buen tipo en serio, un tipo honesto en serio, ¿no? Un tipo respetable, querible.
0: Muchos mensajes compartidos así con el
4: una persona
0: con el
4: divina,
0: mismo sentido.
4: El Galenzo James.
0: Y se va Cristian Roldán.
1: Que tengas un buen fin de semana.
0: Gracias, a vos trabajás.
1: Mañana volvemos a trabajar a la tarde con el
0: te
1: fútbol.
0: Escucho, te escucho.
1: El fútbol.
4: Si no llego, arranquen sin mí.
0: El lunes, si no llegas, arranco sin vos. Ya lo decidí, ya le dije a Vivero, yo si no llega, arranco sin él.
1: Perfecto. Qué bien, qué cómodo es hacer este programa realmente.
4: ¿Viste?
1: Porque nos dijeron, siéntanse cómodos. Y yo en mi casa ando en ropa interior. Así que pásenme el pantalón que me tengo que ir. ¡El pantalón que me voy!
0: Tu pantalón está allá en el patio, mirando a buscarlo.
1: Mira vos, decís que no vino gente.
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0: 1:08. Hemos llegado a este viernes, a una semana más, aquí en el aire de la 17. 7 de agosto del año 2026. Bienvenidos a todos a la tarde de la radio y a encontrarnos con este cierre de semana, poniéndole tanta expectativa al viernes, ¿no? Es cierto que tiene otro sabor, pero la actualidad y la información no elige días, ¿no? No elige si es comienzo de semana, fin de semana o lo que tiene que pasar, pasa. Es así. Y nosotros lo contamos, no importa el día que sea tampoco, aquí en la 17. En elo17.com está la información, por supuesto, y también quienes nos escuchan en el mundo entero. 5 grados era la temperatura. Hoy por la mañana con mucho frío, en algunos lugares menos 3, en este momento 11 grados en Trelew, 11 grados en Sierra Grande, 11 grados en Puerto Madryn. Bienvenidos a este programa que tiene a Jorge Viveros en la producción, junto a Gustavo, Andrés Marí, José Ñanca, Ñanca en la operación técnica, en la puesta en el aire, y Javi Mercado en el móvil. ¿Cómo anda, Javier? Buenas tardes, bienvenido nuevamente, un gusto.
1: ¿Qué tal, Karina? ¿Cómo anda? ¿Cómo le va? ¿Todo bien?
0: Bien, bien, muy bien. La verdad que hemos pasado una semana, se nota su presencia. Yo sé que por ahí no le mueve la aguja, pero hay mucha noticia que está en la calle y no nos llega. ¿Qué quiere que le diga?
1: Ah, bueno, gracias. Estoy como un carrito de supermercado, vea, más o menos.
0: Llenísimo.
1: No, se me va para cualquier lado la rodillita. Me tiene que doblar y no podés.
0: Tenés un
1: problema. Los meniscos tienen estas cosas en las rodillas, ¿no?
0: Ah, mira. Y pero eso bueno. Ya te venía, perdón, capaz que lo tendríamos que hablar en otro momento esto, pero...
1: Que debe ser de viejo.
0: Se te gastó.
1: Y como todo, se gasta el sueldo cuando se va a gastar el cuerpo, ¿no? Sí. Aparte hay que aguantar lo que viene arriba, las pizzas, el asado, el vinito. Pero bueno, más allá de esto, Cari, bueno, mucho hoy, un viernes que tuvo de todo y que tiene de todo, con un fin de semana que también tiene muchas cosas. Por hecho, si vos me decís a elegir cuál es el evento más importante de hoy, yo diría dos, ¿no? Marcaría, distintos, pero que tienen la misma pasión. Por un lado, San Cayetano. Sí. La fe, tal el entusiasmo, cual. Las ganas de que el amigo San Cayetano te acompañe, te ayude, charlé con el padre Alberico. Hubo una misa a las 11 de la mañana, hubo una a 9 y media y una a las 3 de la tarde. 5 y media está la procesión.
0: Sí,
1: entiendo que la de las 3 de la tarde es la que mayor cantidad convoca, por una cuestión de que mucha gente ya salió del trabajo y otra que, bueno, pues tiene la posibilidad de poder asistir, ¿no?
0: Bien,
1: lo
0: sí,
1: de
0: sí.
1: Siempre, ¿eh? Están haciendo venta de pollos, venta de pan, venta de... Bueno, que sirve todo lo que se recaude para... Es el día de San Cayetano. Entonces, la parroquia, de alguna manera, aprovecha como para vender a precios un poco más económicos, porque es un día y la gente colabora, ¿no?
0: Sí,
1: así
0: sí.
1: Que te compras un pan sagrado, por ejemplo.
0: Uh-huh. Un pan bendecido. En la semana hablamos con el padre Alberico y nos contaba la gran cantidad de gente que fue el lunes a la mesa solidaria que hubo, así como hoy lo hacen para recaudar fondos. El lunes fue para que la gente, que los sin techo, decía el padre, ¿no? Los que querían almorzar con alguien y sentirse acompañados, cocinaron en la iglesia para compartir, una mesa compartida. Pero hoy la mesa es también, o la comida, lo que están vendiendo, ofreciendo, es para juntar fondos, es para gestionar, para financiar todas esas actividades solidarias que dentro del grupo de la iglesia
1: se organizan,
0: Javi.
1: Sí, además para vivir.
0: Sí,
1: para
0: sí.
1: Vivir. San Cayetano será milagroso, pero no te paga la luz.
0: Mm.
1: La tenés que pagar vos. No, tampoco te paga el gas.
0: No, igual, no sé. qué fuerte la fe, ¿no? Uno mira todas las filas de San Cayetano, los pedidos, los agradecimientos, las promesas. O sea, que es algo que también hemos, por lo menos yo he aprendido con el tiempo y con este contacto con los sacerdotes, Javi, de nuestras parroquias, ¿no? La fe en algo tenés que creer, en algo, algo te tiene que sensibilizar.
1: Sí, bueno, lo que pasa que, bueno, en este caso, más vinculada acá, hay muchas cuestiones de fe, ¿no? Hay mucha iglesia evangélica, por ejemplo,
0: sí.
1: Mucho territorio, que le ha ganado bastante al catolicismo en este sentido, ¿no? Ya la iglesia hace un tiempo había dicho, empecemos a salir a las calles porque vamos a perder 5-1. Pero bueno, San Cayetano carga con esto, ¿no? De la fe del que tiene trabajo, y lo decía el padre, lo agradece, el que no va y pide para conseguir. Está difícil la situación, Karina, no descubro nada diciéndolo. Mucho joven, y se nota en la en las calles, ¿no? Con mercachifles, venta y cuantas cosas más.
0: Sí.
1: Gente que no llega con lo que cobra para pa pagar las cosas. Bueno, todo esto después uno lo vuelca pidiendo que por lo menos se acomode algo. Por eso digo que era muy importante la cantidad de gente que había hoy en la misa de las 11 y se espera que a las 3 de la tarde se triplique por lo menos esa cantidad. Y después la... Por supuesto, lo que será a las 5:30 de la tarde, bueno, esta procesión que van a hacer, me decía el Pona hoy 2 o 3 cuadras a la vuelta de la parroquia, ¿no? Bouchard y Fournier, la idea es tratar de, bueno, mostrar que hoy es el día de San Cayetano, un santo muy particular. San Cayetano no es argentino, por ejemplo, ¿no? Hoy le contabas en la historia, en realidad San Cayetano es italiano, estuvo en Nápoles.
0: Sí.
1: Ahí nomás le pegas a Maradona. Y en la invasión española, San Cayetano aparece acá porque lo trae Mamá Asunta, que es una religiosa que creo que está a poco de ser canonizada, a Santiago del Estero, una de las provincias más antiguas que tiene el país. Y ahí aparece su devoción por este santo, que bueno, después se magnificó y ahora obviamente es... casi la referencia del trabajo, insisto con esto. Así que, Cari, bueno, las 3 misas que quedan, y por otro lado lo que decíamos de la procesión, y por otro lado, algo que también, porque para ser un club tenés que tener fe, para acompañar, jugar a algo.
0: Sí, bueno, no hay nadie más cabulero que
1: Javi. La historia del club de Puerto Madryn, hoy se presentó en la mañana, fue muy emotivo encontrar... mucha gente que hoy está grande, por supuesto, pero que son los grandes hacedores de los clubes de la ciudad. Está la gente del automoto, el golf, el aeromodelismo, Madryn, Brown, JJ Moreno, el Puerto Madryn Rugby Club, el tenis club. Gente que vos la ves grande y dice, hola Javier, y se empezó a acordar de, bueno, cuánto ha tenido de vínculo la radio, única radio por aquellas épocas, ¿no? Decíamos... en entrevistas, en contar lo que hacían, cómo crecían. Bueno, así que es una buena alternativa, porque además son 12 clubes, tiene más de 38 años de historia. La idea es que a partir de hoy por la tarde, Cari, uno se acerque así al gimnasio municipal, va a haber diferentes charlas en diferentes horarios. Han montado arriba del escenario mayor una pantalla con un sonido espectacular, sillas, para que uno conozca la historia de Madryn, que ha llevado cada uno de los clubes, ¿no? Cuestiones que tienen que ver con lo que hacen, desde camisetas y copas. Hoy vi una copa de 1961.
0: Mira,
1: que
0: ¿de
1: la
0: qué
1: tenía
0: club?
1: Volansky, la cuida, o creo que la donó Volansky en ese momento y estaba ahí. Cosas muy, muy viejas de Madryn. Bueno, verlo Julio Bona,
0: sí.
1: Quien no estuvo en aquel día en el San Miguel. 4.000 personas éramos ese día del 70 y pico. 4.000, explotaba. Bueno, hoy pasás por el barrio y no sabés ni dónde está el circuito.
0: Tal cual.
1: Me contaba hoy, te parás en una escuela secundaria y abajo del piso estaba la cancha del Madryn y la gente no lo sabe. Ha ido evolucionando la ciudad, ¿no? Ha crecido mucho. Así que también es una buena invitación, un buen convite para que se acerquen después de las 3 de la tarde al gimnasio municipal número 1, hoy desde las 6, mañana también. Y por otro lado, mañana tenemos sábado y domingo la festividad de la comunidad boliviana por la Virgen de Urcupiña.
0: Mañana es la Copacabana y la de Urcupiña nos contó David, gracias por eso, sí. Por esos contactos compartidos, que mañana es la de Copacabana, son 3 días y enseguida creo que es el jueves a la tarde, viernes, empiezan la Urcupiña.
1: Ay, santo Dios, me libre y guarde, van a tener que tomar licale esta gente. Chupan y comen, mamadera. Qué linda esa Virgen así. Pero bueno, digo, mañana y el domingo hay mucha actividad en la Juan 23, Karina, mucha actividad, así que hoy contaba él desde muy temprano, desde las 9 de la mañana hasta que oscurezca, entiendo, los cortes de tránsito que tienen que ver con el barrio Porvenir. Atención con este dato, y además la invitación para ir a ver, si es que tiene ganas mañana de hacer algo, los que son parte de nuestra ciudad también, ¿no? Bailes típicos, comidas, salchipapa y todo lo que tengas ganas de comer. Y el domingo... no vaya temprano al Dora porque está la carrera pedestre allí en la zona del Doradillo.
0: Claro, exacto. Y es una carrera además que más allá de que la gente vaya o no vaya, digo, van disfrutando del camino, de la aventura, del paisaje hermoso.
1: Sí, la verdad que cortado. Sí, pero bueno, digo, después me dicen que tipo, calculan que después del mediodía más o menos ya se va a liberar, pero la 42 y la 1 va a estar cortada desde temprano por esta competencia, ¿no? Así que mire todas las cosas que hay para aprovechar, para ver, para ir a dar vueltas, y poder disfrutar del fin de semana, más allá, digo, de las cuestiones de quedarse por acá, ir a tomar un mate a la playa, o disfrutar un poco. El día está lindo ahora, no sé qué va a pasar mañana, pero no hay poquito viento, solcito, está piola, ¿no?
0: Después lo escuchamos bien a Daniel Dodero con respecto al clima, pero es un fin de semana que ya se ve desde lejos con bajas sensaciones térmicas, con el cielo nublado, al final del día de hoy la posibilidad de alguna precipitación aislada. No va a ser un fin de para andar tanto en la calle, ¿eh? Tanto, o bien abrigado, eso sí.
1: Bueno, cosas hay. Después sí, uno decide qué quiere hacer, ¿no?
0: Obvio, sí.
1: Pero bueno, me decía, tengo unos amigos, Ángel Vázquez, el gran destapador. Sí, destapaciones.
0: Sí.
1: Se engalana, es el negro, se viste blanco, parece el presidente de Zimbabue, más o menos, con un sombrero. Baila en la comunidad, y la última vez que lo fui a ver, el año pasado estaba fresco. Pero ese brebaje típico... En 10 minutos parece que estaba en Miami con 45 grados, ¿no? Sin campera.
0: ¿Sabés que nos contaba David que mucho tiene que ver la comida, la bebida, con ofrendas o con promesas que se le hacen a la Virgen? Por ejemplo, hay gente que dice, bueno, yo durante 3 años voy a venir y voy a comer esto, voy a tomar esto. Digo, las promesas que a veces uno dice, bueno, son en abundancia, las promesas que se hacen o lo que se come es en abundancia, y está más que nada relacionado con el ritual, con el homenaje que se le rinde, la promesa que se le hace a la Virgen Copacabana, que es como Nuestra Señora, como Nuestra Virgen de Luján, digamos, la patrona nacional. Y la de Urcupiña, nos contó también, es como la patrona, como si fuera la Virgen de Itatí en Corrientes, como una patrona de una región.
1: Claro, ¿no? Pero la de aquel lado le tenés que dar comida y la de acá no.
0: No sé bien, pero la comida no es solamente para la Virgen, es para uno, o sea, uno promete su promesa, claro.
1: Ah, mira, ¿y cómo sería? Pedís para que gane Racing, ¿cómo dirías?
0: Y bueno, no sé, porque no sé si igual comiendo mucho voy a solucionar algo con Racing, ¿sabes? Toda la promesa que le he hecho a Racing, que le hemos hecho a Racing.
1: Pero aproveche, no me métale un picante de pollo.
0: Prometo que si Racing empieza a ganar sin parar, voy a ir a bailar Caporal el año que viene.
1: No, comete una cucharada de locoto, ¿sabes qué? Baja 50 aquí en una semana, volás después.
0: Llega a empezar a ganar Racing y tengo que empezar a coserle cascabeles y lentejuelas a la ropa, agárrense, sí. Porque de ahí...
1: Bueno, y después, la última, esto se lo dejo, no sé si el otro día, no sé si alcanzaste a escuchar en Radio Mitre, Martín Savi es un joven que es cantante lírico, es un fenómeno, ¿no? Imita a Queen, Whitney Houston... creo que estaba en algún programa estos que eligen una cuestión de representatividad. Y el otro día lo llevó en Río Mitre. Dice que estuvo en Roma y le cantó la Ave María al Papa.
0: Ay, hermoso. Y además estuve escuchando.
1: Bueno, ahí yo no sabía porque yo lo posteé. Y tengo un amigo que es íntimo amigo de él y dice, decirle a Javier que te haga una nota. ¡Vamos! Exacto. Así que yo le paso todos los datos para que pueda charlar con él. Así que, Bien. Nada, disfrutar de todo lo que venga el fin de semana, a cuidarse mucho. Ah, mañana se puede hacer el pago anticipado de impuestos también, me acotan por acá con buen tino, va a estar abierto alguno claro. De los lugares municipales para hacer el pago anticipado de impuestos o pagar impuestos los sábados. Así que ahí vamos, ¿eh?
0: Primer sábado.
1: A disfrutar, juega Madrid mañana también, 3 de la tarde... Allí en Caseros con Estudiantes.
0: Hay partido de ambos equipos de la ciudad, de mañana también.
1: Bravo. Exactamente, así que hay mucho para aprovechar, tiene varias ofertas como para... Y si no, vaya al súper, qué sé yo, a ver lo que tenga acá.
0: No, al súper no. Me confirman que sí se le puede prometer y ir a bailar también se le puede prometer. Me lo confirman. Así que, bueno, allá voy con la promesa.
1: Para, ayúdame un poco porque si no se juega con Huracán el domingo yo quiero ganar. ¿Qué tengo que hacer?
0: Tenés que prometerle algo a la Virgen de Copacabana, algo que vos le puedas ofrecer. Bailar,
1: plata, ¿no? Seco que...
0: bailar, ir a comer, un sacrificio tuyo. ¿Qué sería un sacrificio para vos?
1: Ah, para ir a comer no sería ningún sacrificio, olvídate. Ahí es como que la Virgen me dice, este gordo es un vivo. Y tomar de arriba, olvídate, menos. Pero algo voy a hacer, algo voy a hacer. Mañana le prometo estar con una remera de que diga Luis XVII. Y bueno, vemos, después si nos va bien, mejor.
0: Guarda que queda todo documentado, Mercado. Todo queda documentado. Guarda con las polleras y esas cosas. Chau, chau, hasta luego.
1: Hasta luego, hasta luego.
0: Una de la tarde con 23 minutos. Acá estamos, gracias al mensaje de Eli, que nos menciona los horarios de la misa de San Cayetano. Muchas gracias, claro, lo compartimos recién. Y le suma también en la info que nos pasa el resto de las festividades. Gracias. Hoy es a las 3, a las 6 y a las 8 de la noche. Y la procesión, 17:30. Bienvenidos al viernes. La verdad es que un día con sol, ¿es cierto? Pero con una temperatura que está en este momento en los 11 grados y esta será la máxima. Después nos encontraremos con el pronóstico del tiempo meteorológico gracias a Daniel Dovero. Primera pausa aquí en Modo 17.
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0: La fuerza de la negra Mercedes Sosa en esta versión de El Olvidado. Qué manera de interpretar, qué forma de interpretar, ¿no? Uno la escucha a ella y también se transporta a ese lugar, a ese concierto, o a las palabras o al mensaje que tiene para decirnos siempre la interpretación de Mercedes Sosa. Los mensajes a la comunidad ahora.
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3: Bienvenidos a la presente edición de Mensajes al Poblador Rural y de Interés General. Estos son los valores orientativos ProLana, mercado interno en dólares. Variación según las características de cada lote, como longitud de mecha, resistencia, contenido de material vegetal, estilo, tamaño y presentación final del lote. Finura entre 18 y 24 micrones para la provincia del Chubut, rinde al peine 60%. Preparto 18 micrones, $8.83. Posparto, $8.52. 19 micrones, preparto 8.09. Posparto, 7.81. 20 micrones, preparto 7.48. Posparto, 7.41. 21 micrones, preparto 7.48. Posparto, 7.29. 22 micrones, preparto 7.36. Posparto, 7.22. 23 micrones, preparto 7.21, posparto 7.07. 24 micrones, preparto $6.46, posparto $6.36. Educativas. La dirección de la Escuela de Educación Secundaria número 785 llama a cubrir con presentación de proyecto pedagógico los siguientes espacios curriculares en carácter de suplente a desempeñarse en el turno tarde. CBMI Ciencias Naturales, 5 horas, turno tarde. Por favor, acercarse a la dirección de la escuela para efectivizar la inscripción para la presentación del proyecto en los horarios de 8 a 12 y de 14 a 18 horas. La inscripción comienza el martes 4 de agosto y cierra el jueves 6 de agosto a las 12 horas. Se realizarán en la Secretaría del Establecimiento, cito en Jaureche 1040. Dicho proyecto deberá ser presentado en forma digital al mail escuela785@chubut.edu.ar y además en forma de papel en un sobre cerrado firmado con un seudónimo. En el exterior se agrega otro sobre con seudónimo y dentro contendrá el currículum vitae. Presentación de proyecto desde el 7 de agosto hasta el 13 de agosto, inclusive a las 18 horas. La supervisión de nivel inicial Región Segunda comunica a los profesores de educación física interesados en cubrir suplencias inscriptos en el listado de interinatos y suplencias y doble función 2026, que en sede de la supervisión de nivel inicial, cita en Mitre 1060, se realizará el día viernes 7 de agosto a las 8 horas la designación de un cargo de maestro especial de educación física suplente de larga duración en turno mañana y tarde para la escuela de nivel inicial número 480. Se solicita concurrir con declaración jurada de cargos y lapicera negra. La supervisión de nivel inicial Región Segunda comunica a los maestros de nivel inicial interesados en cubrir suplencias inscriptos en el listado de interinatos y suplencias y doble función 2026, que en sede de la supervisión de nivel inicial, cita en Mitre 1060, se realizará el día viernes 7 de agosto a las 13 horas la designación de un cargo de maestro de nivel inicial, suplente de larga duración en turno tarde para la escuela de nivel inicial número 480. Se solicita concurrir con declaración jurada de cargos y lapicera negra. También el día viernes 7 de agosto a las 8 horas la designación de un cargo de maestro a nivel inicial suplente de larga duración en turno mañana para la escuela número 487. Se solicita concurrir con declaración jurada de cargos y lapicera negra. Se solicita a los padres tutores de los siguientes estudiantes que se presenten en la escuela número 786 del turno tarde, José Menéndez número 445, por motivos que se darán a conocer en la institución. Areva Mateo Agustín, Maldonado Nazarena, Miguel Ana Paula, Videla Lara, Flores Analí, Burgos Damaris, Galván Paz Ciro Franco, Maciel Pérez Ingrid Nicole, Carrizo Rosa Francisca Arelí, Alonso Mateo Agustín, Arévalo Aaron. La escuela 789 llama a cubrir el cargo de preceptor tutor para EPJ a turno vespertino. Es una suplencia. Requisito contar con experiencia suplencia en EPJ, suplencia para la materia inglés de tercer año. Fecha de inscripción del 4 de agosto hasta el 6 de agosto, 21 horas. Presentación de proyecto hasta el 14 de agosto, 21 horas. La dirección de la escuela número 775, Malvinas del Sur, cita en Alem 2726 de la ciudad de Puerto Madryn, llama a interesados en cubrir un cargo de PEP de informática, situación de revista interino, turno vespertino con presentación de proyecto. La propuesta deberá presentarse en formato papel, en sobre cerrado, con seudónimo y en otro sobre, currículum vitae y seudónimo. Enviar también en formato digital el archivo PDF al correo dirección 775pm@gmail.com. Inscripciones desde el martes 4 de agosto a las 8 horas hasta el jueves 6 de agosto a las 8 horas, en horario de 8 a 18 horas. Presentación de los proyectos hasta el jueves 7 de agosto al 13 de agosto a las 9 horas. La dirección de la escuela secundaria modalidad EPJ número 768, Ernesto Che Guevara, llama a cubrir por presentación de proyectos HC modalidad EPJ-SE el espacio de definición institucional que se desglosa en dos módulos. Módulo 1, Derechos Humanos, primer cuatrimestre, y módulo 2, ESI, segundo cuatrimestre, en los siguientes cursos. Primero, segunda, turno mañana, 4 horas, suplente, martes 11:40 a 13 horas y jueves 11:20 a 11:40 horas, horas cátedra. El llamado está abierto al día lunes 3 de agosto a las 19 horas hasta el día miércoles 5 de agosto a las 22 horas. Podrán inscribirse en la Secretaría de la Escuela. Allí encontrarán lineamientos generales para la realización de los proyectos. La entrega de proyectos será hasta el día 12 de agosto a las 22 horas, según normativa vigente. 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
1: En Comodoro Rivadavia está sucediendo una feria del libro de varios días, de varios escritores, de varias historias y protagonistas que han ido llegando desde otros puntos del país. Martín Raninqueo es de La Plata, es platense, nacido en 1962, es músico, es poeta y es además excombatiente de Malvinas. ¿Cómo estás, Martín? Buenas tardes, bienvenido a la radio.
2: Mari Compuche, hola a toda la gente, los saludo en la lengua, mis acentos mapuche, el mapudungún. ¿Qué tal? Un gusto.
1: ¿Cómo estás, Martín? Gracias.
2: Muy bien.
1: Con además la Patagonia a tus pies, digo, justo nos saludás de esa manera, que es tan significativo para nuestro aire también, ¿no?
2: Así es, y sobre todo, ¿no?, en estos días tan convulsionados, ¿no es cierto?
1: Qué reparo.
2: La ley de tierras y todo eso.
1: Sí.
2: Sí.
1: Qué reparo la lectura, ¿no? Para los días complicados.
2: Sí, bueno, justamente, ¿no? Venimos a presentar un libro que tiene también que ver un poquito con lo que estamos hablando, ¿no es cierto? Que es mi último libro, que Pubarría, que hoy, por la tarde, va a presentar Liliana Ancalau, una poeta muy importante para nosotros, para nuestro pueblo mapuche, que vive acá en Comodoro Rivadavia. Así que, bueno, justamente, ¿no? Pubarría da testimonio de mi búsqueda de mis raíces mapuche, ¿viste? Dentro, digamos, en el contexto, digamos, de la ciudad, porque yo nací en una ciudad, ¿no?, que es la ciudad de La Plata, a partir de que mis ancestros perdieron sus territorios ancestrales, ¿no? Entonces, bueno, a partir de allí comienza, para mi familia, para los Raninqueo, una nueva vida en las ciudades. Pero bueno, desde ahí es mi búsqueda, ¿no es cierto?, de mi identidad.
1: Pensaba también en eso, ¿no?, en tu apellido, que habías nacido en La Plata y en todo lo que significa tener una vida marcada por esa identidad o por el apellido que implica una identidad. ¿Vos buscaste tus raíces, tu linaje? ¿Pudiste reconstruir un poco esa historia?
2: Sí, nosotros siempre lo supimos, ¿sí? Así nos lo transmitió mi papá. De hecho, siempre digo yo que tanto mi hermano como yo, ya desde chiquitos nos decían los indios raninqueos, ¿no? Sabíamos que nuestro bisabuelo había sido un lonco, pero en líneas generales nos sucedió lo que nos sucede a los mapuches de mi generación, que hemos nacido en la ciudad, es que no nos fue transmitido la espiritualidad, ¿no es cierto? Sobre todo, ocultaron muchos de los hechos horrorosos, ¿no es cierto?, de la campaña del desierto, para que nosotros no seamos estigmatizados de alguna manera como lo fueron ellos, ¿viste? Así que no se transmitió la lengua. Entonces, bueno, nosotros empezamos una búsqueda ya por los años 90, en ir hacia nuestras raíces. Y ahí empiezo a tener la necesidad de conocer comunidades, y bueno, así me he seguido formando y me sigo formando, y bueno, y hoy tengo nuestra comunidad, la Chalhuacotrigüe. Yo ya no vivo en la ciudad de La Plata, hace 40 años vivo en zona rural, vivo en un pueblito que se llama Ignacio Correas, y allí hemos formado nuestra comunidad, de la cual soy lonco, con hermanos, bueno, que vienen del sur, ¿viste? Generalmente a La Plata vienen muchos a estudiar, ¿no es cierto?
1: Claro.
2: A la universidad, y bueno, y allí por distintas razones se quedan, y bueno, así que una de las hermanas hoy comparte conmigo también la presentación de uno de sus libros, que es Patricia Ledesma, que es de Esquel. Así que, bueno, ese es más o menos el derrotero, hasta llegar a hoy, ¿viste? Resumiéndolo un poquito.
1: Es difícil resumir igual en pocas palabras. Nosotros queríamos contar con tu testimonio y con tu historia también, porque sabes que Puerto Madryn además tiene una feria municipal del libro, que es el viernes que viene. Tengo entendido, gracias al dato de Paloma,
2: Sí.
1: la colega que van a estar acá también en la semana, y también la posibilidad que da las ferias de, bueno, en este caso, encontrarse con otros escritores o encontrarse con un paisaje, ¿no? Tan tuyo que debes tener. No es el habitual, pero sabes que hay algo de ese paisaje o de esa historia de Patagonia en tu vida.
2: Sí, y además te sumo un dato más, que para mí va a ser también muy significativo volver a Puerto Madryn, porque yo soy excombatiente de la Guerra de Malvinas. Entonces, yo en el año 1982, un 19 de junio, un día antes de cumplir mis 20 años, 19, regresaba al continente, ¿no? En el buque Canberra. Y nunca volví a Puerto Madryn. Así que, bueno,
1: Mira.
2: ya te digo, va a ser una experiencia fuerte, ¿no es cierto?, la de volver a Madryn.
1: Martín, ¿sabés? ¿Estás al
2: Sí.
1: tanto que el 19 de junio, cumplís años el 19 de junio? Me quedó claro, no sé si...
2: Cumplo años el 20 de
1: El
2: junio. El
1: 20 de junio.
2: 19, llega, claro, el
1: Mira.
2: 19 llegábamos, sí.
1: No, ¿sabías que quizás estás al tanto del día que Madryn se quedó sin pan, que es un día que se
2: Claro.
1: homenajea, se conmemora, es el 19 de junio? Vos venías en el Canberra y nunca más volviste. Estás al tanto de ese día, de las actividades que hay,
2: Claro,
1: pero no volviste
2: sí,
1: más.
2: claro. Y aparte es que recuerdo perfectamente a los pobladores de Madryn que corrían detrás de los camiones donde nosotros íbamos y nos lanzaban así panes, ¿viste? Y nos pedían que por favor les regalemos no sé, algún gorrito, los guantes, no sé, lo que teníamos a mano, como para tener un recuerdo. Sí, lo tengo muy, muy, muy presente ese momento.
1: Martín, ¿regalaste algo? ¿Dejaste algo ese día?
2: Mira, creo que tenía un guante, porque creo que tenía solamente un par, me quedaba un guante, seguramente el otro lo habré dejado en el buque Canberra, y sí, dejé, creo que revolví un guante. Sí.
1: Bueno, si alguien está escuchando, Martín Raninqueo venían en Canberra y a alguien le dio un guante el 19 de junio del 82.
2: Así es.
1: Publicaste los
2: Hace
1: prim
2: 44 años.
1: hace 44 años. Publicaste además algunos textos que están muy involucrados o tocados por Malvinas.
2: Sí, así es. Me llevó un tiempo también escribir sobre el tema. Si bien el primer poema yo lo escribo en Malvinas, un poema que se llama Última Carta y que después, bueno, corregí antes de publicarlo acá. Porque ya tenía como un acercamiento a la poesía, ¿no es cierto? Si bien escribía muy poco todavía, pero bueno, ya empezaba a escribir mis primeros versos. Pero sí, el libro al cual vos te referís se llama Haikus de Guerra y lo escribí más o menos 26 años después de Malvinas, ¿no? Es decir, bueno, algo tuvo que decantar de la experiencia. Y también yo también de alguna manera seguir formándome, viste, como poeta. Entonces, bueno, llegó cuando tenía que llegar. Así que sí, Haikus de Guerra. Un libro que tiene xilografías de una artista plástica de nuestra ciudad, que es Julieta Warman, y el prólogo de mi querido amigo, que ya partió hacia el Buenumapu, como decimos nosotros, que fue Leopoldo Brizuela, un gran escritor también de la ciudad de La Plata.
1: Bien. El libro, que además ese es un libro reeditado, ¿no? El que estabas hablando, del que estabas hablando.
2: Sí, vos sabés que sí, es un libro que, mira, la primera tirada fue de solamente de 100 ejemplares artesanales y los grabados eran originales, ¿sí? Un libro
1: Mira.
2: hermoso, ¿no? Que lo hizo Julieta Warman libro por libro. Y bueno, ese libro tuvo una repercusión y a partir de eso se declaró de interés provincial. Entonces, bueno, nos dio la posibilidad de hacer una segunda publicación. Y también está publicado en Estados Unidos, con una traducción de un poeta ya fallecido que es John Oliver Simon. Así que bueno.
1: Ha tenido bueno, un camino, ha hecho su camino, ¿no?
2: Ha hecho su caminito el libro, sí, sí. Y ahora vos sabés que una editorial también quiere sacarlo en unos meses, hacer otra edición, y esta vez además de los grabados de Julieta Warman, iría acompañado por una serie de fotos de un archivo fotográfico realizado por Diego Sanfede, que se dedicó a recopilar fotos, ¿no? De soldados excombatientes que sacaron fotos en Malvinas.
1: Perdón, pero a Diego Sanfede lo tenemos acá porque sí, lo hemos recibido en el estudio, así que sabemos de qué se trata. Son las
2: de
1: fotos
2: de su trabajo.
1: De su trabajo.
2: Claro. Exactamente.
1: Qué pequeño es este mundo.
2: Así que. Qué pequeño es este mundo, sí, sí. Sí, y ahora, bueno, mira, y hablando de eso, y ahora, cuando llegue nuevamente a Buenos Aires, tengo que juntarme con él, porque, bueno, tengo que darle una fotografía mía que tengo de Malvinas, y bueno, nos debemos una charla.
1: Bueno, y te podés llevar una también, Martín, de Puerto Madryn, en el muelle. Hay grandes murales que se han hecho también en conmemoración
2: sí,
1: a Canberra.
2: Sí. Sí, sí, sí. Vos sabés que, bueno, no sé si me dejarán pasar, porque supongo que eso debe ser parte de la gendarmería, no sé, el lugar donde llegó el Canberra, si pudiera llegar hasta ahí, y bueno, si alguien pudiera facilitarme como para poder llegar y hacerme una foto en ese lugar, estaría bárbaro.
1: No, se puede. Hay murales hechos, por eso te mencionaba, sí, se puede, por supuesto.
2: Bueno,
1: sí, se puede.
2: Muy
1: bien. Martín, muy bien. Nos alegramos haber podido hablar con vos. Me gustaría que, bueno, antes de terminar, nos cuentes qué significa para un escritor con tanta historia, con su literatura y con el compartir con otros autores, una feria, esta feria del libro, que entiendo ha sido a varias, ¿no? Pero esta particularmente, ¿qué te deja?
2: Mira, particularmente para mí esta feria es muy importante, porque está organizada por la Secretaría de Pueblos Originarios, ¿sí?, de la Municipalidad de Comodoro Rivadavia, y esa posibilidad no está en todo el país. Entonces tenemos dos días acá, Sandra Nahuel, que es la directora, Damián Mapuche, está haciendo realmente un trabajo notable, ¿viste? Con mucho esfuerzo, porque, bueno, estamos en un momento donde los recursos no sobran, ¿no es cierto? Pero, bueno, con mucho entusiasmo, con mucho Nehuen, ahí está llevando adelante la posibilidad de que hermanos de distintos pueblos originarios nos estemos encontrando en el día de hoy y en el día de mañana, que va a ser la clausura.
1: Bien.
2: Así que esa es la importancia que tiene para mí esta feria. Es la primera vez que participo, digamos, en una feria del libro, ¿no es cierto?, que tiene dos días dedicados a pueblos originarios.
1: Martín, un gusto haber hablado con vos, de verdad, de haberte
2: conocido.
1: El gusto
2: es mío.
1: Para Paloma también, que ha hecho posible este contacto, conocerte,
2: sí.
1: Y el lunes bienvenido seas a Puerto Madryn con un poco más de tranquilidad, no como la que tenías el día que conociste Puerto Madryn. Y bueno, cualquier cosa a disposición para lo que necesites desde la radio, encontrar a alguien, estar en el lugar, sacarte fotos, mira hasta dónde te traen tus libros y tus historias.
2: Mira vos, bueno, te agradezco mucho, estoy justamente acá con Paloma, que ha posibilitado esta conversación con ustedes. Así que, bueno, nos estaremos viendo pronto.
1: Bueno,
2: gracias.
1: Buena feria y buen viaje a Puerto Madryn, cariños.
2: Dale, muchas gracias. Un abrazo grande.
1: Martín Raninqueo también es protagonista de la Feria del Libro Internacional del Libro en Comodoro Rivadavia. Además de eso, además de escritor, excombatiente de Malvinas, y finalmente la próxima semana volverá a Puerto Madryn. ¡Qué emocionante! 1:52 de la tarde, tenemos una pausa un viernes que además nos dará la posibilidad de ingresar a la Universidad Nacional de la Patagonia San Juan Bosco. No se lo pierdan, además de la música en vivo, hoy, acá, con alguien muy conocido para nosotros, pero que hoy viene a tocar su instrumento. Ya volvemos.
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3: Cielo ligeramente nublado en Capital Federal y Gran Buenos Aires, en la temperatura 12 grados 8 décimos. Principales títulos en el panorama de Mitre. Informa primero. En julio, los precios de la ciudad que marcan la tendencia nacional dieron un fuerte salto. En San Cayetano, duro mensaje al gobierno del arzobispo de Buenos Aires. Se desarrolla la marcha de Liniers a Plaza de Mayo. En la misa principal de San Cayetano, en el día del patrono del trabajo, el arzobispo de Buenos Aires, Monseñor Jorge García Cuervo, dio una fuerte homilía directa al gobierno.
4: Un pueblo cansado de promesas incumplidas y dirigentes que hablan de los pobres, pero no están cerca de sus necesidades y se dan la buena vida. Que no quiere resignarse a que el trabajo sea una mercancía, y que haya que tener dos o más empleos para llegar a fin de mes, o caer en la trampa de los créditos que endeudan y asfixian a muchísimas familias, que sabe que la responsabilidad y la solución concreta a los problemas económicos y sociales la tiene una clase dirigente que a veces parece mirar para otro lado y poner toda su energía en descalificaciones y debates estériles que no resuelven la vida de nadie.
5: Gloria a Dios, gloria al Hijo.
3: Ahora se desarrolla la marcha multisectorial que comenzó en Liniers.
6: Miles de fieles llegan a San Cayetano para pedir trabajo o mantener el que ya tienen. Isabel Parra viajó especialmente desde Río Grande, Tierra del Fuego. Su marido quedó desocupado luego que cerrara una fábrica de plásticos. Y ella bajó las persianas de su comercio de ropa por la importación. Con la estampita en la mano, Isabel, esto le contaba a Radio Mitre.
7: Me vengo especialmente de Ushuaia, Tierra del Fuego, Río Grande, realmente.
6: ¿Y cómo está la situación? ¿Cómo es tu situación?
7: Y bueno, hoy mi situación, yo estoy desocupada hace bastante tiempo, mi marido también, 28, trabajando en una fábrica de plástico. Lo despidieron sin pagarle nada. Yo trabajaba, tenía un comercio de ropa y lo tuvo que cerrar.
6: ¿Por el tema de la importación?
7: Por el tema de la importación.
6: Las puertas de San Cayetano estarán abiertas hoy hasta que llegue el último fiel. Desde Liniers, Mercedes Ninzi, para el panorama de Mitre, informa primero.
3: ¿Dónde se encuentra la movilización en estos momentos?
8: Con una pancarta que pide paz, pan, techo y trabajo, más las imágenes de la Virgen de Luján y San Cayetano, las organizaciones sociales que partieron desde Liniers hacia Plaza de Mayo transitan por sobre la avenida Rivadavia de forma contraria al tránsito vehicular que está totalmente restringido. En este momento se encuentran próximos a la estación de 11 y la próxima parada será la Plaza Congreso. Alan Zurita, Panorama Mitre informa primero.
3: La concentración va a pasar por Congreso.
9: Las organizaciones sociales tomaron la calle en el día en que se celebra San Cayetano con múltiples marchas. El patrono del pan y del trabajo convocó a cientos de manifestantes en la zona del Congreso. La marea humana avanza sobre Avenida de Mayo hasta el punto final, que es la Casa Rosada, donde se acoplará la columna que salió desde el santuario de Liniers. Los pedidos al santo son diversos, pero se repite el anhelo por un trabajo digno. Yasmín Abraham, Panorama de Mitre.
3: Concluye en Plaza de Mayo.
10: Organizaciones sociales y sindicales ya se encuentran en una Plaza de Mayo que se encuentra completamente cerrada por un vallado que impide el acceso a la zona de Casa Rosada. Algunos gremios, ESMATA, UATRE, la UOM.

0: se instalan con banderas a metros de un camión que van a utilizar de escenario a espaldas de la Pirámide de Mayo. El operativo está reforzado con presencia de efectivos de infantería. Desde Plaza de Mayo, Rodrigo Jorge, Panorama de Mitre, informa primero.
1: La inflación en la ciudad de Buenos Aires fue del 2,9% en julio. El índice de precios al consumidor porteño registró en julio una suba del 2,9%, por encima del 1,8% de junio. En los últimos 12 meses, la inflación porteña acumuló un 33,2%, en un dato que suele anticipar la tendencia del índice nacional que difundirá el INDEC la próxima semana.
2: Ahora que llegamos hasta aquí a través de tanta historia.
1: Abel Pintos, otra voz en contra de la extranjerización de la tierra.
3: No estoy de acuerdo con la venta indiscriminada de tierra argentina y mucho menos de recursos naturales.

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0: 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Una jornada con sol tienen, una jornada muy agradable a las 2 de la tarde y 7 minutos, queridos amigos de Sierra Grande y zonas aledañas. Tienen 8 grados de temperatura con el cielo despejado. Mañana un registro de temperatura mínima un poco más bajo, con 1 bajo cero en el amanecer del sábado y 8 de máxima. La humedad del 51%, y ahí estamos en Sierra Grande, en el aire de la 17, compartiendo otra tarde de radio con ustedes. 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

0: un viernes a la tarde para encontrarnos con nuestras voces y colaboradores de un último día hábil de la semana. Ingrid Lucero forma parte de la Secretaría de Extensión Universitaria junto con Mariela Radonich y son las voces de la universidad que hoy se suman a nuestro programa. ¿Cómo estás, Ingrid?
1: Hola, Cari. ¿Cómo estás? ¿Todo bien por acá?
0: Me alegro mucho. Me gusta saber que tenés voz, que sos una persona, quiero decir, que se ocupa de la comunicación de otros ámbitos y nos contactamos
1: siempre
0: mucho.
1: Siempre estamos en contacto, pero nunca nos vemos las caras.
0: Es cierto, nunca compartimos aire. A Mariela también la conozco de la vida, ¿no? De Puerto Madryn. Aquí estamos para hablar de una actividad que se va a realizar en el marco de la Secretaría de Extensión Universitaria, que justamente tiene mucho que ver con la comunicación y con la ciencia, ¿no? Así. Con ambas cuestiones.
1: Así es justamente como un cruce, ¿no? Comunicación de la ciencia. Y bueno, en eso nos pusimos a conversar ya hace un tiempo con las chicas de extensión de acá de la universidad para generar una propuesta que en la que pudiéramos contar y brindar herramientas, una serie de una mirada, digamos, acerca de esto, de la comunicación de la ciencia, que es algo de lo que me vengo ocupando ya hace muchos años.
0: ¿Cuántos años?
1: Y ya 14 van a ser que estoy trabajando en el CONICET y, digamos, como que desde ahí empecé a hacer comunicación de la ciencia, así que sí, un montón.
0: ¿Cómo ha cambiado también, no, la comunicación? O cómo ha cambiado gracias a los soportes incluso tecnológicos que hay hoy o a las redes sociales? 14 años en comunicación es un abismo.
1: Imagínate que cuando yo arranqué con esta historia de la comunicación en general, digamos, desde que me recibí, yo soy de la era analógica. Irrumpió todo lo digital post graduada, digamos. Ya en el camino profesional me tuve que ir adaptando a todas las nuevas tecnologías, a las herramientas digitales, y es una profesión en la que siempre te tenés que estar ayornando. Bueno, vos lo debés saber. No, terminás nunca de aprender cosas nuevas porque
0: igual
1: va avanzando muy rápido.
0: Es cierto, avanza rápido, pero yo creo que la buena profesionalización, todas las profesiones requieren actualización constante, ¿no? Es también en el grado de compromiso que uno tenga, porque también hay quienes dicen, no, mira, yo quiero hacer comunicación y dame el micrófono y nada más, o dame el teclado y nada más. Y es un poco también lo que se pretende del hecho de generar este tipo de actividades dentro de la universidad, ¿no? Porque formarse, seguir la formación es responsabilidad y el lugar donde hay que hacerlo es en la universidad. No hay otro camino.
1: Absolutamente, sí. La formación continua, ¿no? Que ahora se habla mucho de eso.
0: Pónganle el nombre que quieran.
1: Poniéndole el rótulo que se quiera, pero es muy importante, es necesaria. Y está buenísimo que una universidad pública local dé lugar a este tipo de iniciativas, teniendo una comunidad científica tan relevante a nivel local y provincial, y que, bueno, hay mucho público interesado en saber esto de cómo comunicar la ciencia, ¿no? Porque parece como que se hablara de temas que son imposibles de saber, de poder contar, de qué historias van como acompañando a la ciencia. Y sí, hay historias, se pueden generar historias, narrativas, dispositivos y distintos formatos que están en boga hoy en día y que tienen que ver con eso, con poder adaptar contenidos científicos o de innovación o de tecnología a nuevos lenguajes que todas las audiencias pueden comprender y coparse, digamos. Se trata de eso también.
0: La cuestión también es aprender, yo no sé, es como la palabra entretenido y divertido. Y todo no puede ser divertido. Entretenido sí, pero divertido es otro, va por otro camino. No te vas a reír todo lo que tenemos para contarte.
1: Sí, es un desafío.
0: Yo creo que la ciencia tiene mucho para hacernos reír. Pero la cuestión del entretenimiento desde la ciencia también quedó comprobado que es cuestión de prestarle atención o de usar el lenguaje que corresponde, es contarlo para todos, porque si no, después pasa desapercibido todo el trabajo que se hace, de qué se trabaja, qué se investiga, qué hay detrás de la ciencia, ¿no?
1: Sí, creo que hoy en día eso, se debate mucho, se reflexiona mucho hacia el interior de las instituciones científicas, porque, bueno, ha quedado evidenciado de alguna manera que concentrar el saber en las academias, en los ámbitos científicos, está bien, así es la carrera científica, se comparte el saber y se escriben papers, pero si no se comparten esos conocimientos, no se articulan en diferentes instancias de cara a la sociedad, de cercanía a la sociedad, no sirve de mucho.
0: No, lamentablemente no existe.
1: Tal cual, sí, el valor se pierde un poco si uno no puede llegar a hablarle a la sociedad y que la sociedad comprenda el valor de lo que se investiga.
0: Es lamentable porque en realidad no hay ninguna profesión que pueda cuestionar a la otra. Digo, yo no puedo decir, ay, como el médico opera en el quirófano, no sé qué, cómo se opera. Y es un poco necio pensarlo así. Lo mismo con las ciencias, como, no sé, el emitir juicio de valor sobre el trabajo que hacen o cómo lo difunden. ¿No?
1: Exactamente.
0: Pero sí, bueno, es el juego que toca jugar, parece, ¿no?
1: Hoy parece que toca un poco jugar eso y bueno, nada, obliga a ejercitar un poco más el músculo y poder salir un poco de la zona de confort, ¿no? Y qué mejor que poder pregnar a los públicos más jóvenes, ¿no? A los que se están formando, a los que todavía están dirimiendo qué carrera seguir, que por ahí tienen algún interés ahí chiquito, pero particular sobre alguna ciencia, sea de social, exacta, biológica, lo que sea, porque cuando hablamos de ciencia hablamos de diversidad de disciplinas, no solamente de las ciencias exactas o naturales. Y en ese público, en el público joven, está buenísimo como, bueno, poder llegar con este tipo de propuestas, por ahí alguno que otro se enganche y motivar a futuras vocaciones científicas o al trabajo de comunicación de la ciencia, etcétera.
0: De hecho, cuando se abren las puertas de los lugares donde se realiza ciencia y investigación, es un éxito. ¿No? Sí. Es como, intriga mucho saber qué pasa ahí dentro. Solo es sí, saberlo contar, ustedes lo hacen muy bien y creo que muchos de la ciencia han aprendido por tener profesionales como ustedes de ahí del otro lado explicando. Y dicen, expliquémoslo de otra manera porque así no nos va, ¿no? Creo que eso también se aprende. Cada uno zapatero a su zapato, ¿no?
1: Sí, hoy la ciencia tiene múltiples dispositivos para poder contarse. Bueno, los podcasts están muy en boga y hay muchos científicos y científicas que lo están haciendo. Festivales de ciencia abiertos, donde se mezcla un poco el arte, la música, la ciencia. Hay múltiples formatos, la verdad, y todos aportan lo suyo y cada uno tiene su público. Está buenísimo. La verdad que nosotros, tanto creo yo en la universidad como en el CEMPAT donde me desempeño, siempre tenemos muy buena receptividad de parte de la gente.
0: Los oyentes van a acordarse inmediatamente cuando hablamos del Pint of Science, por ejemplo, ¿no?
1: Sí.
0: Bueno, Pint, dije yo porque venía de la pinta, pero no, de la medida de cerveza, pero el nombre correcto, la pronunciación correcta es Pint of Science, que es un ejemplo, ¿no? De esto de comunicar ciencia en otros ámbitos, en un bar, es un evento mundial.
1: Que este año por primera vez lo hicimos, mirá qué buen ejemplo trajiste, porque este año lo hicimos por primera vez en Puerto Madryn, claro, en conjunto con varios actores sociales, digamos, en torno a la ciencia, la universidad, el CEMPAT, la Secretaría de Ciencia de la provincia, y la verdad que estuvo buenísimo, fue muchísima gente el día que convocamos, hubieron 4 charlas y no, muy muy linda convocatoria y un ámbito súper propicio, ¿no? En un bar que vas, te tomás una cerveza, picoteas algo y de paso escuchás una charla que está buenísima porque se adapta a ese tipo de ámbito, de clima.
0: Es que la gente va a los bares a veces a hablar de otra cosa y hay gente que habla de ciencia en los bares, es la verdad. No hay que aprovechar los lugares. Tenemos múltiples amigos.
1: Sí, podemos hacer un tea science. un tea science.
0: Sí, también. Está bien el de Pint of Science. No,
1: a vos te gusta más el de la cerveza.
0: Sí. Pero bueno, lo hablamos otro día. Entonces, el workshop lo van a hacer ¿qué días? Y más allá de estar dirigido al público en general o al universitario, también abrirlo para el público en general que tenga alguna profesión similar.
1: Totalmente. Lo bueno es dejar, aclarar esto, está buenísimo que lo trajiste, que es que está abierto a todo el público, digamos. Estudiantes universitarios, estudiantes secundarios, educadores, docentes, profesionales de la ciencia, comunidad científica y no científica sería, porque no es necesario tener un conocimiento previo para poder hacerlo. Cualquiera puede participar y eso es importante saberlo. No hay limitaciones en ese sentido.
0: No es que hay que tener una formación de comunicación ni nada.
1: No, exacto. Bien. No es un curso de posgrado, no es una diplomatura, es un workshop. Vamos a aprender haciendo.
0: Bien, es decir que es tipo taller, con lo Ajá. cual se va a producir ahí algo.
1: Sí, la idea es que sí, que como resultado del taller hagamos en conjunto alguna producción, bueno, que tendrá que salir de quienes participen en la idea. Bien. Vamos a ver qué sale.
0: ¿Requisitos? Ganas, muchas.
1: Ganas, tal cual. Sí. Curiosidad por la ciencia, curiosidad por comunicar en otros formatos que por ahí en la diaria mucha gente no está acostumbrada. Así que me parece que, bueno, yo soy una apasionada de lo que hago. ¿Qué te voy a decir? A mí me encanta.
0: Te iba a preguntar sobre si crees que está sobrevaluado el contar todo en poco tiempo.
1: Sí, absolutamente.
0: ¿No? Pero pienso en TikTok, vos decís nuevos soportes TikTok, en 30 segundos hay que contar por qué el cielo está de este color a las 8:30 de la mañana antes de amanecer, no sé. Sí. Y rápido, y como
1: que se pierde tanto.
0: Se pierde mucho,
1: sí,
0: ¿no?
1: Sí, se pierde muchísimo. La verdad que hoy es bueno, son los formatos que llegan a las audiencias más jóvenes sobre todo, pero también me hago cargo, o sea, yo también soy media consumidora de estos nuevos formatos que son así rápidos y que en definitiva llega al fin del día y decís, tuve un peloteo constante de cosas, pero no sé con qué me quedé. Entonces está bueno por ahí indagar en otro tipo de formatos que siguen vigentes. Y que te dejan un aprendizaje un poco más profundo, poder interiorizar y reflexionar sobre determinadas prácticas que hacemos. Me parece que no hay que descuidar esa parte, digamos. Está buenísimo poder saber contar en los nuevos formatos, los que tienen más éxito hoy en día, pero también poder seguir explorando otros nuevos y otros que inviten a una mirada más profunda, porque si no, esto fast food, digamos, sí, todo bueno. pasa y es un bombardeo constante, es como esto que se habla. Sí, es como la economía de la atención, ¿no? Todos estamos luchando para ver si captamos la atención y cuánto tiempo. Es frenético y la verdad que bueno.
0: Es una carrera perdida.
1: Sí, también. La verdad.
0: ¿Cómo pueden hacer para inscribirse o directamente van? ¿Cuáles son los puntos importantes a tener en cuenta?
1: Bueno, hay un Google Form vigente en línea que, bueno, acá Mariela por ahí te puede comentar.
0: ¿Está en la universidad, en la página?
2: Sí, en la universidad de la página, de la sede Puerto Madryn, y también en las redes sociales.
0: Bien.
2: En el Instagram, que es UNPSJB-. Madryn, o en el Facebook de Extensión Universitaria, UNPSJB Puerto Madryn.
0: Bien, en Facebook también. Perfecto. Sí. Después compartís el link y lo sumamos a la nota.
1: Dale, buenísimo. Sí, buscan Universidad San Juan Bosco, Puerto Madryn, y ahí ya les aparece y ahí van
0: para
1: a tener
0: que se puedan anotar.
1: Sí.
0: Gracias.
1: Bueno, gracias
0: por la invitación y la espera también.
1: Bueno, gracias a ustedes.
0: Hasta la próxima. Gracias. La Universidad Nacional de la Patagonia San Juan Bosco y sus ofertas académicas y de universidad abierta. El próximo viernes volvemos a recibir los 2:00 p.m. con 21 minutos.
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0: No te va a gustar. Y Julieta Venegas, esta versión en vivo de Chau. Pero más que chau, les digo que se queden. No se vayan, no se vayan, que estamos en vivo hasta las 4 de la tarde.
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0: Aquí estamos en la radio, 2:33 de la tarde del viernes. Les quiero contar que a partir de este viernes, minutos antes, minutos después, vamos a compartir algunas ideas y saberes y reflexiones que nos van a dejar Alejandra Lertora y Verónica Gómez, terapista ocupacional y trabajadora social, en ese orden. Recién fuera del aire yo les preguntaba qué pasa cuando se junta una terapista ocupacional y una trabajadora social. Machearon, me dijo Ale, y además terminan haciendo un espacio de radio, ¿no? Y siendo parte de la tarde. Los invito a enterarnos más, a saber más, a encontrarnos con justamente algunas cuestiones relacionadas con el entrenamiento cognitivo, con el espacio que nos damos para nosotros mismos, ¿no? Y esas cuestiones. Así que bienvenidas, Alejandra, un gusto.
1: Igualmente, Karina.
0: Tenerte en la radio y a Vero también.
2: Bienvenida, gracias, gracias por la invitación.
0: No, qué lindo que se piense en estos temas y que cuando uno quiera hacer que lleguen más lejos y que lleguen a más gente, sigamos pensando que la radio es una manera de hacerlo.
1: Sí, exactamente. Hay mucha desinformación. Y a veces también como que no buscamos la información, ¿no? Esperamos que nos llegue y por ahí no llega, o cuando llega ya es tarde.
0: Hay sobreinformación también, Ale, ¿no?
1: También.
0: O sea, nos llega información que no queremos que nos llegue. Nos llega y a veces es alguien que se le ocurrió inventarlo, sí. ¿No?
1: Sí,
0: lamentablemente.
1: Sí.
2: Y la radio sigue siendo un medio elegido para también elegir la información, qué programas escuchar, en qué horario, y eso está buenísimo.
0: Bueno, me alegro que sea así. Además, cuando no estás seguro si es verdad, vas a la radio.
1: Exacto.
0: Así que todo lo que digamos acá tiene que estar chequeado. Y por otro lado, la tarde o el espacio, nuestro programa también en agenda, siempre es interesante tener temas que se prestan también para conversar a esta hora del día, ¿no? La ligereza de una mañana, de una primera mañana, lo intempestivo de lo que sucede con la información, que no la dejamos de lado, pero justamente generamos estos espacios para que en la radio se cuenten otros temas también.
2: El momento para reflexionar y pensar otros temas,
0: sí,
2: justamente,
0: de
2: como
0: otra
2: decís.
0: Manera. Acompañamos la caminata, la charla entre amigos, entre amigas, el paseo en el auto o el ir en auto hacia un lugar y hacia el otro, que nosotras sabemos de ese tema.
1: Sí.
0: Muchas horas de ruta. Y justamente hoy la presentación tiene que ver con nuestro cerebro sin entrenar o entrenado, ¿no? ¿Cuál sería la diferencia?
1: Sí, el tema es así. Nosotros vamos a llevar este cerebro toda la vida y lo tenemos que cuidar. Entonces, muchas veces cuando somos jóvenes le ponemos mucha información al cerebro sin darnos cuenta que esa información es limitada. O sea, el cerebro tiene una capacidad finita, como es, yo siempre les doy el ejemplo de una cartuchera de lápices. Vos a una cartuchera de lápices le podés poner cierta cantidad de cosas, y donde le quieras poner más no va a entrar más. Entonces uno piensa, ay, ¿qué me pasa? Estoy enfermo, no me entra la información, no puedo aprender cosas nuevas. El cerebro para eso es maravilloso, porque cuando queremos aprender realmente, queremos aprender cosas nuevas, hace un proceso de selección y la información que no está usada durante mucho tiempo se elimina para poderle dar lugar a la información nueva. Todos esos procesos durante la vida, hasta la vida adulta, se dan normalmente. Uno no se da cuenta. Sí, por ahí sí, me olvidé. Antes llevaba todos los teléfonos en la memoria y ahora no puedo. Pero que estoy estudiando una carrera, por eso no puedo. Antes había todos los recorridos de los colectivos y ahora no sé ni dónde queda la parada del 4. ¿Por qué? Porque estoy estudiando un idioma. Entonces sí. El cerebro priorizó estudiar ese idioma que las paradas de los colectivos, que ya no uso más porque tengo auto. En todo
0: o
1: eso,
0: está en una aplicación y entonces nos alivian a la vida.
2: También, tal cual. Otras formas de acceder.
1: Claro, entonces todos esos procesos son normales, son habituales, no los percibimos. A veces percibimos un poquito la lentitud de esto cuando ya empezamos a ser más adultos. ¿Qué pasa cuando estamos entrando en la vejez Y esos procesos se enlentecen cada vez más y además de enlentecerse, provocan irrupciones en el lenguaje, en querer acordarse de tal actor, porque no sé cómo se llama, ese que trabajaba en tal película. Bueno, todo esto tiene que ver con lo anterior. O sea, es parte del proceso de la vida. Se va enlenteciendo, pero no quiere decir que el cerebro esté enfermo. No quiere decir que haya una enfermedad de un órgano. Lo que estamos es con multitasking.
0: Sí, y, pero además lo pienso al cerebro como un músculo, ¿no? Es un músculo.
2: Totalmente.
0: Entonces, como todos los músculos, pues si no lo ejercitas, mirá lo que le pasa al cuerpo si no hace sentadillas, ¿no?
1: Exactamente. Y es lo mismo que si vos te quedás sentado durante, no sé, 4 meses, después no pretendas levantarte.
0: ¿Cómo nos cuesta además en este presente hacer actividades pensando en un futuro, ¿no? En esto de tener respuesta inmediata de todo, nos cuesta mucho pensar que si hoy nos levantamos a caminar todos los días en el comienzo del día, no lo estamos haciendo para hoy, lo estamos haciendo para el futuro, para que no nos tengan, como le dije a una amiga y se rió mucho el otro día, para que no tengan que empujarme la silla de ruedas.
1: Exactamente.
0: Pero es un poco eso también.
1: Exactamente.
2: Y además, porque se habla justamente de esto, bueno, hay que hacer actividad física, ir al gimnasio o hacer otro tipo de actividades, no ser elegir
0: moverse.
2: Algo. Claro, pero no se habla específicamente de esto. También el cerebro hay que entrenarlo y hay que darle otra atención. Es muy importante.
0: ¿Cuál sería ahí, una? Y ahí entran a jugar ustedes. ¿Cómo hacemos para entrenarlos? Porque las piernas, bueno, salimos a caminar, la espalda, te paras derecho. Hay como que hay mucha difusión de todo el tipo de entrenamientos, menos del cerebro.
1: Bueno, salir a caminar es estimulación cognitiva.
0: Bien.
1: Partiendo desde ahí. Hacer una actividad física es estimulación cognitiva. Hay muchas maneras. La sociabilización, que acá mi compañera lo tiene muy claro.
2: Exacto. Sí, la importancia de poder estar con otros, interconectarse, hacer vínculos, porque se trabajan las habilidades sociales, ¿no? Poder generar proyectos nuevos con otros es muy importante para no aislarse, para no quedarse, para seguir generando cosas que nos hagan bien, que tengan propósito.
0: Yo pensábamos el otro día en el equipo de trabajo, ¿no? Que uno dice que uno a veces, o mucha gente, uy, tengo que ir a trabajar, ay, la gente con la que trabajo. Y cuando uno trabaja en un ambiente lindo, lo miro a mis compañeros porque eso es lo que sucede, también es una forma de sociabilizar. Y por eso cuesta tanto también el retiro, ¿no? El retiro, sí. De irse, jubilarse, es como, bueno, también quedo fuera de este lugar de sociabilización.
2: Totalmente, porque son espacios donde uno va transcurriendo mucho tiempo y se van haciendo comunidades, se van haciendo más afinidades. Y bueno, justamente el retiro es un momento clave en el cual tal vez esa red sigue existiendo, pero de otra forma. Ya no todos los días vas a ver a esas personas. Y es necesario por ahí generar otro tipo de espacios, ¿no? Si bien esa red te va a quedar porque la cultivaste durante tu vida adulta, bueno, vas a hacer nuevas y es necesario hacer nuevas, hacer otro tipo de cosas.
0: Sí. Me anoté algo acá para preguntarles, y por supuesto que habilitamos el teléfono para que aquella persona que se sienta tentado de saber más, el 15-420-19-27. ¿Por qué sucede con el paso del tiempo que a iguales situaciones las personas tenemos guardados distintos recuerdos? Mismas personas, mismas situaciones. ¿Qué hace? ¿Qué hace nuestro cerebro que, no sé, uno lo recuerda como algo lindo y el otro dice, no, tan bien no estuvo, ¿eh?
1: Bueno, ahí interviene la mente, que es otra cosa. Es otra cosa completamente distinta. La mente no es un órgano. La mente es intangible. La mente tiene que ver con las experiencias, tiene que ver con el entorno, tiene que ver con la familia, tiene que ver con muchas otras cosas. Por eso es que a veces hay personas que tienen dificultades y en realidad la dificultad es una dificultad emocional, no es una dificultad cognitiva. Lo emocional es tan fuerte que enmascara, digamos, todas las otras cuestiones. Entonces, tal vez van a hacer una consulta, qué sé yo, y resulta que no les pasa nada, su cerebro está perfecto, pero bueno. Tenemos que abordar esa cuestión emocional primero.
0: Bien, ¿y cuáles son esos pasos? Yo estoy viendo mucha info ahí, ¿eh? Hay mucha info. Y con números incluso.
2: Tenemos,
0: ¿no?,
2: un desafío, sí. Okay. Ahora vamos a contar.
0: Ah, bueno, bueno. No, otra. No dije nada. Lo vi con los colores. Digo, también, por ejemplo, un entrenamiento del cerebro es los colores, escribir con colores, escribir, marcar, escribir en papel.
1: Exactamente,
0: ¿no?
1: Sí. Escribir con ambas manos.
0: Ajá, me gustó eso.
1: Sí, escribir con la mano no dominante. Escribir con las ambas manos simultáneamente.
0: Pará, Ale.
2: Sí.
0: Dame, conseguime otra lapicera.
1: Como un espejo, ¿viste?
0: Como un espejo.
1: Claro, como un espejo. Hacer las actividades habituales de cepillarte los dientes o lo que sea con la mano no hábil.
2: Deletrear, claro, palabras.
1: De atrás para adelante, de adelante para atrás, sí.
2: Los cálculos, ¿no? Esto de que, bueno, por ahí tenemos automatizado más a mano siempre el celular y dejamos esto de hacer los cálculos, ¿no? A veces que es importante.
1: Sí, deletrear o hacer el abecedario de atrás para adelante.
0: Uy, que eso
1: es muy difícil.
2: Pensar,
1: pero bueno,
2: las calles desde el centro hasta acá, por ejemplo, claro, las paralelas, las que cruzan, es todo un tema.
0: Pero son todos
2: ejercicios.
0: Todo
2: es entrenamiento para pensar, para, bueno, poner
0: para entrenamiento
2: atención,
0: cognitivo,
2: tener memoria.
0: Juegos, crucigramas, sopas de letra,
1: sí,
0: sudoku.
1: Todo eso, pero no una sola cosa. O sea, no comprarnos el super libro de los super crucigramas. No, tratar de, si tenemos que gastar o por ahí a lo mejor buscar información en internet, que sea variado. Es como la comida. No podés comer todos los días pollo.
0: Sí. Bien.
1: Solamente pollo y no le agregás ni verdura, ni fruta, ni nada.
0: Un huevo
1: claro
0: de la mesa.
1: Entonces tenés que variar con los distintos tipos de carne, distintos tipos de verdura.
0: Distintos tipos de entrenamiento.
1: Exactamente. Entonces ponés cálculo, ponés dibujo, ponés lectura, ponés fluidez verbal, o sea, un poco de todo.
0: Algo más que pregunto si ayuda o no, o de qué manera se puede hacerlo más provechoso todavía. Circula en internet, hablando de la sobreinformación, a la venta unos libros que son para que las personas adultas mayores vayan anotando sus recuerdos y queden, ¿no? Y se termina siendo como un libro. No sé si algún oyente lo vio, ustedes lo vieron.
2: Sí, sí.
0: Te van dando instrucciones.
1: Hermoso.
0: De cuándo nací, el primer recuerdo que, no sé, que tengo de mis hijos. Eso se recomienda así, como viene comprado, o armarlo, ¿no?
1: Sí,
0: pedirlo.
2: Sí, totalmente. Sí, es una actividad, es un proyecto pequeño, ¿no? Estos proyectos que podemos tener y armar, por ejemplo, un cuaderno, después poder llegar a encuadernarlo, poder compartirlo, poder después leerlo y hacer un audio, un podcast para la familia. Se pueden hacer muchas cosas y es una actividad puntual, como dice,
1: claro,
2: Ale.
1: Es trabajar la reminiscencia.
2: Es una actividad que después también hay que hacer otras más, ¿no? Combinarla. Se trabaja reminiscencia, exactamente.
0: ¿Y qué es reminiscencia?
1: Es esto, volver
0: a la
1: al
0: mente,
1: pasado.
0: A lo que estamos.
1: Volver al pasado. Recordar cosas de la infancia, de la escuela, de tus parientes, de las reuniones familiares. Eso es la reminiscencia, que es muy importante, pero es una parte, nada más que una parte.
0: Bien. El hecho de mantenerse en actividad, por ahí no tanto como el trabajo, ¿no? Pero pienso en nuestras queridas y le mando un beso muy grande a las abuelas Cuentacuentos.
1: Ay, sí.
0: Las queremos, un beso enorme. Y varias de ellas mencionaban que, bueno, sí, esto es una forma, esto, un proyecto, ¿no? Es cierto, es un proyecto, es ir un día a un lugar, es prepararse para leer, lo van interpretando, lo practican. Proyectos que empiezan a suceder entre las personas que ya o se retiran de su trabajo o se sienten convocadas porque, bueno, finalmente tienen nietos, ¿no? O porque extrañan a sus nietos y se hicieron grandes.
2: Y también es importante el contexto y con quiénes, ¿no? Porque lo podés hacer en familia, que es una linda actividad, lo podés hacer con pares, que no es lo mismo, o lo podés hacer solo también. Pero lo importante es que, bueno, después se comparta, ¿no? Si lo haces solo. Y bueno, son diferentes formas. Se puede adaptar. Lo importante es planificarlo y llevarlo adelante.
0: La soledad es otro temazo.
1: Sí.
2: Sí.
0: Para el cerebro,
2: sí.
0: ¿No?
2: Sí.
1: Sí, es, digamos que es un muy importante factor de riesgo. Es una de las cosas peores, digamos, que atenta contra la salud cognitiva, es la soledad, pero la soledad que angustia, ¿no? Porque a veces una persona necesita estar en soledad y tiene actividades en su casa, tiene actividades manuales o esto, escribe un libro o bueno, o pinta o no sé, toca el piano.
2: Claro. De esto que hoy se habla mucho y que es la soledad no deseada, ¿no?
1: Claro.
2: Del querer hacer algo y no tener con quién.
1: Exactamente.
0: Y también de venir de varias generaciones o una cuestión hasta cultural de, no, pero solo no. Uh-huh. Conocemos un montón, conozco gente que va al cine, se levanta un día y dice, mira, si no voy sola al cine, no me acompaña nadie, no tengo con quién ir, me pierdo todos los estrenos. Me pierdo las películas, me pierdo la caminata, el amanecer, el atardecer y conocer lugares en el mundo. Así que pues lo voy a hacer solo. También creo que por ahí somos un poco resultado de esa generación que o lo hacía en familia o lo tenía que hacer con alguien, ¿no?
1: Sí, claro. Bueno, eso es otro tema, ¿no? Lo de las generaciones, lo impuesto por las generaciones, ahí tenemos un tema hiper largo.
2: Lo importante es el propósito, ¿no? De cada uno y el sentido que le das, porque por ahí la pasás bien solo y no te querés perder los estrenos y vas al cine y la pasás bárbaro. Pero por ahí, si no tenés con quién y vos querés ir con alguien y no tenés, bueno, ahí lo sufrís, ¿no? Decís, bueno, no voy y te retraes porque... Decís, hago cada vez menos cosas porque no tengo con quién.
0: Eso
2: te vas
0: mismo,
2: quedando.
0: Eso mismo. En este espacio vamos a proponer, bueno, los temas los proponen ellas, Alejandra y Verónica, y las consultas de los oyentes van a ir llegando en el 15420-1927. ¿El desafío antes de irse? ¿Hay un desafío?
2: ¿Cómo no?
0: Para muy difícil. De 1 a 10.
1: No.
2: 5, ponele.
1: Sí, no.
2: Mira, bueno. Es un desafío de 30 días que justamente se compartió en la red de coordinadoras que compartimos acá con Ale.
0: Después me dicen cuál es esa red.
2: Sí, así después te vamos a decir. Y vamos a publicar esto en nuestras redes. Bueno, son 30 días. Por ejemplo, hoy es el día... Hoy es 7.
0: Día
2: tenemos
0: 7.
2: Una actividad de memoria que dice, escribí 6 objetos... ¿Qué?
1: Estamos complicados.
0: Dame, yo te ayudo. A ver, el día 7. Cada uno de los días tiene algo. Dice, escribí 6 objetos que usabas en tu infancia y que ya no se usan hoy.
2: Ahí está. ¿Lo me olvidé los lentes.
1: Sí, bueno.
0: 6 objetos que usabas en la bicicleta con rueditas.
1: Sí.
0: Ahí tenemos
1: el trompo. ¡Uy, qué viejo!
2: El Walkman.
1: Claro.
0: Ajá, sí. Bien. Ay, voy a llorar. La soga de saltar.
1: Sí, el elástico.
0: El elástico. Estamos llegando a los 6. Le queda uno a Vero.
2: Los VHS para ver películas.
0: Ahí está.
2: Que alquilabas en el videoclub.
0: Muy bien, eso sí. Bueno, se los compartimos a los oyentes. Tengo una idea. La próxima, el desafío, lo decimos al principio. Así cada uno va pensando mientras sucede la charla.
2: Buenísimo.
0: Decime, a ver el número, el 30 de agosto.
2: ¿Y el 30 dice?
0: El 29. ¿Qué
2: el
0: dice?
2: 29, a ver.
0: El 29, no, el 29 dice, durante un minuto... Oh, me encantó este. Solo apto para locutores. Durante un minuto, decí la mayor cantidad de animales que puedas.
1: Ajá.
0: Vale. El 29 lo hago.
1: Comenzamos ya.
0: Bueno, nos encontramos el próximo viernes.
1: Perfecto.
0: A la misma hora, en la misma radio.
2: Muchísimas gracias.
0: Bienvenidas a ustedes y así van a ir sucediendo estas charlas. El viernes que viene, desafío al principio y invitamos a nuestros oyentes a que se sumen.
1: Perfecto, gracias. Karina, bueno, gracias.
0: Bienvenidas. Alejandra Lertora y Verónica Gómez van a compartir con nosotros los viernes a la tarde, minutos más, minutos menos, como decíamos hace al comienzo de esta charla. 2:52.
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1: Liberan bajo caución a las exfuncionarias de la ANMAT investigadas por el fentanilo de la muerte. Son Nelly D'Ambrisio y Gabriela Mantecón Fumado, que pagaron 150 millones de pesos de caución. Estas mujeres tendrán que cumplir pautas de conducta, entre ellas la prohibición de salir del país. Ambas continúan imputadas en la causa que investiga la muerte de por lo menos 100 personas. El juez de la causa, Ernesto Kreplak, analiza la presunta falta de controles irregularidades cometidas desde organismos públicos. Se atribuye a las exfuncionarias una presunta cobertura estatal hacia los laboratorios productores HLB Pharma y Ramallo. El dueño de la empresa farmacéutica y varios operarios vinculados al caso continúan bajo detención. Las imputadas tendrán que presentarse periódicamente ante el Juzgado Federal de La Plata mientras avanza la investigación. Fútbol, Jerónimo Rulli jugará en el Manchester City. El arquero de 34 años firmará contrato por 2 años. Rulli fue el guardameta titular en el Olympique de Marsella las últimas 2 temporadas. Ahora competirá por el arco ciudadano con el italiano Gianluigi Donnarumma.
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0: ¿Estás por viajar? ¿Estás por salir a la ruta? ¿O estás esperando un familiar? 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Y entonces les contamos que en San Antonio Oeste, a las 3 de la tarde con 2 minutos, hay una temperatura de 11 grados, un cielo nublado y un viento a 35 kilómetros por hora. Sierra Grande tiene un cielo que de a poco se va despejando. 10 grados la temperatura, la humedad del 51%, el viento a 26 kilómetros por hora. Al final de este día, la medianoche, tendrá un grado bajo cero. En Comodoro Rivadavia, al sur de la provincia de Chubut, 8 grados la temperatura, el viento a 24 kilómetros por hora, está despejado y un alto porcentaje de humedad. Un fin de semana que va a tener descenso de la temperatura en gran parte de la costa de nuestra provincia. La capital, Rawson, con 11 grados y el cielo mayormente nublado. Puerto Madryn con 12 grados de temperatura, el viento proviene del oeste a 14 kilómetros por hora, las ráfagas alcanzan los 27 kilómetros por hora. En las próximas horas se esperan lluvias débiles, mañana despejado el cielo, el domingo vuelven las lluvias. Así va a estar el fin de semana. Si quieren saberlo y confirmarlo minuto a minuto, pueden hacerlo también a través de leu17.com. 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

0: Random número 24, presentando al profesor Agustín Ardito, hoy más profesor que nunca.
1: Hoy más profe que nunca. Bueno, vine también acá acompañado con un estudiante y que después vamos a estar tocando un poquitito.
0: De ahí muy bien.
1: El comentario, pero ¿sabés qué?
0: ¿Cómo
1: estaba
0: está,
1: pensando? Muy bien, pero ¿sabés por qué, no? ¿Te acordás que hace más de un año nosotros habíamos pensado este proyecto de hacer el Random?
0: Sí.
1: Y en un principio habíamos dicho 24 episodios de Random. Hoy es el episodio número 24.
0: ¿Te estás cancelando el contrato acá al aire?
1: Para nada. Con lo cual, yo pensaba, ¿pero podremos hacer 24 episodios? Sí, lo podemos hacer.
0: Pudimos.
1: Aquí estamos.
0: Y eso que este año bajamos un poco la frecuencia, porque si no, ya estábamos
1: en el, no claro, sé, en febrero más o menos, claro.
0: Las
1: claro.
0: cuentas se las dejamos a los de matemática.
1: Totalmente.
0: El Random musical número 24, llegamos al destino y seguimos.
1: Exactamente.
0: Qué susto. menos mal. Hoy este Random musical es muy especial. No solamente todos son especiales, pero este particularmente porque en general la música viene grabada, ¿no? Entonces
1: Exacto.
0: compartimos música que está grabada. Pero como hoy el Random se va a tratar sobre defender los derechos de autor, cómo se hace, cómo sucede, quién lo inventó, porque hay alguien que lo inventó, no estaba todo tan inventado, uh-huh. Vamos a tener música en vivo. ¿No?
1: Muy bien, sí, así va a ser. Y estaba pensando mucho con esta idea de entrometernos en cómo era que antiguamente los compositores defendían su propiedad, me refiero a su obra, cuando no existía la ley de propiedad intelectual, y sobre todo en un momento que cada vez la inteligencia artificial está más metida en nuestra vida cotidiana. Y donde uno de los dilemas que nosotros tenemos muchas veces cuando trabajamos con la inteligencia artificial son los límites de la propiedad intelectual. Cuando nos referimos a la propiedad intelectual, nos estamos refiriendo a los derechos de autor, sobre todo si hablamos en la producción artística. Uh-huh. Gran parte de las demandas que existieron cuando comenzó a popularizarse la inteligencia artificial fue por parte de los artistas que reclamaban sus derechos de autor cuando se experimentaba con la IA desde la posibilidad de desarrollar un arte creativo que en realidad no era autónomo, sino que iba tomando ideas, claro, de otros compositores en el caso de la música o de otros artistas en otros lenguajes.
0: Bien.
1: ¿Y a qué nos referimos por los derechos de propiedad intelectual? A mí me gustaría, sobre todo hablando de música, enfocarnos en dos dimensiones. Por un lado, lo que son los derechos morales, que en la actualidad, cuando nos referimos a los derechos morales, es que el derecho moral de propiedad intelectual siempre le va a pertenecer al autor, al compositor, y no caduca nunca ni puede ser transferible.
0: ¿Y entonces esto quiere decir que siempre le van a pagar al autor?
1: No necesariamente.
0: Perdón que mezcle la plata con
1: no
0: el arte.
1: No necesariamente, pero... porque a lo que te estás refiriendo son a los derechos comerciales. ¿A qué me refiero por los derechos morales y comerciales? Los morales es a la identidad de la obra. Un compositor, por ejemplo Joaquín, que me está acompañando ahora, él es compositor, tiene un repertorio hermoso, canciones bellísimas compuestas, canciones instrumentales, o sea que tampoco son tan canciones, son obras instrumentales,
0: claro.
1: En donde solamente él puede retocar la obra. No puedo ir yo y hacerle algún cambio a la obra y decir que es de Joaquín. ¿Por qué? Porque él tiene los derechos morales de esa obra. Incluso, no por Joaquín, sino cualquier artista, después de fallecido, sigue conservando los derechos morales. Nosotros no podemos tomar una obra de un compositor fallecido y alterarla, porque estaríamos alterando también los derechos morales de ese artista.
0: Perdón, pero ¿y cuando se usa, por ejemplo, el fragmento, los famosos mashup de música, se usa el fragmento de un tema escrito por Freddie Mercury?
1: Sí.
0: ¿No?
1: Depende.
0: ¿Quién cobra ahí? Perdón, que me iba a preguntar por plata, pero.
1: Depende, bueno, ahí tal vez un abogado especializado nos pueda brindar una información más precisa, pero cuando se rescata música hecha por otro compositor, depende de la cantidad de tiempo que se utilice.
0: De
1: por
0: compases,
1: ejemplo.
0: Claro.
1: Claro, pensemos en los géneros urbanos como el rap, donde se lupea mucho por ahí una pieza de otro compositor. Pero si nos fijamos bien, no se lupea durante mucho tiempo.
0: No.
1: Se toma como fuente. Eso es otra cosa.
0: Ok.
1: Ahora,
0: dejemos la plata de lado, hablemos de música.
1: Yo quiero hablar de plata. Yo quiero hablar de plata. Porque quería hablar de los derechos, sí, de los derechos comerciales. O sea, cuando nos referimos a los derechos comerciales, ahí sí el mismo autor de una obra puede otorgarle el derecho de la explotación comercial a otra persona. Por ejemplo, a un productor discográfico, a un manager, o a cualquier otra persona que desee usufructuar, o según un sistema de contrato, desee usufructuar de las obras. Pero, ¿cuándo es que nace el derecho de propiedad intelectual? Nosotros nos referimos específicamente a la música. Sí. Si nosotros pensamos cuándo empieza a desarrollarse, estuvo muy relacionado con la expansión del mercado editorial en el siglo XVII y en el siglo XVIII. Con lo cual, si hablamos de derechos de autor, estaba más enfocado a los editores, me refiero a editores de partituras, quienes contrataban a músicos para editar sus obras y también explotar el nombre del músico, sobre todo si estamos hablando de un compositor que ya era reconocido. En ese momento, el que usufructuaba comercialmente la producción musical o la obra era principalmente el editor, y lo único que hacía era pagarle al compositor por un encargo, en este caso de una obra. Sin embargo, hay una historia que esto nos remite al París de 1847.
0: No tengo problema en cualquier época.
1: En donde un compositor llamado Ernest Bourget va un día a un restaurante en donde habían unos músicos, una pequeña orquesta que estaba tocando música de él. Entonces, cuando le llega la cuenta a su cena, él se niega a pagar la cena, porque decía que la gente que estaba ahí estaba apreciando su música y al mismo tiempo estaban usufructuando el derecho de su obra.
0: Claro.
1: Con lo cual se negó a pagar la cuenta, y esto fue hacer un escándalo jurídico prácticamente, en donde se falló a favor de Ernest. A partir de ahí, en 1851, en Francia nace lo que sería SACEM, la versión de SADAIC en Argentina, pero esto es en Francia.
0: SACEM,
1: en donde es el sindicato de músicos y compositores, allí en Francia, que todavía está, que se encarga de resguardar los derechos de propiedad intelectual de los compositores.
0: Bien. ¿Todo fue porque el señor se dio cuenta que era la música de él?
1: Porque era la música de él y que la estaban explotando también, en
0: buena
1: donde
0: idea,
1: él no recibía ningún beneficio, sino el restaurante en donde se estaba interpretando esa música, y me imagino que los intérpretes también.
0: Está muy bien, está muy bien.
1: La curiosidad, Karina, si me permitís,
0: sí.
1: La curiosidad es, ¿cómo hacían antes los compositores cuando no existía una ley de propiedad intelectual?
0: ¿Cómo hacían? Porque él cayó justo al restaurante donde estaba su música, pero...
1: Y que al mismo tiempo ya se estaba gestando esta posibilidad de reclamar por un derecho de la obra. Por ejemplo, si nos remitimos al siglo XVIII y pensemos en Mozart, un compositor como Mozart, cuando él se va de Salzburgo a vivir a Viena, parte de su anhelo era poder vivir de la interpretación de su propia obra, en donde casi todos los conciertos para piano y orquesta los componía Mozart para tocarlos él, y al mismo tiempo presentarlos en el teatro de Viena en aquel momento y cobrar un rédito por la presentación que él hacía con sus conciertos. Pero en aquel momento también existía gente que iba a los conciertos, escribía la música, la sacaba de oído, se la vendía a los editores y aparecían ediciones apócrifas. Una manera que Mozart hacía para que no anduviera difundiéndose su música por la ciudad de Viena es que él no escribía la mano izquierda del piano en la partitura, él solamente escribía la mano derecha. La mano izquierda se la sabía de memoria, para que después no anduviera dando vueltas por ahí alguna partitura apócrifa.
0: Era la forma de comprobar, digamos, de cuidarlo.
1: Claro, y en el caso de Paganini, que también era intérprete y compositor, y que usufructuaba su propia interpretación con sus propias composiciones, cuando se presentaba en el teatro a los músicos de la orquesta, les entregaba la partitura 10 minutos antes del concierto.
0: Bueno.
1: Para que no anduvieran dando vuelta por ahí las partituras y se anduvieran copiando y aparecieran editores poniendo el nombre de Paganini sin su permiso. En el caso de Giuseppe Verdi, cuando estrena Rigoletto, y tiene que ver con lo que vamos a presentar ahora con Joaquín, cuando estrena Rigoletto, le enseña al tenor que iba a cantar el famoso aria de la Donna in Mobile, le enseña el aria casi antes de que saliera al escenario a cantarla. Porque, ¿qué pasaba en ese momento? En ese momento, en los ensayos o cuando sucedían las primeras presentaciones de una ópera que era muy exitosa, sobre todo si había un aria que era pegadiza, la gente salía cantándola. Y después aparecía la música sonando por toda la ciudad y anticipando, en este caso, lo que podía ser el estreno de una ópera.
0: Alerta spoiler.
1: Exactamente. Entonces lo que hizo ahí Giuseppe Verdi es enseñarle al tenor, un ratito antes de salir a escena, el aria que después fue una de las arias más exitosas de la historia de la música.
0: Qué talentosos y hábiles para cuidar su obra, pero qué talentosos y hábiles los que las interpretaban también, ¿no?
1: Oh, claro, totalmente, 100%, totalmente.
0: 100%.
1: Y con respecto a eso también otra cosa que sucedía es que los mismos compositores o los editores, cuando una ópera se hacía muy famosa, para que pudieran seguir explotando comercialmente, sobre todo cuando la ópera ya se sacaba del teatro, se hacían versiones instrumentales para que la gente las interpretara en sus hogares. Hay adaptaciones de óperas de versión instrumental para distintos tipos de instrumentos para que los músicos que eran aficionados pudieran tomar piezas conocidas de esas óperas exitosas e interpretarlas en sus casas.
0: Muy bien. Bueno, había formas.
1: Había formas.
0: ¿Y qué vamos a escuchar?
1: Bueno, lo que vamos a escuchar ahora es una adaptación de uno de los números de La flauta mágica de Mozart, que no fue escrito por Mozart, sino que un editor habrá contratado a alguien, no sabemos a quién contrató, pero evidentemente era un músico muy talentoso, quien hizo una adaptación de la ópera para dos flautas, para que los flautistas de aquel momento se entretuvieran en su casa, porque no tenían manera de reproducir la música a no ser
0: con un instrumento
1: que lo tocaran ellos mismos o fueran a escuchar a alguien tocándolo.
0: Bueno, nosotros tenemos otras formas, pero preferimos esta, en vivo.
1: Bien.
0: En este random musical, la música, los ejemplos están siendo en vivo. Y aprovecho para decirles que mañana hay un concierto solidario a las 18:30 horas. Después les doy más detalles. Disfrutemos de la pequeña partitura sustraída.

0: Muy bien, bravísima. Están aplaudiendo, mirá, allá afuera. Concierto solidario del 8 de agosto, que es mañana a partir de las 18:30 horas, será en la Iglesia Evangélica Metodista Argentina, en España y San Martín. ¿Y van a estar ambos? ¿O va a haber?
1: Estarán ambos, sí, también va a haber un ensamble de flautas del Instituto de Formación Docente Artística 823. Y después vamos a cerrar el concierto con una obra de Hummel junto con la pianista Pingüijó, donde vamos a hacer una sonata de este compositor. Y con eso cerraríamos, va a ser una especie de festival de flautas, distintos formatos, ensamble de flautas, dúos. También Joaquín va a presentar un arreglo de una obra que tiene el de Charly García para flauta y cello. O sea, el concepto son distintas formaciones flautísticas.
0: Bien, la flauta a través del tiempo, un recorrido musical desde el Renacimiento hasta el clasicismo. ¿Joaquín habla?
1: Joaquín habla, sí, claro. Escuchemos la voz de Joaquín.
0: Hola, Joaquín.
2: Hola.
0: ¿Cómo estás, Joaquín? Estabas ahí en la limpiando el instrumento, en la flauta,
2: sí,
0: a través.
2: Entretenido.
0: ¿Cuánto? Tal cual. Y además escuchando la radio,
2: sí,
0: en la radio.
2: Claro.
0: Muy bien. ¿Cuántos años tenías cuando empezaste a tocar la flauta traversa?
2: 10, 11.
1: Me pregunta a mí porque nos conocimos en la orquesta infantil del barrio Pujol.
0: Pero era su profe.
1: Claro, claro. Sí.
2: Y arranqué con la flauta dulce antes, unos años antes en la escuela primaria, que fue lo que me hizo después pasar a la traversa, ¿no? Porque ir directo a la traversa capaz no hubiera pasado.
0: ¿Y otros instrumentos de viento que te gusten o que te gustaría tocar? Mirá, el profe te miró con cara
2: toco
0: de ¿dónde te quieres ir?
2: Otros instrumentos de viento, pero me llama la atención el oboe, siempre me llamó la atención, el fagot también. Pero bueno, son instrumentos mucho más raros, que no sé si acá lo hubiera podido tocar, capaz que hubiera tenido que emigrar a otro lado para tocarlo.
0: Y músicos de oboes no hay muchos en Patagonia,
1: y
0: o en Argentina.
1: Claro.
0: En la Argentina, claro.
2: Sí.
0: Tenemos una misión para vos. Ahí está. Así que además componés.
2: Sí, sí. La flauta fue con lo que empecé a componer, la flauta dulce, ahí en la escuela primaria más o menos. Teníamos un dúo con un amigo que él tocaba los teclados así y hacíamos unos temas. Y después también empecé a tocar la guitarra, que me sirvió para ya agregar armonía y otras cosas. Y experimenté con programas así de composición y bueno, y hoy en día uso también la tecnología para lupearme y tocar distintos instrumentos y hacer
0: vos solo poder hacer todo. Claro,
2: claro. Sí, también toco con amigos y tengo algunos proyectos de musicales también con otras personas, ¿no? Que hago todo eso solo, pero
0: ¿y tu instrumento cuál es? Si te dicen vos haces música, ¿y cuál es tu instrumento? Acá se puede estar rompiendo una relación de años.
2: No tengo un solo instrumento, tengo
1: la música.
2: Claro. En realidad sí tengo un instrumento que no me pueden sacar porque ahí me muero, es el silbido, porque así es como voy componiendo mientras ando en bici, mientras hago cualquier otra cosa, y eso es lo fundamental.
0: Va silbando y esa es la melodía que después pasas al instrumento.
2: Claro, sí. Y después lo grabo en la grabadora del celu y ahí queda y de ahí sí tengo barrolete, cosas.
0: Muy bien. Bueno, gracias. Gracias por venir. Y una más.
1: Dale.
0: Una más. El concierto solidario, la flauta a través del tiempo, un recorrido musical desde el Renacimiento, es un concierto con una contribución voluntaria de un alimento no perecedero. La Iglesia Evangélica Metodista Argentina, en España y San Martín es el lugar, mañana 8 de agosto a partir de las 18:30 horas. Ahora, la propiedad intelectual, por favor, Agustín.
1: Vamos a tomar de la misma colección otro número de la flauta mágica, que es La Marcha de los Sacerdotes.
0: Muchas gracias.

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0: Aquí estamos compartiendo con ustedes esta parte final del programa de la semana, pero bueno, no se termina, claro, estamos hasta las 4 de la tarde con algunos consejos. ¿Viste cuando una ciudad empieza a cambiar y se nota? 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Tres y 44 de la tarde, hay sol, es cierto, y hay una temperatura que está en este momento en los 12 grados. Hay un pronóstico que no nos debería condicionar para hacer todo lo que hay planeado, agendado, organizado en diferentes ámbitos y desde diferentes instituciones. Está en línea para contarnos lo que va a suceder mañana. Sofía Ludueña forma parte del equipo de estudiantes, del grupo de estudiantes del Instituto Superior de Formación Artística 823 en nuestra ciudad, y con ella vamos a hablar sobre actividades que son no solamente de puertas abiertas, sino, entiendo, hasta al aire libre incluso. ¿Cómo andas, Sofi? Buenas tardes.
1: Hola, buenas tardes, ¿cómo estás? Bien.
0: Bien, todo muy bien. Bueno. ¿De qué se trata? Contanos los detalles. ¿A dónde hay que ir?
1: Bueno, esta sería la segunda edición del EDUCAR. La primera fue en 2024 y ahora lo volvimos a organizar con los chicos del instituto, y van a venir bandas de afuera, van a venir también artistas de afuera, tanto como artistas del instituto. Sería mañana desde las 5 de la tarde hasta las 9 de la noche, así que nada, tienen tiempo para pasarse. Queda en el Zoom de la escuela 193, se ingresa por Marcos Azar, Dorrego y Marcos Azar.
0: Bien, ¿y qué actividades va a haber ahí, Sofi? Contanos algunas de las actividades. ¿Y cuál es el sentido, no, de la feria EDUCAR? ¿Cuál es el fin?
1: Bueno, el fin es difundir el instituto, que la gente pueda conocer, ya que, bueno, este año, nosotros hasta el año pasado fuimos anexo del 805, que queda entre el EU, y este año ya somos 823, un instituto propio. Así que, bueno, que la gente nos pueda conocer, que nos pueda reconocer también por la nueva numeración, y que acá en Madryn también se hace arte. Van a haber distintos artistas que van a estar pintando en vivo, como Jorge Vázquez, Chimi Oro. Bueno, yo también voy a estar pintando en vivo, y otros compañeros del instituto. Va a haber distintas bandas que van a estar tocando desde las 5 hasta las 9 de la noche. Tenemos el repertorio cubierto. Van a hacer también ensayos abiertos y van a estar tocando, van a estar bailando grupos también. Y va a haber un grupo de feriantes que van a estar, vendiendo sus cosas, ¿no?, con sus emprendimientos. También organizamos con los chicos un buffet, así que también hay para que pasen a comer algo.
0: Hay que llevar el mate y ganas de encontrarse con el arte.
1: Sí, eso siempre.
0: Y por otro lado, mencionabas todas las disciplinas artísticas que se van a mostrar ahí, es porque justamente el instituto que forma docentes, es el lugar a donde uno puede ir a estudiar para ser profesor de artes visuales o de música, tiene la posibilidad de estudiarse en Puerto Madryn, ¿no? Y además es cierto que más allá de tener experiencia siendo anexo de 805, es el primer año de existencia del Instituto 823.
1: Claro, están los dos profesorados de artes visuales, tanto de música, y también se dan los talleres FAP, que son de formación artística vocacional. No hace falta que se inscriban a la carrera, pueden ir a experimentar diversas técnicas, también desde el lado de música, sin necesidad no de estar cursando la carrera. Por ahí uno no quiere especializarse en la formación docente, sino que quiere saber un poco más de arte y que poder ir de manera gratuita. Así que la idea es también poder difundir los talleres que, bueno, han estado corriendo riesgo ya desde hace varios años. El Educar del 2024 también fue por la misma cuestión de que estábamos corriendo riesgo de que cierren algunas carreras y algunas horas de los talleres FAP. Entonces, nada, poder difundirlo, que la gente los conozca, porque muchas veces no es que la gente no se acerca por desinterés, sino porque no sabe que estamos ahí.
0: Bien, entonces, se pueden sumar también, incluso para saber más datos sobre la feria de este año, hay un Instagram que ustedes están compartiendo, que es educ.art2026, donde también se van a sumar las propuestas que tienen para este año, ¿cierto?
1: Sí, y ahí también, si quieren saber más de los artistas, de cada uno también, los chicos Jorge Vázquez y, bueno, Marty se fueron encargando de hacer entrevistas a los distintos artistas y publicarlos para que conozcan un poco más de ellos, quiénes son, qué hacen y si, bueno, cuando van a la feria les interesa algo, les interesa alguno en específico, los pueden encontrar ahí también.
0: Mañana a partir de qué hora más o menos?
1: Desde las 5 de la tarde hasta las 9 de la noche. Bien, así que nada.
0: A partir de las 5 de la tarde y hasta las 10 de la noche, esto será en el Zoom de la Escuela 193, es EDUCART 2026, un evento organizado por el Instituto Superior de Formación Docente Artística 823, y ahí, además en el Instagram del Instituto, tienen en line-up musical la lista de todos los que van a estar tocando. Menciono algunos como Alaniso Tomano, como Bayano, va a estar Alma de Diamante, que es elenco de percusión del Instituto, justamente, sí. Roma, Gualicho, Latinoamérica y después, como mencionaste...
1: Sí, Latinoamérica es un ensayo que hacen los chicos de ahí del instituto.
0: De la canción, de la obra.
1: Sí, son ahí del instituto. Después también viene La Boina del Che, que es una banda conocida acá de Madryn que va a estar tocando. Y van a ser, si no me equivoco, tres grupos van a estar bailando.
0: Y por eso decía yo que son todas las disciplinas, ¿no? La música, las artes visuales, el baile. De hecho, uno puede ir un rato, ir, ver con qué se encuentra, volver, ¿no? Es el lugar de...
1: Sí, van a estar todo... Va a estar... Las 4 horas va a estar ocupado, van a estar distintos artistas y se los va a poder encontrar, digamos. Hay distintas disciplinas. Lo que sí, las personas que van a estar pintando en vivo van a estar la mayor parte del evento y van a haber también muestras.
0: Todo va a suceder ahí, la edición. En el 2024, ¿y el año pasado también se hizo o no? No,
1: el año pasado lo que hicimos fue ir a la Expo Educativa, que también se va a hacer ahora en agosto, que organiza la municipalidad. Nosotros nos acercamos a la Expo Educativa, que también tenemos el plan de ir ahora con los que organizamos el EDUCART. Bien. Y en el 2024 fue una edición parecida, pero con un objetivo como más puntual, que era que necesitábamos una cantidad de inscriptos para que no cierren ninguna de las dos carreras, que no cierre el anexo, digamos. Bien.
0: Sofi, lo que no se cuenta no sucede, eso es así. Así que gracias por tanto entusiasmo y mañana EDUCART 2026 en el Zoom de la Escuela 193 organizado por los estudiantes de 823. Gracias, un beso.
1: Sí, dale, los esperamos.
0: Chao. 3:52 PM, un fin de semana con muchas actividades, algo de todo hay que hacer.

Mi tierra, Gloria Estefan, cantando aquí en modo 17. En minutos, no solamente vamos a cerrar esta semana, sino que además vamos a dejar la casa lista para recibir a Pao Brossi con sus charlas del sur. Un viernes que continúa su programación habitual, luego a las 18 horas con Mujer Patagonia y la conducción, la presencia en la 17 de ese programa con la conducción de Gaby Carell.

Por aquí estamos compartiendo esa información que ustedes también pueden encontrar en lu17.com. Hay restos hallados, un descubrimiento que fue realizado en el centro de la provincia que podría corresponder a una nueva especie de dinosaurio herbívoro de cuello y cola largos. El trabajo de estudio va a demandar al menos 2 años. Es un equipo de investigadores del Museo Paleontológico Egidio Feruglio y trabaja en el estudio de restos fósiles que podrían pertenecer a una nueva especie de dinosaurio saurópodo hallada en el centro de la provincia del Chubut. El descubrimiento incluye una cadera prácticamente completa y otros huesos que se encontraban en posición articulada, una situación poco frecuente para este tipo de hallazgos. José Carballido explicó que la investigación comenzó a principios de este año, luego de que recibieran información sobre la presencia de huesos en la zona del interior provincial. Fuimos a ver de qué se trataba y nos dimos cuenta de que había parte de un ejemplar articulado. Un encuentro, un hallazgo más que un encuentro, un hallazgo más para nuestra provincia, y para este posible nuevo dinosaurio saurópodo que tendríamos entre nuestros amigos dinosaurios.

Señoras y señores, nos despedimos y nos vamos hasta el lunes a la 1 de la tarde. Disfruten de este día, del fin de semana, disfrutémoslo, compartámoslo con la gente que tenemos cerca o a la distancia, de la forma que se pueda. Nos quedamos en compañía de la radio, siempre de la radio. Gracias a todos y allí, ahí, el lunes a la 1 de la tarde, nos volvemos a encontrar en modo 17. Aunque el lunes muy temprano, vamos a acompañar en el quinto poder, así que

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1: Sobre las nuevas detenciones en el caso Agostina. Se trata de la adolescente asesinada en Córdoba. Hoy detuvieron, tal como venimos informando, a dos inquilinos de Claudio Barrelier. Un móvil de Radio Mitre, Córdoba. Está en la casa del femicida.
2: La casa, ubicada en la calle Juan del Campillo, al 848 de Barrio Cofico, sigue con una custodia permanente por parte de la policía. La orden de la fiscalía es preservar la vivienda. Por otro lado, los vecinos hoy nuevamente se vieron alertados cuando se tomó conocimiento público de la detención de Matías y Ludmila, los dos inquilinos de la parte alta de la casa donde Barrelier terminó matando brutalmente en un femicidio a Agostina. Han quedado detenidos luego de la investigación por orden del fiscal. Contaron a Radio Mitre que esta casa, que tiene más de 50 años en el barrio, pertenecía a los padres de la pareja de Barrelier. Cuando fallecieron, quedó viviendo la mujer y después el propio Barrelier se instaló en el lugar. Testimonios y lo que hablaron con Mitre.
3: Sí, sí, la policía siempre ha estado. Se ha quedado acá 24 horas y fue un móvil. Si no, como está ahí el personal policial solo, un móvil.
4: Y en la casa, después de lo que pasó con Agostina, que se conoció, no vino más nadie, digamos, que haya entrado de la familia después del allanamiento.
3: No, que yo sepa, al menos no he visto nada.
2: Desde calle Juan del Campillo, en Barrio Cofico, Leonardo Guevara, Mitre Informa Primero.
1: Franco Mastantuono fue presentado en la Fiorentina. El delantero argentino llegó al club italiano a préstamo desde el Real Madrid. Recordemos que se formó en River. Estas fueron las primeras sensaciones de Mastantuono después de su primer día en Florencia.
5: Franco, primer día en Florencia, ¿estás emocionado?
6: La verdad, un día muy especial para mí. Tenía muchas ganas de llegar al club y lo estoy disfrutando mucho.
5: ¿Por qué elegiste la Fiorentina?
6: Bueno, porque es un equipo con mucha historia y la verdad me hacía mucha ilusión poder jugar en este club tan grande.
5: ¿Ya conoces a algunas de tus nuevos compañeros?
6: Sí, bueno, tuve la posibilidad de conocer a algunos, saludarlos y la verdad que todos muy, muy simpáticos conmigo y eso me pone contento.
5: ¿Ya has hablado con el míster Grosso?
6: Sí, hablé con el míster, la verdad me recibió de la mejor manera y bueno, ya espero poder entrenar pronto para jugar.
5: Muchos argentinos han vestido la camiseta de la Fiorentina. ¿Conoces a alguno de ellos?
6: Sí, bueno, hablé con varios de los chicos y me recomendaron mucho venir acá. Me hablaron muy bien del club, así que también fue un motivo por el cual elegí Fiorentina.
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¿Cómo les va? Muy, pero muy buenas tardes. Bienvenidos a todos, bienvenidas. Feliz viernes, feliz comienzo de fin de semana para muchos. 11 grados la temperatura en la ciudad de Puerto Madryn, 12 grados tres décimas la temperatura en la ciudad de Sierra Grande, en la localidad de Sierra Grande y en Trelew también. 11 grados mayormente nublado en

de Leu, igual, muy pero muy parecido a cómo estamos viviendo esta tarde de viernes en Puerto Madryn. Bueno, una tarde, te digo que muy pero muy agradable. Se viene un frente frío muy pero muy importante a partir de mañana con mucho viento. Todo lo vas a encontrar, por supuesto, en LU17.com. Sí. Se nos viene una semanita fresca, fresca, fría, te diría, a partir ya del día de mañana. Pero bueno, falta un montón para el día de mañana. Recién estamos en viernes 7 de agosto, día de San Cayetano. Y por supuesto, a través de LU17.com. Bueno, nos podés escuchar a través de la 100.3, a través de LU17 AM540 Radio Golfo Nuevo, a través de LU17.com. También nos podés leer a través de hashtag La17 en la web y también en las redes sociales, en Facebook y por supuesto en Instagram también, también estamos en YouTube. Bueno, estamos en todos lados como hashtag La17LU17.com. En los controles, en la puesta en el aire, José Ñanca Ñanca, compañero de todas las tardes. Así que José, que tengas una excelente tarde de viernes vos también. Vamos a comenzar con música, un poquito de música a esta hora de la tarde, 16 horas, 7 minutos en toda la República Argentina.

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0: Las 16 y 18 en toda la República Argentina. Recordamos la temperatura en la ciudad de Puerto Madryn en este momento, en este viernes, el 7 de agosto. 11 grados en Sierra Grande, 12 grados 4 décimas y en Trelew, una temperatura de 10 grados con el cielo parcialmente cubierto. Una tarde muy pero muy linda, teniendo en cuenta que se viene un fin de semana bastante, bastante frío. ¿Qué nos dice el ingreso de masa fría? El ingreso de masa fría y eso desde la cordillera. Eso va a hacer que tengamos una semana con temperaturas bajas. Todo el pronóstico lo vas a encontrar en lu17.com. Bueno, hoy es el día de San Cayetano. Es el día de San Cayetano, volvió a reunir a Puerto Madryn y a todo el país con este pedido de trabajo, de solidaridad y de esperanza. Tenemos en línea al padre Alberico Capitani. Padre, ¿cómo le va? Buenas tardes, bienvenido a la 17.
1: Buenas tardes a usted y a todos.
0: Bueno, muchas gracias por atendernos. Sabemos que es un día bastante ocupado, ¿no? Justamente por bueno, lo que significa sí. Este 7 de agosto.
1: Sí, estuvimos terminando ahora la misa de las 15 horas.
0: Padre, muchos fieles asistieron.
1: Mucha gente, sí, mucha gente participando y esto nos reconforta a todos.
0: Y me imagino que sí, ¿no? Padre, ¿podemos contar un poquito la historia de San Cayetano?
1: Bueno, la historia de San Cayetano, antes que nada, el tiempo histórico. El tiempo histórico de San Cayetano, estamos más o menos en el año 1500. Un tiempo de crisis por la iglesia. Mucha gente había perdido la palabra de Dios. Había perdido el sentido también de la vida cristiana. Y adentro de esta iglesia de 1500, antes que nada tenemos otra persona que quiso hacer algo para cambiar la iglesia, que fue Lutero, ¿no?
0: Claro.
1: Y Lutero al final golpeó la puerta y se fue. Pero también con su palabra, con su ejemplo, alcanzó en parte a despertar la iglesia, en especial invitando a la iglesia a volver a la palabra de Dios. Y en este tiempo también nace San Cayetano. San Cayetano, él también se da cuenta que la iglesia está pasando un momento difícil y empieza a llamar a la conversión. Y más que golpear la puerta, él se queda adentro de la iglesia y con el ejemplo de su vida ayuda a esta iglesia a volver a la palabra de Dios, a volver a la fe y a empezar una vida nueva. Una vida donde no solo reina la palabra de Dios, sino también donde al centro están los pobres y los necesitados.
0: Padre, ¿por qué cree que es tan popular, especialmente en la Argentina, San Cayetano? ¿Por qué cree esta masividad de gente que asiste cada 7 de agosto a cada una de las parroquias?
1: Porque también la gente quiere volver a creer en la misericordia de Dios, en la providencia de Dios. Y quiere volver también a encontrar un ejemplo de vida que no es solo palabra, sino que es vida, una vida concreta, para volver a tener esperanza. Porque el mundo hoy está lleno de palabras, el mundo hoy está lleno de palabras de violencia, está llena también de cansancio y de falta de esperanza.
0: La verdad es que cada 7 de agosto, en realidad, bueno, todo el año, ¿no? Pero cada 7 de agosto siempre, sí, siempre le pedimos pan, paz sobre todas las cosas, trabajo. Hoy el mundo está pasando, como usted dice, ¿no? Una situación compleja en la que el, sí, individualismo muchas veces está por sobre la comunidad, ¿no? Uno por ahí se mira a su propio ombligo y no mira al de al lado. ¿Usted cree que días como el 7 de agosto sirven para hermanar, para unir, para recordar?
1: Sí, yo pienso que sí, porque también hay mucha gente que se encuentra, hay mucha gente que se queda charlando, hay mucha gente que no solo vuelve a expresar su fe en Dios por medio de San Cayetano, sino también mucha gente que vuelve a encontrarse con los hermanos.
0: ¿Ha tenido la posibilidad de hablar con fieles en el día de hoy, padre? Y si tuvo la posibilidad...
1: ¿Con quién?
0: Con los fieles, con la gente que asiste. ¿Ha tenido la posibilidad?
1: Si usted pasa por acá, sí, hay posibilidad.
0: ¿Y qué
1: le... tenemos...
0: No, ¿y qué le dice la gente?
1: La gente está contenta. La gente, presto... se ve con una dimensión nueva.
0: Con esperanza.
1: Ya también nosotros vemos en la misma comunidad parroquial mucha gente que se compromete, mucha gente que en estos días estuvieron participando para preparar la fiesta, para preparar este encuentro. Y esto me parece el milagro más grande, ¿no?
0: Antes
1: de salir... Sí. Del aislamiento para encontrarse.
0: Exactamente. ¿Nos puede recordar los horarios de las próximas misas para que la gente que está escuchando, bueno, la radio pueda asistir?
1: La próxima misa la tendremos a las 18 horas después de la procesión. La procesión será a las 17:30 y a las 18 vamos a tener la próxima misa. Y después a las 20 horas tendremos la misa también conclusiva y estará presente el obispo.
0: Bueno, ¿y la procesión desde dónde sale? Y 17:30.
1: Y sale aquí del templo San Cayetano y de la calle aquí alrededor. No hacemos una larga.
0: Bueno, antes del final,
1: soy
0: padre...
1: Soy sincero, ahora no me viene el nombre de toda la calle.
0: No, pero no importa. Padre, antes del final, y le agradecemos mucho este ratito que nos regaló, sí, ¿nos puede dejar para todos los oyentes la oración de San Cayetano? ¿O una oración, la que usted elija?
1: Sí, le voy a leer la oración de San Cayetano. Y también después le doy la bendición para todos.
0: Muchas gracias.
1: Sí. Ahora le doy la oración. Señor, hoy nos encontramos reunidos en memoria de nuestro patrono San Cayetano para agradecerte y seguir pidiendo pan y trabajo. Que su ejemplo nos anime a conservar tu palabra en nuestro corazón, a consensuar y a reanudar la marcha como familia y comunidad, a valorar la creación y a respetarla, a hacer de la vida un don en el amor y en el servicio. Señor, por intercesión de San Cayetano, danos pan y trabajo. Ayúdanos a tender la mano al que necesita y a seguir haciendo comunidad, una comunidad samaritana y misionera, donde cada uno encuentre en el servicio la alegría y el sentido de la vida. Señor, entra a nuestros hogares, haznos sentir tu providencial cercanía y que todos, por intercesión de San Cayetano, podemos consensuar y juntos a otro reanudar el camino. Amén.
0: Amén.
1: Y que la bendición de San Cayetano llegue a todos. Yo lo bendigo en el nombre del Padre, y del Hijo, y del Espíritu Santo. Amén.
0: Muchísimas gracias, Padre Alberico. Bueno, muchísimas gracias. Y saludos también al Padre Edgardo, que hizo posible también esta comunicación.
1: Bueno. Chao,
0: gracias. Hasta la próxima.
1: Sí.
0: Bueno, ahí hablábamos con el padre Alberico Capitani. Están, por supuesto, en plena organización de todo lo que tiene que ver con la festividad de San Cayetano, pero queríamos tenerlo un ratito al aire entre misa y misa para que, bueno, nos diera la bendición, por supuesto. San Cayetano falleció un día como hoy en el año 1547, por eso cada 7 de agosto se lo conmemora. Bueno, tenía 66 años cuando falleció, después de enfrentar una grave enfermedad. Su devoción perdura en la actualidad y muchos fieles lo buscan, lo buscamos en realidad, por su ayuda y su sustento. En este día especial, 7 de agosto, los creyentes rezamos e imploramos la intercesión en momentos de dificultad. Por eso siempre pedimos por la paz, por el pan, por el trabajo. En Argentina, la festividad de San Cayetano es la segunda en importancia después de la veneración de la Virgen de Luján, que es, como todos sabemos, y si no lo sabes te lo cuento, la Virgen de Luján es la patrona de la República Argentina. Bueno, y volviendo a San Cayetano, y con esto nos vamos a la pausa, por eso cada 7 de agosto miles y miles de fieles se congregan en cada parroquia o en cada iglesia ubicada en el pueblo o en la ciudad en donde vivas. El padre Alberico, entonces, Alberico Capitani, nos regaló una bendición, la oración también, y nos adentró un poquito en la historia del popular San Cayetano.

0: Nos vamos a una pequeña pausa en las 16 y 32 en toda la República Argentina. A la vuelta, tenemos otra charla tan interesante como la que acabamos de tener con el padre Alberico. Pausa y ya volvemos.
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1: Las 16 y 35 en toda la República Argentina. Bueno, cuando hay alguna presentación de libros o algo que tiene que ver con la biblioteca pedagógica, con alumnos de la escuela secundaria, primaria, la verdad es que nos llena de gratitud poder contarles todo esto, ¿no? Y hablando de la presentación del libro, no solamente va a haber una presentación del libro, porque aparte estamos en vísperas de una nueva feria municipal del libro en Puerto Madryn. Él va a llegar, se trata del escritor, editor y docente Pedro Nazar, va a llegar a la ciudad con la presentación de un trabajo muy especial. Este trabajo articulado por la Escuela de la Costa, la Técnica CAMAD y la Escuela Politécnica 703 de Puerto Madryn, en colaboración con la Biblioteca Pedagógica número 6. Lo tenemos en línea a Pedro. Pedro, buenas tardes, bienvenido a LU17 y a Puerto Madryn.
2: Buenas tardes, gracias por llamarme.
1: Bueno, ¿dónde estás, Pedro, ahora?
2: Estoy en CABA, yo vivo en Buenos Aires.
1: ¿Cómo está la tarde?
2: Estoy sobre la avenida Entre Ríos y Belgrano, para los que les guste. Está soleado, después de muchos días de lluvia.
1: Sí.
2: Es un lindo día.
1: Bueno, nos alegramos mucho. Bueno, Pedro, escritor, editor, docente, y trabajás muchísimo justamente con la adolescencia, ¿no?
2: Sí, soy docente y escritor. Soy docente en este perfil en el que estamos comunicándonos. Soy docente en escuelas técnicas, docente de lengua, de lengua y literatura en escuelas técnicas. Me especializo no en adolescencia fundamentalmente, sino que yo trabajo con cursos del ciclo básico, primero y segundo año de escuelas técnicas, y la idea es cómo hacer para que en una escuela, las escuelas técnicas con tanta representación de los talleres industriales y del trabajo manual, los chicos entiendan que el lenguaje es también una herramienta, el lenguaje verbal es una herramienta tan importante como el martillo, la fragua, el aceite, el clavo, la grasa y todos los elementos que utilizan en los talleres industriales. Entonces, lo que se me ocurrió hace un par de años fue escribir ficción relacionando la literatura, la imaginación, las emociones con el mundo de los talleres.
1: Bueno, y contanos qué resultó de todo eso.
2: A escribir en los talleres industriales. El resultado fue que yo, como escritor y como una sensibilidad de escritor más que de docente, leía lo que ellos escribían, las producciones, y me pasaba algo que me pasa muy seguido, que es me sorprendo de la capacidad, de la imaginación, de las imágenes que generan y de lo que dicen, y digo, esto tiene que estar publicado. Ahí es donde mi alma de editor empieza a tener un papel fundamental. Digo, ¿por qué esto va a morir en una carpeta si esto es algo que puede iluminar y que puede generar muchas curiosidades y alumbrar espacios que no conocemos del mundo, y lo hacen los adolescentes? Entonces, a partir de lo que ellos escribieron en el año 2021, yo decidí publicar lo que ellos escribían. Entonces, fundé una editorial que se llama Industria Ficción Ediciones. Y fundar una editorial no es ningún mérito, no se crean que soy un héroe, es simplemente pensar un nombre, bajar un logo de internet o fabricarlo vos y contratar una imprenta y un diseñador para que configuren el libro. Eso fue lo que hice, y el primer libro se llamó Nashe. ¿Sabés qué es Nashe?
1: No, te iba a preguntar, a ver si es lo que yo creo que significa.
2: ¿Y qué crees que significa?
1: Nashe.
2: A ver. Sí, ¿qué significa?
1: No, la verdad es que no.
2: Contanos. No lo sabes, exactamente, porque yo tampoco lo sabía cuando le pusimos el nombre al libro, porque Nashe es una palabra inventada por las nuevas generaciones. Uh-huh. Es una palabra que no la vas a encontrar en la Real Academia Española, sino que forma parte de toda esta jerga que viene de las redes sociales, de los memes, y que solo conocen y usan los adolescentes.
1: Bueno, lo sabremos.
2: Por eso cuando vos y yo decimos Naye, claro, los chicos se ríen porque dicen, bueno, puede decir Naye, porque es una Naye significa está todo bien, básicamente, uh-huh, para resumírtelo en unas expresiones sencillas.
1: Claro, en mi época se decía copado, capaz que ellos no lo entienden ahora. Sería el Naye nuestro.
2: La misma. Sí, sería el Naye nuestro, pero copado tiene, es un poquito más literal. La palabra copado existe en el diccionario. Claro, las sí, cosas copadas están en la jerga. En cambio, Naye es una invención casi intuitiva de un bloguero que dijo Naye para, quería decir que estaba todo bien y le salió Naye, no sé, relacionándola con qué palabra, tal vez británica o inglesa o qué, pero se empezó a popularizar y todos los adolescentes la usan. Y la curiosidad es que la palabra ya murió, uh-huh, digamos, nació en el 2020 y ya hoy los chicos, si decís Naye, ya estás afuera. Uh-huh. Es como es una palabra que ya no se utiliza. Uh-huh. Y a mí me gustó mucho esa identidad de los adolescentes y la construcción y su intervención en el idioma, porque muchas veces se habla, sobre todo desde la materia lengua y literatura, que los chicos no saben hablar, que no saben utilizar las palabras, que solo son malas palabras, que no saben conjugar un verbo. Y bueno, cosa que es cierta, pero es una mirada muy académica del lenguaje. Y a mí me gusta, es una mirada lúdica y una mirada más, si querés, de interrogación. ¿Qué va a pasar con el lenguaje a partir de todo esto que los chicos están inventando?
1: Bueno, eso te iba a preguntar, claro, eso te iba a preguntar a vos como escritor y como editor, también esto de tener que estar aggiornado todo el tiempo.
2: Sí, yo aprendo mucho, digamos, no es que eso a mí también está, esto que te estoy diciendo me obligó a aceptar que tengo mucho que aprender, y a mí me gusta cuando voy al aula a enseñar, porque es mi rol, pero también a aprender. Cuando me voy del aula entendiendo qué le pasa a los chicos y por qué dicen Naye como muletilla o como palabra, ¿por qué no usan una palabra que está en el diccionario? Si hay millones de palabras para decir lo mismo. También me pasa con las herramientas. Yo soy profesor de lengua, yo nunca en mi vida había entrado a un taller, uh-huh, ni de hojalatería, ni de carpintería, ni de forja, soldadura, ninguno de los talleres que usualmente están en el ciclo básico de las escuelas técnicas. No tenía ni idea de cómo funcionaban, ni siquiera su vocabulario, su claro, lenguaje, qué claro, es una, qué era una fragua, yo no lo sabía, qué era desbastar, no lo sabía, qué era helicoidal, tampoco lo sabía, y son todas palabras que ellos me enseñaron a mí. Entonces, este ejercicio de escribir poesía, de escribir creativamente, pero apoyándonos en el lenguaje y en el mundo industrial, también fue para mí un aprendizaje y hacer que el aula fuera de ida y vuelta, la circulación del conocimiento fuera de ida y vuelta. Yo les daba tal vez una técnica, les enseñaba tal vez una forma de escribir, pero lo que salía de ahí era completamente personal, uh-huh, de ellos y de su propio mundo, que me parece un mundo que está en desarrollo, pero que tiene mucho para decirnos.
1: Y qué bueno que te hayan dejado entrar, ¿no?, a ese mundo, y que bueno, de alguna manera vos también formes parte de él.
2: Sí, exacto. Me dejaron entrar, bueno, era parte de la materia, ¿no? Uh-huh. No les quedaba más remedio.
1: No, bueno, pero también podrían haber hecho un poquito de fuerza negativa, digamos, pero bueno, más allá de
2: No, no voy a pintar todo de color de rosas, todos saben lo que es una escuela, sí, así que hubo, digamos, bueno, todos los chicos lo sientan en un escritorio a mirar para adelante. No quieren estar ahí. Pero hubo, sí, lo que vos decís, fue costoso. No es que los chicos, te aceptamos porque venís con una propuesta. No, también hubo que inspirarlos y hubo que uh-huh, valorarlos y darle y decirles que, sobre todo lo que más me interesaba a mí, era decirles que lo que ellos tienen para decir es importante para nosotros.
1: Bueno, eso qué bueno.
2: como profe de lengua tengo esta herramienta. Otro profesor lo hará con las herramientas de su materia, pero mi herramienta es el lenguaje verbal y yo quiero que ustedes aprendan a decir lo que pueden o quieren decir con las palabras, porque para el mundo que viene es importante y para a mí como docente y como ser humano es inspirador cuando leo lo que ellos escriben.
1: Y me imagino, ¿no? ¿Y Relatos de Industria, Mar y Viento vendría a ser la continuación de Nayer o es algo totalmente diferente?
2: Relatos de Industria, Mar y Viento, que es el libro que vamos
1: a estar
2: presentar.
1: Presentando, sí.
2: Sí, es una continuación. Yo en el año 2022, creo, fui a Puerto Madryn y ahí hablé con Liliana Alarcón, de la Politécnica, y Liliana armó un equipo de trabajo con Alejandra Lobato, Soledad Vilches y Jacqueline Ruiz, que unieron varias escuelas y decidieron escribir sobre industria, tal vez no literalmente como Naye, porque también hay textos de narrativa. Entonces hay poesía y narrativa, pero es una escritura que tiene que ver con la industria. Ellos hicieron su propio camino y desarrollaron sus propias estrategias como docentes con toda la capacidad que tienen y tomaron durante un año y medio esta consigna para escribir sobre la industria con sus alumnos, y yo como docente y como inspirador tal vez tuve varios meets con todos los chicos, fue una experiencia increíble, con las tres escuelas al mismo tiempo. Y el resultado de eso es un libro, y yo como editor ahí lo ayudé, colaboré para editar todo ese material, seleccionarlo, ellos también la seleccionaron, adaptarlo a un libro, etcétera, para que pudiera ser parte de un libro publicado por Industria Ficción Ediciones, que es mi editorial, y que estuviera, bueno, disponible allá. Porque además, algo que me parece importante es que cuando los alumnos son parte de un libro, son parte de un colectivo, para empezar, que es como un trabajo en equipo. Están con alumnos a los que no conocen tanto, que no por ahí no tienen tanta relación, pero sin embargo, tal vez su poema es el que sigue al de otro compañero de su aula o de otra escuela. Y el hecho de centralizar y también de visibilizar su trabajo en un libro le infunde un respeto que para mí es importante al trabajo que ellos hacen, que hacen los docentes en el aula, estos docentes que te nombré, estas docentes, pero en general casi todos los docentes hacen un trabajo muy respetable y muy, muy admirable en las escuelas. Y también el hecho de que el libro esté circulando, es decir, las palabras que ellos dijeron en una clase o que escribieron una tarde está dando vueltas y la va a leer la madre de este, el panadero, tal vez la puede leer, no sé, un taxista que no los conoce, pero esas palabras están ahí. Y me parece que es para ellos mismos sentirse que lo que ellos hacen tiene valor. Porque muchas veces dentro de las escuelas los trabajos de los chicos terminan en el aula, nacen en el aula y mueren en el aula. Y a fin de año, no sé, queman las carpetas o las regalan o pierden las hojas, porque la idea es que eso no sirve para mucho. Entonces el hecho de que lo que ellos hicieron en el aula esté en un libro y esté en una biblioteca para que lo lea cualquiera, me parece una forma de visibilizar y de valorizar el trabajo de los docentes y la creatividad y la imaginación de las futuras generaciones.
1: Pedro, te hago una pregunta que tiene que ver con el Pedro, no escritor, no docente, sino con Pedro. Cuando vos tenías la edad que hoy tienen tus alumnos, estos chicos, ¿no?, que colaboraron para escribir los dos libros, ¿te hubiera gustado también que te pasara esto? Que un docente viniese, te escuchase y te dijera, mira, ¿sabes qué? Está muy bueno lo que hacen. A fin de año vamos a escribir un libro. ¿Te hubiera gustado? ¿A Pedro Nazar le hubiera gustado?
2: Yo estudié en una escuela bachiller. La escritura era algo tal vez como parte del programa. Yo no, me hubiera gustado, me hubiera llenado de vergüenza. Mirá, qué buena pregunta, la verdad que nunca lo había pensado. Creo que con su edad me hubiera parecido, bueno, me hubiera llenado de preguntas. ¿Qué es un libro? ¿Por qué un libro? Me hubiera dado mucha vergüenza exponerme de esa manera. La verdad que me hubiera asombrado, me hubiera asombrado, y algo que no puedo responderte es qué hubiera pasado una vez que el libro estuviera materializado.
1: Claro.
2: Porque un trabajo importante es, como vos bien decís, el proceso de ellos yendo hacia el libro. Y otra cosa que también es muy movilizante es el proceso del libro yéndose de ellos, alejándose de ellos hacia no sabemos dónde, porque los libros tienen caminos secretos. Pero estar, ser parte, vislumbrarse como algo tan lejano, sobre todo en las escuelas técnicas, ¿no? Un libro a veces es... los chicos no piensan. Yo en esa época no pensaba en estar en un libro, no se me ocurría, no sabía qué era. Entonces, para los chicos es lo mismo. Y me parece que lo que yo siento es que romper el mito de que el libro es para escritores o que solamente los escritores pueden decir cosas interesantes con las palabras y que el libro puede estar en la mano de personas adultas, siendo nosotros niños, eso que no me parece que no me lo podría imaginar como hubiera sido de niño, pero me hubiera realmente asombrado. Y si hoy... Con mi edad, con 51 años, encontrar ese libro que publicaron mis docentes, que vos sugerís que podría haber sido, nada, creo que estaría contento de esa huella.
1: Qué bueno, ¿no? Bueno, estás dejando una huella tremenda, ¿no? Primero, el hecho de ser profesor de lengua y literatura en una escuela técnica, como vos decís, ¿no? Que si bien es una materia que está dentro del calendario escolar y hay que le guste a quien le guste, tiene que cursarla, tiene que intentar aprobarla. Pero bueno, también otro tema, Pedro, vos como escritor, como editor, trabajando con estos chicos, ¿no? Con estas edades, en la era de la digitalización, y vos presentándoles en la mano un libro de papel. Otro desafío.
2: Sí, muchos de los chicos no tienen bibliotecas en
1: claro,
2: su casa.
1: Claro, por eso padres, me estoy imaginando eso.
2: Claro, sus padres son de la generación del 90, del 80, ya tampoco tienen libros. Entonces, sí, es una novedad para ellos. Y de cualquier manera, en las escuelas donde yo trabajo hay biblioteca y los chicos... van con otras materias, viste, hay manuales, se trabaja con manual todavía muchas veces. Sucede también que hay como un cambio de paradigma respecto de la digitalización y de la etcétera, que muchos adultos no conocen.
1: ¿Qué
2: entonces como no la conocen, digamos, yo también soy de la era del libro. Entonces, para mí el libro, estoy muy contento de que si el libro va a desaparecer y empieza el libro digital, creo que no es algo malo, creo que es algo que seguramente vaya a suceder. Pero sí, los chicos, ¿sabés qué? Les llevan el libro en su mochila otros años, porque este es el octavo libro. Y los chicos llevan, el libro se publica, por ejemplo, en agosto, y los chicos llevan el resto del año el libro en la mochila. Y yo le digo, ¿para qué lo traes? Porque el libro es algo, digamos, no lo vamos a usar en clase, es una cosa... Porque para ellos tener ese libro, ese objeto, como vos bien lo decís, es algo nuevo y es una sensación nueva, novedosa para ellos, pero además es una sensación que les gusta... recordarla todos los días. O sea, para ellos el libro es un fantasma, es algo de viejos, pero al estar ellos en un libro creo que hay como un puente, ¿no? Entre generacional.
1: Y
2: empiezan a sentir que, bueno, los libros no son todas cosas que no sirven para nada, que es una frase muy común en la escuela, ¿no? Esto no, ¿para qué me sirve? La utilidad, sobre todo en las escuelas técnicas, donde en los talleres los chicos rápidamente tienen acceso a la utilidad de las herramientas, que agarran un martillo y enseguida están clavando un clavo. En cambio, agarran una palabra y no saben qué hacer con las palabras todavía, no saben cuánta utilidad le pueden dar, no es algo tan visible como clavar un clavo o fundir un acero. Entonces, me parece que para ellos también es sorprendente eso, ¿no? Estar en un libro y lo llevan porque se siente como parte de una historia.
1: Pedro, vos vas a estar el miércoles, ¿no? Más allá de que vas a estar en la Feria del Libro presentando tu material, pero bueno, el miércoles tenés un trabajo especial con estas escuelas, ¿no? Las técnicas y la Escuela de la Costa de acá de Madryn.
2: Sí, mira, me acaban de pasar el cronograma, creo que hay, no sé cómo lo ordenaron, pero por lo que leí, el mismo lunes hay un encuentro con las escuelas, el martes hay otro, el miércoles hay otro, el jueves hay otro, hay una presentación del libro. No sabría exactamente el cronograma de cómo van a ser, pero sé que hay una presentación del libro el jueves a las 14:30.
1: Uh-huh. Bueno.
2: Pero después, bueno, está, digamos, lo que más me gusta a mí, ¿no? Cuando voy a un lugar, lo que a mí me gusta es interactuar con la comunidad, interactuar con lo que sucede. Por eso es que voy a todas las escuelas. Si no, podrían juntar a todos en un teatro y listo. Pero me gusta conocer, me gusta llevar el material, me gusta mostrarlo. Vamos a presentar el libro de este gran libro muy lindo de relatos de industria, Mariviento. Y también me parece que vamos a presentar o hacer un pequeño taller con unos libros de cuentos que yo escribí, cuentos que transcurren en una escuela técnica, que se llaman justamente Industria Ficción. Pero bueno, vamos a estar activos por todos lados. Así uh-huh. que incluso te digo más, si nos querés invitar a la radio, podemos ir con algunos alumnos.
1: Obviamente, estaría genial que puedan venir, obviamente. Pedro, gracias por este ratito que nos regalaste. Bueno, yo creo que Naye, que como vos decías, ¿no? Que significa que algo es muy bueno, genial o épico, lo podríamos traer a la actualidad y terminar diciendo que todo está Naye, ¿no?
2: Que todo está Naye, no lo sé, pero que este proyecto y el trabajo que hicieron los profes de, digamos, de llevarlo a todas las escuelas, la interacción entre las escuelas, muchos alumnos no se conocían entre sí y se conocen a partir de este proyecto. Además, este proyecto se apoya en la transversalidad educativa, que es un concepto pedagógico que tiene que ver con mezclar áreas de conocimiento y no un aprendizaje estanco, sino interactuando, y la idea de interactuar entre el lenguaje y nuestra comunicación y las herramientas de taller, me parece que es lo que está empezando a suceder y cómo va a ser la enseñanza en el futuro. Uh-huh. Así que de alguna manera todos estos alumnos y este libro es un poco una vanguardia, ¿no? de lo que va a venir y un primer chispazo de algo que se está empezando a hacer cada vez más fuerte en las pedagogías y en las escuelas, que es la transversalidad educativa.
1: Uh-huh. Pedro, va a ser un placer entonces recibirlos acá en la radio. Seguramente nos vamos a poner en contacto con la gente que tiene organizada, ¿no?, la agenda. Pero bueno, justamente la radio también trabaja mucho y es uno de los auspiciantes de la Feria Municipal del Libro. Así que bueno, te encontraremos en la feria, en la radio o donde sea, pero ya charlaremos con vos. Pedro, te mandamos un abrazo, bueno, y te esperamos.
2: ¿Puedo antes, ¿sí?, antes de irme? Porque todo lo que dije hasta ahora son conceptos y me parece que no visibilizan el poema. Yo ahora no tengo nada, pero me acuerdo un fragmento de un poema de memoria.
1: ¡Ay, qué lindo, qué lindo!
2: Me gustaría decirlo, ¿sí?, para que se vea cómo las emociones y cómo la subjetividad y cómo el individuo, que son los alumnos, se mezclan con el taller o utilizan las herramientas no para construir un banquito o una parrilla, sino para hablar sobre sus emociones. El ejercicio tenía que ver golpear la chapa. La chapa es un material de los talleres industriales y golpear la chapa, se golpea la chapa para construir algo, para modificar la forma de la chapa. Con esa consigna de escritura, bueno, que ahora no da para explicarla, pero el alumno escribió esto: golpear la chapa para escuchar sus gritos de dolor y no sentirme solo.
1: Wow, qué fuerte y qué concreto.
2: Exacto, te das cuenta.
1: Sí.
2: Qué fuerte y qué concreto. Golpear la chapa para escuchar sus gritos de dolor y no sentirme solo. Es decir, bueno, la idea de la soledad, de las emociones, acompañados por el ruido de la chapa. Hay todo un mundo creado por este alumno que, bueno, que es un poco el resumen de todo lo que hablamos antes, uh-huh, y de la capacidad que tienen los alumnos. Cuando yo leo ese tipo de verso y de poema, bueno, como escritor, más que como docente, como escritor, me admiro. Y como editor digo, esto quiero que esté publicado, sí, esto quiero que otros lo lean porque me parece que es inspirador. Esto lo escribió un chico de 14 años. Entonces, tenemos que empezar a valorar lo que ellos tienen para darnos.
1: Uh-huh. las nuevas generaciones. Bueno, yo creo que voy a empezar a usar el Nalle otra vez, ¿eh? No voy a estar a la moda, pero bueno, voy a empezar a usar de alguna manera el Nalle otra vez. Pedro, te mando un abrazo y te esperamos en la semana acá.
2: Gracias por el llamado.
1: Hasta la próxima.
2: Adiós.
1: Bueno, ahí estábamos escuchando al escritor, editor Pedro Nazar, que bueno, va a estar presentando uno de sus libros y va a estar trabajando con los chicos de la Escuela de la Costa, de la Escuela Politécnica Camá, de la Escuela Politécnica 703, en colaboración también con la Biblioteca Pedagógica de Puerto Madryn. Qué increíble esto de... En la era de la digitalización, ponerles en las manos un libro de papel a cada uno de estos chicos de 13, 14, 15 años. Nos vamos a Mitre, nos queda una hora más de programa con unas charlas súper interesantes. Ya volvemos.
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0: Piso por piso. Reiteramos, nuevo revés judicial para dirigentes de la AFA por el cambio de sede. El juez Diego Amarante rechazó trasladar una causa contra la AFA al juzgado federal de Campana. El magistrado calificó la mudanza de domicilio a Pilar como una ficción jurídica. La investigación analiza presuntas maniobras de lavado de dinero con fondos de la AFA en el exterior. El fallo ratifica que las operaciones principales continúan realizándose en la capital federal. La Cámara en lo penal económico deberá dirimir ahora la competencia si el juzgado de Campana insiste con el reclamo. Ordenaron que Marcelo Porcel vaya a juicio oral. La medida fue tomada por el juez Carlos Bruñar. El empresario Porcel es acusado por abuso sexual agravado y corrupción de menores, ya que abusaba de los amiguitos de su hijo.
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0: 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Te vamos a dar la temperatura en primer lugar de San Antonio Oeste a las 17 y 4 minutos. En San Antonio la temperatura es de 16 grados, es súper linda esta tarde de invierno en San Antonio. En Sierra Grande un poquito menos, cada vez que nos venimos al sur baja un poquito la temperatura. En Sierra Grande a esta hora 11 grados la temperatura. En Trelew, el transporte está en Avenida Eva Perón 1052, en Trelew 10 grados la temperatura. En Comodoro Rivadavia, que el transporte está en Hipólito Yrigoyen 3002, en Comodoro 7 grados 4 décimas de temperatura, y en Puerto Madryn con el cielo parcialmente nublado 11 grados de temperatura. Te presentamos entonces la información meteorológica en la 17.
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Bueno, para la gente que me preguntaba recién cuándo va a ser la Feria del Libro en Puerto Madryn, del 13 al 16 de agosto. Este año se va a dar en la sede de la Escuela 710 en Mosconi, entre Galina y Avellaneda. Recuerden entonces, del 13 al 16 de agosto. Bueno, y en agosto van a pasar un montón de cosas. Entre otras, se viene una nueva carrera organizada por el comedor infantil. Y tenemos en línea para que nos cuente un poquito al profe Mauricio Antonucci.

0: ¿Cómo te va? Buenas tardes, bienvenido a la radio.
1: Hola, buenas tardes. Buenas tardes para vos y para toda la audiencia.
0: Bueno, Mauri, contanos un poquito cómo se están preparando y como siempre decimos, es en beneficio del comedor infantil y de todas las actividades que realizan.
1: Sí, Pau, bueno que me llamaste porque ahí hay una pequeña corrección que ya salimos en redes a aclarar el tema. Ese dato que vos dijiste recién de agosto es la reprogramó la carrera por
0: Ah, bueno.
1: temas de organización y demás. Pasaron algunas cuestiones organizativas y tuvimos que reprogramarla para el 6 de diciembre.
0: Bueno,
1: Así que queda todo
0: datazo.
1: igual. Sí. Bueno, en la página de Instagram del comedor van a poder acceder al link de inscripción y ahí están todos los datos. Pero lo importante es que la comunidad sepa de que el día del evento va a ser el 6 de diciembre a las 9 horas. Esa es la largada.
0: Bueno, está bueno porque es una linda época para correr y más que a la mañana y más que, bueno, todos lo hacemos por el comedor infantil.
1: Sí, en realidad nosotros corremos con el tema de la marea, porque el circuito tiene parte de playa, entonces necesitamos que sí o sí, a esa hora por donde vamos a pasar, la marea esté baja para que para que el circuito no sea tan duro por correr por la arena seca, digamos. Entonces eso nos complica también al momento de coordinar con el municipio la fecha del evento. Pero bueno, lo pudimos solucionar. La idea es que la comunidad se acerque a el evento, porque es una carrera que si bien tiene el fin de competencia y también hay 4 kilómetros participativos, es lo que vos decís, que la comunidad se acerque al comedor, que conozca la labor que el comedor tiene dentro de la ciudad y que colabore de alguna manera con esta noble función que tiene el comedor acá en Puerto Madryn, ¿no?
0: Bueno, entonces lo importante a destacar, bueno, sigue todo el que ya se está inscripto, sigue con la misma inscripción y tienen posibilidades entonces de acá a diciembre de seguir inscribiéndose.
1: Exacto, toda la gente que se inscribió nos comunicamos por mail, les comentamos el cambio de fecha. Y bueno, y ahora salimos en redes y ya a partir de la semana que viene vamos a empezar a hacer más promoción con la nueva fecha. Por supuesto que esto también nos da tiempo para que más gente se entere y pueda colaborar. Repito, es el 6 de diciembre a las 9 horas. El formulario de inscripción lo van a encontrar en el Instagram del comedor infantil, que es Comedor Infantil Madryn. Y la inscripción va a estar abierta hasta el viernes 4 de diciembre. Y el día sábado 5 en el comedor vamos a hacer la acreditación como las ediciones anteriores.
0: Bueno, ojalá que la gente se cope, Mauri, y que sea una carrera popular como fue el año pasado y las ediciones anteriores, que bueno, ese día más que nunca todos con la camiseta del comedor infantil y todo lo recaudado va a servir para que el comedor pueda seguir brindando. Es como que le devuelve a la comunidad todo lo que la comunidad puede hacer por él.
1: Sí, es lo que te decía anteriormente, más que una carrera es que la comunidad conozca la labor que hace el comedor dentro de la ciudad y la importancia que tiene. Así que bueno, el que no quiera correr también se puede acercar. Ahí en el Instagram del comedor, aparte del link de inscripción a la carrera, hay un link en el que la gente se puede asociar al comedor y tiene varias posibilidades de colaborar monetariamente. Hay muchas opciones, capaz que con muy poca plata por mes al comedor le sirve y a nosotros no nos mueve la aguja, digamos, y estamos dando una gran mano. Así que bueno, los esperamos a todos que de alguna manera puedan colaborar con el comedor. La inscripción a las dos distancias que tenemos en esta fecha, que son 8 kilómetros competitivos y 4 kilómetros participativos, tienen un arancel, por supuesto, pero además de eso pedimos un alimento no perecedero para bueno, también poder ahí colaborar con el comedor.
0: Ahí está, ¿eh? Mauricio, seguramente de acá a diciembre vamos a volver a hablar, pero bueno, es muy importante entonces que la gente sepa de este cambio de fecha. No se corre en agosto, se reprograma para el 6 de diciembre la carrera organizada por el comedor infantil.
1: Exacto. Dale. Esa es la información que tenía para darte.
0: Ahí está, ¿eh?
1: Bueno, y aprovecho a agradecerte a vos y a la audiencia por difundir este noble evento.
0: Ahí está, ¿eh? Y bueno, y a vos por organizar. Siempre estás ahí, al pie del cañón. También
1: dando una mano, sí.
0: Exactamente, con tu colaboración. Mauri, gracias y hasta cualquier momento. Buen fin de semana.
1: Bueno, muchas gracias. Buen fin de semana. Hasta luego.
0: Hasta luego. Bueno, ahí teníamos en línea al profesor Mauricio Antonucci, a cargo un poco de todo lo que tiene que ver con la parte organizativa, de esta carrera organizada para juntar fondos para el comedor infantil. Se reprograma entonces para el próximo 6 de diciembre. Nos vamos a una pequeña pausa y a la vuelta tenemos una charla súper especial aquí, en el piso de la 17. Hoy, viernes de charlas, Charlas del Sur. Ya volvemos.
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0: Las 17 y 14 en toda la República Argentina en este viernes, viernes especial, viernes de San Cayetano, viernes 7 de agosto, con una temperatura muy agradable. La temperatura en Puerto Madryn a esta hora, 11 grados, cielo parcialmente cubierto, en Sierra Grande también 11 grados y en Trelew un poquito menos, 10 grados. Bueno, hoy tempranito a la mañana anunciábamos que íbamos a tener esta charla, que está buenísimo también enterarnos, ¿no?, de que hay nuevas capacitaciones, nuevos talleres y que están abiertos a toda la comunidad. Creo que el requisito es ser mayor de 18 años y tener en algunos casos primaria terminada y en otros casos secundario terminado. Señor Darío de Bundel, ¿cómo le va? Tanto tiempo, lo sacamos del centro. Estamos hablando del centro profesional.
1: Muchas gracias, Paola. Bueno, saludos a toda la audiencia. Y sí, hemos salido un poquito del centro y venimos a comunicar un poco lo que estamos haciendo.
0: Ahí está, Centro 651.
1: Centro de Formación Profesional 651.
0: Ahí está. Sí. Bueno, y también está Cora Ferreira. Bueno, Cora también, bienvenida. Si hay alguien que sabe de turismo, es ella. Ah, bueno. De que te arma el paquete de viaje, te vas directamente, no tenés que hacer nada. Pero... te armás el bolso o la valija y te vas. Bueno, Cora, bienvenida. Bueno, y con esta noticia que tiene que ver con el turismo, que tiene que ver a vos como un poco la organizadora de lo que se viene.
2: Bueno, buenas tardes, gracias por la invitación nuevamente. Sí, estamos, como decía Darío, en este nuevo cuatrimestre se van a abrir varios cursos, nuevamente las inscripciones, uno de los cuales es justamente el de anfitrión turístico, el cual en esta oportunidad me tocó impartirlo. Y bueno, vos también decías, estos cursos son gratis, sí, están abiertos a toda la comunidad. Tienen diferentes requisitos, pero por lo general viene gente, a la gente le gusta. Y sobre todo, bueno, ya que hablamos de San Cayetano y hablamos de trabajo, son cursos que amplían el currículum, ¿sí? Formación profesional forma parte de lo que es el sistema de ETP, ¿sí? De Educación Técnica Profesional. Así que estos cursos, que son con certificación del Ministerio de Educación Provincial, abren las puertas al mundo del trabajo, ¿no?
0: Uh-huh. Bueno, y se me ocurre, Cora y Darío también, que estamos en una ciudad que, bueno, es turística. Para algunos es turística, para otros quizá lo toman más por la parte deportiva o por la parte de organización de eventos. Pero bueno, el turismo, las ballenas, todo el año hay algo lindo para conocer de Puerto Madryn. Qué buena idea, ¿no? Esto de informantes, esto que haya gente preparada para hablar de nuestro turismo.
2: Sí, en este caso el curso es el anfitrión turístico,
0: claro.
2: Porque yo hago la aclaración, porque es un primer curso de un trayecto formativo que luego continúa con el de informante turístico, ya un poco más específico, y termina con el de operador de servicios turísticos, que está orientado a quien tenga un emprendimiento turístico. Uh-huh.
0: Bueno, pero anfitrión, o sea, te pone, digamos, ya la camiseta grande, ¿no? Porque anfitrión es el que recibe, ¿no? Entonces vos estás en una ciudad en la que tenés un montón para ofrecer, pero tenés que saber quizá de qué manera ofrecerlo.
2: Exacto. Es un curso que es para cualquiera de nosotros. Ya sea que estés trabajando en un comercio, arriba un taxi, no sé, en el muelle, porque justamente es eso, anfitrión somos todos, anfitriones de el destino, ¿sí? Somos quienes tenemos que recibir al turista, quien podemos llegar a darle una información sobre algo. Todos nos hemos encontrado alguna vez con un turista en Puerto Madryn que, lógico, nos pregunta. Entonces está buenísimo saber sobre nuestra ciudad, sobre la comarca, y bueno, yo creo que eso es lo que hace grande un destino turístico, ¿no? Uh-huh. Su gente, su cultura, su saber decir, su saber informar.
0: Y también, si no te encontrás con un turista, está bueno para nosotros, para saber en dónde vivimos, qué tenemos, para nosotros, uno por ahí piensa siempre en el de afuera, pero también para uno mismo, ¿no?
2: Sí, para uno mismo, y vos sabés que me ha pasado que he tenido alumnos que me dicen, profe, yo vengo de otra provincia y quiero conocer Madryn, quiero conocer dónde voy a vivir. Entonces también se anotan y aparte de capacitarse, conocen el lugar a donde vinieron, y yo también les saco información del lugar donde ellos vinieron, obviamente, porque, no sé, gente del norte, de Misiones, entonces es como que es un ida y vuelta de...
0: La cultura la hacemos entre todos.
2: Exacto.
0: Cora, ¿cuándo comienza este curso de anfitrión turístico?
2: Bien, por la semana que viene íbamos a comenzar el lunes, pero extendimos las
0: inscripciones.
2: Las inscripciones las
0: extendimos. Buenísima esa noticia, entonces.
2: Buenísima noticia. Sí. Entonces, esta semana, lunes, vamos a estar, seguimos informando e inscribiendo. Yo creo que para mitad de semana, ya viernes, empezaremos. Pero no quiero dar una fecha, porque justamente esto de ampliar las inscripciones. Entonces, esta semana vamos a seguir informando e inscribiendo en el horario en el que luego se va a dictar el curso, que es de 8:15 a 12:30 a la mañana. ¿En qué lugar nos inscribimos, nos informamos y vamos a dar el curso? En el anexo del barrio Roca, ¿sí? Calle Comodoro Martín Rivadavia, frente al barrio, ¿sí? Ahí pueden acercarse en el horario y anotarse.
0: ¿Y los requisitos para anotarse?
2: Los requisitos son ser mayor de 18 años y en este caso el curso requiere primaria completa. Llevamos fotocopia del título, llevamos fotocopia de DNI, una foto carnet y nos anotamos.
0: Y para, o sea, no hay de 18 a lo que dé.
2: A lo que dé.
0: Ahí está.
2: A lo que dé.
0: Claro, está buenísimo.
2: Sí, sí. Si el abuelo quiere venir con el nieto a capacitarse, bienvenido.
0: Qué bueno. Bueno, Darío, esto es lo que tienen los centros profesionales, ¿no? Al ser talleres o capacitaciones, porque son capacitaciones gratuitas, bueno, no hay un límite máximo de edad.
1: No hay un límite de edad, no hay género, o sea, hoy, charlando con gente que se acerca a preguntar y todo, me dice, no, pero yo quiero talleres para mujeres. No hay talleres para mujeres, claro. No hay talleres para hombres. Se hace y todo el mundo hace, y la edad que tengas, vas a aprender si querés para trabajar, si querés para tu primer trabajo, si querés para mejorar tu trabajo, si querés porque te interesa el tema. Entonces, la edad te lleva a que vos estudies y te prepares en lo que quieras.
0: Bueno, y si uno entra a las redes sociales del Centro Profesional 651, ve una variedad de ofertas que van desde gastronomía hasta turismo, bueno, hay de todo.
1: Tenemos un nomenclador con 37 familias profesionales que cubren, como decís vos bien, desde metalmecánica, gasista, fuerzas de seguridad, como pueden ser los guardavidas, los bomberos. Tenemos cuestiones de gastronomía, industria alimentaria, carpintería. Y bueno, podría estar un rato largo.
0: No, pero está buenísimo porque uno, en la era de que es todo el ya, todo rápido, mandás a arreglar una bicicleta y vos decís, ay, me cuesta encontrar un bicicletero, me cuesta encontrar un herrero, me cuesta encontrar alguien que me arregle una silla de madera. O sea, estos talleres para muchos serán novedad, pero en realidad son cursos que se dan de toda la vida.
1: Sí,
0: los oficios. No han desaparecido los oficios, pese a lo que por ahí muchos creen.
1: Nuestro centro se creó en el año 92, acá en Madryn, y desde esa fecha hasta ahora hemos estado trabajando de forma continua. Y sí, es cierto, los oficios, sobre todo las bases, es lo que siempre más demanda tienen y es lo que más nos gusta responder a esa demanda. ¿Sí? Hay cuestiones específicas también, técnicas como programador de celulares o cosas así que son muy específicas y que se dan una vez cada tanto, pero hay oficios de base como el herrero, como el carpintero, como la modista. Son oficios que constantemente están demandados y que, bueno, buscamos dar una solución a esa demanda.
0: Además, chicos, no todo el mundo tiene el deseo de seguir una carrera universitaria tradicional para que el día de mañana esa sea su fuente de trabajo. Esto también es una gran posibilidad para un futuro de laboral.
1: Exactamente, formación profesional es una alternativa, quizás es una de las aristas, puede ser una alternativa a un estudio, puede ser un complemento de un estudio. Nos pasa mucho que gente tipo arquitectos, ingenieros que hicieron su carrera, ya hacen planos, ya firman todo, vienen a hacer un curso de gasista, un curso de electricista para decir, yo hago el plano, quiero ver qué hace el albañil, quiero ver qué hace el electricista, quiero ver la parte práctica, quiero saber por qué puse ese dibujito, y se complementan. Tenemos además en formación profesional la capacidad de modificar un título de base. Podemos especializar un arquitecto, un ingeniero mediante cursos que están aprobados por el Consejo Federal de Educación y que le dan al título un alcance. El caso más resonante es el constructor de obras sismorresistentes. En determinadas épocas, los arquitectos, dentro de sus carreras, no tenían la posibilidad de estudiar toda la legislación y todas lo puntual de hacer una obra sismorresistente. Entonces, si se iban a una provincia y estudiaban en una provincia que no tenía esa capacidad sismo resistente, después cuando se mudaban a lugares como Mendoza, San Luis y todo, no podían firmar planos porque esas construcciones no estaban autorizadas. Consejo Federal de Educación emite un diseño curricular y es un complemento que Formación Profesional da sobre el título de arquitecto para modificar el alcance de ese, de ese título. Entonces esa es otra de las posibilidades que tenemos. Después están posibilidades como este anfitrión, que vos decís, no es quizá, o sea, puede ser un perfil laboral en sí mismo, pero también es una herramienta.
0: Claro.
1: Es una herramienta para distintos profesionales, distintas personas que tienen un trabajo y te da una herramienta más.
0: Y aparte, por ejemplo, en la Universidad Nacional de la Patagonia, San Juan Bosco, se da la carrera de turismo justamente como una licenciatura, es una de las más importantes, y qué bueno esto de que puedan articular con lo de anfitrión turístico y todo lo que sigue, ¿no? Sí. Todo suma.
2: Sí, como decía Darío, es la parte práctica. Quizá nosotros en formación profesional el 85% de cualquier curso es práctica, si eso está por reglamentación. Entonces, me pasó, de hecho una chica vino a anotarse para anfitrión y me dice, profe, yo estoy estudiando la licenciatura en turismo en la San Juan Bosco. También hice un curso de anfitrión en la municipalidad. Entonces, vamos sumando capacidades y saberes, que no importa que uno sea técnico, licenciado o simplemente lo haga por oficio, ¿sí? Entonces tenemos un título que o títulos que nos dan esa posibilidad. O también el acercamiento a un área. Me ha pasado que me dicen, yo me quiero anotar porque quizás me guste, entonces luego voy a la facultad, pero quiero ver si realmente me gusta el mundo del turismo. También, perfecto. Así que bueno, tenemos grandes posibilidades con lo que es FP, de sumar, tenemos bueno una amplia oferta de cursos, ¿sí? Así que, pero realmente yo otra cosa que recalco cuando se anotan es darle la importancia del título de lo que es formación profesional, porque yo a veces veo que no se entiende bien, ¿sí? Entonces,
0: se entiende bien o hasta incluso algunos pueden subestimarlo también.
2: Sí, no quería decir eso, pero...
0: digamos la verdad, claro.
2: Y realmente ETP es impresionante lo que le da a la gente. Un chico que sale a una escuela técnica en este momento sale con un título, así sea maestro mayor de obras, que le permite insertarse en el mundo laboral. Mismo formación profesional y mismo lo que son las tecnicaturas no universitarias. Entonces, al día de hoy, como vos también decías, esto de lo inmediato, ¿no? Que poder tener un oficio, poder ganarse la vida con un oficio, más allá de que después seamos universitarios, es de gran ayuda. Yo creo que es una herramienta al día de hoy que está todo tan difícil, poder ganarse la vida con un oficio es
0: súper válido, obvio. Sí. Cora, ¿es la primera vez que desde el instituto van a dar esta capacitación de anfitrión o ya se viene llevando a cabo años anteriores?
2: No, se llevó a cabo años anteriores, particularmente yo estoy hace 5 en el centro de formación, en el área de turismo. Entonces, de todas maneras, antes otros profes lo han dado. Hemos dado distintas capacitaciones, dependiendo del requerimiento sociolaboral. Se dio, bueno, la de anfitrión, la de informante, la de, me estoy olvidando, para...
1: Intérprete en agroturismo,
2: gracias. Y también tenemos la parte de lo que es hotelería, ¿no? Que tengo acá una compañera, Lorena, que ella se encarga de la parte de hotelería, recepcionista, mucama y demás. Bueno, y la parte de gastronomía, que también se han dado varios cursos. Pero particularmente hace 5 años que yo estoy a cargo de lo que es los cursos en la parte de turismo.
0: Darío, ¿hay algún curso que sea más requerido que otros?
1: Sí.
0: ¿Los más populares por ahí?
1: Claro, por ahí un poco lo que te decía anteriormente, lo que tiene que ver con soldadura es muy requerido, lo que tiene que ver con gastronomía es muy requerido y la parte de textil, todo lo que tiene que ver con modista, confeccionista y demás, tiene muchísima salida. La parte administrativa también, los asistentes administrativos, auxiliares administrativos, liquidación de sueldos y jornales, todos esos son los cursos con muchísima demanda. Después hay mucha demanda en general y todo, pero esos son los que destacan quizás.
0: Y el requisito, bueno, ser mayor de 18 años para todos los cursos es como una condición, ¿no?
1: Sí, mira, yo hace poco lo charlábamos, yo cuando ingresé de formación profesional era con mayor de 16. Uh-huh. Y nos pasaba mucho que venían los padres a hablar, o ha pasado a nivel nacional, porque es una decisión que se tomó a nivel nacional, pero que los chicos abandonaban la escuela para insertarse en un trabajo y después no volvían a la escuela. Claro. Originalmente se había pensado como para decir, bueno, el chico que dejó la escuela tiene una herramienta, y con el tiempo llevó a que se iban a los 16 años, empezaban un curso de soldadura, veían que pegaban un trabajo de soldador y no volvían a terminar su secundario, entonces se cambió a 18 años para priorizar la educación formal. ¿Sí? Uh-huh. Queremos que la gente estudie. Así empiezan con primaria un curso de anfitrión y le decimos, mira, para ser el informante que sigue después, necesitas seguir estudiando secundaria. Entonces, ¿por qué mientras haces el anfitrión, por qué no seguís estudiando? ¿Sí? La idea es que tenemos que trabajar todos juntos para, bueno, que sea lo mejor para la persona que está estudiando.
0: Obvio, ¿no? Y la educación es fundamental. Y los cursos o talleres, ahora vamos a volver al de anfitrión, pero el de soldadura, por ejemplo, el 85% es práctica, pero tiene otras materias. ¿Y qué duración tiene? Por ejemplo, me quedo con el de soldador que lo trajiste a la mesa.
1: Mira, tenemos cada curso, son familias de cursos. Por ejemplo, en el caso de un herrero, tenés el auxiliar herrero, que es el que prepara los materiales y hace los cortes principales, el herrero básico, que es el que hace las primeras soldaduras, y el herrero, que es el que conforma y hace todo. Ahí tenés 2, 4 y 6 meses. Uh-huh. Son una trayectoria pedagógica.
0: Uh-huh. ¿Y una persona puede hacer toda la trayectoria?
1: Puede hacer toda la trayectoria, exactamente. Nosotros vamos viendo en base a la demanda y todo, abrimos trayectorias o abrimos partes de esa trayectoria. Son cursos que, si bien no están subdivididos en materia, están subdivididos en módulos, porque es un solo instructor, salvo casos muy particulares como el de guardavida, y tienen distintos espacios de distintas cosas. Siempre se trabaja la seguridad y higiene, siempre se trabaja cuestiones de autoempleo, de cómo estudiar, cómo formarse, cómo presupuestar, cómo ser un profesional, porque más allá de que yo te enseñe a soldar, te enseñe a cocinar pastas o te enseñe a recibir al turismo, también tenemos esa parte de, primero, principal, la seguridad personal; segundo, el trabajo en conjunto, ¿sí? Uh-huh. El chico que estudia anfitrión sabe cómo es el sistema turístico, sabe cómo relacionarse con un profesional universitario, con el chofer, con el guía, con las distintas partes que reconoce como parte del uh-huh. sistema, se reconoce del sistema. Entonces, no es solamente el proceso informativo, no es solamente el mozo lleva la bandeja. Yo di mozo durante años y la gente pensaba, me anoté para estudiar mozo para llevar la bandeja. No, calculábamos invitados, menú, claro. Hacíamos cuestiones de faginas, de un montón de cosas que la gente, cuando iba al curso, decía, pucha, es más que llevar una bandeja de un mozo. Y nos pasa con casi todos los perfiles. Formamos el profesional completo.
0: Y se me ocurre, mientras hablabas, Darío, o vos, Cora, también, ¿no? Qué buena la articulación de todos los cursos, porque uno dice, bueno, quiero ser un herrero, nos quedamos con el de herrero soldador, quiero especializarme, qué sé yo, en hacer rejas, ¿no? Pero bueno, también está bueno que lo pueda hacer la otra capacitación que tiene que ver más con lo contable, para saber cómo cobrar la reja, cuánto vale el trabajo nuestro, porque por ahí es difícil, ¿no?
1: La parte de un costeo y todo lo ven dentro del mismo herrero, uh-huh. pero también después trabajan con los chicos de contabilidad, cruzan con otros cursos, enriquecen esos presupuestos que ya saben hacer, les enseñan con números, nos apoyamos entre nosotros, y aparte, bueno, tienen la posibilidad de ellos armar su carrera con estas distintas capacitaciones que son de 2, 4 meses, y en un año por ahí te armás, decís, pucha, ya aprendí a soldar, pero no me está haciendo bien con los números, listo, hago la parte, o tengo 3 empleados, hago liquidación de sueldos para ver
0: cómo pagarle bien y
1: no meterme en un lío. Entonces, no serán materias, pero uno se puede armar su propia carrera a su uh-huh. medida. ¿Sí?
0: ¿Qué capacidad de alumnos tiene cada curso? ¿Hay alguna capacidad, un límite?
1: Mira, esto de que sean prácticos los cursos lleva uh-huh. a que tenemos que tener un taller equipado.
0: Claro, por eso es la pregunta.
1: Entonces, los cupos están dados por el herramental y las prácticas que tienen que hacer. Y en lo que es nuestro centro en particular van alrededor de 20 personas, uh-huh. ¿sí? En algunos casos 15, en algunos casos 30, uh-huh. ¿sí? Pero más o menos alrededor de 20 personas, que es lo que podemos garantizar por espacio, de decir, bueno, el que está en informática tiene su propia computadora, el que está en soldadura tiene su soldador, tiene su box, tiene su amoladora. Entonces tratamos de que los cupos sean en base a los talleres que tenemos y en la capacidad del docente uh-huh. de hacer prácticas con esos alumnos.
0: Y las inscripciones para los talleres, les pregunto a los dos, ¿no? Porque bueno, justo ahora se va a dar este en agosto o septiembre, pero bueno, es así con todos los cursos, arrancan en marzo y cada 4 meses se vuelve a dar el curso.
1: Mira, este ha sido un año atípico. Venimos justo ayer, conectaron el gas en la escuela, tuvimos que encarar una renovación del gas porque había cambiado la normativa y como nosotros tenemos quizá un uso especial del gas, tenemos cocina andando a pleno, tenemos distintos espacios, hubo que renovar, entonces estamos desfasados de lo que es la normalidad. Uh-huh. Normalmente en marzo y en agosto tenemos dos inscripciones fuertes y después pequeñas inscripciones en el medio. Esta que estamos haciendo ahora en Fritura es una pequeña inscripción en el medio y estamos esperando para la de agosto, que se nos desplazó quizá un mes. De acá a un mes estaremos sacando el grosso de los cursos.
0: Uh-huh. Pero bueno, todos talleres. Nos vamos a ir una pequeña pausa, Darío de Bunder y Cora Ferreira, representando al gran cuerpo docente del Centro de Formación Profesional 651 y esta posibilidad hacer estos talleres que son gratuitos, el requisito es que tenés que tener 18 años y escuela primaria en algunos casos y secundaria completa en otros, teniendo en cuenta que los oficios nunca pasan de moda, nunca pasan de moda. José Ñancañanca en los controles, las 17:37 en toda la República Argentina. Pausa y ya volvemos.
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1: Y 17:42 en toda la República Argentina. Bueno, parte final de esta edición del viernes 7 de agosto de Charlas del Sur. Bajó un poquito la temperatura en Sierra Grande, 11 grados, en Puerto Madryn, 9 grados. También 9 grados en Trelew, parcialmente nublado en las tres localidades. Y les adelanto lo que va a pasar con el clima para este fin de semana. Por ejemplo, Puerto Madryn, Trelew y Sierra Grande. Baja la temperatura. Sábado con máxima de entre 8 y 9 grados. Probabilidad de chaparrones, sí, también. Y el domingo en Puerto Madryn vamos a tener 8 grados de temperatura máxima y 1 grado bajo cero de mínima. Ya habíamos empezado agosto y dijimos, ya está, estamos casi en primavera, empezamos a mirar las remeras con cariño. No, chicos, les tengo que decir que por lo menos la semana próxima se vienen temperaturas que no superarían los 10 grados como temperatura máxima, y hasta el domingo inclusive probabilidad de chaparrones. Así que bueno, a no guardar todavía las camperas, ni los cuellitos, ni los gorros, ni los guantes, que todavía quedan muchos días de frío. Bueno, tenemos en el estudio a nuestros invitados, Cora Ferreira, ella siempre con el turismo. Cora, vos...
2: Sí, vengo de ahí. Mi carrera fue esa, la de técnica superior. Así que sí, podría decir que sí. Y hace 11 años, 12 si mal no recuerdo, que entré en el mundo de la docencia. Uh-huh. Fascinante, que bueno. Y ahí me quedé porque me encanta. Bueno, me encanta, aparte, más allá de los proyectos de enturismo, me encanta.
1: Más allá de eso, qué generoso, ¿no? La persona que elige también transmitir, ¿no?, a través de la docencia sus conocimientos. En el caso tuyo, este curso de anfitrión, si no estuvieras como docente, ¿lo harías?
2: Sí. Sí, lo haría. No porque yo estuviera de docente, uh-huh, para nada, pero sí, siempre me gustó, la verdad que siempre me gustó seguir capacitándome, todo lo que tenga que ver justamente con mi carrera de base, así que lo haría. También haría cursos que quizás se dan en el Centro de Formación Profesional, también he estado en realidad como alumna, y sí, los haría, ya te digo, porque soy una persona también que me gusta seguir capacitándome, aprendiendo, actualizándome, uh-huh, porque lo que tienen estos cursos es que más allá de tener un proyecto, o sea, lo que a veces llamamos las materias, ¿sí?, se van actualizando. Uh-huh. Tenemos la fortuna esa de que se puede ir actualizando, se puede ir ampliando, entonces lo haría. Y también sirve justamente para esto, ¿no? Para actualizarse.
1: Cora, contanos un poquito acerca de las materias. Recién hablábamos, ¿no? Tiene mucho de práctica, pero también tiene algunas materias. Son 2 meses.
2: Sí, como explicó Darío, yo recién dije materias. En realidad no son materias, son módulos.
1: Módulos, bueno.
2: Es un proyecto que puede ser un proyecto provincial. Sí, algunos cursos tienen un proyecto provincial, se escribe a través del proyecto provincial, o son marcos de referencia del INET. Y estos proyectos se dividen en módulos. En el caso de anfitrión turístico son 2 meses y son 4 módulos. 4 módulos que vemos en 2 meses. Hay módulos más referidos a lo que es comunicación. A mí me gusta mucho encararlos también por el lado de la comunicación, los cursos. Tenemos un módulo que se dedica a geografía y los atractivos turísticos, claramente. Otro módulo que vemos un poco de servicio al cliente, ¿sí? Entonces es como que vamos, como decía, sumando diferentes capacidades que hacen, sí, a lo que es la totalidad del título final. Uh-huh. Así que sí, pero esto tener en cuenta, no son materias, son módulos. O sea que quien quiera certificar tiene que completar todos los módulos. Uh-huh. ¿Sí?
1: Esa asistencia, como si fuera una capacitación cualquiera, ¿no? Tenés que asistir.
2: Sí, hay que asistir. Es importante, la asistencia es uno de los requisitos para aprobar los cursos. Se entiende que tienen bastante carga horaria, ¿sí? En este caso es un curso de 125 horas y lo leemos en carga horaria, por eso se dicta de lunes a jueves, o también hay cursos que se dictan de lunes a viernes. Uh-huh. ¿Sí?
1: Siempre en el horario de mañana, de 8 a 12.
2: Depende del curso y depende el año. Uh-huh. Vamos,
1: ¿este año?
2: Este año el de anfitrión se dicta de 8:15 a 12:15 y perdón, a 12:30
1: del mediodía.
2: A ver, no, 12:15, perdón. Bueno, 12:15.
1: Y cuando, más allá de los módulos que recién me contabas, ¿no? La parte práctica, ¿en qué consiste?
2: Mira, yo particularmente la parte práctica la hago mucho en el aula, ¿sí? Con trabajos prácticos. Y se trata también de conseguir prácticas fuera de lo que es la institución. A veces es bastante difícil conseguir, por lo menos en mi caso, hay otros cursos que sí tienen más prácticas fuera de la institución. En mi caso a veces se complica, pero en el caso de que hubiera una práctica fuera de la institución sería, por ejemplo, no sé, una pasantía o una práctica. No son pasantías, son prácticas. Los chicos podrían ir a la Secretaría de Turismo, o podrían hacer una práctica en algún comercio, atendiendo al público, en este caso. Sí se complican muchas veces por distintas cuestiones operativas, entonces yo lo que hice es comunicarme con distintas instituciones que tengan que ver con el turismo, con museos, con la Casa Toschke, con la Secretaría de Turismo, que siempre nos recibe muy bien, y vamos a hacer visitas. Vamos a conocer, vamos a escuchar otras voces que nos cuenten, ¿sí? Entonces, la práctica sería conocer los atractivos y conocer los lugares para tener después una mejor información para dar. Uh-huh. Hay cursos que sí, hay cursos que quizás sea más fácil conseguir práctica fuera de lo que es el centro de formación profesional. Entonces, bueno, se hacen prácticas siempre dentro de, ¿no?, el rubro correspondiente. Uh-huh.
3: Sí, incluso sí. Muchas veces hacen prácticas que tienen que ver con las simulaciones, los juegos de rol. Hacemos, cuando vos estuviste en la expo, los uh-huh. chicos de turismo y eso, en muchas de las exposiciones o todo, hacen procesos de información, investigan, preparan su material y se preparan para informar e informan a las personas que ven. Si bien no es turismo, practican el proceso informativo. Hacen simulaciones, van por los atractivos, por ejemplo, recorren la Rambla y hacen simulaciones, digamos, o una práctica de que cada uno va informando sobre el atractivo que visitan, hacen city tour a pie, hacen distintas cosas que permiten llevar a cabo de forma simulada, cuando no se consigue una práctica real, digamos, el ámbito de trabajo.
2: Uh-huh. Permitime agregar algo, y acá voy a hablar por mí, y a mí me gustaría que tanto la gente, los comerciantes o quienes tengan algo que ver con el turismo, algún emprendimiento, museos, que realmente se animen a tener pasantes o practicantes, uh-huh. que se abran a esa modalidad, porque uno dice, uy, pero están estudiando, andás a ver qué saben, creo que pasa eso un poco, y la verdad que se van a llevar una gran sorpresa. Porque, claro, sí, puede ser que ese chico haya salido del secundario y recién esté aprendiendo. Pero hay mucha gente que sabe mucho y que toma esos cursos y que es un ida y vuelta esto, ¿no? De aprender y dar conocimiento. Entonces, yo apelo quizá que se abran un poquito más a lo que es la pasantía o las prácticas, porque la verdad es que se puede llevar gratas sorpresas y encontrar a futuros empleados uh-huh. o a futuras personas que les pueden dar un trabajo. Uh-huh. Y por otro lado, darle trabajo a alguien es cambiarle la vida.
1: Y obviamente, nadie se salva solo.
2: Así que yo apelo a eso. No sé si se me van a enojar, pero bueno, aprovecho bueno. el micrófono
1: está
2: para
1: bueno.
2: eso.
1: Darío, con respecto al resto de las capacitaciones, cursos formativos del Centro Profesional 651, reiteramos, son gratuitos, la condición es ser mayor de 18 años, en algunos secundario completo, en otros con primario completo alcanza. Es una, digamos, los talleres o cursos que se dan, ¿son de acuerdo a la demanda del lugar o es ya una currícula que viene desde Educación de Nación?
3: La realidad es que, como te decía, tenemos una oferta muy variada uh-huh. y lo que tratamos de hacer es
1: 36, ¿no?
3: 37 familias profesionales. 37, dentro de cada familia hay sí. hasta 40, 50 cursos dentro de una familia profesional. Uh-huh. O sea, tenemos cerca de 490 distintas ofertas.
1: Cuando hablamos de familia profesional, por ejemplo, para que la gente entienda.
3: Bueno, y por ejemplo, metalmecánica. Uh-huh. Metalmecánica entra el soldado, el herrero, el cinguero. Hay cuestiones que no damos en la provincia porque no hay, como puede ser un calderero, como puede ser un operario de horno cubilete. En gastronomía va desde el cocinero y el mozo hasta el panadero y el charcutero. Hay distintos cursos dentro de cada familia profesional. Y tratamos de ir rotando. Nosotros tenemos limitante en lo que puede ser qué es mejor para nuestro entorno, qué es mejor para la ciudad. O sea, qué sé yo, cursos de ámbito rural acá en Madryn por ahí no doy, pero damos mucho de turismo, claro. Que otras localidades quizás invierte eso. Y el otro limitante son los equipamientos. Queremos que cuando vos vayas tengas todo para practicar y hacer toda la práctica como corresponde. Entonces hay cursos que si bien no tienen mucho requerimiento, hay cursos que tienen mucho requerimiento de equipos, y tratamos de prepararnos y estar. Nuestros talleres son simulaciones de un entorno de trabajo real y deberían ser así, y entonces tratamos de ver qué es lo máximo que podemos dar con lo que tenemos, ¿sí? Y vamos rotando también, porque si yo saco todos los meses cocinero, la gente no va a conseguir trabajo. Entonces, claro, está bueno, dentro de las limitaciones que tiene este sistema educativo, ir rotando. Entonces la gente tiene distintas posibilidades. Hoy hizo cocina, mañana cocina patagónica, hoy hizo anfitrión, mañana va al informante, después hace intérprete en agroturismo, después hace intérprete en turismo cultural, después el organizador de eventos, después el de gestor de emprendimientos turísticos. La idea es ir dando distintas herramientas para que el que ya estudió pueda sumarse a eso. El que quiere algo nuevo también tiene distintas variables para elegir. Y ir rotando y dándole al mercado distintas herramientas de dónde tomar profesionales.
1: Bueno, hace un ratito, recién nos preguntan, ¿no? Desde la audiencia, hace un ratito hablabas de guardavidas, ¿no? Bueno, algo que en Puerto Madryn, por primera vez en la historia de la Argentina, pasa que tenemos guardavidas todo el año en el mar, ¿eh? Eso habla de cómo disfrutamos los madrinenses y el turismo el mar todo el año.
3: Sí, guardavidas es uno de los diseños que tenemos. No puedo adelantar y quemar noticias porque...
1: ¡Ay, Darío de Bundel! Estás en una radio, ¿viste?
3: Puede que en breve haya muchas primicias.
1: ¿Sí? ¿Con respecto a eso?
3: Con respecto a eso, sí.
1: Bueno,
3: sí.
1: ¿Y en breve cuánto tiempo? ¿Un mes, dos meses,
3: cuatro
1: días?
3: No, menos de una semana.
1: Ah, bueno, una semana, un par de semanas.
3: Una semana podemos tener novedades ahí.
1: Bueno, que tiene que ver con guardavidas.
3: Tiene que ver con
1: guardavidas. Bueno, a prestar atención, sí.
2: Hizo el misterioso, como real.
1: Claro.
2: Te hizo el misterioso.
1: O sea, Darío de Bunder, estás en una radio, ¿viste?
3: No, estamos terminando de afinar detalles, estamos buscando instructores.
1: ¿De qué depende la noticia?
3: No, eso. No quiero salir a ofrecerle a la gente algo que todavía no tengo bien definidos horarios y cosas así. Cosas de cuando tengan información, darla de manera concisa. Pero ya estamos buscando a los docentes, estamos arreglando con la pileta, estamos preparando el aula y todo para poder dar este curso de guardavidas, que bueno, que se firmó un acuerdo entre el municipio y el Ministerio de Educación de provincia para hacerlo de manera gratuita. Uh-huh. Muchos años se dio a través del sindicato que tenía que cobrar porque no tenía los recursos para darlo. Hoy en día el ministerio, a través de acuerdos, ha logrado darlo, va a ser de forma gratuita, no van a tener que pagar pileta, no van a tener que costear el costo de los instructores, que era lo que se hacía anteriormente. Pero quiero tener todos los detalles para darlo bien.
1: Bueno, en breve, próximamente vamos a dar esa primicia, que la darás acá también, ¿no?
3: Obviamente, vamos a estar acá.
1: Bueno, chicos, toda la información está en redes sociales, y si no, uno también se puede acercar, ¿no? Al centro. ¿Trabajan, están todo el día ustedes?
3: Sí, estamos abiertos de la mañana a la noche. Y bueno, invitamos a la comunidad que se acerque, ya sea para buscar un estudio, un curso, para buscar un profesional. Necesito a alguien que me arregle una computadora. Enseñamos. Necesito a alguien que... un cañista, un sanitarista, un electricista. Formamos. Te podemos poner en contacto con el profesional que se egresó con nosotros y lo puedes llamar. Tengo una duda porque yo estoy haciendo algo en mi casa y quiero preguntar, no sé, algo antes de hacerlo. O mi gasista me dijo tal cosa y tengo una duda. Bueno, voy y hablo con el profe de gas y por ahí me puede aclarar. ¿Sí? Somos aparte de nuestra función de formar profesionales, somos un lugar de difusión de los saberes. ¿Sí? Entonces queremos también que sea la comunidad encuentre un lugar en el Centro de Formación Profesional para sacarse las dudas y, bueno, seguir con esta tarea de difusión.
1: Uh-huh. ¿Sí? Chicos, por último, y agradecerles este ratito que nos regalaron, los que van a averiguar para las distintas capacitaciones, talleres o cursos, ¿son los chicos de 18 años o son más los, un poquito más, los más 30 o más 40?
3: Va dependiendo mucho la época del año, pero tenemos...
1: ¿Sabes por qué te pregunto? Porque viste que está el... No, mirá, tengo 45 años, mirá que voy a ir a sentarme a cursar. ¿Por qué no?
3: Yo no dibujo en 45, pero un poco más arriba de los 50, ya es como que por ahí van a averiguar para alguien más. Y por ahí dicen, ¿y yo podría ser? Sí, ¿por qué no? Ahí hemos tenido alumnos de hasta creo que 96 años es lo máximo que hemos tenido. Pero
1: nunca es tarde para aprender a coser un botón.
3: ¿Por qué no?
1: O para aprender sobre gas.
3: Para bajar el motor de un auto.
1: Totalmente.
3: Se puede tranquilamente. No, como dijimos hoy, no hay limitaciones de edad, no hay limitaciones de género y no hay limitaciones de voluntad. Mientras haya voluntad, se puede aprender.
1: Aparte que todo esto hace a la cultura, ¿no? De uno, ¿no? Aprender, como vos decías, Cora, aprender sobre ser anfitrión del lugar donde vivimos. Poder, significa, es súper importante eso, poder contarle a la gente qué se hace en Puerto Madryn, cómo es Puerto Madryn, cómo se vive en Puerto Madryn, y miles de opciones. Y decías vos recién, Darío, ¿no? Desde mandar a arreglar una bicicleta o arreglarla uno mismo en su casa.
3: Sí, tal cual. Generarse uno, si no va a ser un oficio, quizás una vocación que uno no lo pudo hacer en su momento por su trabajo, por otras cosas, que la vida lo llevó por otro lado, y decir, pucha, ya me jubilé, estoy en casa. Mi papá, en su momento, la gente por ahí lo conoce, estuvo en el muelle toda su vida.
1: Don de Bunder, ¿cómo no lo vamos a conocer?
3: Y en determinado momento dijo, quiero aprender a soldar. Y fue, hizo el curso de soldadura, ese fue el primer contacto que tuve yo con el Centro de Formación Profesional. Él aprendió a soldar y se hizo sus rejas, hizo sus cosas, y hoy en día por ahí agarra la soldadora, agarra la moladora y hace cosas, y porque aprendió a soldar, aprendió uh-huh. un oficio. Hay cientos de casos que nos llegan de hablar con exalumnos y todo, pero tiene que ver con eso, con decir, bueno, hoy aprendí a cocinar, aprendí a...
1: Y qué lindo sentir que podemos ser parte, ¿no?, de una comunidad educativa, independientemente de la edad, de la posición económica, o si somos universitarios o no. Qué lindo poder ser parte, ¿no?, en una época en la que el individualismo prima sobre todo. Qué lindo poder ser parte, ¿no?, no importa la edad que tengas, y poder hacer estos oficios.
2: Sí, la verdad que sí, que...
1: Cora, recordemos entonces, ¿dónde se tienen que inscribir, horario y todo?
2: Bien, en el caso del curso de anfitrión turístico, inscripciones para anotarse y para cursar, van a ir al anexo del barrio Roca, en la calle Comodoro Martín Rivadavia. Está la escuela y al ladito está el anexo.
1: El anexo del centro profesional.
2: El anexo del centro de formación profesional, 651. ¿En qué horario? De 8 y cuarto a 12 y cuarto, ¿sí? Que al mismo tiempo va a ser luego el horario de cursada.
1: La cursada,
2: ¿Qué tenemos que llevar para anotarse? Una fotocopia de documento, de los dos lados del documento, una fotocopia del título primario completo, ¿sí? Y una foto tamaño carnet.
1: Ahí está.
2: Me van a encontrar a mí, seguramente, así que, bueno, lo
1: y díganle esperamos. A Cora, te escuchamos en la radio.
2: Por favor, pues yo pregunto dónde encontraron el curso. A mí me gusta que me cuenten, me gusta hablar con la gente. Así que, bueno, la verdad que en esta oportunidad me tocó ir al anexo. Nos pusimos la camiseta, queremos que el anexo también sea un lugar de encuentro, de que se puedan dictar muchos más cursos. De hecho, hay dos cursos más en este momento que se están dictando. Pero bueno, queremos que crezca. Es un lugar que por suerte tenemos para el barrio, ¿no? Descentralizar un poco y llegar a los barrios. Así que permitime agradecer a Aluar, porque realmente entre Aluar, las gestiones que se hicieron con el Ministerio y el Centro de Formación, contamos con este espacio ¿no? tan importante para la comunidad del barrio.
1: Bueno, y después el taller que quieran o la capacitación que quieran, los cursos también, que vayan directamente ahí en la calle Rosales.
3: Exactamente, siempre estamos dispuestos, pasen, pregunten, no nos cansamos de responder. Pueden mandar por Instagram, por Facebook, nos encuentran como CFP651. Y nada, lo que quiera la gente, vamos midiendo también a medida que tenemos mensajes, diciendo, pucha, hay muchos mensajes preguntando por este, claro. Vamos a abrir este.
1: Bueno, y como dicen las personas que saben, el saber no ocupa lugar.
2: Exactamente.
1: Exactamente. Gracias, chicos. Un placer. Bueno, Darío de Bunder y Cora Ferreira, representando al plano docente y directivo del Centro de Formación Profesional 651. Hoy aprendimos sobre estos talleres, absolutamente gratuitos, que tienen como requisito ser mayor de 18 años, en algunos casos primaria completa, en otros secundaria completa, porque bueno, depende de cuál sea la idea de cada uno de ustedes para seguir después formándose. Hasta acá llegamos, las 6 de la tarde, 18 horas, para hablar con fundamento en toda la República Argentina. José Ñancañanca en los controles. Ustedes, desde donde sea que nos escucharon atentamente, muchísimas gracias. Los invito a seguir en la continuidad de la programación de la 17. El domingo nos encontramos en una nueva edición de Patagónicos por el Mundo, aquí en vivo y en directo a las 12 del mediodía, cuando el querido Julio Balda termine su programa. Paola Brossi es mi nombre. Gracias. Gran fin de semana para todos. Hasta la próxima.

0: suministran estos casos, y con los oxímetros de pulso que tenemos, que son aparatos especiales, que determinan cuánta cantidad de humo inhaló una persona.
1: Eso nos permite...
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14: Hay algo en el aire. Se respira como cuando vuelve el viento después de unos días de calma, una sensación de casa, de abrazos conocidos, de mate compartido. Hoy volvemos, tiempo de reencuentro, ustedes, nosotros, todo lo que somos cuando nos juntamos a decir lo que sentimos, lo que pensamos, todo lo que somos cuando dejamos fluir nuestra esencia. Volver a este espacio tiene un saborcito especial. Sabemos que no siempre es fácil sostener la palabra, porque tampoco es fácil encontrar oídos del otro lado que estén dispuestos. Así que gracias, gracias por estar de ese otro lado. Y porque a veces también en la pulseada muchas veces ganan los silencios, ¿no? Entonces este espacio de la palabra toma un valor especial. Un espacio de mujeres pidiendo decir sus verdades. Este micrófono abierto que supimos concebir en esta tierra inmensa que es la Patagonia, hoy vuelve a abrirse camino. Desde aquí, desde el sur, rompiendo barreras, este programa nació con una idea clara: dar lugar, hacer visibles a las mujeres, nombrar, contar historias que merecen ser contadas. Como la historia de hoy, vamos a meternos en un tema fuerte para arrancar livianito. Hoy vamos a hablar de las mujeres gremialistas, mujeres que defienden los derechos de las y los trabajadores, que se plantan a defender sus ideales, discuten, negocian, que ponen el cuerpo y la voz en lugares de confrontación, siempre para un bien colectivo, para un conjunto que a veces no reconoce este esfuerzo, un lugar nada fácil, con resistencias, rompiendo muchas veces estructuras duras, con angustias y satisfacciones, por supuesto, el claro oscuro de la vida, de cada tarea que a cada uno nos toca vivir, pero ahí están ellas, las mujeres gremialistas, en ese barro, organizando, dirigiendo, acompañando, sosteniendo a otras y otros. Mujeres que entienden que el trabajo es mucho más que un ingreso económico, es dignidad, es pulsión vital, es futuro. Y desde acá, desde este rincón del sur, queremos que esas historias se escuchen, que tengan nombre, que tengan espacio, para inspirar a otras personas, para animar. Y de eso se trata también este regreso, ¿no? De volver a encender esa chispita de la emoción que ilumina cada uno de nuestros encuentros, de volver a darle lugar a la palabra. Qué lindo que es estar de nuevo acá. Los extrañé muchísimo, de verdad, de todo corazón. Mi nombre...

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0: estamos. ¡Qué alegría! Hago como que aplaudo contra la mesa, ¿vieron? Bueno, buena noticia. Raúl siempre atento, el tipo. Qué lindo reencontrarnos. Es importante en este momento tener buenas noticias, ¿no? Que nos levanten. Acá estamos. Gracias por sintonizarnos nuevamente. La verdad que los extrañé mucho. No sé, Raúl, vos, si nos extrañaste, yo te extrañé también. Bueno, ¿qué les...? Estoy siempre como el, en que no lo veamos, el sol siempre está. Vos decís que yo siempre estoy, porque soy molesta, ¿eso quisiste decir? Ah, no, se te habrá escapado, ¿no? ¿Y qué les parece si ya nos metemos de lleno en el tema de hoy? Vamos a darle la bienvenida a una mujer que todos los días le pone el cuerpo a la defensa de los derechos, en este caso de las trabajadoras y los trabajadores de la educación del sector privado. Y precisamente creo que esa particularidad que le da esto de ser privados a sus agremiados les confiere un perfil con sus propias problemáticas. Seguramente ella ya nos va a estar contando. Vamos a charlar entonces con la secretaria general de SADOP Chubut, que es el gremio de los trabajadores de la educación privados. Quédense ahí, que ella ya está en línea, creo. Ah, muy bien. Se llama Mónica Balmaceda y en un momentito nada más va a estar con nosotros.
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0: Hola, Mónica, bienvenida.
2: Hola, Gabriela, ¿cómo estás? Un saludo para la audiencia, para las mujeres que todos los días ponemos el cuerpo en distintas situaciones y en distintos lugares. Un gusto compartir este momento con vos de intercambio, de escucha, de aprendizaje y de contar.
0: Bueno, muchas gracias por disponer un pedacito de tu tiempo para nosotros y para contarnos un poquito de qué significa esto de ser gremialista, ¿no? Por ahí, para empezar, me gustaría que nos cuentes cómo fue tu camino hasta llegar a este lugar en donde estás. ¿Cómo empezaste por ahí? ¿Cómo se te ocurrió esto de que te tenías que meter en las luchas colectivas?
2: Bueno, te comento. Yo ya desde mi secundaria, ¿no? Tengo unos 53 años, que los llevo con orgullo, ¿no? Porque son de experiencia. En mi época de secundaria estaban los grupos de jóvenes o las asociaciones estudiantiles en las escuelas. Y bueno, ahí nació un poco esto de participar y de militar, no de manera individual, sino de manera colectiva. Así que bueno, desde ahí ya comencé a sentir ese como un llamado, ¿no? Y eso que se siente uno ante ciertas situaciones que se te presentan en la vida, donde uno se pone del lado del frente de la injusticia, ¿no? En distintos ámbitos. Y bueno, después comencé a trabajar, siempre milité dentro de los sindicatos, porque para mí lo importante es la organización, y una de las formas de organizarse es por medio de agremiarse y estar dentro de un gremio que forma parte de un sindicato, que es la estructura más grande, ¿no?, de la organización, que defiende los derechos laborales, no solo del salario, sino también lo que tiene que ver con todas las cuestiones de salud, y todo lo que tenga que ver con el ámbito y la movida educativa. En mi caso, yo comencé trabajando en San Juan, porque bueno, yo soy de San Juan, pero hace más de 21 años que vivo acá en la Patagonia, en Chubut.
0: Ya sos patagónica.
2: Ya mi lugar, este es mi lugar. Yo siempre digo que es mi lugar. Así que bueno, comencé militando en San Juan, en sindicato, también docente, y bueno, cuando me vine para acá, tuve la posibilidad de comenzar a trabajar en la parte pública y en la parte privada, donde yo veía grandes diferencias en cuanto a derechos. Entonces, bueno, uno comienza a preguntar, a indagar, a decir, mira, esto me parece que no está bien. Y bueno, y así uno va haciendo ese caminito hasta que, bueno, me encontré con compañeros y compañeras que me hablaron de SADOP.
0: Claro, ahí vos tuviste como un clic de decir, yo acá me meto. ¿Hubo algún evento, alguna cuestión particular que recuerdes que vos dijiste, bueno, esto vale la pena, yo me meto por acá y no en otro gremio, suponete? Claro. ¿Cómo fue que elegiste ese lugar?
2: Porque pasó una situación dentro de una institución que... Una institución que es confesional, uh-huh. Donde hablan de los principios, del amor, de la solidaridad, y muchas veces no es así.
0: Claro.
2: Me acuerdo que compartíamos con compañeros de los distintos niveles, porque tenía nivel inicial, primaria y secundaria, y teníamos un compartir, teníamos la misma sala de docentes, compartíamos espacios en los recreos, y de repente un día decidieron colocar una puerta. Y esa puerta era la división. Entonces no podíamos ya tener contacto con compañeros que estaban en los otros niveles. Y esto como que nos iba encerrando un poco más. Claro. Porque al estar varias personas, entonces podíamos comparar las situaciones, comenzaban algunas diferencias y veíamos cosas que no estaban bien y esto no gustaba. Entonces,
0: claro, no querían que haga camarilla, como decían antes las viejas.
2: Exactamente. Sí, entonces sí. Fue esa puerta, fue un límite. Yo dije, no puede ser que nos pongan un límite a poder compartir con otros compañeros y compañeras docentes que viven distintas o parecidas situaciones. Y bueno, me fui asesorando, y bueno, por eso te digo, encontré a los compañeros, porque estaban los sindicatos provinciales, pero específicamente para la parte privada de docente, porque siempre yo explico que es como un híbrido, claro. Porque nosotros tenemos que tomar la parte de la educación en cuanto al régimen de licencia, los contenidos, al estatuto del docente, pero también tenemos la ley de contrato de trabajo. Entonces, por un lado, tenés que tener en cuenta todo esto que es público, pero a la vez también tenés que tener en cuenta todo lo que es privado.
0: Claro, pero eso... Perdón.
2: Sí.
0: No, que por eso yo me interesaba este perfil, porque muchas veces uno, qué sé yo, tal vez la gente idealiza la educación privada y no ve que atrás de eso muchas veces hay precarización laboral, hay otras cuestiones que tienen que ver con ser un contratado, ¿no? Que tiene sus particularidades. Yo, por ejemplo, también tuve experiencia, yo soy docente de música y tuve experiencia en lo privado y en lo público, y entiendo perfectamente lo que estás diciendo. Mira, mi primera experiencia, que fue un jardincito privado, viste que los jardines privados creo que es como el lugar de la mayor precarización laboral. Y por ejemplo, para darle idea a la gente, yo, bueno, era una pibita, ¿no? Porque fue mi primer laburo, pero me hacían pasar la aspiradora por la alfombra. Terminaba la clase, y tenía que quedarme a pasar la aspiradora, por ejemplo, qué sé yo, esas cosas, ¿no? Mi espacio, la limpieza de mi espacio era responsabilidad mía, cosas por el estilo que a veces la gente ni se imagina, ¿no? Pero bueno, entiendo la importancia de tu labor y la de tus compañeros y compañeras.
2: Sí, vos imaginate que... las docentes, viste que en educación la mayoría, el 80%, más del 80% somos mujeres. y que se ve que la historia nos ha consagrado el lugar del cuidado. Y el cuidado también implica el orden y todo lo demás. Bueno, habían compañeras que quedaban embarazadas y las hacían ir hasta, no sé, un día antes de ir a parir. Claro, entonces vos decís, no está bien, es totalmente injusto, porque somos personas, más allá de que tengamos un contrato con un empleador, ¿no? Y bueno, ha costado mucho, pero bueno, esto de ir hablando, de intercambiando, hemos ido mejorando muchas situaciones, pero faltan mucho más, y la precarización laboral sigue. Las compañeras de los jardines, especialmente de los maternales, es tremenda la situación que viven, salarios súper bajos, el maltrato laboral permanentemente, y te están amenazando si no vas, te van a despedir.
0: Claro, juegan con eso también, ¿no?
2: Sí. Y el maltrato, digamos, muchas veces hace que las compañeras hagan silencio,
0: tengan
2: y toleren
0: miedo.
2: Un montón de cosas. Claro. Exactamente.
0: Sí, te entiendo perfectamente. Sabes que, bueno, el programa es muy cortito, dura media hora. Y nosotros ya nos tenemos que empezar a despedir porque tenemos otro bloquecito después de la entrevista, pero sí me gustaría que nos cuentes si en esto de ser mujer y sindicalista en algún momento te has sentido con algún tipo de prejuicios o resistencias por ser mujer. Bueno, el ámbito educativo, como decías recién, es bastante femenino, ¿no? Pero bueno, lo que quieras decir respecto de esto y de la gente que por ahí tiene ganas de meterse en este mundo, pero no se anima, tal vez los trabajadores o las trabajadoras más jóvenes, lo que quieras expresarles a ellos que te están escuchando.
2: Sí, bueno, como mujer, en este ámbito de ser dirigente sindical, cuesta, porque es un lugar que ocupan, la mayoría son hombres. Si vos te fijas, acá en Chubut, tenemos 5 sindicatos que son de docentes y la única secretaria general soy yo.
0: O sea que sí, es verdad que a pesar de que hay más maestras que maestros, igual el ámbito sindical sigue siendo masculino todavía.
2: Exactamente, es muy masculino en cuanto a la toma de decisiones. Entonces yo lo que siempre digo, y por eso es tan importante tener red de sostenimiento, ¿no? Yo tengo un grupo de compañeras que trabajan en distintas ramas, abogadas, psicólogas, un grupo muy lindo donde nos sentamos a hablar de política, de economía, de cómo sostenernos, ¿viste? Ante alguna incertidumbre poder charlar, pero también uno en el proceso que hace va aprendiendo un poco y a ocupar el lugar que nos corresponde, ¿no? Porque ese debe ser nuestro mandato, si la mayoría de las cuestiones las resolvemos las mujeres y tenemos la capacidad. Nunca debemos desmerecer nuestra capacidad y tratar de participar, que es lo más importante, y defender, no tan solo a uno, más en estos tiempos de total aislamiento, donde casi ya no se habla, donde no nos importa el otro. Hay que acercarse un poco más, hay que escuchar más y tomar las cosas con calma, respirar y tomarse un tiempito y poder hablar. Mi objetivo principal ahora es acercarme a los institutos de formación docente, porque bueno, de ahí sale la mano de obra barata de las instituciones de gestión privada, porque les pagan menos y porque pueden hacer un montón de cosas más. Es bueno llevar la voz, acercarse, comentarles. No es para que tengan miedo, pero sí para que tengan cuidado. Claro. Que sepan que tenemos derechos. Somos personas que tenemos derechos, y esos derechos los tenemos que cuidar y mejorarlos. Y para eso, bueno, estamos las mujeres y los compañeros que formamos parte de este ámbito sindical.
0: Muy bien, me encantó, Moni. Bueno, muchas gracias de todo corazón por esa lucha cotidiana, a vos y a todo tu grupo de trabajo, que sabemos que trabajan a la par, como debe ser, siempre sí. Las luchas son colectivas, así que gracias por, sí. Por ponerle el hombro a la educación de la provincia de Chubut. Te mando un abrazo gigante y estamos en contacto siempre. Gracias.
2: Bueno, muchísimas gracias a vos y por muchas más mujeres que le pongan la voz a aquellas que a veces no pueden hablar.
0: Bueno, te mando un abrazo grande.
2: Un besito, gracias.
0: Bueno, ahí estábamos hablando con Mónica Balmaceda, ella es secretaria general de SADOP Chubut, que es el gremio de los docentes de la educación privada de esta provincia. Y bueno, hablando de educación, les traje una canción que escribí para un gran luchador, un maestro que murió injustamente asesinado en Neuquén. Esta canción para Carlos Fuente Alba, grabada en vivo. Si quieren, está en el canal de YouTube, la pueden encontrar. Se llama Estandarte y Camino.

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1: Y ahora nos vamos, bueno, ya no nos vamos porque nos encontramos, ahora estábamos en Neuquén y nos quedamos por Neuquén porque quiero presentarles a una cantora que además de ser cantora es amiga, se llama Marina Pacheco, gran cantautora, nacida en El Chocón, con un camino que empezó desde muy jovencita compartiendo su música en distintas agrupaciones. Ella es parte del grupo vocal Rondaluna, un proyecto de mujeres que eligen el canto como forma de encuentro, del decir, del sentir. Son muy lindas, búsquenlas en YouTube. Su música nace desde la raíz, desde el paisaje, desde la identidad. Y en sus propias composiciones hay algo muy profundo, canciones dedicadas a la tierra y también a las mujeres que la habitan. Vamos a escuchar ahora una canción bastante divertida, a mí me gusta porque es divertida, se llama Gato Colorado.

0: Bueno, nos vamos quedando sin tiempo. ¿Cómo es la vida de cruel? Vieron que siempre se hace de cortito. Y bueno, nos vamos, pero ya la próxima semana nos volvemos a encontrar. O sea que es un hasta luego, no es un adiós largo y lejano, sino que prontito, prontito nos encontramos de nuevo. Y si quieren que nos encontremos entre semana, así como en estos días hasta la próxima semana que nos volvemos a encontrar, nos pueden buscar en las redes sociales, @ Gabriela Carel, con C de casa, una sola L al final. También en YouTube, en TikTok, Gabriela Carel Música. Y en las plataformas pueden escuchar la música, por supuesto. Gracias enormes a esta casa, Radio Municipal de Rawson, a todo el equipo, Raúl Roberts en la operación técnica. Gracias, Raúl, qué alegría volver a encontrarte, amigo. Y agradecer, por supuesto, por el apoyo a la Municipalidad de Rawson, al Consejo Deliberante de Rawson, que nos brindan su apoyo. Y les quiero contar que no vamos a saludar a las ciento y pico de emisoras que nos acompañan cada programa desde el año pasado, y este año seguramente se van a sumar muchas más, pero bueno, la verdad es que se nos hacía un poco largo nombrar a las ciento y pico radios, así que ya les fui avisando a todos que los vamos a ir saludando de a poquito en cada programa, algunos saludos como para ir sintiendo que están presentes ahí. Hoy vamos a saludar a Radio Lacustre de Julipuno, Perú, a FM Libertad de Pico Truncado, Santa Cruz, a Radio Municipal de Sarmiento, de la provincia de Chubut, a FM Ciudad de Puerto Madryn, Chubut, y a FM Hoy de Las Grutas, Río Negro. Otro día les tocará a otros, bueno, así va a ser, porque si no estaba como 3 horas diciendo todos los nombres y se hacía un poquito largo, la verdad. Y bueno, mientras vamos cerrando este encuentro, queda resonando en el aire que lo que venimos diciendo, ¿no? Desde siempre, nadie se salva solo. Y bueno, hoy hablamos de derechos, que parece algo natural, ¿no? Esto de los derechos, pero alguna vez estos derechos que hoy disfrutamos en algún momento fueron una lucha, ¿no? Pensamos que es algo natural, que así se da la sociedad, que así se da la vida, pero si cerramos los ojos y nos imaginamos cómo sucedían las cosas hace un siglo o medio siglo, y nos podemos rápidamente dar cuenta que alguien peleó para que esto suceda, ¿no? Hoy escuchamos a una mujer gremialista y en su palabra había como historias compartidas, nos pudimos ver en ese espejo del trabajo silencioso y de la convicción. La radio también nos ayuda a encontrarnos, a sentirnos parte de un todo más grande que nosotros mismos. 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

0: Cuando alguien dedica su vida a un deporte, en especial cuando su objetivo es destacar, solemos encontrarnos con historias de sacrificio, de renuncias personales, en pos de ese objetivo. Y hay mujeres en la Patagonia que dejan huella en las páginas doradas del deporte. Hoy vamos a hablar de una disciplina que conlleva muchas horas de sacrificio, como es el patín artístico. No hay barro, no hay gritos de cancha, pero hay caídas, hay dolor, a veces también lesiones. Larguísimas horas de entrenamiento, ensayo y una búsqueda permanente de la precisión, de la perfección. Las patinadoras, desde la infancia o a veces desde la adolescencia, crecen en pistas enormes, frías, muchas veces lejos de las grandes luces, practicando, practicando, practicando. Un deporte que exige cuerpo, mente y alma. Caer y volver a levantarse, sonreír aunque el cuerpo tiemble, convertir el esfuerzo en belleza. Y el condimento extra de vivir en la Patagonia con las grandes distancias, el viento, el frío, no es nada fácil. Cada viaje es una apuesta, cada competencia, un sueño que atrás guarda el apoyo de la familia, de la comunidad, a veces del Estado. Cuando una patinadora entra a la pista, entra con toda ese apoyo, ese amor, con su familia, con su pueblo, con su club, su provincia, a veces también con su país, con el sur entero latiendo en el pecho. Hoy queremos detenernos en ellas, en las que se animan a volar, girar, hacer piruetas sobre las ruedas, haciendo que con toda esa belleza el mundo sea un poquito más lindo, un poquito más bello. Mi nombre es Gabriela Carel, soy cantora de la Patagonia. Bienvenidas, bienvenidos al 26º programa de Mujer Patagonia.
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0: ¿cómo les va? Ya estamos de nuevo acá. Este es el número 26, pero es el segundo de esta segunda temporada de Mujer Patagonia, en donde vamos recorriendo la identidad de nuestra región de la mano de las mujeres, conociendo sus historias, conociendo sus trabajos, lo que realizan, algunas de ellas que fuimos recorriendo en la temporada pasada, trabajando por su comunidad, y otras que, como en el caso de hoy, son ampliamente reconocidas. Hoy tenemos el enorme placer de conversar con una jovencita deportista que representa todo eso que vinimos diciendo hace un ratito. Ella es patinadora artística, nacida en Río Gallegos, provincia de Santa Cruz, muy, muy, muy al sur de nuestro país, integrante de la selección argentina y una de las grandes figuras del patín nacional. A lo largo de su carrera ha logrado resultados impresionantes. Ella fue campeona panamericana, campeona sudamericana, alcanzó el sexto puesto en el mundial y en 2025 fue nominada también a los premios Olimpia, el máximo reconocimiento del deporte argentino. Pero bueno, más allá de las medallas, ella representa todo ese esfuerzo, la constancia y el sueño de que una joven patagónica pueda estar en esos enormes escenarios. La verdad es que es un orgullo para todos nosotros y nosotras. Hoy la vamos a conocer a ella, la mujer detrás de los patines. Su nombre es Abril Ortega. En un momentito nomás vamos a estar conversando.
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0: Hola, Abril, bienvenida.
2: Hola, mil gracias.
0: No, por favor, una alegría tenerte en nuestro micrófono y que nos cuentes un poquito de tu historia. Gracias por brindarnos este tiempo. ¿Y qué te parece si empezamos a charlar? Que nos empieces a contar tal vez cómo fue tu inicio, cómo recordás aquellas primeras veces en donde te calzabas los patines, si te acordás qué edad tenías, cómo fue aquel primer encuentro con los patines.
2: Sí, bueno, yo empecé a los 4 años y medio a patinar. Lo vi como una forma recreativa para ir a divertirme. Bueno, de a poco fui avanzando hasta que a los 8 años ya me federaron. Empecé a competir a nivel regional, nacional. Bueno, fui a mi primer nacional en Misiones, quedando décima puesta nacional y décima segunda. Bueno, la verdad que era muy chica, no me acuerdo mucho, pero bueno, a partir de ahí empecé a competir todos los años a nivel nacional, avanzando en categorías. A los 15 años pude entrar a la selección nacional, fui a mi primer torneo internacional en Ecuador, fue un panamericano y logré quedar en tercer puesto de bronce panamericano.
0: Impresionante, porque rapidísimo, ¿no? Igual pienso, yo estaba, mientras que te escuchaba, pensaba que las carreras profesionales de las patinadoras generalmente son así a edad temprana, ¿cierto?
2: Sí, hay un montón de casos, pero en la mayoría sí. Se empieza desde muy chiquitita para poder ir avanzando, ya que es un proceso súper, súper, súper largo y es muchísimo trabajo para poder llegar.
0: Claro, impresionante que en tu primer competencia nacional ya quedaste décima. Eso debe haber sido un flash de emoción, ¿no? Me imagino, va, qué sé yo, por ahí, siendo tan chiquita, no sé si alcanzabas a dimensionar lo que significaba, pero me imagino la emoción, ¿no?
2: Sí, yo creo que todavía no llegaba a dimensionar lo que estaba pasando, ya que me lo tomaba como a ir a disfrutar y nada, sin buscar puestos, sin buscar nada, y no, súper feliz.
0: ¿Y alguien te inspiró, te marcó en tus comienzos? Que vos recuerdes, así como decir, bueno, esta persona, yo quisiera patinar como ella o como él, o algún maestro que te dio alguna palabra, o en tu familia tenías algún patinador? ¿Cómo fue ese empujón extra?
2: No recuerdo mucho, pero sí, bueno, con mi primera profesora de patín, a mí me pasó mucho de chica que yo iba a entrenar, mi profe me llevaba a entrenar con profesores de Buenos Aires o demás, y por ahí no era tan buena de chica, entonces por ahí me decían que no iba a llegar, que no podía, y mi profe siempre como que creyó en mí, entonces como que eso me ayudó a esforzarme todavía más para demostrar que sí podía.
0: Es un poco eso, ¿no? La constancia, la permanencia, el insistir, entrenar, ser sistemático, me parece, ¿no? Por ahí viene la mano. ¿Cómo es un día de entrenamiento en tu vida?
2: Sí, yo creo que lo más difícil es la constancia y la disciplina. El no tener ganas, pero ir y hacerlo igual. O sea, por más que sea un buen día o un mal día, tenés que ir y seguir haciéndolo.
0: ¿Vos entrenás todos los días? ¿Estás entrenando todos los días o cómo es tu rutina?
2: No, cuando estoy acá en Gallegos, porque mi profesor es de Catamarca. Entonces yo cada vez que tengo un torneo, viajo una o dos semanas antes a entrenar para allá. Cuando estoy allá, sí, entreno todos los días.
0: ¿Allá es Buenos Aires?
2: En Catamarca.
0: Ah, directamente entrenas en Catamarca.
2: Sí. Y voy y entreno todos los días y mayormente doble turno, por la mañana y por la tarde.
0: ¿Y terminás muerta o no, más o menos?
2: Sí, súper cansada. Encima ya hace mucho calor.
0: Claro, es distinto el clima. ¿Y en Gallegos me decías?
2: Sí, cuando estoy acá es más difícil porque yo tengo mi escuela de patín acá, doy clases. Entonces se me empieza a complicar con los horarios.
0: Claro.
2: Así que acá entreno 3 veces por semana en pista nomás, un solo turno, ya que entreno sola. Y después, lo demás, doy clases todo el día. Turno mañana, turno tarde, todo.
0: ¿Cuántos años tenés, Abril? Perdón, que
2: cumplo 20 el mes que viene.
0: Es una chiquita, más linda, me encanta. La edad de mis hijos tenés. Me encanta que ya estés con tu escuela, que estés a este nivel maravilloso. Te felicito por toda esa constancia y por tus logros. ¿Y qué sentís que tuviste que resignar cosas de tu vida para poder llegar a este nivel?
2: Sí, la verdad que sí. Yo de chica dejé de ir a cumpleaños, de ir a los campamentos del colegio. Me perdí juntadas con amigas por tener que ir a entrenar. Compañeros de 15 por los viajes, dejé el secundario, lo hice virtual,
0: claro.
2: Todo por patín.
0: Claro. Pero bueno, nada, como decía mi viejo, calavera no chilla, al que le gusta el durazno, que se banque la pelusa. Me parece que, no, qué sé yo, viste que esas cuestas son bisagras, ¿no? Esas decisiones que uno toma en la vida, a veces son decisiones, a veces la vida te va llevando, pero lo importante es que lo sientas, que lo disfrutes, que sientas que es tu vocación. Y que puedas defender esa posición desde ahí, ¿no? Me parece que eso es lo más valioso. ¿Qué significa para vos representar a Santa Cruz, a la Patagonia o Argentina en esas competencias internacionales?
2: Bueno, la verdad que es un orgullo enorme. Bueno, recordar todo el camino que tengo recorrido y pararme ahí en la pista en torneos internacionales, más que nada cuando viajo fuera del país. Es súper loco, como que no, todavía no lo creo, ni cuando estoy ahí por patinar. Pero bueno, es una emoción y un disfrute que no se puede explicar.
0: Claro, y además conocer a gente de otros lugares, conocer otros lugares del mundo también. ¿Cómo te manejas con el idioma? ¿Bien?
2: Sí, bien. Más o menos entiendo el inglés. Con donde más nos costó fue cuando fuimos el año pasado al Mundial en China. Ahí sí, fue súper difícil.
0: ni hao y chau. Poquitas palabras, sí. ¿No? Como hola, sí, chau, permiso, gracias. Pero claro, es algo tan tan lejano para nosotros, ¿no? Pero bueno, me encanta, me encanta. Y el ambiente, ¿cómo es ser mujer en el patín? Es un ambiente que tiene mucha presencia femenina, ¿cierto?
2: Sí, la mayoría de patinadoras son mujeres, pero también hay patinadores hombres, y que mayormente son los que tienen mayor nivel, porque bueno, tienen otra fuerza, otras destrezas físicas.
0: Claro, ¿y has patinado así en parejas, con coreografías así de dobles, que te levanten y esas cosas?
2: No compitiendo, pero sí en muestras de fin de año con mi profe. Claro. O con mi alumno, que tenía un alumno varón también.
0: ¿No tenés una pareja de competencia de a dos?
2: No. Qué siempre individual.
0: Claro, porque además debe ser difícil, ¿no?, conseguir un compañero, porque además, como son tantas mujeres y poquitos varones, se me hace que por ahí es más complicado, ¿no?, que además tenga alto rendimiento, porque una cosa es un varón que patine más o menos bien, pero que esté a tu nivel también debe ser bastante complejo. ¿Hay parejas de danza, digo yo, parejas de patín artístico en Argentina que estén a nivel de competencia internacional?
2: Sí, hay un montón, van a mundiales, todo.
0: Qué bien.
2: Es súper lindo de ver.
0: Sí, bueno, ya viste que el programa es cortito y nos tenemos que ir despidiendo, pero me encanta conversar con vos. Me gustaría que te despidas, si querés, brindando tus redes. ¿Vos sentís apoyo de la gente a través de las redes, a través de por ahí en la calle, te conoce la gente del pueblo? ¿Cómo es esta convivencia? Si querés contarnos un poquito eso y ya nos vamos a ir despidiendo.
2: Sí, eso sí. Bueno, cuando voy a los torneos de patín acá a nivel provincial, sí, las nenas me piden fotos, me piden que les firmen cosas. Es más, también a la calle, cuando mi mamá tiene un negocio y por ahí yo voy y la acompaño y viene gente a comprar y me reconoce. Y bueno, nada, es súper loco.
0: Qué lindo. Bueno, te felicito de corazón. Sos un ejemplo para todas las jóvenes y los jóvenes que te están escuchando, no solo desde el patín, sino desde cualquier deporte. Me parece que lo importante es esto de la constancia y de tener el objetivo claro. Te felicito de todo corazón y te mando un abrazo gigante a vos, a tu mamá, que también ayer me atendió, y a toda la gente que te apoya, que te brinda ese entorno para que vos puedas realizarte. Gracias, gracias de corazón.
2: Bueno, muchas gracias a ustedes por darme la oportunidad de poder contar un poco de mi historia.
0: Bueno, ahí te van a estar escuchando desde un montón de lugares, porque este programa se escucha en más de 100 emisoras de todo el país y algunas emisoras de otros países de Latinoamérica, así que una alegría poder llevar tu historia por todas partes. Un abrazo.
2: Gracias, nos vemos.
0: Bueno, ahí estábamos hablando con Abril Ortega. Ella es patinadora de Río Gallegos, campeona panamericana, sudamericana y no sé cuántos títulos más. Hermosa, bueno, la verdad es que una historia bellísima de vida. Y ahora vamos a ir rápidamente a la música. Quiero compartirles una canción que escribí hace bastante, está en el primer disco, en El Corazón de Patagonia, que es el disquito verde, que le, no tengo muchas canciones de amor, pero esta se la escribí al Flaco, ¿ves? Ah, hizo Rau. Se llama Destino al Amor.

0: Se nos acaba el programa, si no, no me da tiempo de contarles las otras cositas que quería contarles. Yo quería comentarles, presentarles a una cantora. Vieron que siempre nos gusta comentarles acerca de alguna artista de nuestra Patagonia, y hoy quería traer a Mariana Mallada. Mariana Mallada es una cantautora jovencita, también nacida en Río Gallegos, como nuestra entrevistada de hoy, pero criada en Puerto San Julián, que es otra ciudad de Santa Cruz. Ella tiene una fuerte identidad folclórica y su música también busca las raíces mapuches y tehuelches. Y actualmente está radicada, hace ya unos cuantitos años, en la ciudad de Puerto Madryn. Ella hace poco fue ganadora del Precosquín 2026 en la sede de Puerto Pirámides, aquí en la provincia de Chubut. Y ahora vamos a escuchar una canción de ella. ¿Cómo se llama, Raúl, la canción? Camino de la Noche, en un momentito más. Ahí va.
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Bueno, ahora sí, nos vamos yendo, silbando bajito, se acaba el programa, se va volando, vieron que media hora se hace cortito, como patada de chancho, ¿cierto? Cortito como patada de chancho es un dicho campesino de por acá, no sé, ahora después me cuentan en las redes si también se dice así en sus pueblos y en sus lugares, me tienen que escribir ahí a las redes, @ Gabriela Carel, con C de casa y una sola L, en Facebook, en Instagram. A mí me gusta cuando me dicen, ay, yo te escucho por la radio, me mandan un mensajito por privado y yo siempre los leo, les respondo. Para mí es hermoso saber que hay gente del otro lado. También pueden escuchar mi música en el canal de YouTube, @ Gabriela Carel Música. Tengo un canal de TikTok también, Gabriela Carel Música. Bueno, en las plataformas, en todas partes nos vamos encontrando. Quiero decir gracias, antes de despedirme, gracias al equipo de Radio Municipal de Rawson, especialmente a Raúl Roberts en la operación, mi coequiper, siempre firme. Muchas gracias a la Municipalidad de Rawson, al Consejo Deliberante de Rawson, a SADOP Chubut, que nos brindan su apoyo. Como les conté ya el programa pasado, en esta temporada no vamos a nombrar las ciento y pico de emisoras porque se nos hace un poquito largo, entonces vamos a ir saludándolas así de algunitas nomás. En cada programa vamos a ir saludando algunitas nomás. Hoy le va a tocar el saludo a la Folk Argentina de Tigre, provincia de Buenos Aires. Vamos a mandarle también un gran abrazo a Radio Malón de Lago Puelo, nuestra provincia de Chubut, Radio Fiesta de Caseros, provincia de Buenos Aires, FM del Valle de Cholila, Chubut, y a Radio Web Tucumán de Tucumán. Vamos así, vamos a tirando de a cuotitas, porque si no es una chorreadera y por ahí se hace medio aburrido. Bueno.

0: la posibilidad de seguir adelante. Los quiero mucho, les agradezco de corazón que estén de ese otro lado. Los espero la semana que viene. Un abrazo grande para todos. Chau, gracias.
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0: 19:06 de este 7 de agosto del 2026. Bienvenidos todos, abrimos puertas, ventanas y tranqueras al volviendo a casa, que estaremos como todos los días entre las 19 y las 21, cerrando la jornada informativa con muchas cosas para compartir con todos ustedes y aquí con la pandilla lista. Bienvenidos al país en modo viernes, al país en el día de San Cayetano, al país del duro traspié del gobierno en el Congreso, al país de la inflación porteña que encendió las alarmas, atentos, al país de la ley de tierras afuera, del desalojo con media sanción, al país del manojo del fuego también afuera, al país de los morosos, cada vez más, al país de Milei en Colombia, al país de la inflación en baja, pero el del consumo también en baja, al país a la espera del bendito derrame, al país que debe salir adelante. Bienvenidos al país catrasca, al país presumido, al país a la que te criaste, al país de los periodistas más malvados de la tierra, al país a veces contradictorio y a veces no. Bienvenidos al país que deseamos, al país que queremos, al país de la gente que sabe de los viernes. Bienvenidos al país más loco del mundo.
1: Estamos volviendo a casa.
0: Y saludamos a la pandilla, arranco por nuestra querida Carola Gil. Hola, Carolita.
2: Hola, Tato, hola a todos.
0: ¿Qué tenés hoy vos?
2: Hoy tengo historias.
0: Uy, historias de Charlotte, qué lindo. Sí. Saludamos al profesor Miguel Winiaski, más conocido como Michael.
3: Hola, ¿cómo están?
0: ¿Cómo estás, bien?
3: Sí, muy bien, sí.
0: Qué país de líos, siempre lío, ¿no?
3: De líos, el país, el mundo.
0: El mundo también.
3: Bueno, la existencia.
0: Después vamos a hablar un poquito del mundo también. Sí. De Milei, que está en Colombia a estas horas. Estuvo

0: reunido con el rey de España, bueno, esas cosas que pasan, y esa misión que tiene Milei de intentar encarar una especie de vamos a decir Latinoamérica de derecha o algo por el estilo. Saludamos al uruguayo José Gabriel Carvajal. Hola, gurú.
1: ¿A todos? ¿Cómo va?
0: Gusto. ¿Bien vos?
1: Bien, muy bien, por suerte bien.
0: ¿Tenés relato este fin de semana? ¿Qué haces?
1: Sí, me toca Racing. Así que el domingo. Cierro la llave el domingo con Racing en la Paternal.
2: Mirá que la otra vez te relaté y perdieron.
0: Sí, pero era de local, ahora de visitante, ahora visitante. Capaz que trae suerte.
2: Guarda.
0: Vamos a ver.
2: Tal vez relata José Manuel.
0: ¿José Manuel sí sabe relatar?
2: Sí, ¿cómo que no?
1: Sí, claro. Sí, sabes.
0: Vos da fe.
1: Le estamos enseñando a ver si alguna vez todavía.
2: A ver si sí. Cuando este se enferma, yo lo cubro.
0: Te digo que no es mala, ¿eh? No es mala. ¿Cómo? Tener un reemplazo. Escúchame. ¿Cómo anda, Nachito?
3: ¿Cómo estamos, Tatín? Buen viernes.
0: ¿Estás bien vos?
3: Muy bien, por suerte.
0: Bueno, nos alegramos. Bueno, muchas cosas para comentar. Obviamente, hoy es el día de San Cayetano. Vemos mucha gente movilizada en la zona de Liniers. Esto, obviamente, que tiene... A ver, es una postal de crisis. En realidad, siempre hay mucha gente en estos días. Pero bueno, se refuerza la idea de... Se pone en evidencia la idea de que la Argentina necesita de tener mejoras notorias en materia económica que no se están viendo todavía, a pesar de que ya vamos, ¿qué? 2 años y
1: promediando
0: largos.
1: Sí, más que la mitad del mandato.
0: Más que la mitad del mandato del gobierno de Milei y todavía no se ven mejoras, más allá de los números macro y el orden económico que sí ha traído este gobierno, que hoy tuvo un llamado de atención, sí, cuando se conoció la inflación en la ciudad de Buenos Aires, porque fue de casi 3%, 2,9%. Y esto augura tal vez que la inflación nacional, que se va a dar a conocer el jueves que viene, no sea del 2%, que es lo que venían anticipando un poco las consultoras, sino un poco más. Veremos, porque la ciudad tiene, y esto sí es cierto, algunos indicadores o algunas señales que son propias de la ciudad y que después no se reflejan en los números nacionales, así que habrá que esperar, pero fue un llamado de atención. Bueno, obviamente que el tema político de estas horas sigue siendo el fracaso del gobierno del Congreso, esta madrugada. Yo me quedé como hasta las 2:30 de la mañana, Michael. Carola, ¿vos? ¿Ustedes no?
4: No, me tenía que levantar a las 6:30.
0: No me podía dormir, me quedé mirando todo.
1: Sigo a vos, pero diferente, porque escribí mi columna para Clarín de los sábados, un par de horas después, como a las 5 de la mañana.
0: O sea que agarraste el reflujo de... en un ratito vamos a hablar con uno de los protagonistas de la jornada de ayer para que nos cuente cómo lo sintió él. A ver, el gobierno claramente no encontró el respaldo que pensó que iba a encontrar. Yo creo que en gran medida por ausencia de músculo político. Digo esto porque lo están culpando en el gobierno a Federico Sturzenegger, que fue el creador de algunas de las normas que entraron en conflicto con la oposición, cosa que seguramente es cierto, que tiene responsabilidad Sturzenegger, pero me parece que el gran problema fue el músculo político del gobierno, del que careció el gobierno y que se encontró con estas trabas tan notorias. Hay un video hoy que sube Patricia Bullrich en las redes, no sé si lo alcanzaron a ver, donde está ella caminando sola, o sola no, entre los distintos lugares, entre las distintas bancas del Congreso, del Senado, y está sola, o se la ve muy sola. Y creo que intenta mostrar eso de alguna manera, por ahí me equivoco, pero yo lo interpreté así, que lo que intentaba mostrar es que me dejaron sola. Y un poco creo que pasó eso ayer. Quedó muy sola Patricia Bullrich frente a una oposición que encontró la oportunidad de darle un mensaje al gobierno. Es, che, no podés hacer cualquier cosa o de cualquier modo. Porque yo creo que acá el error fue más allá de la propuesta que tenía el gobierno para los cambios. Me parece que fue un tema de... Nunca explicaron nada, nunca dijeron nada. No hubo una política detrás de el proyecto que intentaban aprobar. Bueno,
1: y de encontrar el momento político. Por eso dice, hablen con Santilli antes de hacer, de tomar cualquier resolución. ¿No es cierto? Karina Milei dijo, antes de cualquier medida como esta, hay que hablar con Santilli, que está manejando la...
0: Sí, es que es el encargado de hablar con los gobernadores, además.
1: Claro, y los gobernadores son los senadores, pero si te mandás solo...
0: Sí, pero ¿quién se mandó solo? Se mandó solo Turzenegger.
1: Alguien le abrió
0: Claro, alguien le abrió la puerta. ¿Quién maneja? ¿Quién dirige? ¿No?
1: Hoy Karina enfatizó eso.
0: Sí, está bien para no hacerse cargo.
1: También, bueno, por eso.
0: Para no hacerse cargo ella. O por ejemplo, Santiago Caputo, ¿dónde estuvo todo este tiempo? A mí me parece que Santiago Caputo fue el gran ausente porque es el supuestamente es el estratega, el que planifica, que dice vamos por acá, primero negociemos esto, instalemos este debate. Yo creo que lo que faltó fue eso. Le faltó al gobierno la capacidad que tuvieron otros gobiernos. Se me viene rápidamente el kirchnerismo, que hacía de esto toda una batalla cultural, con mucha manipulación, como ya sabemos, etcétera. Y después el propio Macri, cuando lo tenía a todo su equipo de comunicación, que hacían una estrategia de este tipo. Bueno, el gobierno careció, por lo menos en este caso, de una estrategia de instalar el tema, de explicarlo bien, de que se entienda qué es lo que querían aprobar. La verdad que no se entendió nada lo que hizo el gobierno con este proyecto, donde hay que decir que de refilón consiguió media sanción para la ley de desalojo, que es una ley que ahora tiene que pasar por la Cámara de Diputados, pero que si la logran poner, me parece que es una pequeña victoria dentro de la derrota general, ¿no? Dentro de la derrota general. La idea de que iban a entregar la Patagonia, de que iban a entregarla, incluso lo contamos ayer, los senadores kirchneristas entraron al Congreso con...
4: Sí, vos lo contaste acá.
0: Evocaciones a las Malvinas. Bueno, ¿y de cuánto se estaban jugando las Malvinas de ayer?
1: Y hubo uno, el de La Pampa, Ben Susán, que dijo, este gobierno quiere entregarle todo a Estados Unidos y a Israel.
0: ¿Por qué? ¿Pero Israel qué tenía que ver? Claro. Bueno, pero eso fue un error, una mala administración de la crisis del gobierno. Primero porque instalaron proyectos muy ambiciosos, o muy grandes, muy grandilocuentes, sin generar el clima para que eso pueda prosperar. Y los climas son muy importantes en política. No es hacer un buen proyecto si fuera bueno, la verdad que no quiero discutir eso, pero no es enviar un proyecto y votarlo. Vos tenés que lograr consensos, tenés que lograr un discurso, un relato, una manera de... ¿Qué estás buscando con esto? Bueno, tenés que expresarlo bien, tenés que hacer de esto un camino inteligente, que creo que es lo que falló. Bueno, después vamos a estar hablando de esto, vamos a estar hablando con Miguel seguramente de la visita de Milei a Colombia, que me parece que es un tema trascendente para la construcción de latinoamericana que se viene. Vamos a estar hablando con el Uru de todo lo que está pasando en el fútbol. Se viene la cuarta fecha, ya la cuarta fecha, y ya hay unos líos terribles por lo menos en River, ¿no?
5: Sí. En River y en varios más.
0: Y en varios más. Digo, sí, pero no me mires con mala cara.
5: No, te miro con que...
6: No habló de Racing todavía igual.
4: Aunque se quedaba corto con River.
0: No, pero bueno, claro. River es el de los dos grandes, es el que está más en crisis. Boca me parece que levantó un poquito.
5: Futbolísticamente sí, eso, ¿no? Es cierto.
0: Bueno, vamos a estar hablando de eso. De la AFA, que hoy se abrazó a Infantino.
5: Sí.
0: La AFA, el Chiqui Tapia. Dejamos de hablar de Chiqui Tapia, ¿no?
5: Sí, tuvo un revés judicial en las últimas horas.
0: Es verdad, es verdad.
5: Después Diego Amarante calificó de ficción jurídica el traspaso de la sede de la AFA a Pilar a pedido del juez González Charvay para que una de las causas que se investigan a Tapia y a Tobillino pase otra vez, o mejor dicho, pase al fuero de Campana y no quede en el fuero económico penal.
0: Bien, entiendo que es federal. Solo en la causa impositiva de la AFA.
5: No, es el mismo juez que tramita la causa impositiva.
0: Ajá.
5: El que rechazó mandar al juez González Charvay de Campana otra causa contra Tapia y Tobillino en la que está investigado el tema del lavado de dinero por la Quinta de Pilar.
0: Ah, bueno, es la Quinta de Pilar, entonces.
5: Es por la Quinta de Pilar.
0: Ah, bueno, sí. Esto es un paso importante, entonces. Quiere decir que todo va, quiere decir no. Podría querer decir, vamos a ponerlo en recontra potencial, que lo sacarían finalmente al juez de Campana, que, perdónenme, no tiene que hacer nada.
5: Claro.
0: Nada en todo el universo Tapia que se está investigando en la justicia, o mejor dicho, vamos a decirlo bien, que se debería estar investigando la justicia. Bueno, vamos a hablar con uno de los protagonistas de estas últimas horas, que es Agustín Coto. Él es senador de la provincia, por la provincia de Tierra del Fuego, perdón, presidente de la Comisión de Asuntos Constitucionales y uno de los protagonistas de las últimas horas en el Congreso. No sé si habrá dormido algo, por ahí lo agarramos todavía medio deambulante. Agustín, ¿qué tal? Buenas tardes, te saluda Tato y todo el equipo de Volviendo a Casa. ¿Cómo estás?
7: ¿Qué tal? ¿Cómo están? Dormí algo.
0: Bueno, contaros qué te llevaste de estas jornadas tan calientes en el Senado.
7: Mira, creo que indistintamente de lo que es noticia y es ineludible que ayer se retiraron dos capítulos del proyecto que estábamos tratando de inviolabilidad de propiedad privada, creo que también hay que hablar de los demás capítulos que quedaron y que fueron aprobados, que tuvieron su acompañamiento y que creo que son valiosos y aportan en la legislación argentina. Me parece que limitar esto de que el Estado expropia y después te paga los premios y al mismo tiempo una demanda social de todo un sector que es que los desalojos dejen de ser una cosa eterna y puedan tener un trámite realmente expeditivo y restituirle al dueño de algo eso de lo que es dueño, que todos estamos hablando de las cosas que se aprobaron ayer, ¿no? Me parece que son cosas valiosas y está bueno, más allá, entiendo, de la controversia, la cuestión política y todo, que como te digo, no lo eludo, pero creo que hay que ver esa parte, que me parece que es un aporte que está bueno y que ahora, bueno, diputados tendrán que discutirlo.
0: Bueno, es lo que señalábamos nosotros. Algunas cosas consiguieron, sobre todo me parece que lo de los desalojos es un tema del que se venía... Me parece que estaba instalado en la sociedad que era un disparate esto de que no se podía desalojar a alguien que te ocupaba la casa o un campo o lo que fuere, porque la justicia ganaba tiempo, siempre se ponía del lado del que lo ocupa, y me parece que los cambios en favor de acelerar esto van a ser positivos. De la Cámara de Diputados, ¿tienen alguna idea de qué camino puede tener esta parte del proyecto?
7: Mira, no te quiero inventar, la verdad que no lo sé. Sí, ahora, viste, por la propia dinámica de la Cámara, hay que ver ahora qué comisiones lo giran, claro. Y eso te va a dar quizás por decirlo de una forma, el primer pantallazo de cómo va a ser el tratamiento, ¿no? Viste que el laburo de comisión quizás no es el más rutilante, el más fácil, divertido para la noticia, pero es el que a veces te marca la cancha de cómo va a ser. Espero que tenga, como tuvimos nosotros, que tuvo dos giros en el Senado nada más, o sea, dos comisiones tuvieron que tratarlo. Entiendo que en diputados va a ser similar y si tiene los consensos, creo que va a llegar rápido al recinto. Ya muchos de los temas más controversiales son los que se discutieron en el Senado, ¿no? Entonces creo que es una ley que, no sé, no tiene por qué tener una resistencia particular así como está.
0: Bueno, ¿qué aprendiste o qué aprendieron del fracaso de la otra parte de la ley, de la ley de tierras?
7: Y mirá, yo te digo lo que le respondí a una colega tuya ayer anoche cuando me estaba yendo. A veces también hay que ver que la mejor ley es la ley posible, ¿no? O sea, en algún sentido, más cuando estás con un Congreso como el nuestro, que es tan reformista, que está en este tiempo ha habido muchas reformas y se vienen muchas reformas más, ¿no? Entonces, sí. Quizás en este proyecto que tenía tantas aristas, que tocaba diferentes temas, bueno, se logró conseguir lo que se logró conseguir. Ahora, es muy valioso. Te pongo que aprendí que quizás, como te digo, que la mejor ley es la ley posible y que lo decíamos ayer y lo digo hoy y es lo que creo yo. Acá te hablo yo a título personal. Sí, sí. Las cámaras son espacios de mayorías y la construcción de las mayorías para que tengan consenso una norma no es accesorio, es central.
0: Bueno, entonces,
7: me parece que ese es el meollo, ¿no?
0: Yo recién comentaba, me parece que no hubo una estrategia, no hubo un plan. Che, ¿cómo vamos a hacer para convencer al Congreso de acompañar esto?
7: No, mira, a ver, también hay que decirlo a esto, este proyecto no llegó por la ventana, este proyecto se trabajó, tuvo tres reuniones de comisión. Mira, te lo digo porque eso me encargué yo. Cuando vino el ministro Sturzenegger, que vino en la primera de las reuniones, y luego hubo una segunda y una tercera jornada, hubo 20 oradores, no es que vino Sturzenegger, hubo 20 oradores. De los 20 oradores, 14 los propuso la oposición. ¿Y cuántos pidieron? 14. O sea, el 100% de los oradores que se quisieron sumar para discutir el tema participaron. Entonces a veces pasa como que, como se ve al final, porque esto se trató desde mayo, vos pensás que arrancamos, el dictamen es de mayo, estamos ahora en agosto, entonces parece como que se descalzó una cosa de la otra, ¿no? Quizás te puedo decir que en el medio, bueno, pasaron cosas, vino el receso, hubo otros temas que cruzaron quizás.
0: Sí, el Mundial de fútbol. Ser.
7: El Mundial, exactamente. Ahora, tuvo mucho trabajo legislativo, tuvo mucha participación ciudadana, participación técnica, vino desde el ministro a, por ejemplo, un obispo de la iglesia, vino gente, especialistas de diferentes áreas, participó mucha gente en la discusión, y de vuelta. Y las discusiones derivan en un dictamen. El dictamen tiene mayorías, lo mismo que pasó ayer con la ley. Ahora, si en el medio, y esto no lo digo como crítica, digo, en el medio hay quienes, por ejemplo, decidieron acompañar y después prefirieron no acompañar, bueno, eso puede suceder también. O quien te firma, por ejemplo, el dictamen en disidencia, te dice, che, yo coincido en una parte, pero otra parte no. Uh-huh. Entonces, después, cuando llegás a tener que discutir el texto final, tenés que hacer esos ajustes. Yo creo que, como te decía al comienzo, lo valioso es que esta ley aporta en lo que el título tiene. Yo lo decía ayer en el recinto. A mí no me gustan mucho las leyes con nombre, ¿viste? Ley Yolanda, ley Pirulo. No soy un fan de los nombres de las leyes. Para mí hay que ponerle número y chau. Porque si no son eslogans. Pero en este caso particular, la ley lo que hace es esto, es ratificar la inviolabilidad de la propiedad privada, y creo que en algunos temas, como hablábamos recién, que es el tema de desalojos, es lo que tenía. Y está bueno verlo. Rebote social, o sea, los que te mandaban mensajes privados en Twitter, en Instagram, etcétera, te hablaban de este tema. Entonces, te hablo, la gente está a favor. Entonces, me alegra poder decir, logramos un proyecto que es importante y que es valioso para un segmento de la sociedad que lo pide.
1: Agustín, ¿cómo te va? Miguel Wiñaski.
7: ¿Qué tal, Miguel?
1: Muy bien. ¿Cómo sintieron, percibieron, evaluaron lo que ocurría afuera? Una vez más, ¿no? Lo disturbió, ¿no?
7: Mira, es muy. La respuesta que te des es re subjetiva. Sí. Te voy a confesar algo. ¿Sabes que en general no se habla?
1: Mira, es interesante.
7: Yo te lo digo con mis 6 meses de experiencia, no soy un especialista en el Senado.
1: Sí, yo sé. Sí.
7: A veces es un microclima, o vamos a decir la inversa, a veces no es un microclima. Entonces, lo que sucede es que quizás lo que vos percibís es lo que te cuentan de lo que está sucediendo. Entonces, yo no sé si eso ha sido tan determinante, quizás sí impacta en lo político en cada uno. Es muy subjetivo, es individual. No es los senadores escucharon o recibieron o dijeron que hay 72 personas con 72 voluntades diferentes.
1: Claro, claro.
7: Te lo digo porque me sorprendió a mí. O sea, cuando yo vivía en mi provincia y era legislador allá, todo era ahí nomás. Nosotros teníamos al público atrás de una... Yo fui legislador.
0: Claro.
7: Atrás de una barandita de 50 centímetros. Acá parece que no, pero el palacio te envuelve, por decirlo de una manera. Uh-huh. Quizás para bien, quizás para mal. Digo descriptivamente, ¿no?
1: Pero me parece muy interesante.
7: Entonces, quizás no tuvo tanto impacto. No escuchás. Te hago como de cronista adentro, no terminás de escuchar lo que pasa.
0: No, pero algo pasaba más allá de la manifestación de afuera, si fue grande, si fue chica. Algo pasó que muchos, como bien decís vos, acompañaban inicialmente y al final no acompañaron. Tal vez el clima en sus provincias, tal vez impactó, y yo creo que es esto, una estrategia opositora de instalar esta cosa medio malvinesca, malvinizar la discusión, cuando no pasaba por ahí.
7: A ver, a veces yo escuché unos días con críticas, por ejemplo, al proyecto, que son súper válidas. Yo no soy un gurka, yo arranqué diciéndote a vos, la mejor ley era imposible, ¿no? Dicho sí. Eso. Ahora, me cansé de escuchar críticas a una ley que decía otra cosa. O sea, me cansé de escuchar, o sea, la campaña de desinformación que hubo, y no me estoy refiriendo a los medios en esto,
0: me estoy refiriendo
7: a cierto, al dispositivo político comunicacional que instaló cosas que no eran ciertas, por ejemplo, en lo que respecta a tierras, me llamó mucho la atención. Te voy a poner un solo ejemplo para que haya para que nos escucha. Vender tierras en las zonas de frontera. No se modificaba el decreto de zonas de fronteras. Y se ponía un doble conforme para cualquier transacción de tierras, doble conforme nacional, o sea, que tiene que aprobar el Estado Nacional, y el Estado Provincial. Y además se elevaba el rango del funcionario que se tenía que hacer cargo de lo que la ley vigente dice. Entonces, la cantidad de cosas que quizás se dijeron que no son ciertas pueden haber influido en el clima, y atrás del clima, quizás en la voluntad de los legisladores. yo no te puedo hablar, estaría mal que yo te diga Juan o Pedro hicieron esto por tal o tal cosa, porque primero no me consta y segundo es una falta de respeto. Ahora, uh-huh, sí creo que los climas se construyen.
0: Exactamente.
7: Y hubo una voluntad de construir, uh-huh, un clima.
1: Bueno, el eslogan
7: Agustín, iba de la mano de lo que la ley decía.
1: Claro, el eslogan "la Argentina no se vende", englobando toda una ley, construye.
7: A eso me refiero. A eso me refiero. Se han planteado cosas que son insólitas. Mirá, te lo digo, en lo que respecta a esto, a desalojo, para no hablar solamente de tierra.
1: Sí.
7: Se hablaba de, no, quieren echar... En muchas provincias, estamos hablando del Código Civil y Comercial de la Nación, ¿no? Que aplica, sí, a la ciudad de Buenos Aires y aplica a los territorios, a los lugares que son jurisdicción nacional, por ejemplo, un parque nacional, ¿no? Uh-huh. Ahora, cada provincia tiene su código. Y te voy a poner un ejemplo. Mi provincia, Tierra del Fuego, virtualmente el procedimiento que aprobamos ayer es igual al que está vigente hoy en Tierra del Fuego. Uh-huh. Y nadie salió a decir, van a echar a la gente, echar a los niños de sus casas en Tierra del Fuego, que está vigente hace años. Uh-huh. ¿Por qué? Porque no se fue al texto. Se fue a una discusión medio maniquea de instalar la idea de que hay un cuco y vos tenés que combatir el cuco. Uh-huh. ¿Querés que te diga? Hay que tomar nota de lo comunicacional, sí, sin duda alguna. Como te digo, creo que hubo un dispositivo político que salió a instalar una realidad que no necesariamente era, y eso puede haber tenido, sin duda, influencia en la voluntad de otros legisladores. Creo que ahí está el meollo de lo político, de analizar qué es lo que estaba pasando, ¿no?
0: Claro,
7: más allá del dictamen de esto y,
0: por supuesto,
7: y todo eso.
0: Agustín, muy interesante hablar contigo. Te mandamos un abrazo.
1: Gracias, sí.
7: Bueno, muchas gracias, un gusto y hasta la próxima.
0: Agustín Coto, senador por la provincia de Tierra del Fuego, presidente de la Comisión de Asuntos Constitucionales, hablando de lo que pasó en el Congreso en las últimas horas, me parece que con una explicación bastante razonable. Lo que faltó, me parece que está claro entonces, faltó política, ¿eh, Michael? Faltó, sí, política, sí. Nada menos y nada más que política.
1: A ver si falta.
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10: Cielo despejado en Buenos Aires, 11 grados 4 décimos la temperatura. Y 19:31, hora de la vuelta a casa en anochecer de viernes, con radar de tránsito Mitre.
11: Infernal la salida hacia el oeste por el accidente a la altura de Vergara, mano a Luján. Se frena desde Perito Moreno el tránsito. Una marcha intensa todavía con demoras en la Panamericana, en Avenida General Paz, en la ciudad de Olavarría, al 800, a la altura de Garibaldi. Una formación de un tren chocó contra un colectivo y 7 personas fueron asistidas por el SAME.
10: El gobierno evalúa restablecer las relaciones diplomáticas con Venezuela. Busca definir cuándo normalizar el vínculo entre ambos países. Para eso, está retomando los contactos formales directos con Caracas tras los terremotos registrados en junio. Perú y Chile también iniciaron un proceso de normalización de sus relaciones con Venezuela. Fútbol Liga Profesional, cuarta fecha del clausura en Arroyito. Central recibe a Aldo Civi, 21:45 en Mendoza. Se medirán Independiente Rivadavia, Estudiantes de Río Cuarto. La presión baja a 1.005 hectopascales, viento del noroeste a 6 kilómetros en la hora, cielo despejado, 11 grados 4 décimos la temperatura, 60% la humedad.
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0: hermosa canción que nos trae Carolita, que es de Leonard Cohen, de un poema bellísimo, de un cuadro de Ayúdame.
1: Uy, ¿sabes que no sé si me acuerdo?
0: Ya me voy a acordar. ¿Vos no te acordás, Pupa?
1: A ver, ¿qué decís? ¿Que está basado en un cuadro? A ver,
0: Leonard Cohen.
1: ¿Y vos decís que es un cuadro? A ver, vamos a ver, preguntarle.
0: Bueno, vamos a buscarlo, vamos a buscarlo. ¿Vos, negrito, no cantás esto?
2: Yo la quiero pagar.
0: Me dice Pupa, si querés agradecer a los oyentes, tiene razón, tenemos que agradecer a los oyentes porque hoy llegaron los números del rey.
2: Sí, las mediciones.
0: Las mediciones. Sí. Y otra vez, la verdad que estamos muy contentos con los números. Seguimos recontra primero. Bueno, toda la radio, además. No sé.
2: Sí, agradeceme.
0: ¿Al negrito o a Luis?
2: No, al negrito.
0: ¿Al negrito?
2: A mí deberías agradecerme por todo lo que muevo, ¿no? En esta radio.
0: ¡Ay, qué grande que tiene!
2: En este programa.
0: Está. Lo que me dijeron que anda muy bien es el pase entre Edu Feynman y Bonelli, que está. Hay tres locos ahí que hablan, que cuentan chistes.
2: Sí, hay dos que son brillantes, como Ariel Tarico y Rolo Villar. Después hay uno que, bueno.
0: Nachito Bulián.
2: Hace lo que puede, pobrecito.
1: Hace bulto.
2: Hace bulto.
0: ¿Qué va a ser
2: bulto? Bulián hace bulto.
0: ¿Qué va a ser bulto? Bueno, Carolina. Carolita, ¿qué nos trajiste en Historias de Charlotte?
1: Bueno, una historia que surgió a partir de una noticia. Ustedes saben que yo cada tanto leo novedades del mundo científico y de la ciencia, la botánica. Y hoy me encuentro con una noticia que decía que después de a 150 años de su muerte, se confirma algo que Darwin había sospechado y que no le había dado la vida para confirmar, que era la existencia de dos especies de plantas que eran dos plantas carnívoras.
0: Ajá.
1: Y ahí. Y a partir de eso, bueno, me puse a leer un poco acerca de las plantas carnívoras, algunos detalles maravillosos, sí. como que las plantas carnívoras son sumamente selectivas acerca de qué insectos se van a comer. No se comen cualquier insecto. Discriminan entre aquellos insectos que son potenciales polinizadores, es decir, que tienen la capacidad de perpetuar, sí, especies, y aquellos que no. Entonces no es que le pones cualquier mosca y se la come. No, esta sí, esta no, esta mariposa sí, esta abeja no, esta sí.
0: ¿Y en base a qué criterio?
1: A la supervivencia de la especie propia.
0: Genial.
1: Es decir, no matar al polinizador, que el polinizador es la abejita que va de una flor a la otra y permite que el polen vaya de una especie de un ejemplar a otro y se perpetúe, es decir, a que la naturaleza siga, es decir, en vez de ir en contra, es decir, caza, pero discriminadamente. Es decir, nada que implique ni su propia muerte ni la muerte de otras especies.
3: El ecosistema.
1: Es como, claro, en realidad piensa en forma de la perpetuación de la naturaleza.
0: A mí me fascinan esas cosas porque, obviamente, Carola dice piensa y no piensa.
1: No, una panza no piensa. Absolutamente.
0: Es algo, es mágico.
1: Claro.
3: La naturaleza piensa por
1: no, por eso, es la perfección de la naturaleza. Por ejemplo,
0: o sea, a ver, vamos a ponerlo bien en claro.
1: Sí.
0: A reiterarlo, sí, para que quede claro.
1: Sí.
0: La planta elige al bicho al que va a comer en base a la capacidad de daño de ese bicho para con la naturaleza en general.
1: Exacto. Es decir, va a obviar o a evitar comerse polinizadores.
0: A las abejas, por ejemplo.
1: Claro, o algún tipo de mariposa, bueno, todos bichos que vayan a sumar a que las especies se perpetúen y que el ciclo cumpla.
0: ¡Qué bárbaro!
1: Así que tienen, por ejemplo, ese aspecto, ¿no?, de discriminar qué menú comen.
0: Claro.
1: Y después, como las plantas carnívoras tienen flores en algunos casos, las flores emiten unos, largan unos aromas así sumamente tentadores y apetecibles, si querés, que atraen mariposas, abejas, y la parte de la planta que es la que come, esa emite olores, hedor, de hecho, a podrido, a materia en descomposición, porque ¿qué atrae? Moscas y otro tipo de bichitos, no menos necesarios, pero claro, que en realidad pueden ser devorados sin afectar de ninguna forma al medio ambiente.
0: Claro. Quiero corregir algo que dije recién, que dije es magia. Esto es
1: la perfección.
0: La evolución de las especies.
1: Claro,
0: ¿no?
1: Claro.
0: Es Darwin puro.
1: Sí, es Darwin observando y no había llegado a las conclusiones que se terminaron de confirmar en estos días, 150 años después, ¿no? Con mucha experimentación a la que Darwin no tuvo acceso, claro, por supuesto. Pero a partir de las plantas carnívoras que bueno, son bastante feas de mirar, la verdad, salvo que te cuento estos detalles bellos y uno las ve con más cariño, pero las plantas carnívoras, hay dos.
0: ¿Cuáles son? A ver.
1: Bueno, son, tienen una suerte de boca con pelos que se abre y sumamente pegajosos, que hacen que cuando se posa una mosca o el insecto o la hormiga, queda enganchada ahí, y ahí lentamente, si uno la filma con una cámara y después lo va acelerando un poco, se cierra y bueno, terminan alimentándose de ese insecto, que es algo...
2: Es como la de Francella
1: en el encargado. Es verdad, es como la planta que tiene Francella en el encargado.
0: Ah, Francella tiene una, ¿sí? Tenés razón.
1: Y me acordaba de las plantas carnívoras, y creo que hay dos cosas que nos metieron los dibujos animados.
0: De que comen personas, sí, sobre todo niños.
1: Sí, las plantas carnívoras, y me van a dar la razón, dos cosas, plantas carnívoras y arenas movedizas. Dos grandes temores de la infancia.
0: Pero perdón, las arenas movedizas, no me digas que no son verdad.
1: No, existen, por supuesto, existen.
0: Qué susto.
1: Dije, pero a ver,
4: con edad hay un carterito antes que te avisa.
1: Claro. Pero dije, ¿y dónde nos metieron esto de las plantas carnívoras y las arenas movedizas? Bueno, empecé a buscar en la ficción infantil, bueno, Scooby-Doo.
0: Uy, qué genio Scooby-Doo.
1: Scooby-Doo tiene por lo menos 3 o 4 episodios con arenas movedizas y con plantas carnívoras.
0: ¿En serio?
1: Sí, sí. Para los que no se acuerden, Scooby-Doo era un dibujo animado de Hanna-Barbera. Scooby-Doo era un perro, un gran danés, y tenía unos amigos que eran Fred, Vilma y Shaggy.
0: Y se movían en una camioneta, en una de esas, ¿cómo se llama?
1: Claro, en una, sí, una Volkswagen.
0: En una Volkswagen, sí.
1: Sí, sí, se movían en una camioneta y salían a cartear.
0: En una combi, gracias,
1: combi,
0: Pepo.
1: Eso,
0: una combi.
1: Salían a esclarecer misterios y eventos sobrenaturales que tenemos que confesar que cuando éramos chicos un ratito de Scooby-Doo te daba miedo, después sabías que finalmente descubrían que
0: era extraordinario.
1: todo un truco, ¿no? Y que no existía tal cosa, pero había un momento de miedo que uno transitaba, y había otro episodio con plantas carnívoras, por supuesto, que devoraban seres humanos, ¿no? Después está la tiendita del horror, que es otra de las es otra película, también no me acuerdo, debe ser de fines de los 80, 90, donde cultivan plantas carnívoras. Hay un hombre que cultiva plantas carnívoras. Pero bueno, esta cosa de que siempre vuelvo a esto, de los niños y esta necesidad de transitar el miedo,
0: claro,
1: a través de la ficción, porque de alguna forma nos permite pasar por experimentar la sensación del miedo en un entorno seguro donde realmente no va a pasar nada, ¿no? Pero ¿cómo?
4: Que sucede en la pantalla.
1: Claro, sucede en la pantalla, no me van a comer las plantas, puedo tener un sustito
0: y
1: por
0: sí,
1: un rato.
0: Bueno, los libros, los cuentos que nos contaban.
1: Los adultos eran medio tremendos,
0: y
1: ¿no?
0: Bueno, pero a los chicos les gustaban esos cuentos. Mira, Caperucita es una cosa espantosa.
1: Sí, se comía, abrían al lobo al medio, sacaban a la abuelita viva. Una cosa tremenda. Pero bueno, había que transitar todo eso en preparación a los para los miedos reales y de alguna forma hacerlo en un entorno donde, bueno, nada podía ser tan grave y podíamos pensar que caíamos en arenas movedizas o que éramos devorados por plantas carnívoras.
0: ¡Ay, qué miedo! ¡Qué miedo! ¡Qué susto! ¡Qué susto! 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
1: Gracias, Nachín. A ver, Miguel querido, contaros un poquito de Milei en Colombia, Milei con el nuevo presidente de Colombia, con el rey de España. ¿Qué hace el presidente argentino?
2: El acto de posesión de Abelardo de la Espriella. Para tener una idea, tenemos, creo, entiendo que un audio sale por YouTube también para los youtubers, nuestros youtubers.
1: Sí, sí.
2: Escuchemos cómo se encuentran Milei y Abelardo de la Espriella.
3: ¡Viva la libertad, carajo! ¡Viva la libertad, carajo!
4: ¡Vamos, tigre!
3: ¡Viva la libertad, carajo!
1: ¡Vamos, tigre! Le dice Milei y el otro lo abraza.
2: Abelardo de la Espriella, el nuevo, tomó posesión hoy de su cargo por 4 años, se autodenomina tigre. Entonces el tigre, el león.
1: ¡Qué gracioso!
2: En fin, eso también es un clima de época.
1: Un clima de época total, pero se los ve muy, muy afines, ¿no? Muy cercanos.
5: En sintonía,
2: sí.
5: ¿No?
2: Sí, sintonía. De la Espriella es una especie de Milei replicado.
1: Sí. Más prolijo igual, ¿no?
2: Más prolijo, sí, se peina. Es una característica muy diferente.
1: ¿Pero va a significar un cambio de época para Colombia, pensás?
2: Sí, definitivamente. Viene de Petro, está muy polarizada la situación en Colombia. Claro. Petro y los petristas no terminan de reconocer el triunfo de la Espriella, que es indiscutible e inevitable. Y ya está, ya asumió, pero la polarización colombiana, que por otra parte es histórica, es muy fuerte. También, como decía, se encontró Milei con el rey de España, le dieron un doctorado honoris causa en la Universidad de Cali. Venía de Ecuador, donde hacía 19 años que tenía un presidente argentino.
1: Claro.
2: Firmó diversos convenios con Noboa, el presidente, declaró terrorista a un grupo narcoterrorista ecuatoriano antes de viajar, entonces estaba configurando esa alianza.
1: ¿Quiénes están hasta ahora en esta nueva alianza?
2: Y bueno, varios de los que estuvieron presentes en el acto de posesión de Abelardo de la Espriella. Kast, el presidente chileno.
1: O sea, tenés Argentina,
2: el
1: Chile.
2: El presidente ecuatoriano Rodrigo Paz de Colombia, de Venezuela. Abelardo de la Espriella de Colombia. Tenés Ecuador, Colombia, Bolivia, Chile y Argentina.
1: Ah, Bolivia también, claro.
2: Rodrigo Paz de Bolivia es un de derecha. Yo diría que más moderado.
1: No importa, pero para aglutinar.
2: Es de derecha. Y entonces ellos ponderan y enfatizan y valoran el color azul, que dicen que es el de la derecha, uh-huh. Y discrepan del de Brasil, a quien considera rojo. Todo en este clima en donde Brasil, bueno, retiró a su embajador, ¿no?
1: Sí, sigue estando retirado, digamos, no se revirtió, viste que yo pensé, muchos pensamos que se podía revertir, que por ahí era por unos días, pero se mantiene.
2: Ah, bueno, Brasil es fuerte, ¿no? Es una vez Brasil.
1: Sí, Brasil. Brasil. Y Estados Unidos obviamente acompaña estos giros.
2: No solo acompaña, sino que le retiraría o le habría retirado, están en eso, la visa al embajador de Brasil en Washington. Claro, entonces hay una cuestión especular.
1: Uf.
2: Ahora Brasil, lo que pasa es que Brasil es el gran socio de China, el socio de China en Latinoamérica,
1: claro,
2: es Brasil.
1: Claro.
2: Para la visión del mileísmo y de la ultraderecha, hay dos países rojos. Lo que pasa es que son los dos más poderosos. México, no solo dos, está Venezuela, que no sabemos bien qué es, pero México y Brasil, porque México, Sheinbaum es de izquierda, de centro izquierda.
1: Ahora, lo que son los chinos, ¿no? Porque vos decís Milei que Brasil, Milei se pelea con Brasil, pero con los chinos no. Con los chinos no se pelea nadie.
2: Y no. Siempre fue una potencia comercial.
1: Claro, claro. No tiene ánimo bélico.
2: Claro, no, y ni los ejércitos. Fue invadido una y otra vez por Japón, que sí ha tenido.
1: Sí, claro, Japón sí.
2: Claro, claro. Pero claro, la animosidad de Trump, que replica Milei con Lula, es fundamentalmente de orden económico, geopolítico, por el vínculo Brasilia-Pekín, digamos, un vínculo bien fuerte, uh-huh. Poderoso, y Lula lo aprovecha. Y veremos las elecciones, ¿no? Todos estos juegan por Flavio Bolsonaro.
1: Todos estos juegan para sumarlo al este megagrupo a Flavio Bolsonaro.
2: Claro, exactamente. Y planea, Milei dice, una reunión de derecha, o quizá de ultraderecha, dicen algunos, no sé, aquí en Buenos Aires.
1: ¿Antes de la elección en Brasil?
2: Bueno, creo que no está definida la fecha, pero sosteniendo, digamos, la candidatura.
1: Aléjenla de la visita del Papa, che, no armen lío. No. Porque, digo esto porque escuché que no está muy alejado.
2: Es cierto. Y el Papa, bueno, es otra historia, ¿no? Con otro mensaje, evidentemente, que el de todos ellos. Aunque de la Espriera se manifestó muy cristiano, hizo un acto así como espiritual, cuasi espiritista, diría yo.
1: ¿En serio?
2: Sí, sí, de unciones y arrodillamientos.
1: Están todos medio locos, digamos, ¿no?
2: Todos estos. Casi Rodrigo Paz parece, bueno, casi un tipo muy, muy religioso, de misa dominical, el presidente de Chile. Rodrigo Paz es otra cosa, en fin, pero los extremos de la Espriella y Milei son de la fuerza del cielo a, no sé qué, al Espíritu Santo.
1: Qué increíble, ¿no? Qué vidas que rotan, que mutan, y este continente tan sufrido. Bueno. Ojalá que estos personajes tan extravagantes traigan un poco de riqueza, ¿no? Que se necesita y tanta.
2: De riqueza.
1: Vamos al informativo, seguimos en unos minutitos nada más, dale.
4: Hasta las 21, Tato Yan, Miguel Wiñaski, Carola Gil, Ezequiel Spillman, José Gabriel Carvajal y Nacho Bulián te acompañan mientras estás volviendo a casa.
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0: 8 de la noche, cielo despejado en Buenos Aires, 11 grados 4 décimos la temperatura. Se reactivó la causa por la mansión de Pilar. El fiscal Navas Rial ordenó medidas que estaban pendientes y ahora se espera la realización de una audiencia clave. El expediente busca determinar quién es el verdadero dueño de la mansión, que estaría evaluada en más de 17 millones de dólares. La casa está a nombre de Real Central SRL, de Luciano Pantano y Ana Lucía Conte, supuestos testaferros del tesorero de la AFA. Uno de los elementos relevantes es una tarjeta corporativa de la Asociación del Fútbol Argentino, hallada a nombre de Pantano, vinculado a Pablo Tobillino. Dos argentinos fueron detenidos en aeropuertos de Estados Unidos. Ileana Lee, que fue arrestada cuando estaba por viajar desde Filadelfia, mientras Matías Porraín quedó bajo custodia en Miami. Ambos fueron detenidos antes de tomar vuelos internos y atravesaban procesos migratorios que todavía no estaban resueltos. Los casos se produjeron en medio de una nueva estrategia impulsada por el gobierno de Trump en los aeropuertos. La medida está buscando localizar a extranjeros con situaciones pendientes a partir de la información de los pasajeros que pasan por esas terminales. Fútbol, Liga Profesional, cuarta fecha del Clausura. Están igualando 0-0 en Arroyito, Central y Aldo Civi. Cielo despejado en la noche de Buenos Aires, 11 grados 4 décimos la temperatura, 60% la humedad.
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0: Seguimos volviendo a casa, estamos con la segunda hora ya y abrimos como hacemos de manera habitual, eligiendo cada uno de nosotros su foto del día. Michael, arranca vos.
1: Bueno, la foto de los fuegos en el edificio de la calle
0: ¡ay!
1: San José.
0: ¿Vos también le ibas a elegir ese? Yo también.
1: San José 21, que no es San
0: al
1: José
0: lado.
1: Pero es lindero, tú no.

0: Pues, te das cuenta lo que significa esto. ¿Qué significa? No sé. Nada, el azar.
1: Sí,
0: El azar tiene esas
1: que
0: cosas.
1: existe.
0: Existe.
1: El azar
2: Sí,
1: existe.
2: pero parecía mentira, porque que claro, nosotros nos prendimos todos a ver qué era, claro, al lado.
0: Nada, fue un incendio, pasan esas
2: El
0: cosas.
2: azar absoluto.
0: Y sí, totalmente. Y los custodios de Cristina en la puerta que no sabrían qué hacer.
1: Claro.
0: Me han llamado al juzgado, qué sé yo, no
2: Claro,
0: sé.
2: imagínate si hay que evacuar o algo, tenés que tomar, ¿no?, decisiones.
0: Y sí, bueno, supongo que de todos modos, primero la sacás de ahí,
2: No, por
0: si se hubiera
2: supuesto.
0: extendido y después preguntás.
2: Por
0: Pero bueno,
2: supuesto.
0: ya está, lo contuvieron y ahora tendrán que ver si se puede volver a habitar y cuándo el edificio incendiado. Pero es verdad, que el de Cristina quedó del otro lado del muro. Una escena muy impactante el día de hoy.
1: Del otro
0: Carolita,
1: lado.
0: ¿tenés otra?
2: Sí, tengo otra foto del día que es una foto de época de los 90 y de los 2000. Hoy se anunció la muerte de un hombre que se llamaba Leandro Rudd, tenía 51 años
0: Ah,
2: y era
0: sí.
2: manager de modelos. Estaba con una enfermedad, luchando contra un cáncer hace unos años ya y murió en el hospital Finochietto, pero estuvo ligado por representar a mujeres del espectáculo y de la moda que fueron muy resonantes en la historia del espectáculo y de la política argentina, porque entre ellas estaba Jessica Sirio. Jessica Sirio trabajó junto a este hombre por muchísimo tiempo. Pamela David, otra de sus representadas, Rocío Marengo, pero bueno, este personaje de la noche y del espectáculo porteño y del mundo de la moda, bueno, conocía profundamente los laberintos del poder, ¿no? Como suele suceder con estos hombres que están cerca de mujeres bonitas y talentosas algunas, y bueno, representante de modelos, y bueno, se debe llevar.
0: Talentosas algunas, dijo
2: Sí,
0: Carola.
2: algunas, ¿eh? Y se debe llevar con él muchos secretos y muchas historias, ¿no? De la política argentina, de la
0: Yo
2: noche.
0: sospecho mucho de ese tipo de
2: Bueno,
0: personajes.
2: suelen ser personajes con mucha información,
0: Además,
2: ¿no?
0: ¿qué haces rondando ese tipo de mujeres, eh?
2: Bueno, él las representaba y tenía, representaba modelos, ¿no?
0: ¿Qué sé yo? ¿Jessica Sirio es modelo?
2: Bueno, en algún momento lo fue, después se convirtió en un personaje más mediático, en conductora, empresaria. Y mujer de Martín Insaurralde.
0: ¿No es empresaria, Luis?
3: No, no es empresaria.
0: ¿Lo querés decir con todas las letras?
3: No, no,
0: ¿Vos lo digo
3: no.
0: yo?
3: Sí, no es empresaria. Digo, Empresaria.
0: ¿Qué dijiste?
3: Empresaria, pero vos dijiste con todas las letras. Pero lo que yo te quiero decir es alguien que no sabemos qué hizo en los últimos 10 años en su vida y tiene 14 departamentos.
0: Claro,
3: Bueno,
0: qué sé
3: está
0: yo.
3: listo, chicos.
1: Hay varios que saben lo que hizo, pero bueno.
0: Hay varios que saben. Es así. Uruguayo, ¿tu foto del día?
4: Mi foto del día es la de Facundo Medina, el futbolista que acaba de ser transferido del Olympique de Marsella al Bayer Leverkusen de Alemania, pero no es por eso la foto del día, sino porque contó una anécdota. Andaba en la zona de Garín, provincia de Buenos Aires, con una goma baja en su auto y decide parar en una gomería. Y el gomero, sin saber quién era, empieza a hablar. Sí, estaba despotricando, qué sé yo, con algún parche que no pegaba. Y dice: la selección, entregaron el partido, los futbolistas son unos vendepatria. Y Facundo Medina lo empieza a... Ah, sí, ¿por qué? Y bueno, no viste cómo jugaron la final, qué sé yo. No, no le dijo nadie, el gomero no lo conocía.
0: Me estás cargando.
4: Hasta que aparece una vecina que salía de una panadería pegada a la gomería y lo ve y lo reconoce. Y
5: la mujer se mete en la gomería
0: a abrazarlo,
5: a agradecer.
0: Y el gomero quedó knockout.
5: Va en posición adelantada. No nos salvaba ni el bar el gomero.
0: Qué bueno.
5: Y se puso a llorar el tipo. Sí, el gomero. Porque,
0: ay, pobre, en serio.
5: Bueno,
0: ahora, qué tontería, yo lo escuché tanto a eso. La idea de que no, jugaron para atrás. Pero, ¿por qué un equipo de jugadores de fútbol profesionales que representan?

0: entran a la selección argentina se van a tirar para atrás en una final del mundo. Bueno, es un disparate.
1: Vos te das cuenta, ahora estás llorando y decías que nosotros fuimos para atrás. Te das cuenta, le decía. Se lo tomó con muy buen humor porque al principio no le dijo quién era. No. Es más, le dice, ¿por qué te parece eso? Le empezó a preguntar.
0: Ah, la chicaneaba.
1: Le tiró de la lengua. Cierro mi foto del día con Facundo Medina porque en un momento ya él también cuenta que su propia madre le dijo, Facu, ¿qué pasó? ¿Pasó algo? Y bueno, él le dijo, mamá, dice, me conoces, no repitas las historias que seguramente en el barrio, a tu alrededor, pasó que perdimos contra un equipo que jugó más. Pero bueno, este episodio de la gomería, porque además pinta mucho también la falta de sustento para aseverar que tantas veces tenemos. Ah, porque sí, los jugadores entregaron el partido, qué sé yo, y estaba presente ahí, y se largó a llorar, el tipo se largó.
0: Ay, terminó de los nervios, ¿no? De la incomodidad, claro.
1: Estaba frente a uno de los integrantes de la selección.
0: Qué bárbaro, qué linda la escaloneta, ¿eh? Cómo extraño todo eso, ¿no?
1: Y sí,
0: extraña.
1: ¿Volverá? ¿Habrá más escaloneta?
0: Y no sé, qué sé yo, qué deparará el destino. Yo voy a poner como foto del día al juez federal Ariel Lijo. Ya hemos hablado de él un montón de veces, ustedes lo deben conocer, es el juez federal más influyente desde hace muchos años en la Argentina, y acaba de hacerse cargo exclusivamente él solito de la causa, de todas las causas que tienen que ver con los negocios multimillonarios que se hicieron con el dólar blue durante el CEPO, durante el gobierno de Alberto Fernández y Sergio Massa, que es la causa judicial que mucho más que la de, por ejemplo, el Chiqui Tapia. Esta causa judicial es muy trascendente, muy importante, e investiga nada más y nada menos que a Massa y a Alberto, y al peronismo y al kirchnerismo, porque es la que investiga todos los negocios que se hicieron a través de cuevas financieras y a través de las importaciones que se aprobaban. Acuérdense que en una época para importar en la Argentina durante el gobierno de Alberto tenía que conseguir un permiso oficial.
2: Claro.
0: Claro,
2: para conseguir el dólar al precio oficial.
0: Exactamente, que era mucho más conveniente que el otro. Bueno, eso te lo daba Matías Tombolini, ¿se acuerdan de Tombolini?
2: Claro. Sí.
0: Bueno, toda esa pandilla de gente está o debiera estar siendo investigada. Ya estamos
2: Massa también, ¿no?
0: No, Massa para empezar, porque era ministro de Economía en ese momento. Bueno, ya pasaron más de 4 años y nadie investigó nada, se están todos los jueces pasando las causas. En su momento la tuvo Servini de Cubría, se la pasó al hijo. Ahora la tenía la jueza Capuchetti, jueza federal también, que lo que hizo fue decir, no, está bien, que lo haga todo el hijo. Todo Lijo, juez federal Ariel Lijo. Todos lo recuerdan porque el gobierno de Milei al principio intentó proponerlo para ministro de la Corte. Esto fue rechazado por el Senado de la Nación, no tuvo los votos suficientes. Es un hábil juez federal de la vieja guardia que hoy tiene todo el poder del mundo y ahora encima tiene la causa que podría llevar preso a todos estos personajes de hace no tanto tiempo en la política argentina. Por supuesto, el pronóstico que yo puedo dar desde acá, y tal vez, y ojalá me equivoque, es que es una causa que va a durar tantos, pero tantos años que un día nos vamos a olvidar de ella. Así de triste. El que cierra las fotos del día es nuestro querido Nachito. No, ¿quién es?
3: Luisito.
0: Luis, vamos, Luis, ¿cómo va?
3: Muy bien, chicos, muy bien. Yo voy con cosas un poquito más importantes.
0: Vamos, Luis, bueno, muy bien. Que nosotros estuvimos hablando pavadas durante una hora y media, ¿no?
3: Así es, porque...
2: Arranca el programa, Tato. Arranca el volviendo a casa.
0: Tenés la apertura.
1: Saludás, pues, si
0: la
1: querés.
0: Verdad que estuvimos perdiendo el tiempo... 1 hora 13 minutos.
2: No, arranquemos de cero.
0: Dios mío.
3: Vamos a ir con la imagen del día, porque yo estoy en redes sociales, estoy en todos lados. Una chica hacía videos. Ajá. Una creadora de contenido, Mica Rodríguez. Ella hace videos en su cuenta de Instagram. Y ella descubrió que su familia se reía de ella.
2: No.
3: Con sus videos.
0: ¿Cómo se van? ¿Por qué se van a reír de ella?
3: Vamos a escucharla, ¿no?
0: A ver.
3: A esta chica. Y escuchen cómo termina, porque no termina bien esto.
0: ¡Upa, Luis!
4: De que mi familia habla mal de mis videos. Se reúnen todos y ponen mi video y se mueren de risa. En especial, La que más se ríe de todo esto es mi tía Norma. Ella es farmacéutica y está casada hace unos años, ya hace muchos años, y anda con uno de trabajo hace 5 años. Él también es un hombre casado, tiene chicos. Y bueno, me parece que está bueno venir a informar acá a las redes sociales y así nos reímos todos entre todos. Y un saludo porque seguramente lo está viendo junto con su esposo, ¿no? Si ves esto, te engaña con Carlos, tu mejor amigo.
3: ¡No! ¡Terrible! La prendió fuego real a la tía Norma.
0: ¡Esto es real!
3: ¡Esto es real, Yang! Y no termina acá.
0: ¡Es horrible! ¡Pobre la tía Norma!
3: No termina acá. La tía Norma le contestó.
0: ¡No!
1: Sí, tenía que haber...
3: Le mandó un WhatsApp.
0: ¿Tenemos el audio?
3: No, no, le escribió por WhatsApp.
1: Esta serie tiene más de un capítulo.
2: ¿Qué le puso?
3: ¿Con qué necesidad, Micaela, andar ventilando mis cosas, por Dios?
0: Sí, sí.
3: Espero que esté feliz ahora. Arruinaste mi matrimonio. Arruinaste un matrimonio como el mío, tus primos, la amistad con Carlos. Él solo fue algo de algunas veces. Lo sabés perfectamente. Yo empecé la iglesia, cambié. Esto quedaba en familia. Hoy te crees mucho, pero no hay que escupir para arriba ni creerse más, Micaela. Bueno, eso le contestó...
0: ¿Te puedo creer?
3: La tía Norma, y Micaela no se quedó atrás.
2: Nos pusimos muy nerviosos todos.
1: Hay tercer capítulo, que me gusta.
3: Micaela no se quedó atrás, y Micaela le respondió a la tía Norma. Y le puso... Tía, discúlpame, pero la familia la destruiste vos con Carlos. Encima el mejor amigo del tío, y se hacían los boludos.
0: Mira, me estás cargando que era el mejor amigo del tío.
3: Todos lo sabían, menos el tío, le pone.
1: Ay, eso no es ninguna novedad.
3: Ella le puso, pero yo cambié, no sé qué cosa, solo Dios sabe lo que
0: fue.
3: Bueno, y siguió, pero se liquidaron con la tía Norma. Así que, bueno, un saludo grande para Mica, que sigue generando contenido. Bueno, la cuestión es que esto siguió, Qué cara dura que sos, me subió la presión con esto, vimos el video en casa. Me río porque subís tonterías en vez de conseguirte un trabajo a tu edad. ¡Quilombo! Todo quedó en familia.
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6: Y abrimos aquí nuestra querida sección Gente que Sabe, como hacemos todos los viernes. Hoy tenemos un invitado especial, para mí es especial, espero que para los oyentes también, porque que les resulte interesante escucharlo, porque es medio como a mis amigos, está un poco loco. Es abogado, se llama Leonardo Santizo, Leo para mí, y lo saludo antes que nada y ahora les cuento por qué vino acá a Gente que Sabe. Hola Leo, ¿cómo andás?
7: Bien, gracias Tato por invitarme. Un gusto como siempre.
6: Leo es abogado. Es abogado especialista en jubilaciones y demás, previsional. Y hace algunos años, nosotros compartimos vida de club, nuestros hijos son amigos y demás, me enteré que estaba lanzándose a un negocio rarísimo que era el de producir gin. Gin para hacer gin tonic, gin. Bueno, ahí empecé a descubrir yo, Carola, vos por ahí lo sabías, que en Buenos Aires había un montón de gins, de bares de gin y ventas de gin. Se había puesto como medio de moda.
8: Está de moda, sí.
6: ¿Vos también sos consciente de eso?
8: Sí, sí.
6: ¿Sí? Bueno, ahora vas a probar el gin de Leo, que se llama Gin 809, que fabrica en Carlos Ken. Ahora les voy a explicar bien. Ahora, después, no conforme con eso, años después, él abrió una destilería en Carlos Ken, extraordinaria, re linda, la que se puede ir a visitar, además, a pasar un rato, a comer algo, a tomar algo, y empezó a fabricar whisky. Yo le digo, Leo, pero te volviste loco, el whisky en la Argentina, no sé, el whisky es en Escocia, es en mi Escocia. Bueno, y empezó a fabricar whisky, y tiene whisky, y está buenísimo, y ahora lo vamos a probar nosotros. Pero bueno, la idea era, gente que sabe, quería que Leo nos contara de esta increíble aventura en la que se metió. Con el gin entiendo que no solo, con el whisky ya me parece que estás más solitario.
7: Claro, pero te cuento algo, la destilería no vino por el gin, vino por el whisky.
6: Ah, vos pensaste de entrada en el whisky.
7: Claro, la entrada fue el whisky y el gin vino como un subproducto para ir lanzando hasta que salga el whisky.
6: Ah, ok.
7: Pero la idea principal fue producir un whisky.
6: ¿Y por qué? ¿Por qué en la Argentina no hay whisky?
7: Hay pocos. Hay, el otro día salió el anuario de las destilerías de Argentina, que son 55 en total hasta ahora.
9: Pero hay un número.
6: Hay un número, ¿sí?
7: Lo que pasa que es muy complejo hacer whisky, es muy, muy difícil. Y además es costoso. Y pensar que en una economía como la que es Argentina, que hoy va por un lado, mañana por el otro, vos dejás en un barril, en una barrica, mucho tiempo claro. El producto, con una inversión increíble, que por ahí te es más negocio invertirla en otro lado.
9: Claro.
7: Pero bueno, esto fue una pasión, es como le digo, hablamos siempre, que me llegó la crisis de los 40, me voy a comprar una moto y tatuarme.
9: Viste, la moto, los chupines y la camisa negra, no, hago whisky.
7: Claro.
9: Está bien, muy loable.
7: Es más seguro que no voy a tener un accidente de tránsito, pero sí. Más estresante de la
6: producción. No, pero es una pasión y además ahí en el lugar donde lo haces, en Carlos Ken, armaste un lugar hermoso y tenés una relación con la comunidad, con el pueblo, y es una aventura de vida.
7: Claro, es muy gratificante todo el proceso, porque donde nosotros pusimos la destilería es en un campo. Nosotros hacemos whisky más estilo americano, porque cuando empezamos a estudiar que queríamos hacer un whisky de calidad, el clima nos condicionaba para hacer un buen single malt, porque para hacer un buen single malt, en mi opinión, tenés que tener una amplitud térmica similar a la de Escocia. Y la zona donde estamos nosotros es muy similar a Kentucky, donde se produce el bourbon.
9: Claro, con veranos intensos.
7: Y inviernos fríos.
9: Claro.
7: Y mucha humedad. Y bueno, ¿y qué pasa? Nosotros, Argentina, quería que el producto sea argentino realmente. Entonces, ¿qué tenemos los argentinos muy buenos? El maíz y el trigo.
6: Pará, está yendo muy rápido. ¿Cómo se hace el whisky?
7: Hay dos tipos de whisky. Hay un montón de tipos de whisky, pero los más conocidos en Argentina, para la gente más que no es muy conocedora, es el escocés, o lo que es el single malt, o los bourbon americanos.
6: Claro.
7: El bourbon es producido con maíz, centeno y maltas, o maíz, trigo y maltas.
6: Ok.
7: Y el escocés es solo maltas.
6: ¿No tiene maíz?
7: No tiene maíz.
6: Ah.
7: Por eso son los single malt, que son malteados, son solo maltas. Y el bourbon no.
6: ¿La malta qué es? Es una cebada
7: que se maltea, es decir, que se moja. Uh-huh. Y una vez que se moja, empieza a germinar, y cuando empieza a germinar, se seca. Para ahí, depende cómo lo secas, va a ser ahumado, no ahumado.
6: Claro.
7: Pero ¿qué pasa? Las maltas...
6: En Escocia es muy común el ahumado. Acá me parece que no.
7: No, lo que pasa es que, bueno, ahí te puedo hablar horas, ¿no? Porque en verdad todos los whiskies escoceses en su principio fueron ahumados, porque cuando se secaba, se ahumaba. Hasta que en las ciertas zonas de Highland empezaron a un sistema mucho más profesional y quedó más fino. Por ejemplo, no quiero decir marcas, pero los whisky de Highland no son ahumados, porque era más refinado.
6: Claro, el
7: no
6: ahumado
9: es más, tenías que secarlo,
6: es más popular
9: con fuego y humo.
7: Curva, claro.
6: Y más hoy, popular el ahumado. Claro.
7: Y ahora se puso de moda de vuelta el ahumado, pero en una época tener un whisky ahumado era tener un whisky medio
9: Baratieri.
7: Rústico. Claro.
6: Bueno, cuestión es que vos decidiste hacer el americano, el estilo americano.
7: El estilo americano con una impronta un poco más argentina.
6: Ajá.
9: ¿Y dónde está la impronta argentina?
7: Primero usamos alambiques tipo pot still, los diseñamos nosotros.
6: ¿Qué es? ¿Alambique qué es?
7: Los alambiques donde se destila. El americano generalmente usa alambiques de columna, de destilación continua, que tiene una ventaja que vos podés destilar sin parar y sin lavarlo.
6: El proceso de destilado, pero pensá que nuestro público no fabrica whisky. El proceso de destilado no
7: bueno, se yo te voy a contar de a poquito cómo se produce el whisky.
6: Dale.
7: Nosotros agarramos más o menos 720 kilos de granos para hacer una barrica de 200 litros. ¿Está bien? Nosotros lo empezamos a cocinar, pero como usamos tres granos distintos, tenemos tres temperaturas distintas de cocción. ¿Esa cocción qué genera? Genera que transformemos los almidones de los granos en azúcares, que después esos azúcares se van a fermentar y van a generar alcohol. Entonces, primero los cocinamos un tiempo.
6: ¿Qué es? ¿En una cacerola gigante?
7: Es en una olla a presión, como de tu casa, pero grande, industrial.
6: Uh-huh.
7: Se cocina, por ejemplo, el maíz se cocina, la parte de la gelificación se produce a los 90 grados de temperatura. Se hierve casi el agua, se mete una polenta. Hacemos la polenta, hacemos una polenta, de una vez que está cocido el maíz empezamos a reducir el agua, la temperatura. ¿Por qué? Porque las maltas especiales que usamos nosotros, que esa es la diferencia con el americano, que usamos más tipos de maltas, gelifican a 68 grados. Después lo bajamos, cocinamos una hora más, reducimos la temperatura a 65, donde entran las maltas que son las que son enzimáticas, las que van a usar las enzimas para generar... Yo te hablo técnico, te mato. Pero genera las enzimas que después van a transformar el almidón en azúcar y después el trigo entra. Una vez que terminamos de cocinar, se enfría a 27, 28 grados de temperatura y ahí se pone la levadura. Después ponemos la levadura y lo dejamos días a que la levadura empiece a comer esas azúcares. Una vez que come las azúcares, genera alcohol. Bueno, una vez que está terminada la actividad de la levadura, es decir, que ya no tiene más actividad, que generó todo, comió todo el azúcar, ¿nosotros qué hacemos? Lo pasamos a un alambique a fermentar.
6: ¿Un alambique son esos de madera de las películas?
7: No son de madera, son de cobre y acero inoxidable.
6: Ah.
7: Nosotros la base es de acero inoxidable, donde pasa el vapor, y la parte de arriba es como una olla de cobre.
9: ¿Ahí va toda la mezcla, la pasta o solo el líquido?
7: Nosotros mandamos todo el mashville, toda la polenta, sí. Y lo que vamos a hacer ahí es lo que se llama strip run, el stripping, que es sacar todo el alcohol posible de esa mezcla. ¿Qué pasa? Vos empezás a calentar.
6: Tenemos que ir al informativo. Pero, después completás, pero estamos en alambique. Claro, tenés toda la mezcla ahí.
9: Todo ahí en la mezcla.
7: Ahora te explico después del corte cómo es ese proceso.
8: Dale, vamos a tomar un trago y después llega.
6: Dale, ya venimos.
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11: La hora 20:31 minutos, el cielo despejado en Buenos Aires, 11 grados la temperatura. Caputo le bajó el tono a la pelea con los industriales. Aseguró que nunca tuvo la intención de criticar al sector con sus declaraciones. El ministro de Economía aclaró que sus dichos estaban dirigidos a quienes defienden el modelo económico del kirchnerismo. Afirmó que el modelo anterior solo hizo crecer el déficit y como consecuencia también la inflación y la pobreza. La explicación de Luis Caputo se produjo después del contrapunto con la UIA que había reaccionado a expresiones del funcionario. El titular de esa entidad, Martín Rapalini, pidió condiciones de igualdad para competir y mayor valoración para los empresarios. Un juez rechazó trasladar a Campana una causa contra Tapia y Tobillino. El magistrado Diego Amarante rechazó el pedido del juez de Campana, Adrián González Charvay, para que le remitiera el expediente. La investigación alcanza a Claudio Chiquitapia, Pablo Tobillino y a otras personas por el presunto delito de lavado de activos. Amarante sostuvo que no hay fundamentos para cambiar la jurisdicción y calificó como una ficción la mudanza de la AFA a Pilar. El juez cuestionó que el domicilio legal de esa entidad en Pilar pueda determinar la competencia territorial del expediente. El magistrado afirmó además que no existe identidad entre ambas causas y que los argumentos presentados no justifican el traslado. Viento del norte a 10 kilómetros en la hora, la presión baja 1.005 hectopascales, el cielo despejado, 11 grados la temperatura, 60% la humedad.
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0: Seguimos volviendo a casa este 7 de agosto del 2026 a las 20:38. Seguimos. ¿De Moyano supimos algo de Facundo Moyano? No, nada, sigue
1: la chica declaró que tuvo un brote psicótico.
0: Y... La chica dijo que no tenía nada, que era un buen muchacho Facundo, ¿no?
1: Dijo que lo iba a volver a ver, que seguían de novio. Que ella tuvo un brote, lo dijo ella el otro día.
0: Un brote, ahora le dicen brote. Mamita querida, qué bárbaro. Sí, igual pareciera que no hay... A ver, seguramente fueron los abogados de Moyano y arreglaron con los abogados de ella para que no hiciera la denuncia. Y ya está, al ser, como le habíamos contado, si no hay un caso de violencia de género, que no parece haberlo, no puede intervenir nadie, no puede intervenir la justicia, salvo que ella denuncie. Si ella no denuncia, chapucho. No hay nada más para hacer y quedará como una anécdota para Facundo Moyano. Iba a decir a quien se le arruinó la carrera.
2: ¿Qué carrera?
0: No,
2: las nada. Declaraciones de la chica fueron pintorescas.
0: Pintorescas,
2: sí,
0: ¿no?
2: Sí, dijo que como no se podían dormir, tomaron cocaína.
0: Claro, que es lo que,
2: es lo que está indicado.
0: Que es lo que hacemos todos cada vez que no podemos dormir, ¿no?
2: El insomnio. El doctor te dice, no. Si anda con sueño...
3: Nada mejor que eso.
0: Qué locura, ¿no? Cuando se naturalizan esos discursos, esos relatos... Es que estamos en un verdadero lío. Bueno, seguimos con nuestro querido Leonardo Santizo, aquí en Gente que Sabe, Leo, para todos. Nos estabas contando cómo se producía el whisky y justo llegó el informativo.
2: Estábamos en el alambique.
0: Estábamos ya en el
2: toda
0: alambique.
2: Toda la mezcla ahí.
4: Bueno, tenemos dos alambiques en la destilería. Uno de 2.000 litros, que es de donde se hace el strip run que te decía. Que sacar todo.
0: Vos también te hablas en esos idiomas, Luis.
1: Sí, yo voy a hacer el
0: strip run.
1: El strip run y después el gashless.
0: ¿Qué es el strip run?
4: Bueno, es sacar todo el alcohol posible de esa mezcla que tenemos. Nosotros generamos el primer alcohol con la fermentación alrededor del 10% o 11% de volumen de alcohol en esos casi 2.000 litros de polenta que tenemos. Pasamos esa polenta al alambique, empezamos a calentarla, ¿y qué pasa? El alcohol es más volátil que el agua. Entonces, a mucha menos temperatura, ya alrededor de 74 grados de temperatura, empieza a salir vapor de alcohol, lo condensamos y lo transformamos en líquido de vuelta. Eso lo vamos a llevar hasta más o menos 90 grados de temperatura y vamos a sacar con eso todo alcohol, ya sea bueno y malo. Ese alcohol vamos a generar...
0: ¿Cómo bueno y malo? ¿Por qué?
4: Claro, porque alcohol, ahora en la segunda te voy a explicar cuáles son los alcoholes buenos y cuáles son los alcoholes malos.
0: Sí, tampoco te pongas tan técnico, porque se me escapa.
4: Bueno, sale el strip run, vamos a sacar de esos 2.000 litros, vamos a sacar alrededor de 450 litros de alcohol de más o menos alrededor de 36 volúmenes. Entramos en 11, sacamos 36 volúmenes de alcohol, 450 litros. Lo pasamos al segundo alambique, el de 800 litros. Ahí sí hacemos las separaciones de alcohol. ¿Qué hacemos? Lo primero que hace, los alcoholes más volátiles son... El primer alcohol que sale es acetona, el de la quita esmalte.
2: Sí.
4: El segundo alcohol que sale es el metanol, el alcohol de quemar, el que es veneno.
2: El que no se puede tomar,
4: el que no
2: claro.
4: se puede tomar. Y esos son las cabezas. Después tenés el corazón, que es el etanol, que es el alcohol que sí podés tomar, que sale alrededor de entre 84 volúmenes de 84 grados de temperatura y 90 grados de temperatura. Ese es el corazón. Ese corazón es el que vamos a meter en barrica.
2: Ese es el que vos necesitas. ¿Nosotros los descartás o los vendés para otra cosa?
4: Son subproductos que los usás para otra cosa. Sí. En verdad, las colas, que es el isopropanol, nosotros lo que hacemos es las metemos de vuelta en la primera destilación para equiparar el gusto de los lotes y tener un extra alcohol todavía.
0: Bueno, y después lo metes en la barrica y ahí ¿cuánto queda?
4: Y ahí queda, para nuestra receta, al menos 3 años tiene que estar en barrica.
0: Wow.
4: Y a los 4 años sí o sí lo tenemos que cambiar de barrica, porque nosotros usamos barrica, porque usamos el método americano de barrica nueva. Y es muy, se te pasa en madera. Y ahí lo pasas a, si querés tenerlo más tiempo, lo pasas a una barrica usada, donde lo puedes tener otros 4 años más.
0: Claro, en Escocia no se queda más tiempo.
4: ¿Por qué? Porque ellos usan barrica usada previamente por bourbon. Entonces, la barrica ya absorbió todo, ya está impermeabilizada con el whisky anterior.
2: No le larga tanta madera.
4: No le larga tanta madera. En cambio, a mí se me pasa en tanino, en madera. Entonces, tengo que ver ese tema.
0: Qué laburo, laburo recontra artesanal, fascinante de...
2: Pará, pregunta. ¿No? Sí. El enólogo hace vino, el que hace whisky, ¿cómo se llama?
4: No, ¿no tiene nombre? Es un maestro destilador, maestro blender. En verdad, yo la parte de producción tengo empleados que lo hacen, sí, pero la parte de barrica, el blend, que por ejemplo de este primer lote, lo hago yo directamente.
0: ¿Y eso aprendiste de ir probando?
4: De ir probando, estudiando, leyendo un montón,
2: probando,
4: hablando con destilerías, visitando destilerías en Estados Unidos, el otro día hablé con una destilería en Escocia.
0: Dijiste que eran 54 los productores de whisky en la Argentina. Sí. Nos sorprendió a todos ese dato. Yo la verdad que no sabía que había siquiera uno, sabía que estabas vos, pero no sabía. ¿Y a dónde venden? ¿Dónde se comercializa el whisky?
4: A ver, hay muy poco en el mercado. Todavía no hay mucho en el mercado. Están produciendo, en la mayor parte de los whiskies en Argentina, todos se vuelcan un poquito más a lo que es el single malt. Tenés dos famosos en el sur, tenés uno más importante también en Mendoza, y después en Buenos Aires hay un montón, pero todavía son muy chiquititos como para que pueda llegar a ver algo, ¿no?
2: Claro.
0: ¿Y a dónde lo venden eventualmente? ¿Dónde quieren vender? ¿Vos dónde vas a vender? ¿En las casas de vino?
4: Nosotros estamos medio que queremos ser un poco más exclusivo del producto, ¿no? Tenemos a una distribuidora que va a vender en vinotecas.
0: Ah, en vinotecas, ahí, claro, sí.
4: Pero nosotros queremos venderlos como más directo, porque es un producto que queremos que no sea tan masivo por la calidad que tiene, ¿no? Uh-huh. Pero vienen a la destilería o mandamos por correo.
0: Sí, Nachito, dale.
3: Sí, el Negrito quiere
0: hacer una pregunta. Ah, el Negrito, qué bueno. Al Negrito le gusta mucho el whisky.
3: Sí, yo te quiero preguntar, Leo, pues ya se me calentó la gola después de probarlo. quiero consultarte cuántas botellas por año hacen.
4: Depende, el primer lote, para probar el mercado, cómo acepta nuestro producto, hicimos 1.400 botellas. Es el lote número uno. Lo que no llegue a vender, lo vamos a guardar para colección, porque es el lote uno.
3: Okay.
2: Claro, te lo quedás.
4: Me lo quedo y no lo vendo.
3: ¿Puedo consultarte más allá de las vinotecas o estos lugares exclusivos que vos querés vender tu whisky? ¿Tienen una página donde se pueda ver, donde se pueda comprar? ¿No?
4: Sí, tenemos la página que es brightfield.com.ar.
0: ¿Brightfield qué significa? Perdóname.
4: Campo brillante. Tiene un significado. Todos los productos tienen un significado, el nombre. Tiene que ver con la producción. Cuando compro el campo, donde está la destilería, estaba sembrado el trigo. El trigo es uno de los componentes más importantes de la receta. Cuando el trigo lo vas a cosechar, se vuelve amarillito. ¿Vieron? Como ahora que está San Cayetano justo viendo,
0: sí,
4: el triguito.
0: Sí.
2: Dorado.
4: Dorado. Era todo dorado. Había un viento como hoy y había sol. Y brillaba. Y dije... Y ahí en el momento dije, el whisky se tiene que llamar Brightfield. Encima que es en un pueblo como Carlos Ken, que es un pueblo de una persona con nombre inglés, ¿no?
0: Ah, mirá.
2: ¿Y el gin?
4: Es el 809. Queríamos un número para el gin por una cuestión de que lo veíamos más joven, no es futuro, no es pasado, no es presente, y había que buscar un número. Y viste que acá las brujas te buscan el número.
3: Sí.
2: ¿Te tiraron ese?
4: Claro, no sabíamos qué número poner, y cuando yo decido cuál es la receta del gin, habíamos pasado 809 días en búsqueda de la receta. Y ya las chicas de marketing dijeron, 809 días para la perfección. Ya está, y quedó.
2: Los tiempos del gin son mucho más cortos que los del whisky, ¿no?
4: El whisky lleva
2: mucho tiempo. ¿Cuánto es lo mínimo que necesitas para hacer un gin?
4: No, un gin, nosotros, a diferencia de con el whisky, nosotros el whisky generamos el alcohol. El gin ya compramos el alcohol hecho.
2: Sí.
4: Y en en 3 días te hago 3.500 o 4.000 botellas.
2: Otra cosa. Y es porque el gin, hay algunos que son mucho más perfumados que otros, especiados. ¿Eso qué es? ¿Cosas que le agregás o que ya vienen en el...?
4: No. El alcohol que vos usás de base es un alcohol sin gusto.
2: Sí.
4: después vos le agregás los botánicos. Todo gin, para que sea gin, tiene que tener enebro primero.
2: Enebro seguro,
4: Y después los botánicos que vos quieras.
2: ¿Y vos qué le agregás?
4: Y es medio la
3: No se puede decir la receta, claro.
0: Negro, defende a tu rubro.
3: Sí, totalmente.
4: Bueno, nosotros te contaba, teníamos.
3: Además, se me cayó recién el gin.
0: Ahora vas a ir a tu casa, negro.
3: No, se me cayó recién la botella de gin en el pantalón y me hizo un gin tonic.
2: Una locura. Qué tarado que es. Sí.
4: 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Muy bien. 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
0: Perfecto. Qué linda aventura.
4: Una cosa que el otro día le estaba diciendo en una charla, el whisky, la receta no solo es elegir los granos. La receta es elegir los granos, la levadura, la temperatura de fermentación, después en el grado de alcohol que entra en barrica, porque puedes entrar en 60 volúmenes, en 65, en 50 y pico, y después cuánto y cómo lo dejas añejando.
0: Claro.
4: Todo eso hace a la receta, y cada barrica, como yo explico, es como los hijos. Son del mismo padre y de la misma madre, pero
2: salen
4: son
2: todos distintos.
4: Todo distinto. Hasta el mismo que pongas en barrica el mismo día, son distintos gustos.
0: ¿Y eso por qué?
4: Y porque la madera por ahí es de árboles que crecieron en lugares distintos, está más cerca de la pared, que es más cálida que la que está en el medio.
0: Increíble.
4: Y eso, va variando, ¿no? Tanto, o sea, que...
0: Como el vino, es igual. Cada vino tiene su historia y su diagrama. Es extraordinario. Sobre todo te felicito, ya te lo he dicho, pero te lo digo ahora al aire, porque me parece alucinante que puedas tener una pasión tan, tan grande y que la lleves adelante. Porque todos, viste, fantaseamos con hacer cosas.
2: Lo hacemos.
0: Y vos tiramos y no. Te pusiste y lo hiciste. Una cosa increíble. Bueno, estás fabricando whisky.
4: Bueno, uno de los desafíos que lo hice fue porque me basé un poquito en la industria del vino. ¿Se acuerdan cuando éramos chicos que el vino era malísimo?
0: Sí, claro. Pero...
4: La que vino un loco...
3: Pegaba que... más que el 2 de un equipo, ¿no? Pegaba acá, te pegaba.
0: El 2 de gimnasia, decilo.
3: Sí, no pasa nada.
4: Y bueno, a raíz de eso dije, lo tenemos que hacer. Y también estamos en una época que los chicos más jóvenes tenemos hijos adolescentes, están como desmoralizados y hablaban de Argentina un poco medio más mal. Y dije, no, hay que demostrarle que lo podemos hacer y podemos competir mundialmente.
0: ¡Qué bueno!
4: Y bueno, fue un poco a un altruismo que empezó con esto. Esperemos que funcione bien, ¿no? Pero...
0: Sí, la verdad que sí.
5: ¿Tiene futuro de exportación?
4: Primero lo quiero para Argentina. Ah. El gin, sí, ya estamos hablando para exportar, pues muy rico y ganaron medallas. Pero el whisky primero quiero que quede en Argentina. Lo que sobre, se exportará.
0: Gracias, Leonín, por la visita, ¿eh? Una maravilla. Brightfield.com.ar, dijiste, ¿no? Gracias por la visita y nada, nosotros nos seguimos viendo y saludamos a los oyentes que te despiden, ¿eh?
4: Bueno, muchas gracias por invitarme, un placer, chicos.
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1: Hola, Radio Mitre, mi fiel compañera. Para el programa de Tato Yang.
2: Sí.
1: Adoro las historias, la noticia escondida de Charlotte. Son súper interesantes todas las historias que trae.
3: Gracias.
1: Estoy escuchando la de las plantas carnívoras. Muy, muy bueno. Cuánto más sabia es la naturaleza que el humano, ¿no? Soy María de Bulón.
4: Gracias, María.
1: Me encanta escucharlos.
4: Qué lindo.
3: Gracias.
4: Tienes razón.
3: La naturaleza es mucho más sabia.
4: Bueno, somos parte de la naturaleza.
3: Sí, pero somos de lo más flojito.
4: Los descarreados.
3: Que produjo.
5: Hola, Tato. Soy Cristina de Almagro, desde Mar del Plata. Están hablando del incendio al lado de la casa de Cristina.
4: Sí.
5: Me la imagino a la señora en una frente a un atril diciendo: no miren hacia el norte, miren hacia el costado. Voy a cocinar, besito.
4: Besito, linda. Yo me, cuando, obviamente, como pasó lo del incendio, yo estaba justo en TN. Estaba con Elio, con Elio, sí. Racol, y empezó el incendio y estaba obviamente la cámara frente a al edificio.
3: A la casa de Cristina, claro.
4: Y todos decíamos, mirá si sale huyendo en bata, por el fuego, atemorizada, semidesnuda. No, se quedó adentro y esperó hasta que le dijeron. No pasa nada, no pasa nada, pero estaban los custodios muy alterados, los custodios de Cristina, bueno, ahí en la puerta hablando, llamando supongo que a la comisaría, los bomberos llegaron enseguida, hicieron un laburo perfecto, nada de quejas.
6: ¿Viviste, fue un momento, ¿viviste cerca un incendio en tu propio edificio alguna vez?
4: No, debe ser desesperante,
6: ah,
4: ¿no?
6: ¿Te pasó? Sí, me pasó, el año pasado.
4: ¿En serio?
6: Sí, un incendio chico en el primer piso, yo estoy en el 15, me despertaron el sonido de los bomberos.
3: Ay,
6: y dije,
3: ¿qué,
6: ¿a dónde van estos tipos ahora?
4: Y
6: paren enfrente.
4: No.
6: El estado que... breve, me puse lo que podía, agarré una mochila con papeles y otras cosas más, y me iba a salir bajando por los cables que cuelgan, yo tengo balcón, y digo, me agarro los cables, a mí yo no me quemo vivo ni... Hasta que...
3: ¿Que no se podía bajar por la escalera?
4: Y lo que pasa es que el fuego sube.
6: Podía, claro, el fuego, el humo sube. Abría la puerta y era una cosa y no sabía nada.
3: Qué desesperación. Feo.
6: Sí.
4: ¿Y qué pasó? ¿Lo apagaron?
6: Lo apagaron rápido. Bueno, después quedó el humo, pero ya sabés que el incendio está apagado.
4: ¡Ay, qué susto!
6: Porque además, lo único que ves es humo. No tenés noticia de nada. Hasta que subieron media hora en la que pensabas de todo.
4: Uf, qué situación horrible.
3: Sí, horrible. Feo. Sí, bueno. Había en abajo en la planta baja una chiquita que había recuperado a su gatito.
4: Estaba siempre pensando en los bichos en vez de en los humanos.
3: En esta altura.
4: Gracias, Carolita. Nos vemos el lunes. Chao, Nachín.
7: Buen fin de tarde.
4: Chao, uruguayo. Chao a todos. Gracias por la compañía. El lunes nos reencontramos a las 19, como todos los días, aquí, volviendo a casa. Chao.
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11: Nueve de la noche, cielo despejado en Buenos Aires, 11 grados la temperatura. García Cuerva cuestionó a la dirigencia política. El arzobispo afirmó que hablan de los pobres, pero no están cerca de sus necesidades. El cuestionamiento fue realizado durante la misa celebrada por el Día de San Cayetano.
12: Un pueblo cansado de promesas incumplidas y dirigentes que hablan de los pobres, pero no están cerca de sus necesidades y se dan la buena vida, que no quiere resignarse a que el trabajo sea una mercancía y que haya que tener dos o más empleos para llegar a fin de mes o caer en la trampa de los créditos que endeudan y asfixian a muchísimas familias.
11: En En paralelo, recordemos, organizaciones sociales y sindicales se movilizaron hasta la Plaza de Mayo. Bajo la consigna Paz, Pan, Tierra, Techo y Trabajo, los sectores movilizados también reclamaron durante la jornada que la patria no se vende. Se indica para mañana sábado en Capital Federal una temperatura mínima estimada en 7 grados, la máxima en 13, con cielo mayormente nublado. 11 grados la temperatura, 60% la humedad.
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